0: Hoy, a ver, la primera, Harry Kane es figura mundial, es decir, los goles que metió en Tottenham o los goles que hace en Bayern o los goles que hace en su selección es de un jugador de top del mundo, ¿no? Muchacho de un 88 que a pesar de su envergadura tiene mucha calidad con los pies, juego aéreo, tiene todo, es sacrificado, defiende, el capitán, ¿qué más puedo decir de ese muchacho, no? Intentaremos neutralizarlo, obviamente, ya no solo con los centrales que jueguen, sino con el volante que venga, con las ayudas de los laterales, intentar que no esté cómodo en el campo cuando baja a recibir, que tenga siempre alguien encima para que no pueda armar juego. Y la otra chamaqueada es que que no te entiendo la pinche pregunta, hijo. No, porque me informan que el partido cambia de horario y entonces me entrevistan y digo que no estoy de acuerdo en ese cambio de horario porque a un día o dos del partido me parece un inconveniente para la preparación del mismo. Fue todo lo que hice.
1: Gracias. Seguimos con Alberto Aceves de La Jornada.
2: Buenas tardes, Alberto Aceves de La Jornada. En la mañana mencionaba Memo Ochoa, en medio de la euforia, de las celebraciones, un mensaje solidario a las familias de las personas que fallecieron en los festejos en el Ángel de la Independencia. Y te preguntaría yo en ese mismo sentido, si desde este lugar, pase lo que pase, para bien o para mal, ¿harías un llamado a la afición para que no trascienda el fútbol a noticias tan lamentables como las de hace unos días?
0: Sí, yo evidentemente me sumo a ese mensaje de Memo a esta familia. Evidentemente no es algo que nos agrade a nadie. Nosotros nos dedicamos al fútbol, a eso me dedico yo, y no quiero aprovechar esta tribuna de fútbol para hablar de otras cosas que no me competen.
1: Vamos con la penúltima pregunta.
3: Hola, Javier. Paloma Aguirre de Latinus. Pues ya estamos a nada de un enfrentamiento muy especial ante Inglaterra. Yo te quiero preguntar, ¿cuál consideras que es el mayor cambio que tú has logrado en esta selección desde que llegaste, ya sea a nivel competitivo, futbolístico, mental?
0: Quitarles el teléfono a lo de la comida. Es lo mejor que he hecho. Hemos todos puesto nuestra parte para que sea un orgullo vestir la camiseta nacional. No sé si algún día dejó de serlo, no lo sé. Pero yo leí más de una vez a algún jugador que no quería venir porque los viajes, porque no pagaban bien, por lo que fuere, por la crítica. Y en cambio ahora se pelean por venir. Y están con muchas ganas de representar a su país. Eso creo que sí lo hemos conseguido entre todos, no solo yo.
1: Gracias. Y vamos con la última pregunta de aquí, de la izquierda.
4: Por acá, Gerardo, Javier, Gerardo González, del Heraldo de México. Gusto en saludarte.
0: Igualmente, hijo. ¿Cómo te llamas, perdón?
4: Gerardo González.
0: Gerardo.
4: Creo que a todos, no solo a nosotros, a todo el mundo está sorprendiendo el nivel de Gilberto Mora. Tú sabes de lo que es capaz, pero mañana, ante jugadores de la Premier League, ante jugadores élite, ¿crees que está para jugar en este tipo de ligas, en estos rumores de dónde puede jugar Gilberto Mora en un futuro?
0: Yo soy un convencido que este país da ese tipo de jugador de cuando en cuando, ¿no? Yo recuerdo en mi época, Tomás Boy era... Son personas que viene la pelota y ya saben qué está pasando en 360 grados, ¿no? Benjamín Galindo estaba en esa línea y hoy tenemos a Gilberto. Son gentes distintas, jugadores distintos que pueden jugar en cualquier parte del mundo, ¿no? Encima le añades su corta edad y le añades su personalidad. Tenemos un jugador mexicano, orgullosamente mexicano, para muchísimos años, donde él quiera jugar. Es decir, él puede jugar y no va a desentonar en ningún fútbol del mundo. Eso lo, más allá de su físico, lo puedo garantizar inclusive, ¿no? Que es un muchacho que está para grandes cosas.
1: Si podemos, la última, Globo de Brasil.
5: Aquí. Hola, Rodrigo de TV Globo de Brasil. Has escogido Rangel para ser el portero de este mundial, no ha sufrido goles y es uno de los grandes nombres de este mundial. ¿Te has sorprendido con el rendimiento de Rangel?
0: Fíjate que me ha sorprendido gratamente, sí, su forma de sobreponerse a situaciones adversas, y eso no es fácil en un portero, ¿eh? Se equivocan y se vienen abajo muchos de ellos. Él se ha equivocado y ha sacado la casta, lo han insultado inclusive y ha seguido adelante, lo han abucheado, y eso es lo que más me... Lo otro, lo futbolístico, es muy bueno y siempre lo fue desde que lo vi por primera vez parar por televisión y luego ya en vivo. Pero me ha sorprendido su fortaleza mental. No se viene abajo ante ningún error, manda bien, habla mucho, es muy, muy ordenado. Eso me ha sorprendido gratamente.
1: Muchas gracias.
6: Bueno, fueron las palabras de Javier Aguirre con esta situación del equipo mexicano de lo que presenta hoy. Los dos equipos ya han salido al terreno de juego. La gente feliz sigue la llovizna, una llovizna que persiste en la Ciudad de México, pero los dos equipos han salido ya con sus porteros a realizar el calentamiento. La lluvia no va a parar, la lluvia seguirá, pero la tormenta eléctrica se ha disipado. Esas son buenas noticias porque el partido sigue para jugarse y disputarse a las 7 de la noche, horario de México, horario de Guatemala. Nosotros ya también calentando motores previo al inicio de este partido. 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Claro que sí, partido que inicia a las 19 horas. A quienes no sabían al respecto, el partido se retrasó una hora y hasta Pickford realizando su calentamiento, portero titular para la selección de Inglaterra. Así que Iván, sigue lloviendo, pero se disipó la amenaza de tormenta.
7: Así es por esa razón. Ahí me escucho, ahí está. Y es por esa razón que los jugadores, tanto ingleses como mexicanos, ya entran al mítico Estadio Azteca a hacer los trabajos precompetitivos, así que ya se la sabe, ya se disipó la tormenta eléctrica. ¡A llovizna! El césped estará mojado, será un juego rapidísimo y usted lo podrá vivir minuto a minuto aquí, entre goles, entre amigos, por el 106.1, lo que usted necesita saber. Somos La Red, nos damos un corte y volvemos con más información. Ahora sí, nos ponemos listos, prestos y dispuestos para llevarles la previa de este partido entre la selección mexicana de fútbol y la selección inglesa. Ya volvemos.
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1: Hey, muchachos, regresamos al aire en 5, 4, 3, 2, 1.
2: Sí. Buenas tardes, distinguidos y directos radio oyentes que vibran con la intensidad del fútbol. Aficionados todos.
3: ¿Vos? Qué mala imitación, mano. Ponete serio, hombre. ¿A quién vas a engañar con eso?

0: muchachos, pónganse serios, que parezca que sabemos de esto.
1: Señores, ya estamos de regreso entre goles y entre amigos. 58-58-1061, por favor, sea parte de esta transmisión. Nos mandan otra vez aquí, ¿cómo se llama esto? Links, pero yo no los puedo abrir. A ver, vamos a, voy a tratar de pegarlo, pues para ver qué es lo que tenés para nosotros. Y si es algo decente, pues lo dejamos. Y si no, pues ya me metiste gol, ¿no? Que es lo más probable. Pero bueno, ya se une a nuestra transmisión. Ah, ya tengo aquí. Por cierto, solo para aclarar, era yo, ya me acordé. Yo fui el que mandó esto.
2: Bien vivo.
1: Bien vivo, yo también, que no viene, dije, ¿ya quién es? Soy yo. Por cierto, ya lo escuchó, la risa. El buen Edu Escobar se une a la transmisión del grupo C de los Muertos. Edu, buena tarde, bienvenido.
3: Hola,
1: ya, ya te iba a decir que estás bebiendo, pero sí, no, aquí, ya, no es, aquí no es así. ¿Cómo
3: ya
1: estás?
3: Lo esperaba. Hola, Iván, ¿cómo estás? Buenas tardes, Alan Paolo. Y un gusto saludar a toda la audiencia del 106.1 de la red, que en esta tarde estamos a la expectativa de este vibrante juego entre la selección de México e Inglaterra, que ya, pues, como lo se sabe, ya hubo un pequeño retraso en el inicio.
1: ¿Pequeño?
3: Pero nosotros, bueno, para ser benevolentes, pero esperemos
2: esquina,
3: que valga la
1: como
3: pena.
1: Siempre. Como siempre, no cambia ni cambiará. Por cierto, a ver, vamos a ver si es cierto. ¿México o Inglaterra el día de hoy, hermano? ¿Cómo está el asunto contigo?
3: Yo considero que Inglaterra. Por la mínima, pero pasa a Inglaterra.
1: Ok, los dos contra uno. Está bien. Es que el otro no cuenta también, o sea, seríamos dos contra dos, pero el otro también.
2: Sí, no, el otro no, él va al mejor postor.
1: Sí, él va, porque obviamente nuestro jefe dijo México y de ahí
3: se agarró.
1: Se agarró como piraña.
2: Sí.
1: Pero de ahí como sanguijuela, viendo qué chupa. Pero bueno, la cuestión está que el otro personaje que no voy a nombrar y que no tiene ya el merecimiento de nombrarlo.
2: No, ya no.
1: Ya no. Por cierto, nos quedan tres juegos.
2: A este ¿tres grupo, juegos sí, nos quedan? ¿A este grupo?
1: A este grupo nos quedan tres juegos, señor.
2: ¿Incluyendo este?
1: Incluyendo este. O sea, mañana estamos en Estados Unidos, Bélgica, y nos volvemos a ver las jeripelas hasta el juego de el tercer lugar.
2: Hasta ahí nos encontraremos.
1: Hasta ahí nos volveremos a ver.
2: España ante Noruega.
1: ¿Tú crees?
2: Sí.
1: No creo que sea España.
2: No.
1: No.
2: Yo sí creo España-Noruega.
1: Tanto así.
2: Por el tercer lugar.
1: Ah, es que Noruega con lo que mostró hoy.
2: Ah, ganarle a Brasil y tiene a Haaland. Pero por eso digo, puede llegar a semifinal.
3: Moralmente, hasta por los cielos.
2: Noruega bueno, ahorita. O si no, España. Bueno, España contra Inglaterra o España-Noruega.
3: Cualquiera de los dos partidos interesantes.
1: España-Noruega. ¿Y cuál otro me dijiste?
2: España-Inglaterra. Eso quiere decir que España e Inglaterra ganaría hoy y se mañana, enfrentaría en el siguiente duelo ante la selección de Noruega. Cualquiera de los dos pasan directamente a las semifinales.
1: Mira, yo no, caigamos en un juego que ese es el hipotético, ¿verdad?
2: Sí,
1: sigamos hipotético. Sigamos en ese hipotético, pero más pegado a la realidad.
2: Sí.
1: México le gana hoy a Inglaterra.
2: Sí.
1: Llegaría hasta hipotéticamente, tratando de jugar con el objetivo. Ponele, llegas con toda la actitud después de ganarle a Inglaterra, a una campeona del mundo. Son dos inexpertos, Noruega y México. Con todo lo que lleva, y conlleva no solo que te movas del país, porque al final México, sí, Noruega tiene grandes, grandes aficiones. Lo digo grandes porque ha demostrado que en cada partido que se ha, que ha pisado literal la selección noruega, ha habido lleno total de los vikingos. Pero México en Estados Unidos no es que juegue de visita, también juega de local.
2: Sí, pero sale de la Ciudad de México.
1: ¿De
2: sale
1: acuerdo?
2: De la Ciudad de México.
1: Ahí sí.
2: Entonces ya Miami es un poco más neutral, un poco más. Pero sí creo que aunque llegara, pues esto ya contra la actitud decías, pero el otro equipo igual, no soy yo tanto de eso, pero sería un duelo muy interesante. Con ya un Brasil eliminado, Noruega-México. Creo que México trataría de dominar el partido, pero con Erling Haaland en este nivel que tiene.
1: Es que, mira,
2: impresionante.
1: Erling, lo que sí me gustó de Erling hoy es que ganó todas. O sea, hacía ver tan mal a los defensores de Brasil. A Marquinhos lo hizo ver como muñeco de trapo. Ni ping pong, se miraba tan mal. Sí. Hoy Erling Haaland tiene un nivel y un momento que para qué les digo. O sea, lo vimos, o sea, no sé si lograron percibir, pero con la mano, con el cuerpo, te mandaba al carajo. O sea, de verdad, lo de Erling Haaland es de miedo. Ya es de miedo. Este tipo de verdad no es humano. No es humano. No.
2: Después de todo lo que hizo, el poder anticiparse, ese cabezazo, hay una foto donde su cabezazo va la pelota y va también las gotas de sudor que van saliendo de su cabellera, y es una foto estupenda con todo eso que se mira en el terreno de juego, y además el gol que anota, muy bueno. 7 goles en total para Erling Haaland, igualando a Messi, igualando entonces a Kylian Mbappé. El ganador de este partido, México ante Inglaterra, juega ante Noruega. Y Argentina, que ganara Argentina, ahora a Argentina le toca partido ante Egipto. Y Colombia, que juega ante Suiza. Que Colombia le gane ante Suiza en cuartos de final, se enfrentaría a Argentina. Argentina-Colombia. Argentina, si le gana a Colombia, pasa a semifinales. Y en semifinales se puede enfrentar a Noruega, a la selección de Inglaterra o a la selección de México. Cualquiera de esas tres selecciones. Argentina sobre Noruega, Messi ante Haaland, Argentina ante Inglaterra, Messi ante Harry Kane o Argentina ante México. Messi ante ¿quién? Quiñones podría ser. Entonces, eso es lo que está en la mesa ya para poder ver la llave que se va creando hasta el momento. Ya los jugadores de ambos equipos, ahora sí, totalmente todos los jugadores están en el terreno. Roberto Alvarado, uno de los jugadores de las Chivas, está realizando su calentamiento.
1: El Piojito Alvarado. Tengo dos conferencias. Ya habló Ancelotti, ya habló Neymar, ya habló Cristiano. ¿Escuchamos a Cris?
2: Sí, Cristiano Ronaldo, CR7. Fue interesantísima esa.
1: Porque es que estamos viendo. Fantástica. Hoy vamos a ver un Harry Kane que también está en estado de gracia.
2: Sí.
1: Escuchamos a Cris, el bicho.
2: Dale.
4: Ya ha hecho 3 goles. A otros que hicieron más, porque están muy bien. Pero yo no estoy mal, creo. Hay que seguir. A ver si gano mañana y marco un golito. Vosotros están con muchas ganas que no venga más, ¿a que sí? Que no me quieren ver más aquí.
5: Si te quedas...
4: Ya alegará el día, ya alegará. Pero, mira, te voy a ser sincero. Independientemente de lo que pase mañana, saldrá de aquí Cristiano con la conciencia tranquila. Pero no 100%, 1000. ¿Sabes por qué? Porque en la vida, en el fútbol, yo he dado todo lo que tenía. Mi pasión, mi querer jugar estos tantos años, no fue por necesidad, como tú sabes. Yo, gracias a Dios, estoy muy bien de la vida, pero es la pasión. Yo juego en la selección y en los clubes porque me encanta jugar fútbol, ¿sabes? Pase lo que pase mañana, estaré feliz, ¿sabes? Yo no puedo poner presión a mí mismo, llegar al final de mi carrera y saber, tienes que ganar, tienes la obligación de ganar. No. Sea lo que Dios quiera, ¿sabes? Es disfrutar cada día, disfrutar cada partido, disfrutar en una gran competición como es el Mundial. Y creo, aparte de algunas opiniones diferentes de vosotros, que no estoy así tan mal. Ya he hecho 3 goles. A otros que hicieron más, porque están muy bien, pero yo no estoy mal, creo. Hay que seguir. A ver si gano mañana y marco un golito.
1: Ahí está. Yo creo.
2: Está bien.
1: Eso es mal.
2: Está bien, me gustan las declaraciones de CR7.
1: Un aura distinto, ¿no? Se nota el que lo está disfrutando.
2: Sí, de eso se trata. De poder disfrutar este torneo. Y creo que sin muy presión. Bien. Tampoco está muy egocentrista, ¿verdad? No. Ni tampoco la defensiva.
3: Sí, tranquilo. Creo que se quitó la... Bueno, tal vez no es quitarse la presión, pero sabe de que... O no le quita el sueño el ser uno de los... Bueno, eso es lo que dice, ¿no? Entiendo que se... Pero al menos creo que lo que está viviendo con Portugal ahorita En lo personal creo que no le alcanza como para pensar en un hipotético título, pero veremos qué pasa. Todo puede suceder en el fútbol.
1: Todo puede suceder con Cristiano Ronaldo. Es noticia de última hora. Mandaron a la conferencia al bicho y esto fue lo que nos dijo el buen ¿cómo se llama? Cristiano Ronaldo. Así que también hay noticias de Neymar. ¿Qué dijo Neymar?
5: Vio celebrar mucho el gol al final. Fue un partido muy duro.
6: Sí, un partido muy duro porque tuvimos muchas ocasiones, la verdad. En la primera parte podíamos salir con 1-0, 2-0, pero fue un partido muy duro. Pero tiene un equipo que defiende bien, son buenos jugadores. El campo estaba malísimo, pero conseguimos Neymar. El final. Lo que importa es los 3 puntos.
1: Ahí está.
2: Neymar.
1: Te lo digo porque Neymar, esto fue lo que declaró hace la última vez que jugó ante la selección de Escocia. Hoy ya no quiso salir Neymar.
2: Ah, bueno, eso no era...
1: No es de ahorita, pero sí. Lo quería traer a colación porque se ha dado mucho en las últimas horas de que Neymar ha puesto cada pretexto y una de esas era ello. Porque si lo digo yo, no me van a creer. Mejor sí. Escuchen lo de Neymar. Sí. El tema es que hoy ya no habló Neymar en conferencia a la prensa, no quiso hacerlo en la zona mixta. Y esto me trae mucho a recordar este momento cuando habla de, bueno, lo logramos, pero el campo estaba malísimo. ¿Qué excusa va a poner hoy Brasil?
2: Sí, tiene muchísimas. ¿Cómo es que decís? Brasil.
1: Brasil, sí.
2: Súper, excelente. Cómo me encanta eso de O Globo. Tiene esa producción desde hace años.
1: Aquí una radio se la estaba fusilando, no sé si te acuerdas. ¿Sí o no? ¿Sí o no?
2: No sé, no oigo otra radio que no sea.
3: ¿Quién la tira a córner?
1: ¿Me vas a mentir? ¿Alan Paolo Carr?
2: No te miento. De veras, no te miento.
3: Se le dio un semblante de mucha sinceridad a Alan Paolo, fíjate.
2: Es cierto, de veras.
1: Nunca, jamás.
2: De años, no, nunca, jamás. Nunca, jamás.
3: Me llegas.
2: Sino años, no.
1: Yo te creo.
2: Sí, de veras. Esto es, no es.
1: Yo te creo.
2: Broma.
1: Dice, Oliván. Espera. Hay otro mensaje. Dale. Sí, Oliván. ¿Freddy Mercury o Juan Gabriel?
2: Freddy Mercury, papá.
1: Aunque hay una.
3: Estás bueno, embelesado con Inglaterra.
2: ¿Qué otra que te
1: como
2: mueve
1: tres, sí, de Juan Gabriel que hasta su male José por ahí para. Sí. O sea, Juan Gabriel y Freddie Mercury, ¿no?
2: Va, decime Oasis o Caifanes.
1: Ah, Oasis.
2: Caifanes, papá, toda la vida me extraña, ¿ya ves?
1: No, Caifanes sí, no, ahí sin él.
2: No me vas a poner Maná porque
1: no, Maná sí, sí,
2: vamos a ver. Es lo peor que puede haber. Sí.
1: Vamos, no. Bien, ¿qué? Es como que te diga, Maná dice Minate esta.
2: No, Maná nada que ver. Sí, no.
1: Otro
2: no, David Palo. No, perdón, hombre.
1: No, ¿qué pasó?
2: Muchacho, no.
1: Dice, qué gusto de escuchar al terrible con todo mi pesar. Hoy pierde México. ¿Alguien sabe si Walter ya no está triste? ¿Por qué? ¿Por qué estaba triste Walter?
2: Bueno, el viernes.
1: Ah, por Brasil.
2: Pues, bueno, podría ser. Estuvimos en el partido ante Portugal. Muy bueno, buen partido. Salieron los colores por ahí. En lo de Messi, también con Cabo Verde. Partido. Estuvimos aquí con Edu. Sí. Que nos la pasamos increíblemente bien. Pues, disfrutando de esa forma. Así como vamos a disfrutar hoy la victoria de los Tres Leones.
1: Ya basta. Dice acá Junior reportándose. Qué bueno que regresó Iván con Alan Paolo. Porque con humo. ¿Será que lo digo? Producción, ¿puedes ver ese mensaje, Chino? ¿Puedes ver este mensaje? Porque con siempre se terminan peleando. A ver si mete su golito el veracruzano Quiñones. No. Se pasó de tueste. Eso es verdad. ¿Es cierto que te terminas peleando con él?
2: ¿Mande?
1: ¿Te terminas peleando con él?
2: No, yo no. ¿Vos?
1: Yo no.
2: Yo tampoco.
1: ¿Yo no?
2: No.
1: Bueno, Edu es más polite que otra cosa, Edu. No. Edu lo tira al tiro de esquina.
2: Tal vez yo.
1: ¿Sí lo puedo? ¿Sí?
2: ¿Cuándo?
3: ¿O quién?
2: Nunca.
1: Siempre jamás. Dice Chino. Siempre dice. A ver, vení para acá. Solo porque nos quedan 3 juegos. Vení. ¿Cómo? Vení. Vení, hombre. Vení. Solo vení. La gente te quiere escuchar. Sí. Que vean esa
3: melodiosa voz.
1: Sobre todo eso. Vení, hombre. Vení. Solo venía a desmentir esta parte. ¿Vas a venir o no? ¿O se te va a arrugar? Se te arruga. Pa' qué.
3: Era su oportunidad.
2: Sí, era su oportunidad de oro. Que tiene su red, dice que tiene su
1: cancha, siempre cancha. No, ya sabes, andar. Mire, pásame esa foto. Ni siquiera va.
7: ¿Qué tal, amigos de la red? Les saluda Luis Gamboa.
1: ¿Quién es Luis?
7: Siempre sigo la red y pues ahí es también bastante educativo, ahí se aprende bastante.
1: Gracias,
2: muy amable.
7: Lástima que Walter pues no tuvieron la oportunidad de la narración de los partidos, sí, pero hombre. Walter Cábales pues es un elemento bastante importante ahí en conocimiento.
1: Un dios, es un dios.
7: Para muchos ámbitos del deporte este, ¿verdad? El fútbol es alguien que lo jugó, lo aprendió, lo estudió y pues nos ayuda bastante en lo que él aporta.
1: Muchas gracias ahí por el mensajito, ya se lo imprimimos, ya le mandamos el mensaje al buen Walter Ábalos, una de las leyendas vivientes del cronismo guatemalteco. Dice, lo triste porque pasó a Argentina, Iván, para mí sos el mejor narrador de todos, atentamente, Dichi. Aquí está, no lo estoy inventando yo. Ahí está.
2: Pasate la cuenta.
1: Ya, no, y hoy te lo prometo que como mi cuenta.
2: No, yo te creo, amigo, yo te creo.
1: Te prometo que hoy sí no pague a nadie. Hoy
2: te creemos, Iván, te creemos.
3: Otras veces sí.
1: Dice Iván, es el que se pelea. Alan Palón no se pelea. Yo me peleo con.
2: Ya ves.
1: No, si con Rama tenemos. Ah, ya lo metí. Pero si con Rama tenemos un espacio todos los fines de semana, la red futbolera. No, no nos peleamos, nunca. Una vez sí nos agarramos del chongo, pero por Hague. Pero queda ahí, así es esto. Sí. Así es el debate, ahí quedamos. No pasa nada, no pasa nada.
3: Es show.
1: Mira, es que Alex cada vez que escribe, no te voy a leer, ni te voy a poner, ni te voy a reproducir. Alex, hoy no vas a arruinar mi tarde, no la vas a arruinar. Pero te tengo que escuchar, porque si escucho a todos, a uno tengo que escuchar a todos, me lleva la que me trae.
8: ¿Qué tal, jóvenes? Buenas tardes aquí, saludándolos desde mi trabajo aquí en Quebec, aquí en la granja, junto a mis vacas, escuchando los comentarios de los partidos. Hay quienes dicen que es una lástima que no hayan transmitido y narrado como tal. Pero sinceramente yo los felicito, ¿verdad? Porque es una nueva forma de oír los partidos y también educativa y productiva, porque uno se informa más que una narración. Saludos, jóvenes, y un beso para Iván ahí antes de que empiece a tomar por la pérdida de la goleada que le va a pegar Inglaterra.
1: Ibas tan bien, Alex.
3: Hermanos, te mando un beso, excelente.
1: Sí, yo también te lo mando con los ojos abiertos para que después no digan que con los ojos cerrados es otra cosa.
2: Ahí con sus vaquitas.
1: Te digo algo, la gente se está pronunciando, ya se nos va, el grupo de los muertos se va, se disipa.
2: No me había puesto a pensar en lo que mencionaste.
1: ¿Qué cosa?
2: Los partidos que nos van quedando.
1: Sí, ahorita que estamos en la reunión, mira quién está ahí, Azcárraga, cabeza de rodilla.
2: Por supuesto, de hecho, apláudanle al mero mero, sí. Pero David Pablo ahí.
1: Ah, sí, se junta ahí el Internacional, WA. ¿Y quién es el otro? Ah, IFC. ¡Ah! ¡Oh! ¡Oh! ¡No!
2: Él está ahí con aquel...
1: Espérame, se me falta uno.
3: Va a buscar tiendas a estas horas, no importa.
1: Y el tanque. Con hoja de palmera, sí.
2: Sí, el tanque.
1: Sí, el tanque. Esos cuatro.
2: Le consigue camisolas XL.
1: Sí, por su masa muscular.
3: Con los músculos.
1: Qué bárbaro. No, es que se han aventado cada comentario. Este Messi y qué. Estos 40 días de lo que va a campeonato, se han aventado cada comentario.
3: Y hemos conocido más.
2: ¿Dónde dejas a Alexis?
1: ¡Ah, no!
3: Si ustedes supieran.
1: Y es que ¿sabes qué es lo más? Porque hay que decir las cosas como son. En ambas vías. Porque no solo es una, es en ambas vías.
3: Y los pedidos que hacen.
2: Sí. No, estos muchachos tan terribles. Pero en cierta manera la pasamos bien. Pero la pasamos bien.
1: Que, y también a la 12, que mira, dice.
2: Ese era Emilio Azcárraga, ¿verdad?
1: Sí, no, Emilio Azcárraga. Milmo. No, sí. Es Palmer, el hijo, el tigrito. Dice, llamen a Dwight y pregúntale lo feliz que está por la eliminación de Vini. Ha de estar feliz, ¿no?
3: Vinicius.
2: Vini. Vini. Sí, es cierto.
1: Debe estar feliz, ¿no?
2: No lo quería. Pensé pensando en Sebastián. Vini. Sí. Vini, ¿cuándo?
1: Vini, ya no. Ya no vinás. Ya no vinás.
2: Ya no vuelvas, le dijo. Vini, ya no vuelvas.
1: Ya no vinás. Dice, malos comentaristas, siempre México aunque gane. ¿Ah? ¿Por qué sos así, clínica endocrinología? Endocrinología. Así está, yo no sé.
2: Endocrinológica.
1: No, no, endocrinología.
2: Ah, bueno.
1: Te lo prometo, así dice.
2: No, no.
1: Malos comentaristas. ¿Nosotros? Pero si ni siquiera empezó el partido.
2: ¿México qué?
1: No sé, la México, por lo menos es el único que lo salva.
2: Ah, bueno, tal vez está con vos.
1: Pues sí. De malitos los dos, pero bueno.
2: Sí.

0: pero como Iván no me depositó, entonces hay que ser honestos, ¿verdad? Hoy pierde México. Saludos, amigos. Atentamente, Luis Pérez.
1: Buena onda, Luis.
2: Luis acaba de borrar tu cuenta ahorita.
1: Ya ves, sí. Ahí ya tiene no. un listado, dije, y ese listado lleno de números. Sí. Ya sabía. Buena onda, Luis.
2: Todos gracias, mis acarreados, ahí están, ahí estamos.
3: Aló, aló.
2: Aquí estamos, aquí
3: Ivancito, estamos. ¿Qué Ivancito, onda? ¿Qué pasó con mi respuesta? Oh. Ya no le voy a ir a Tuxtla, ya no le voy a ir a Tuxtla. Bueno. Sí, yo quiero una mi camisola para lucirla, una camisola de la selección de Guatemala. Gracias, cuídense.
4: Saludos, pero solo para aclarar, es que ese es a lo que concursaste tú, fue porque tenemos un segmento en la red futbolera. Ah. Es un premio aparte, es una camisola. No hay que dejarle ir a Tuxtla, aunque ya no tenga equipo ni tenga nada ya, más que calor y el... Ah, no, perdón, tenemos tres cosas en Tuxtla Gutiérrez, Chiapas.
1: Sí.
4: El Cañón del Sumidero, Gilberto Mora e Iván García. Eso es lo que hay en Tuxtla Gutiérrez.
1: ¿Vos sos de ahí?
4: Yo soy de ahí.
1: ¿Gilberto Mora también?
4: Sí, señor.
1: ¿Gilberto Mora, su papá jugaba fútbol?
4: Ah, qué buena pregunta. Esa sí no me la sé, pero... Pero ahorita lo investigamos. Solo sé que Gilberto, Don Gil, es de allá. Él nació allá. En Tuxtla Gutiérrez, pero futbolísticamente hablando, nació en los Xolos de Tijuana. Dice... saludos desde Suministros y Alimentos. Un saludo para Víctor Tutz. Bendecido día. Oigan, Inglaterra 5-0 a los pesos devaluados. Saludos, Víctor Flores. Excelente programación. Oigan, y me vuelve a repetir el resultado: 5-0. Ya van 10. Ya van 10. Qué bárbaro.
5: Un beso para todos, jóvenes. Un beso para todos. ¡Muah! Y arriba el Cruz Azul, jóvenes.
4: Ah, no. Va de mal en peor, hombre.
1: Está bien, me gusta el Cruz Azul.
4: Ahí está, saludos para todos. Mientras el buen Super se termina de echar la
6: selfie. Una duda. Entonces, con el tema de las tarjetas rojas, ¿eso quiere decirte que si a partir de este momento alguna selección le expulsan a algún jugador y pasa a siguiente fase, pueden solicitar lo mismo en Estados Unidos y se lo van a perdonar? ¿Eso quiere decir que los jugadores pueden entrar como quieran, ser expulsados porque saben de que les van a perdonar la roja, o no es así la cosa?
4: Qué buena pregunta.
1: No deberían, pero con estos antecedentes, entonces nosotros también pidamos. Van a empezar uno por uno, ¿verdad? Ese es el problema.
4: Es que ya, si es con uno, tiene que ser con todos.
1: Con todos menos conmigo, cantaba
4: Timbiriche. Sí. Iván, buena tarde. Te encargo mis dos pagos pendientes. Saludos desde San Juan, Zacatepeque. Atentamente, Oscar Chávez.
2: Tiene otra de cuenta leer mensajes.
4: Se volvió loco la 12 y sigue.
7: No. Para mí, Iván sí es el mejor y no me deposita. Desde que narraba en tele y todo, para mí le da ese toque de modernidad que a veces se necesita. La verdad es que es muy bueno. Yo sé que hoy va a estar triste, pero es el mejor. Igual del mañana también va a estar triste que van a eliminar a Penaldito, pero un saludo, jóvenes, qué buena transmisión.
1: ¿A quién? Gracias. ¿A quién dijiste?
4: A Penaldito.
1: No, hombre, si solo le han marcado 200 penales nada más y ha fallado 36 nada más.
4: Y tiene como casi mil goles, ¿ah? No, nada.
1: No, hombre, no le digan así a Penaldito. Ah, perdón, a Ronaldito.
4: Uy, de verdad, gracias al 58-58-161 que está... En comunicación con nosotros. Se nos fue rapidísimo.
1: Qué bueno.
4: 37 minutos.
1: Entre todos, ayudando a salir causa. De esta previa.
4: Sí, que ha sido ya, lo quisimos hacer para ustedes, porque ya nos queda nada de convivir con la 12 en este formato donde nos emocionamos, donde brincamos, donde cada uno pues saca los colores, porque se vale. Ya cuando empiece la Liga Nacional, el fútbol español, sí. Ahí sí ya nos olvidamos de todo este merequetengue, pero hoy es algo distinto.
1: Hoy voy a sacar los colores.
4: Pero es que se va sacando varios.
1: Pero hoy sí, hoy lo merece.
4: ¿Hoy lo merece?
1: Hoy lo merece.
4: También vamos a un corte, ¿te parece? Y volvemos con alineaciones, porque ya están confirmadas. Y hay sorpresas. Y lo puede vivir acá, entre goles. Entre amigos, somos la red, 106.1, lo que necesita saber. Sube el volumen, que volvemos con más.
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2: Después de la eliminación de la selección uruguaya, el uruguayo Guillermo Almada, nuevo entrenador del América de México, descartó ser candidato para dirigir a la selección de su país en sustitución del argentino Marcelo Bielsa. Mi realidad es el América. Estoy sumergido en esto, no me voy a guiar por trascendidos en la prensa. Es una alegría que una selección tan grande como Uruguay piense en nosotros, pero hoy solo pienso en el América, que es un proyecto tan grande como que no hay espacio para pensar en otra cosa. Así lo afirmó el técnico en su presentación con las Águilas. Almada negó la posibilidad de tomar las riendas de la selección de su país, a pesar de la salida del argentino Marcelo Bielsa, seleccionador que los guió en la fiesta del fútbol del 2026 en la que no han superado la fase de grupos, algo que le costó el puesto al que ahora se conoce y siempre se le ha conocido como el Loco Bielsa.
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1: Quedemos así. Si meten otro gol hoy, vos pagas la pizza. Para todos. Estamos, ¿verdad?
2: Ah, y si fallan el penal, vos lavás los vasos y guardás las servilletas. Y además le pones la salsa de tomate.
0: Eso quedó grabado. Al aire, muchachos.

0: Señores, estamos de regreso entre goles, entre amigos. Se viene el partido entre México y la selección de Inglaterra. Edu, esta selección inglesa llegó a este campeonato con muchas bajas. Foden, incluso sin el señor Cole Palmer. Y aún así está siendo una de las favoritas para llevarse este torneo. ¿Sigue siendo favorita, Edu?
1: Bueno, yo creo que desde que inició este recorrido por esta cita, la selección inglesa pues ha tenido algunos inconvenientes con el tema del robo que sufrieron también antes de iniciar la competencia. Durante los partidos hemos visto al inicio una selección tal vez un tanto pues normal su accionar, pero por lo menos en la última participación contra la selección de República Democrática del Congo vimos una selección que le costó y mucho poder superar esa fase. Y bueno, habría que ver qué tiene hoy para mostrar ante una selección de mucho más exigencia, más oficio, más técnica, como es la selección de México, que pues también querrá trascender, ya que pues está en su copa organizada por ellos y otros dos países más. Pero sin duda Inglaterra históricamente pues tendría las de ganar o las de avanzar, pero dentro del fútbol todo puede pasar y México no hay que descartarlo.
0: Total, México está en estado de gracia, está en un plan enorme ante su afición. No ha recibido gol. Junto con la selección de España son las dos selecciones que no han recibido gol en el torneo. Plan enorme, plan gigantesco, presiona todo lo que da. Eso es lo que hoy tiene México en su espalda, Super.
2: Sí, ahora pues la historia ya se presenta. Un equipo invicto no había tenido una participación como esta. Y pues será sensacional poder ver cómo estas dos selecciones presentan lo que tienen para poder seguir avanzando. Juego de poder a poder, un juego de mucha lucha, juego de mucha calidad, y eso es lo que esperamos, por supuesto, acá en la red, con ese análisis que vamos a tener en este encuentro. Me emociona muchísimo este partido.
0: ¿Qué te emociona, Super?
2: Tener un partidazo de aquellos que nunca vamos a olvidar.
0: Memorables.
2: Eso es lo que me emociona. Eso es lo que a mí me emociona, que hoy podemos tener un partido de esos que nunca se olvidan.
0: Que hemos tenido este grupo C, gracias a Dios, y fuera de broma, gracias a Dios, hemos tenido la fortuna de ver tanta historia, tantos momentos tan gratificantes, tanto récord, o por lo menos, no sé, pero algo que yo conozco, porque es la primera vez que trabajo con Edu, ya con el Super, pues hemos tenido la oportunidad de trabajar más tiempo. El tener data para nosotros, para mí es enriquecedor, para mí es un momento que es sublime dentro de la carrera de cualquier periodista, de cualquier comunicador, el poder tener esos datos que algún día decís no se va a dar y se terminan dando, te llena. Porque decís, en mi caso, hace 15 años que comenzamos con esta carrera, decís, wow, no creía estar acá, 15 años después. Alguna vez la historia del Super nos contaba, no, pues yo solamente mandaba ahí mi mensaje, me llamaron y aquí estás, tiempo después viviendo algo como es. Imagino en tu caso, Edu, que también llevas años en RCN, años en la red, pues te terminan dando la oportunidad de cubrir como sea este torneo, de una manera distinta. Tal vez no es ese sabor que estamos acostumbrados, pero que al final del día tenemos tanta historia, tantos momentos, y eso se lo agradecemos sin duda a este torneo Unidos 26, que vaya que nos ha dado muchísimo en estos casi ya 40 días.
1: Totalmente, lo veíamos desde otra perspectiva, este tipo de coberturas, este tipo de transmisiones, y al estar acá, pues enrolarte, empaparte, involucrarte con esta fiesta del fútbol, es algo que realmente no tiene, no hay cómo describirlo. Y realmente en lo personal, pues sí, me tocó muchos años escuchar, ahí sí que radio escucha este tipo de transmisiones, estos eventos, y hoy estar acá, pues es realmente algo gratificante.
0: Checo Pérez. Checo Pérez. Checo Pérez. Ese viejo sabroso dijo.
2: Qué bueno que está en Cadillac. Me alegro muchísimo.
0: Le mandó un mensaje a los British y le dijo: disfruten los canales de Xochimilco, porque la Copa no va a regresar a su casa este año. Checo Pérez. ¿Hoy sí terminó o no terminó?
2: Terminó de último.
0: Pero terminó.
2: Bueno, aquí hay dos cosas. México, pues, tiene a Checo Pérez en la Fórmula 1. Checo dijo, prefiero que México gane el Mundial y no ganar yo el campeonato del mundo. ¿Todos? Ninguna de las dos cosas van a pasar. Oh. Ninguna de las dos cosas, así que no. Dale tranquilo, Checo. Yo sufría cuando estaba en Red Bull, ahora ya no. Y otra situación. Hoy Zac del Toro ganó la segunda etapa del Tour de Francia 2026. Un mexicano ganando en el Tour de Francia.
0: Buen Santi.
2: Vino Tadej Pogacar y prácticamente le cedió la victoria porque iban juntos y Pogacar le dijo, ganá. Zac del Toro, en su debut en el Tour de Francia, logró la victoria hoy y eso para México fue sensacional. Algunos el año pasado que vieron el Giro, que no sabían nada de ciclismo, se pusieron a opinar, más que todo un señor que sale por ahí que no quiero mencionar quién, y entonces empezó a hablar de Richard Carapaz. Ese señor no sabe nada de ciclismo ni de boxeo, a eso me refiero, que también le alegó a Canelo.
0: Faitelson.
2: A Canelo. Entonces empezó a alegar, no sabe. Entonces hoy va a decir, sí, que Zac del Toro, no, pero muy bien, Zac del Toro. Así que México ganó hoy con Zac del Toro. Y ganar hoy este partido ante Alemania, ante Inglaterra, será importante para ellos.
0: Y dijo también, festejó, viste el festejo a lo mexicano, a grito de gol. Incluso los narradores franceses decían, ¿qué está pasando? No entiendo absolutamente nada. Y es que estaba dando un mensaje a su selección. Ya está prácticamente servido, ya está prácticamente todo hecho. Miradas frías, miradas al norte, miradas al cielo, otras con las miradas abajo. Harry Kane está ahí también, listo, presto y dispuesto para tener más historia en su CV. El que fuera goleador del torneo, botín de oro en Rusia 2018, estará por primera vez en el Coloso de Santa Úrsula para enfrentar a un México que está pletórico, señoras y señores. Entonces conozcamos cómo llega la selección de Inglaterra, porque al ritmo de Oasis, así va a salir la selección de los Tres Leones.

0: Gallagher, los Gallagher, seguidores del fútbol, especialmente de Inglaterra, obviamente. Uno de ellos dijo 5-0 hoy y le estuvieron criticando por esa situación. Pero bueno, vamos a la alineación. Jordan Pickford del Everton será el portero. Por la derecha jugando Jarrell Quanshaw, el del Bayer Leverkusen, pero juega con el 26. Por la izquierda Nico Reilly, el del Manchester City. Los dos centrales estará jugando con el 6, otro de los jugadores importantes, Mark Guehi, el del Manchester, y junto a él, en sí, con Sa, el del Aston Villa. En la media cancha, Elliot Anderson del Manchester City, Declan Rice, el del Arsenal, campeón con su equipo, Bukayo Saka sale por la derecha, el del Arsenal, el enganche, Jude Bellingham, el del Real Madrid, que va a tener a Dumfries como compañero la próxima temporada. Anthony Gordon, el del Barcelona. No ha jugado todavía con el Barcelona, pero ya pertenece a ellos. Él juega como extremo por la izquierda. Le va a ceder muchos balones a su goleador del Bayern Múnich. Va en busca de la bota de oro, Harry Kane, el delantero de la selección de Inglaterra. A ritmo de Oasis, así sale la selección inglesa.
1: Y la selección que en algún momento gobernó Moctezuma, los hijos de raza, esa raza de bronce que tiene en sus espaldas un pletórico estadio azteca. Hablamos de la selección de México. Alinea de esta manera, al ritmo del Divo de Juárez.

0: La selección mexicana y la selección de México sale de la siguiente manera: en el arco Rangel con el número 1, línea de 4 en el fondo, los dos centrales Montes con el número 3, Vázquez con el número 5, por el sector de la izquierda Gallardo con el número 23 y Sánchez con el número 2, en el medio campo con el número 6, ese volante 5 Lira es el jugador que está alineando en esta selección mexicana, adelantito Mora con el número 19, Romo con el número 7 y en los encargados de buscar el juego ofensivo de la selección mexicana, Alvarado con el número 25, Quiñones con el número 16 y Jiménez con el número 9. La alineación mexicana para este partido ante la selección de Inglaterra.
1: Así va a salir tanto Thomas Tuchel y el vasco Javier Aguirre en un partido hoy 5 de julio para la historia, y usted lo vive. Por el 106-1, esto es Entre Goles, Entre Amigos.
2: Cuando te conocí.
3: Ay, Dios mío.
2: Cuando te conocí.
1: Qué emoción.
4: Y si narramos, me vale. Yo pago la factura.
2: Vi la vida sin dolor, porque México te vi perder.
4: Ah, no.
2: Es que viste. No, papá.
4: Tratando de poner ambiente.
2: No, está bien. Me gusta. El ambiente es el grupo C.
1: Pero tenés algo importante que mencionar, Super Alan, porque esto todavía se está poniendo cada vez mejor.
2: 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Ya estará por iniciar el partido en cualquier momento. 18 horas con 55 minutos. El partido se retrasó una hora. ¿Y si era el Canelo el que estaba ahí?
1: Sí, señor.
2: El próximo rival de Lester Martínez.
1: Primero Dios.
2: Esperamos un par de peleas para Lester y enfrentar al Canelo, que pensé que andaba en Arabia Saudita. En Arabia Saudita va a ir Guatemala por primera ocasión a un mundial en el 2034.
1: Mira, qué lindo las
2: lágrimas,
1: imágenes.
2: Lágrimas.
1: Sí, himno nacional. Ese sí es mexicanazo. Mira, ese es mexicanazo con ojos ingleses.
2: Sí, llegó de Inglaterra.
1: Es que es un nene. Todo güerito, todo canchito, con la camisola de México, pero con los ojos claros.
2: Sí, ahí hay algo. 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
1: Ahí está entonces, los protocolos ya están hechos, el destino está escrito, Edu, y el partido que se retrasó una hora por el tema del clima, por la lluvia, por la tormenta, está preparado para que ahora sí nos abra los brazos en este que antepenúltimo juego del grupo C. El grupo de los muertos se está escapando, se está yendo. Los volveremos a ver mañana, sí, y luego hasta el tercer lugar. Esos son los tres partidos que nos quedan. Póngalo ahí en su calendario.
2: Anótelo en la agenda. Sí.
3: Tengo nostalgia.
1: ¿Por qué?
3: Porque no me recordaste que solo teníamos tres y ya no me acordaba de eso.
1: Sí, pero bueno, Edu se está enterando en vivo, imagínate.
2: Sí, yo me estoy enterando ahorita, pero igual, lo vamos a disfrutar cada uno como siempre, con el mejor estilo del grupo C.
1: Como siempre, a la banda, esquina, vámonos, a la banda. Vamos, sin comprometerse.
2: Pierde tiros de esquina.
1: Y ahí va otro más, ahí está listo, la foto oficial tanto de los ingleses como de los mexas. Esa foto, esa última foto, que hasta en la foto, qué elegancia, la verdad.
2: Sí, la que nunca se publica.
1: Sí se publica, pero ya no es tan requerida. Esa, la de los árbitros, la que nunca he visto que...
2: Sí, esa tampoco, la de los capitanes y el árbitro.
1: Y listo, ya no hay más. Mira, pero mira qué gesto. Los ingleses que hubo, pues los 11 titulares. En cambio, México de una vez los 24, ¡pum! Toda para adentro, toda la banda. Puede ser el último partido para cada uno de ellos. Los van a disfrutar, puede ser el... Pues sí, la eliminación, eso será prácticamente. Y hoy el árbitro Alireza Fanfarjani de Australia será el encargado de llevar este partido, esta cuestión. Ha dirigido en este campeonato 8 juegos. Eso es lo que tiene el señor Fanfarjani, y tiene 2 penales en su haber. Así que... Aguas, quiero ver, ¿qué más tiene por acá interesantes? Tiene Mundial de Clubes también el señor. Ahorita les digo cuáles han sido los partidos o cuáles han sido sus participaciones. Ocho. Tuvo 8 partidos en el Mundial de Clubes, señores. Imagínense. Tuvo 2 rojas y 2 penales. En la Confederación de la UEFA tuvo 2 partidos. También ha estado en la categoría sub-20 con 2 partidos. Y pues bueno, eso es parte de lo que tiene entonces el señor Alireza Fagnani, que hoy dirige y será el orquestador de este partido con una media de 4.06 tarjetas amarillas por juego, .13 tarjetas rojas. Es decir, este hombre deja que se peguen y sabroso, súper.
3: Sí, es un árbitro que también ya se había platicado. Se platica mucho de los árbitros al inicio de los partidos. Recuerdo ver un documental de la selección de Estados Unidos. Hablaba de Barton. Este señor, tengan cuidado, que los tienen bien estudiados. Los dos equipos, pues siempre estudian a cada uno de los árbitros. Harry Kane, la gran figura. Harry Kane, en vos confío, va en busca de las anotaciones esta noche.
1: Yo confío en todo un pueblo, toda una generación, en esas 80,000 personas que están en el Estadio Azteca. ¿Por qué? Porque seguramente ahí estará la presión, esa 12, ese 12, juega aparte, al final termina siendo. Y ojo, porque nos enfocan tanto a Raúl Jiménez, que está a 3 goles de ser el máximo goleador en historia de México, y por supuesto a Julián Quiñones, que está a 2 goles también de ser el mejor naturalizado en la historia de este país, o por lo menos de ese país. De por sí ya está en esa mesa, ya está en ese rubro, Julián Quiñones, señor.
3: ¿Es esto motivo de orgullo para ellos?
1: No, pero al final la data, la estadística, bueno, lo dictaminan
3: eso
1: así.
3: Eso sí, somos férreos defensores de eso, entonces es data.
1: Es la data, y si no vamos por la data.
3: Discusiones aparte.
1: Ahí está, me pone el señor Alejandro Carvajal, ojalá que sí. Pues bueno, señoras y señores, usted que nos ve en vivo en YouTube, en X y en todas las redes, comienza entonces los 45 minutos iniciales, partido de matar o morir, tanto para México como para Inglaterra. Edu, México contra todo pronóstico, llegando invicto y siendo el único equipo, o por lo menos uno de los dos equipos que no ha recibido gol en este torneo, Edu, enfrenta a una campeona del mundo.
0: Ese es el aderezo especial que tiene este partido, porque la selección mexicana querrá mantener esa marca que ha conseguido en los primeros partidos, tanto de la fase de grupos como en el partido de los 16avos. Hoy querrá pues mantener esa condición en donde se ha mantenido sólido en la zona defensiva y también buscando el poder hacer daño en el arco rival.
1: Entonces ahí a darle otro respiro, otra parte, y ya se están dando con todo. Así va a ser el juego ríspido. Déjame decirte, súper, le pegaron al ir. ¡Ah, mira, Romo! Y se viene la primera amiguita rubia a Declan Rice. Este hombre que le metiera un golazo al Real Madrid de tiro libre, y de ahí no supimos nada de Declan Rice. Pero hoy ya...
3: ¡Oh! ¡No le pasó nada!
1: A su peinando. ¡Tres roja! No, ¡asesino roja!
3: No, tampoco no.
1: ¡Carnicero!
3: No era nada. Simplemente iban en busca de la pelota.
1: Aguas.
3: Vino Declan Rice.
1: Aguas.
3: Y iban por la pelota y se adelantó el de México. Párese, señor, no tiene nada. Entonces, Thomas Tuchel también me está dando la razón. Árbitro, él iba por la bola, se adelantó el otro y le pegó. Pero no es tampoco para roja. María, va, está bien. Pero así inicia el partido.
1: Uy, aguas. Lo que dice Tuchel.
3: No, solo espero que no van a ir al VAR y que van a...
1: Es lo que te digo, porque va con la plancha arriba.
0: ¿Ustedes están de acuerdo en lo que está reclamando el técnico de Inglaterra? Es decir, es la primera, profe. Creo que...
1: No. Eso no te condiciona. Exactamente. Tenemos esa mala costumbre. Es que la primera. Y por eso es que dejamos patear. Entiendo lo que dice Thomas Tuchel. Que va, él mete la cabeza. Y obviamente al levantar Declan Rice la pierna, pues ahí obviamente podés impactar de lleno. Lo comprendo. Entiendo esa situación. Pero ojo, porque lo de Declan es con la... ¿Cómo decirlo? ¿Con la palma del pie? ¿Cómo lo podrían decir de una mejor, una correcta mención? Súper.
3: Con la parte plantar de su botín.
1: Exactamente, sí, te iba directo. Pero bueno, no pasó absolutamente nada, salvo que es el primer apercibido en este partido. Así que así está entonces la situación. El cuadro de México empieza a tejer de a poquito. Pégale, papá, pégale, pégale. Aquí sí nos vale. ¿Va? ¿Sí podemos empezar a hablar?
2: Sí, sí, estamos sí, hablando. Démosle, sí, hablando démosle. Estamos.
1: Dale, dale. No, pero hablar de un poquito de más.
2: Sí, sí.
1: ¿Ya podemos decir malas palabras también o no?
2: Cuando Inglaterra llegue, pues igual vamos a mencionar de repente alguna llegada por ahí.
1: Si saben, si ya no vengo mañana, ya saben por qué pasó, ¿no? Algo... alguna asociación se habrá quejado, ¿no?
2: Sí, algo. Perdió su equipo, por eso.
1: Ay, veremos qué pasa, Piojo, hace una, Piojo, por lo menos hasta ahorita México, pues con sus argumentos está presionando, tirando líneas, adelantando tales para jugar a la selección de Inglaterra, y esto es donde el cuadro de los inventores de James Bond van a intentar mantener con calma a esta selección de México que va a venir con los cuernos por delante, Edu, provocar esa falta, bajarle el ritmo a México, porque al final del camino sí, el más ansioso es el local en esta situación.
0: Y lo que se pretende también es que la selección de Inglaterra no agarre el balón y no tenga esas jugadas de peligro que vayan a intentar hacer daño en la portería de Rangel, que pues seguramente eso es la premisa, mantener el cero atrás y tratar la manera de buscar pelotas a la ofensiva y ponerse en ventaja lo más pronto posible.
1: Así es, ¿sabes quién está en ese campo, mi estimado Super?
2: Sí.
1: Peter Crouch.
2: Ah, el espigado, aquel delantero del Chelsea.
1: Así es, de Liverpool.
5: ¿Cuánto medía?
2: Seis por ahí.
1: Sí se aventaba los... Crouch. Casi.
2: Ahí está.
1: Ahí está, fíjate, este que defendiera la camisola de los Leones, los Tres Leones de 2005-2010, 42 partidos internacionales y 22 goles. Peter Crouch. Con el Sunderland también, ¿no?
2: Sí. Ya gritos homofóbicos en el estadio de México. Ya están. Estaban cantando el olé. Algunos abucheos también, los tambores mexicanos y el grito homofóbico. Así ya empezaron. Ese ambiente hostil que esperaba Tuchel, pues ya se hizo presente acá en la Ciudad de México.
1: Ya están empezando a nombrar al mejor amigo de Mickey Mouse.
2: Sí, cabal.
0: 2.1 metros medía Peter Crouch.
1: Este jugó en el Tottenham, Aston Villa, Southampton, Liverpool, Portsmouth, Stoke City y el Burnley en la Premier League, y en categorías inferiores estuvo en el Queen's Park Rangers, el Norwich City, el Dutch Helmet y el IFK Hessenholm. Esos fueron los equipos que tuvo Peter Crouch en su haber. El Peter era cosa extraña, ¿no? Peter Crouch no era el más dotado, pero con la cabecilla.
2: Era bastante alto.
0: Sí.
2: Por arriba era letal. Llama a Harry Kane, llama a Bellingham. Árbitro, no te vas a meter en problemas, por favor. Eso sí, tranquilizar, porque ya Lira estaba...
1: No, Eric estaba vuelto loco. Pelota,
2: y ya mejor el árbitro llamando a los dos equipos. Pues cosas importantes que se dan acá. Inglaterra no había tenido oportunidad de jugar más allá de los 800 metros sobre el nivel del mar. Ahora llegan a más de 2.000 metros sobre el nivel del mar. Y ahora sí es importante que en los 15, 20 minutos iniciales ver el desarrollo de la selección de Inglaterra. Más ventajas para la selección de México. Yo creo que tienen ventaja para ganar este partido. Una gradita arriba que Inglaterra. Eso es lo que creo que tienen cierta ventaja para ganar este partido y avanzar al otro, que el otro ya sería en Miami. Ahí estarían enfrentando a la selección de Noruega. El ganador de este partido enfrenta a la selección de Noruega, que hoy dejó en el camino a la selección de Neymar, de Vinicius Junior, de Carlo Ancelotti y de Hendrik. Así que hoy perdió Brasil ante Noruega, quienes no lo sabían.
1: Por cierto, Edu, Super, ya que mencionabas esa parte de la altura, ¿es la primera vez que dices que se enfrenta un equipo con esta altura?
2: ¿Cómo así?
1: Nunca ha estado en una situación así.
2: Ah, bien, pero yo digo en este torneo, este 2026.
1: ¿Por qué te lo digo?
2: Este 2026.
1: Porque la selección y los médicos de Inglaterra acudieron, o mucho se habló, según el periódico inglés, ¿cómo se fue? ¿Se me fue? ¿Blin? Usar Viagra por el tema de la oxigenación. Así que si los ve tensos, ya saben de qué es. Pero que, o sea, uno dice, bueno, siempre uno se va por esa parte, pero al final tiene otros fines.
0: Tiene otros fines, exacto.
1: Exactamente, así que.
0: Claro.
1: Esa es una. Y dos, el anillo de seguridad que se mandaron en el hotel de concentración de los ingleses fue espectacular, casi, casi militarizado. ¿Por qué razón? Porque no querían que los aficionados mexicanos volvieran a hacer las de Ecuador, llevar serenata.
3: Pero anoche lo hicieron.
1: Bueno, 500 metros, pero...
3: Y le tiraron fuegos artificiales, con la comprar en la tienda de la esquina, entonces...
1: Cuando decís que no vas a encontrar... Y de hecho en México es ilegal ese tipo de cosas. Aquí todavía podés tirar tus bombazos y órale.
3: Sí.
1: Pero en México es ilegal la cuetería.
3: ¿Cuál es la canción del sonidito?
1: ¿Cuál?
3: ¿El de Belinda? No.
1: ¿El Zapito?
3: Esa es otra.
6: Vamos a ver si la podemos buscar.
3: Ah, bueno.
1: ¿Qué sonidito?
3: Esa canción estaba sonando antes del himno y la gente bailando y el sí. Y pero y si no...
1: Ten fe, ya por lo menos vamos...
3: 80 mil personas y un poco más. Bien, bien, England llegando por ahí.
1: Inglaterra que tendrá que abocarse a la pelota parada. ¿Por qué razón? Por el tema de la estatura. Ahí es donde puede ganar mucho más. Porque te digo algo, el rango de estatura por parte de Inglaterra y de México es de 1.85.2 centímetros de la selección inglesa por el 1.80.5 centímetros de la selección mexicana.
3: Hasta el momento 0-0. Ya estamos muy cerca de los primeros 10 minutos. Los dos equipos manteniendo su esquema. México con ese esquema de 4-2-3-1. Lo mismo de la selección de Inglaterra. Muy parecido México a lo suyo. De repente puede formar una línea de 5, pero muy parejos ambos equipos en cuanto a esa situación. Ya sé cuál es el sonidito. Ya.
1: 1, 2, 3,
3: y así sigue por
0: pegajosa, horas y horas. Pegajosa.
3: Sí, es pegajosa. Eso es lo que estaba sonando.
1: Con tres tragos encima más.
3: En la Ciudad de México. Y sí, cuando sacó Pitford, pues todos gritaron.
1: ¡Tom!
3: Sí, eso fue lo que todos gritaron. Ahora el que
1: aguas.
3: Sigue, ole.
1: Pues
3: ese tipo de cosas que no se había pedido que no pasaran. Pero bueno, Declan Rice ya acondicionado con una tarjeta de amonestación. A medio tiempo, muchachos.
1: Dime.
3: Lamentablemente va a estar Maná a medio tiempo. A medio tiempo. Pero ¿por qué no llevan a otro y a Maná?
1: Ahí estaba Belinda.
3: Llevan a Liam Gallagher, por lo menos, para que hagan pareja ahí.
1: Es que te digo algo, ¿por qué no te necesitas a Belinda? A
3: ver. Bueno, Belinda está bien. Está bien.
1: Te voy a poner contexto, porque aquí siempre es con la data en la mano.
3: Sí.
1: ¿Te recordás que Belinda, de por sí ya se está haciendo viral porque se confundió con el y si sí, al a que sí? Yo se la perdono. Todos.
6: No pasa nada.
1: Todos somos Beli. Todos. Aunque tenga una retajila de novios atrás, no nos importa. La perdonamos.
3: El ex jugador del América también.
1: Ah, Gio. Giovanni, Chris Angel.
3: Mira, ahí está el Conejo, está Ego Sánchez, perdón, Hugo Sánchez.
1: Está Luis el Matador.
3: Matador. Ah, no lo vi, ahí estaba Luis García.
1: Estaba Matador.
3: Azcárraga.
1: Uy, Miquel. Uy, estaba Miquel, el presidente de la Federación de Fútbol. Entonces, te decía, Belinda es incluso una de las que tiene, junto con Los Ángeles Azules, una canción oficial de este torneo.
3: Sí.
1: ¡Ponela! Pues es verdad, también Maná es una apertura. Pero hoy necesitas a Beli. Papá, necesitas a Beli. Que Cristian Nodal esté en el estadio y después se enoje con Ángela. ¡No me importa!
3: Ahí han de haber muchos...
1: Después ya te arreglas.
3: Actores de esa televisora han de haber muchísimos ahí.
1: Y todos hermanitos, ¿verdad?
3: Bastante, sí, todos.
1: De varios.
3: Con ¿ves? Eso de...
1: Del famoso catálogo, ¿no?
3: Sí, imagínate, entonces... No, este estadio tiene mucha historia.
1: Si hablara,
3: tiene
1: demasiada historia. Hablara este estadio,
3: fueron
1: 10
3: ¿no? partidos que se jugaron en 1970. Fueron 9 en 1986. Y este es el último que se va a jugar en este 2026 ahí. O sea que es partido 20 en este escenario, en las 3 ediciones que se han realizado en la Ciudad de México. 0-0 hasta el momento el marcador.
1: Les puedo contar una anécdota hermosa, preciosa, pero
4: que me arrepiento tanto de no haber tenido un celular.
1: Dale.
4: Yo conocí al primer jugador que anotó el gol, el primer gol en el Azteca.
1: ¿Sí? ¿Brasileño?
4: Arlindo dos Santos.
1: Sí, brasileño.
4: Jugador del América, un 29 de mayo de 1966. Don Arlindo, chaparrito, ¿sabes como quién es? Tal vez como...
1: Como Dixon. Como David Pablo.
4: Más o menos, sí, como David Pablo. Sí, chaparrito, chaparrito, bonito, pero un tipazo. El buen Arlindo dos Santos.
1: No ahí sé. Ya cambia.
4: Ah, tal vez como Rama, así. Ay, así, ya. Delgadito, menudito.
1: Tipazo.
4: Tipazo, tipazo, el buen...
1: Uy, cuidado, cuidado, con Bucayo.
2: Bien Bucayo, bien Bucayo.
4: Entonces... Les decía que yo no tenía celular en aquel entonces porque estudié hambre, ¿verdad? Prefería gastarme en otras cosas que en un celular. ¿En qué?
1: Por altura. ¿Salir a jugar?
4: ¿Por altura? Sí. Todavía no. Bombeo bien. La sangre circula. La cuestión es que me arrepiento de no haberme tomado mi foto con Arlindo dos Santos. Un par de ocasiones lo entrevistamos y es histórico. Por supuesto, es histórico el buen Arlindo dos Santos. Primer anotador de el Estadio Azteca. Y por cierto, hoy también uno de los capitanes de la selección mexicana es el primer anotador de un gol de un estadio mundialista. El Cachorro Montes. Fue el primer jugador que anotó en el Gigante de Acero en Monterrey.
2: La data importante y que hace recordar hechos históricos como lo son este tipo de enfrentamientos, este tipo de competencias a nivel internacional en donde se está pues jugando cosas trascendentales como lo es esta llave de octavos de final entre la representación de México e Inglaterra.
3: 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Partido cerrado, los 2 equipos... Una media cancha de poder a poder.
4: ¡Ay, gol!
3: Bien, Pickford, bien, Pickford. Ay, excelente, ay, Pickford. Ay, ay. Ahí hay portero.
4: ¡Ay, Dios! Tenés a la virgencita ahí, hombre. ¡Qué atajada por parte de Jordan Pickford! Iba a ser el gol del año, del torneo, de su vida. Iba a ser el gol de Raúl Jiménez, señoras y señores. Sí me grabó, sí me grabó. Sí me tomó. Ay, qué es que abajo donde duele. Qué atajadón, Edu, por parte de Jordan Pickford.
2: Una jugada en la cual en los porteros es bien difícil llegar a ese tipo de atajadas, ese tipo de jugadas abajo, como lo decís. Pero Pickford hoy se empleó a fondo tras un disparo de Jiménez que estuvo a muy poco de abrir el marcador la selección azteca en estos casi primeros 15 minutos de juego, donde continúa 0-0 este enfrentamiento ante los ingleses.
4: Dice México, vamos México, Ari González, Leonardo Fabiana, Giovagnoli, dice saludos desde Argentina. Solo quiero hacer una pregunta, ¿por qué son tan duros los mexicanos con los argentinos que han hecho esa canción de Maradona, nunca perdonaré lo que dicen? Ah, no he escuchado esa canción.
2: No, no, no.
4: Dice también Mili Dávila, saluditos chicos, abrazo Edu.
2: Gracias
4: chica.
2: Mili por estar.
4: Chica.
3: Anda el tiro de esquina.
4: No, porque ahí sí hay que mandarla, pero hasta afuera.
2: Sí. No, un abrazo también.
4: Esa sí hay que sacarla, pero de para ayer.
1: Lejos.
4: Esa sí te la perdono. Esa sí te la perdonamos. Gracias a todos los que están en sintonía en nuestras redes sociales. Ahí estamos. Espérate que viene México. Agárrense de las manos, diría Mijares. Ah, pero ya pa' qué. Ya
3: pa' qué. No, Mijares no decía así, era el Puma.
4: También Mijares a veces lo decía.
3: Pero el Puma, el mero mero.
4: ¿Cómo te lo escuché, Mijares?
3: Era el Puma.
4: Hoy en mi día.
3: Eso decía cuando se casó con Lucerita, después ya no. Ah,
4: por eso, pero yo se lo escuché a Mijares y yo le creo.
3: Ah, bueno. Lo decía el Puma.
4: El Puma también. No, y Rodríguez. Que Mijares también decía, agárrense de los manos.
3: Ese era el Puma.
4: ¿También?
3: La original es del Puma.
2: Es de imitación.
3: Lo demás.
4: Si invitamos a Betty la Fea, podemos invitar lo que sea.
3: Lo demás es como la camisola de David Pablo.
2: Ahí está. Ya brincó, ya saltó.
4: Dice, ¿se imaginan que les hubieran ido a estallar las bombas de iglesia?
1: Ah, aquí nos manda. Nos mandan memes de los barcos. Bueno, de las barcas noruegas. Too easy, nos dicen muy fácil con la foto de Erling Haaland. Y Erling Haaland con una carriola con Vini y Neymar adentro. Gracias, está espectacular.
3: Qué lujo, Pickford.
1: Sensacional.
3: Pickford.
1: Espectacular. Re bien.
3: Mira, mi ¿está Raúl Gutiérrez?
1: No, no era. ¿Estoy diciendo algo? ¿Te digo algo? Perdón. Sí. México, por el momento, 17 minutos y es mejor. Es mejor.
3: Ha llegado
1: con es mejor.
3: Sí, ahorita.
1: La data lo dice.
3: Sí.
1: ¿Sí o no? Innombrable, ¿sí o no?
3: Sí, la data 54% para de posesión de pelota, 46% para Inglaterra. Pues es algo de lo que se esperaba. Repito, esa gradita arriba de favoritismo que tiene la selección de México sobre Inglaterra. Obviamente lo Inglaterra, jugadores de la mejor liga del mundo. ¿Quién no quisiera jugar allí en Inglaterra? Conoce muy bien a Raúl Jiménez, jugadores como Buyako, como Declan Rice, jugadores como Harry Kane, son de clase mundial. Y jugando en este estadio, pues cualquiera quisiera estar ahí, pero México ha presentado bien el inicio del juego. Quiñones por la izquierda, el Piojo Alvarado por la derecha, un Gilberto Mora que a sus 17
1: ¡dale ahí, pegale!
3: Años, teniendo buenas oportunidades. Él tenía la opción de pegarle a la pelota y no le pegó Gilberto Mora. 17 años y jugando. Mañana tiene que presentar sus deberes, pero hoy está jugando México en Inglaterra.
1: Por cierto, me preguntaba si el papá había jugado al fútbol. Y sí, señor, el señor Gilberto Mora Olayo.
3: ¿Tenía foto ahí?
1: Lo podemos buscar, pero sí, él jugó para Jaguares, para los Diablos Rojos del Toluca en el 97, con Puebla, con el Atlético Mexiquense, con Real Cuautitlán, Tigres B y los Xolos de Tijuana. Yo me recuerdo de él, fíjate. Ah, sí, ya me acordé. Sí, ya sé quién es. Sí, yo sí lo vi jugar. Él jugó con Lucio Filomeno.
3: ¿Tiene la foto?
1: Sí, señor. Sí, ya me acordé de él. Sí. Era uno del el negro Mora, le decíamos. Sí. Sí, ya me acordé. Un crack. No, obviamente, no como el hijo, pero...
3: Sí.
1: Pero
3: el famoso, desconocido.
1: Ah, también. Él jugó con Salvador Cabañas, de hecho.
3: Sí.
1: Jugó con el Pando también.
3: Vamos a ver qué es lo que presenta ahora también Gordon.
1: ¡Ya, quítese!
3: Es el mano, árbitro.
1: Espérese. Un comentario más así, le cerras el micro, chino.
3: Bueno, Ivancito, aquí alegrando la noche.
1: ¡Mano, señor! No, pega primero en la pierna. Eso jamás es mano. Eso jamás es mano. Ay, Edu, por favor, tú que sos el más polite hoy de los dos.
7: yo creo que no hay mano. Una jugada en la barrida que pegaba primero en el glúteo y luego pues, no, al menos no llevaba dirección a arco.
1: ¿Y no que te ibas a poner tu playera de los tres leones?
3: No quisieron.
1: Dice papi, cabeza de rodilla, ayuda a Argentina para que no los elimine. Pues ya te ayudó también a Portugal, así que...
3: No ayuda a nadie.
1: Yo no sé si mis jefes tuvieron el error de ponerme el día de hoy o no, pero ya estoy acá, ya no me puedo ir. Y no creo que Rama venga si le pido relevo, ¿verdad?
3: No, porque se pelean, dirían. No, mensaje.
7: Más en discutir que Rama viniera a
3: Dice mi amigo, desde 1994 le voy a México en los mundiales. Desde entonces he estado esperando que por fin superen los octavos de final, a ver si esta vez se rompe el maleficio. Él es guatemalteco, Vinicio. Yo en ese año sí le fui a México. Hasta teníamos un equipo con nuestros amigos en la colonia y con otro, mi buen amigo Guillermo Méndez, el doctor Guillermo Méndez. Nos pusimos a pensar, vos, ¿y si hacemos el uniforme de México? Y se lo planteamos a nuestros compañeros del equipo.
1: Y les llovió.
3: Bueno, hagámoslos. Como nos odian de todos modos, hagámoslos que nos odien más. Hicimos el uniforme de México. O sea, siempre, ahí lo tengo guardado.
1: ¿Siempre has tenido esa línea de equipos donde vas, es el equipo odiado?
3: Posiblemente. Es que los equipos que ganan siempre lo son.
1: Sí.
3: Menos este.
1: Mira, ya que estamos acá, voltea la cara, puñito, sí. Mira, ahí está, puñito, papá. Es exactamente lo que quería escuchar. Pero bueno,
4: La cuestión es que ya llevamos 22 minutos de juego y quitas estorbo. Le terminan pegando al mismo árbitro, Edu. Partido ya que empezó a nivelarse por momentos. México era mejor que Inglaterra. Inglaterra empieza ahora a tener la tónica de la pelota. El estilo de Tuchel, acariciarla, pasearla, y Jude Bellingham sacando las pinceladas de arte que solo este hombre puede tener. Así de rápido ya.
5: Claro, sí, ¿fuimos a la hidratación?
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4: ¿Tenemos
2: la pausa?
4: ¿Tenemos cardiólogo? Me urge. Vamos a la pausa. Ya volvemos.

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0: ¿Qué hubo, señores? Ya estamos de regreso entre goles, entre amigos. Y la cortinilla de la pausa le valió, ¿no? O sea, como que lo agarraron en el baño y dijeron, qué bueno que nadie se quitó la playera. Nadie dijo, ahí está, ahora ya lo pone. ¿No? Bueno, Inglaterra ya está intentando 3 remates totales de México, 1 de Inglaterra, pero 100% de efectividad hasta el momento para los tres leones. Súper. Ya apareció Gordon, la nueva figura y estrella y presente y futuro de esta selección inglesa.
1: Y además del Fútbol Club Barcelona, en el juego anterior, Gordon entró en el cambio y entonces él dio 2 asistencias a Harry Kane. Ha vuelto a la titularidad. Se la quitó a Marcus Rashford, que realmente Marcus Rashford no ha presentado un buen torneo, no ha desarrollado ese buen torneo. Sí, me extraña mucho lo de John Stones, que se queda. Reece James fue otro que había iniciado bien el lateral del Chelsea. Sin embargo, están en el banquillo, al igual que Jordan Henderson. Equipo tienen. El único jugador que no ha tenido tantos minutos es Kobbie Mainoo. Kobbie Mainoo es un buen centrocampista y no ha tenido minutos hasta el momento. Pero ahí está Rashford, está Nori Madueke y también Oddie Watkins. Jugadores que ya tuvieron oportunidad para jugar anteriormente. Una selección de Inglaterra que sabe ese oficio. Obviamente, les decía, jugar en la Liga Inglaterra, ¿quién no quiere jugar en la Liga Inglaterra? Todos dicen que la Liga Inglaterra es la mejor del mundo. Y así como estaba Jude Bellingham, no sé si Jude Bellingham juega por primera vez en este pasto, pero ver jugar a Jude Bellingham acá estará bueno.
0: ¿Qué categoría?
1: Y ahora viene el grito, a ver si lo tienen o no. Un saludo para Bernie Morales, el gran Bernie, el seguidor de Guastatoya, número 1. Gran Bernie, un fuerte abrazo, amigo, siguiendo a la red. ¿Vendrá el grito o no? Porque habían anuncios o algunas situaciones de que no gritaron.
0: Mira, si del partido hoy por la tarde que se dio entre Noruega y Brasil tenían a Chris Rock, también estaba Jay-Z, el esposo de Beyoncé. En México acaban de enfocar a Jaime Camil y a Sebastián Rulli, papá. Ahí están los actores de México. También tenemos lo nuestro. Que te iba a decir algo, Edu, y fuera de tanta broma, súper, sí, ya poniéndonos serios, ¿no les da la sensación que ya los equipos en estas instancias están parejos? Ya no uno piensa, es que como es de la confederación tal y de la confederación tal, va a ser un flan o va a ser fácil. Por lo menos es la sensación que me da en los primeros 45 minutos. Ya después, si ves una goleada por parte de Marruecos, ya después miras cómo es el dominio de Francia, ya después miras cómo despliega un fútbol Noruega. Ahorita, en lo que vamos, media hora de juego, muy parejo, muy parejo. En mi vida creí decir, salvo aquel partido en Rusia contra Alemania, jugar con categoría esta selección mexicana, Edu.
2: Sí, y lo vimos ayer, viste el partido de Francia con Paraguay, en donde pues luego de que habíamos visto una selección francesa muy contundente en la mayoría de sus encuentros, ayer sí se topó con una piedra en el zapato con la selección de Paraguay, incluso con un penal que es la jugada a la cual pues se pone en ventaja, y con eso pues concluye el partido en favor de los franceses. Y sí, en este momento pues vemos a equipos muy parejos, e incluso me atrevo a decir que en algunos grupos compañeros, es que algunos partidos incluso los desmeritábamos, decíamos algunos de estos partidos no
0: sé. Sí,
2: y terminaron siendo unos juegazos, y eso pues es digno de resaltar, y en estas instancias es aún más joven.
0: No es excepción, no es entona este partido súper, una selección mexicana que se está animando, está haciendo, ahora sí le está haciendo honor al himno nacional, porque mexicanos al grito de guerra, y ahí van, valientes, con argumentos, como querrás, a puro empuje.
2: Con la posesión de balón.
0: Sí, a corazón y lo que querrás, ahí están, no son tan elegantes, no son tan exquisitos con la pelota como lo es, incluso un jugador es más exquisito que toda la selección mexicana, que es Jude Bellingham, pero ahí están, a tambor batiente, súper.
1: Sí, creo que esta selección siempre ha tenido eso. Creo que es una categoría alta la de la selección mexicana junto a Estados Unidos, de lo mejor que ha tenido la CONCACAF. Siempre han tenido un dominio de pelota espectacular, son muy técnicos, manejan muy bien el balón. Es una selección que sabe, y en otros torneos pues les ha faltado ese gol. Ha tenido juegos importantes ante Argentina, no les ha ido bien ante Estados Unidos de repente, le juegan bien a los Países Bajos, a los europeos le juegan bien, siempre le han jugado bien, no solamente en este partido que están enfrentando a Inglaterra, siempre lo han tenido, esto no es nada nuevo. México tiene oficio, le dicen, para jugar ante los equipos europeos. Y hablando de europeos, otro más eliminó a Brasil hoy, ahora fue Noruega. Los últimos campeonatos, pues los equipos europeos han dominado a Brasil, los han eliminado durante esas fases eliminatorias y no ha podido. Para eso sirve la data. ¿Cómo le va a tal equipo de Sudamérica contra los europeos? En este caso Brasil, los han eliminado y los han dejado fuera de estos torneos. Ese tipo de situaciones, repito, lo de México ante los equipos europeos, ya les vamos a dar el dato. Pero ahora que Inglaterra, regresando a la Ciudad de México, por más de 40 años, ya hablábamos de aquel encuentro ante Argentina, y por supuesto Inglaterra, que también logró un título de la mano de Bobby Charlton y de Roger Hunt, que anotaron 2-0 en aquel 1966. Ahí también se enfrentaron a México, ¿sí? Y ahí se enfrentaron a México. Esta es la segunda ocasión que se enfrentan en un torneo como estos, porque en ese 1966, de ese gol fantasma, anotó el gran Bobby Charlton y Ryan Hurd. 2-0 le ganaron a México jugando en Inglaterra. Hoy se invierten los papeles. México jugando en casa, Inglaterra jugando de visita.
3: Qué bonita data. Aunque digan que no sirve, sí sirve.
1: Claro,
3: para eso, claro.
1: ¿Para qué sirven?
3: Y más cuando no pueden narrar el partido. Sirven, señoras y señores, sirven. Te iba a decir que uno de los momentos más importantes que ha vivido el Estadio Azteca, pues hay muchos. Ahí vimos a Pelé, Maradona, mundiales de categorías menores, donde México incluso fue campeón.
1: Sí.
3: Pero si nos vamos a la categoría mayor, hay uno que sigue siendo el punta de lanza de esta selección. Confederaciones 1999, Manolo Lapuente como entrenador, 4-3 contra Brasil.
1: Ya no lo vamos a ver.
3: Ya no. Donde incluso Cuauhtémoc Blanco se aventó un golazo. Fue un golazo. Hacía el estilo Dwight, que festejó con el. ¿Cómo es aquí? Con el.
2: Zoom.

0: Ok, bailó el son, igual Cuauhtémoc Blanco, pues ahí se aventó el jarabe tapatío. La Copa del Mundo también, me metí igual, perdón, el campeonato del 86, el pase al quinto. Ese. Bueno, sí, golazo el que me acaba. Al ángulo, papá, al ángulo. Así como Erling Haaland, de cabecita, papá.
1: Es la emoción del partido, Iván.
0: Te iba a decir que ese partido del 86, el pase al quinto partido, México 2, Bulgaria 0. Después se van a Monterrey y ahí pierden contra Alemania. Luego nos tenemos que remontar regreso a 1970. 1-0 contra Bélgica el 11 de junio, penal de Gustavo Alcón Peña. Y ahí pues es una de las tantas historias que tiene este Estadio Azteca. También está el hexagonal 2009, camino a Sudáfrica Brasil. 2010.
1: Ah, hexagonal.
0: Hexagonal contra los Estados Unidos, no les habían podido ganar, siempre estaba el 2-0 y pum, Miguel Sabá y el gringo Castro Israel fueron los que pues aderezaron ese momento. Y después nos tenemos que remontar hasta el 2026 con una fase de grupos perfecta. Edu, es de los datos que deja el Estadio Azteca y sobre todo con México.
1: Ah, ya. ¿Y no está la victoria de Costa Rica?
0: Eso es en contra de México, entonces eso no nos interesa.
1: Ah, bueno,
0: el Aztecaso,
1: yo solo preguntaba a ver
0: el
1: si
0: Aztecaso no,
1: no
0: viene ahorita a colación. Bueno. No, pero si nos vamos a esa. Uf, ¿cuántas? Espérate, casi.
2: Bien, Pickford.
0: Ahora sí, voy contigo, Edu.
1: Bien, Jordan. Sí, es importante todos los datos históricos que se manejan en torno a esta selección mexicana, en donde pues ha tenido participaciones interesantes y hoy pues quiere también demostrarlo en esta justa en la que se celebra cada 4 años, en donde son...
0: ¡Ay, no!
1: ¡Qué falso se escuchó ese no!

0: Ya lo escuchó ahí, ese no más falso, el no más hipócrita de la vida, de lo que va en este torneo. Ya por lo menos descubrimos el closet es verde. Eso es importante. ¿Gol de quién, señor?
1: Qué belleza.
0: ¿Qué gol de quién, señora Super Alan?
1: Qué hermosura. Jude Bellingham acaba de anotar para la selección de los Tres Leones. Nadie fue a cerrar. Declan Rice llegando. No, bueno. Vino el centro de Bukayo Saka por la derecha. Entrando, bicicleta, centro hacia atrás. Ya estaba solito de cabeza, como cuando llega en su equipo en el Real Madrid, Harry Kane no llega y solito, ¡pum!
0: ¡Qué golazo!
1: Gran anotación de Jude Bellingham. Ya está ganando entonces la selección de Inglaterra. Está ganando 1-0. Se escuchó muy falso eso, ¿no?
0: Demasiado falso.
1: Hombre, bastante. No, hombre. Eso se oyó bien.
0: Edu.
1: Voy a contar algo.
0: Dime.
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0: ¡No, ya!
1: ¡Juegan! 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

0: Y este sueño desgraciado que estoy teniendo, ¿qué?
1: Jamás,
0: pellizquenme.
1: Una pesadilla de 5 minutos.
2: Ivancito, es un sueño dorado, es un sueño dorado esto. Hay alegría en las fiestas del barrio allá en Inglaterra.
0: Segundo gol de Jude Bellingham en una salida terrible de la selección mexicana. Iban 4-2, literal como cuando los leones cazan a su presa. Fueron, mordieron, y Harry Kane en un pase espectacular. Qué manera de cobrar de Jude Bellingham con su doblete. Imagínense, no habían recibido gol en todo el bendito torneo y ahora viene Jude Bellingham y te conecta a dos, Edu.
2: Belleza.
0: Acabó, ya se acabó la fiesta. Hermoso. Para
2: no,
0: todos.
2: No, todavía no, falta un
1: montón. Una pesadilla está viviendo la selección mexicana.
0: Y yo.
1: Y también, Iván, en donde, ¿en qué te gusta? 5-4 minutos.
0: ¿En
1: se
0: tres?
1: Cae.

0: todo lo que había venido haciendo la selección mexicana en estos primeros partidos, y en este preciso partido, por lo menos en casi 40 minutos de juego, ya México cae 2-0 ante una selección de Inglaterra, o prácticamente de la mano de Jude Bellingham.
1: Bueno, ni modo, así es el fútbol. México tenía que aparecer y ya empezaron. ¡Iván! ¡Gol! ¡Gol, gol! Y seguidito, sí, ya sé. Dice, ¿qué tal, Iván? ¿Qué tal, Alan? ¿Qué tal, Edu? Les saluda Stanley Castellanos, una persona vidente. La verdad, buena transmisión. Lamento decirle, Iván, que México va a perder, no porque sea mal, pero no les toca todavía. Un abrazo, okay. Y pásenla bien. Ya la estoy pasando mal.
2: Muchísimas gracias. Qué excelente tu mensaje, amigo. Aquí la estamos pasando re bien. Edu está muy contento, muy alegre. Yo también, una sonrisa de oreja a oreja. David Pablo le va al mejor postor. Sí. Entonces, pero ahí estamos re bien. Un par de goles. Esto que mencionaste, Ivancito,
1: dime,
2: es importante. México no había recibido gol en todo el torneo. ¿Cómo será su reacción ahora? Tiene dos en contra, no es uno. Dos en contra y ya estará por terminar la primera parte. Le urge un gol ahora. ¿Qué puede venir? Esos goles siempre que vienen para poder plantear de diferente forma. Eso sí, conociendo a Aguirre, va a sacar al jovencito de 17 años, a Mora. Lo va a sacar si se persiste el 0-2. Necesita gente de peso, gente con gran recorrido. Gente como Jude Bellingham, que sabe llegar, sabe dosificar la bola y que sabe tenerla. Entonces, querían enfrentar un equipo de poder. Ahí está, Inglaterra. Está ganando 2-0 en la Ciudad de México.
1: No había hecho ni rosca Jude Bellingham en todo ese torneo y viene aquí contra México y pum, te clava dos. Bueno, así es el estado de gracia. Así son los jugadores grandes. Así son los jugadores de esta categoría. Y literal, los dos fueron de hacete grande, muñeco. ¿Sí? Hacete grande, papá Edu. Y terminó. El primero es un golazo. En este grupo recuerdo que alguna vez dijimos, tírate, de palomita, hace algo. Así fue el gol de Jude Bellingham. Por lo menos el primero. Ya el segundo, qué gran pase también de Harry Kane para poner la cuestión cuesta arriba. Dice Eric Say, yo estaba con vos, ahora estoy triste. ¿Qué te puedo decir?
2: No estén tristes, muchachos. Hay que estar felices, alegres.
1: Ah, no, ya estoy feliz. De ahorita ya me pasó la emoción. Ya dejé todo ya mandé todo el caracho. Pero, Edu, una selección mexicana que por lo menos ahorita está tomando la pelota, no le está dando la iniciativa. Y sí, es verdad. Propone más México, pero es más letal Inglaterra.
0: Es lo que hemos visto en estos primeros casi 40 minutos de juego, donde México ha estado presionando, ha tenido la posesión del balón, muy esporádica. Lo que decías, Bellingham no había aparecido en todo lo que va.
1: Y nada.
0: Y aparece, y tampoco aquí, en este partido, solo dos.
1: Espérate.

0: voy a decir nada, yo no voy a decir nada.
1: Gol de el nacionalizado acaba de anotar gol para la selección de México, entonces un colombiano vuelve a anotar ante los más de 10 millones en la Ciudad de México. Él llega a anotar y pone el 1-2. Era importante, habíamos hablado
2: acerca legal.
1: Falta.
2: Así como cuando tiene 18. Legal.
1: Ahí lo empujó.
2: ¿De dónde?
1: Alan,
2: se me está cayendo mi ídolo.
1: No lo empujó. Un buen gol de la selección de México. Entonces, 1 para México, 2 para Inglaterra, ante la alegría de la afición mexicana. ¿Cómo Iván el terrible?
2: Estamos vivos, papá, estamos vivos. México ya tocó la gloria. Está demostrando, y cabal eso estamos hablando, Edu. ¿Cuál es la capacidad de reacción de México? Cae el gol y ya nos cayó la boca. Y el señor Quiñones llega a su tercer gol en este torneo, siendo su primer torneo, siendo así el mejor. 4 goles en 5 apariciones. Ya de por sí se convierte en el mejor naturalizado en la historia de la selección mexicana de fútbol. Super Alan.
1: Sí, el jugador nacionalizado, el colombiano, anotando para la selección de México. Ustedes, si no lo conocían, sí, hay un mexicano que se nacionalizó. Entonces, él juega para la selección de México. Buenos goles, hay que estar en el momento adecuado. Recuerdo en la fase de grupos anotó un golazo y ahora tiene la oportunidad. Puede venir el empate.
2: Eso necesitaba.
1: Inglaterra, sí, era lo que mencionábamos, que necesitaban un gol antes de que terminara la primera parte. 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Pues la verdad es que en la previa hablábamos que esperábamos que, fuera un partido de muchos goles. Por el momento, 3 en esta primera parte.
2: Edu, se ha hablado mucho de ese 2-0. Siempre ha sido lapidario para el equipo tri. Siempre ha sido esa horma en el zapato. Siempre ha sido la cruz que carga la selección mexicana, pero ya demostró que se está sacudiendo a esos fantasmas, Edu.
3: Y lo importante es haber encontrado la vía de la anotación del descuento rápidamente, y eso que pues, le permite a esta selección azteca poderse volver a coordinar luego de la desconcentración de esos fatídicos 2-3 minutos, en donde la selección de Inglaterra pues logra pegarle y en 2 oportunidades a la selección de México. Un golazo de Quiñones, que pues hay que decirlo, una jugada que sale desde un tiro libre y que la selección mexicana la aprovecha, y se viene todavía México con más.
2: Por arriesgado México, ahora está lanzando centros, peleando ahí, dándole de comer al lobo que es Raúl Jiménez. Este tipo, que te voy a decir cuánto es lo que mide, 1.89 de estatura, peleando contra un Conza que mide 1.83 y un Weji que mide 1.82. Ahí está entonces la clave que está buscando la selección mexicana de fútbol. Super, pelear contra los centrales. Y curioso, porque los dos laterales de los tres leones son más altos. ¡Pégale! ¡No! Casi. Ahí estamos. Bueno. Te decía que es curioso, porque los dos laterales son los más altos de la última línea de los ingleses. O'Reilly mide 1.93 y Kansa mide 1.90. Super.
1: Tengo
2: algo
1: miedo.
2: Rarísimo.
1: Tengo miedo.
2: No, ya me emocioné.
1: Tengo miedo que empate México. La verdad es que tengo miedo, está jugando muy bien la selección mexicana, está llegando, está tratando, Bukayo, 5 minutos más se van a jugar. Inglaterra tiene buen promedio de goles en este torneo, al único que no le pudo anotar fue a Ghana, recordemos que le ganó a Croacia 4-2, también logró derrotarle a otro equipo de la CONCACAF, a Panamá, le ganó 0.
2: Y sufrió
1: ante República del Congo, sufrió más de la cuenta, así como está sufriendo ahora, pero la ventaja que es que tiene el partido a favor. Y lo mejor que le puede pasar a Inglaterra es que se termine esta primera parte. Ojalá así sea, que se termine ya, pero el marcador 1-2.
2: Tengo miedo. De hecho, la única vez que recibió gol en este torneo fue como tú dices, República del Congo, que metió uno.
1: Y Croacia.
2: Y dos, que metió Croacia. Has recibido tres goles la selección de los Tres Leones. O sea, así como da, también recibe la selección inglesa. Y México, ya lo veníamos platicando, una selección que no había recibido gol. Le anotó dos a Ecuador, tres a Chequia, uno a Corea del Sur y dos a Sudáfrica en el arranque de este torneo. Es decir, los goles, es verdad, tampoco es que vinieran tanto de los delanteros, porque se han incorporado defensa, laterales, Edu, pero el tema es que tiene capacidad de reacción, algo que en mi vida miserable, pensé decir, tiene capacidad la selección mexicana. ¡Ah, ¡oh, no puede ser la que acaba de sacar Pickford, Edu! ¡Impresionante! ¡Ya lleva dos! Este tipo es alienígena. Sí. Que le hagan el antidoping. ¡Qué atajada, Edu! ¡Qué atajada de Pickford!
3: La descolgó del ángulo prácticamente el arquero inglés.
2: A mano. La atajada del torneo,
1: ese sí es portero.
3: Ese sí es portero. Ya fácil, México estaría ya con unos tres goles a favor. Pero sigue intentando, sigue tratando la forma de poder llegar al arco con estos minutos que el árbitro añadió en la historia de estos primeros 45 minutos. Sigue atacando México y veremos si le alcanza para poder empatar el partido antes del descanso.
2: Dice, vamos México, manda aquí a Ari González. ¡Pégale! ¡No! ¡No puede ser lo que se acaba de tragar el cachorro! ¡No es increíble, súper! No te creo. Jude Bellingham siendo figura en ese último momento. Le quedaba la pelota. No había fuera de lugar. Nada. ¡Qué barrida! Espectacular el cierre de Jude Bellingham. Súper.
1: Excelente cierre. Realmente les decía, tengo miedo de que México vaya a empatar. Ya van tres. Dicen que la tercera es la vencida, pero tres y nada. Pickford, Bellingham. Y también un disparo de Raúl Jiménez que pasó cerca. Son los mejores momentos de la selección mexicana. Le urge. No hay minuto de hidratación aquí.
2: Time out. Increíble. ¿Qué juego? Hemos disfrutado tantos partidos. Dime.
3: Se tarda en la recepción porque si tal, no sé, usa otro recurso con la rodilla o algo, posiblemente otra historia hubiese sido, pero al momento de recibir, Bellingham llega y le alcanza a desviar el balón, si no estuviéramos hablando ya del empate de México.
2: Honestamente han sido los 50 minutos, los mejores 50 minutos que hemos visto de torneo. Lejos.
1: ¿De dónde?
2: De este torneo.
1: De México, tal vez.
2: También, pero los 50 de todo el torneo para mí han sido.
1: Moviste Cabo Verde, Argentina.
3: Y esto, los goles de Inglaterra.
1: Esos son juegos, ¿no?
2: Bueno, pues de este grupo C.
1: No, sí, no, amigo. Sí, por lo menos de México, en la Ciudad de México. No, es buen partido, me gusta.
2: La verdad, está lindo, interesante.
1: Lo que pasa es que no tenía rato de no ponerme así.
2: Qué bueno. Estás erizo, ya te vi. Estás nervioso. Ya.
1: Es por el aire que está aquí en la cabina.
2: Qué bueno que hay aire.
3: La cabina.
2: Qué bueno que. No, me estaría dando una hiperventilación terrible. Ya, no, aquí ya tengo hasta la Virgen. Aquí está. No. Impresionante lo que estamos viendo en este Estadio Azteca. No, sean así, pues, vele, búsquenla, hagan algo. Y bien, México. ¿Con qué categoría está enfrentando a la selección de los Tres Leones? Yo sé, esta es jodedera, yo sé que esto es dramatismo, yo sé que también este es el formato que nos permite y que gracias a nuestros jefes que nos permiten estar entre goles y amigos. Pero qué juego el que estamos viendo, qué partido el que estamos viendo, Edu.
3: Sí, está un, bueno, estos primeros 45 minutos, 50, bueno, con todo el agregado ha sido. Por lo menos en una parte, dos minutos que fueron fatídicos para México, pero el resto, a partir de las dos anotaciones de Inglaterra, México se volcó al ataque y prácticamente le robó la pelota a una selección inglesa que hasta el momento ya finaliza los primeros 45 minutos y es lo que más esperaban para poder irse al descanso con ventaja.
2: Eres grande, Alan Paolo Carr, terrible, ánimo, será para el próximo mundialito. No sé, pero yo estoy disfrutando este de una manera que ni se imaginan.
1: No, la hemos pasado re bien acá entre goles de amigos, y así la pasa uno siempre con sus amigos, que platicando, analizando ciertos encuentros, unos le van a otros, es natural, pero igual acá no pasa nada, simplemente termina el medio tiempo, no sé, no saben ustedes todo lo que nos alegamos, pero seguimos sin nada. No, todo bien, no pasa nada.
2: Nosotros nos peleamos con Rama, por eso no viene. No, bueno, vamos un corte y volvemos con más, analizamos la primera mitad, qué dato nos deja. Ay, bendita Fifi por darnos estos partidos. Ya volvemos.
0: ¡Ese fue fuera de lugar! Estaba como 5 5 centímetros adelantado, hombre. No, ni hasta un pelito adelantado.
4: No seas exagerado, hombre. Si eso no lo ve ni el telescopio Hubble, está ciego.
5: Mientras no hayan acuerdos en la sala de bar, dejemos que la audiencia vote en las redes. Corte, corte y volvemos.
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4: Uno de los mayores indicadores de nuestra propia madurez espiritual se revela en la forma en la que respondemos a la debilidad, a la inexperiencia o a las acciones potencialmente ofensivas de otros. En otras palabras, un signo de madurez es la capacidad de responder con comprensión cuando otras personas han hecho algo estúpido y te han dado la oportunidad de sentirte más fuerte o superior. Vamos a intentar comprender a los demás, porque el maduro es justamente esa persona que no se hace tanto líos, que no está señalando con el dedo todas las cosas que se han hecho mal. Al contrario, aprovecha para que los demás también crezcan, porque solo en un ambiente en el que todos crecen, las cosas son más armónicas, más sencillas, más amables. Te sientes mejor. Que no te dediques a señalar con el dedo, sino a dejar pasar esas cosas y a no sentirte superior, sino a saber que todos podemos crecer juntos.
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0: muchachos, pónganse serios, que parezca que sabemos de esto.
1: Estamos de vuelta acá en la red 106.1, lo que necesitas saber, qué ambiente verás. Ahí está Maná, les habíamos anunciado que Maná iba a estar al medio tiempo y está cantando Oye mi amor y que... ¿Qué más canta Maná? Canta
2: Ahogados en un bar.
1: Sí, es que como
3: Mariposa quisiera.
4: ¿Puedes poner Maná un poquito de fondo o no?
1: No.
4: Sí, para que tengamos...
1: Para reforzar un poquito.
2: La referencia.
1: Hubieran llamado a Saúl Hernández ahí para poder prender a la gente.
3: Estaba el escorpión dorado, ahí vi que estaba con...
1: También, mil máscaras.
3: Dice, ¿quién es la que canta? ¿Quién que tiene la niña?
1: Ah, no, pero papá... ¿Esa es la chica fresa, no?
3: No sé quién es. Ah, vivir sin aire.
2: No, esa queda de... ¿Por qué la niña está triste?
3: Dice que tiene la niña. Mira, te lloré un río, papá.
1: Ah, ya viste.
4: Ahí está.
2: No, si el muchacho tiene gusto musical.
3: A ver, mira.
1: Ese es ahí, todo el mundo ahí.
3: Mira, qué bonito. Como Edu, te la manda al tiro de esquina. La duerme ahí. ¿No te gustó?
1: Bien, esa.
2: ¿Para un domingo por la tarde?
1: Está bien, pero la que me tenía aburrido esa de cómo vivir sin aire, algo así era.
2: La de las máticas le llaman.
1: ¿Ya ves?
4: Es ponzoñoso.
1: Sí, cuando esa era roja.
4: Sí, esa. Cuando quieres, ponzoñoso.
1: Esa era roja. Pero no, hablando un poco del juego en cuanto a las estadísticas. Lo de la selección de México, que estaba cayendo 0-2, ahora está 1-2, clavado en un bar. Pero las estadísticas, 60% de posesión de pelota para México, un 37% para Inglaterra. Disparos totales, 7 para el Tri y 3 para los Tres Leones. El Tri y los Tres Leones, o al Tri hubieran llevado. 13 toques en el área rival y 6 para la selección de Inglaterra. Cierto dominio, pero aprovechando sus oportunidades la selección de Inglaterra. Y una tarjeta amonestación. Esa sí me gusta. Esa sí.
3: Ni modo, se habla de cochinadas.
1: Pues no tanto, pero...
3: Por cierto, te voy a dar un dato que a la data tal vez no le importa mucho. Pero, ¿sabes por qué me iban a llamar al Tri? Cuéntame el Tri, el tri de Alex
1: de
3: Dora.
1: ¿De México?
3: De Alex Dora, sí.
1: Sí, ¿por qué? ¿Por la hija?
3: No. Ojalá. No, el tema fue que hubo una demanda por los derechos del nombre Tri. Porque recordemos que antes a México se llamaba el Tri. Pero Alex Lora se puso...
1: Los moños,
3: dijo, papito, pero el Tri es mío. El Tri es mío.
1: Qué buen detalle ese.
3: Entonces,
1: esa no me la sabía.
3: Por esa razón ya no se le dice Tri. Entonces ahora se conoce como... La tricolor.
1: Sí, pues, la niños tres. Sin amor, se quedaron los niños sin amor sin el Tri.
3: Sí, señor.
1: Ya. Ya.
3: Eso es que ya no se le puede decir el Tri al Tri. Porque,
1: no,
3: bueno, a la selección. Solo la Tri, que es la de Ecuador. Y ya.
1: Sí.
3: Y todo por este desgraciado. Pero bueno, la cuestión es que... No, pues, tiene razón. Al final él pues lo registró.
1: Impulsó,
3: y pues las cosas como...
1: Mira, yo creo que algo de lo que siempre ha tenido México y su gente es ese patriotismo y ese orgullo que tienen. El Canelo y Jaime Camil han salido en patada gigante a medio tiempo.
3: Con Sebastián Rulli.
1: Hablando, eres grande México. Ese tipo de cosas. Tienen gente muy pensante, gente que escribe muy buenos libros, han ganado muchos premios. Y estaba leyendo a uno de ellos. Entonces hablaba que ese orgullo no se traduzca en la violencia que tenían. Porque tiene mucha calidad su gente. Ese tipo de situaciones empañan las situaciones. Pero, y futbolistas igual, lo están jugando bien. Me gusta este partido. Un 1-2 ante Inglaterra no es cualquier cosa. Es algo muy, muy bueno para los mexicanos. Pero nosotros seguiremos hablando aquí entre goles y amigos. Súper interesante la plática y el análisis de esta tarde. Pero tenemos que ir a la pausa. Esta es la red 106.1.

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3: Decía un rey a su hijo antes de morir: hijo, presta atención y sé sabio. Mantén tu corazón en el camino recto. No te juntes con los que beben mucho vino, ni con los que se hartan de carne, pues borrachos y glotones por su indolencia acaban harapientos y en la pobreza. Escoger bien a los amigos es todo un arte, pero compensa que aprendamos a hacerlo. Y la mejor forma es que seamos nosotros primero buenos amigos, que no traicionamos, que no dejamos que otros critiquen a las personas que queremos, que cuidamos sus espaldas, pero que también sabemos corregir en privado, que no dejamos que hagan tonterías los que más queremos, que estamos con ellos cuando lo necesitan. Eso es ser bueno amigo. ¿Quieres tener buenos amigos? Pues primero tú tienes que ser buen amigo. Y el mejor amigo de todos es Jesús, que siempre está detrás de nosotros cuidándonos para que tampoco hagamos tonterías.
4: Soy el padre Juan Carlos de hablarconjesús.com para la Red 106.1.
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0: ¡Uf! ¡Qué calor está haciendo en esa cancha! ¡Mira cómo sudan!
1: Ja, ¿sudando frío estoy yo con este resultado?
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0: señores, estamos de regreso entre goles, entre amigos. Por cierto, ahorita que estabas mencionando de libros, Juan Villoro, uno de los grandes exponentes.
1: De mis favoritos.
0: ¿A él te referías?
1: No, era otro. Pero Juan Villoro es de mis favoritos.
0: El libro que más me ha gustado de Juan ha sido Dios es Redondo.
1: Magnífico, maravilloso. 2006.
0: Uf.
1: Habla de la idiosincrasia del aficionado mexicano. De ahí, aquello del... Sí, se puede.
0: Ajá,
1: de ahí. Habla de que los mexicanos no estaban acostumbrados a obtener victorias, entonces...
0: ¿Y cómo, adaptas el sí se puede a todos los ámbitos de la vida? Es espectacular. Si nunca lo has leído, Edu, o gente, se los recomiendo.
1: Acabo de leer de Villoro.
0: Soy un robot también. Es
1: no fue penal. No fue penal.
0: Ese no lo he leído. ¿Existe?
1: Sí, existe. Pero muchos piensan en Robin. Apenas si lo menciona. Pero no fue penal, es otra historia
0: le muy interesante. Le da otro giro. Al estilo, si es de Juan, me imagino. Si
1: sí, es de Juan Villoro. Es de todo de fútbol. Todo de fútbol.
0: Y es justo eso. Juan Villoro tiene el estilo del famoso gancho. Crees que va por un lado, pero no. Ese es el estilo periodístico de Juan Villoro.
1: Sí, este de no era penal son dos personajes. Uno en el VAR y el otro es técnico, que eran grandes amigos. Y después, pues, por azares del destino, por una mujer, por una cabeza,
0: siempre, canción,
1: terminaron separándose porque eran hasta seleccionados mexicanos. Y uno en el VAR terminó decidiendo la continuidad del otro por una decisión si era penal o no. Entonces, la historia gira en eso, es muy interesante ese libro.
0: Dice, en México hay doctores, ingenieros, filósofos, músicos, actores, ahí van.
1: Loquillos.
0: Hay variantes, ¿verdad, Edu? Por parte de la selección mexa.
2: Así es, México anuncia su primera variante de cara a este segundo tiempo. Abandona como el número 3. Montes es el futbolista que abandona por parte de la selección mexicana e ingresa con el número 4, Álvarez. Es la modificación que manda Javier Aguirre para estos segundos 45 minutos.
0: Está entonces afuera el Cachorro Montes, el capitán de esta selección, por el otro capitán, el Machín Edson Álvarez, que juega en el fútbol turco. Ahí está entonces Edson, quien pasaba también por el América, fuera campeón por el América, pasó por la Premier y ahora sigue en Europa. El Machín Álvarez está entonces en el terreno de las acciones. México con el plan de urgencia, 45 más lo que añada el argelino para poder empatar o, por qué no, darle la vuelta ante una Inglaterra que fue inoperante, por lo menos en los últimos 15 minutos. Fue todo para México, cerró bien, pero cerrar bien significa goles. Sí, hubo uno, pero Julián no puede hacer las cosas solo. Y es lo que representa ahora esos últimos 45 minutos. Un saludo a Edu, aquí mandan saluditos a Edu. Y bueno, ahí estamos en las redes sociales, en X, en YouTube, en WhatsApp. Intenté llamar a mi familia, ¿saben? Y les daré un carajo. No me contesté. No,
1: no nos joda. Ahorita no, estamos viendo el juego. No, que no nos moleste.
0: Que no moleste, hombre. Es súper.
1: ¿Y tu familia está aquí o está?
0: No, se fueron.
1: Se fueron allá a México.
0: Se fueron. Por lo menos los de mi familia, los de núcleo cerrado, le valió. Mis hijos les valieron. O sea, hoy están en modo selección. Les valí el día de hoy. Por cierto, en octavos de final contra Bulgaria en 1994, el defensa Marcelino Bernal corrió con tanta vehemencia para despejar un balón que terminó estrellándose y enredándose en la red interior de la portería. El impacto fue tal que rompió los soportes del poste, haciendo que las porterías se vinieran abajo. El partido tuvo que detenerse durante más de 7 minutos mientras los encargados del estadio arrastraban una portería de repuesto completamente nueva al terreno de las acciones. Es algo de los datos que no pudimos dar en la primera mitad porque estuvo buenísimo, súper.
1: Claro, esto pues recuerdo muy bien aquellas situaciones. José paró y todo el mundo preguntando qué va a pasar ahora.
0: ¿De dónde
1: sacan
0: una?
1: Pero en Estados Unidos llegaron y tenían otra ahí, la llevaban entre cuatro personas.
0: Parecían minions, ¿no? Como cargando así.
1: Sí, y Marcelino, que tenía una gran pegada, él anotó el gol ante México, ante Italia, el 1-1 que lo llevó hacia esa clasificación. Pero teniendo esa oportunidad, Marcelino, recuerdo muy bien esa acción y Campos era el portero. Bueno, la última vez que estos dos equipos se enfrentaron había sido en el 2010, fue en Wembley. Ahí se habían enfrentado en un amistoso, 3-1 fue la victoria para la selección de Inglaterra ante la selección de México. Este es el partido 11 entre ellos. Y segundo.
0: ¡No! ¡Sáquenla de ahí, por piedad!
1: Segundo era el tercero, pero segundo que se enfrentan en un torneo como estos. En general, pues se habían enfrentado antes de este juego en 10 ocasiones. 7 victorias para Inglaterra y 2 para México. 27 goles a favor y 4 en contra para Inglaterra. Pero esto es otro evento. Este partido es único. Así que eso también nos sirve. Pero, por supuesto, México anotó. ¡No!
0: ¡Ay, Dios mío! ¡Ya que se acabe! ¡No, pero que se empate y que se acabe! ¡Después vamos a tiempo extra!
1: ¡Sí, que se acabe! Tener
0: lo que Dios quiera después, Edu. Inglaterra recobró la memoria y está haciendo un aluvión para el cuadro mexa.
2: Los ingleses esperan el momento justo para pegar al arco de la selección mexicana. Hoy estuvieron a muy, muy poco de lograr esa tercera anotación, pero el arco pues les dijo que no, la pelota en el tubo. Y ese balón pues no ingresa en el arco de la selección mexicana y duro, pues un fuerte susto para los aztecas que hasta este momento pues continúan intentando de todas formas llegar al arco de la selección inglesa y poder encontrar el gol del empate.
0: Con este gol, Julián Quiñones llega a 4 goles en este torneo e iguala al matador Luis Hernández como el máximo goleador mexicano en una sola edición de este torneo. Ningún otro mexicano había pasado o ha pasado de 2 goles en una edición, salvo el matador en 1998 y ahora Julián Quiñones con 4. Y si me pongo más exquisito, es el primero de tez así de raza negra que lo hace el buen Julián Quiñones, que vino para quedarse, un tipo que lo decías bien, súper. Llegó al Atlas, se formó en México, sintió, palpó que es ser mexicano. Se criticó mucho, pero este mismo Julián fue el que compitió con Cristiano Ronaldo para ser el pichichi en la Liga Saudí. Eso es lo que es hoy Julián Quiñones en este torneo. O sea, un tipo que se comió cada crítica y que hoy está saliendo pues a sacar el pecho por México, súper. Y ya lleva 4 goles entonces en esta edición. En 5 partidos. Jude Bellingham, te digo que no habían hecho nada, no había hecho nada en todo el torneo. Y hoy está jugando como Maradona. Parece que se le metió el espíritu de Maradona en el Estadio Azteca.
1: Sí, Jude, como la canción de los Beatles. Pues jugando bien, Jude Bellingham. Teniendo habilidad, demostrando esa buena clase que tiene dejando rivales. Pero ya de último ya no pudo pasar. Ya no pudo pasar ante la buena defensa que va presentando la selección de México, que está abajo en el marcador. ¿Por qué era importante para Inglaterra terminar arriba y que no les empatara México? Primero porque ya forma de plantear el juego de forma diferente en esta segunda parte. Luego viene el minuto 22, que es el minuto de hidratación. Hay como otro tiempo fuera. Entonces ya, marcando diferente la situación, la selección de Inglaterra ataca. Gordon.
0: El VAR puede hacer de las suyas, ¿eh? El VAR puede hacer de las suyas.
1: No, ya no pasó nada.
0: Hay una durísima entrada con Jesús Gallardo y esto puede mejorar las condiciones de México. Es lo que están pidiendo. Y ojo, porque se están brincando todas las reglas, Edu, porque solo el capitán puede hablar con el árbitro.
2: Y es que lo que los jugadores de la selección de México reclaman es que previo a esta jugada de la selección de Inglaterra hubo una en el ataque de
0: Gallardo.
2: La selección mexicana y no se marcó y
0: en una plancha.
2: Exactamente, entonces eso es lo que reclaman los mexicanos.
0: ¡Oh! ¡Es roja, señores! ¡Eso es roja! Perdió la cabeza el inglés.
2: Tenía que haberse parado.
0: ¡Eso es roja, señores! Con todo respeto y con la objetividad. No.
1: Llegó a la bola de primero. No,
0: pero del tobillo. A esa bola llega primero.
1: Ah, la van a revisar.
0: Si
1: la
0: revisa, señor, se va a ir. Cuanzá, señor.
2: Yo creo que van a revisar la de Inglaterra.
0: No, señor, Edu. Si la primera, la de Cuanzá.
1: No, pero es que esta toma. Primero hay que ver cuando llega la pelota. Llegó a la pelota y dejó los tacos ahí. Ahí palo, por favor.
0: Bueno, ¿sabes qué? Sí. Viendo bien, él queda arriba de la pelota y eso lo eleva.
1: Ya lo van a expulsar. Ya el árbitro le pararon la imagen ahí, entonces lo van a expulsar. Sí, ya. Sí. El árbitro no vio toda la imagen a María para Edson Álvarez, pero viene roja.
0: After review.
1: Sí, después
0: my de haber visto is...
1: la jugada, he decidido que se va el de Inglaterra.
0: Sí.
1: British, lo siento,
2: leyendo Nacho. Los labios.
1: De Inglaterra, British, roja.
0: Ya está roja, hombre, para
1: Francia Belga. No,
0: estamos vivos. No, pero a ver, hombre, a ver, voy a ser objetivo. El tema es que él, a la hora de barrerse, queda arriba de la pelota.
2: Y eso lo impulsa.
0: Y eso lo impulsa a subir el pie. Esa es la realidad. No, esa es la realidad. Mira, ahí está. O sea, sí es un entradón. Y va con inercia, perfecto. Pero sí, es muy drama. Es drama lo que se dio. Mira,
1: sí,
0: si decide que sí, está bien. Si decide que no, también está bien. Así de brava está la jugada.
1: Mira, ahora la situación es quién va a entrar. Va a entrar John Stones, va a entrar Reece James. Porque James es el lateral por la derecha. No es Kwanza. ¡Qué equivocación, Kwanza! Apenas iniciando el partido y dejas a Inglaterra con 10. No hagas eso, por favor.
0: ¡Kwanza, te costaba!
1: Le abrís ahora a los mexicanos tan felices y todo. Empiezan a gritar que sí se puede, que no sé qué, que vamos. Entonces,
0: ¿y si sí?
1: ¡Kwanza! ¿Y si no? Pero ese Kwanza ahora sí, y si sí. Entonces, ¿quién va a salir? Esta es la pregunta. ¿Sale Bukayo Saka? ¿Saca a Bellingham?
0: ¿Rice por la amarilla?
1: También es otra opción, porque se puede ir, pero sí, yo creo que se va a ir.
0: Espérate. ¡Ay, qué cierre espectacular!
1: Con 10 elementos. Ya,
0: y Harry Kane.
1: A la grana.
2: Hay algo ahí.
1: No le puedes ir a gritar así, Gallardo. Árbitro, ¿dónde está usted?
0: No, le sabía.
2: Ay, a ver, vamos.
1: A ver, mira, pobre Harry Kane.
0: ¿De dónde? ¿Si él solito se cayó? No sé, no. Alan.
1: No, ahí no hay nada.
0: Sos mi ídolo, Alan.
1: Sí, no.
2: No, ni siquiera.
0: No, no, hombre,
1: no pasa absolutamente nada.
0: Ridículo. Ridículo. Es un jugadorazo, pero es un ridículo. Por cierto,
1: esto pasa lamentablemente. Los jugadores fingen mucho.
0: Te voy a decir algo. Hoy comentaba algo con Rama.
1: Sí.
0: Que me parece que es mucho de nosotros. ¿Sí? ¿Se acuerdan que cuando empezamos a analizar lo de Francia y Paraguay, íbamos a decir, bueno, yo por lo menos dije, y aquí lo pusimos en la mesa, que la selección de ahorita que nos ponen la repe iba a ser un golazo,
1: Hubo una desviación, fíjate.
0: Bueno,
1: del que echaron.
0: ¿Qué le pasó? ¿Qué le iba a costar a la selección? ¿Y cuál fue el pecado de Canadá? Por poner un ejemplo.
1: ¿En cuál?
0: Digamos, en el de Francia-Paraguay, lo que sucedió fue que Paraguay, a su estilo, mermar patadas, iba a desencajar a una selección francesa, porque los europeos son a correr, a jugar, pases largos, transiciones rápidas, no a detener el juego, a jugar. ¿Qué hace la Conmebol? ¿Qué hace la CONCACAF? Que es generalmente mermar, aplastar, amasar al rival. Y eso empezó a hacer Paraguay. Después cae el penal y ya no pudo, porque no había capacidad de reacción en esa parte.
1: Sí.
0: Pero hoy que estoy viendo esto de Harry Kane, me gusta, porque le están dando una cucharada de tu propia medicina al estilo de juego que generalmente a veces tienen estas áreas. Te pateo, pero... te mermo. Es verdad, no es lo más, no es el idóneo, pero existe dentro de este lado del mundo.
1: Decís que Inglaterra está jugando como Paraguay.
0: Sí, señor. No pateando, pero utilizando ciertas cosas. Ay, mira.
1: Pero ahí está, Bukayo Saka se va del terreno de juego. No fue, al final de cuentas, James quien ingresa, pero sí se va Bukayo Saka. Y tiene que meter a Jordan Henderson. Pues obviamente
0: John Stones del Manchester City.
1: Pues se va como un tercer defensa, va a jugar con línea de 5
0: con
1: ahora en la selección de Inglaterra. Pero ¿escuchaste las declaraciones de Kylian Mbappé?
0: ¿De qué, señor?
1: De que ellos también podían meter la mano en la suciedad.
0: Espérate, que hay penal.
1: Bien.
0: Ay, penal. No, tala.
1: Árbitro, la tarjeta, por favor.
0: No. Como diría.
1: ¿Árbitro, tarjeta o no?
0: Como diría el chavo, qué bruto, póngale cero. No, bueno, Edu ya se comprometió de más México.
2: Sí, era una pelota dividida que tenía que salir. Pues ese no hay para dónde. Y el contacto era prácticamente.
0: ¿Al lugar?
1: No. Está bien. Vamos a ver.
0: No,
1: baja.
2: Y
1: Gordon.
2: Sí, pero bueno, el arquero
1: y la tarjeta.
2: El arquero va bien, tenía que salir.
1: ¿Es tarjeta o no es tarjeta?
0: Espérate que hay mano. Hay mano de Harry Kane.
1: No, hombre.
0: Espérate. Quiero ver si toca primero la pelota.
3: No, espera.
1: ¿Y la tarjeta, árbitro?
3: Es penal.
1: Sí. Memo. Memo, porque es posible que expulsen al.
0: Sí, pero no. Ni siquiera la María está en México.
3: Y tal anda diciendo que la.
1: No le va a sacar nada el árbitro.
0: Y tal dice que la rozó.
1: ¡Ala!
0: Ah, y le dice, váyase
1: para allá.
0: Pero amonéstalo.
1: El capitán, no mando. ¿Pero por qué? Es que estamos en América, estamos en nuestro estadio. Sí, pero solo uno. Mira, pero los ingleses no. Hablando de lo que sucedió ayer, ya todos estuvieron sobre el árbitro. Árbitro, la roja, que no sé qué. Nadie está así encima del árbitro. Jude Bellingham hará triplete en el estadio de la Ciudad de México.
0: Harry Kane, señor. Tiene que ser Harry Kane.
1: Yo también me voy por Harry Kane. Si la falla, es tipo hoy Brasil.
0: ¿Dónde está la bruja del 78? Que nos ayude. Si ellos tienen Harry Potter, nosotros tenemos a la bruja del 71, perdón, ¿no?
1: Mira, interesante los que han notado. La banda izquierda del portero.
0: Abajo.
1: Es la preferida de Harry Kane. Yo me la juego con que va a tirar al centro. ¿Ustedes?
0: La derecha, de izquierda. ¿Te ha funcionado ahí?
1: Sí. Vamos a ver.
0: Sí, pero tenés razón, súper. La amarilla nunca existió, nunca no, la sacó para
1: ni siquiera a María. Esa era por lo menos a María. Sí, ah, no era roja. Pero María, árbitro, por favor,
0: claro.
1: Nada, nada de nada.
0: Y otra vez, si el Vasco Aguirre está haciendo un movimiento para modificar la defensa, en ese espacio donde modificaste, estaba libre y ahí cayó Gordon. Otra vez Gordon haciendo las suyas, Edu.
2: Sí, es una jugada pues que hasta este momento veremos si la capacidad goleadora de Harry Kane la logra anotar. Se ve concentrado.
0: Con Huracán.
2: Se ve concentrado.
0: Kipate.
2: Poca distancia entre él y la
0: pelota. ¡Kipate!
1: Kane, en vos confío.
2: David Pablo, alegremos la noche, por favor. Póngase contento.

0: que son of a... Ah, no, iba a decir una cosota. Iba a decir una palabrota, mejor no.
1: ¿A mí?
0: No, no, no, a Hurricane.
1: A Hurricane.
0: A Hurricane. Ah, bueno.
1: La gente se pone de espaldas hacia la portería. ¡Gol de Harry Kane anotando! ¿Cómo son las cosas? Ahí donde está, tenía la vista, por poco hace la tajada Rangel. Quedó muy cerca Rangel.
0: ¡Qué bombazo!
1: A nada. Pero Harry Kane tiene una experiencia. Miren, muchachos, miren, niños, adolescentes, sí, que van a tirar lanzamientos de tiro penal. No se paren, no hagan esa paradiña, ni salten, tipo Messi o Lewandowski.
0: Hoy lo demás.
1: Vayan con todo y ¡pa! De una vez. Harry Kane anotando. Entra Jiménez. Sí, y Gutiérrez. Gutiérrez por Mora. Gutiérrez debería haber estado de titular hoy. ¿No crees? A todo esto, el marcador 3-1. Está ganando la selección de los tres leones. Pero queda muchísimo, muchachos. Ya vas a ver que van a empatar, Ivancito. Cambia de cara, van a empatar. Oíme lo que te estoy diciendo.
0: Mira, esa es estupidez total, mira. En una salida de gol en contra, ahora la pelota es para Inglaterra.
1: ¿Por qué?
0: Porque se adelantaron. Entonces termina siendo pelota para ellos. Así desconcentrados están. Dice, hoy el Super Alan llegó ponzoñoso. Toda la vida.
1: Dice, no, bueno, amigos, aquí estamos.
2: Entre amigos.
1: Estoy muy al hueso, Ivancito.
0: No, sí, está todo el torneo.
1: Tranquilo.
0: Sí, normal. Ah, bueno. Normal. Dice, buenas noches. Los escucho en Tacaná. Ojalá pierda México. Por mí que pierda México. Mira, lo dijo dos veces. Lo resaltó. Saludos al buen Vicente.
1: Y en Tacaná mucha gente le va a México. Hay mucha cercanía con México. Ahí en San Marcos mira mucho el fútbol mexicano. Conejo. Ahí está el Conejo.
0: Está, pero...
1: Está también Ego Sánchez.
0: Miquel Arriola. Hugo Sánchez. Miquel Arriola, presidente de la Federación de Fútbol. Ahí está entonces... Ay, Dios. No, hombre, estábamos tan cerca con esa roja, Edu, que México pues se desconcentró y cayó un penal. Ahora... Matar o morir, jugando con dos delanteros, Santi Jiménez y Raúl Jiménez. Ahí se van a presentar. ¡Es el mano! No.
1: Ya ves, ¿cómo es? Pomponioso.
0: Ponzoñoso.
1: Sí, sí.
3: Y ahora de echar toda la carne al asador por parte de México, le da lo mismo perder por uno, por dos.
1: Víctor.
3: Necesita encontrar la vía de la anotación para poder acercarse en el marcador y pensar en un empate. Y darle la vuelta al marcador.
0: ¡Ay, Brian!
1: Bien, Pickford, grande. 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Era importante terminar con el 1-2. México tuvo su momento para poder empatar. No logró empatar. Ahora está bajo 1-3. Vendrá el minuto de hidratación y las cosas se pueden plantear diferente. Pero el contragolpe que tiene Gordon, la velocidad que tiene Gordon, no van a sacar a Harry Kane. Faltando 10 minutos y se mantiene el 3-1 para Inglaterra. Ahí sí, adiós Harry Kane y a jugársela. México va a ir totalmente hacia adelante. Así va a ser la tónica del partido. Tiene que anotar rapidísimo la selección de México para tratar de empatar el duelo. Eso queríamos, queríamos goles, queríamos dramatismo. Vamos a ver, Ivancito, 3-3 se va a ir ya en el minuto 90.
0: De tu boca a los oídos de Dios. Ojalá te escuche la Virgencita también. Estamos hablando de cuestiones de que México, cuando ha tenido la probabilidad y las posibilidades de tal vez acercarse un poco a Inglaterra, Inglaterra también reacciona muy rápido. Inglaterra con poco reacciona. Y hoy hay que decirlo, en volumen de juego ha sido más México, pero en calidad y propuesta de reacción, infinitamente mejor Inglaterra, Edo.
3: Sí, es algo que tal vez podríamos decir que era un tanto lógico, sabiendo que el local es México y ellos son los que tienen que hacer el desgaste. Una selección de Inglaterra que ha esperado y pues ha pegado en los momentos oportunos, y eso por eso lo hemos visto a lo largo de estos primeros 45 minutos y lo que lleva de este segundo tiempo, donde México continúa insistiendo, continúa con la posición del balón, pero por allí ya bien. Se adelantaron las líneas y se viene México en...
0: ¡Dale ahí, papá, hombre, ganaron!
1: ¡Sáquela!
0: ¿Y penal? ¡Eso es penal!
1: No pasó nada.
0: ¡Hijo de tu madre, es penal!
1: No pasó nada.
0: Le pegaron a Brian.
1: Árbitro.
0: Y ahí vamos a ver otra vez. Mira, este partido así va a ser.
1: Qué duro para el árbitro,
0: ¿verdad? La verdad. Qué duro. Ya se le fue de las manos, estamos de acuerdo.
1: Uf. Sí, porque se tiran y que faltas por aquí, por ahí. De los dos equipos, no solo de uno, ¿verdad? Uy. Mira, no pasó nada.
0: Ahí le están. A ver, ahí.
1: Esa es la que se pide.
0: No. Uy. Si las llega a pegar, tocar primero, Brian.
1: Así, estrictos. Tal vez, pero no. No creo que va a revisar.
0: Pues sí, es que pega primero Brian, pero ya veremos que ya no sé, ya el partido se fue hace mucho al
1: siempre
0: al basurero, ya.
1: Pero así se esperaba.
0: Sí.
1: Sí, ¿verdad?
0: Sí. Y mira, y están hablando, Fagiani está hablando justamente.
1: Sí, le van a decir, mira, árbitro.
0: Sí, es calma. Que es posible, es que toca primero, no, Brian. No, sí, señor. No, hombre, sí, señor. No, árbitro, te no. Digo que la Virgen juega de este lado.
1: Pero esto no es penal,
0: Edu, vos sos siempre el más polite de los tres.
1: Hombre.
0: ¿Qué? ¿Es penal o no es penal?
1: Tengo mis dudas, una pelota que
0: esto sí es penal. Brian toca la pelota primero, sí o no, y le pega.
1: Sí, toca la pelota.
3: No, esa toma no es clara.
0: Pega primero la pelota,
3: llega. No le hace nada, ni siquiera iba a tener dominio el balón. No tiene nada el jugador, mira cómo exagera el jugador también.
1: Criterio, podría considerar el árbitro desde que ya tenía pues el control del balón para el momento de la patada de King, pues
3: pero
1: ya.
3: Eso es importante, el control de la pelota ni la tenía,
0: pero la toca primero.
1: Si él esto se está arruinando de veras.
0: Súper, vos sabés que soy objetivo.
1: Sí, Ivancito,
0: eso es penal.
1: Vamos a
0: toca
1: ver.
0: Primero
1: que, ¿cómo es que dijo?
0: Le vamos a salvar
1: after review. Atención.
0: Number 9.
1: Después de haber visto la
0: ¡Penal!
1: No, hombre, qué mal.
0: ¿Qué van a saber ustedes? ¿Qué van a saber ustedes? Lean las reglas.
1: Apague y vámonos.
0: Dice, buenas noches, amigos de la red 106.1. Los escucho desde Alta Verapaz. Voy por Inglaterra. Les saludas el señor. Ahí se me fue el nombre. Sergio Argueta. Saludos para vos. Buenas, Iván. Saludos, lo siento, Sergio. Pero por fin echaron a México, Guillermo, de la zona 12.
1: Tranquilo,
0: Guille. Te estamos viendo. Ahí está. Es que toca primero.
1: No pasó nada. Ahí está tirando.
0: Tú sabes que te diría. Mira, esto no es penal. Lo dijimos con el Tala. Para mí es penal, fue penal. Este también es penal.
1: Sí, tal vez en la última imagen vemos. Es cierto, Kane viene espaldas a la jugada, pero al final el contacto.
0: Adelante, escucharon. Tenían que anotar rápido y ahí está.
1: Te lo dije. Ya no voy a decir nada. No, pero.
0: Dijiste 3-3.
1: Amigo, te dije 3-3.
0: Sí, dijiste 3-3.
1: Y que ibas a sufrir.
0: Eso en la boca. Y una vez te lo digo.
1: No, iba a dejar. Gol de Kane de último minuto.
0: Ya no. Va en la frente, pues.
1: No. Van a México, tranquilo. Bueno, ahora que la anote.
3: No, pero mira que ganen bien.
0: Que por cierto, Raúl Jiménez.
1: Que no con penales.
0: En toda su carrera, señor, ha fallado 3 penales. Raúl Jiménez.
1: Mira dónde tira. A la derecha de Pico. Pickford, en vos confío, Pickford.
3: O el centro.
1: No mires, yo te voy a decir, si digo sí, es sí, sigo no, no. No te voy a decir
0: te
1: nada.
0: Te prometo que no voy a.
1: No te voy a decir, no mires.
3: ¿Qué va a pasar?

0: Ese, mira, mira ese bailecito que hace. Y Pickford, un paso a la izquierda. Pickford se tira tarde. Pickford, era para atajar.
1: No, yo no puedo opinar porque no vi el penal. Edu, ¿qué pasó? Mira, Saulo como yo, con
0: un
1: tecito dorado.
0: Puede ser que marque eso el árbitro.
2: Adivina la trayectoria de la pelota del arquero fixo.
1: Se fue.
2: Lo que pasa es que hace un movimiento hacia el otro sector y se regresa. Entonces, en ese, ahí, allí.
0: ¿Para qué nos sirve la data? ¿Cómo es que Inglaterra, jugando Raúl Jiménez en Inglaterra, no sabe que la mayoría de penales los tira a ese lado? Para eso nos sirve la data. Y Pickford, vamos, Gordon. Y Pickford se va para un lado y después se tira. Para eso nos sirve la data. A ver, estudiemos cuál es su lado preferido. Ah, aquí ha tirado la mayoría. Sí, Iván el Terrible dijo que ha fallado tres, pero la mayoría los ha metido acá. Pickford, te tenés que tirar a la derecha. Y se tira
3: tarde. Corrigo, ha fallado dos.
0: Ah,
3: 95% de probabilidad.
0: Más con eso. No, el árbitro muy mal, de verdad.
3: No, yo no puedo. Dani, si me estás escuchando, jefe, déjame irme. No puedo.
0: Que te va bien, amigo.
3: No puedo.
0: Vas a perder el empate 3-3.
3: Aunque me voy, no lo podría ver en mi casa. Es mucho
0: pero
3: para
0: no te
3: mí.
0: Vayas.
3: Por eso me va a quedar, porque si no, no me van a pagar también.
0: Va, está bueno. Va, imagínate que te dijeron, va, está
2: no
0: bueno.
2: Importa no importa el sufrimiento, pero hay que
3: regresar. Saquen al mexicano de Iván. Va, otro día, Alejandro, te escucho. Buena onda.
0: No, hombre, hay que leer a Iván.
3: Sí, no. Pero que se vengan para acá, para que vean que eso es fiesta, eso es fútbol. Y mira, ese es el, ¿cómo se llama este jugador? Este luchador que ha sido ya muy agarrando mucha fuerza en la con eso que la...
0: Mira, el árbitro, vos conocés al Tirantes.
3: Sí.
0: El de
3: sí, lucha el, libre. El del CMB.
0: Ya aparece el árbitro.
2: Mira, uy, mira.
3: ¿Y ahora qué? Ah, le están diciendo la famosa ley Prestiani, que le pegó, ya váyase para allá. Ya se volvió, este partido ya se fue.
0: Ya se le fue al árbitro.
3: No, ya hace mucho.
0: Ya se le fue al árbitro.
3: Ya se le fue, hace mucho.
0: Era hasta roja.
3: Pero es que está pidiendo un codazo, yo no vi. ¿Tú viste algo, Edu?
0: No. ¿Qué quieren? ¿Otra roja, entonces?
2: Había otra imagen en la siguiente.
0: Ah, bueno, como chavos. Árbitro, otra roja para Iváncito.
3: A mi cuenta, por favor.
0: Te voy a contar algo.
3: Dime.
0: 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Minuto de hidratación, tiempo fuera, árbitro. Vamos a la pausa, acá por la red, entre goles, entre amigos, platicando, analizando este partidazo. Arriba Inglaterra, 3-2 a México. Volvemos.
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0: Ya se le subió la presión al aficionado que vive la intensidad del fútbol. Mejor vamos a una pausa mientras le baja un tantito a la raya y volvemos.
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0: ¡Quiu, señores! Estamos de regreso entre goles, entre amigos. Nos mandan saludos. Son una máquina, señores. Acá estamos riéndonos y disfrutando su análisis y comentarios en familia, viendo TV sin volumen y escuchando la red. Bendiciones, Daniel Álvarez.
1: Muchas gracias. ¿Quién manda el mensaje?
0: Daniel.
1: Daniel
0: Álvarez, ¿le puedo mandar este mensaje a Alejandro?
1: Dáselo.
0: Te lo mando, ¿va?
1: Sí, que Alejandro.
0: El que dijo, sacan al mexicano Iván.
1: Ah, bueno. No
0: puedo hacer.
1: Bueno, no, ahí déjalo, papá.
0: Bueno, México.
1: Ya parecen de los que están en el campo pidiendo roja por todo.
0: Por cierto, hubo variantes.
2: Al profe.
0: Hubo variantes, Edu.
2: Y vamos a verificar. Ya te comento de quién se trata las variantes por parte de la selección inglesa.
0: Hubo dos variantes por parte de los Tres Leones. México está apretando. México va.
1: Estoy nervioso.
0: Esto, ¿yo?
1: A mí no me da paz. Tenía años de no ponerme así. Estoy nervioso, estoy eléctrico, estoy ansioso y esto me gusta.
0: ¿No es por el aire acondicionado?
1: Yo creo que es por eso.
0: ¿Quieres que lo pague?
1: Gracias, sí. Creo que era por eso, no por el partido.
0: Yo sí.
2: De plano.
0: Ay, qué cosas, ven partido el que se viene.
1: Nos estamos gozando aquí entre goles y amigos, platicando, analizando. Y quiera que no, también hablando de situaciones de juego. El árbitro, pues partido complicado, difícil, duro. Muy ahora difícil. Todos van a querer que le marquen de todo. Entonces va a ser muy difícil.
0: Ya lo decías, partido durísimo para el argelino. Porque ya se fue, o sea, de por sí ya perdió los estribos tanto los ingleses como los mexicanos. Ya la cuestión es de ver quién aguanta más, porque México también puede caer en esa desesperación y puede que incluso igual en cuestión de condiciones con jugadores. Pero con las variantes que está haciendo Inglaterra, lo decías muy puntual fuera del aire, Super, esta cuestión va a ser para que México se vaya.

0: Ya desmedido, pero sabemos que el bloque defensivo inglés es implacable.
1: Es una táctica diferente, pues los ingleses están acostumbrados a eso, a la presión. En Inglaterra se juega así. Los partidos son muy intensos y de vuelta. Partidos que hasta de último minuto se deciden. Esto es lo que nos da la emoción de este tipo de encuentros. Y acá en la red analizando. Y qué bueno, ese mensaje me gustó. Acá estamos escuchando con toda la familia.
0: Divirtiéndose.
1: Es que de eso se trata. Cuando uno se junta con los amigos, ahora que estamos entre goles y amigos, pues uno está con su vaso. Yo estoy con mi vaso en la red. Y también ya boté un poco de agua pura en la que tengo aquí, porque jugadas como este estuvo cerca México de poder anotar a nada. No, ahorita van a pedir mano. No, tampoco.
2: Lo que
1: mano.
2: Sea, pero que se pide. Dice Iván, saludame. ¿Cómo estás, Alex? Se viene Fidalgo para la selección mexicana. Por lo visto, nunca llegó ahí el memo para el buen Edu. Aquí tengo los cambios. ¿Ya los tienes?
3: No, bueno, el de selección de México en este momento se están realizando. Abandona Sánchez con el número 2 e ingresa Hidalgo con el número 8.
2: Con Inglaterra, Jed Spence es el que ingresa. Se fue O'Reilly, el lateral, y Dan Bourne. Y salió Anderson por parte de la selección de los Tres Leones. Tiro de esquina. Ahí es donde tiene que aprovechar la pelota parada. Ya lo hizo en el primer gol de Julián.
3: Pickford,
2: de verdad. Una de cal. No, una por 20 de arena que se ha aventado. La verdad
1: que espectacular. 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Y es muy, muy seguro. 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Acá en este escenario deportivo, ¿eh? Cuando miraba mucho fútbol de México, recuerdo un par de partidos así intensos. Una final Cruz Azul contra América y la otra América contra Morelia. Iba ganando 3-1 en Morelia y empató el América y ganaron en penales. No, este estadio ha tenido infinidad de duelos. Aquellos que se jugaron en 1970 fueron espectaculares. En el 86, igual esa final entre Argentina y Alemania, también espectacular, sensacional, ¿no? Grandes duelos en esta catedral del fútbol, como le llaman en diferentes lugares. En este mítico. Uy. A Dwight le gustaba este escenario, ¿verdad?
2: Sí, él dijo que nunca pudo jugar, que ese es su sueño frustrado. Es una de su bucket list que le quedó pendiente por cumplir, jugar en el Estadio Azteca.
1: Tal vez llega ahora en la Copa Centroamericana.
2: En una de esas. Sí, en una de esas. Por cierto, se prepara el Memote. Guillermo, el jugador de los Pumas, el Memote Martínez. Sería la primera vez que el Vasco se anima a jugar con 3 delanteros centros, porque está...
1: No tiene otra.
2: Santi, Raúl y ahora el Memote. Y
1: pero saca... Qué bueno. Quiñones es un peligro andante. Ha sacado, creo, que a su mejor hombre.
2: Ah, sí, por lo menos el máximo goleador.
3: Sí.
2: Pues, qué cosa. Pero por eso está Fidalgo, en teoría, ¿no? Para repartir esos balones al área. Es lo que va a buscar la selección mexicana. Es lo que quiero entender. Esa va a ser la tónica, la fórmula. Pelota al área, centros y que los 3 delanteros vayan a chocar con Concha, con Weji, con todas esas... Y esas partes, las torres que tiene la selección de Inglaterra. Chaquito. Y ya vimos la primera, Chaquito, Edu. Pero no le logra pegar bien el número 11.
3: Ya son 13 jugadores que se ven ya merodeando el área de Inglaterra, tratando de buscar un rebote o una posibilidad de poder llevar peligro ante una selección inglesa que hasta este momento podemos ver que se está defendiendo a capa y espada para poder mantener el resultado que los mexicanos pues buscan a toda costa poder empatar y posteriormente pensar ya en darle vuelta al marcador.
2: Le quedan 2 cambios a la selección inglesa, ¿no? Súper, decías, ojo, porque si México llegase a esas instancias con un gol, Harry Kane podría ser sacrificado y poner otro defensor.
1: Sí, es una locura, opción. Quedan aproximadamente 19 minutos, 18. Quiera mirar, no, faltan 9, pero es que ya estamos acostumbrados.
2: Que sean 20, por favor.
1: Sí, 10 de alargue, hasta que empate México. Ahí está. Eso va a ser.
2: Hoy pasó que hasta que metiera gol Neymar, y pasó.
1: Ah, pero el penal, Neymar. Neymar se puso súper necio.
0: Pero súper, agregaron 7 y se fueron hasta el 10. Ay,
1: también ya se le había salido de las manos al árbitro.
0: Terrible.
1: No había modo, no había modo. Y yo estaba escuchando a unos argentinos y decían, ya, tiempo, árbitro, tiempo. Como era Brasil, ¿verdad? Claro. Y cuando terminó, celebraron. Celebraron muy eufóricamente. Bueno, México...
0: Sáquela. Te iba a decir una cosa. Viendo estos dos rivales, México e Inglaterra, todavía no ha terminado. Ahorita en este caso, pues es Inglaterra el que sigue.
1: Sí.
0: Tiene más fútbol en Noruega, estamos de acuerdo.
1: ¿Más que quién?
0: Inglaterra.
3: ¿Noruega o Inglaterra?
1: Sí. No. Yo tengo mis dudas.
0: ¿No?
1: No, yo creo que México o Inglaterra tienen más fútbol que Noruega. Cualquiera de los dos. Cualquiera de los dos.
0: Mirate,
1: lo que pasa es que Noruega tiene a Haaland. Es que es la cosa.
3: Ahora la capacidad de echarse al equipo al hombro de Haaland en comparación de Bellingham.
0: Después de 83 minutos y todo lo que has dicho, te perdono después de lo que acabas de decir.
1: Muchas gracias, Juancito, pero la objetividad siempre tiene que prevalecer.
0: Tiene que ser.
1: Aunque ya sabes quién quiero que gane hoy.
0: Sí, ya
1: otra, bueno, las estadísticas juegan a veces a favor. O son simple coincidencia.
0: ¿Es el mano?
1: Por ejemplo, otro penal.
0: No, por favor. La visual que tengo pega en la mano.
3: México pega en la pierna.
1: Gracias. Clasificó a los cuartos de final siendo local en sus campeonatos, en sus mundiales en que se han disputado en su país. 1970 y 86 avanzaron a los cuartos. Ahora que son semilocales, por así decirlo, porque el siguiente partido, gane el que gane acá, tendrá que ir a Miami. ¿Podrá acceder a los cuartos de final? Esa es la gran pregunta. Llegaron al quinto juego, ahora a ver si hay sexto. Pedían quinto, aquí está. Ahora el sexto.
0: Ah, bueno, pero al quinto ya llegaron, ¿no?
1: Ya.
0: De alguna forma ya están ahí. Este Jude Bellingham, de verdad, no había hecho nada en todo el torneo, Edu. Y hoy se está vendando un recital con la selección inglesa.
3: Y tampoco es que haya sido durante todo el partido, sino que los momentos en los cuales él trata de agarrar ese protagonismo, lo ha hecho y ha dado peligro y ha anotado en dos oportunidades a la selección mexicana y buscará seguramente en lo que resta de estos, ¿qué? 5 minutos, un poco más, y lo que el árbitro decida agregar, pues buscar que ya darle el tiro de gracia a la selección mexicana.
0: Es eso lo que está buscando la selección inglesa. Ahora México tiene que ser más cautivo, tiene que ser más inteligente. Esa es la cuestión, la mentalidad que tienen los ingleses, los europeos, a comparación de los mexas, y lo voy a hablar así porque no quiero englobar. Esa es la gran diferencia también. Mentalidad, soportar, resiliencia, ¿no? El saber manejar esos tiempos, que no lo posee y nunca ha estado ahí México. Esa es la cuestión.
1: Yo me quedo más con lo último que dijiste, la resiliencia, el poder aguantar, el poder tener ese fuelle. Esa oportunidad
0: ¿ese
1: para
0: penal?
1: Esos partidos. ¡Ah, la era un hombre!
0: Te lo digo porque lo están calando.
1: Parece como que se fuera a llevar la Copa Jules Rimet, pero ni eso fue tan grande como lo que estás pidiendo.
0: Por cierto, lo de Jules Rimet, te tengo un dato ahí, ahora sí. ¿Te acordás del el famoso perrito que localizó? Se lo voy a contar. El perro se llama Pickles.
1: Sí.
0: Meses antes de que arrancara este torneo del 66, la Copa Jules Rimet fue robada mientras se exhibía en Londres. La policía británica estaba
1: Pickford.
0: Estaba absoluto hasta que un ciudadano salió a pasear a este perrito, un collie llamado Pickles. El perro empezó a olfatear arbustos en el sur de Londres y encontró el trofeo envuelto en papel periódico. Pickles se convirtió en un héroe nacional, recibió comida gratis de por vida y fue invitado de honor al banquete de celebración cuando Inglaterra ganó el torneo. Además de que este último trofeo también fue robado en 1970.
1: Son bonitas
0: historias. No, perdón.
1: No van a estar pidiendo penal, por favor.
0: Súper.
1: Quieren penal.
0: Súper.
1: Si quieres una expulsión, le decimos de una vez al árbitro.
0: Súper. Ese jaloncito.
1: No, tampoco. Es que todos lo piden, todos se tiran, lamentablemente. Eso sí, México estuvo cerca. Todavía está. Pero ya recibió gol. Pero el único equipo que había iniciado sus primeros 5 duelos con victoria y sin recibir goles era Italia en 1990. Y sin embargo no fue campeón. Porque había un equipo que se llamaba Argentina y que les ganó en semifinales. Acá pues ya todavía falta. Ivancito, te dije 3-3. Todavía falta. Unos 15 minutos por ahí.
0: Ese nene ya lo vi así. Llorar. Ese nene Edu ya lo vi llorar.
1: Mira, hoy había cantidad de niños brasileños llorando. Sí. Los de Cabo Verde el viernes igual.
3: También, ya el sentimiento empieza a aflorar en cada uno de los aficionados mexicanos que ven cómo sigue transcurriendo el tiempo y no encuentran la entrada para que puedan empatar este partido. Sigue la selección mexicana encimando en el arco de Inglaterra. Es increíble ver esto, que Inglaterra esté prácticamente encerrado en su área.
1: Tienen 10.
3: Pero independientemente, hemos visto que no ha sido una selección que ha dominado el partido de principio a fin.
0: Solta la pelota, Piojo, soltala, hombre. Y México, sí, te iba a decir que el tal Rangel, hoy que recibió su primer golecito en este torneo, aguantó 384 minutos imbatido desde su debut. Es el quinto portero que más ha tardado en recibir su primer gol en toda la historia de esta competición. Walter Senga, con Italia en 1990, acumuló 518, que es el rey.
1: Sí.
0: 443, Gordon Banks en 1966. 401, Carlos en 1986. Emerson Leao en 1974 con Brasil. Y ahora el tal Rangel en el 2026, quinto puesto con 384 minutos.
1: Gordon Banks, lo habían mencionado, ¿verdad?
0: Sí.
1: Él jugó en aquel partido Inglaterra-México en 1900.
0: ¡Pegas!
1: Bien, Jordan. Creemos en Jordan Pickford. Pues él jugó en aquel partido en 1966, en donde ganó Inglaterra a la selección de México. 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Ahí está Aguirre diciéndole al árbitro, árbitro, en buenas palabras.
0: Ahí está, mira. Ojo de palabras. Voz de profeta, super. Se va a ir Harry Kane.
1: Ahora sí, ya es lo último, pues ya cumplió. A defender, no hay de otra. Y si juego tiempos extras, seguiré defendiendo. Y si me voy a penales, pues lo que tengo. Tengo infinidad de defensas para tirar penales. Entonces, no hay de otra. Inglaterra a defender estos últimos 11 minutos aproximadamente. 3-2 Inglaterra ante México. Era algo así que platicábamos del marcador a inicio del encuentro.
0: Yo te había dicho uno bien apretado, pero no pensé que hubiera 5 goles, la verdad, Edu.
3: Sí, totalmente. Creo que es un resultado que, bueno, no lo esperábamos por la calidad de las dos selecciones que han demostrado a lo largo del torneo, pero hubo fiesta de goles y eso es lo importante y lo que también la afición pues agradece.
0: ¿Qué torneo se ha aventado también el Piojo Alvarado? El jugador que más utilizó el Vasco Aguirre. Impresionante. ¿Qué cosa, Edu?
3: 11 minutos más agrega el árbitro.
0: 11 minutos.
1: Hasta que empate México.
0: Y sí. Así seguramente se escucha el Estadio Azteca. Espérate.
1: Jordan.
0: ¿Sabes algo? Jordan. Pickford, me acuerdo que cuando es el nuevo jugador del arco de Inglaterra, siempre fue el amo y señor, ¿te acuerdas de Joe Hart?
1: Sí, se quedó en la banca.
0: Y cuando este hombre empezó a tener relevancia, recuerda aquella Euro de 2020, todo el mundo decía, pero ¿este qué tiene? ¿Qué podrá tener? Llegó a la gran final con Jordan Pickford y desde ahí, es decir, casi 7 años donde no ha sido inamovible este portero.
1: Sí, es espectacular. Y ahora en el juego aéreo, pues llegando. Vuelvo a repetir, los ingleses están acostumbrados a esto. Centro al área, centros, son buenos defensores. Así se juega en Inglaterra. Los últimos minutos, vean ustedes los partidos. Ustedes que miran siempre la liga inglesa y que dicen que es la mejor. Centros por aquí, centros por allá. Y los porteros también tienen que ser muy seguros. Obviamente puede pasar algún error. Eso le pasa a cualquiera en la vida. Puede venir un error y venir el empate. Ivancito,
0: dime,
1: aquí viene el empate.
0: Ojalá.
1: Aquí viene el empate.
0: Ojalá.
1: Está cerca, está a la vuelta en la esquina, mira, pero está tocando
0: es que
1: la puerta.
0: Es que ese nerviosismo es doloroso. Por cierto, el doblete de Jude Bellingham en solo 98 segundos es el tercero más rápido en toda la historia de estos torneos. Toni Kroos hizo doblete en el 2014 ante Brasil. Le tomó 1:10. 1:35 Kylian Mbappé ante Argentina 2022 y Jude Bellingham ahora con 1:38 ante la selección mexicana. Es parte de la data que nos deja entonces este partido, porque ahí está entonces el conjunto inglés ganando en estos momentos 3-2 ante México.
1: Y con este resultado, pues Inglaterra sigue invicta en 8 juegos en este tipo de torneos que se disputa cada 4 años contra equipos de la CONCACAF. Ha tenido 4 victorias y 3 empates. Había perdido ante Estados Unidos en 1950. Los gringos le ganaron a Inglaterra. Desde entonces no pierden con un equipo de la CONCACAF.
2: ¿Qué año?
1: 1950. Ahí ganó Estados Unidos. Y entonces ya en partido, es que también en partido de eliminación directa, nunca se había enfrentado a un equipo de la CONCACAF. Hablando de eliminación directa, octavo, 16avo, ya el claro. Que gana y pierda, adiós. Bellingham. No, hombre.
0: Está muy lejos, mira.
1: Sí, lejos. Hey, Jude, ¿qué estás haciendo?
0: Inglaterra.
1: Pues, sí. Es primer partido en serie eliminatoria contra un equipo de la CONCACAF, aunque nunca han perdido con nadie de la CONCACAF. Costa Rica les empató en Brasil 2014, pero en fase de grupos.
0: Mira, y de hecho, Inglaterra siempre ha derrotado a México. Como tú decías, 6 victorias en 6 enfrentamientos, 21 goles por solo un gol. Mexicana, imagínate, solo un gol Mex había podido pues encajar el cuadro de Inglaterra, y jugando como local México no ha perdido nunca contra los ingleses, 2 victorias, un empate en 3 encuentros.
1: Creo que esto ya está casi. No, falta un mundo, muchachos, son como 7 minutos. Lo que sucede es que cuando vas perdiendo el tiempo se va volando. Y cuando vas ganando no hay modo que termine. Suele pasar.
3: Y en este torneo se ha caracterizado de que los goles llegan prácticamente faltando un minuto o menos.
0: Mira, sí. Aquí nos dice el grito homofóbico todo el tiempo y el árbitro pintado. Van a jugar un tiempo extra y los charros no empatan. Pero no. Está bien, porque nosotros no tenemos el audio de lo que está sucediendo ahí. Ustedes que lo tienen. Es importante, ¿sabes?
1: Ya te lo había dicho que sí. En el principio del juego, pues
0: sigue
1: gritando y literalmente les.
0: ¿Le valió?
1: Importa un bledo. Sí. Y la FIFA los va a sancionar. ¿Y qué nos importa? Es el último partido en la Ciudad de México. ¿Cuándo va a haber otro mundial aquí? ¿Qué? Eso. Entonces, no les importa. Jordan Pickford
3: ya habló.
0: Ay, qué bien. Ahí el famoso grito. Y a ver. Y esto es donde yo no encajo con esta ideología del Vasco Aguirre. Es verdad, tenías que jugar con 3 elementos, 3 delanteros. Mira, ay, otra vez, esos jalones. Te lo digo porque así cayó el gol también de Portugal, ¿no? Un jalón.
1: Sí.
0: Yo se lo dejo ahí.
1: La dejo picando.
0: La dejo picando. Porque lamentablemente este arbitraje de este torneo ha sido, pero malito, de verdad. No sabes qué es, qué será. A uno les marcas esto, a otros no le marcas aquello.
1: Sí, eso es lo que pasa. No son consistentes en la marcación. Y hablando de Harry Kane,
0: dime.
1: Figura. Volvió a anotar ahora. Las grandes figuras de este torneo siguen anotando y siguen. Yo creo que el poder ver a tantas figuras. Raúl Jiménez, como contra Panamá. Así anotó contra Panamá y dejó afuera a Panamá. Ahí donde la recibió. Ahí realizó la chilena y ahí le anotó a Panamá. Pero ahora no era Panamá, era Inglaterra y defendieron muy bien.
0: Edu, Raúl Jiménez ha marcado 46 de 48 penales en su carrera. Club y selección no falla una pena máxima desde hace 6 años.
3: Interesante estos números, efectividad, capacidad. Bueno, ¿a qué se le puede atribuir a estos números? Porque no es tan común ver a este número de lanzamientos desde este punto de penal y que sean ejecutados y efectivos, una alta cantidad, un alto porcentaje de los mismos.
0: México buscando la proeza, México buscando el milagro, 6 minutos del tiempo añadido. El árbitro dijo, son 11, ya van 6. Queda menos de 5 minutos para que México pueda empatar súper. La cuestión es que sí, están echados para adelante, pero no logran encontrar ese cerrojo, esa llave por tercera vez que puedan poner el empate en este partido. Cambian de lado, buscan por aquí, buscan por allá, pero no encuentran por dónde. Sí les pegó la salida de Quiñones.
1: Ah, y ahí bajó totalmente. El esfuerzo ha sido grande.
0: Qué bien la bajó.
1: Jiménez. Qué bueno, Jiménez. Pues bueno, Jiménez, ahora que hablábamos de Jiménez, quiso hacer una jimenina. Pero imagínate, anota esa, hubiera sido el... Ese sí, apague y vámonos.
2: ¿No les ha pasado que cuando ustedes están desesperados se quitan todo así, chamarra y gorra y...
1: Se quitó la protección.
2: Se quitó la protección. Ya desespero.
1: Ahora que ustedes están hablando de él, llegó en el 2018 a la Premier. Uh-huh. Y su primer gol fue un empate 2-2 ya casi terminando el partido. ¿Saben quién fue el portero? Sí, Jordan Pickford. Él fue el portero. Le anotó, volverá la historia a repetirse, porque después se enfrentaron 4 veces seguidas y todas anotó Jiménez, aunque ya anotó Jiménez ese gol de la estadística, ya anotó en tiro de disparo penal, pero así para lograr terminar, esas son amarillas, esa no puede estar alegando de esa forma el defensa de
2: y
1: México.
2: Johan Vázquez de jugador del Calcio.
1: Eso es perder ya...
2: Estribos.
1: Sí, estar desesperado, la frustración. Y ahora vino la tarjeta para un jugador suplente.
2: De Inglaterra, imagínate.
1: De Inglaterra.
2: Todo, Fagiani ya está más que... Se le fue desde el minuto 45, ¿no?
1: Sí.
2: Ahí se le escapó a este árbitro. Que ya estaba... Se miraba con categoría, ¿no? O sea, imponente, pero... Pues de a poquito, a cuentagotas, se ha ido. 8 minutos. 3 minutos más. Y me voy a dormir. 3 minutos más. Y la selección mexicana también se va a dormir. Por lo menos... Hasta dentro de 4 años. Esto es lo que le queda. Dice, disculpe, con todo respeto, es un robo lo que le marcaron a Inglaterra. Rodrigo, le saluda igual la transmisión. Un espectáculo en Argentina. Son las 12, pero estamos pendientes de ustedes. Saludos. Igual gracias. Es el último grito, señor.
1: Bueno, gracias. Te agradecemos muchísimo, Rodrigo. Aquí estamos ya en nuestro grupo C. Mañana volvemos en el partido Estados Unidos ante Bélgica. Después regresaremos hasta el tercer lugar. Y otra cosa, muchachos. Okay. Ahí en Inglaterra es 4 de la mañana con un minuto, el lunes. El partido empezó a las 2 de la mañana, 4 de la mañana con un minuto. Y ya me imagino, los bares en Inglaterra pasaron domingo por la noche, pues abiertos para poder disfrutar de esto. Jugador lesionado para México, pero si no, el árbitro dice, sálgase, señor.
2: Están aquí, iguales vamos. Ahorita, 10 contra 10.
1: Viene el empate.
2: ¡Ay, espérate!
1: ¡El empate!
2: No pasó nada. No, me dijiste 3-3, ¿por qué me mentiste?
1: Mande. Espérese, señor, no ha terminado. Faltan 2 minutos.
4: No, el árbitro.
1: Según lo que vi en el cable, antes quedaron 3-3.
2: Te cuento una historia así bien, bien macabra. Te van a reír de mí, pero igual ya es para desahogarnos. Una vez estaba viendo un América Tigres, hermano.
1: Sí.
2: Y yo vi que el marcador decía 3-3. Dije, qué juegazo. Y lo estaban transmitiendo, era niño pues. Y anuncian el spot, el anuncio del partido. Y de la nada, te dije, ah, caray, sé leer el futuro. Sé leer el futuro. Pero nunca me imaginé que era un reprise. Sí. Fue mi primer reprise. Imagínate, el partido ya había pasado y yo.
1: 3-3.
2: 3-3. Ah, pues de modo, hay que reírnos, ya la vida es así. Dice, buenas noches, saludos. Que esos 3 minutos se vayan rápido y que gane Inglaterra. No, por favor,
1: sí,
2: no.
1: Sí,
2: ya
1: sí.
2: Le queda un minuto, ya no queda mucho.
1: ¿Quién nos saluda?
2: Son segundos. No mandó, a Sergio.
1: Ah, muchas gracias, Sergio.
2: Sergio, aquí ya. Está, ya está. 30 segundos. 30 segundos. 30 segundos.
5: No, no, no. Sí, ya valimos. Sí.
2: Y sí, ¿por qué no entró?
1: Y si no.
2: Dale, papi Lira.
1: ¿Dónde
2: dale,
1: está el yo última. Creía?
4: Esta es la dale, última, señor.
1: Sí, no, no puede ser.
2: Es la última.
1: No puede ser, no.
2: No, hombre, dale
1: árbitro,
2: allá.
1: Árbitro, por favor.
2: Es la última.
4: Cero morir.
1: Árbitro, 11.
2: Ya, no, todavía faltan 46.
1: 11 menos 10 de la noche.
2: 10 segundos, no, bueno, bien. También. ¿Qué? ¿Pero qué?
1: Dale. Árbitro.
2: Brian. Una árbitro. Te pido. Una muñeco. Una árbitro. Te pido. Abrí.
1: Estamos con 10.
2: 2 segundos. Árbitro. Ya, esto ya se acabó.
1: No.
2: Eso ya se fue.
5: ¡No! ¡No!
2: ¡Ay, ay, ay, ay, ay! ¿Dónde pasó esa
4: gol? Iba a ser para más.
2: Tiro de esquina.
1: Tiro de esquina. Oh, no quiero ver,
2: no Diego. Puedo, no con esto. Ver. No puedo. Me va a dar algo.
4: No. Se viene también Rangel. A,
2: ya.
4: No hay de otra. Opción de.
2: Es la última.
1: ¿Gol de Rangel?
2: No, la última.
1: Se cae el estadio.
2: No, se cae el estadio. Sí. No, bueno. No. Ya
1: árbitro,
2: la tata.
1: Árbitro, tiempo.
2: No.
1: Árbitro,
2: pégale, no. Pégale, no. ¿Otro? Sí, va a ser el último. No, es
1: que árbitro, tiempo, árbitro. Ya van 13.
2: ¿Qué? Se pasó 45 segundos.
1: Bueno.
2: Dios mío.
1: El gol que llegó 30 segundos tarde.
2: Pues ya pasó.
1: Ya pasó, ¿ya pasó? El gol que llegó 25 segundos tarde.
0: Ay, Dios mío, qué manera, qué necesidad.
1: Y si viene el empate, ¿hay críticas para el árbitro?
0: No me importa, no sé. Ay, no, pero...
1: Jordan. ¿Cómo?
0: Ya.
1: Árbitro, ahora sí, por favor, arbitrito.
0: México está afuera.
1: Árbitro.
0: México está afuera.
4: Ya, ya.
1: Bien, Jude. Hey, Jude, pone Hey, Jude de los Beatles. Por favor. Hey, Jude. Expresivo, David Pablo, como siempre.
4: Feliz se le ve.
1: Estoy feliz. Pasa Inglaterra. Inglaterra jugará ante Noruega en Miami. Ese será el próximo encuentro. Eliminan a México. Hoy se fue México, se fue la selección de Brasil. Así que teniendo este gran partido. Gracias a Roberto. Dice, excelente programa, Alan. Saludos y éxito. Gracias, Roberto. Te agradecemos muchísimo por haber estado en sintonía de la red. Ha ganado la selección de Inglaterra en la Ciudad de México en un partidazo, 3-2. Y con esto avanza y sigue con vida. México eliminado, no llega de nuevo a los cuartos de final. Mañana Estados Unidos tiene la posibilidad de pasar. Ivancito.
6: Nada, dice acá los charros que se quedan. Bueno, vamos a una pausa y volvemos con más.

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0: Señores, estamos de regreso. Los charros que se quedan a dormir en el Azteca, gracias por participar. Dice, felicidades para Inglaterra, excelente, mis amigos de la red, bendiciones para ustedes. Aquí siempre Sergio Argueta los saluda desde Alta Verapaz. Hey, you, bendiciones para ustedes, excelente partido. Atentamente, Kevin López desde la aplicación de La Uña. Feliz noche, chicos, hasta mañana, que descanses, que descanses tú también.
1: Muchas gracias a todos ustedes por sus mensajes. Como diría alguien por ahí, Inglaterra nunca caminará sola, dijo. Sí. Y también otro que decía, Inglaterra es de la cuna. Pero bueno, hoy obtuvo una buena victoria. Son partidos que quedan en la memoria, partidos sufridos. No pudo la selección de México. La historia todavía no termina de darles aquellos buenos resultados que ellos querían. Tenían la oportunidad en casa, pero avanzó Inglaterra. Ahora Inglaterra ante Noruega. Estará jugando Harry Kane ante Erling Haaland. Haaland, que juega en Inglaterra, se enfrentará a defensores que lo ven jornada tras jornada. Y el ganador de ese partido, ya para poder avanzar a las semifinales, pues ahí va a estar durísimo. Ya vienen los cuartos de final, entonces. Y en semifinales se pueden enfrentar a Argentina, a Colombia, o a Suiza, o a Egipto.
2: Edu, nos vamos.
3: Sí, muchas gracias, fue un gusto haber estado con ustedes, muchachos, un juegazo que se dio hoy de principio a fin. Lamentablemente México no pudo avanzar, Inglaterra avisa a siguiente ronda.
2: Queda uno vivo, Estados Unidos, súper.
1: Mañana estamos acá, en nuestro grupo, ánimo Ivancito, ánimo siempre, la vida continúa, life goes on.
2: Déjenme solo, quiero estar solo. Los quiero mucho, gracias a la 12, gracias a ustedes. Nos escuchamos mañana, primeramente Dios. Nos quedan 3 partidos de este grupo de los muertos. Mañana, a partir de las 5 de la tarde, Estados Unidos contra Bélgica. Y luego nos veremos hasta el juego del tercer lugar. Amigos, muchas gracias. Vámonos, hasta la próxima.
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a los 16avos de final de este evento internacional del fútbol en el mundo. Así que, señoras y señores, como siempre, les vamos a presentar ese resumen que comienza el día lunes con partidos y el resto de la semana prácticamente colmado con la presentación de todas las selecciones. Aquí están las primeras confrontaciones. Todo comenzó el domingo, Sudáfrica cayendo derrotado con Canadá y siendo Canadá el primer equipo metido ya en la siguiente ronda. Los resultados de estos 16avos de final del evento.

definitivo en cuanto a los goles se refiere, porque los 90 minutos habían terminado empatados uno por uno. Luego vino el partido de Países Bajos, donde terminó también empatado con Marruecos y se definió en los tiros penal, quedando Marruecos clasificada y Países Bajos, la naranja mecánica, señores, equipos clasificados de esa primera jornada: Canadá, Brasil, Paraguay.

no el único, entre otras cosas porque el rival ya conoce la estrategia y porque Vini, incluso siendo muy bueno, necesita acompañamiento. Con el reducido y Brasil languidecía, los japoneses crecieron en el partido. Kamada se hizo el rey, lo originó él mismo provocando la tarjeta amarilla a Casemiro, que partió por la mitad a Brasil sin poder ir al límite como él necesita. Japón comenzó a mandar con su soltura, con balón, con su juego limpio y pulcro que pone a todas las piezas en funcionamiento como un reloj. Fue

0: aquí las tenemos.
1: Bienvenidos al repaso del partido entre Brasil, la pentacampeona, enfrentando a Japón. Partido correspondiente a los 16avos de la Copa Mundial de la FIFA 2026. Partido a muerte. Aquí el que pierda ya se va directo a su casa. Ya no hay margen de error y entramos en una etapa donde todo va a transcurrir muy rápido. Brasil no salió con Neymar en la titular. Parto las formaciones para ir de una vez al repaso del partido.
2: Brasil salió con Alisson en la portería. En la parte defensiva, Danilo, Marquinhos, Gabriel y Santos. En el medio campo, Bruno Guimarães, Casemiro y Lucas Paquetá. En la delantera, Ryan, Matos Cunha y Vinicius Junior.
1: La sorpresa en el primer tiempo fue el batacazo y golpe sobre la mesa de Japón al minuto 29. Golazo del equipo nipón que nace de un error en salida de Danilo. Grave error del lateral que manda un pase al centro mal dado, mal calculado, y Keishu Sano en solitario gana la pelota, conduce y termina rematando de media distancia al palo más lejano de Alisson para anotar el primer gol del partido.
2: Tremendo gol en un momento donde Brasil jugaba mejor, pero aquí los errores se pagan y se pagan caros. Antes de la jugada del gol del equipo nipón, veíamos este tremendo balonazo que se llevaba Lucas Paquetá por su mismo compañero. Prácticamente lo reinició, pero no pasó a mayores.
3: Muy bien, Juan, muy bien, Valentina. Claro que sí, tremenda reiniciada que le pegaban a Lucas Paquetá. Y la pregunta se abría una vez más. ¿Qué pasa con Endri? ¿Por qué no estaba en la cancha? ¿Es personal? ¿No es personal? ¿Por qué Ancelotti no lo mete? La clasificación era el todo por el todo.
1: El historial de Endri con Ancelotti es este, como el que hemos visto, pocos minutos. Y bueno, nos preparábamos para ver el segundo tiempo.
3: Brasil despertaba en el segundo tiempo y fue una completa locomotora ofensiva. Iban los primeros minutos buscando ese empate que lo metiera en el partido. Le sacaban a Casemiro una pelota en la línea, pero tendría revancha al minuto 56. La asistencia fue de Gabriel y de cabeza el exfutbolista merengue, que tiene un gran palmarés con la Casa Blanca, anotaba qué tremendo golazo para poner el partido en tablas.
2: Fue un auténtico golazo. Lo celebraba todo el cuerpo técnico y suplentes de Brasil porque el gol llegaba en el mejor momento de Brasil. Muy temprano, con mucho margen de tiempo por delante para tratar ahora de buscar la épica. Buscar esa remontada que los metiera en la siguiente fase.
1: Partidazo de Brasil ante una Japón que le tocó agazaparse en su área en el último tramo del partido. Una Brasil buscando ese gol que le diera la victoria y evitar el alargue, pero finalmente nos fuimos a tiempos extras. Eso creíamos, pero en la última jugada del partido apareció el milagro. Gabriel Martinelli colocaba el 2-1 final y con esto, golazo y victoria merecida para la pentacampeona.
4: No le están pegando mucho, pero es la primera vez que lo critican a Ancelotti, como dicen en Brasil, por el hecho de haber cambiado tanto de un partido a otro sabiendo que van a jugar el Mundial.
5: El error más grande del equipo es que no tenía una buena reacción después del primer error.
6: Después de encajar un gol.
7: Qué esfuerzo que hacen.
6: Después de encajar un gol. Eso es lo que decía. Yo puse la prensa completa.
7: Sí, impresionante.
6: Él decía eso, es decir, la reacción al descuento de Japón no tuvo, digamos, esa reacción necesaria que él pretendía desde la banca. Pero bueno, es parte, digo, de este. Uno dirá, bueno, el aprendizaje con jugadores de esta envergadura. No, pero es un aprendizaje porque es la primera selección que dirige.
8: Le sirve también para saber cuál de esos nombres que no están seguros le sirve.
4: Y bueno, y lo dijo Casemiro también después del partido.
6: Muy autocrítico.
4: Nos puede cortar el sueño de toda una vida.
6: Tal cual, en 45 minutos.
4: Como hoy. 45 minutos de distracción como hoy, que ni siquiera fueron, se fueron 15 minutos, Japón.

quedar primero. Julio Enciso encontró un carril libre para meterse hasta la cocina y sorprender. Menos mal que Tab estaba ahí para mandar la ocasión a córner desde el saque de esquina y tras varios rebotes. Fue Neuer en dos tiempos quien esta vez paró los pies Junior Alonso. Era el primer minuto de juego y Alemania estaba a

que no sepa ir por arriba no es paraguayo. Ya en la prórroga, Paraguay hizo un ejercicio de resiliencia que por poco le sale rana. Tad a balón parado marcó el de la remontada, pero el VAR lo anuló tras una pantalla de Anton sobre Gil. Fue la primera vez que se pone en práctica la denominada ley anti-Arsenal en este evento. Salvó a Paraguay y respiraba Alfaro. Se buscaban los penaltis. La gloria estaba...

Sala de Havers y Watermad con fallo de por medio de Sanabria y Balbuena para la sentencia. Tab en la sexta, pena máxima, mandó el balón por encima del travesaño.

0: partido y ganó. Escuchemos las reacciones sobre esta gran victoria de Paraguay, pero más que eso, sobre la eliminación del equipo representativo de Alemania. ¿Y cuál fue la reacción, naturalmente, de esa gran victoria y la posibilidad de seguir a octavo de final del equipo paraguayo? Aquí está.
1: Histórico, increíble, inolvidable, inconmensurable. Triunfo de Paraguay en los 16avos de final por penales frente a Alemania. Qué lindo ganar de esta manera. Me imagino a los paraguayos en este momento enloquecidos por lo que es este triunfazo histórico, porque salieron a cazar utopías imposibles, porque construyeron junto con Alfaro y este plantel de paraguayos el muro que nunca pudo construir Trump en los Estados Unidos. Yo no sé si ustedes comprenden la magnitud de este triunfo frente probablemente a una de las peores Alemanias de todos los tiempos en los mundiales. Sin embargo, Alemania nunca dejó de ser Alemania y siempre jugó con el peso de su camiseta. Pero también, yo que analicé a Alemania y a Paraguay durante toda la fase de grupos, había dicho que Alemania todavía no le había ganado a nadie y que el triunfo 7-1 contra Curazao había sido una gema para Alemania en toda esta Copa del Mundo, que pasó vergüenza con Ecuador, que ganó con lo justo frente a Costa de Marfil y hoy se encontraba frente a una selección paraguaya que no le iba a dejar la clasificación fácil, que no se la iba a dejar regalada. Y hoy Paraguay, con una docencia de fútbol de Alfaro, porque nos tapó la boca absolutamente a todos los que lo creíamos como un pregonador del antifútbol, porque para muchos lo que hizo hoy Paraguay es el antifútbol, porque no goza de estética, sino que goza de táctica. Porque hoy Paraguay le ganó a Alemania, que se sigue creyendo la Alemania de Franz Beckenbauer, la Alemania de Lothar Matthäus, la Alemania del 2014 que ganó en Brasil. Desde aquel momento que Alemania levantó la copa en el Maracaná, dejó de ser Alemania. Y hoy Paraguay, con un técnico argentino, que a diferencia de lo que hizo Bielsa en Uruguay, entendió la idiosincrasia paraguaya, incluso mucho mejor que otros paraguayos en este momento. Chilaberta, hablaste de más en la previa a este partido. Y estoy con el profe Alfaro cuando, por ahí no comparto filosofía a rajatabla de lo que dijo el propio Alfaro o pregona futbolísticamente, pero en esta sí tengo que estar con él. Cuando Chilaver, un tipo paraguayo que representó al fútbol guaraní durante muchísimos años, le tiró a esta selección que hoy logra un triunfo histórico, defendido con uñas y dientes, sufriendo, corriendo, aguantando y llevando a una potencia europea a un partido que nunca quiso jugar. Paraguay hoy logró un triunfo realmente inconmensurable. Para aquellos que no sepan el significado de la palabra inconmensurable, es algo que es tan grande que es imposible de medir. Y recuerdo todavía aquellos cuartos de final de Sudáfrica 2010, la última participación de un elenco paraguayo en una Copa del Mundo. Vaya paradoja. Y hoy Paraguay vuelve a jugar un quinto partido en un Mundial, como en Sudáfrica 2010. Ahora, con la posibilidad de por ahí tener que jugar un partido aún más difícil, porque todos creemos que va a ser Francia el rival de Paraguay en la próxima ronda. Ahora, ¿qué me voy a quedar? ¿A analizar todo lo que fueron los 90 minutos? ¿Los 120? Por supuesto que podremos hablar de los goles, pero realmente el muro que construyó hoy Paraguay, tácticamente, es para aplaudir. ¿Cómo jugar defensivamente durante 120 minutos? Te dejo el título de tu próximo libro, Gustavo. A vos, Alfaro. El primero fue con Ecuador, Cazadores de Utopías Imposibles. Bueno, este sería el volumen 2. ¿Cómo táctico? Vamos a hacerlo más sencillo. ¿Cómo crear un sistema táctico para defenderte ante una potencia europea durante 120 minutos y llevarlo a los penales? Porque cuando te sabes muy menor, ¿qué podés hacer? Paraguay juega con el arquero de San Lorenzo, que hoy termina siendo figura, un San Lorenzo sumido en una crisis institucional interminable, inacabable, que hace un mes y medio, dos meses atrás, quedó eliminado frente a River en una situación muy similar, estando dos, tres match points arriba en los penales, empatándole el partido sobre la hora a River. Y yo creo que Orlando Gil cargaba con esa mochila. Y finalmente, el disparo de Jonathan Tah, que se fue por arriba del travesaño, le dio la posibilidad a Paraguay de volver a creer. Y vaya paradoja, justo Canale, que hoy fue utilizado en reemplazo de Alderete, que venía siendo el central izquierdo, hoy termina jugando Canale, futbolista de Lanús, campeón de la Recopa y de la Sudamericana. Y es Canale quien durante el partido cometió dos errores que le permitieron a Alemania los dos goles. El segundo anulado. Pero con gran cuota de responsabilidad, Canale. Y que hoy patee el último penal marca una capacidad de reivindicación del paraguayo que le permite, no solamente para con la gente paraguaya, sino también para con sus compañeros y consigo mismo, de que el fútbol hasta te puede dar revancha, no en una próxima oportunidad, en el mismo partido. Alemania tiene más talento, más nombres, más jerarquía, más recursos. Pero cuando vos tenés un plan, cuando vos te preparás durante mucho tiempo, a veces, en un mata-mata, un plan claro vale más que 11 apellidos, caro. ¿Y saben qué también pagó hoy Alemania? Porque seguramente me dirás, es la suerte de los penales. No es la suerte. Porque hoy Alemania tuvo que apelar a la leyenda del arco, que es Manuel Neuer, que nadie podrá decir nada de Neuer durante toda su carrera, pero que Alemania había tenido polémica interna en el vestuario cuando Neuer no había jugado nunca desde 2023 con Nagelsmann,

Hablamos del equipo francés y es que Kylian Mbappé, Olysee, goles y magia. Francia fulmina a Suecia camino de octavos. El 10 del Madrid hizo otro doblete y pisa los talones a Leo Messi. Visto los cuatro primeros partidos, cabría acusar a Francia de abuso de posición dominante. Descorchó una hora de fútbol, champán ante Suecia, suficiente para volar hacia octavos de la mano de Olysee y Kylian Mbappé, que volvió a marcar. 18 suma ya en estos eventos para pasar a Klose y pisarle los talones a Leo Messi, que lleva 19. A Suecia la selección de Deschamps le pareció imparable por dentro y por fuera, por física y por química, por ciencia y por potencia. Costará ponerle cascabel a ese gato. Francia es una selección de autor para Deschamps, que volvía tras asistir al sepelio de su madre. Toda la belleza se concentraba en el marcador. Sus gustos no coinciden con la gran parte de su hinchada, pero para todas las balas, con los resultados incontestables. Por eso, en los días de la verdad, juega Rabiot, que no superaría en referéndum entre la afición junto a Tchouaméni. Los necesita como escolta al mejor tridente del fútbol mundial, Dembélé, Olysee y Kylian Mbappé, mosqueteros invencibles. El cuarto hombre es el rotatorio, esta vez le tocó a Barcola, que en el Paris Saint-Germain está por detrás de Duo, compañero y competidor en ambas orillas. Suecia, alegre de los primeros minutos, se vio encapsulada en su campo, sino en su propia área. Olysee por fuera, con Koundé dándole el relevo, repicaba en la puerta. Sederström, la estrella del Bayern, también topó con el palo en tijera acrobática para entonces de su mano. Llovía metralla sobre la meta sueca, aunque fue Kylian Mbappé quien abrió la lata y abrió la brecha con una jugada, relámpagos, incursiones en el área desde un lateral y rosca de derecha a la red. A Suecia y a cualquiera le faltan centinelas para detener tal concentración de talento. Tenemos reacciones de lo que pasó precisamente en este juego de Francia, que ya está clasificada a octavo de final. Y ese mismo día...

0: siguiente ronda en medio de una fiesta mexicana. Y también tenemos para ustedes reacciones de los mexicanos de lo que sucedió en ese partido y a lo que están aspirando los manitos de México. Escuchemos, escuchemos.
1: Acaba de golear Francia, le ganó 3-0 a Suecia en los 16avos y ya está en octavos. Qué locura el partido que acaba de jugar el equipo de Didier Deschamps. Una superioridad total, jugadas ocasionadas por doquier, niveles de jugadores a tope, a nivel colectivo también, a nivel defensivo algunos dicen que no defiende tan bien, pero no recibió goles. Es verdaderamente una locura el nivel que está mostrando la selección francesa en lo que va de este mundial, y le acaba de ganar 3-0 a Suecia. Es un resultado que para mí refleja lo que pasó en el partido. De hecho, hasta podría ser por más goles la diferencia. Metió dos goles Mbappé, metió otro Barcola, y Francia es la mejor selección del mundial, sin lugar a dudas. Es demasiado lo que tiene Francia, es demasiado. Uno ve los cambios que hace, los jugadores que tiene, cómo afronta los partidos, y sin subestimar a otras selecciones, y sabiendo que en el fútbol puede pasar cualquier cosa, creo que la diferencia entre Francia y las demás selecciones existe. Hay una diferencia a nivel de jugadores. Y me animo a decir que esta selección francesa, que puede acabar sin el mundial, es sin duda mejor que la de Qatar 2022, y no me sorprendería que sea mejor que la de Rusia 2018, y para mí también que la de 98. Estamos ante quizá la mejor selección francesa de la historia. Habría que ver si después lo termina demostrando con un título, pero con el partido de hoy Francia lleva 5 partidos consecutivos mundialistas marcando 3 goles o más. Es el récord absoluto de la competición, y si bien es un equipazo y si bien todos rinden, creo que son dos jugadores los que se están destacando en este mundial para Francia. Mención especial a Dembélé, que metió 4 goles, y si bien no tuvo un gran debut ni tampoco destacó hoy, tuvo otros 2 grandes partidos, pero creo que son claras las figuras de Francia en este mundial: Kylian Mbappé y Michael Olise. Son dos jugadores que juegan a otra cosa. Francia tiene al mejor asistidor y al mejor delantero del mundo en estos momentos, y encima juegan bien individualmente, y encima se complementan a la perfección. Más que rezar, no sé qué puedes hacer cuando ofertás a este tipo de jugadores. Hoy Mbappé con el doblete llegó a 18 goles en mundiales, superó por 2 a Miroslav Klose, está a 1 solo de Lionel Messi y se convirtió en el jugador con más goles en partidos de eliminación directa en toda la historia de los mundiales, con 10, superando por 2 a Ronaldo Nazario y a Leónidas, 2 jugadores brasileños. Para entender lo que significa este dato, lo voy a comparar con los 2 mejores jugadores del siglo XXI, que son sin dudas Cristiano y Messi, y luego dar la estadística de Mbappé. El portugués en eliminación directa de mundiales tiene 0 goles en 8 partidos. El argentino tiene 5 goles en 12 partidos. Mbappé tiene 10 goles en 9 partidos. El doble de goles de Messi, 10 goles más que Cristiano Ronaldo, habiendo jugado casi los mismos partidos que ellos, 1 más que Cristiano y 3 menos que Messi. Ni hablar del nivelazo que está teniendo en este mundial. En 4 partidos metió 6 goles y 2 asistencias, 8 contribuciones de gol mundialistas en 4 partidos. Creo que si había duda de lo que podía llegar a ofrecerle Mbappé a esta selección francesa, con todo lo que se habló en la previa, que los compañeros, que el Real Madrid y un montón de cosas más, quedó completamente en el olvido. Mbappé va camino a ser el mejor futbolista de la historia de los mundiales, si es que no lo es, y vuelve a demostrar lo extremadamente diferencial que es frente a sus rivales. Podemos analizar un montón de cosas de Mbappé, pero si de fútbol se trata, es el mejor. Para mí es el mejor. Obviamente el mejor de todos los tiempos es Messi, y el Mundial de Messi está siendo increíble, y en mi opinión Messi es la única persona que le puede volver a quitar el Mundial a Mbappé. Pero en líneas generales, analizando lo que es la temporada, ¿no? Porque al fin y al cabo Mbappé está jugando en el Real Madrid, está a una edad increíble, mientras que lo de Messi es sorprendente por la edad que tiene. Creo que Messi a la edad de Mbappé claramente era mucho mejor jugador, pero esta versión de Mbappé se me hace indomable. Y a esto hay que agregarle a Michael Olise, que cuando uno ve a Francia no mira solamente a Mbappé. Creo que es muy difícil sobresalir en un equipo con tantas estrellas. Un equipo que tiene a jugadores como Saliba, como Barcola, como Doué, como Ousmane Dembélé, como Cherki, como Tchouaméni. Creo que si uno analiza el juego de Francia, hay dos que sobresalen. Uno es Mbappé, que directamente no hay palabras para describir lo que hacen los mundiales. Y otro es Olise, que es para mí el mejor asistidor del mundo. De hecho, lleva 32 asistencias en la actual temporada, contando club y selección, y está a 2 de igualar el récord de Messi, que justamente llegó a 34 en la temporada 2011-12. Y en el actual Mundial lleva 5 asistencias en 4 partidos. Creo que esta aparición de Olise a Francia le solucionó muchos problemas, porque la selección francesa tuvo un proceso que quizás no se notó tanto desde Rusia a Qatar y de Qatar para estos momentos. Porque Rusia 2018 fue importantísimo en Francia. Ganó el Mundial siendo la mejor selección de la Copa del Mundo y arrasó. Era un equipazo. En la próxima Eurocopa fue también. En el Mundial 2022, si bien llega a la final y estuvo muy cerca de ganarla, era otro equipo. Creo que en Rusia 2018 era un equipo mucho más colectivo. En 2022 directamente fue Mbappé más 10. Y creo que la Eurocopa 2024 fue el punto más bajo de la selección francesa en ataque. Porque en la última Eurocopa, la verdad es que Francia era un equipo muy diferente al de ahora en cuanto a cómo planteaba los partidos de Champ. Un equipo mucho más defensivo que ofensivo. Tenía en la defensa a Theo Hernández en su mejor momento. Era el mejor 3 del mundo. Salió Upamecano dupla central y a Jules Koundé de 4. Mientras que en la mitad de la cancha jugaba Kanté, Tchouaméni y Rabiot. Jugaba con 3 mediocampistas. Y de arriba era Mbappé, el mejor de todos. Colomboaní, delantero centro, que salía o entraba por Giroud. Y Dembélé por derecha, que este Dembélé, la verdad, no era ni un 10% de lo que es ahora. Creo que Dembélé hace un clic con Luis Enrique y creo que Dembélé, cuando gana el Balón de Oro, se transforma en ese jugador diferencial que es hoy. Y comparar la Francia de Eurocopa, que era más defensiva que ofensiva, que dependía de una jugada aislada de Mbappé y que no tenía mucho juego fluido y no ocasionaba tantas llegadas claras, con esta que se florea ofensivamente, sería una falta de respeto. La aparición de Olise a la selección, la aparición de Doué a la selección y lo que ha subido el nivel Ousmane Dembélé hizo que esta Francia sea mucho mejor y encima se complementa con Mbappé, porque cuando tenés tantos jugadores a un nivel tan alto, es difícil que se complementen. Y la verdad es que Francia, ya no sabés ni cómo entrar la Francia, porque algunos van a decir, no, pero Suecia no defiende bien. Es que es indefendible. Un Mbappé, Olise, Dembélé y en este caso Barcola. Es cierto que ahora jugarán contra Paraguay y estaría increíble que Paraguay pueda ser la mayor épica de la historia de los mundiales, pero de todas maneras lo de Francia es destacable, puntualmente lo de Olise y lo de Mbappé. Ahora bien, yendo a lo que fue el partido, Deschamps planteó un 4-2-3-1 del 11 de gala de la selección francesa. Magnan en el arco, Koundé y Digne de laterales, Saliba y Upamecano de centrales. Una defensa, en mi opinión, infravalorada de Francia. Hoy leía que algunos decían, no, pero Francia defiende mal. La realidad es que Francia ataca con 4 jugadores. Es muy difícil defender bien cuando regalás, por así decirlo, la mitad de la cancha. Aún no le tocó empatar a ningún equipo Francia que no le sea protagonismo y no le sea la posesión de la pelota. Quiero ver cómo juega contra España, cómo juega contra Argentina en caso de que se dé ese cruce. Yo creo que en esos partidos Deschamps va a sacar un delantero y va a poner un mediocampista más, que podría ser Zaire Emery, y ordenarse, porque Francia también lo que tiene es que adapta a cualquier partido. Tiene tantos buenos jugadores y tantos recursos y un entrenador inteligente como es Deschamps, que según cómo juega el rival, Francia tiene la solución para igual pasarlo por arriba. Sea de juego directo, sea contraataque, sea de posesión, sea pudiéndolo contra un arco, sea con individualidades. Tiene tantos recursos Francia que hoy jugó de esta manera y lo pasó por arriba, y si es otro rival jugará de otra manera y probablemente también lo pase por arriba. Soy pura

0: Y bien, el día después toca analizar por qué México está donde está. Por qué la selección de Javier Aguirre se mete en su quinto partido en la Copa del Mundo. Era el gran sueño, era el deseo, era el anhelo. Una vez que conocieron que organizaban la Copa del Mundo conjuntamente con México y Canadá, todo el objetivo, toda la mira estaba puesta en jugar por lo menos 5 partidos en el Mundial. Habida cuenta de la localía, sabiendo que el Azteca es una especie de fortaleza, tenía que diseñar un plan Javier Aguirre que le permitiera llegar como mínimo a jugar 5 partidos. Recordando que en este caso en especial el quinto partido es recién octavos de final, ¿no? Pero bueno, jugar por lo menos un par de partidos más que no tengan que ver con la primera fase. Para eso era clave que ganase su grupo. Porque si ganaba su grupo, esto le aseguraba quedarse en Ciudad de México los 2 partidos siguientes. Jugar en el Azteca, hacerse todavía más fuerte, tener a toda la afición consigo, 80.000 personas en el Azteca gritando por México. México que venía muy bien porque ganó los primeros 3 partidos, porque se adjudicó el grupo. Independientemente del tamaño de los rivales, México fue más que sus rivales, fue más que los equipos que le tocó enfrentar. Claro que nunca había jugado un partido tan maravilloso como el que disputó frente a Ecuador, pero creo que nadie podría objetar que se haya quedado con el puntaje ideal, con el puntaje perfecto después de los primeros 3 partidos. Fue el equipo que antes se concentró, fue el equipo que primero se juntó para empezar con su sueño. Hubo una comunión, y esto es muy importante de destacar, no se puede pasar por alto. Una comunión muy grande en todo el fútbol mexicano, entendiendo que esta posibilidad, siendo locales, jugando en el DF y también en Guadalajara y también en Monterrey, le obligaba o lo obligaba a demostrar que el fútbol mexicano está en otro lugar. Entonces, las bases, las 3 sedes, el mítico Azteca, no podía pasar inadvertido. Tenía que ser un mundial distinto para México. Tenía que ser un mundial con no solo con planificación y con responsabilidades por el hecho de albergarlo, de ser anfitrión, sino también demostrando futbolísticamente de qué está hecho, porque el fútbol mexicano vive de insinuaciones a nivel mundial. Otra cosa es la CONCACAF, donde ha ganado muchísimas veces, su región, su confederación, pero tal vez la primera oportunidad para pisar fuerte de verdad en las Copas del Mundo. Tiene una muy buena generación de jugadores y también aquí demuestra que su liga es una liga competitiva, por lo menos esto es lo que creo yo. Si bien el hecho que no haya descensos conspira contra el desarrollo y el crecimiento de una liga, en este caso la mexicana, no es casualidad que los pibes jueguen en México y logren destacarse igual, ¿no? Que Alvarado, Romo y Mora jueguen como juegan, se destaquen y la rompan jugando en su liga, marca que evidentemente el contrapunto que se da en la liga mexicana es competitiva. Porque hay muchas dudas y hay muchas miradas desde la lejanía, por ejemplo, que supone mi país. No desde Argentina, no, la MLS no es competitiva, no, la liga mexicana no es competitiva. E insisto con el hecho de la ausencia de descensos, porque cuando no hay descensos no hay premios ni castigos. Si vos sabés que por más que te vaya mal vas a permanecer en la categoría, ¿cuál es la diferencia entre ser quinto y ser noveno? Entonces, la verdad que lo de México hasta acá ha sido muy, muy fructífero. Claro que si se quedase afuera con Inglaterra sería un gran dolor y tal vez sería una frustración gigante y tal vez echaría por la borda todo lo que hizo hasta el momento. Pero un equipo que juega con la enjundia, con el coraje, con el carácter, con la decisión, con la intensidad y con el fútbol que jugó México ayer, los primeros 45 minutos, puede soñar con cualquier cosa, incluido pelearle a Francia o Argentina. Incluyo pelearle a Francia y Argentina, jugando en ese nivel. Yo extraigo esos primeros 45 minutos de México, le cambio la camiseta, le pongo la camiseta azul y uno piensa que está jugando Francia. Le pongo la camiseta celeste y blanca y está jugando Argentina. Y esto no es que yo no crea que México no puede jugar así, sino que la historia de México tal vez no le permite que uno diga hoy que es favorito. Pero si los tuviéramos que regir pura y exclusivamente por la devolución que hubo desde el campo de juego en esa primera parte, es un equipo que tiene el potencial para jugarle de tú a tú a cualquiera. Por el trabajo de los centrales, de Montes y de Vázquez, por el gran rendimiento de su arquero Rangel, porque por los costados con Sánchez y con Gallardo tuvo ruedas de auxilio permanentes, sólidos en defensa, pero además aportando muchísimo de la mitad de la cancha en adelante, porque el ascenso de los laterales le permitía juego asociado permanentemente a Mora y a Romo y a Mora, permanentemente, porque siempre tenían con quién descargar. Lira para un lado, los dos, tanto Mora como Romo, Gallardo y Sánchez por el otro. Siempre, siempre, eso es una alternativa genial. Y sobre todo cuando juegas con extremos, porque se arman unos tándems impresionantes que eran imposibles de controlar para Ecuador. Lo que pasaba por la derecha con Sánchez y con Alvarado, lo que pasaba con la izquierda, por la izquierda con Gallardo y con Quiñones, más Romo, más Mora, equilibrio en Lira, basculando delante de la línea de los centrales por cualquier contra o por cualquier retroceso o por cualquier pérdida de balón, te permite soñar con que es posible. Y si encima todo eso que vos generás por afuera, ensanchando la cancha, lográs terminarlo por adentro con un 9, con un atacante, con un primera punta de la jerarquía de Raúl Jiménez, todo pasa a ser posible.
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a Senegal, 3-2. Estados Unidos derrotó 2-0 a Bosnia-Herzegovina. España derrotó 3-0 a Austria. Portugal le ganó 2-1 a Croacia. También angustiosamente el equipo de Cristiano Ronaldo logró derrotar al equipo de Luka Modric. Suiza derrotó 2-0 a Argelia. Y son los resultados que se vienen dando exactamente de los partidos que se tienen hasta el momento en desarrollo semana a semana.

0: mundo precisamente en su juego.
1: Ahora sí, ¿eh? Ya empieza sí. el Mundial, buen partido, sí, sí. unos primeros minutos un poquito al principio dubitativos, pero luego ya el huracán de la selección, 3-0 y a octavos.
2: Un gran tramo final de la primera parte, en el que yo creo que a partir de la pausa de hidratación hemos encontrado sí. la manera de llegar a la portería de Austria, hemos marcado y ese 1-0 que nos ha, lógicamente, nos ha dejado el partido encarrilado, y a la segunda parte España ha sabido jugar, no ha permitido que Austria le hiciera daño y han llegado dos goles más, yo creo que para redondear una gran noche de fútbol y sobre todo para recuperar sensaciones, recuperar de que el equipo está mejor físicamente a un buen nivel y sobre todo que hemos recuperado gente muy importante para la causa.
1: Vamos a estar en Colón ahora en unos, nada, en unos minutitos. Domínguez, dos goles de Oyarzábal, buen partido de Lamine Yamal, muy bien Cucurella,
2: muy bien Cucurella, muy bien Baena, Javi, sí. muy bien Baena, creo que Baena ha elevado el nivel de esta selección, yo creo que desde que jugó en el segundo partido frente a Arabia, yo creo que realmente ha empezado a encontrar su momento, y yo creo que bueno, pues quizás a lo mejor podemos pensar en que Rodri todavía no está a ese nivel que todos esperamos, pero bueno, yo creo que tanto Rodri como Pedri también se han entonado, y no podemos olvidar también Javi al portero, el récord de Unai Simón, portería cero, cuatro porterías a cero.
3: Una auténtica fiesta la que ha habido aquí esta noche en Colón, donde toda la gente pues ha disfrutado de un triunfo espectacular de España ante Austria. Aquí estoy con algunos de los aficionados que quedan por aquí. A ver, chicos, ¿cómo lo han vivido?
4: Pero si es que ya con el ambiente... Es una puta locura.
5: Mucho ambiente aquí, la verdad que mucho ambiente.
3: Muchísimo ambiente hoy ha habido.
4: Una locura.
6: Súper chulo.
4: Ambientazo, y no es por ser español, pero es que la afición española es la mejor que hay. No voy a discutir con nadie. Y
7: son los mejores.
4: Es que son los mejores.
3: Dos goles de Oyarzábal.
7: Increíble.
4: Sí, locura.
3: Y uno de Pablo Porro.
4: Miquel, te quiero, te amo.
5: El referente.
3: ¿Cómo?
7: Vamos a por ti, bicho.
4: Cristiano, yo también te quiero, ¿eh? Te quiero mazo, pero...
3: Bueno, chicos, ahora un viva España, ¿eh? Venga, un...
8: ¡Vamos, España! ¡Vamos!
3: Bueno, gracias, chicos. Bueno, aquí están las palabras de algunos de los aficionados que ya... Sí. Bueno, como ven, en Colón queda muy poca gente ya. Pero bueno, ha sido una auténtica fiesta, muchísimo ambiente aquí, lleno absoluto. Vamos, no cabía ni un alfiler.
1: Buen partido de España, ahora sí, una Austria que empezó dando pequeños sustitos, como
7: sí,
1: que podía
7: palos,
1: dar,
7: ¿no? pero, otro palo,
1: y un que otro palo, pero convencemos y octavos de final a la espera de Portugal o Croacia.
7: Sí, y sobre todo hay una cosa que creo que es importante, que todavía no hemos terminado de jugar al nivel de España, pero seguimos con cero goles en contra, que eso hace que la selección muestre una solidez importante para estos partidos.
1: Unai Simón, que entra en la historia de los mundiales al convertirse en el portero con más porterías a cero. Hay que recordar que España ni en la fase de grupos ni en este partido ha encajado ningún gol, y al final es lo que dices, no, es una faceta importante, ¿no? Para
7: mientras vas construyendo, mientras vas construyendo el equipo y vas recuperando gente, que hoy hemos visto ya mejores minutos de jugadores como Rodri, la entrada de Merino también ha sido buena, sigue creciendo Baena, Lamine, Cucurella, Dani Olmo, creo que empezamos a sumar un poco más de efectivos de lo que estábamos en estas primeras jornadas. Bueno, o sea, el lunes, ¿no? Por otro.
1: ¿Qué es lo que más destacas? Porque estamos hablando de Oyarzábal con doblete, pero Pedro Porro también ha hecho un buen partido. Cucurella, la verdad, que ha estado desde el minuto 1 hasta el 90, más el añadido, pues enchufadísimo, pero ¿qué destacas?
7: Bueno, hablabas tú de Oyarzábal, al final recuerda ahí a Mikel, ¿no? Que se llevó unos palos ahí el día de Cabo Verde. No, es que no ha tocado pelota ya, es que al final España no estuvo especialmente brillante. Oyarzábal es un seguro de vida, es el delantero de La Fuente, y creo que hay pocos delanteros ahora mismo en el mundo que entiendan también el juego de España. ¡No!

0: mal. Qué manera de sufrir. No sé cómo sentirme. Por un lado, estoy hoy. Pero por otro lado, no entiendo lo que pasó en el partido de hoy. Se sufrió demasiado. Fue un calvario. Por momentos me vi afuera. Pero acá estamos. Acá estamos. Acá estamos y pasamos. Acá estamos y pasamos. Jugamos mal. Sí, jugamos mal. Pero pasamos. Pero ganamos. Pero estamos en octavos. Pero somos Argentina. Pero qué manera de sufrir, hermano. Qué manera de sufrir, hermano, por favor. Qué manera de sufrir, madre de Dios. Madre de Dios, qué manera de sufrir. Acaba de pasar, hermano. Qué manera de pasarla tan mal. Qué manera de sufrir. No sé cómo sentirme. Por un lado, estoy feliz.
1: Y te das cuenta cómo era pedir cualquier tipo de faltas, sí. Cualquier contacto.
2: Chiquito, los voy a hacerse chiquitos.
3: Es un equipo campeón del mundo.
4: El Cabo Verde se merece mucho más. Se merece mucho más respeto que el pensar que hoy Argentina ha sufrido contra un don nadie.
5: Pero el ritmo competitivo que trae Argentina me parece que está por debajo de muchas otras selecciones.
6: No, para mí Argentina queda fuera en cuarto. Sigo pensando lo mismo antes que empiece.
7: ¿Cómo le está costando a los equipos grandes enfrentar a equipos que son más pequeños que se meten atrás?
8: Otra vez, Messi es el más importante de Argentina.
9: Para lo boludo que decía Messi puede jugar 10 minutos, 120 minutos jugó, fue la figura de Argentina.
10: Quítale a Messi, Argentina, ¿y es candidata al título?
11: Para mí no.
10: No.
12: Argentina ya está en los octavos de final del Mundial, pero el pase estuvo muy lejos de ser sencillo. Al final apareció la jerarquía, apareció Lionel Messi una vez más y el campeón del mundo sigue en carrera. Pero, ¿cómo reaccionó la prensa internacional después de este partido? ¿Qué dijeron sobre Messi, sobre el sufrimiento argentino y sobre el nivel del equipo de Scaloni? Atentos, porque desde México hubo de todo. Mientras algunos reconocieron la enorme jerarquía de la albiceleste, otros, como ya es costumbre, aprovecharon para intentar menospreciar al equipo.
13: O sea, están aquí, están quedando a deber. Yo por eso creo que a Argentina le va a costar trabajo ganarle a un gallo cuando lo encuentre.
14: Yo también creo.
13: O sea, cuando tú tienes al delantero del Atlético de Madrid, Julián Álvarez, que no anota goles aquí, en Argentina. A Lautaro, que es el capo del gol en Italia, pero en Argentina no mete goles. Que sea, es que hace 4 años llegué mal y ahora ¿qué pasó? Ya no tienes a Di María.
14: Ya un penal que se lo cedió Messi.
13: Claro. No ha destacado como se esperaba. Ya no está Ángel Rea, que siquiera estaba ahí como suplente, ¿no? En algún momento. Ya no tienes. Nico Paz es muy joven. De Paul McAllister y el otro, Enzo Fernández, son muy buenos jugadores, pero. Ahora sí que en mis épocas yo vi mejores.
10: Quítale a Messi, Argentina, ¿y es candidata al título?
11: Para mí
10: no. Quítale a Cristiano, Portugal, ¿y es candidata?
11: Para mí sí.
10: Esa es la diferencia también.
15: Argentina, tengo la sensación de que esa Messi dependencia es muy peligrosa.
2: ¿Sabes otra cosa? O sea, Messi, pero hoy sintió pelos, güey. Yo lo vi en su cara el momento en el que estaba diciendo, vamos a perder, güey. O sea, lo vi en sus ojos, lo vi en su mirada. Yo creo que sintió pasos en la azotea toda la selección, pero especialmente Messi, porque como bien dices, pues es el mero mero petatero de ese equipo y es el que pues los lleva y los trae, ¿no?
1: Y te das cuenta cómo Argentina se empieza a desesperar y empieza a pedir cualquier tipo de faltas, cualquier contacto en el área, como penal.
2: Como un equipo chiquito, los voy a hacerse chiquitos, Felipe.
1: Pues con susto.
2: Sí. Como bien dijiste en tu editorial.
13: Caché.
2: Haciendo tiempo, como bien dijiste.
1: No, ya era.
2: Haciendo tiempo.
9: Para lo boludo que decía Messi puede jugar 10 minutos, 120 minutos jugó. Fue la figura de Argentina, sin duda fue la figura de Argentina. El equipo juega para Messi y eso es algo que no me pone contento, ¿eh? Que el equipo juegue para Messi, que no le buscan una variante a la cuestión y el día que Messi juegue un mal partido, que ojalá no ocurra nunca, no tenemos otra variante. Entonces,
6: si ves a Argentina un par de escalones debajo de un Francia, de un España, de algún otro equipo, o lo sigues viendo muy parejos peleando por el título, ¿cambió algo con lo que vimos el día de hoy?
16: Sí. Te la puedo cambiar sin ser periodista. Te pregunto a vos, ¿cambió en algo la percepción tuya con respecto a lo espantoso que estaba jugando España? ¿De repente pasa a ser candidato número uno también? Te pregunto nada más.
6: No, para mí Argentina queda fuera en cuarto. Sigo pensando lo mismo antes que empiece el Mundial.
16: Bueno, Argentina, por ser Argentina, a ver, estamos hablando del campeón del mundo. Primero, yo creo que merece un respeto mayor porque estos mismos chicos fueron los que salieron campeones del mundo. Y entonces podemos darle el beneficio de la duda que hayan tenido un partido, como lo he dicho de entrada, es el primer partido flojo para mi gusto que están teniendo. Entonces, juguémoslo después de Egipto, a ver qué pasa con Egipto.
17: Clasificó Argentina.

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1: Periodistas europeos dedicaron emocionante programa especial a Selección Colombia tras triunfo ante Ghana. Tremendo triunfo con autoridad de los dirigidos por Néstor Lorenzo. La Selección de Colombia cumplió con la lógica y le ganó a Ghana para clasificar a los octavos de final del Mundial 2026. Y con esto ya tiene todo confirmado, incluyendo la selección rival en la siguiente ronda. La Selección Colombia enfrentará a Suiza por los octavos de final del Mundial la siguiente semana. Los cafeteros tendrán que desplazarse hasta Vancouver, Canadá para el partido. Colombia se mete a octavos de final con invicto en el torneo. Son 3 victorias y un empate para los de Néstor Lorenzo por ahora, y ahora serían una de las candidatas. Suiza también tiene 3 victorias y un empate. Los europeos vienen de ganarle a Argelia en 16avos y ganaron su grupo compartido con Canadá, Bosnia y Qatar, contra quienes igualaron. ¿Dónde y cuándo juega Colombia contra Suiza por los octavos del Mundial? El martes 7 de julio está programado el partido de los octavos de final contra Suiza, con rival a definirse con el ganador de esta noche. La hora del encuentro es a las 15:00.
2: La Selección Colombia, que hoy ha sellado su clasificación a los octavos de final del Campeonato Mundial, será rival de la Selección de Suiza contra este Ghana. Yo me imaginé a Queiroz.
3: Iba a preguntar, ¿dónde se jugó?
4: ¿En Barranquilla?
2: Sí, los 4 partidos se jugó en Barranquilla.
4: Barrancanza.
2: Los 4, sí.
5: Es hoy estaba impresionante. México, Miami, locales.
2: Sí. Yo me imaginé hoy a Queiroz con la pizarra acrílica en el camerino. Hizo el plan de partido. Vamos a jugar así, vamos a pararnos aquí, vamos a hacer presión aquí. Y se le fue al carajo al arrancar el partido. Sí, sí, 5 minutos, se le fue al carajo todo. Y Ghana lo intentó. Yo creo que Ghana equilibró el partido en muchos tramos. Pero no es un equipo para asumir riesgos, o sea, no es un equipo para asumir el peso del partido.
3: Me faltó de Ghana eso que dices, asumir riesgos, tratar de asfixiar a
2: no pasó rival. Nada.
3: Yo nunca lo vi,
2: No pasó nada. Ghana.
3: Nunca vi que estuvieran muriéndose la raya y que ya dejaron después de atrás.
6: Y la última jugada, ataque de banda y para meterla al área, o sea, de última, a ver qué pasa. No, intentaba hacer control, perdió en la pelota, se fueron en fade out, se murieron de nada.
5: No, el marcador muy corto para la realidad del partido. Muy corto. Sí. Pero a pesar de lo corto, Colombia muy sólido. Lo siento a un equipo fuerte en lo colectivo, en lo que viene del banquillo, en los manejos del técnico. Repito, ojo con esta Colombia.
2: Sí, fue muy particular porque incluso Ghana en la segunda parte, pasa dos puntas, deja únicamente aparte con otro volante marca y el equipo adopta una postura de tratar de atacar, de ser un poco más agresivo. Y el que terminó siendo más agresivo fue Colombia. Dejó muchos espacios a espalda. Luis Díaz terminó siendo protagonista por la banda. En fin, o sea, yo creo que a Colombia le faltaron goles hoy. Le faltaron goles y a Ghana lo peor que le pudo pasar fue el gol tempranero.
4: Y Juan Fernando Quintero le dicen el halcón, ¿viste? Cuando mueve las nalgas, mueve el fútbol. Es impresionante, porque vos lo ves estéticamente y parece hasta pasado de peso. Sí. Pero cuando mueve la pelota, tiene una técnica.
2: Taponcito.
4: Sí, el halcón, así le dicen. El halcón mueve el fútbol y realmente vos tenés cambios importantes en Colombia. Que lo traigo a colación porque cuando Lorenzo arma el plantel, estos 26 convocados, lleva 3 enganches. Eso para mí fue una declaración de intenciones. En un fútbol de mucho vértigo, en un fútbol veloz, los laterales cargan el área, los extremos son picantes, pero también entiende que para nutrir todo eso necesitas tipo que piensen y que tengan jerarquía y calidad distinta. Entonces aparece James, aparece Juanfer, aparece Carrascal. Es para mí toda una declaración de intenciones de cómo quiere atravesar este mundial. Y después, también, así como hablo de la técnica, la calidad y la sabiduría de algunos, hay que decirlo de Davinson Sánchez y Lucumí, los centrales son tremendos.

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prácticamente preparado el equipo de Hino One, la Red Suzuki, para representar a Guatemala en este evento internacional en Venezuela. Debido a los dos terremotos, debido a todos los problemas que están pasando en territorio venezolano, se toma la determinación por parte de los directivos del Hino One, la Red Suzuki, de comenzar el preparativo, pero rumbo a la Vuelta a Colombia, que se estará corriendo en el mes de agosto. Se presupuesta también participar en la Vuelta a Honduras y una carrera que se va a hacer en territorio panameño. Son prácticamente las tres carreras que tiene en mira el equipo continental Hino One, la Red.

0: Es el mejor suramericano, mejor Richard Carapaz, el corredor del equipo de educación Easy Post, hizo la posición 14 perdiendo 7 segundos. Una clasificación general individual que por ahora tiene a Jonas Vingegaard como líder con 4 horas 1 minuto 48 segundos. En el segundo lugar, Tadej Pogačar a 6 segundos. Tercero, Remco Evenepoel a 15 segundos. Cuarto lugar para Isaab, el torito del toro, el mexicano de Emiratos Árabes Unidos, a 16 segundos. Quinto lugar para el español Juan Ayuso del equipo Litrek a 19 segundos. Y el mejor suramericano, Richard Carapaz, el ecuatoriano, está colocado en el puesto 19 de la general, perdiendo 1 minuto y 46 segundos. La etapa terminó hoy después de un circuito ascenso en 3 oportunidades a la escalada de Montjuïc, a la escalada que se hizo al castillo de Montjuïc en la ciudad de Barcelona. Nos vamos entonces con ese comentario que nos debe tener Javier Ares, el narrador y comentarista de Eurosport para todos los países de habla hispana, que siempre nos presenta análisis y comentario de todas las etapas del Tour de Francia. Aquí lo tengo para ustedes. Adelante, Javier.
1: ¿Qué tal, amigos? Día grande hoy para el Tour de Francia por la disputa de la primera etapa, que volvía a finalizar en el castillo de Montjuïc, pero no con el ejercicio colectivo que suponía el trabajo de una escuadra contra el crono, sino con esas 3 vueltas que había que subir al castillo, célebres vueltas de finales de cada una de las ediciones de la Vuelta a Cataluña, pero que por primera vez tenían ahora escenario en el Tour de Francia, y con los grandes protagonistas de la era moderna que nos han regalado un final verdaderamente apoteósico. Con la victoria de Isaac del Toro. Sí, señor, lo necesitaba el mexicano, y bien que agradecérselo también a Tadej Pogačar, que pudo superarle in extremis, pero que ni siquiera lo intentó. Dejemos ahí si hubiera podido o no podido, porque en modo alguno se puede empañar el final del corredor mexicano arrancando en la curva cuando ya se encaminaban para la recta de llegada y logrando su primera victoria en el Tour de Francia, que son palabras mayores. A ver, 22 años, 30 victorias en su palmarés profesional y primera victoria en el Tour de Francia. ¿Qué hacía? Desde 1990, en que el gran Raúl Alcalá conseguía su segunda victoria, segunda edición de la carrera francesa, nadie había vuelto a hacer sonar el himno, figurativamente hablando, pero luciendo el maillot de campeón de México en la línea de meta de una etapa del Tour de Francia. Lo tenía que hacer del Toro, obviamente. Antes o después, era el mexicano el hombre llamado a conseguir ese objetivo, y a fe que lo ha logrado de una manera emotiva, emocionante y espectacular, las 3 cosas. Emotiva porque Pogačar tuvo la gentileza de no pelearle el sprint. Emocionante porque se vieron los mejores peleando por el triunfo parcial de una etapa que tampoco iba a deparar grandes cosas de cara a la clasificación general. Y sobre todo espectacular porque fue un final apoteósico, el de las 3 vueltas al castillo en un día dominical, festivo, con Barcelona engalanada, con un gentío extraordinario. Chapó, ¿eh? 37 grados y medio caían de plano, y ahí estaba el público en todo el circuito de Montjuïc, esperando a los gladiadores y gozando del espectáculo que estos depararon en las calles de Barcelona. La relevancia de cara a la clasificación general, tampoco hemos de engañarnos, pero es bien significativo que miremos ahora esa clasificación y veamos a los 6 principales favoritos para ocupar las plazas de privilegio, incluso el octavo, que es Florian Lipovic, después de tan solo 2 jornadas. Con el aditamento de la crono de ayer, tuvo su aquel, su interés, su espectáculo, su fantástico rendimiento de Tadej Pogačar en la ascensión final, batiendo todos los récords, y con el resto de los corredores peleando por conseguir la victoria parcial y sobre todo buscando esos segundos preciados, que se quiera o no, ya se contabilizan, ¿eh? Ahora repasaremos la clasificación general y veremos cómo el 10º clasificado ya está 1 minuto. Solo 2 etapas. 2 etapas en las que no iba a haber, no podía haber grandes diferencias entre los hombres importantes de la carrera, pero el saldo de ayer fue notable en algunos casos, y el saldo de hoy, pues cuenta, bonificaciones, segundos arriba, segundos abajo. Un corredor como Paul Seysa se ve ya ligeramente desplazado, aunque todo ello desde luego sea pecata minuta, ¿no?, comparado con lo que nos espera, con lo que queda por delante, con la dureza que todos conocemos del Tour de Francia. Ese Tour de Francia, por cierto, hago un inciso muy rápido, que algunos critican porque el recorrido no es tan duro, Pues es que el que no sea tan duro no tiene por qué ser negativo, ya veremos luego lo que la carrera nos dicta, pero parece que hay un alineamiento de determinados seguidores de ciclismo que quieren dureza. Bueno, dureza sí, luego hay espectáculo. Hemos visto etapas preciosas de media montaña que han deparado las grandes clásicas, espectáculos bien hermosos. Hemos visto tours muy duros en los que el gran favorito los ha dominado de pe a pa. O sea que yo prefiero dejarlo ahí, ver cómo va la carrera y sobre todo tener la convicción de que además de ese dúo y ese duelo que todo el mundo espera entre Tadej Pogačar y Jonas Vingegaard, aparecen en escena otros corredores llamados a ser protagonistas por lo menos en los próximos años y a pelear este año por la posición del podium, por el puesto del podium, ¿no? Bueno, la clasificación de la etapa nos podría engañar, porque bueno, han llegado ahí más o menos un grupo de corredores juntos, una etapa en la que hubo una fuga, normal, y en la que los hombres de Pidcock, el Q36.5, trabajaron para que esa fuga en la que estaba Molinar, el corredor del equipo del Caja Rural, no consiguiera demasiada diferencia. También hago aquí un inciso, porque ayer, entre tanto ajetreo, tanto número y tanto dato, vi un poco, no retransmisión, no, obviamente, también, el gran rendimiento del equipo navarro, invitado después de tantos años al Tour de Francia, ¿no? Tuvieron una gran prestación en la etapa crono y han vuelto a tener protagonismo e incluso presencia en el tramo final de la carrera en el día de hoy, así que ojalá sigan por ese camino. Digo, esa fuga de los tres corredores, que al final terminó dando un premio, el del maillot de la montaña para Alex Molinar, el corredor neerlandés, que toma así el relevo a Tadej Pogačar, que hoy lucía el maillot de los puntos rojos. Mira qué raro ver a Pogačar con el uniforme del UAE. Cuando no lleva el del mundo, lleva el del líder, cuando no el del líder, lleva el de la montaña, cuando no el de la regularidad y si no los presta, ¿no? Pero efectivamente hoy iba Pogačar con el maillot de la montaña, como iba Gambernal con el maillot verde, allá estuvo en el grupo de cabeza aguantándose hasta el final, pero sin entrar de lleno en la pomada de los grandes favoritos que son los que se pelearon el cocido, ¿no? Pero con un equipo. Hago el inciso del Q5, que fue el que mantuvo la primera parte del trazado, que iba toda la Costa Dorada, ¿no? Maravilloso escenario, con lugares emblemáticos también, por lo que tienen de ciclista, el paso por Vilanova y Geltrú, el pueblo de Marsoler, el pueblo de Paula Blasi, por cierto, el pueblo de Angeledo, pueblo de Xavier Florencio, del malogrado Xavi Tondo, de tantos corredores que Cataluña ha dado al ciclismo y que sigue dando, y que habían nacido por esas localidades por donde transitaba la carrera antes de llegar a Castelldefels, de donde se metía por el interior para asistir sobre todo a la ascensión al Col de Vegues y especialmente a las tres vueltas que había dado el circuito de Montjuïc, que ahí vimos la gran batalla, ¿no? Porque ahí fue donde ya UAE dijo, esta es la mía, se puso al frente con un McNulty que hizo dos subidas para dejar el grupo en una... medio centenar de corredores aproximadamente. La última vuelta la hizo Adam Yates para apretar más el acelerador y dejar el grupo reducido a menos de 20 corredores. Y la sorpresa, después de todo el trabajo del UAE con Del Toro y con Pogačar ahí al frente, ver que Pogačar no se movía cuando se coronaba Montjuïc, había 2,5 kilómetros hasta la línea de meta, y que por lo tanto el grupo de cabeza se iba a jugar la victoria presumiblemente al sprint. Yo ya apunté firmemente que Del Toro era favorito para ganar ese embalaje. Hemos visto ganar algún pelotón de 40 corredores y ganó, pero de otra manera. No al sprint puro, sino arrancando en la curva, cogiendo la curva con una velocidad vertiginosa y con una destreza inaudita y llegando por delante, justo por delante de Pogačar, de Vingegaard, de Benepul, que sprintaban por detrás. Pogačar les ganaba claramente, llegaba casi a la altura de Isaac Del Toro, pero miraba para atrás y sin querer rebasar al mexicano y tratando de evitar que Vingegaard primero y luego Benepul pudieran sorprender a la pareja del equipo del UAE, que de esta forma suma su victoria número 53 de la presente temporada. Pero más que la victoria, la forma en la que la han conseguido, ¿no? Otra vez Pogačar superlativo. Ayer, por mucho que Vingegaard, que lo hizo francamente bien en su equipo, consiguieran el maillot amarillo, la subida final de Pogačar fue insuperable y hoy lo ha vuelto a demostrar. No arrancó, tal vez porque no vio la dureza suficiente, porque tenía mucha gente encima, o porque buscamos la victoria de etapa de otra forma, o porque no quería correr riesgos en el descenso. El caso es que Pogačar hoy volvió a estar ahí cuando ya en el tramo final de descenso, con las curvas muy técnicas que había que dar, con la velocidad vertiginosa, Pogačar terminó prácticamente soltando a Vingegaard y hubiera ganado teóricamente la etapa de no estar allí delante Isaac Del Toro, que celebraba la foto también pasada a la historia, en señal de agradecimiento a Pogacar y el abrazo fraternal entre los dos, con McNulty, Yates y compañía, una vez cruzada la línea de meta, para darle viva México al país hermano, esta formidable victoria que es la primera del Toro en el Tour. Son palabras mayores, aunque ya la había conseguido, obviamente, en el Giro de Italia, que tan cerca tuvo el año pasado de la victoria. Ganó del Toro en el mismo tiempo Pogacar, Evenepoel y Vingegaard, eso sí, 10, 6 y 4 segundos de bonificación para los tres primeros. Luego entraron el resto de los hombres que aguantaron, digamos, el tramo final, la embestida de Adam Yates, eran Skil Moss, Johannessen, Gregoire, Lenny Martínez, Seixas, Pidcock, Van Aevel, Ayuso, Van Wilder, Carapaz-Bodén, Lipovic y Eud de Broeks, el belga del Movistar que dejó veintitantos segundos en la línea de meta y que no pudo aguantar el ritmo final, ¿no? Pero bueno, digamos que unos estuvieron mejor, otros peor, pero no era la verdad. Hay que dar el mérito a Seixas, que tuvo que hacer una caza por detrás, y a Del Toro. Ya se nos olvidaba prácticamente cómo, después de una avería, tuvo que hacer una caza antes de llegar al tramo final de Montjuïc, que algo de fuerzas le mermaría y, sin embargo, no le impidió conseguir esta fantástica victoria. Digo que no es conveniente sacar demasiadas reflexiones, más allá de la emoción, de lo vibrante que ha sido la etapa, de los dos días en los que Barcelona se ha convertido en la capital del ciclismo del mundo, también con Tarragona, la imperial Tarraco, con todos los vestigios romanos del siglo I, que ahí estuvo en la línea de salida también para poner su punto de interés, de atractivo y de historia al recorrido de la vuelta. Pero digo que el balance, el que haga los números, puede ser mayor o más o menos relevante, si lo son en algún caso, ahora lo vemos, pero que cara una vuelta de 3 semanas con toda la dureza que hay de por medio, tampoco creo yo que signifiquen demasiado. No valen las sensaciones en algunos casos. Sí, la de Pogacar, espléndido. Si la de Vingegaard, algo menos espléndido, pero francamente bien, y ayer lo vimos. Si la de Renko, que aguantó perfectamente durante...

0: pero en su descargo también tuvo que hacer una caza por una avería al pelotón cuando este ya iba lanzado, y otros hombres que no estuvieron tal vez en la mejor condición, pero a los que no hay que juzgar porque no son a lo mejor tan explosivos, el caso de Lipovic, podium del año pasado. Ayuso debería haber estado teóricamente más adelante, pero todo ello en una etapa tan nerviosa, con un final eléctrico, con un final arriesgado también en el descenso de Montjuïc, pues son detalles que fundamentalmente se reflejan por los tiempos, las bonificaciones en la clasificación general, pero a mi modo de ver no han de medir quién está mejor o quién está peor. Insisto, salvo lo de Pogacar, ¿no? Ha dado una sensación de superioridad y asombrosa, y sin embargo, no arrancó, como hubiera dicho, en una cota parecida a la de Montjuïc, que es la de la Redoute, de la Lieja-Bastón-Lieja, donde ahí arrancó con Paul Seixas precisamente a rueda, ¿no? Pero bueno, digo que sacar conclusiones llevarían probablemente a error, y yo prefiero no hacerlas, porque a la hora de la verdad, una subida así tan impetuosa, tan exigente, o este ritmo infernal, 37 grados de temperatura que marcaron los termómetros en las calles de Barcelona, pues tampoco creo que sea. Mira que echaron agua, ¿eh? A Vingegaard llegando prácticamente cuando faltaba un kilómetro, todavía había gregarios pendientes de echarles agua, incluso casi en la recta final, porque la gente estaba y corría el riesgo de deshidratarse, y seguro que en algún caso ha podido influir también el desenlace definitivo de la prueba, ¿no? Pero ¿qué es la clasificación general la que nos tiene que decir realmente lo que tiene de positivo para unos y de negativo para otros? Porque los tiempos y los segundos ya se han marcado, miradla cómo está. Vingegaard adelanta solo en 6 segundos ahora a Pogacar, en 15 a Benepul, que pasa a ser tercero, Del Toro pasa a ser cuarto a 16, y Ayuso quinto a 19 y Seixas a 42, observad, ¿eh? Los seis primeros hombres fuertes de la carrera emplazados: séptimo Gregoire, saltó de ahí Pipo Ganna, obviamente, octavo Florian Lipovic, a 45 segundos ya, noveno Lenny Martínez, décimo Pidcock a un minuto. Bueno, esto de los hombres que ya perdieron un tiempo en la jornada de ayer y que están entre uno, dos minutos y medio, etcétera, en el desenlace de la carrera. No, esas son las verdaderas consecuencias. Yo no digo que sean trascendentes o no trascendentes. Ya la suma de los dos días, unos que se quedaron ayer, otros que han perdido tiempo hoy, ha eliminado a algunos protagonistas, pero los favoritos están ahí todos. Están en una pomada y están todos en el mismo pedestal, por así decirlo, a la espera de que lleguen citas de mayor cuantía, de mayor dificultad, de mayor dureza, que nos puedan dar la verdadera medida o el estado de forma llegado el momento de cada uno. Mañana tenemos una tercera etapa que culmina este tríptico de jornadas, arranca de territorio catalán, concretamente de Granollers, pero, ojito, hay aviso de que la etapa, por los incendios que empiezan a azotar ya la geografía con estos calores sofocantes y con tanto desalmado como hay por ahí, que podrían hacer variar el curso del trazado. Yo me limito, y ahí lo tenéis, a decir lo que está en el libro de ruta a la espera de una decisión final. Es una etapa de 195 kilómetros que tiene toda la primera parte salpicadita con una cota para que se haga una fuga y en San Feliu de Codines, luego el sprint especial en Camp de Bannol, y a partir de ahí entraremos en el puerto de primera, el Col de Tossas, 9 kilómetros al 6,5%. Es una parte final bastante exigente, con el doble puerto de tercera categoría por el que tiene que transitar antes de alcanzar la meta, ubicada en una subida final de 1.700 metros al 6,5%. Este es el recorrido. Vamos a ver en qué queda mañana, si es verdad que se cambia o que las circunstancias obligan a modificarlo. Vamos a ver en qué condiciones se disputa la etapa, pero en cualquier caso no es una jornada para que llegue la fuga, que no habría que descartarlo por otra parte, y sí puede ser una jornada para que veamos ahí en Tossas alguna batalla o que los mejores estén adelante o que alguno pase un problema, porque hemos visto que el calor asfixiante que está haciendo en estas primeras jornadas está provocando rendimientos, digamos, anormales, calambres, etcétera, de ciclistas que lo han padecido ya en la etapa de ayer contra el crono e incluso que lo han sufrido en la jornada de hoy. Mañana será otro día, lo seguiremos contando, pero mientras tanto, lo dicho, enhorabuena a México por esta magnífica victoria de Isaac del Toro, y a confirmar que más allá de ser un gregario que tal vez necesite a fondo Tadej Pogačar, UAE quiere jugar la baza de Isaac del Toro para tratar al menos de alcanzar las dos posiciones en el podio. Día a día lo iremos desvelando. Gracias, amigos. Hasta mañana.
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1: Max Santa Cruz, gracias por estar con nosotros.
2: Guillermo, un verdadero gusto. Muchas gracias.
1: Nos encontramos en algún momento en la campaña política. Nos encontramos en la cabina. No es un secreto para nadie que compartimos juntos acuerdos y desacuerdos.
2: Claro.
1: Pero hay una historia que nunca pude preguntarle a Max Santa Cruz y le pedí que me la contara hoy. Es la historia de cómo es desde adentro una campaña política. Porque creo que muchos hemos escuchado la campaña, pero no sabemos realmente qué pasa en las partes más internas de esas conversaciones que se tienen. Max, gracias por compartir con nosotros. Max Santa Cruz fue candidato a la vicepresidencia en el último proceso electoral. Creo que tu carrera política seguirá, eso ya es una decisión a futuro. Pero me surge la siguiente pregunta. ¿Cómo fue la campaña política? ¿Y qué nos puedes contar de lo que has vivido adentro de la política?
2: Bueno, es una pregunta que afuera pareciera ser, está rodeada siempre de glamour, porque Guatemala, siendo un país en donde no existen muchos los entornos de la fama y la farándula, pues la política se vuelve esa farándula que en otros lados, en México la comparten futbolistas, actores, escándalos, etcétera. Guatemala es la política. Pero la pregunta es interesante porque te puedo dar tres versiones. Una primera versión que fue acompañando el proceso electoral del 2003, con condiciones distintas de la política que hoy en día se practica en una fiesta, no digo democrática, sino que es una fiesta. Al final de cuentas, Guatemala carece mucho de estas celebraciones durante mucho tiempo, más que las celebraciones patronales en cada municipio. Y fue una buena experiencia en términos de que se pudo en ese entonces llegar a concluir con el objetivo, que era que Óscar Brechet fuera electo y Eduardo Stein fuera vicepresidente también electo de la República.
1: Ahí acompañaste, no fuiste tanto protagonista, ¿no?
2: Ahí acompañé, pero vi cómo se van tejiendo todas esas tramas, que no creo que haya cambiado mucho hasta ahora y no cambiará, de clientelismos, de adulaciones, de personas que siempre se tratan de pegar, entre comillas, al máximo líder, para poder ser parte de la jugada, pensando que el día de mañana eso les va a permitir tener una posición de privilegio, de cercanía o de oído al candidato. Y no siempre pasa.
1: Yo hablo así como voy a hablar ahorita, y debo decirlo, pero en Guatemala les decimos mamones, ¿no?
2: Seguro.
1: ¿Hay mucho mamón en la campaña?
2: Claro que sí, y hay gente que no sabe de dónde saca la plata para ponerse al lado de un candidato e incluso alquilar un helicóptero, un grupo para acompañarlo en todas las giras. ¿Cuánto te implica alquilar un helicóptero para estar acompañando al candidato que va en su helicóptero donado o conseguido por fondos de campaña?
1: Ah, ya te entendí, o sea, el helicóptero que acompaña.
2: Claro.
1: No el helicóptero del candidato.
2: No, entonces eso ya te lleva a pensar de que hay un interés. Y lo simpático o lo curioso, anecdótico o lo dramático de esto es que de todas esas personas que en su momento yo vi acompañando a un candidato, por ejemplo, un helicóptero, en cada gira que el candidato hacía, un helicóptero pagado por este grupo de personas, nadie llegó a un esquema de gobierno de confianza o cercanía. Entonces, no sabes si la apuesta verdaderamente es equivocada, pero la gente va sobre ese tipo de argumentos. La adulación está siempre presente, sos la mejor persona, sos el mejor, si estás cerca del poder, igualmente te salpicas de esto. Hay gente que le gusta administrar el glamour a partir de la cercanía del importante. Uno de repente ocupa una posición gatuna, por así decirlo, poco relevante, pero cercana al poder.
1: ¿Has visto es lo que la el gente candidato, está a raíz de esta adulación, chapinmente dicho, de esta mamonería,
2: sí,
1: va perdiendo el norte y se va creyendo lo que le van diciendo de usted es el mejor, etcétera? ¿Has visto ese cambio en las personas?
2: Sí, lo he visto. Yo creo que la capilaridad para que esto a vos te afecte va a depender de tu amueblado intelectual. Si estás bien amueblado de la cabeza de ahí arriba, las adulaciones las entendés como tal y las dosificás, las administrás, eventualmente las rechazás. Quien no está acostumbrado a esto y que es su forma de entender que es el momento de gloria de su vida, pues seguramente le van a encantar que las adulaciones estén presentes. Véngase para acá, ponga al candidato, traigan aquí, quítense, muchachos, una silla. Y ese tipo de cosas se dan permanentemente de todos los niveles. Y sí hay gente que sin duda le encanta que le endulcen el oído, le dicen lo bueno que son, le dicen nuestro máximo líder. Y la expresión ya de máximo líder ya va determinada para decir aquí está el mejor y ay, le gusta a la gente y son las presentaciones en tarima y aquí estamos con el próximo presidente, la próxima presidenta, el próximo ministro y diputado. Y a la gente le gusta mucho este tipo de endulzamiento de oídos. Pero creo que al final de cuentas siempre hace un daño muy grande porque muchos llegan a perder verdaderamente la realidad, el contexto, el enfoque de por qué es que se metieron, si es que alguna vez hubo un enfoque y un interés verdaderamente genuino de participar y no otro tipo de interés, o el que eventualmente sencillamente quieren participar o porque les permite granjearse algunos recursos propios de la campaña o porque quieren colgar en su currículum, evite la posibilidad de haber sido en su momento un candidato a la presidencia, aunque tal vez su posición final sea la del último lugar de la propia elección.
1: Contame algo que nunca hayas contado a nadie, contámelo, que te haya pasado en la campaña y que hayas dicho, esta es la parte que no me gusta.
2: A mí no me gusta y creo que estás pegando un poquito en la introducción antes, la misconería, la mamonería, es algo de lo que verdaderamente yo rechazo. Vi gente verdaderamente arrastrada cual serpiente, endulzando el camino del candidato, diciéndole cosas que no era el candidato, poniéndole en posiciones donde prácticamente casi que ubicaba un pueblo llorando y deseando que por favor, suplicando, esta persona fuera electa.
1: ¿Tan así?
2: Sí, así es.
1: ¿Y el candidato se lo cree?
2: En algún momento sí, porque es como la quinceañera que llega y tiene su fiesta y hay unas que de repente quieren bailar, quieren servir los tragos, quieren poner la música, quieren agarrarse golpes con alguien porque les cayó mal.
1: ¿Pero qué tan ajeno podés ser a la realidad para creerte que un pueblo que cada vez cree menos en la democracia te quiere urgentemente en el poder?
2: Sencillamente por la repetición de los conceptos y las ideas y tu entorno que te van de alguna forma alejando de la realidad. Llegas a una tarima en un municipio y te van a decir, bueno, aquí candidato, mire, aquí tenemos, mira la gente cómo está emocionada, vamos bien, te lo dice el que está coordinando el municipio, mira, ya vienen 4 o 5 buses de gente que estamos viendo si no tienen problemas, que les ha costado pasar por tal lugar, pero esperamos que vengan, aquí hay cerca de 3,000, 4,000 personas y vos vas contabilizando y de repente no, aquí hay como 1,000. Pero te sacaron plata para los 5,000 tamales.
1: Ah, o sea, te cobraron.
2: Ah, sí, por supuesto. Ay. Entonces viene y todo el mundo
1: está
2: aquí.
1: El negocio del coordinador municipal.
2: ¿Qué es lo que dice? ¿Qué es lo que dice la gente? Ahí está el candidato. Démosle la bienvenida a nuestro próximo presidente, próximo vicepresidente. La gente aplaude, la gente muy entusiasta. Van las arengas, el orden de los que van a hacer uso del micrófono, que va desde el local, queremos agradecer al grupo, habla el candidato vicepresidente, finalmente si es que acompaña al candidato presidencial, el presidente. Todo el mundo se despide, bueno, digámosle gracias, que sin duda el municipio tal es, de tal lugar es de tal partido, aquí es territorio tal, va, te vas. Al rato, una hora, la gente que está ahí, recogen todas las camisetas, recogen las banderitas, medio montan otra vez el set del escenario que comparten con otra agrupación política, van las camisetas, van otras banderitas, y vuelve a llegar otra vez otro candidato. Y aquí está tu pueblo que te recibe. ¡Sí!
1: Y vuelven atrás.
2: A veces sí, o sea, a veces sí, porque al final de cuentas, sí, para quedando bien unos con los otros, y así se va bien. No digo siempre que sea así.
1: La gente que va a los mítines, ¿realmente quiere ir? ¿O es gente que le ofrecen algo por ir?
2: Sí quiere ir porque al final de cuentas las elecciones representan ese momento de fiesta que tal vez en esta Guatemala donde no hay estas celebraciones se da. Te voy a contar una anécdota rápida. En la zona 6, cerca de un terreno municipal, un espacio municipal cerca de la policía, hubo una reunión. Había una señora ya mayor, bastante mayor. Y los encargados de la organización de la reunión, que era la metropolitana, habían llevado pelotas de fútbol. Y yo veo a la señora, una ancianita, creo que realmente no se podía parar a pedir la pelota y bueno, viene para su nieto, y aquí está, y vengo en cerco y le doy la pelota. Perfecto. Llego a una reunión a las semanas en San Miguel Petapa. Veo a la señora ancianita parada otra esquina y dije, pues chica, esta señora sí verdaderamente cree en el proyecto. Qué amable, ¿verdad? Le saludo, me saluda, todo bien. Y de pronto, un mes después, dándole seguimiento a otras candidaturas de otros partidos, un candidato alcalde en este caso, veo a la misma señora sentada en la primera fila. Quiere decir que de pronto hay siempre estos grupos, no digo alquiler, pero así tal vez como eventualmente en algunos velorios hay lloronas alquiladas para que vayan a llorar.
1: Hay aficionados políticos aquí.
2: Sí, seguramente, y lógicamente enternece ver el rostro de una persona mayor, pero ¿por qué van ahí? ¿O porque les pagan algo que es lo básico en el sustento de alguien que no tiene ningún recurso y que tiene precariamente la posibilidad incluso de subsistir? ¿O porque le dan una pelota, o porque le dan una bolsa de alimentos? Que si me preguntase, tal vez estuviera yo en las mismas condiciones, y es lo que muchas veces la gente critica, incluso sobre que, miren, en el interior del país la gente le regalan todo y hay condiciones de voto. Es mentira. Si las elecciones se han decidido en el área urbana y la gente recibe esto, es porque las condiciones de vida de las personas son muy limitadas.
1: Aparte, ¿por quién vas a votar? Porque te regalan la bolsa uno, te regalan la pelota el otro, te paga el otro.
2: No importa. La gente va a votar no por el que le regaló más cosas, sino que por el que logró conectar emocionalmente con el candidato. Si a mí la candidata o el candidato me cae mal, aunque me regale una lámina, le voy a decir muchas gracias, pero voy a conectar con el que me cayó bien, con el que de repente me sentí que me enganchaba. Quiere decir que la gente llega verdaderamente a tener un espacio de oportunidad sobre las precariedades de sus propias vidas. Y desgraciadamente en los recursos hemos visto que se han, de las campañas, se han rifado o se han dado lavadoras, licuadoras, colchones, motos, lo que querrás, láminas, lo que se habla. Pero esos presupuestos van asociados al interés de generar el voto de los guatemaltecos.
1: En campaña, ¿qué es lo peor que has visto? ¿Lo que más te ha desagradado? De tu propia agrupación, no de las otras.
2: A mí lo que me desagrada tal vez y lo que más miedo me da verdaderamente es la incursión o el relacionamiento de estructuras criminales o de crimen organizado metidas en el quehacer de la política.
1: ¿Y que sí lo viste?
2: Sin duda, pero no de ahora, o sea, incluso hace más de 20 años, cuando de repente...
1: ¿Es directa esa incursión? O sea, sí, llega la persona y habla con el candidato.
2: Pero lo que pasa es que nadie se pinta como o se presenta como lo que uno presume que es. Pero,
1: o sea, si nadie llega y dice, más tarde yo soy el encargado de la organización criminal X.
2: Pero si te llegan a decir, por ejemplo, en Alta Verapaz, Alta Verapaz, en Izabal, en su momento, hace más de 20 años, hubo un par de esas dos familias grandes asociadas al narcotráfico, que eso ha cambiado durante el tiempo, estamos hablando de los Mendoza y los Lorenzana, que eventualmente el candidato se le acercaron y dijeron, dice aquí, de aquí en adelante, los que nos entendemos sobre el tema de la seguridad somos nosotros. De lugar. Pero esto sucede hoy. Si te vas a meter a Limón o te vas a meter a Juana de Arco, en donde no puedes entrar a la colonia sino tener la autorización de la señora, de la matriarca o el patriarca de la zona, que es el que te autoriza a que vos puedas entrar, acompañado de un miembro de la Mara o de la clica o del grupo cercano, que es el que permite y que te acompaña para que o no pase nada o para que no te salgas de lo que debes de ir a hacer. Y eso es así. Lo que sucede es que mucha gente que entiende las campañas políticas control remoto, o las entienden en anuncios muy bonitos, y no entienden esa realidad de la profundidad. Cuando ve los tenis colgados en un alambre, no es una cuestión de...
1: Ahí dejaron perdidos sus zapatos.
2: Si son Nike o son Adidas, valga la redundancia de la marca, va a depender de qué grupo sos. Si sos Barrio 18, sos Salvatrucha. ¿Y cuál es su territorio? A mí me tocó en la campaña pasada irme a meter a una zona difícil, que le determinan en Maracaná, está en la zona 5, hasta abajo, y de repente en la entrada era un callejón donde el carro lo logré entrar, un callejón que no podías más que retroceder y salir de retroceso, en un espacio abierto, se notaba el ambiente tenso. Yo llevaba a una persona de seguridad que me habían facilitado. Yo en mi vida he andado armado, entonces llevaba a esta persona de seguridad. Me dijeron que había que llegar. Había otra persona de seguridad y entre ellos estaban nerviosos porque habían identificado que en el entorno habían al menos dos o tres personas armadas que me dijeron que eran parte de los vecinos o de la estructura que estaba por ahí, que estaban viendo qué pasaba. Esos son momentos de tensión bien fuertes, porque ¿qué haces si en algún momento alguien decide que caíste mal en el mensaje, si alguien decide que lo que estás diciendo no me gusta o no va por acá?
1: Ahí te quedas, ¿no?
2: ¿Y qué pasa? O sea, ¿cómo salir de ahí? Ahora, ¿qué es lo que debes de hacer? Que eso es algo de lo que se va aprendiendo. Yo les dije, miren, señores, o sea, aquí tampoco se trata de construir mártires. Aquí busquemos y hagamos un análisis previo de qué, a dónde vamos, con quién nos reunimos, y tratemos en la medida de lo posible de tener un entorno controlado, ver con quién te reunís. No es únicamente abrir el escenario y abrirlo y sentarte por sentarte con quien sea, porque la situación primero es peligrosa, pero segundo, esta fotografía que antes, tal vez hace 20 años, no era visible porque no existían redes sociales y porque no habían capacidades de medios para poderla después pasar como parte de un testimonio de un momento, hoy en día cualquier celular te puede marcar incluso una elección. Y hay veces que, en serio, uno de candidato no sabes con quién te estás sentando en el entorno. En mi participación en esta, te sientan eventualmente en una silla donde atrás hay 20 personas que son parte de una planilla municipal, y no sabes si dentro de esa planilla municipal, que no tenés por qué saberlo, de repente te encontrás con una persona que después te señala: ah, miren, el que estaba señalado atrás es una persona cuestionada, es una persona asociada con tales cosas. Deberías de entender que había un filtro primero, que es el que te permite tratar de llevar a las mejores personas, y que al final de cuentas no vas a tener ese tipo de problemas. Pero es mentira, no pasa.
1: ¿En algún momento lograste identificar que al candidato se le acercan con el objetivo de darle dinero?
2: Yo no lo vi directamente.
1: Pero sí te lo contaron.
2: Seguramente, pero lo han derecho en un espacio público, lo han derecho, sin duda, en una reunión, en un despacho. Yo tuve la enorme suerte que en mis dos participaciones como candidato, en su momento fue con Adela Torreviarte, como candidato a diputado encabezando el Distrito Metropolitano, no pasó nada, pero nunca, nunca, de hecho, empezando por ella, nunca me pidió un centavo por la candidatura. Además, en lo que pudo, apoyó ella de su propio recurso. Y con Emón Mulet, más recientemente, tampoco, nunca me pidió un centavo por la candidatura, pero tampoco jamás me dio un centavo para la candidatura. Entonces, al estar fuera de esa dinámica de manejo de recursos, que seguramente se han de haber llegado, y no sé si en proporciones o en qué formas, algunos en especie, otros en efectivo, otros en algún tipo de apoyos en vallas o en espacios publicitarios, con las restricciones que se tienen ahora dentro de la misma ley electoral, pues seguramente se ha dado. ¿Qué tanto de ese dinero, y hablo en términos generales, no únicamente en mi experiencia, se registra o no se registra? No lo sé. Lo que pasa es que las modificaciones propias a la ley electoral que se hicieron no han llevado necesariamente a favorecer o a transparentar los procesos electorales en términos de financiamiento.
1: Es que, a ver, ¿sabes por qué te lo pregunto? Porque siempre he tenido la duda de qué vive el candidato cuando no es candidato.
2: Mira, es difícil porque hay quienes sí dejan sus actividades.
1: Sí, no le tienes que dedicar el
2: 100%. Yo te voy a decir en mi caso qué pasó. Yo tenía en paralelo una consultoría que hacía sobre análisis de riesgo, análisis estratégico y gestión de riesgos, que lo hacía. La compartía con dos personas más. Y estos amigos me ayudaban eventualmente a sacar la tarea para presentar los productos de fin de mes y no dejar de recibir el ingreso sobre la consultoría. Pero a mí me tocaba también sentarme al regresar de mis actividades de proselitismo en una computadora y echar mis aportes, tal vez ya no como al principio en términos, en épocas normales, que tal vez teníamos un 60-40, 40-60, especialmente 2 de 3, pero ahorita tal vez yo llenaba el 20 y los otros llenaban el 80. O sea, sí había eso. Si tenés ingresos personales propios, por algún tipo de ingreso familiar, yo qué sé, alguna empresa, en mi caso no es así. Muchos de los candidatos sí viven de situar una cantidad que digan, bueno, ¿cuál sería tu costo de tiempo, de dedicación? Lógicamente, tal vez no tratando de equiparar lo que vos podrías hacer normalmente, pero que te permita ponerte a cumplir con las necesidades básicas. En mi caso, afortunadamente, mi esposa también trabaja, y entre ella y yo hemos compartido los gastos de casa, en educación, en alimentación, entretenimiento, lo que sea, desde el principio de nuestro matrimonio, hace casi 26 años. Pero había un buen apoyo en ese sentido. No sentí yo una grada de desatención en la parte familiar para poder sentir así un respaldo. Tampoco, interesante, recibí nunca un apoyo ni un centavo de parte de familia para decir: mira, aquí hay un recurso que te puede ayudar.
1: ¿Tu familia tampoco?
2: No, porque en mi caso mi papá ya había muerto, mi mamá también, mi hermano, pues, con quien no tenemos mucha relación, él vive en su propia vida y no tenía por qué tampoco estar obligado a apoyarme. Y de parte del lado de la familia de mi esposa, pues también tienen sus propias necesidades y sus propios requerimientos. O sea, en teoría, tal vez hay mucha gente que puede aportar muchos recursos para tu día a día, pero en la práctica, en la realidad, es poco.
1: Pero de lo que has visto en tu caso, ya me lo contaste, pero de lo que has visto a quien has acompañado o has visto, ¿de qué viven?
2: Bueno, en el caso de Adelita también me tocó verlo, si tenía ella sus recursos personales.
1: Ella sí tenía suficientes recursos.
2: Pero por ella, ni siquiera por su esposo.
1: No, es ella.
2: Por ella, sí, y ella fue la que financió en gran parte su campaña.
1: Hasta el fútbol guatemalteco financió.
2: Sí, su campaña política la financió ahí. Y en el caso de Edmond, imagino que haber tenido también ingresos importantes generados a partir de su presencia o su incursión dentro de la política multilateral. Porque me imagino que estas misiones, que en su momento llevó 26, de haber sido complicadas, pero también de haber sido
1: remuneradas,
2: no creo de mala forma, al ser jefe de misión.
1: Hasta con buenas liquidaciones.
2: Me imagino con los riesgos, y me imagino que Naciones Unidas, que yo nunca he sido funcionario de Naciones Unidas, te debe dar una especie, mientras sos parte del equipo, no porque él sea, haya sido activo, pero un tipo de condiciones de resguardo, de seguro de gastos médicos, seguro de vida, dependiendo el destino que tengas. No sé si eso era vigente en el momento en que te decidís incorporar a una contienda política, dejas, imagino, de percibir ese tipo de derechos para no contaminar o comprometer a la propia organización. Pero seguramente sí. De ahí, el resultado de eso, de haber tenido estos malos apoyos que directamente él, en lo personal, algunas personas dijeron, bueno, ¿saben qué? Tenga y vamos a darle esto para que le sirva en el día a día, y esto va a ir para el tema de campaña.
1: A ver, ¿se da mucha pelea de poder adentro del partido?
2: Sin duda, porque todo el mundo quiere decidir, todo el mundo quiere hacer, todo el mundo se ve ya en una posición de poder a futuro en donde los codazos empiezan a darse. Al principio todos se aman, o sea, todos se besan y todos están conviviendo para los objetivos y salen las lágrimas y un montón de cosas.
1: Pero, es un equipo de fútbol eso.
2: Sí, pero las máscaras se van cayendo en la medida en que los intereses van surgiendo.
1: O sea, cuando los partidos no se ganan, empiezan a salir los demonios.
2: O cuando de repente estás ocupando el mismo interés del espacio donde yo también quiero estar. Entonces ahí empiezan un poquito las descalificaciones, habrán los grupos de poder, y ojalá por acá, y ojalá más por allá. Yo lo sentí en lo personal. Yo sentí que mi incorporación a un proyecto político, del cual yo nunca fui, de hecho hay que decirlo, nunca fui miembro del partido, porque yo decidí mantener mi independencia político-partidaria precisamente para no estar amarrado a una estructura de partido. En mi incorporación hablo de la última candidatura a la vicepresidencia. Eso a mucha gente le ha gustado y a mucha gente no. De hecho, ¿y ese por qué no se compromete con el partido político? Si aquí estamos todos para sacar adelante el proyecto. Porque sencillamente yo no había decidido, para bien o para mal, quiénes eran los candidatos que iban a los diferentes cargos de elección. Y yo voy a hacerme responsable, dije, de los que yo decido y no de los que no decido. Pero eso generó desde un principio una reacción que uno siente, bueno, aquí vamos con pies suavecitos, a ver cómo caminamos, no llevo un entorno ni de amigos ni de familia a ocupar puestos de elección, iba solo con mi soledad, pero no habían todas las condiciones en donde esperabas que se den. El mismo día de la postulación, esperando que de repente en la presencia, en la primera presentación que se tenía en un espacio público, la gente sabía perfectamente quién era el candidato a la presidencia, pero querían saber quién era el señor que estaba parado al lado, para conocer de qué se trataba. Un amigo mío que yo lo había invitado, estuvo entre el público y me decía que veía que la gente agarraba el Google para preguntar, bueno, ¿quién es Max Santa Cruz? Alguna información salía de esto y de repente andaban viendo quién era. No hubo un comunicado de prensa que dijera, miren, este señor tiene tales características, es por acá, una ruedita de prensa para poder entrevistar. Desde ahí empezás a sentir como que no te facilitan el trabajo de manera sensible. Y después en eso, como te digo, al no contar con un centavo directamente de parte del partido político, ves cómo dentro de tu propio entorno sí generas algunos aportes de gente que dice, mira, te puedo ayudar con unas gabachas, te puedo ayudar con unos delantales, te puedo ayudar con la gasolina, te puedo ayudar con la organización, y a veces te montás en estructuras de la propia metropolitana, en mi caso, o departamental, en donde subías a la historia de lo armado para llegar vos y tratar de favorecer o fortalecer la presencia municipal del candidato. Pero a nivel nacional, te digo, es difícil porque hay gente que verdaderamente en una campaña electoral, por lo menos lo he visto, llegan a hacer turismo electoral en todos lados. ¿Y eso especialmente los listados nacionales?
1: ¿Y eso qué es turismo electoral?
2: Gente que se sube a un avión por estar o un helicóptero cerca al candidato, pero en lugar de estar echando punta al momento de la campaña, hablando con la señora del mercado, hablando con el señor de la carnicería, hablando con los líderes locales. En ese momento, eventualmente se ponen a comer fruta o se paran hablando afuera y esperan que uno haga todo el chance con el candidato municipal o diputado, cuando ellos deberían de estar haciendo, especialmente en el listado nacional, que no ves gente echando punta porque creen que ya está merecido el trabajo por el hecho de ir en un listado nacional. El distrital saca su trabajo, el distrital se entrega muchísimo a eso. No digo que todos los del listado nacional sean así, seguramente harán otras personas que lo entenderán como distrital y harán su propio trabajo como fueran tal, no pensando en que ya gané. Siempre existe ese gran temor y ese gran problema de que le puedes decir a tu candidato, decirle, mira, que hay gente que ya está contenta con lo que se ha hecho y que van a ganar independientemente que vos y yo perdamos, ya están asegurados. Es más, hay gente que de pronto prefieren que vos perdas antes de que ganes.
1: ¿Dentro del propio partido?
2: Seguro. Que después hay posibilidades de manejo de poder de otra manera.
1: ¿Dentro del partido?
2: Sin duda. Y parte en eso lo hemos visto recientemente.
1: Un partido, ¿y que lo has vivido? ¿Un partido lo haces? ¿Lo compras? ¿Cómo funciona?
2: Hay varios. Yo creo que hay unos que se hacen, otros que se compran, otros que se adjuntan.
1: ¿En cuánto te ofrecen un partido?
2: Puede variar, pero un precio más o menos de mercado, por así decirlo, estará en unos, hacerlo posiblemente unos 4 millones de quetzales.
1: Hacerlo. 4 millones hacerlo.
2: Y comprarlo de repente porque ya te agregan que hay un poquito más de estructura y posicionamiento, dependiendo del símbolo, te pueden vender 7, 8 millones de quetzales un partido. Lo que a mí me sorprende es que aquí hay partidos y proyectos políticos que fracasan cada elección, y después vuelven a abrir un partido político. Estas mismas personas como que se hubieran puesto una carreta chucos nueva cada esquina, cada 4 años.
1: Hacer partidos ya sea un negocio.
2: Sin duda. Es una cadena alimenticia la que funciona en ese sentido, de quien recoge las firmas, de quien se acerca a las comunidades, buscando que sean comunidades y firmas cercanas para que no estén dispersas en todo el país. Mira, al final de cuentas, hacer un partido no es un ejercicio de fortalecimiento de la democracia. Es un trámite engorroso, caro, inútil en términos de cómo la ley lo contempla, porque lo que hace es no fortalecer la presencia ni ideológica ni conceptual, sino que buscar firmas dentro de un entorno que antes no se revisaban, y por eso que hay partidos políticos que se han quedado sin vida jurídica. Hay otros que seguramente están en las mismas condiciones, por ejemplo, lo que le pasó a Semilla, en las mismas condiciones, que no se lo revisaron, pero estarían en las mismas. Y hoy en día que la gente sí le pone un poco más de atención, pero esperan que todos los de las firmas estén concentrados en un espacio territorial, porque es más fácil de poder verificar y es más fácil de poder llevar para asambleas y firmas. Eso hace que se abarate o que se encarezca un partido político. Hace más barato, más caro, si vos lográs recoger las firmas en época normal o en época de Navidad, porque el de Navidad está esperando que vaya acompañado de un tamal y a rato de una canastita con productos, porque así pasa. Todo depende, pero ahí hay abogados que en la cadena de necesidades y servicios van incrementando de poco a poco su posibilidad del costo del partido, porque resulta que fulano conoce al sultano que está en el Tribunal Supremo Electoral, no, porque el otro no, ese te la va a sacar rápido, no, si aquí hay un problema, yo tengo a mi compadre que sabe que por dónde va la cosa. O sea, ese tipo de cosas se dan, son por eso te digo, la elección para siendo una industria de muchas cosas, del que fabrica las camisas, las gabachas, las gorras, que monta los escenarios, que te ofrece el sonido, equipo de sonido, el transporte de camionetas, quien te lleva a la gente, quien da los tamales y los chuchitos y los hace, quien te ofrece un partido político para hacerlo. Todo ese tipo de cosas es una industria que mueve el país cada 4 años y que nos hace olvidarnos que el ejercicio de la política debe ser un ejercicio permanente sin necesidad de caer en un periodo electoral, que eso es lo que no pasa en Guatemala.
1: Si tuvieras a un candidato enfrente, ya no siendo tu persona candidato, ¿qué le dirías que tiene que tener cuidado en una campaña que no puede dejar de lado y que se tiene que cuidar?
2: Qué buena pregunta. Yo le diría que se cuide de la adulación, que se entiende que hay círculos de confianza que son los que te van a apoyar en los momentos difíciles, en los emocionales sobre todo, porque a pesar de que estás rodeado de un grupo de personas, siempre tu familia para siendo un soporte importante, pero no necesariamente entiende lo que estás haciendo. Es un soporte importante de las puertas de tu casa para adentro, el resguardo de la tranquilidad. Aunque te puede afectar tu vida personal y familiar, la contaminación del ruido que traes de afuera, en temas de si tenés 3 hijos fuera de matrimonio, que si estás con fulana, con sultana, con mengana, si no estás preparado como pareja, eso puede ser difícil. pero en tu entorno inmediato, pienso yo que tenés que tratar de buscar gente donde sepas absolutamente que vas a contar con la sinceridad de su compañía y la sinceridad de decirte, ¿estás bien? ¿Estás mal? Mucha gente no le gusta eso. Hay quienes, tenés que hacerlo con alguien que entienda qué es lo que está pasando. Sí. No es alguien que te va a decir, ah, estás mal, porque no has ido por tal lado y no sabes ni de qué estás hablando y entonces te genera problema. Pero yo he visto mucha gente de adulación al lado, creo que eso es muy difícil, una. Dos, gente incapaz, que te la venden como que fueran los gurús sobre el tema de estrategia y no lo son. Gente oscura, que sepas o no sepas con claridad y justifiques, a pesar de no saber con claridad, de dónde vienen los recursos que se utilizan para aportarte en la campaña y en sus propias candidaturas. Y después te diría yo, por lo menos así lo entiendo, trata de evitar el acartonamiento, la soberbia moral, la superioridad académica frente a un electorado que tal vez lo que está buscando, dentro de toda la desconfianza de una democracia que no les ha dado poco o nada, en términos generales, más que el concepto, la posibilidad de establecer una relación de confianza y ganarte o merecerte la confianza. Y si logras hacer todo eso, verdaderamente comprometerte en lo personal de que está tu nombre, que está tu legado, que está tu futuro e incluso a rato el reconocimiento o la crítica a tu entorno de familia de que lo que hagas o dejes de hacer está bien o está mal hecho. Hay gente que decía, es más fácil ganar una elección y es más difícil gobernar. Yo creo que más difícil incluso es llegar el 14 de enero de X año y llegar el 14 de enero 4 años después y decir cuál es el legado que querés construir y cómo querés ser recordado. Hay gente que no se pone a pensar cómo quieren ser recordados, sino que se les olvida. Creen que la fama, creen que el poder es eterno y es efímero. Yo lo he visto en gente que se ha metido sopapos en el suelo creyendo que el poder es eterno y es muy efímero.
1: Max, te quiero agradecer mucho.
2: Muchas gracias.
1: Una conversación muy sincera, ¿no? Queríamos conocer cómo es hacer una campaña y entender qué es lo que vive un candidato, visto desde adentro, visto desde un lugar donde normalmente no se ve. Porque vemos la campaña que llevan los regalos, que llevan los presentes, pero pocas veces vemos, y eso hay que resaltarlo, lo que pasa a lo interno del partido. Y ahí hay también una lucha de poder. Al grano. Gracias por estar con nosotros.
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1: El Congreso de la República. Ese es el lugar donde muchas veces se define el futuro del país. Si no, la mayoría de veces. Ahí muchas de las voces que llegan en conjunto después se separan. O algunas que se separan llegan en conjunto. Póngale como usted quiera. Pero el Congreso de la República es el centro de la atención de los guatemaltecos en muchas de las ocasiones en un año normal, no digamos en momentos claves del país. Hoy nos acompaña el diputado José Chic de la bancada Voz. Diputado, bienvenido.
3: Muchas gracias por la invitación.
1: Diputado, vamos a lo interno del Congreso de la República. Y yo sé que usted me va a contar cosas que tal vez los guatemaltecos no han oído y que todos queremos saber. ¿Cómo funciona realmente un Congreso de la República en Guatemala ahora que usted lo ha visto desde adentro, ya como diputado, no como asesor?
3: Bueno, mire, hoy tenemos un Congreso bastante atomizado. El tema es de que entramos 17 bancadas, de esas por decisiones judiciales se redujeron a 16, pero ya lo interno después de ¿qué? Media legislatura, a partir de que muchas bancadas empezaron a fragmentar, a partir de que ya algunos diputados y diputadas están pensando en su reelección y ya no necesariamente en mantener la institucionalidad partidaria. Ahí encontramos bancadas como Vamos, que de 39 diputados pasaron a ser ahora ya formal como Vamos alrededor de 20, porque el resto de diputados empezaron a buscar diferentes partidos políticos para su reelección. Y encontramos también al oficialismo, digamos, este tema
1: también
3: de semilla,
1: ¿no?
3: Semilla por un lado 9 y por otro lado alrededor de 15 diputados que están formando un nuevo partido político y eso. Incluso nosotros mismos pasamos de ser 4 a pasar 3-1, esto a partir de diferentes cosas. Entonces, ahí llegar a un consenso es un poco más complicado, porque ya no hay que hablar con 16 bloques, básicamente hay que hablar como con 20, 22, porque cada quien quiere tener su propia cuota de poder, eso ha complicado un poco llegar a algunos consensos, y por eso muchas veces el Congreso es bastante cuestionado en relación a la producción de legislación que ha habido. Yo, por ejemplo, el tema de todos los decretos del año 2025 no los celebro. Muchos de ellos son dañinos para el país, el 7-2025, este tema del gasto express, pero ahí usted encontraba desde los moderados hasta los extremos votando por esto mismo, que era un básicamente un bolsón de corrupción. Y así ha habido una serie de decretos que se han ido votando a partir, no necesariamente del país, sino en función de intereses muy particulares.
1: Se dice mucho de que, a pesar de que uno se puede llegar a gritar en los pasillos del Congreso, decirse de todo en el Pleno, que después cuando se ven por separados se saludan y ahí está, ahí llegó el problema. ¿Es tan así o realmente sí hay enemistades que nunca se logran recuperar después de lo que uno se dice en un pleno?
3: Mire, hay cosas que sí, hay gente que sí realmente lo agarra muy personal y se vuelven temas recías personales, ya ni siquiera un tema político, un tema ideológico.
1: ¿Pero de ver sin no saludarse?
3: Sí, hay un montón, hay varios casos ahí, sí, eso sí. Incluso recuerde que ahorita, recientemente, hay incluso ya una diputada que solicitó medidas de alejamiento en contra de dos de sus compañeros de bancada. O sea, sí hay temas que transgreden lo político, lo del hemiciclo, al plano personal y al tema de ya no hablarse y ya no...
1: En el caso de ustedes, por ejemplo, con Karina, ¿se siguieron hablando o ya no, o mejor ahí la dejaron ya?
3: Mire, yo creo que ahí había un tema de cada quien agarró su rumbo, un tema de coincidimos ahí en el pleno, pero ya un tema de comunicación, por lo menos yo en lo personal, igual nunca lo tuve...
1: Pero sí se decían buenos días.
3: Eso sí, pero...
1: ¿Y todavía o ya no?
3: No, ahorita ya no, porque ella de hecho también ya buscó una curul ya más abajo, entiendo que con la gente con la que va a competir esta próxima elección. Yo me quedé en la curul que me asignaron desde el 2024, en esa misma permanezco, pero sí, pero ahí digamos no hay ningún tema personal, todo fue en el marco político, un tema de separación de bancada y hasta ahí, bueno, por particular hasta ahí.
1: Yo siempre he creído que el grupo político que usted representa tiene una tendencia que es ser los diputados tiktokers, les digo yo, porque van y hacen fiscalizaciones que tienen que ver con cosas que se vuelven virales en redes y después aparecen ustedes haciendo la fiscalización cuando tiene que ver con el orden público. ¿Es una estrategia que ustedes han definido? ¿Por qué toma la decisión de hacerlo así? Empezó, creo yo, desde la tendencia de Aldo Dávila haciendo mucho de esto. Usted ha sido mucho de los que se involucra en temas que son virales y después seguramente José Chin va a tener citación y así pasa. ¿Es una estrategia? ¿Es una forma? ¿Es tema de por qué lo hacen?
3: Mire, yo creo que el tema de las redes sociales vinieron a generar un tema de información. Ahora tenemos población mucho más informada, población que exige más en ese sentido. Ya se rompió ese esquema de que solo la gente se enteraba si aparecía en la tele. Ahora usted sube algo y si
1: cualquiera
3: se viraliza y en 5 minutos eso puede llegar a millones de guatemaltecos y guatemaltecas. Creo que había un tema de un antes y un después de ser política y de ser funcionario. Hasta hace 2 legislaturas la gente se quedaba con lo que veía en la tele o lo que escuchaba en las radios. Ahora, después de empezar a hacer en vivo todo lo que está sucediendo, que la gente se entere, en el caso particular, que el objetivo es que la gente esté informada, que la gente sepa, que la gente no solo se quede con lo que escucha por terceros, sino que escucha al mismo funcionario. Digamos, en las citaciones que yo hago siempre la transmitimos, y es que la gente no tenga solo mi versión, sino que tenga la versión del funcionario, que tenga la versión de quien está ejecutando esta situación. No hay, en el caso personal, no es parte de ninguna estrategia, digamos, en este caso, más allá de informar a la gente y que la gente sepa realmente qué es lo que está sucediendo, incluso cuando los funcionarios llegan o no llegan, por ejemplo, con lo de la CDAG. Nos ha pasado, digamos, hemos estado citando a la CDAG y no llega. Entonces, la gente está informada que la gente de la CDAG no llegó. Un poco también cuidando de que después no digan, ah, este está cuestionando aquí, pero saber qué está recibiendo acá. Entonces es un poco para que todo eso quede claro y que la gente sepa qué es lo que está sucediendo más allá de eso.
1: En todo ese proceso de fiscalización, ¿cuál es la fiscalización más compleja que le ha tocado hacer?
3: Hasta este momento creo que lo del sistema penitenciario es un tema bastante complicado. Yo siempre escuchaba que el sistema penitenciario es bien complejo.
1: Cuando el director del sistema penitenciario lo confronta.
3: Sí, mire, aparte de todo eso, es todo lo que ha venido sucediendo. Es incluso en algunos momentos hasta frustrante, porque usted dice, ya casi estamos llegando a tratar de limpiar, pero cuando vemos que hay otra requisa más y en esa requisa vuelven a encontrar ilícitos, entonces uno siente que es un tema de un ciclo corrupto bastante fuerte dentro del sistema penitenciario.
1: Se habló mucho de que en esa situación ustedes casi se van a los golpes. ¿Es cierto o no fue tan así?
3: No, creo que no hubieran habido golpes, sino lo que hubo fue un tema altisonante, creo yo, en el sentido de que sí hay un tema de indignación. El tema de que cuando el gobierno dice vamos a tener una cárcel de máxima seguridad, le vamos a quitar los privilegios a esos privados de libertad que están ahí. Y después cuando vemos que hay refrigeradoras, estufas, hay microondas, que los muchachos pedían qué menú querían de fuera, entonces uno se pregunta, ¿era una cárcel de máxima seguridad realmente o nada más fue un centro para VIP para cobrarles más caro a esos que están ahí adentro? Y cuando el director dice, mire, es que sí, yo autoricé que eso ingresara y es culpa de los anteriores, pero en las anteriores gestiones él también era parte de esas administraciones. Él fue asesor, por ejemplo, de Sergio Vela, que fue uno de los directores de esta administración y que irónicamente fue el que fue a inaugurar Renovación 1. Entonces creo que todo ese tipo de cosas fue los que sulfuró un poco el ambiente. No iba a haber golpes, pero creo que sí hubieron cuestionamientos muy serios al momento que yo le digo, mire, déjele recibir plata a los delincuentes. Hasta el día de hoy no me han demostrado que sea lo contrario, que no están recibiendo nada.
1: ¿Y sabe por qué se lo pregunto? Porque en el video lo que yo vi fue que saca pecho.
3: Sí.
1: O sea, y usted también le contesta. Entonces dije, bueno, tal vez esto sí estuvo mucho más tenso, ¿no? ¿En algún momento en alguna fiscalización usted ha sentido de que sí va a llegar más allá? O sea, sí se le ha ido de control y usted ha dicho, momento, esto no era lo que yo tenía planificado, y ya usted oye gritos, insultos y demás. ¿En algún momento alguna que no hayamos visto, que usted se acuerde, o la más tensa que ha tenido?
3: Mire, no, hasta este momento esta del sistema penitenciario. Todas las demás han sido, algunas sí muy fuertes, digamos, con cuestionamientos muy directos hacia los funcionarios, pero creo que lo que ha estado ahí es pedir respuestas. Por ejemplo, a esto que le decía yo al ministro de Gobernación, que también se viralizó, que le decía, mire, ministro, 3 meses después, ustedes me dicen que no tienen ningún resultado del tema de la fuga. Eso es un tema bastante fuerte, porque en un mes deberían de tener ya quienes estuvieron implicados, si hay gente política, gente ligada al tema empresarial. ¿Quién dejó ir a estos privados de libertad, esos 20 pandilleros? Han sido cuestionamientos bastante fuertes ahí, y el ministro supo responder. Quizás no son las respuestas que yo esperaba, pero al menos hubo un tema de interlocución. Creo que la mayor parte de las citaciones o la fiscalización ha sido un poco pidiendo cuentas. No es tanto el tema de querer llegar a agresiones o tirarse platos, como comúnmente se dice.
1: ¿Siempre fue su plan ser diputado o eso pasa en el momento en que usted ya ve que la figura Aldo Dávila empieza a ser cuestionada y no va a lograr participar? ¿Dónde es donde José Chica aparece y dice, ok, quiero ser diputado? Porque usted era asesor, ¿no? Si sí. No estoy mal.
3: Bueno, mire, sí había estado buscando. Mire, la política a mí sí me apasiona, o sea, a mí sí me gusta la política, y creo que la política, lamentablemente, ha sido desvirtuada del objetivo de la política. Con la política usted puede hacer cambios económicos, políticos, sociales en este país o en cualquier país del mundo. El problema es que la política se ha manchado y ha ido amarrada a la política de la corrupción. Entonces, el que se mete a la política es porque va a querer hacer plata y porque ahí va a salir millonario. Y lo que yo siempre he dicho en el Ministerio de Comunicaciones, hay ministros que llegan en camionetas alquiladas y salen en helicóptero, pero es por todo el tema de corrupción. Entonces yo sí me ha gustado la política, me apasiona el tema de la política, vengo metido en política desde hace un buen rato. El tema de la posibilidad de ser diputado, de hecho ya había sido candidato en la elección pasada con WINAC, que había estado ahí como candidato. Luego hay la partición de WINAC y nos vamos a Voz juntamente con Aldo, y a partir de ahí ya había habido un acuerdo previo, incluso sin haber iniciado completamente la legislatura, que íbamos a hacer equipo en el mismo listado. Ya todo lo demás, pues ya es un tema meramente de represalias de parte del gobierno de Yamatei, pero, o sea, ya había un acuerdo previo, incluso dentro de iniciar la legislatura.
1: La vida como diputado dentro del Congreso, primero voy a hablar en general, después ya le pediré su caso, pero en general, ¿la vida del diputado ha cambiado? ¿Mejores carros, mejores casas, mejores lugares donde reunirse a raíz del incremento salarial? ¿Usted lo ha percibido de esa manera?
3: Mire, No sé cómo esté el estilo de vida de todos los diputados. Porque
1: pero uno se da cuenta, ¿no? Sí, la ropa, el reloj, los
3: bueno,
1: zapatos.
3: Mire, yo les voy a decir que hay muchos compañeros que llegan así desde hace antes del incremento salarial, digamos. Hay gente que tenía sus carros, buenos carros, desde antes del incremento salarial. O sea, no sé si eso cambió de alguna forma el estilo de vida. Tampoco he logrado entender por qué si hay gente que tenía un estilo de vida ya sin necesidad del incremento salarial, ¿por qué votaron necesariamente por ese incremento salarial? Es parte de las cuestiones que están ahí de por medio. Creo que hay gente que seguramente tendrá alguna justificación, pero creo que el aumento fue desmedido totalmente. Pues fui de los pocos que accionó y somos de los pocos menos queridos por esa acción. Porque hay gente que todavía, con lo que usted preguntaba hace un rato, hay gente que lo agarra personal, hay gente que sí agarró personal este tema del incremento salarial, irónicamente.
1: ¿Qué ha hecho usted con el dinero que se ha ganado?
3: Yo lo que he hecho es, como lo habíamos dicho en algún momento, si hay que devolverlo, pues lo devolvemos, pero lo que hemos hecho es apoyar en algún caso a las escuelas, en el tema, sobre todo en el marco de la alimentación escolar. Ahí está la infraestructura, ahí se puede ir a ver y ahí están las cuentas de a qué escuela se ha ido. Por ejemplo, que este centro CEMSAC, que es un instituto básico, estos reciben alimentación escolar, no tenían una cocina, y juntamente con el esfuerzo de padres de familia y el nuestro, levantamos la cocina, tienen ahora el espacio donde dar la alimentación escolar. En otras escuelas lo que dimos fueron alguna refrigeradora, porque no teníamos, sí queremos cocinar, pero no tenemos la refri porque el pollo nos lo traen a las 3 de la mañana, entonces no tenemos dónde tenerlo, entonces dimos ahí. Y en algunos casos, en algunas escuelas de Santa Rosa, lo que dimos fue todo el tema de implementos para montar los sanitarios porque los estudiantes no tenían. O sea, todo ha ido en función
1: usted,
3: de
1: su
3: eso.
1: Casa sigue siendo la misma, el carro sigue siendo el mismo.
3: Sí.
1: No, y no lo va a cambiar, ¿no?
3: No. Incluso, mire, es bastante chistoso porque yo, mi primer carro lo acabo de comprar 2 días antes de asumir la legislatura. Es un carro rodado. Ahí les puedo pasar el nombre de la importadora porque ahí está. Pero sí, miren, es mi primer carro y ahí está todo. Lo compré cabalmente 2 días antes de tomar posesión en el 2024, porque si no me va a tocar ir en Uber.
1: Cuénteme algo que no vemos en el Congreso, que usted dice, esto debería ser público, que no lo vemos porque pasa en lo interno del Congreso, y que hasta el día de hoy no sea, que los guatemaltecos no lo vean, que no lo perciban, porque no tienen acceso a eso. Pero que usted diga, esas son las cosas que pasan en el Congreso que no deberían de pasar. Cuénteme algo que usted ha visto.
3: Bueno, mire, yo creo que las formas en que se hacen las negociaciones en el Congreso, en función de presupuestos, en función de algunas iniciativas de ley, creo que eso no se ve hacia afuera. Se ve el resultado en la votación y eso es lo que indigna a la gente.
1: ¿Cómo es ese proceso? ¿Usted que lo ha visto desde adentro?
3: Pues mire, el tema es bastante, digamos, en algún momento, no voy a decir qué bancada fue, pero con la ley antipandillas. Hay un artículo relacionado con el tema de las cuentas. Nos llegan y dicen, miren, si pasan ese artículo, ya no votamos la ley y se queda así el decreto. Y efectivamente sí necesitábamos esos votos para poder pasar la iniciativa. Entonces, en algún momento se tuvo que sacrificar ese artículo, el tema de las cuentas, para pasar el resto del decreto 11-2025. Así, digamos, en este sentido.
1: Se habla mucho de los grandes almuerzos, las grandes juntas para negociar estos votos. ¿Es así? ¿O realmente ocurre en las oficinas? ¿O cómo es este proceso?
3: Miren, creo que eso ya es menos.
1: Ya no se da tanto.
3: Por eso le decía, el tema de las redes sociales ha cambiado mucho esa dinámica. Ya no se da, digamos, con banquetes y eso, e incluso ahora lo de la instancia de jefes de bloques, sin almuerzo, sin nada, solo café a lo sumo, y ahí. En el tema de los plenos casi va siendo lo mismo, ya todos tienen que llegar almorzados y todo ese tipo de cosas. ¿Hacia dónde se está yendo ese dinero? Eso sí es una buena pregunta, pero ya no se da tan así, digamos. Muchas veces son pláticas así como estamos ahorita, o llegan alguna gente en la curul y decir, mira, necesitamos los votos de ustedes para pasar esta iniciativa, esto, e incluso si ustedes nos apoyan ahorita, nosotros vemos cómo apoyarles en la iniciativa que ustedes vayan a pasar. O sea, esa es la parte de negociaciones.
1: Eso es normal en una negociación política, ¿no?
3: Sí.
1: A ver, de todas las fiscalizaciones que en este momento usted ha realizado, quitándole al sistema penitenciario, que ya sabemos que es un problema que no podemos quitarle la vista, ¿cuál sería el otro punto clave que usted dice, aquí hay un foco de corrupción, o no solo un foco de corrupción, sino hay un foco de problema que la población no debería de quitarle el ojo todo el tiempo.
3: El Doroteo Guamuch, el estadio, el Doroteo Guamuch Flores, pero además del Doroteo Guamuch Flores, yo sumaría el tema del funcionamiento de la CDAG como tal, de la Confederación Deportiva Autónoma de Guatemala. Ahí siguen pasando un sinfín de cosas turbias. Yo lo que decía en la última citación que tuvimos, el Doroteo Guamuch Flores fue utilizado para un saqueo sistemático, porque cuando usted revisa todo lo que tiene que ver con el Doroteo Guamuch, encuentra un tema de fraccionamiento de compras. ¿Qué le es esto? Gasté 89 mil quetzales para pintar la sur. Gasté 89 mil quetzales para pintar la General Sur. Gasté 90 mil quetzales para comprar láminas para el palco. Gasté 80 mil quetzales para cambiar los baños en los palcos. O sea, ahí en el Doroteo Guamuch, además de lo de la gramía y además de lo del, de lo de la pista, hay un sinfín de cosas más que se gastaron, pero que usted no ve el impacto ahí. Además de lo de las butacas que ya iba para arriba ese evento, además de una serie de cosas. Entonces creo que la CDG y el tema del Doroteo Guamuch Flores es un tema al que la población guatemalteca no le debe quitar la vista. El otro tema es el sistema de salud pública en Guatemala. No nos debemos de resignar a tener un sistema de salud pública que no es funcional, y no es funcional no necesariamente por los salubristas, porque muchas veces le echamos la culpa al médico, a la enfermera, al que está ahí en el servicio.
1: Pero también son responsables.
3: Sí, son, ahí hay un tema de corresponsabilidad. Pero
1: de mucha gente.
3: Sí, por ejemplo, ¿qué pasa si estamos, si hay un quirófano, si ahí está el médico, pero si no está el resto de implementos que debería de proveer el Ministerio de Salud? Ahí es donde empieza a llegar los problemas, pero es un tema que tampoco había que quitarle de encima la vista.
1: Doroteo Guamuch, ¿se ha quedado tirado el estadio? ¿Podemos perder el estadio?
3: Yo creo que sí. De hecho, ahorita está tirado. Yo fui a hacer una visita hace 2 semanas y el estadio no hay ni un alma ahí. Lo que está es una cuestión, un potrero, todo lleno de piedrín. No hay alguien que le esté dando mantenimiento. Incluso encontré un foco, si no tienen cuidado, ahí se va a hacer un foco de dengue ya en unos días, porque es una pileta que tiene ahí para, como para los drenajes, pero ya acumuló agua, ya acumuló basura, ya es aguas negras, incluso ya apesta, y si no tienen cuidado, eso se les va a levantar como un tema de foco de dengue o cualquier otro tipo de cosas. O sea,
1: ¿qué dicen los administradores del estadio?
3: No dicen nada porque no aparecen. O sea, cada vez que usted lo cita, dice que no llegan porque...
1: Pero cuando usted llega, hay alguien que le abra la puerta, ¿no?
3: No, ya esta última vez que yo llegué, estaba incluso ya solo el guardia de seguridad estaba.
1: Y que ya entra uno.
3: Y ya entra ahí como, vaya, va, mire qué es lo que hay, pero no hay nada, digamos. Porque sí debería haber un administrador, debería haber un tema de mantenimiento, debería haber algo, pero no. Y incluso a mí me dieron un amparo provisional para que hubiera un plan de mantenimiento y eso. Y la CDAG lo primero que hace es ir a apelar la resolución en lugar de hacer el plan de mantenimiento y de continuidad del proyecto. O sea, lo que eso le quiere decir es que no tienen voluntad.
1: ¿Ha hablado usted con expertos en obras como para preguntarles, bueno, cuánto tiempo una obra puede estar sin mantenimiento, en desuso, para caer en abandono y después decir, bueno, perdimos el estadio?
3: Mire, algunos lo que indican es que como lo que no está claro aún, porque no hay documentación, ¿qué es lo, cuáles son los trabajos que realmente hicieron? Porque en su momento habían dicho que era el 34% porque habían hecho estos drenajes tipo francés y que no sé qué cosas más. Pero hay gente que lo que ha hecho, mire, en 6 meses eso, si no se le da un mantenimiento adecuado, o cuando vengan los inviernos, eso lo van a tapar y lo van a destruir. Y después... O sea, tendríamos este año básicamente para ver si se recupera el Doroteo Guamuch Flores o se pierde por completo a partir de esa...
1: Toda la parte de butacas, de baños, ¿lo logró ver? ¿Tampoco tiene mantenimiento?
3: No tiene mantenimiento, o sea, nada. O sea, ahí nada tiene mantenimiento ahorita. Ya incluso las butacas ya perdieron el color, ya algunas se les está empezando a levantar la pintura, se están... O sea, el estadio hoy por hoy está en un abandono y deterioro total. O sea, después de tener un estadio emblemático... lo que nos dejaron fue un potrero todo abandonado y sin mantenimiento.
1: Al día de hoy, ¿qué dicen las autoridades actuales de la CDAG? Las nuevas, porque eso hay que decirlo, ¿no?
3: No han querido asumir tampoco la responsabilidad. Mire, lo que sucede es que, por eso decía que la CDAG hay que poner mucha atención, pero no solo a la CDAG, al Comité Olímpico Guatemalteco.
1: Es que todo está conectado.
3: Sí, porque al final se turnan los puestos. Pancho Ardón era subgerente de comunicación social de la CDAG. El gerente Luis Madrid era su jefe en aquel momento. Ahora pasa a ser Pancho Ardón pasa a ser presidente, pero mantiene al gerente ahí. O sea, ahí al final del día era... Si había voluntad de hacer una limpieza desde el día 6 de diciembre, pues lo primero que hizo Pancho Ardón y toda la gente es irse de vacaciones, regresar hasta el 12 de enero y desde ahí no han querido asumir esa responsabilidad que tienen.
1: ¿Qué viene ahora en la parte de fiscalización del estadio?
3: Bueno, ahorita está la resolución del amparo, esperamos que la CC no lo revoque y con eso haya una obligatoriedad de que la CDAG lo haga. En el caso nosotros vamos a hacer algunas denuncias ya en contra del anterior comité ejecutivo, pero contra de este también, porque al final del día hay un delito de omisión de denuncia.
1: La obra no está judicializada.
3: La obra no está judicializada.
1: O sea que la pueden seguir trabajando.
3: No, es que ellos, esa la deberían de seguir haciendo. Incluso las denuncias que nosotros podamos presentar o las que se puedan presentar, no tienen ninguna implicación directamente en la obra, porque esa obra ya fue recepcionada, ya el contrato, ya hubo una rescisión de mutuo acuerdo, o sea, todo eso ya está regularizado, digamos. Al final del día, si hay una investigación...
1: O sea, excusas legales para terminar la obra no hay.
3: No hay ninguna.
1: ¿Y qué tienen que hacer? ¿Levantar un nuevo evento?
3: Levantar un evento que ya lo pudieron haber hecho. O sea, las pruebas se las tienen. O sea, todo
1: ¿Y cuál ha sido la excusa para no llegar?
3: Que tienen otras reuniones programadas con anterioridad.
1: Esa es la
3: de siempre. Esa es la excusa de siempre. Parece que ya tuvieran la carta hecha, solo la imprimen, la firman y siempre la misma metodología. Están citados para el día martes a las 9 de la mañana. Ese martes a las 8:30.

0: O sea, pues es un tema de no tener voluntad. Ahorita esperamos que desde la Comisión de Deportes podamos ya sentarlos y que asuman ya esa responsabilidad. Y hay una obligatoriedad legal que tienen que dar a la Comisión de Deportes. Ya hay opiniones de la misma Corte de Constitucionalidad que indican eso. Entonces, hoy por hoy no se van a poder excusar de ya no seguir asistiendo al Congreso de la República.
1: Entramos a una segunda etapa del Congreso que es sumamente delicada, preelectoral. Cada quien por su lado. Cada quien defenderá su bando. ¿Ustedes cómo ven como bancada y usted como diputado, cómo ve el escenario político para el segundo semestre de este año?
0: Mire, yo creo que hay una... Bueno, en este segundo año, en este primer periodo del 2026, hay elecciones de segundo grado. Eso al final del día van a poner todos los reflectores ya en el Congreso de la República, magistrado titular y suplente de la Corte de Constitucionalidad, magistrados del Tribunal Supremo Electoral.
1: Eso ya está, ¿no?
0: Que eso ya, sí, pero digamos, al final del día, eso va a hacer que la dinámica del Congreso tratemos de mantener como ciertos acuerdos y generar ciertos consensos de cara a quienes se van a elegir.
1: Que entiendo que en eso van caminando.
0: Sí, porque al final del día, para la CC se necesitan más de 81 votos. Para el Tribunal Supremo Electoral es más complicado, están 107 votos. Uh-huh. Entonces ahí el nivel de consensos van a tener que ser mayores en este sentido. Y ahora, sobre todo con estos señalamientos de parte de la Embajada de Estados Unidos relacionado con que puede haber gente ligada al narco en ese listado. Entonces creo que todo eso va, esa dinámica se va complejizando, pero creo que este primer periodo del Congreso de la República no se van a ver todavía los intereses preelectorales, va a ser un, el Congreso va a caminar, digamos, en función de cumplir los plazos constitucionales, se va a concentrar en las elecciones de segundo grado. Yo creo que el cambio va a empezar a partir de
1: junio.
0: A partir de junio, en el sentido de que muchos van a estar empezando a organizarse, y otros en julio, porque ya empiezan, ya el Tribunal Supremo Electoral da el banderazo para poder empezar a hacer asambleas municipales, departamentales.
1: Y incluso algunos ya empezaron, ¿no?
0: Sí, pero digamos, legalmente no se puede todavía hacer asambleas de proclamación.
1: Ah, ok.
0: O sea, a partir de julio ya son las asambleas de proclamación. Entonces
1: ya vemos candidatos con nombre y partido.
0: Entonces ya, digamos, Juan Pérez va a ser el candidato de la Municipalidad de Guatemala por el partido X. Ya. Entonces, a partir de julio eso sí ya se puede.
1: ¿Eso cambia la dinámica del Congreso?
0: Yo creería que sí, porque ya las bancadas, muchas de ellas van a empezar ya abiertamente a quitarse una camisola y ya van a tener que ponerse la otra. Eso también, ya mucha gente, a ver si no el Congreso cae en un tema de estancamiento, porque si el diputado Juan deja su asamblea para un martes a las 9 de la mañana, ya no llega el pleno. Porque la sesión plenaria es el martes. Todo eso puede ser que también la dinámica del Congreso vaya cambiando totalmente, porque ya van a tratar de responder a una línea partidaria y a una línea electoral. Y ahí seguramente muchas de las cosas van a ir respondiendo a una estrategia electoral.
1: Ustedes internamente como partido también enfrentan su propia batalla.
0: Sí.
1: Vos. Esa batalla los ha tenido ustedes inmersos en una lucha de poder. ¿Cómo va esa lucha de poder?
0: Yo creo que esa ya terminó. Ya el Tribunal Supremo Electoral ya reconoció la Asamblea Nacional. Ahorita es el diputado Flores, el secretario.
1: ¿Pero
0: piensa
1: que se ha quedado tranquilo?
0: Sí. Mire, seguramente hay algunas acciones en lo administrativo, pero que ya esas seguramente se van a tener que ir resolviendo.
1: ¿De quién era el partido?
0: Mire, en realidad el partido lo empiezan a constituir los diputados Blanco, Barreda, Flores, y ahí ya en esa dinámica ya empiezan a entrar las figuras de Aldo, las nuestras. Entonces ahí se fue confluyendo.
1: ¿Dónde atravesar ese entonces?
0: Fue a partir de un consenso de los compañeros de que él fuera el secretario nacional del partido. Luego,
1: ¿pero él era llegado de dónde? ¿Ya venía con ellos trabajando como asesor?
0: Sí, ¿no? Él ya venía, él estaba fuera, pero ya venía, digamos, él, su comunicación era mucho más con los compañeros diputados actuales. Por alguna razón, después de todo el proceso electoral, ya, y por un tema de plaza que le dio la diputada Paz, ya él llega al Congreso de la República y su cuestión ya cambia a estar de ese lado. Pero creo que también a él entró, él en lo personal, creo que le entró también un tema de ser él el secretario y el poder dirigir por sí solo el partido político. Pero creo que tampoco era sano esa parte.
1: Vos, ¿quién lidera vos el día de hoy?
0: Ahorita la bancada está tratando de hacer esfuerzos de poder ir a
1: articulando. O sea, son ustedes cuatro los diputados los que se ponen de acuerdo.
0: Sí.
1: ¿Y se llevan bien?
0: Sí. Cada quien con sus temas, eso sí, con un nivel de respeto.
1: ¿Son amigos o están juntos en el Congreso?
0: Estamos.

0: Juntos en el Congreso. Sí. Creo que
1: no hay un tema de amistad. O sea, no hay un tema de fuera del Congreso, me junto, veo a mi familia con la otra familia. No, hasta eso.
0: No, hasta ahí no hemos llegado, digamos. No. Pero es por las dinámicas, es por los tiempos, es por todo lo que está. Cada quien está en su propia dinámica. Ahorita Orlando, porque ya es parte de junta directiva, entonces todas sus funciones cambian totalmente. En el caso mío, que ya me gusta ser más dinámico y andar de arriba para abajo, entonces todo eso es lo que
1: hace
0: que
1: no coincida. ¿Pero hay una estrategia consolidada del partido o realmente cada quien tomó su propio rumbo y dicen, bueno, vos te vas a junta directiva, yo soy más dinámico, cada quien por lo suyo? O sea, ¿funciona así?
0: Bueno, había una estrategia general que era básicamente hacer las cosas bien, no tratar de verse manchados e involucrados en un tema con estos sectores antidemocráticos pro corrupción, sino que tratar de ser una oposición muy responsable. ¿En qué sentido? Todo aquello que vaya en beneficio del país y que vaya en beneficio de poder dar los instrumentos necesarios para que el gobierno avance en el sentido de resolver problemas de la gente, ahí nos vamos a subir. Pero sin perder de vista el tema de que había que fiscalizar, que había de que denunciar. Por ejemplo, los que más hemos denunciado corrupción del gobierno anterior hemos sido nosotros, mucho más que el gobierno incluso.
1: ¿En política puede haber amigos o no pueden haber amigos?
0: Muy pocos, la verdad, muy pocos.
1: Esos que uno dice, bueno, mira, te voy a llamar y si tengo un problema, se me quedó el carro, me vas a ayudar. Y de esos amigos de verdad, de los que uno defiende.
0: Creo que muy pocos, realmente muy pocos.
1: ¿Hay mucha traición en la política?
0: Y en este momento sí.
1: ¿Sí?
0: Sí.
1: ¿Hasta el círculo más cercano?
0: Es que en política no hay amigos, hay intereses en este sentido, y eso al final del día provoca, digamos, un tema de disputas, muchas veces incluso internas. O sea, eso es común en el partido o el bloque que le diga que eso no pasa con ellos, es casaquero, porque eso pasa en cualquier momento.
1: Claro, y le pasa a todos.
0: Y le pasa a todos.
1: ¿Ha tenido usted mejor relación con integrantes de otros partidos que con el suyo en algún momento?
0: No, yo he sido muy respetuoso, creo. Yo he tratado de relacionarme con la mayor cantidad de gentes con las que sí, definitivamente, ni saludito de cerca.
1: ¿Quién es su anticuerpo más grande en el Congreso de la República? Al que usted ve y sí dice así, uno tiene a veces esos odios. No, no odios, ese disgusto jarocho. Uno le dice, no, esta persona sí, de verdad, pero ni a dos metros, prefiero.
0: Alan. Con Alan, sí. O sea, con él ni saludo siquiera. O sea, es un tema de que él por su lado, en el caso particular por mi lado, hay ocasiones que ahí se saluda uno con otros diputados, hay algunos que pasan.
1: Y estando hablando. Él ahí, lo evita.
0: Sí, sí, sí. Es un tema ya propiamente de no tener esa.
1: ¿Fue porque en algún momento ustedes hablaron y no coincidieron y sí tuvieron una discusión? ¿Usted dijo, no, yo no lo aguanto? ¿O fue por otras cosas que han ido pasando?
0: Lo que usted es que él es bien especial, digamos, en el sentido de que es muy altanero, es muy en el sentido de que se hace lo que él diga, y en ese marco, pues yo tampoco voy a entrar, va. Y aparte de todo los antecedentes que tiene, va.
1: Pero no es mucho así el Congreso, porque a mí me han dicho que es mucho así, se impone lo que yo digo y la mayoría son así, ¿o no?
0: No tanto, digamos, hay gente con la que se puede hablar, digamos, y se puede decir, mira, puedes apoyarme en esto, podemos posicionar esto, y hay gente que te dice, si se puede, otra gente que dice, Nel, muchas de esos temas ya ni se lo metan. Por ejemplo, el tema de la alimentación saludable.
1: Sí.
0: En su momento hubo gente que le llegaba a decir a Jairo, mira, man, esa ni la metas vos. O le decía, mira, no te vamos a votar por esa, mejor, mira. O sea, sí hay cosas de ese tipo, o sea, eso sí pasa.
1: Con Samuel, con la parte de oficialismo, ¿cómo se lleva?
0: Bien, o sea, que cabal, somos vecinos, están ahí enfrente de nosotros y hemos hablado para algunos temas, algunas cosas les consultamos, muchachos, ustedes van a ir en esta, van a ir en el otro, pero sí hay una buena comunicación.
1: Para finalizar, si mañana le ofrecieran una alianza, ¿con quién se haría una alianza? Siempre preguntan con quién no haría una alianza. Le pregunto, ¿con quién se haría una alianza?
0: Mire, creo que podría ser un tanto con el oficialismo, con WINAC.
1: ¿Con qué oficialismo? ¿El de raíces o el de semilla?
0: Creo que con ambos se podría. O sea, creo que ahí lo que hubo fue una necesidad de partido.
1: Pero son muy diferentes los dos grupos.
0: Sí, digamos, ya hay posiciones muy marcadas ahí adentro.
1: ¿Qué le da la diferencia?
0: Y un tanto eso y seguramente algunas otras interioridades, creo que no se
1: que
0: fueron.
1: No lo sabemos.
0: Que sí, hasta ahí no hemos llegado, creo que no se fueron muy bien, digamos, este grupo. Ahí creo que hubieron intereses también muy marcados. Hasta ahí no he llegado, digamos, en ese tema de interioridades. Con WINAC creo que también se podría, y ahí podría irse viendo con otras expresiones.
1: Yo nunca he creído en el tema ideológico, pero izquierdas o derechas, centro, ¿dónde se ven ustedes como vos en este momento?
0: Un poco más en el centro, aunque para serle muy honesto, en el tema actualmente en el Congreso de la República no es que hayan ideologías.
1: Ahí no hay centro de derecha ni
0: siquiera. Mire, ahí el tema es de que algunos quieren navegar con una bandera ideológica cuando en realidad en las prácticas son totalmente distintos. Uh-huh. O sea, creo que ahorita en el Congreso como tal, un tema ideológico no está. Ahí lo que hay es un tema de movimientos en función de temas muy particularizados, digamos.
1: Yo siempre he dicho que en el Congreso de la República hay intereses, no hay ideología, ¿es cierto?
0: Sí, así es.
1: Diputado José Chic, gracias por estar con nosotros.
0: Mucho gusto.
1: Es el diputado José Chic, es la realidad dentro del Congreso de la República, yendo al grano con lo que pasa en el legislativo.

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3: Fue secuestrada en gran parte por oportunistas, defraudadores y estafadores.
4: El Bitcoin puede ser dinero como el oro, pero no por eso es una moneda.
5: La sociedad estará peor en todos los aspectos si hay una nueva burbuja especulativa del Bitcoin que si desaparece el fantasma.

0: El Zonte, un pequeño municipio de El Salvador donde viven unas 3.000 personas. Gracias a sus grandes olas, es punto de encuentro de surfistas de todo el mundo. Pero también es una de las zonas más pobres del país. En cualquier esquina se vende el plato nacional, las famosas pupusas, por pocos dólares. María Aguirre también acepta dinero virtual. Cobra en Bitcoin, la primera criptomoneda del mundo, a través de una aplicación en su celular.
1: Pues luego yo tenía un poco de miedo a aceptar a Bitcoin por ser una moneda virtual que uno no conoce, pero hace aproximadamente quizás 2 años que yo acepté Bitcoin.
0: Al principio, María Aguirre obtiene beneficios cuando el precio del Bitcoin alcanza los 60.000 dólares, pero en pocos meses llega a perder más de 2/3 de su valor. Ella y otros 50 comerciantes esperan volver a tener ganancias. Cualquiera que compre Bitcoin puede, en teoría, cambiarlos en dólares o euros de inmediato. Quien no cambie la criptomoneda por dinero real de inmediato corre un gran riesgo, puesto que su valor oscila mucho. A menudo se producen fluctuaciones a corto plazo de más del 10% al alza o a la baja. Algunos de los comerciantes de El Zonte asumen este riesgo. Pagan y cobran en Bitcoin, pero no vuelven a cambiarlos a dólares con la esperanza de que suba el tipo de cambio. Como María Aguirre, a quien a finales de 2022 sigue sin irle bien.
1: He perdido, pero espero que en un momento pues recupere lo que haya perdido.
0: Ahora el precio ha vuelto a subir. Una buena noticia para un proyecto social en El Zonte que se financia con donaciones en Bitcoin. Su objetivo es evitar que los jóvenes caigan en la delincuencia. Y es que las maras y los asesinatos también forman parte de la vida cotidiana. En este contexto se creó la iniciativa sin ánimo de lucro Hope House, Casa de la Esperanza. Aquí se apoya a los jóvenes para brindarles una mejor preparación para la vida. Se les ofrece educación, deporte y empleo.
2: Entonces, en el 2017-2018, hay muchas personas que dejaron de ayudar el proyecto por diferentes dificultades, pero por otro lado hay personas que quieren ayudar. Pero en este momento, estas personas son nuevas y están usando Bitcoin.
0: Es un gran misterio quién le presta ayuda a Jorge Valenzuela. Nadie conoce al mecenas. Lo único que sabe es que procede de Estados Unidos. Ni siquiera la persona responsable del proyecto en El Salvador sabe, según dice, quién está detrás.
3: A lo largo de varios años se invirtió en la comunidad una suma de 6 cifras en dólares. Sin duda una cifra bastante sustancial. El mecenas no quería simplemente donar a un proyecto con bitcoines que se convirtieran de nuevo en dólares, como lo hacen la mayoría de organizaciones sin ánimo de lucro. Eso es lo más fácil. Buscaba proyectos dispuestos a adoptar el Bitcoin como medio de pago y creía que el hecho de usarlo era más importante que su valor monetario.
0: El proyecto lleva ya más de 3 años en marcha. Según los participantes, desde entonces ha disminuido mucho la delincuencia, entre otros motivos porque algunos habitantes del pueblo ya tienen un techo seguro. Renato Salazar los apoyó con bitcoines de varios donantes. Sin embargo, ahora las familias también tienen que pagar el crédito también en la criptomoneda.
4: Puchica, ya descansando, puchico.
5: Como ven, esto es concreto.
0: 122 casas sólidas en lugar de frágiles chozas de hojalata para 122 familias. Una cifra elevada, considerando los 3.000 habitantes que tiene el Zonte. Además de participar en la construcción, se los capacita para pagar en bitcoines con su celular. Y es que casi ninguno tiene cuenta bancaria.
5: No tienen cuenta en el banco, ni acceso a instituciones financieras, ni a préstamos. No tienen acceso a seguros. No tienen acceso a nada. No tienen ninguna posibilidad de acceder a una casa como esta.
0: Muchos consideran que el Zonte es un ejemplo del futuro del dinero. Cualquier persona, rica o pobre, puede ahora hacer negocios en un sistema monetario cerrado. Sin dólares, sin bancos, sin billetes. ¿Pero es el Bitcoin realmente una divisa mejor y más ética? ¿Puede sustituir a las monedas convencionales? ¿Es una solución a los problemas de los más pobres? ¿Es justicia lo que buscan los muchos influencers y mecenas que defienden el Bitcoin?
6: Lo hacen porque quieren hacer del mundo un lugar mejor, porque están convencidos de que el Bitcoin beneficia a la gente. Sinceramente, yo también lo entiendo. Hay muchas buenas razones por las que el Bitcoin puede ser muy positivo para las personas.
0: Alemania, Frankfurt del Meno. En este centro financiero, el desarrollo de las criptomonedas no se ve con tanto idealismo. El Banco Central Europeo en particular es muy crítico con el Bitcoin. A finales de 2022, el BCE publica en su blog un artículo muy duro con la criptomoneda, casi una declaración de guerra. Sus autores no ven en el Bitcoin innovación alguna. Solo una burbuja especulativa que libra su última batalla, a pesar de que los inversionistas siguen aferrándose a ella obstinadamente. Uno de los autores es Ulrich Winzeil.
7: La sociedad estará peor en todos los aspectos si hay una nueva burbuja especulativa del Bitcoin que si desaparece el fantasma.
0: Consideran inimaginable producir dinero sin el control del Banco Central. El único con derecho a imprimir tanto como considere económicamente necesario. E imposible prescindir de los bancos para hacer transferencias, pues debilitaría el papel de estos en nuestro sistema financiero. Los guardianes de la moneda no pueden aprobar el Bitcoin, moneda independiente y global, sobre todo porque también se especula con su revaluación.
7: El Bitcoin no es adecuado como medio de pago porque su valor es muy inestable. Y un medio de pago no debería ser al mismo tiempo una inversión especulativa. Aquí convergen ambas cosas y se anima a la gente a comprarlo con el argumento positivo de que su precio nunca dejará de subir.
0: Cada transferencia de Bitcoin se almacena como un código numérico en una cadena de bloques o blockchain. La particularidad es que toda esta cadena se almacena de forma idéntica en Internet en una red de miles de computadoras. Por eso es una moneda descentralizada, sin banco central ni de ningún otro tipo. Todo se programó y se plasmó en este documento en 2008. Su autor se llama Satoshi Nakamoto. Nadie conoce su identidad. Ni siquiera se sabe con certeza si se trata de una sola persona o de varias. En 2010, el primer tipo de cambio conocido era de unos 0,06 centavos de euro por Bitcoin. En 2021 superó los 58 mil euros. Así, quien había invertido 5 centavos al principio, 11 años después tuvo unos 5 millones de euros por un momento. La cantidad total de Bitcoin está limitada a unos 21 millones. No habrá más. Así lo estipula el programa. Por eso mucha gente cree que, a largo plazo, la previsible escasez hará subir el precio. Mientras que el Banco Central Europeo considera el Bitcoin un experimento altamente especulativo, en la vecina Escuela de Finanzas y Gestión de Frankfurt tienen una opinión muy diferente.
6: El señor Bin Zayl no tiene razón automáticamente por el hecho de trabajar en el Banco Central Europeo. El tiempo lo dirá. Sinceramente me sorprende que el BCE haya elegido el Bitcoin para hacerle mala prensa, porque, en mi opinión, no es necesariamente un contrincante del euro.
0: Los investigadores de esta escuela no consideran el Bitcoin un medio de pago convencional, sino una inversión. Del mismo modo que mucha gente invierte sus ahorros en oro y espera que suba a largo plazo, y consideran improbable que pueda llegar a funcionar como dinero global como ocurre en el Zonte.
6: El Bitcoin tiene una volatilidad relativamente alta. Hoy sube mucho y mañana baja mucho. De esta manera es imposible prever los precios, y hoy en día sigue sin aceptarse en la mayor parte de los comercios. Si sales a comer o vas a la gasolinera, puedes usar el euro en todas partes, pero el Bitcoin no.
0: Pero los últimos acontecimientos podrían jugar a favor de la criptomoneda. La principal tarea del Banco Central Europeo es frenar la inflación, pero no lo está consiguiendo. Todo se encarece y el valor del dinero cae.
6: Si esto se prolonga durante años, veremos que una parte de la sociedad tendrá verdaderos problemas. Si los costes aumentan, pero los salarios no, por ejemplo. Al mismo tiempo, creo que el Bitcoin puede seguir ganando peso durante este periodo.
0: Aún son pocos los comerciantes que aceptan bitcoins en Europa. Sus detractores creen que la criptomoneda abre el camino a la creciente delincuencia digital.
8: Adquirir bienes y servicios en una economía normal con una criptomoneda es difícil. Cuando se adquieren bienes y servicios con criptodivisas, detrás suele haber actividades ilegales. Si se trata de comprar software dañino, adquirir drogas o contratar un asesino a sueldo, el Bitcoin es fantástico.
0: Por eso la mayoría de los políticos están a favor de que no haya transacciones con criptomonedas. Para ponérselo difícil a los delincuentes, las grandes criptobolsas deben controlar las transacciones de Bitcoin, obligan a cada cliente a identificarse antes de poder comprar Bitcoin y tributar por los posibles beneficios. Y les abren una especie de cuenta conocida como cartera, en la que se depositan los Bitcoins que han cambiado por euros, por ejemplo.
6: Ahí es donde el Estado tiene acceso. ¿En qué criptobolsa meto cada euro? ¿Y a qué cartera va a parar? De este modo, si el Estado detecta un defraudador, puede dirigirse a la criptobolsa y preguntar: ¿tiene Bitcoin el señor o la señora X? Si es así, por favor, díganos su cartera. Tenemos que averiguar qué ocurre.
0: Los Ángeles. En California, lo singular forma parte de la vida cotidiana. Mucha gente adora las criptomonedas porque aquí se sigue practicando la idea básica del Bitcoin como divisa libre y no sujeta al control estatal. Lo marginal contra el sistema, los ricos contra los pobres, lo nuevo contra lo viejo.
9: Hey babes, multiple bank stocks were done on a global scale, not just in the US. Apparently there's manic drama. This two crazy things happened in crypto last night. Here's what you need to know, and one of them could involve Justin. FOMC update.
0: El boxeo y el Bitcoin se parecen. Al menos eso dice una de las crypto influencers más exitosas del mundo. Ambos son muy simbólicos. Quien quiera ser independiente y seguir su propio camino debe luchar por ello.
10: Se trata de que los desfavorecidos puedan controlar sus acciones y aprovechen el pensamiento crítico. Se avecina un cambio.
0: Pero esta imagen romántica de un criptomundo mejor se tambalea. En 2022, varias bolsas y aplicaciones de criptomonedas hundieron a sus usuarios en el abismo financiero. El mayor escándalo fue la quiebra de FTX, la criptobolsa dirigida por Sam Bankman-Fried. Se le acusó de malversar miles de millones de dólares.
10: No quiero defender a Sam. Hizo cosas terribles. Mintió y robó. Su comportamiento no fue ético. Pero hay gente mala en todas partes. Así es la naturaleza humana, por desgracia, y se da en todos los sectores. Señalarlo solo a él, sin mirar lo que hacen algunos banqueros y funcionarios, sería un flaco favor a los estadounidenses y a todo el mundo.
0: Sam Bankman-Fried pudo esperar su juicio aquí, en casa de sus padres, tras pagar una fianza de $250 millones. Las acusaciones contra él son habituales en casos de quiebra bancaria.
8: Este colapso es como los de otras instituciones financieras que hemos visto en los últimos años. Se trata de una empresa que recurre en gran medida al apalancamiento, es decir, hace grandes apuestas y las cubre con más apuestas. Y cada vez que una institución se apalanca en deudas, acaba teniendo problemas.
0: En Estados Unidos, las criptobolsas dominaron el mercado durante mucho tiempo sin ningún control. Ninguna autoridad se sentía responsable del comercio con criptodivisas como Bitcoin o la número 2, Ethereum.
6: En Alemania hay alrededor de 8 millones de titulares de Bitcoin y Ethereum, y solo, entre comillas, 20.000 afectados por FTX. Esto demuestra que aquí la regulación funcionó de forma positiva. Diría que ahora en Estados Unidos la regulación es necesaria para que no se produzcan más daños.
0: La tentación de ganar mucho dinero, especialmente con el Bitcoin, es omnipresente.
7: Al final, yo diría que se trata de inversiones especulativas. Los tenedores de Bitcoin creen que su valor seguirá subiendo. Eso sugiere a muchos que se trata de una clase de activos en los que se puede invertir y que tienen un futuro brillante. Necesitan argumentar su posible utilidad y lo que dicen es que podría ser útil para las transacciones de pago.
10: Ulrich Finzel tiene derecho a opinar, pero a mí me ha ido bastante bien operando con Bitcoin y nadie me dijo lo que tenía que hacer. Como digo, es su opinión y no la comparto. Pero si nos fijamos en el sistema bancario de Estados Unidos, en los bonos e inversiones tradicionales tampoco le va tan bien.
0: Hay más de 8.000 criptomonedas que se ofrecen en innumerables criptobolsas, por no hablar de los innumerables oscuros proveedores en las redes sociales. Esta industria es un tanque de tiburones.
8: Fue secuestrada en gran parte por oportunistas, defraudadores y estafadores. Mucha gente perdió enormes sumas de dinero en estos mercados. Es una clásica burbuja, pero eso no significa que no se base en una tecnología realmente asombrosa.
0: En Estados Unidos también se ha producido un punto de inflexión. Ahora los usuarios de criptobolsas tienen que proporcionarles casi tantos datos personales como al abrir una cuenta bancaria. Se acabó la independencia.
8: Básicamente, hemos recreado un sistema bancario tradicional a base de estas criptodivisas. Y creo que la mayoría de las personas que las utilizan no se dan cuenta de que vuelven a recurrir a una institución muy similar a aquella de la que creen haber escapado.
0: Wendy O quiere hacer negocios al margen de los bancos, por eso no se plantea recurrir a criptobolsas reguladas. Toma el camino técnicamente más difícil y negocia a través de su celular con otras personas. Como dicen los profesionales, una red entre pares.
10: Si utilizas bolsas como Binance, Coinbase o Gemini, debes ser consciente de que se trata de un tercero que guarda tus criptodivisas. Si esa bolsa cae, puedes perder tu dinero.
0: Entender y utilizar esta complicada tecnología supone mucho esfuerzo. Así que la mayoría de la gente prefiere las criptobolsas, más fáciles de manejar. Wendy O, en cambio, solo confía en sí misma y en la idea original del Bitcoin. Tiene sus bitcoins en su propia cartera.
10: No hay terceros que te controlen, te rastreen, tomen tus datos y luego los vendan. Bitcoin no hace eso, pero esos terceros sí. 8% interest rate, so they're making 7.3%.
0: Wendy O y la unida comunidad del Bitcoin desconfían de los bancos. Rechazan que su nuevo sistema monetario deba regularse como el sistema financiero y bancario establecido, y por lo tanto, el dinero tradicional.
10: Yo los llamo funcionarios. Solo son personas con títulos caros, o de familias importantes, o con contactos. Son gente normal, que no necesariamente sabe más que nosotros. Pero si quieres comprar una casa, alquilar un departamento, estudiar una carrera, o comprar un coche o comida, debes tener una cuenta en sus bancos.
0: Pero ¿se quedarán de brazos cruzados los bancos si gente como Wendy O quiere arruinarles el negocio? El moderno centro financiero de París, La Défense, alberga la sede de uno de los bancos más antiguos del país. Su influencia en el criptonegocio es mucho mayor de lo que creen muchos usuarios de bitcoins. Se llama Société Générale. El banco creó recientemente una filial para criptodivisas. Forge tiene pocos empleados, pero es uno de los proyectos más ambiciosos del mundo bancario en el ámbito de la criptotecnología. Lo dirige Jean-Marc Stenger.
11: Creemos que estamos entrando en una nueva era de los mercados financieros y del dinero. Se va a producir un cambio radical en relación al blockchain. En particular en la forma de llevar los servicios financieros al cliente. Podemos decir que se aproxima una profunda revolución en lo que respecta a estos servicios.
0: Hace tiempo que Société Générale procura estar a la vanguardia de esta revolución. Este banco está autorizado a operar con criptodivisas y ofrecer carteras, y apoya a las autoridades en la regulación de los criptooperadores, pero quiere sacar la mayor tajada aplicando la tecnología blockchain a la compraventa de acciones.
11: Las instituciones financieras o las empresas solo emitirán acciones o bonos digitalmente, así que solo existirá de forma digital en blockchain. Y eso es lo que les interesa a nuestros clientes, que puedan ser más rápidos, más seguros y más baratos.
0: De este modo, en el futuro las acciones podrían venderse no solo a través de una bolsa de valores, podrían programarse a una blockchain y venderse desde allí. En el mundo de los negocios, esto se conoce como contratos inteligentes. El poderoso mundo de las finanzas busca desde hace tiempo este nuevo modelo. Nueva York, el centro del sistema bursátil convencional. Aquí se hacen los grandes negocios. Hasta ahora el sector tenía una división clara. Bancos, bolsistas y fondos de cobertura especulaban con casi todo lo que pudiera dar dinero. Wall Street y las criptomonedas no terminan de congeniar. A pesar de ello, a principios de 2024, las autoridades estadounidenses permiten por primera vez que los ETF de Bitcoin coticen en bolsa. Uno de los especuladores más ricos del mundo considera que están completamente sobrevalorados.
7: Si tuvieras todos los bitcoins del mundo y me los ofrecieras por $25, no los querría, porque ¿qué haría con ellos? Tengo que vendértelos de nuevo de todas formas. No sirven para nada. En cambio, las viviendas aportan un alquiler y la agricultura aporta alimentos.
0: El gurú bursátil neoyorquino, Warren Buffett, no reconoce ningún valor intrínseco en el Bitcoin. Entonces, ¿para qué especular con él? Al fin y al cabo, no es más que una serie de números sin beneficio directo alguno. Muchos gestores financieros convencionales, no solo en Nueva York, consideran este su mayor defecto. Pero su actitud está cambiando. Jordi Visser preside una sociedad de fondos que gestiona más de 4 mil millones de dólares. Se considera un visionario y está muy interesado en el Bitcoin y las criptodivisas.
12: No one.
13: Absolutamente nadie puede negar que el concepto de blockchain como tecnología es una gran idea. Que podamos utilizarla de la forma que esperamos es algo que está abierto a debate. Pero creo que sin duda se impondrá, y creo que la necesitamos. Me parece el inicio de una innovación que traerá más autenticidad a un mundo con activos cuyo verdadero valor es difícil de comprobar.
0: Muchos colegas de Jordi Visser desaconsejan invertir en Bitcoin por las grandes fluctuaciones de su valor. Pero los análisis de los asesores financieros de Visser arrojaron resultados muy distintos.
13: Las oscilaciones del Bitcoin han disminuido. En 2022, cuando todo el mundo hablaba de su volatilidad, aunque no recuerdo las cifras exactas, las acciones tecnológicas de Estados Unidos cayeron casi lo mismo. Amazon cayó casi tanto como el Bitcoin. ¿Y qué diferencia hay entre perder mucho dinero en Amazon o en Bitcoin? Creo que su volatilidad disminuye desde hace años y disminuirá aún más a medida que el Bitcoin gane aceptación como inversión.
0: De hecho, el valor del Bitcoin en 2023 fluctuó entre 20 y 30 mil euros durante meses. En 2022, su valor había caído más de un 60%, mientras que Amazon había bajado un 47%. Y el índice Dow Jones, el promedio de las mayores empresas de Estados Unidos, un 9%. Todos los expertos de los principales centros financieros coinciden en una cosa. La tecnología Bitcoin es brillante. Va camino de convertirse en una inversión rentable.
8: El Bitcoin se parece mucho al oro. Es decir, es una moneda terrible, pero una inversión estupenda. Creo que vamos a seguir viendo el Bitcoin bastante tiempo.
0: Plattsburgh, una localidad del estado de Nueva York junto a la frontera con Canadá. Tiene 20.000 habitantes, inviernos duros y ningún atractivo especial. Excepto quizás este antiguo supermercado. En 2018 se convirtió en una de las mayores granjas de minería de criptomonedas del mundo. Está especializada en obtener bitcoins. El edificio, algo destartalado, alberga miles de computadoras que no hacen otra cosa que tratar de calcular un código cada 10 minutos. Un código que vale 6,25 bitcoins. El cálculo es tan complicado que una sola computadora tardaría mucho tiempo. Así que muchas empresas instalan miles de computadoras para aumentar sus posibilidades. Es una carrera perpetua, todos contra todos. Quien antes encuentre el código se lleva la recompensa. En 2018, 1.800 bitcoins al día. El problema es que todas las computadoras que participan en esta competición consumen enormes cantidades de energía.
7: El año pasado, cuando el Bitcoin valía aún más, se calcula que esta actividad tuvo un consumo mundial de energía equivalente al de los Países Bajos. Y en pleno cambio climático y escasez energética, no vale la pena destinarla a algo cuyo valor para la sociedad no está claro.
10: El Bitcoin es muy malo para el medio ambiente y muy peligroso. Pues lo mismo que imprimir dinero, manejar un auto o iluminar esta sala o respirar. Sí, el Bitcoin deja una pequeña huella de carbono, pero también muchas otras cosas.
0: ¿Es realmente tan contaminante la minería de Bitcoin? Plattsburgh ofrece algunas respuestas. Principalmente porque aquí hay una electricidad extremadamente barata en comparación con el resto del mundo. Procede de una central hidroeléctrica en el río Niágara. La única razón por la que CoinMint se ubicó aquí en 2018. La nueva empresa promete puestos de trabajo y pagar muchos impuestos, pero la gente se va dando cuenta de lo que realmente significa para la ciudad.
8: Básicamente, se trata de computadoras. No sé más. No me gusta, es feo. No se puede ir a comprar nada. Y usan mucha energía.
10: De hecho, nuestro consumo de electricidad aumentó. No dijeron que sea por eso, pero todo el mundo lo comenta. Y antes, esa tienda estaba en el mismo edificio y no prendía la calefacción en todo el invierno porque en la empresa de Bitcoin de la parte trasera siempre tenían las puertas abiertas, pues las máquinas están en marcha constantemente para extraer criptodivisas.
0: Poco después de que CoinMint se instalara, Colin Reed se convirtió en alcalde de la ciudad. Es profesor de sostenibilidad en la universidad y descubrió con horror que algunos días este edificio consume un tercio de toda la energía de la localidad de 20.000 habitantes.
3: Estas máquinas tienen una potencia de 1.500 a 3.000 vatios, más o menos lo mismo que un pequeño calefactor. Si hay de 3.000 a 10.000 en una sala, se debe introducir mucho aire frío y expulsar mucho aire caliente para tener el calor bajo control. Por eso en todo centro de minería de Bitcoin hay agujeros en las paredes y en el techo, y ventiladores por todas partes, que en verano generan mucho ruido, porque cuando hace calor, no pueden pararse.
0: Todo cambió para los habitantes de Plattsburgh. Se dispara la demanda de energía producida con el río Niágara y el precio sube bruscamente. Para las empresas locales, como esta fábrica de papel, producir se vuelve de repente demasiado caro. Colin Reed obliga a pagar el incremento de electricidad a la empresa minera, que responde con una campaña.
3: He visto muchas presentaciones de empresas muy sofisticadas que tienen detrás cientos de millones de dólares de capital de riesgo de Wall Street. Ya saben, con zapatos y trajes italianos y todo eso. Tienen una asociación que les ayuda a encontrar las palabras adecuadas cuando van a las ciudades a instalarse.
0: De hecho, el negocio tiene un potencial enorme. El alcalde calcula que en sus primeros días en la ciudad, la empresa con sede en Puerto Rico gana hasta 50 millones de dólares al mes. Pero Plattsburgh, un municipio pobre, no saca absolutamente nada de la actividad minera.
3: Si obtienen un beneficio de decenas de millones de dólares cada mes, debería revertirse mucho dinero en la ciudad. Pero son ganancias en Bitcoin, que se pueden cambiar en cualquier sitio. No hay razón para creer que ese dinero vaya a quedarse aquí.
0: Al final, Plattsburgh no recauda ni un dólar en impuestos y apenas se crean puestos de trabajo. Los lugareños pagan un sobrecoste por la energía durante un tiempo y al final la empresa traslada muchas de sus computadoras a la ciudad vecina donde el precio de la electricidad es aún más bajo. Colin Reed ya no es alcalde y ha escrito un libro sobre criptodivisas. Le entusiasma la tecnología blockchain, pero la evolución del Bitcoin le ha desilusionado.
3: Si nos fijamos en quién controla la riqueza del Bitcoin, son grandes empresas, multimillonarios, inversores multimillonarios, Wall Street, todas las entidades a las que el Bitcoin y su fundador Satoshi querían plantar cara, ahora dominan el mercado.
0: Las grandes empresas desempeñan un papel allí donde el dinero en efectivo se está sustituyendo por dinero digital. Sobre todo los estadounidenses hacen negocios con el flujo monetario digital con Google Pay, Apple Pay o PayPal. Así, los bancos centrales europeos enfrentan una doble competencia, la del Bitcoin y la de las grandes empresas privadas estadounidenses. Por eso el BCE se plantea sacar su moneda digital.
7: Creemos que el euro digital también debe estar ahí para seguir limitando el poder de mercado de estas empresas globales, al igual que se hace con el efectivo, y para garantizar la independencia estratégica de Europa.
0: El BCE también quiere entrar en el negocio del dinero digital, pero el euro digital sería lo contrario del descentralizado Bitcoin, pues en teoría el BCE podría controlar cada transacción de los ciudadanos.
10: Solo quieren usar el blockchain para vigilar a la gente. Quieren tener el control incluso con los préstamos. Quieren que la gente haga lo que le dicen. Y si no, la asustan. Tenemos acceso a tu dinero.
7: No tenemos ningún interés en controlarlos. Y en el diseño del euro digital, queremos incluir que en los registros del eurosistema solo se reflejen posiciones anónimas y no datos personales. No queremos saber quién tiene una cuenta concreta ni quién es esa persona.
0: Existe una gran desconfianza mutua. Los bancos y los estados temen que una moneda descentralizada, sin supervisión ni control estatal, conduzca al crimen y al caos. Y los usuarios de Bitcoin creen que el estado y los bancos amenazan la libertad de las personas con su dinero.
14: Si crees en los tribunales y en las leyes, no debería preocuparte demasiado que te vigilen. Si no confías en los tribunales y las leyes, entonces tal vez sí sea motivo de preocupación para ti.
0: El Zonte se conoce desde hace tiempo como Bitcoin Beach, pero todo El Salvador es ya un laboratorio de la criptomoneda. En 2021, el presidente, el populista Nayib Bukele, declaró el Bitcoin moneda oficial en un país donde no se garantizan los derechos humanos y el poder judicial se considera arbitrario, por decirlo de forma suave.
14: Para ellos era una oportunidad única y se dieron cuenta. ¿De qué otra forma podríamos llenar titulares y dar a conocer El Salvador en todo el mundo de la noche a la mañana? De repente cambió la forma de referirse a este país. Aunque sean comentarios negativos, hablan del dinero y la tecnología, y no de las maras y los asesinatos.
0: El comienzo de la era Bitcoin se celebra por todo lo alto. Miles de criptoaficionados aclaman a su nueva estrella. El presidente se presenta como una mezcla de sanador y rapero con gorra de béisbol. Y tiene grandes palabras para sus planes y el Bitcoin.
7: No es solo una buena idea, es la evolución de la humanidad. No se puede detener la evolución.
0: Esta evolución se promueve activamente en El Salvador. Cada salvadoreño que se descarga la aplicación estatal Chivo recibe de regalo $30 en bitcoins con los que puede pagar. Una forma controvertida de convencer a la gente.
6: Puede que haya entendido el Bitcoin. Puede que esté loco o puede que quiera hacer un experimento, no se sabe. Podría haber sido otro país. Para mí lo relevante no es que sea El Salvador u otro lugar, sino que un país del planeta se haya atrevido a dar este paso. Y estoy bastante seguro de que otros seguirán su ejemplo, aunque tarden unos años.
0: Pero son pocos los comercios de la capital que aceptan Bitcoin, en parte porque su valor tuvo una significativa caída a finales de 2022. Por eso la mayoría de los salvadoreños siguen fieles a los dólares.
15: ¿Você acepta Bitcoin?
16: No. No, para nada.
15: ¿De más difícil?
16: La verdad nunca lo he intentado.
17: Ahorita no, porque nadie ha venido aquí, pues, a decirle.
15: Lastimosamente, lugares como el colegio de mis hijos o la universidad de mi hijo no aceptan pagos en Bitcoin.
0: Según una encuesta, el 70% de la población de El Salvador desconfía de la nueva moneda. La mayoría de los que aceptan Bitcoin lo cambian de inmediato a dólares. Solo los usuarios extranjeros muestran entusiasmo.
10: Me encanta lo que está haciendo. Porque con el Bitcoin como moneda legal, está devolviendo el poder a su país y diciendo al mundo entero, quiero mejorar la calidad de vida de mi pueblo tanto como pueda.
0: Bukele busca que su país sea independiente de instituciones extranjeras como el poderoso Fondo Monetario Internacional. Si los salvadoreños también pudieran comprar Bitcoin sin la aplicación estatal Chivo, sus activos estarían incluso a salvo de su propio gobierno.
6: Imaginemos que vivimos en un país con instituciones poco sólidas. En mi cuenta tengo 5.000 unidades monetarias. No tienen por qué ser euros. Al Estado no le gusta. ¿Qué puedo hacer? Podría tratar de quitarme el dinero. Es posible hacer una especie de expropiación, de confiscación, si el valor lo determina desde fuera un Estado, un sistema bancario, un gobierno o un banco central. Pero con Bitcoin no es posible.
0: El Salvador se ha convertido en centro de peregrinación para usuarios de Bitcoin. Incluso está previsto construir una nueva ciudad, Bitcoin City, en la que puedan convivir y cooperar comerciantes, mineros y empresas emergentes. La prima del presidente intenta atraer al país a inversores y empresarios. El gigantesco criptocentro financiero a los pies de un volcán solo existe por ahora sobre el papel.
10: 0% de impuestos a la renta, 0% sobre capital, salarios, comunidad y municipio, y 0% sobre emisiones de CO2.
0: El nuevo centro financiero costará $1,000 millones. En uno de los países más pobres del mundo, donde la renta anual promedio es de apenas 3.600 euros. El presidente Bukele especula con que los extranjeros confíen en el proyecto y traigan dinero al país.
6: Estoy convencido de que tarde o temprano habrá ciudades Bitcoin de este tipo. Hay personas que quieren involucrarse en esta comunidad y empezarán a mudarse a El Salvador. Hace siglos, la gente hacía algo parecido por motivos religiosos, por ejemplo. Los fieles de una religión acudían a ciertos monasterios y otros centros donde convivían y cooperaban.
0: Dinero basado en la confianza y la fe. El Bitcoin y las otras criptomonedas han cambiado nuestra mentalidad sobre los sistemas monetarios y los flujos del dinero. El Salvador refleja los temores y esperanzas que conlleva el Bitcoin, pero las criptomonedas ya han cambiado al mundo y probablemente no sea más que el principio.
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20: Magia. Elegancia. Un hombre capaz de hechizar el balón. Un hombre que consiguió enamorar al mundo entero. Él es Zinedine Zidane y esta es su historia.

año antes del comienzo de la guerra en Argelia, Ismael y Malika emigraron a París. Se asentaron en los duros distritos de la ciudad. Sin embargo, encontraron poco trabajo en la región y a mediados de la década de 1960 se mudaron al suburbio de La Castellane, en el norte de Marsella. Un 23 de junio de 1972 llegaría al mundo un niño que les cambiaría la vida, Zinedine Yazid Zidane. Fue en La Castellane donde Sisu tuvo su primer contacto con el fútbol. Su primer club de la infancia fue el equipo del barrio, el Foresta. Al año siguiente se marchó al Saint-Henri, lo que supuso un pequeño salto de calidad. En su niñez, a Zidane, todo el mundo le llamaba por su segundo nombre, Yazid. A la edad de 13 años jugaba para el Septam, donde se fijó en él Jean Vago, un cazatalentos del Escan. Zidane fue a Cannes para un periodo de prueba de unas semanas. No tenía un gran físico, pero tenía destellos de calidad. Finalmente terminó fichando por el club. Habiendo dejado a su familia siendo tan solo un niño, hasta que pudo independizarse durante su periodo en Cannes, lo pasó con una familia de acogida que lo trataron como si fuera su propio hijo, la familia Elinó. Sisu hace su debut en la primera división francesa el 18 de mayo de 1989 frente al Nantes, a la edad de 17 años, y anotó su primer gol el 10 de febrero de 1991, también contra el Nantes en una victoria por 2-1. En la temporada de 1992-93, Zidane es transferido al Girondins de Burdeos, un Sisu que ya despuntaba como mediocentro. El 6 de diciembre de 1994, en los octavos de final de la Copa Intertoto, un impresionante gol de Zidane frente al Betis clasificaba al Burdeos para la siguiente ronda.

0: En el siguiente partido de la eliminatoria llegaban al partido de vuelta con un 2-0 en contra ante un enorme Milán. El conjunto francés consiguió encajar 3 goles, culminando una remontada histórica.
1: Zidane. Allez, 3 contre 3, si Panucci ne revient pas. Ouh là là, Zidane qui va le redonner à Dugarry dans la surface. Allez, frappe et but. Oh, quel but! Super là là, quel but de Christophe Dugarry, 3-0 pour Bordeaux.
0: Tras alcanzar la final de la Europa League, Zidane experimentó la amarga sensación de la derrota al caer frente al Bayern de Múnich. Después de 4 temporadas con 139 partidos disputados y 28 goles anotados, Sesú da el salto al mejor equipo de Europa en aquel momento, la Juventus de Turín.

Zidane llega a la Vecchia Signora en 1996. El club bianconero era el actual campeón de la Liga de Campeones. Zidane, que nunca había ganado ningún título, llegaba a un club que quería ganarlo todo.

Para los aficionados de la Juve era imposible no compararlo con su compatriota Michel Platini. Tenía el mismo dorsal y la gente nostálgica veía a Platini en Sisu. No obstante, con el paso del tiempo terminaron viendo a un gran Zidane.

Inmediato, ganando el Scudetto en su primera temporada y la Copa Intercontinental del 96. Ese mismo año fue nombrado mejor futbolista extranjero del año de la Serie A. Sin embargo, no todo era bonito para el francés. Esa misma temporada alcanzaron la final de la Champions, cayendo por 3-1 frente al Borussia de Dortmund. Al año siguiente, en la 97-98, Zidane embruja a la afición de la Juventus. Por segundo año consecutivo vuelven a ganar el Scudetto.

Europa, la Juventus alcanzó su tercera final consecutiva en la Liga de Campeones, la cual terminaron perdiendo por 1-0 frente al Real Madrid. Hasta entonces, Zidane había perdido tres finales consecutivas, una Europa League con el Burdeos y dos Champions con la Juventus. Zidane era un coleccionista de medallas de plata.

El Mundial de 1998 fue el primero en el que participó Zidane. Además, el torneo se llevó a cabo en Francia, su país de origen. Su único objetivo era ganar la Copa en su casa. El conjunto francés ganó los tres partidos de la fase de grupos, superando a Sudáfrica, Dinamarca y Arabia Saudí. Sin embargo, en el enfrentamiento frente a los saudíes, Zidane fue expulsado tras recibir una tarjeta roja directa por pisar a Fouad Anouar. Debido a la sanción, Zidane no pudo jugar los octavos de final frente a Paraguay. No obstante, el conjunto francés consiguió pasar de ronda tras la victoria por 1-0 con un gol de oro de Laurent Blanc en la prórroga. En su regreso en cuartos de final, los franceses derrotaron a Italia por 4-3 en la tanda de penaltis. Ya en semifinales, Francia se disputaría el pase a la final frente a Croacia, selección el cual jugaba por primera vez una semifinal de un Mundial. Francia terminó venciendo por 2-1 tras un doblete de Thuram.

12 de julio de 1998, Stade de France. Se disputa la final del Mundial, Brasil frente a Francia. Una final de ensueño. Zidane es magia pura durante el partido. Es infranqueable y sus compañeros insaciables.

En su última temporada, en la 2000-2001, la Juventus terminó segundo en la Serie A y cayeron eliminados en la fase de grupos de la Liga de Campeones después de que Zidane fuera sancionado por dar un cabezazo al jugador del Hamburgo, Jürgen Klinsmann.

La Eurocopa de Fútbol del 2000 tuvo lugar conjuntamente en Bélgica y los Países Bajos. La actual campeona del mundo era el rival a batir. En la fase de grupos, Francia superó a Dinamarca y República Checa, pero cayó frente a la anfitriona, los Países Bajos. Francia se clasifica como segunda de grupo a los cuartos de final. En cuartos se enfrentaban a España. A Zizou le gustaba bailar. Terminaron ganando el partido por 2-1 con un tanto de Zidane. Ya en semifinales se midieron frente a Portugal, Zidane y Figo. Dos balones de oro.

0: El 2 de julio del 2000, en el Stadion de Feyenoord, se disputó la gran final, Francia versus Italia. Un impecable Zidane a lo largo del torneo y una selección francesa muy sólida no dejarían escapar el campeonato.
1: Le pasé la pregunta en francés. ¿Quieres ser jugador del Real Madrid? Y pasó de manos en manos hasta que le llegó a él y él me contestó en inglés, yes.
0: Año 2001, Zinedine Zidane se incorpora al Real Madrid por una cifra récord, 77,5 millones de euros, convirtiéndose en el fichaje más caro de la historia.

En su primera temporada, Zidane anotó uno de los goles más bellos de la historia y consiguió por fin alzarse con la Liga de Campeones, siendo el gran protagonista.

El 7 de mayo de 2006, Zidane, tras haber anunciado sus planes de retirarse del fútbol tras el Mundial de 2006, jugó su partido de despedida con el Real Madrid en el Santiago Bernabéu, donde le despidieron entre emoción y lágrimas su familia y la afición blanca.

9 de julio de 2006, Estadio Olímpico de Berlín, final de la Copa del Mundo. Zidane, meses atrás, tras anunciar que este campeonato sería el último antes de su retirada, consigue llevar a la selección francesa a la final que disputó frente a Italia.

Tiempo después, se supo que Materazzi había insultado a la hermana de Zidane, y de ahí el acto impulsivo del francés. Tal vez esta no era la mejor forma de retirarse. Sin embargo, la brillante carrera que ha dejado y tras haber conseguido enamorar al mundo es lo que siempre nos quedará en el recuerdo. Por todo ello, Zidane, merci beaucoup.

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2: Normalmente en Guatemala nos enfrentamos a varios retos. Todos los días tenemos retos. Pero uno de los grandes retos es el tema de la ejecución, el tema de planificación, el tema de visión a largo plazo, el tema de todo lo que vamos discutiendo cuando vemos de que tenemos todas las oportunidades como país, pero quizás no las aprovechamos al máximo. Hoy vamos a platicar de ese tema. ¿Qué tiene que pasar para que las cosas empiecen a pasar? Juan Carlos Zapata nos acompaña, director de Fundesa. Gracias por estar con nosotros.
3: Hola, Guillermo. Muchas gracias por el espacio.
2: Juan Carlos, ustedes han tenido la experiencia de ser propositivos en el sentido de entregar, por ejemplo, cada año a través del ENADE, diferentes propuestas de transformación digital, ciudades intermedias, el tema de infraestructura, o incluso una de las leyes que ya debería estarse reglamentando, implementando, nace precisamente en este tipo de discusiones. Han liderado esfuerzos de visión de país. Y hay varios esfuerzos que se han hecho. Pero siempre me surge la duda, ¿cómo esas planificaciones, que muchas veces están muy bien en papel, se pueden volver realidad? ¿Y qué es lo que en Guatemala, en base a la experiencia que ustedes tienen de diferentes gobiernos, qué es lo que lo complica a la hora de tratar de ser eficientes en ejecución?
3: Bueno, pues primero, muchas gracias por el espacio. La verdad que nosotros lo que vemos es que Guatemala tiene muy buena planificación, pero esa planificación hace falta ponerle recursos y realmente una estrategia clara de largo plazo de cómo se va a implementar. Porque cuando uno lee, por ejemplo, el plan Catum se hizo en el 2012 y era un plan de 20 años hasta el año 2032. Uno lee ese plan y es muy coherente, muy dinámico, y uno ve que más o menos eso es a lo que todos los gobiernos se han ceñido en tema de ciudades intermedias, en tema de infraestructura, en tema de cómo fortalecer el capital humano para esa gran urbanización que estamos teniendo como país. Recordemos que Guatemala, pues solo 56% de la población vive en ciudades, pero esa urbanización va a seguir creciendo y en los próximos 20 años pues sabemos que vamos a llegar más o menos a un 70%, y esto implica más inversión en infraestructura. Ahora, cuando vemos la inversión en infraestructura, nos damos cuenta que no ha cambiado en los últimos 15 años. Actualmente, el año pasado terminamos en 1.6% del PIB, cuando por lo menos esa inversión debería estar en 3-4% para llevar la inversión total de 17% que está hoy a por lo menos 23-24% del PIB. Ese cambio que necesitamos como país solo se logra con nuevos mecanismos de contratación, no con la contratación de obra pública tradicional, que además depende mucho de la incidencia política. Entonces, pues 5 ministros en menos de 2 años te da muchos cambios, sino una continuidad de largo plazo donde se hagan contratos de largo plazo, y eso es lo que intenta la ley de infraestructura vial prioritaria que fue aprobada hace más o menos un año.
2: Junto a varios sectores, ustedes se embarcaron en un viaje que terminó con un plan de nación muy grande. Yo cuando lo leí, dije, cualquier presidente agarra esto y no tiene que hacer un plan de gobierno. Ya le hicieron el trabajo y alguien pagó por él. Y si lo cumple, sale como de los mejores presidentes que han habido. Así hablando es. De presidentes, pero eso alcanzaba al Congreso. Si un diputado lo quiere agarrar y lo puede agarrar de guía de fiscalización, a ministros incluso. ¿Qué hace falta para que ese trabajo, esos mensajes, se vayan trasladando de autoridad a autoridad? Porque estaba lo que me decías, 5 ministros en 2 años. ¿Cómo hacemos para que esos documentos trasciendan a autoridades? Y aunque hayan cambios, el que venga diga, bueno, no importa, o sea, está bueno ese plan.
3: Yo creo que desde el sector empresarial organizado, a través de la iniciativa Guatemala No Se Detiene, se ha ido logrando eso. Y tal vez ahora ha sido más rápido en el Congreso, por ejemplo. No tanto en el Ejecutivo, en otros años había sido tal vez más rápido en el Ejecutivo. ¿Por qué digo esto? Porque hay leyes como la Ley de Infraestructura Vial Prioritaria, la reforma a la Ley de Alianzas Público-Privadas, la Ley de Insolvencias, la reforma a varias iniciativas, bueno, la Ley de Puertos, que está ahorita en discusión en el Congreso. Entonces, cuando uno ve la agenda legislativa, pues tal vez sí ha avanzado más en estos últimos 2 a 4 años, más o menos.
2: Más de algo han adoptado.
3: que en los últimos 15 años, porque la ley de infraestructura vial pues, llevaba 7 años de estar en discusión y no se aprobaba y se aprobó en el 2024. Entonces creo que en eso como país hemos ido avanzando. El año pasado, a finales de año, se aprobó la reforma a la ley de alianzas público-privadas, otra iniciativa importante para ir transformando la forma en que se contrata la obra pública, que es pasar de un modelo de contratación de solo construcción, supervisión y mantenimiento por separado, como que si es un rompecabezas que nunca lo logras unir, a un sistema de diseño, construcción, operación y mantenimiento. Y eso es lo que han hecho otros países de América Latina para realmente contar con grandes proyectos de infraestructura a largo plazo.
2: ¿Hacia dónde tendríamos que tomar ejemplos? A ver, no me gusta mucho entrar en tema de comparaciones, pero debo decir, ¿hay algún caso que podamos agarrar de caso de estudio y decir, bueno, tal país hizo tal cosa y le funcionó?
3: Sí.
2: ¿Cuál
3: tenemos, tenemos ejemplos que tienen un nivel institucional mucho más fuerte, por ejemplo, como el caso de Chile, el caso de Colombia, el caso de México, que son países que tienen pues, una profesionalidad mucho y una estructura de gobierno mucho más robusta, mucho más fuerte, con profesionales de largo plazo. Incluso uno puede ver, por ejemplo, el caso de Colombia, en donde aun y cuando el presidente actual es de izquierda completamente, y él así se autopercibe, uno ve la institucionalidad de infraestructura, es 100% de derecha. ¿Qué quiere decir en este caso de derecha? Es una institución que le está apostando a las alianzas público-privadas de largo plazo, con contratos de largo plazo, en donde no se está viendo, es que vamos a diluir y vamos a regresar todo al Ministerio de Comunicaciones. El Ministerio de Comunicaciones ahí simplemente es el ente rector, pero toda la parte operativa de inversión, de estrategia, se hace del lado del sector privado. Entonces, ¿cómo se logra eso? Son sistemas de licitación de largo plazo muy competitivos, que además te atrae inversión extranjera directa, que eso es lo que intenta la Ley de Infraestructura Vial Prioritaria o la reforma a la Ley de Alianzas Público-Privadas, donde simplemente el Estado, en este caso, en el caso de las APPs, la nueva agencia de infraestructura, que es la ANI, o en el caso de la Ley de Infraestructura Vial Prioritaria, la DIP, lo que hacen es licitar proyectos de largo plazo para poder tener mejor competencia, mejor competitividad de país, mejores indicadores de estabilidad que nos permitan realmente tener mejores ejemplos de infraestructura. Entonces yo te diría Chile, Colombia, México, Ecuador, incluso República Dominicana, que en los últimos años se ha transformado en los temas de infraestructura. Si hoy Guatemala invierte el 17% del PIB en inversión total, República Dominicana está casi en el 26% del PIB. Entonces, eso implica más inversión pública y como consecuencia más inversión privada.
2: Al guatemalteco hoy le preocupa tomar una carretera, hacerse 7-8 horas, un día entero, tomar el tránsito, hacerte 3 horas en un espacio de pocos kilómetros. Y parece que no logramos la descentralización, no logramos el tema de las radiales, no logramos el tema de los anillos periféricos. Desde el punto de vista de lo que ustedes incluso han platicado con autoridades, cuando ustedes les han trasladado la experiencia que han tenido, ¿qué pasa con la autoridad? Y en general, digo, no está en general.
3: Sí.
2: No entienden, no saben, se tienen que acostumbrar. ¿Qué es lo que lo dificulta?
3: Por diferentes razones, tal vez algunas en años anteriores, por razones puramente personales, ahora un poco más ideológicas. Se prefiere siempre el sistema de obra pública tradicional, porque ahí el funcionario público brilla más, porque ahí el funcionario público tal vez sale y corta una cinta y cree que con eso pues está ganando votos. La realidad es que los proyectos son muy pequeños y son de poco impacto. Cuando uno ve hoy los proyectos que el Ministerio de Comunicaciones está trabajando, son proyectos realmente pequeños los que van a lograr terminar en esta administración. Si es que algunos grandes se logran continuar, por ejemplo, el puente Belice 2, el anillo C50, esos proyectos sabemos que no se van a terminar en esta administración. Y en el caso del puente Belice 2, todavía tengo mis dudas que logren por lo menos empezar a tener ya un avance que uno diga sea respetable, porque las capacidades del Ministerio de Comunicaciones son mínimas.
2: Y eso me llama la atención, porque uno dice, un puente. O sea, tampoco es ciencia, ¿no? Es un puente, o sea...
3: Bueno, es un puente de 250 millones de dólares. No, pero es un puente cualquiera.
2: Pero digo, o sea, hay países en el mundo que...
3: Pero son otros sistemas. Es que vamos otra vez...
2: ¿Y dónde está...? A ver, ¿dónde está esa falta de engranaje que hace que no tengamos ese sistema? O
3: sea... Pues es un poco la misma pregunta que uno se haría por qué aquí no hay un mercado de valores, por ejemplo.
2: Ajá.
3: Es porque tenemos un sistema de gobernanza que todavía tenemos que cambiar y que todavía tenemos que fortalecer y que estamos en eso. Yo por eso creo que en los últimos 3 años hemos avanzado más en crear el andamiaje jurídico para empezar a tener ese cambio que en los últimos 15 años donde simplemente dábamos vuelta en el mismo punto y no pasaba nada. ¿Dónde vemos grandes cambios? Por ejemplo, el hecho de que ahora los proyectos de infraestructura vial ya no tengan que ir al Congreso para hacer alianzas público-privadas, eso es un gran avance, que en los próximos 3 a 5 años se va a empezar a notar en proyectos de carreteras mucho más rápido. Por el otro lado, también vemos que a través de las alianzas público-privadas con propuestas no solicitadas, la ANI va a tener la capacidad de recibir proyectos, ideas de proyectos, pero no solo una idea en una servilleta, no, estudios, propuestas de preinversión para tomarlos y generar esos estudios. Por supuesto, si el estudio pues resulta ganador, se le pagará a quien lo haya presentado, porque son grandes inversiones. Recordemos que por lo menos para todos los estudios de preinversión se tiene que hacer un cálculo del 5% del costo total de la obra. Entonces, creo que en cuanto a las alianzas público-privadas, el país va a avanzar. Hemos visto también un gran avance con las concesiones municipales. El hecho de que ahorita ya se esté construyendo el aerometro, ese es otro gran avance para Guatemala. Y aquí me quiero separar...
2: Independientemente de si les gusta o no el aerometro.
3: Sí, aquí me quiero separar de todos los que siguen pensando que sí, que hubiera sido mejor un teleférico,
2: un BRT,
3: hubiera sido mejor
2: una línea de metro,
3: un subterráneo, una línea de metro. Uh-huh. Es que ideas y sueños, pues hay muchos. Pero proyectos concretos con inversión privada es el único, es el aerometro, que sí es un teleférico urbano que se ha visto en otros países y que uno lo puede ver. Y eso yo siento que aquí va a pasar 18 meses, va a estar ya la primera fase, probablemente 24 a 36 meses ya va a estar la segunda fase. Y con eso pues vamos a empezar a tener nuevos proyectos. También ya está el Corredor Verde, que ya es un proyecto de concesión municipal también, que es una carretera que va a conectar Misco con Guatemala. Entonces creo que el trabajo que a nivel municipal se está haciendo es muy importante, y ahí no es solo la Municipalidad de Guatemala, es la Municipalidad de Misco, y no son solo los alcaldes, son sus equipos técnicos, son las personas que están apoyando a esos equipos para realmente tener concesiones municipales de largo plazo. Entonces ahí tenemos otro avance importante.
2: Años atrás, siempre escuchaba esto, no hay dinero.
3: Sí, ahora, eso es lo que sobra.
2: Esa es mi duda, o sea, ustedes lo han visto, o sea, porque antes me acuerdo, porque nunca se me olvida que a dos ministros de comunicaciones que entrevisté fue, es que no tengo dinero, Guillermo. Y ahora entiendo que el problema no es dinero, ¿no?
3: No, el problema no es dinero y de hecho ni siquiera es la falta de recursos, sino la falta de capacidad del Ministerio de Comunicaciones de poder ejecutar la cantidad de dinero que podrían tener. Entonces, ¿qué es lo que pasa? Yo entiendo al ministro de Finanzas. Él no le suelta todo el dinero que le podría dar porque sabe que no se lo van a ejecutar. Entonces dice, ¿para qué se lo voy a dar en más proyectos si no lo van a poder hacer? Entonces, este gobierno para el inicio de este año tenía casi 3 mil millones de dólares en caja, que por supuesto después uno puede ver cuánto de ese dinero ya estaba comprometido, cuánto no. Uh-huh. La realidad es que nunca se había tenido tantos recursos. Eso tiene varias razones.
2: O sea, pues Guatemala sí, no tiene un problema de dinero.
3: En este momento no. Para los proyectos que tiene estructurados, no. Para la realidad que deberíamos tener, pues claro, hace falta muchísimo dinero porque hace falta mucha más inversión.
2: No, y es que hablábamos del costo del puente, por ejemplo, pero imagínate, entonces son 10 puentes solo con caja.
3: Así es.
2: O sea, solo por poner un número vago, pues, pero...
3: Entonces, ahora, lo que sí tenemos que empezar a hacer, porque para las necesidades de infraestructura que tiene Guatemala, recordemos que Guatemala solo tiene 1 metro de red vial por habitante, El Salvador tiene 2, Costa Rica tiene 8, México tiene 6 y Estados Unidos tiene 20. Si queremos llegar a El Salvador, para ponernos así, por persona en infraestructura, nos podríamos tardar 100 años o 10 años. Y la diferencia es el sistema que utilicemos. No son los recursos, porque no es la cantidad de dinero. Si vos mejorás la forma de contratación de las alianzas público-privadas o de la ley de infraestructura vial prioritaria, dinero va a sobrar en este país que quieran invertir en infraestructura.
2: Me llama la atención el caso de Sochi. Yo pensé que no lo iban a hacer, ya lo hicieron. Está a punto de arrancar. Sochi va a ser una carretera que va a mostrar un antes y un después para la costa sur. Y veo, bueno, sí hacen Sochi, hacen La Vaz, ahí vamos, o sea, en esa parte. Esa debería de ser la visión que tuviéramos de si alguien se quiere imaginar cómo sería el país con alianzas público-privadas y otro tipo de inversiones. ¿Eso es lo que podríamos ver?
3: Totalmente. Y lo que pasa es que Sochi y La Vaz...
2: Por poner ejemplos.
3: Sochi y La Vaz es una respuesta a la falta de capacidades del Estado de poder generar sistemas más ágiles de inversión pública, tanto a través de inversión público-privada o 100% pública. ¿Por qué digo esto? Porque somos el único país en el mundo que tiene ese tipo de carreteras. Nosotros cuando nos reunimos con gente del Banco Mundial y les explicamos qué es Sochi y qué es La Vaz, ellos no terminan de entender cómo es posible que en Guatemala hay una carretera 100% privada.
2: Eso no existe.
3: ¿Qué quiere decir eso? Que alguien compró el terreno, hizo una carretera, se conectó a vías públicas. Eso no existe en otra parte del mundo. ¿Por qué no existe en otra parte del mundo? Porque en otra parte del mundo las alianzas público-privadas es lo más parecido. Aquí lo que necesitamos son más alianzas público-privadas. Y en ese sentido nosotros sí vemos una gran oportunidad, porque ahora el conocimiento que se generó a través de La Vaz y a través de Sochi para poder trabajar con mejores desarrolladores, para que los que construyen puentes, porque todos los puentes que tiene la carretera de Sochi y los que hicieron en La Vaz, todos fueron, la gran mayoría fueron hechas por empresas guatemaltecas. Muchas veces las mismas que le cotizan al Estado 5 veces por encima del precio. ¿Por qué el sector privado sí logra negociar mejor precio y mejor calidad? Porque hay alguien detrás que no va a cambiar, porque si cambió el ministro, porque si cambió el viceministro, porque ya no le caigo bien a la viceministra. No. O sea, eso es el sistema que tenemos que cambiar.
2: A ver, ustedes desde Fundesa, ¿cómo van midiendo los temas que están generando mayor incidencia negativa en el país para decir, trabajemos en esto, enfoquémonos en esto, o ya no lo hacen así y todo parte de un Guatemala no se detiene, por ejemplo, que es más global y ustedes dicen, no perdamos la ruta, vámonos por este camino?
3: Nosotros estamos muy enfocados en lo que puede atraer más inversión y generar más empleo. Esos son nuestros dos indicadores.
2: Eso, ok.
3: O sea, vos ves, vamos bien, quisiéramos ir mejor. Cuando vos ves cuántos empleos se creaban antes de Guatemala no se detiene, más o menos eran 30.000 al año. Hoy son 90.000 al año, pero deberían de ser 300.000 al año.
2: Okay.
3: Entonces, ¿cómo damos ese salto de 90 a 300? Solo con infraestructura. Sin infraestructura no lo logramos. O sea, por más que me digan que la estrategia de nearshoring y la estrategia de atracción de inversión, eso es importante. El capital humano, la certeza jurídica, esos temas son importantes. Pero sin infraestructura.
2: No lo logramos.
3: Todo eso no lo logramos. ¿Por qué? Porque lastimosamente los trabajos en Guatemala depende de la productividad que tengamos como país. Y lo que más está limitando hoy la productividad en el país es la infraestructura. No solo de carreteras. Eso es tal vez lo más visible para todos. Puertos. Eso es lo que nos... Ese es el costo que nadie lo ve directamente. Por supuesto, si te vas y te paras en la playa y contás cuántos barcos, pues ahí empezás a entender lo que estamos pagando.
2: Sí.
3: Pero eso se está reflejando en el precio al consumidor. Guatemala está pagando un 10% más solo por la falta de inversión en infraestructura que el resto de América Latina y un 20% más que el resto de los países desarrollados del mundo. Entonces, cuando uno ve el costo total de la logística en Guatemala es 30%. En el promedio de América Latina es 20% y en la OCDE es 10%. Entonces, ahí uno ve que el guatemalteco está pagando por la ineficiencia de un Estado que no logra construir puertos, carreteras, aeropuertos, no digamos sistemas ferroviarios, que eso ya te lleva a otras capacidades.
2: ¿Han logrado ustedes en todo este proceso que han vivido de Guatemala no se detiene, de los planes que han presentado, ciudades intermedias y todo? Cada vez veo que hay más sectores que se van involucrando y se empiezan a sumar. ¿Y cómo crear o cuál ha sido la experiencia que ustedes han tenido para crear un programa que sea, que integre y no que excluya, y que la gente sienta que puede ser bienvenida y sí, no que es de unos pocos? Pregunto porque muchas veces cuando uno hace políticas públicas, ese es uno de los grandes problemas,
3: sí,
2: que la gente se siente excluida desde el arranque de la política.
3: Totalmente, y eso va desde diferentes perspectivas. Si lo hablamos de sectores, estamos trabajando con el sector empresarial, con el sector académico, ahí mucho con las universidades, con los medios de comunicación, y ahí ustedes pues son un ejemplo de ese trabajo conjunto. Pero no solo a nivel de la sociedad y sus diferentes sectores, porque ahí pues estamos trabajando también con organizaciones de sociedad civil, sino a nivel de los departamentos, porque no es solo lo que se tiene que hacer en el departamento de Guatemala, sino para empezar en las 9 ciudades intermedias, y ahí regreso al Catún, porque eso no nos inventamos nosotros. El concepto de ciudades intermedias, el concepto de urbanización, eso viene de los análisis de la Universidad de San Carlos, de los análisis que hicieron otras personas que ayudaron en el Catún, y que por supuesto uno va como que sumando hacia lo que ya otros hicieron. Yo no me voy a poner a inventar el agua azucarada. Si no son 9 ciudades intermedias, ahora alguien me dice que son 10, pues está bien. Pero el punto es cómo logramos que cuando uno ve en Google Maps la concentración de la población, uno identifica 9 ciudades intermedias fuera del área metropolitana. Ahí está Quetzaltenango, Retaluleu, Huehuetenango, toda la parte de Xela, Chiquimula y Zacapa, la Antigua Guatemala, los dos puertos, Escuintla y Puerto Barrios, y por supuesto Flores en Petén y toda la parte de Alta Verapaz. Entonces ahí están las grandes concentraciones de población fuera del departamento de Guatemala. Entonces uno tiene que trabajar en el departamento de Guatemala, ¿por qué? Porque aquí se produce el 42% de todo lo que se produce en el país. El resto, pues digamos que el segundo departamento viene siendo Escuintla, más o menos contribuye al 9%, Xela, Alta Verapaz, esos son como que los 4 departamentos que producen más. Si no retribuimos con inversión más o menos a la misma proporción, pues el país poco a poco no va a poder crecer.
2: ¿Dónde ves la oportunidad más grande? Todo lo que has hablado con autoridades locales, gobierno, ustedes como sector privado, todos, en general todos con los que platicas. ¿Dónde ves que Guatemala tenga la oportunidad más grande para atracción de inversión y por ende ser competitivo contra otros países?
3: Si uno lo ve desde una perspectiva de números, es decir, ¿dónde está la mayor inversión en infraestructura? Definitivamente, porque ahí hay muchos proyectos que se pueden hacer. Algunos, este gobierno, por ejemplo, ha decidido hacerlo vía convenios gobierno a gobierno. Es otra forma de hacerlo, pero es una forma que puede funcionar.
2: Lo que firmaron con Estados Unidos.
3: Sí, simplemente ahí es trabajar con el Cuerpo de Ingenieros del Ejército. El Cuerpo de Ingenieros del Ejército ahorita está generando los estudios de preinversión. Ellos subcontratan empresas 100% privadas. Uh-huh. Y luego van a pasar a una fase de diseño, construcción, y ya después se verá cómo se da el mantenimiento, porque eso todavía no está claro.
2: Sí.
3: Otro mecanismo puede ser las alianzas público-privadas. Otro mecanismo es la implementación de la ley de infraestructura vial. Otras son las concesiones municipales.
2: Pero eso surge de la necesidad local, a nivel de, no sé, tema laboral, de tema de, por ejemplo, ahorita estamos en una época en la que yo le decía a un ministro, este es un buen momento para meterse en la inteligencia artificial.
3: Es un buen momento, sí.
2: Por ejemplo, porque todos estamos en cero. O sea, sí, todos estamos empezando de cero.
3: Desde el punto de vista de capital humano, ese sería tal vez uno de los más importantes.
2: Y ustedes trajeron a un presidente que habló de cómo el país que él dirigía en su momento dice, ¿qué está de nuevo? Internet. Metámonos ahí. Metió a su país en Internet y se logró colar. ¿Dónde ven ustedes esa oportunidad para Guatemala?
3: Pues nosotros vemos en la digitalización que necesita el país todavía. Digamos que, vamos a ver, aquí hay compromisos que ya se firmaron, hay leyes que te obligan a hacerlo, que simplemente no se han hecho. Ajá. Por ejemplo, la ley antitrámites que se aprobó decía que para agosto del 2024 todo el Ejecutivo tenía que estar 100% digitalizado.
2: Pues no lo cumplieron.
3: Eso no se ha cumplido. Es un proceso. Y yo sé que eso era imposible cumplirlo, porque no es hoy me digitalizo y ¡pam!
2: Aparte todos, que la digitalización no termina, ese es constante.
3: Es un proceso constante que requiere capacitación, que requiere inversión, que requiere generar mejores inversiones en sistemas. Entonces, ese es un proceso. El otro tema es que ya en el acuerdo con Estados Unidos para el tema de los aranceles, se firmó que íbamos a tener un Estado 100% digital. Eso quiere decir no solo el Ejecutivo, eso es todo, los tres poderes del Estado. Digamos que el Congreso va bastante avanzado, o sea, hoy veíamos toda la transmisión del Congreso y está bastante digitalizado, si uno quiere ver las leyes uno las puede encontrar. Sí. Tal vez no deberían estar solo en PDF, deberían estar también en editable para que uno pueda hacer comparaciones y todo, pero ese es un proceso que hay que seguir trabajando. El organismo judicial. ¿Cómo está la digitalización del organismo judicial?
2: Ahí seguimos en papel.
3: Entonces uno ve cada vez que hay un caso, uno ve las grandes resmas de papel entrando y saliendo.
2: Si tuvieras el nivel de digitalización que tiene la SAT en todo el aparato gubernamental.
3: Eso sería una transformación de país.
2: Eso te iba a preguntar. ¿Cómo sería Guatemala?
3: Pues hay estados como Estonia que son 100% digitales. Entonces, eso es un
2: ese caso, ese caso ustedes lo vieron, ¿no?
3: Así es. Nosotros trajimos al expresidente de Estonia hace 2 años y él te dice, solo hay 2 procesos que no se pueden hacer de forma digital. Casarse y obtener una propiedad. De ahí todo lo demás es todo 100% digital.
2: Y en la experiencia que tuvieron de traer a alguien que ya lo ha vivido, ¿cómo le cambió a él el país después de que se hace la digitalización?
3: Es que es impresionante porque, vamos a ver, vámonos a países más de Latinoamérica. Tener todos tus documentos digitalizados. Que no tengas que andar con una billetera, con el DPI por un lado, con la licencia por otro, sino que todo lo puedes tener en tu celular, como tener las tarjetas de crédito.
2: Sí, sí.
3: Ya. O sea, ¿por qué tenés que andar cargando y para todos lados, va? En todos lados, eso es lo que también nos tenemos que quitar, va. Y también del lado del sector privado, va. Necesito la copia de su DTI, necesito la copia de su licencia. Entonces uno entrega y te físicamente el documento, cuando debería de ser un escáner. Mire, aquí está, clean, ya estuvo.
2: Tenés la información,
3: ya estuvo. O si para eso el DPI ya trae el chip, o sea, solo lea el chip, usted ahí ya tiene toda mi información, pero devuélveme mi documento, no se lo quede, va. Pero eso es un cambio de mentalidad a todo nivel.
2: ¿Pero qué nos beneficiaría?
3: Que nos beneficiaría a todos.
2: Va.
3: ¿Por qué? Yo lo veo, hay cosas tan pequeñas que hasta eso hubo pleito con el famoso timbre de los abogados. Nosotros hemos estado siempre en pro de que se utilice el timbre digital y no el famoso timbre de papel que no solo se comercializa, sino que después hasta se presta para ilegalidades. Entonces, ¿cómo ir cambiando esa forma de pensar? Creo que el poder contar con un Estado 100% digital nos ayuda a todos, porque entonces ya no tenemos que estar yendo de trámite en trámite. Y un caso muy interesante, el Ministerio de Comunicaciones. ¿Qué pasaría si los folders, porque tienen que pasar de un departamento a otro adentro del Ministerio de Comunicaciones, fueran digitales?
2: Solo con clic.
3: Solo con un clic y no para estar... Porque si no, fíjese que se nos fue el ministro, cambió el viceministro, entonces cambió el director. Entonces fíjese que se perdió su folder. Tiene que empezar de cero otra vez.
2: Y volver a llevar toda la papelería.
3: Y eso le pasa todos los días a las empresas que tienen que construir en el derecho de vía y conectarse al derecho de vía público. Esos son los grandes centros comerciales, los grandes tiendas, porque todas esas entradas y salidas a los centros comerciales, a las tiendas, y no solo estoy hablando de grandes tiendas, las despensas familiares también, todas esas se conectan a la vía pública y todas esas necesitan permisos de caminos que muchas veces se pierden porque se perdió el folder.
2: El proyecto que ustedes presentaron, que es un plan de nación, sí es un plan de nación, ¿no?
3: Es un plan de nación para la atracción de inversión y la generación de oportunidades.
2: Ese plan grande, porque es un plan grande, contempla muchos, muchos aspectos. De todos esos aspectos que contempla ese plan, me imagino que ustedes identificaron los 2 o 3 aspectos, o el aspecto, no sé, que es la detonante para que todo empiece a caminar más rápido. ¿Existe eso?
3: Sí.
2: ¿Cuál
3: de
2: es?
3: Hecho, digamos, de hecho, como te decía, los 2 grandes indicadores, empleo e inversión.
2: Sí.
3: De eso, la primera pregunta es, bueno, ¿qué necesita Guatemala para atraer más inversión?
2: ¿Cuál es el que te mueve? ¿Cuál es el que...?
3: La infraestructura. Entonces, vos tenés la infraestructura, capital humano y certeza jurídica. Y en ese orden, vos podés ir generando mejores condiciones de país. Por supuesto, ya después nos dimos cuenta que necesitábamos una agencia de atracción de inversión, se creó Invest Guatemala, nos dimos cuenta que hay otros sectores como el turismo que también te pueden ayudar a generar más empleo en el área rural o en los diferentes departamentos, se creó una mesa de turismo y empezamos a ver que el agro sigue siendo un gran empleador en Guatemala, entonces que necesitamos mejorar la productividad y por eso se creó AgroImpact.
2: Ahora, si mueves esa aguja, para mover esa aguja de infraestructura, porque allá hay un mundo adentro, ¿qué puede provocar que esa aguja se mueva? Porque ya el tema de legislación ya lo vimos, aprobado y demás. Pero ¿qué hay dentro de ese engranaje que digas, esto lo volteamos y nos vamos?
3: La implementación de la ley de infraestructura vial prioritaria.
2: En este momento,
3: eso es lo más importante.
2: Y ahí todo empieza a caminar.
3: Porque lo que pasa es que vamos tarde. La ley daba plazos. Según esos plazos, para abril de este año ya tenía que estar la evaluación de todas las carreteras centroamericanas, cuál es su estatus. No solo decir, es que esa está más o menos, a esa sí hay que echarle de todo usted. No, un estudio completo de cuál es la calidad del asfalto, de cuál es la rodadura que necesita que tiene cada carretera, porque eso es lo que te va a calcular más o menos cuánta inversión necesita después, porque primero haces el estatus de la red vial y luego el plan de inversión de infraestructura vial.
2: A veces uno escucha esto y lo escucha lejano. O sea, uno escucha una ley y la escucha lejana. Uno escucha lo que se quiere cambiar y se escucha lejano.
3: Sí.
2: Pero entonces ya cuando uno viene y se imagina lo que puede llegar a ser, uno dice, esto es otra cosa. Por ejemplo, yo tuve la experiencia con la SAT y le decía al superintendente, imaginémonos juntos, eso fue al aire, imaginémonos juntos cómo va a ser cuando usted presente sus impuestos dentro de unos años. No se me olvida, no es el actual, es otro que estaba, que me dice, usted va a venir, la SAT automáticamente le va a calcular los impuestos, le va a decir, usted tiene que pagar tanto. Y usted ya no va a tener que ir a una agencia de SAT, va a poder hacerlo todo en el portal. En ese momento era una utopía. Yo decía, ¿qué va a poder pasar eso? Y acaban de presentar la aduana 100% digital para los despachos aéreos. Entonces digo yo, ya vamos llegando. Te pido el mismo ejercicio. Si estuviera implementada la ley, reglamentada y funcionando al 100%, ¿cómo sería Guatemala?
3: Para empezar, todas las carreteras centroamericanas de 4 carriles. Para empezar.
2: O sea, poneme un ejemplo.
3: Hasta Puerto Barrios.
2: Te vas a Puerto Barrios, 4 carriles.
3: Así es. Porque ahorita llegas hasta el rancho y vas, digamos, más o menos bien.
2: Más bien.
3: Podría mejorar la calidad, porque ese es otro de los temas. Hay que invertir en la calidad de las carreteras existentes y en la cantidad de kilómetros. Digamos que de aquí al rancho, cantidad está relativamente bien, calidad hay que mejorar.
2: Ajá.
3: Luego, del rancho hasta Puerto Barrios,
2: tendrías
3: 4 carriles. Y luego, desde el rancho a Cobán, quitar todos esos túmulos. Es que tenés más casi 200 túmulos para ir desde el rancho a Cobán. Eso ya va más allá de la forma en que yo puedo expresarlo, porque eso ya te lleva a países de África. Claro. Es que eso no es un país desarrollado. Eso es un país en África y de subdesarrollo completo.
2: Imaginándome, por ejemplo, de aquí a Xela por el sur, 4 carriles, toda la carretera, por ejemplo.
3: Así es. Todas las centroamericanas.
2: ¿Miraríamos nuevas carreteras?
3: Totalmente. Todos los anillos que están en el plan de COICA. Para empezar, la C50, digamos, que esa es la más rápida, si lo querés ver de alguna forma, porque ya hay cierto trazo, ya más o menos se sabe de dónde a dónde va, eso te lleva desde Escuintla y vas a salir hasta Sanarate. Son 8 tramos. No deberían de haber sido 8 tramos. Para mí tenía que haber sido uno solo, una gran licitación, una sola empresa ganadora. Pero como sabemos que ese es el sistema que hay que cambiar, porque entonces pactámoslo en 8, entonces hay 8 contratos, entonces eso se presta para todos los temas políticos.
2: Mejor haces un megacontrato con una mega empresa.
3: Un gran contrato, poderlo hacer internacional y que tiene una gran empresa o una empresa local y varias subcontrataciones, pero un solo contrato. Eso es lo que hay que ir cambiando.
2: Una vez vino... Alguien de afuera, no era guatemalteco. Y me dice, veo tu mapa, me dice. Y él trabaja para una de las empresas más grandes de carreteras en el mundo. Quizás ustedes la han escuchado, tiene que ver con Florentino Pérez. Entonces, él tiene su empresa que construye proyectos muy pequeños.
3: Sí, grande.
2: Poco grande.
3: Que ha trabajado en Guatemala, dicho sea.
2: Sí, y me dijo, él es de los ingenieros que trabaja, o sea, es trabajador de esa empresa. Ve el mapa y me dice... estás en un país donde podrías llegar del punto A al punto B en línea recta.
3: Sí, para ir a Guatemala, a Cobán, por ejemplo.
2: Y me dijo, precisamente la ruta al norte. Y me dijo, ¿qué le faltará a este país para nosotros poder construir una carretera de 300 kilómetros en línea recta?
3: Sí.
2: Entonces le digo...
3: Que son menos de 300 kilómetros, de hecho, sea de paso.
2: Entonces le digo, mira, no, pues que lo pensó hasta Petén. Entonces, sí. Entonces me dijo, le digo, bueno, no sé, la verdad, le digo. Entonces me dice, es que aquí hay un tema de puentes, de túneles y de carreteras planas.
3: Así es.
2: Y le digo, es que en Guatemala todas las carreteras son de a vuelta y bajando la montaña. Y solo se rió y me dijo, de verdad, le hace falta tanto a este país que tiene tanta riqueza. Te pregunto, en la visión de cuando se construyen esta ley y demás, ¿sí se tiene la visión de decir, y qué pasa si empezamos a construir ese tipo de carreteras?
3: Es que eso se tiene, claro que se tiene. De hecho, uno cuando ve, vámonos a algo más de la realidad actual, el plan de Coica. El plan de Coica, vos ves, tiene túneles, tiene puentes, tiene hasta un túnel que pasa por debajo del aeropuerto. O sea, existe.
2: O sea, sí lo contempla, ¿no?
3: Sí. De hecho, los coreanos más o menos hicieron la cara que yo me puedo imaginar que hizo el de
2: seguramente por la referencia, sí.
3: Porque el coreano nos dice, miren, ¿y ustedes por qué no hacen túneles? ¿Qué es lo más sencillo? Y claro, para nosotros eso es lo más complicado.
2: Claro.
3: ¿Por qué? Porque el Ministerio de Comunicaciones no tiene esas capacidades de estructurar esa clase de proyectos. ¿Por qué no lo tiene? Porque mira el tipo de personas que llegan al Ministerio de Comunicaciones con los salarios que tienen ahorita. No hay forma de que puedas tener personas que logren estructurar grandes proyectos. Y aun y cuando lo pudiera hacer este gobierno, cambian al ministro, cambian al viceministro y probablemente ese muy bueno que contrataron es el primero que se va a ir. Porque los cambios políticos no deberían interferir en la parte técnica. Y eso es lo que se quiere con la Ley de Infraestructura Vial Prioritaria. Que la DIP tenga un blindaje de lo político. Y eso quedó en ley. Lo que pasa es que no lo estamos implementando. Y yo quiero ver, y ese es el gran cambio, ¿qué va a pasar cuando llegue la Contraloría a la DIP? ¿Qué va a pasar cuando llegue el Ministerio Público a la DIP? Cuando empiecen a preguntar, mire, ¿por qué no se ha cumplido la ley? Cuénteme.
2: Y ahí tiene que...
3: Ese es otro tema.
2: Esas son consecuencias penales.
3: Entonces, yo siento que ahorita nadie lo está viendo porque todo es, es que no se ha cumplido y así vamos usted. Y así es, esa es la respuesta.
2: Pero hay una violación a la ley.
3: Pero claro, si hay plazos y el funcionario público tiene 20 años de responsabilidad penal, entonces tarde o temprano eso se tiene que enforzar.
2: Termino con esta pregunta. Vienen las elecciones, ya nos estamos acercando, es una realidad.
3: Así es.
2: Si tuviéramos que hablarle de un solo tema prioritario, porque yo ya entendí que un presidente, un diputado y demás, si usted le mete muchos temas, de verdad lo bombardea al punto de llevarlo a su máximo nivel de capacidad. Si tuviera que meterle un tema, entonces lo que entiendo para concluir esta conversación es infraestructura.
3: Totalmente. Y si le quieren meter otros dos, capital humano y digitalización para la certeza jurídica. Pero si es solo uno, infraestructura. Si ahí hay suficiente que hacer para los próximos 20 años. Es que el problema es que Guatemala está tan atrasada que no hay forma de que alcancemos a los demás países. Cuando me hablan, por ejemplo, de las grandes carreteras y las grandes inversiones en Japón, ahí sí yo lo veo muy lejos.
2: Hay quienes te dirían que...
3: Pero Latinoamérica.
2: Pero hay quienes te dirían que enfocarte tanto en infraestructura, dejar de lado educación, salud y seguridad, es un error. ¿Crees que en algún momento enfocarte en esto te pegan estas tres?
3: Pues lo que pasa es que, para empezar, no es que lo vas a dejar de hacer. El ministro de Gobernación va a estar ahí, el ministro de Salud va a seguir con su agenda. O sea, vos me preguntaste en qué se debe enfocar el presidente. El presidente se tiene que enfocar en infraestructura. De ahí para eso todo lo demás. Tiene sus ministros y que ellos sigan trabajando con los que
2: tienen. Así ponele tres buenos ministros y vos enfocate en tema de infraestructura.
3: Así es. Porque este país necesita más infraestructura.
2: Juan Carlos, gracias por estar con nosotros.
3: Bien, gracias a vos.
2: Muy amable.
3: Un gusto.
2: Juan Carlos, director de Fundesa. Este es Al Grano, aquí en la Red 106.1, hablando de, pues, cuáles deben ser las prioridades del país.
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2: Al grano. Hoy vamos al grano con José Carlos López, presidente del Xelajú Mario Camposeco. Un equipo que al día de hoy está generando amor y odio. ¿Y de qué manera? Ya le voy a contar por qué. Recientes triunfos en la CONCACAF han llevado a este equipo a ser protagonista más allá de nuestras fronteras. Recientemente se ha enfrentado al Monterrey de México. Ya se habla de este equipo en México. Pero más importante, en el ámbito local, parecen incluso salir nuevos clásicos. Contra Cobán, ya el que se tenía contra Marquense, Comunicaciones y Municipal ya existía, y ahora rivalidad con Antigua. Y así van saliendo nuevos equipos. Parece que contra quien jueguen, todos quieren algo. Quixela no gane. Esto lo vamos a platicar con el presidente de Xelajú, Mario Camposeco. Bienvenido al grano, presidente. Gracias por estar con nosotros.
5: Muchas gracias, Guillermo, y a la orden.
2: Bueno, primera gran pregunta. Se da una noticia y se habla de un nuevo estadio. Y esto generó bulla a nivel nacional. ¿Cree usted que realmente se va a hacer el estadio tomando en cuenta la situación que se vive en Guatemala, donde vemos que las obras públicas no necesariamente se finalizan?
5: Creo que hay una situación importante, que es que el alcalde de la ciudad de Quetzaltenango pasó por el Xelajú y sabe lo que el Xelajú realmente representa en el área geográfica del suroccidente del país. Es una necesidad imperable el estadio en Quetzaltenango. Y él tiene los recursos suficientes para hacerlo, ya tiene la planificación. Nosotros estamos seguros que con todos los avances que se tienen y con lo que nosotros como club hemos colaborado, devolviendo el usufructo, que era importante para poderlo hacer, para que pudiéramos liberar la posibilidad de que ellos pudieran ejecutar la obra, creo que es un hecho que la obra se va a hacer. Empezaremos, según los datos de la municipalidad, en el mes de marzo. Y esperemos que un año y medio esté finiquitado. Hay que hacer un sacrificio, porque lógicamente es una obra importante que se va a hacer, y creo que va a ser de gran logro para la ciudad de Quetzaltenango que esto pueda hacer, que se dé un hecho, y creo que va a ser también una pauta para el fútbol de Guatemala. O sea, Guatemala en el fútbol de lo que más adolece es de infraestructura, y es lo que debemos de ponerle un poquito más de atención para poder crecer.
2: Cuando pasa lo del Doroteo Guamuch, surge la duda de ojalá no lo dejen tirado. Ustedes en algún momento cuando les dijeron, ¿saben qué? Vamos a remodelar el estadio, devuélvanos el usufructo, dijeron, no vaya a ser que por tratar de hacer la obra me dejan la obra media si ya no tengo ahora dos graneríos completos. ¿Pasó por la cabeza de la Junta Directiva eso?
5: Antes de que pasara eso, pasó que nosotros íbamos a ejecutar de a poco el estadio. Uh-huh. Y creo que eso fue lo que empujó un poco más a la municipalidad de Quetzaltenango al poderlo hacer. Porque nosotros como club empezamos a hacer cambios a lo interno.
2: Cuando vio la municipalidad que ustedes se podían ir a otro municipio, ahí fue.
5: Ahí, y cuando empezamos a ejecutar obras que en el estadio no se habían hecho durante más de 50 años. Uh-huh. Un parqueo que había estado en el estadio Mario Camposeco en polvo por más de 50 años, desde casi la inauguración del estadio, y que nosotros empezamos a ejecutar por medio de gestión, con la iniciativa privada, el poder adoquinar una parte del estadio, el poder adoquinar un graderío que habían terminado, que le llaman nuevo en Quetzaltenango, pero que lo habían terminado hace más de 15 años y que nunca se terminó completamente la parte de abajo, y donde la gente caminaba entre charcos para ir a ver los partidos. Esos pequeños cambios mandaron mensajes claros de que nosotros como dirigentes queríamos hacer cosas diferentes. Y creo que eso invitó, eso impulsó a que la gente pidiera. Y creo que esa es la parte de la obligación del que está en el cargo del municipio, de responderle a la población con obras. Esperemos nosotros que sí. O sea, creo que sí se va a ejecutar el estadio y creo que va a ser importante.
2: Deme un detalle. El estadio no se cierra. Xela va a seguir jugando ahí. Cierto. Ok. ¿Qué se va a poner? ¿Se va a poner una manta gigante para tapar las obras que están atrás? ¿Cómo se va a hacer esa parte de seguridad de la construcción para que mientras se está construyendo no se ponga en riesgo la integridad de los jugadores, de los árbitros, de quienes tengan que andar por esas áreas?
5: Ahora es, hay una ventaja, que hoy en día casi todo es prefabricado, si sí. Ustedes se dan cuenta. Entonces pueden ejecutar las obras. Ya no es una obra que se haga completamente de concreto. Uh-huh. Son obras hoy estructurales la mayoría. Entonces va a ser más el movimiento de tierras que va a haber y se va a ejecutar por fases. Son dos fases las que van a hacer en el Estadio Mario Camposeco. El lado del Graderío Norte y el lado de la 14 Avenida. Creo que iniciarán por el lado del Graderío Norte. Inclusive nosotros ya corrimos la cancha. Uh-huh. Si ustedes vieron, ya la cancha está corrida. Uh-huh. Ya se corrieron los metros necesarios para que ellos tengan el espacio suficiente para trabajar. Creo que eso no va a ser ningún inconveniente. Se van a tapar las áreas específicas para que el aficionado no circule sobre ellas y utilizar nosotros solo una parte del aforo. Por eso le decía al inicio sacrificar, porque lógicamente sabemos nosotros que eso va a mermar los ingresos por medio de aficionados al estadio. Sabemos que el aficionado va a tener que sufrir un año y medio también, porque la demanda en la ciudad de Quetzaltenango sobre la oferta que tenemos en el estadio difiere demasiado. Y entonces eso va a hacer que cueste mucho más aún en momentos de construcción. pero esperamos que sea un sacrificio para que cuando el aforo suba al 100% casi de lo que tiene hoy en día, sea una experiencia distinta volver al estadio Mario Caposeco.
2: El aficionado que salté, cuando se anuncia el estadio, empecé a ver este efecto. O estás con Shela o odias a Shela. Y no importa de qué equipo seas. O sea, no importa si sos crema, si sos rojo, si Xelajú ya no es querido por la mayoría de equipos de la Liga Nacional. Y esto genera muchos comentarios. Esto me llamó a mí la atención. Porque hay una escena que para mí es muy evidente cuando hay un cántico. No somos chapines, somos quetzaltecos. Y esta frase se viralizó muy rápido. Aficionados de todos los equipos empezaron a comentar en contra del Xelajú Mario Caposeco. Y esto me parece, después de ver comentarios después del partido contra Monterrey, cuando Xela pierde el subcampeonato, creo que en muchas ocasiones había más gente apoyando a la Juelense que al propio Xelajú Mario Caposeco aquí en Guatemala. Xela ha generado esa antipatía, pero también ha generado, creo, nuevos aficionados. O sea, hay de las dos. ¿Qué está pasando con el efecto Xelajú Mario Caposeco y cómo lo ven desde la ciudad altense esto que está sucediendo alrededor de Xela?
5: Yo creo que en ese sentido hay que partir ciertos aspectos. Hay que dividir la parte de la afición.
2: Sí.
5: Y la afición, en cierto sentido, hay que reconocer que la ciudad de Quetzaltenango es una ciudad que históricamente ha generado mucho orgullo dentro de la población. Ha salido mucha gente importante de Quetzaltenango en todo tipo de campos. De repente alguien me dijo, vivimos mucho de la historia, por supuesto, pero la historia no la dejamos de recordar. Uh-huh. Y eso es importante en el lado de afición, el orgullo que siente el quetzalteco. Pero en el lado mediático, nosotros como institución tenemos que ser muy inteligentes de saber aprovechar los impactos y los momentos. Y tenemos que saber que nosotros lo que vendemos no son resultados deportivos como club.
2: Son
5: nosotros
2: impactos.
5: Vendemos imagen.
2: Claro.
5: Vendemos impactos. Y entonces tenemos que sacarle provecho a esto. Hay que recordar que Xelajú siempre ha sido históricamente el equipo que más rivales tiene. O sea, siempre ha rivalizado con los equipos de la capital, siempre. Pero también siempre tuvo mucha diferencia con el equipo de Suchitepeque, que hoy en día ya no está en la Liga Mayor. Uh-huh. Y después está con el equipo de Marquense, que tampoco estuvo mucho tiempo. Entonces, a veces hay que generar las rivalidades. Porque las rivalidades, al generarlas, lo que hacen es generar morbo y generar tráfico. Y lo que nosotros buscamos es tráfico. Uh-huh. Que siempre haya un aliciente que haga que el aficionado esté pendiente. Recuerden que el fútbol es un espectáculo. Y es un show. Y dentro de ese show pasa esto que sucede, que es lo que se sucede con las aficiones. Creo que nosotros, yo he sido enfático en decir que nos estamos volviendo el equipo de moda en Guatemala.
2: Uh-huh.
5: ¿Y por qué? Porque vamos a conseguir mucho adepto fuera de las fronteras nuestras, que sería la ciudad de Quetzaltenango y todos los municipios aledaños, que siempre los hemos conquistado históricamente. Pero hoy en día estamos teniendo mucho adepto en la ciudad capital, mucho adepto en departamentos afuera, y mucha gente que no, que rivaliza con eso. Pero esto es parte del fútbol. Lo que necesitamos nosotros es generar tráfico, que se escuche cada vez más el fútbol, que se escuche cada vez la marca nuestra. Entonces lo que nos interesa es escuchar nuestra marca, y mientras escuche el Xelajú Mario Caposeco y generemos tráfico de doble vía, nosotros como club beneficiados en eso. Creo que es parte de lo que se vive a nivel mundial, o sea, no es algo que nosotros estemos inventando. Simplemente tenemos que generar nosotros esta situación para ser atractivos para las marcas, porque acuérdense que lo que hay que hacer

0: debemos de nosotros generar ingresos para poder hacer cambios drásticos realmente en la base del fútbol de Guatemala, que es lo que nos ha hecho durante más de 50 años, y por eso nosotros tenemos un rezago que es notorio y que otros países de Centroamérica nos han ido adelantando, teniendo menor cantidad poblacional y por ende menor impacto.
1: A ver, una de las partes que yo he dicho y lo sostengo, que hace mucho daño al fútbol nacional, es la participación de la política en el deporte. Hoy, el actual alcalde fue presidente del Xelajumero Camposeco. Francisco Santos fue presidente del Xelajumero Camposeco y después corrió para alcalde y para diputado. Es obvio que el Xelajumero Camposeco es utilizado en Quetzaltenango para hacer una plataforma política. ¿Usted aspira a la política?
0: Realmente le voy a decir algo que yo pienso personalmente. La política no es mala, es necesaria. En Guatemala lo malo son los políticos.
1: Sí, eso es cierto.
0: Eso es lo malo eso en Guatemala. Cierto. No, hoy en día José Carlos López no tiene intenciones políticas. No lo desea. Porque realmente una sola golondrina no puede hacer verano. Entonces yo con mis ideas en un sistema realmente que existe estructuralmente de una forma que no se puede modificar, difícilmente yo voy a poder operativizar ahí. Entonces no me interesa. Claro. No le negaré que tengo muchas propuestas. No le negaré que el impacto como imagen de persona que me da el Xelajú Mario Camposeco es exponencial. O sea, yo me sorprendo hoy en día aquí mismo en la capital, en un restaurante, sentado y la gente llega y saluda. Y pues uno no los conoce. En Quetzaltenango ya se imagina, es pues, diferente.
1: No, ahí ya no se puede.
0: Porque se come el Xelajú Mario Camposeco todos los días. Entonces uno tiene que vivir diferente. Pero no, creo que como le dije al inicio, la política es importante, es necesaria. Pero en este país todavía la política tiene que surgir cambios como para que otro tipo de gente se pueda interesar en participar.
1: Uno ve al presidente, el que sale en las entrevistas, que da la cara cuando el equipo va mal, el que planea proyectos, pero muchas veces se olvida que detrás hay una persona que tiene que seguir trabajando, una persona que tiene familia, una persona que tiene dolores, una persona que tiene alegrías. Recientemente usted pasó por un dolor muy grande. Y yo cuando lo vi en la siguiente entrevista dije, ¿cómo este hombre puede estar ahí? Estar normal. Quizás por dentro deshecho, pero poniendo la cara a la cámara. Yo decía, yo no sé si hubiera seguido, de verdad, lo digo. ¿Ha valido la pena el Xelajú Mario Camposeco? ¿Lo que significa también el sacrificio a nivel familia?
0: Es difícil, le voy a ser honesto. Muy, muy difícil. La faceta que nosotros vivimos como familia, creo que fue difícil más al inicio de un diagnóstico. En el año 2021, que fue lo más difícil para nosotros como familia, porque yo estaba llegando a ser presidente. Yo había estado en el Xelajú y llegué como un vocal con intenciones diferentes de desarrollar las fuerzas básicas. Y cuando veo que no hay una estructura como tal y que no hay una fuente de financiamiento como tal, cambio el giro del por qué llegué. Porque digo, ¿cómo voy a ejecutar proyectos acá si no hay recursos? Uh-huh. Primero se generan los recursos. Primero se generan las fuentes de ingreso como para poder proyectar. Y habíamos invertido plata nuestra, como empresarios. Dijimos, esto es como una empresa. Hay que invertir al inicio.
1: O sea, usted puso dinero.
0: Nosotros pusimos dinero. O sea, digo nosotros como familia.
1: Usted.
0: Nosotros como familia.
1: Claro,
0: familia.
1: Porque usted estaba afectando
0: y
1: a su familia.
0: Sí, porque yo estoy jugando con el patrimonio de mis hijos.
1: Claro.
0: Y en ese entonces, internamente dentro de la misma familia, cuando recibimos un diagnóstico de un cáncer de mi esposa, es ella misma la que me dice, no te retires, porque yo quise dejar en ese momento perdido lo que tenía por el Xelajú. Dije, no, es más importante mi familia. Pero ella me dice, no, porque realmente esta es una situación que vamos a tener que sobrevivir todos en conjunto y no podemos vivir con la enfermedad y para la enfermedad. Debemos aprender a que tenemos que encontrar un propósito de vida y a qué venimos nosotros a esta vida. Y entonces dentro de ese propósito, el tuyo es servir. No podemos dejar de servir. Y vamos a luchar con esto como familia. Y realmente fue de un diagnóstico de 6 meses, 4 años y medio de vida que Dios nos regaló. Creo que fue importante, difícil, como bien lo dice, internamente difícil.
1: Económicamente
0: difícil. Económicamente duro, pero le voy a ser honesto, agradecido.

0: agradecido con Dios, porque es ahí cuando uno da el valor del esfuerzo de años de trabajo. Porque esos 4 años de vida y medio más que ella tuvo, estoy seguro que otra gente en otras circunstancias se hubiera quedado en el diagnóstico de 6 meses, porque habían tratamientos de cada 15 días de 80,000, 100,000 quetzales.
1: Claro.
0: Entonces son cosas diferentes, que lo hace a uno es ser agradecido con Dios y poder decir, valió la pena cuando nos esforzamos, valió la pena cuando ahorramos, valió la pena cuando generamos mayores fuentes de recursos y de ingresos y diversificamos nuestros negocios. Creo que eso fue importante. Nos quedamos hasta cierto punto dolidos, pero tranquilos con Dios, porque somos cristianos. Y al final sabemos que físicamente ya no la tenemos, pero espiritualmente siempre estará con nosotros. Y como familia aprendimos a vivir. Es parte del proceso. A nadie nos educan a que de último momento todos vamos a llegar a ese paso. Todos vamos a llegar. Lo que no estamos es preparados. Y pues gracias a Dios nosotros tuvimos la fortuna que esos 4 años y medio fueron de mucha unidad familiar, de hablar mucho de todo lo que podía pasar a futuro, de proyectar nuestra vida, tanto los que somos padres como los que somos hijos. Hoy en día pues ya soy yo abuelo también. Y entonces aprender de eso. Yo sé que a veces suena uno frío, pero a veces hay que entender, como le dije al inicio, el propósito de vida, a qué vino uno a esta vida, y saber que uno en cierto momento debe ir planificando los años que le quedan hasta llegar al retiro. Llegar a decir, bueno, a cierta edad yo dejo de trabajar, tanto para el club, tanto para las empresas. Delegarle a los hijos, delegarle a la gente que realmente trabaja con uno, para que uno encuentre realmente el camino correcto hasta el final de su vida.
1: No es cualquier cosa lo que ha hecho entonces en el Xelajú, porque entonces ya hay un ámbito familiar incluido en este esfuerzo que usted ha puesto. ¿Cómo cuidar y blindar ese esfuerzo para que lo que se ha hecho, porque el Xelajú seguramente en algún momento tiene elecciones, no necesariamente usted al rato va a seguir, cómo blindar eso para que institucionalmente sobreviva a los cambios y que no sea un golpe donde el siguiente que venga, tal vez su intención no sea la misma?
0: Le voy a ser honesto. Esa es una de mis mayores preocupaciones hoy en día. El cómo encontrar dentro de la gente que está alrededor del Xelajú, socios, de repente, porque son los que pueden llegar. Uh-huh. Sé que hay mucho, en Quetzaltenango hay mucha gente con capacidades distintas. Hay mucha gente con academia y mucha gente de empresa que podría tomar las riendas de esto. Pero pasa como en la política. La gente está decantada. Porque en el Xelajú se oía solo de pobrezas. Uh-huh. Antes de nosotros todo era pobreza en el Xelajú.
1: Sí, yo me acuerdo.
0: Todo era de que aquí la gente pone dinero para regalar. No, yo le voy a ser honesto. O sea, nosotros pusimos plata, ya la recuperamos. Pero tuvimos que trabajar y generar las condiciones para recuperarla. Es como en un negocio, usted necesita apalancamiento siempre. Uh-huh. Y ese apalancamiento es para poder crecer. Eso fue lo que nosotros hicimos con el Xelajú. Ya la inversión que nosotros dimos, que le conté hace 4 años, ya la recuperamos. Y ahora hemos otra vez vuelto a prestar y lo hicimos para el proyecto de las luces y ya se volvió a recuperar y ahora pensamos invertir en las pantallas LED y se va a hacer. Pero esa preocupación sí la tengo, porque si viene gente que no conoce de empresa, gente que no tiene la mentalidad realmente de ir hacia adelante y la capacidad de poder manejar grupos de trabajo, porque eso es lo que hace acá. A veces la gente me pregunta a mí, pero ¿cómo puedes estar en diferentes esferas? Yo soy directivo también de la Cámara de Comercio de Quetzaltenango. Uh-huh. Soy directivo acá del Comité Ejecutivo de la Liga Nacional de Fútbol. Sé que en todos lados de repente lo que voy es a prestar un poquito de las expertices solo para buscar el desarrollo. Pues entendí ahora que el propósito mío es buscar el desarrollo en el fútbol, pero principalmente en el Xelajú, que es mi fuente realmente de ingreso al fútbol. Pero preocupa porque no hay gente que realmente quiera hacer una carrera de dirigente. Creo que el dirigente debe de hacer una carrera, se debe de preparar. No puede llegar a administrar algo tan importante como el Xelajú alguien que realmente no se haya preparado con anterioridad. Uh-huh. Y máxime hoy en día que se ha logrado establecer ya parámetros como una empresa, donde ya hay departamentos específicos que trabajan en el funcionamiento. Creo que hemos sido claros, enfáticos en decirle a los socios que quienes estén interesados en llegar a ser dirigentes de Xelajú, que se acerquen. Creo que parte del éxito nuestro va a ser lograr dejar a la gente preparada para que esto que nosotros estamos logrando, que ha sido lo más difícil y que es lo que más cuesta, que es sentar bases. Porque recuérdese que hay mucha gente con capacidad, pero no se anima a sentar bases. ¿Por qué? Porque a veces los resultados no los va a recibir él. Los va a recibir el que viene detrás. Y por eso es que hasta en la política cuesta. Nadie quiere hacer nada importante o proyectos importantes porque no los va a ejecutar probablemente y los va a cumplir en su tiempo. Y entonces por eso no avanzamos como país, porque no hay proyectos como de nación. En el Xelajú lo debemos de ver así. En el espacio nuestro son proyectos de club, son proyectos de institución. Y entonces debemos de buscar a la gente idónea para que ella llegue a tomar las riendas. Pero se deben de preparar, se deben de acercar.
1: Se ha hablado acerca de la posibilidad de una apertura, porque, por ejemplo, ser socio del Xelajú Mario Camposeco no es fácil. Incluso hay muchos impedimentos. Y yo recuerdo hace 3 años que incluso llegué a la decisión de ya no más intentarlo. Lo digo yo, ¿no? Y todo el mundo sabe que es un equipo al que yo, desde pequeño, desde muy chiquito, he seguido. La razón es porque incluso hay corazón de Del Monte metido en el Xelajú Mario Camposeco y la historia me ha llevado también ahí. Pero cuando he preguntado por los socios, también que me ha dado duda, porque dije, ¿cómo funciona el tema de socios? De verdad es sumamente excluyente el proceso para poder ingresar. ¿Han ustedes pensado en reformas del código interno del club para poder que más gente, ahora que están tratando de crecer la base del aficionado, para que sea más democrático el proceso, no sea el mismo grupo el que opine, aporte, sino que sea un grupo más amplio de socios que después se conviertan en dueños del club?
0: Hoy en día hay una comisión ya formada y se fue formando en esta directiva. Hay que dejar claro, nosotros no estuvimos en la reforma anterior. Uh-huh. Hay muchas cosas que se hicieron que no estábamos de acuerdo. El simple hecho de dejar que un socio pueda estar un año pagando y confirmarse hasta un marzo de cada año no garantiza de que le van a decir que sí o que no. Y entonces eso desestima a la gente. Es como que usted invierta en algo, pero no sabe si lo tiene o no lo tiene. Entonces,
1: eso no pasa en ningún lado.
0: No lo va a hacer. Pero Xelajú también debe de buscar formas. Entonces nosotros buscamos alternativas. Yo me ponía a pensar, pero ¿cómo funciona en otros países del mundo? ¿Cómo hace el Real Madrid? ¿Cómo hace el Barcelona? Por supuesto, tienen 100,000 socios. Pero estos no vienen y no todos forman parte de la vida política y jurídica del club. O sea,
1: si no también, son socios
0: como adherentes.
1: Sí.
0: O socios como abonados, que fue lo que nosotros hicimos. Hoy en día el Xelajú cuenta como alrededor de 250 y 300 socios. Pero el socio que está ahí no tiene claro realmente por qué es socio. Entonces la palabra es incorrecta. Él lo que está buscando es beneficios del club para él. Uh-huh. Él no está ahí queriendo llegar a poner él como un socio capitalista para hacer crecer. Y eso es diferente. Entonces debe de saber diferenciar. Y nosotros hicimos un abonado que hoy en día va a más de 800 personas. Y la gente paga adelantado. A ese sí hay que darle beneficios. Uh-huh. Sí, porque ese
1: está poniendo
0: invirtiendo.
1: Plata.
0: ¿Me entiende? Entonces hay que saber diferenciar. Espero yo que esta comisión que está, he hablado con algunos de ellos y les he dicho que las manos del futuro de Xelajú están ellos. Que sean muy inteligentes. Pasa y sucede que en Xela, de repente, a veces el orgullo que tenemos de ser quetzaltecos también a veces raya la situación de no tener coherencia y congruencia en algunas tomas de decisiones. O sea, debemos de ser abiertos. No porque ciertos grupos tengan diferencias quiere decir que por eso no puedan trabajar en conjunto y buscar. Entonces, como las vertientes políticas, de repente va a haber izquierda y derecha, pero si quieren hacer proyectos de nación van a tener que tomar decisiones en conjunto.
1: ¿Hoy Xela puede competir financieramente con Rojos y Cremas?
0: Yo creo que sí. Y creo que si seguimos trabajando como estamos, vamos a ser el primer equipo financieramente en Guatemala. Uh-huh. No tengo, pero ni la menor duda, porque tenemos un potencial diferente.
1: ¿Qué tan lejos está Xela de eso?
0: Hoy en día yo creo que no es mucho.
1: ¿No?
0: No es mucho.
1: Versus Centroamérica, ahora que le ha tocado ver otras realidades, versus un Deportivo Alajuelense, versus una Liga Deportiva Alajuelense, versus un Saprissa, versus estos equipos, ¿qué tan lejos estamos?
0: No es que estemos tan lejos. Donde estamos lejos es en infraestructura y en la parte organizacional de ellos. Ahí nos llevan mucha ventaja, mucha, mucha ventaja. Pero en cuanto a ingresos netos por marca, Guatemala ha ido mejorando.
1: Sí.
0: Los clubes tienen que trabajar y crear sus departamentos de mercadeo, pero ver que los mercadólogos que trabajen entre ellos sepan de fútbol, porque no es lo mismo mercadear una empresa con activos diferentes, como productos y servicios, que en el fútbol es totalmente distinto, que aquí el producto importante es el recurso humano, el jugador. Hay que saber mercadearlo. Creo que podemos ser más grandes que ellos. Tenemos 20 millones de personas, 20 millones de impactos, comparado con Costa Rica, que tiene 5 millones, pero cobra mucho más en televisión. Y no quiere decir que el rating sea mayor que el nuestro. Entonces, lo que significa es que ellos están haciendo una mejor venta de su producto. Nosotros a veces no conocemos ni siquiera el producto. Claro. Y entonces no sabemos qué salir a vender. Y entonces vienen las marcas y lo que quieren es darnos una dádiva como un regalo. No. Hay que saber diferenciar. Los clubes tienen que saber conocer cuáles son sus activos para poderle dar el valor del mercado y salir a comercializar con eso. Creo que esa ha sido la diferencia de Xelajú.
1: Vayamos al grano con algo que creo muchos aficionados del Xelajú quieren saber. Y seguramente aficionados también que no son del Xelajú. Si bien el estadio va a quedar a cargo de la municipalidad, y usted habló de las pantallas LED, ¿cuál es el siguiente gran proyecto al que el club está pensando embarcar, tomando en cuenta todo este escenario que ya le he descrito de estadio y pantallas?
0: Creo que en la búsqueda del desarrollo, nosotros seguimos claros en que lo que tenemos que buscar es un espacio para hacer un centro de alto rendimiento. Eso creo que sería el mejor legado que podríamos dejarle, no solo al fútbol de Quetzaltenango, sino al fútbol de Guatemala.
1: Eso lo vio con Alajuelense, ¿no?
0: Eso lo vi con todos los equipos a los que he viajado en todas partes del mundo.
1: Uh-huh.
0: Y creo que aquí no estamos claros todos los que somos dirigentes. El problema es dirigencial. El problema realmente es dirigencial.
1: Uh-huh.
0: Aquí lo que hay que saber es que el dirigente tiene que ser un gestor. Tiene que buscar las alternativas. Si no se puede en la parte privada, porque los clubes todavía no son autofinanciables completamente, entonces debemos de gestionar con la parte política o debemos de gestionar en conjunto y de haber un proyecto de nación como ha sucedido en Nicaragua, como ha sucedido en Costa Rica, porque hay proyectos como el Forward de la FIFA que ha apoyado en Costa Rica, como el gobierno de Nicaragua que ha ayudado a los equipos de Nicaragua, como el gobierno de Honduras que ya hizo 6 canchas híbridas en Honduras, como el gobierno de El Salvador que está construyendo un par de estadios para ellos. Creo que debemos de gestionar en conjunto. Entonces nosotros, esa es la búsqueda como club, de buscar un terreno y dejar entregado nosotros las canchas. Talento en Guatemala hay. Talento para trabajar como diamantes en bruto tenemos que mejorar a los profesores, capacitarlos. Tenemos que capacitar al dirigente, porque el dirigente que llega al fútbol llega más porque le gusta el fútbol de una manera pasional, no porque llegue realmente con una expertise de desarrollo sobre el fútbol. Y creo que sobre eso vamos. Ese proyecto es el que nosotros buscamos. Lo que esperamos en Dios es conseguir los terrenos y poderlo ejecutar.
1: Xela casi para en Cantel. Estuvo muy cerca el equipo de mudarse a Cantel y hacer este proyecto. ¿Cuál es el error que no hay que volver a cometer para que pase lo de Cantel? Y ya tienen ustedes una posibilidad cercana, porque aquí lo que se necesita para un proyecto así es tierra, ¿no?
0: Realmente lo de Cantel aprendimos que la política no siempre va buscando el desarrollo. La política lo que va buscando con el club es la exposición de ellos.
1: Uh-huh.
0: Y entonces después no les interesa qué pudo haber pasado o no. Entonces, no creo que vamos a tener que buscarlo por lo privado.
1: O sea, un terreno propio.
0: Sí, un terreno propio. Sería lo idóneo. O usufructuado. Como hacen las grandes empresas.
1: Sí.
0: Usted viene y va y en un centro comercial. ¿Qué es lo que hacen desde el centro comercial? Yo soy el dueño de un terreno en Xela y tengo 40 cuerdas a la carretera. Yo no se lo quiero vender al centro comercial. Yo quiero ser parte del negocio.
1: Claro.
0: Y entonces invito al centro comercial que construya y se lo doy en usufructo por 40 años y que me pague una mensualidad. Pero no pierdo la propiedad. Entonces vamos a buscar terrenos en Quetzaltenango. Lo que tenemos que ser claros es que difícilmente lo vamos a buscar en el casco urbano.
1: Ahí no hay.
0: En el valle sí.
1: Sí.
0: En el valle puede ser San Juan Ostuncalco, puede ser San Mateo, puede ser Cantel, puede ser Olintepeque, inclusive puede ser San Cristóbal Tonicapán, porque está dentro del valle. Y tenemos que buscar la forma de crear un centro. Creo que eso va a cambiar, porque eso, al tener eso, vamos a tener condiciones diferentes, que es lo que nos llevan de mucha ventaja. Y de ahí trabajar en la exposición y en la comercialización de nuestros jugadores. Sobre eso sí el club ha avanzado, como la salida hoy en día de Marcelo Hernández, un chico de 19 años, salido de nuestra cantera, que va directamente no a una liga que sea mucho mejor que la nuestra, pero sí una liga que tiene mejor vitrina que la nuestra.
1: Eso nos hace falta, ¿no? Vitrina.
0: Sí, Y por eso es importante lo del partido de Monterrey.
1: Claro.
0: Que nosotros tengamos ese tipo de vitrina. Que nosotros como club, y a mí me causó un poquito de gracia, porque se le agradece a CONCACAF el puesto de abrir un espacio más para Guatemala. No, nos lo deberían de haber agradecido a nosotros como Xelajú. Si la participación nuestra de haber llegado a la final de CONCACAF fue lo que abrió el espacio para que otro club más de Guatemala participe. Nosotros felices. Porque debemos de hacer que no solo nosotros como club crezcamos, que crezcan toda la liga, que crezcan todos los clubes, porque si crece la competencia, a usted le va a exigir a seguir creciendo.
1: ¿Hoy es más fácil fichar? Se lo pregunto porque antes me acuerdo que una de las limitantes era los rangos salariales, la ciudad. ¿Es más fácil fichar hoy?
0: En el medio local es difícil. En el medio internacional es más fácil. Le voy a explicar las dos aristas. En el medio local, porque ya existe un monopolio de representación y es lo que ha hecho que se encarezca el fútbol de Guatemala. Está sobrevalorado el futbolista guatemalteco. Y por lo mismo es que él mismo se limita a la exposición. Pero no es porque el futbolista se sobrevalore. Es la gente que lo representa. Que lógicamente lo está viendo desde el lado del punto de vista financiero. Yo he hablado con algunos y les digo, bueno, de repente yo estuviera en el lado de ustedes, soy muy hábil negociador, de repente estuviese en una forma distinta.
1: Claro.
0: Pero en el nivel internacional, para nosotros ha mejorado, porque hemos invertido en plataformas, hemos invertido en tecnología que se usa hoy en día a nivel mundial y hemos eliminado ese intermediario y hemos llegado a negociaciones más de club a club. Y entonces usted trae hoy jugadores como los que nosotros traemos de Ecuador, de Liga Mayor de Ecuador, a un costo realmente del mercado. Si no hubiéramos traído jugadores de segunda de Ecuador con el costo que nos estaban vendiendo hoy, que era lo que pasaba en Guatemala, que traíamos jugadores de cuarta división de Argentina, lógicamente porque por medio de un intermediario los costos se elevan.
1: Claro. Presidente, que esta sea la primera de muchas conversaciones.
0: Gracias. No, estamos siempre a la orden. Muchas gracias por el espacio.
1: Le agradezco por estar en Al Grano. Y Al Grano, pues, ¿los ama o los odia? Eso es el Xelajú Mario Camposeco. Hoy platicábamos con su presidente.
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1: Al Grano. Hoy estamos con el presidente del Banco de Guatemala, Álvaro González Richie. Y les cuento por qué. Porque el tema de la política macroeconómica es un tema que siempre hemos platicado en la red. El tema del tipo de cambio, el tema de cómo la macroeconomía nos puede impactar a todos. Temas que a veces suenan técnicos, pero que en realidad nos acompañan en el día al día. Acompañan su bolsillo, acompañan el mío, acompañan el de todos. Presidente, gracias por estar con nosotros. Bienvenido.
4: Gracias, Mario, por la invitación.
1: Bueno, a ver, siempre me ha surgido la pregunta, ¿cómo es ser presidente del Banco de Guatemala?
4: Bueno, sí, recordemos, el banco es importante mencionar que es una entidad autónoma. Por ejemplo, como ustedes recordarán, yo vengo del Ministerio de Finanzas, era el ministro de Finanzas anterior y también fui diputado al Congreso hace algunos años, y generalmente la gran diferencia es de que el banco sí es totalmente autónomo. Aunque la Junta Monetaria está integrada por diferentes representantes, brevemente les cuento, son tres ministros de Estado, está el ministro de Finanzas, la ministra de Economía, la ministra de Agricultura, tenemos un representante de la Universidad de San Carlos, representante de los bancos privados, representante del Congreso, pues en el caso mío también como presidente de la Junta Monetaria, entonces es un, digamos, es de la Universidad de San Carlos, no se me puede olvidar también. Entonces las discusiones, pues al final son, diría, variadas, pero siempre se respeta la autonomía. ¿A qué me refiero con eso? Es que lo que decide la Junta, generalmente lo que deciden los cuerpos técnicos y la información y las recomendaciones de los cuerpos técnicos, se toman en cuenta y se vota a favor. Y voy a dar un pequeño ejemplo. Se han aprobado más de, pues en mi gestión, más de 500 resoluciones, de las cuales 494 han sido por unanimidad y 6 han sido positivas. Y no han tenido todos los votos, o sea, no han sido unánimes, porque generalmente son decisiones tal vez de tasa política monetaria, donde el sector privado pues dice tal vez bájenla y son unos, pero al final del día siempre han sido aprobados y siempre los argumentos del banco han sido, diría, positivos. Recordemos, yo represento al Banco Central, soy presidente del Banco Central, soy presidente de la Junta Monetaria, donde también participa la Superintendencia de Bancos, y repito, es una experiencia Realmente, tal vez yo que he estado en todos los lados de la mesa, pues estuve 20 años en la banca privada, repito, estuve también en el Congreso, en el Ministerio de Finanzas, estuve también en el Banco Mundial, en el BID. Diría que tal vez de las experiencias más enriquecedoras que he tenido ha sido pues estos 4 años que voy a cumplir ahora el 30 de septiembre en el Banco de Guatemala.
1: El Ministerio de Finanzas, el Banco de Guatemala, ahora la SAT, ya son instituciones que no es tan fácil cambiar a la gente. O sea, se vuelve una carrera. ¿Cómo se ha logrado que estas instituciones sean de carrera y no que sean de ocasión? ¿Y cómo eso se puede trasladar a otras instituciones en base a la experiencia que ustedes han tenido en el Banco de Guatemala?
4: Bueno, recordemos ahorita este año, hay que mencionar que el Banco de Guatemala cumple 80 años, la banca central cumple 100 años, o sea, no es algo nuevo, y el banco sí se ha caracterizado siempre, diría, por esa autonomía, por esa calidad de recurso humano. Y aunque yo no estaba ahí cuando, digámoslo así, esto pues nació y se volvió, llamémoslo así, esa carrera de las personas que están en el banco, yo diría que lo que ha funcionado es que hay mucha capacitación, hay una ley de servicio civil, ahí no hay nada de que yo suba a mi amigo o que hay un ascenso y yo pongo pues no al mejor sino al que le sigue. Aquí se hay un servicio civil muy estricto. Aquí sube literalmente el que esté más calificado, hay exámenes de oposición. Entonces se hace todo de una manera donde va subiendo el mejor, y hay que mencionar que también es una institución que paga bien, ¿verdad? Porque hubo un momento donde, recuerdo yo, no estaba en el banco, que los mismos bancos privados se querían llevar y se llevaron a muchas personas que trabajaban en la banca central, porque repito, son personas de carrera y muy bien capacitadas. Entonces sí se tiene la oportunidad de, digamos, contar con sueldos competitivos con la banca nacional, y nuevamente las personas no se quieren ir. Eso es lo importante. A veces
1: y o sea que es clave el salario.
4: Es clave. Yo diría que más que el salario, el ambiente de trabajo, la capacitación, el respeto al plan de carrera que se tiene en el banco. Doy un ejemplo. El gerente jurídico del banco tiene 54 años de estar en el banco. El gerente general tiene 43. El gerente económico tiene 37. El gerente financiero debe tener 35. Entonces, es gente que literalmente va subiendo, hace su carrera, se capacita, y como están capacitados y como es gente buena y cumple los resultados, porque aparte fuera, si el banco no hiciera su trabajo, lógicamente ahí sí probablemente pediríamos otra rotación, pero el banco va haciendo su trabajo. Entonces son personas, pues hacen su vida en el banco, como dirían coloquialmente, nacen, se reproducen y mueren, en el sentido de que comienzan en el banco y no se van. Claro. Y se van en el momento que se jubilan.
1: Cuando usted llega de presidente, o cuando llegue un nuevo presidente, ¿qué impulsa a mantener a esos trabajadores? Porque uno puede estar 50 años en un lugar, pero puede hacer mal el trabajo por 50 años o mediocremente el trabajo por 50 años. ¿Cuáles son los procesos de evaluación? O, por ejemplo, ¿qué lo motiva a usted a decir, no, a ver, no vamos a cambiar a personas que tienen tanta experiencia y me voy a quedar con ellas?
4: Sí, yo diría, uno, hay un valor de reposición. Así de sencillo. O sea, yo voy a decir, si quisiera cambiar a esta persona, por la razón que fuera, ¿a quién pongo? O sea, hay alguien que tenga esa experiencia, esa educación, esa capacitación. Y dos, que también, pues como dice el dicho, ¿por qué voy a reparar lo que no se ha roto? Yo cuando llegué al banco, por ejemplo, yo no he hecho absolutamente ningún cambio en las autoridades importantes. Las únicas personas que se han ido son personas que se han venido jubilando y sube el de abajo. Ni siquiera es que se jubile el jefe, por así decirlo, y suba alguien o venga alguien externo, sino viene subiendo gente de abajo. Entonces, recordemos, esto lo valora también la Junta Monetaria. Yo al final del día soy presidente de la Junta Monetaria, pero la Junta Monetaria es como el Consejo de Administración. Yo le respondo también a la Junta Monetaria, y la Junta Monetaria no permitiría pues que yo llegara y dije, miren, pues yo lo que quiero es renovar a todas las autoridades del banco, porque claramente no tendría ningún sentido. Y solo mencionar ahí que recordemos que el objetivo fundamental del banco, que es por lo que sí a todos nos evalúan, es cabalmente mantener la inflación en el rango meta, que es 4%. Si la inflación se mantiene en el 4%, a menos condiciones pues muy externas, recordemos cuando fue la guerra entre Rusia y Ucrania, sí, que subió el combustible a niveles de $140 el barril, pues hubo un efecto inflacionario donde la inflación llegó a 9.24%, pero era perfectamente justificable. Si uno quitaba el petróleo de la ecuación, pues, y algunos elementos volátiles relacionados con el petróleo, vemos nosotros que esa inflación subyacente, que se le llama, está en el rango del 4%. Así que si se hace el trabajo como se debe, si siguen los procesos, si hay servicio civil en el banco, por ejemplo, jamás van a oír algo de que hay corrupción. O sea, ahí nunca van a ver de que se hace un proceso mal, y, o sea, eso no existe en el banco. O sea, todo se hace de tal manera que da una tranquilidad a la Junta Monetaria de lo que se está haciendo bien, y recordemos que al final del día la macroeconomía, yo siempre la comparo con la salud. Lo que pasa es de que no se valora hasta que no se tiene. Entonces uno dice, bueno, ¿y la macroeconomía? ¿Y qué la macroeconomía? Y uno dice, pues, ¿qué tanto hace el banco? Pero uno cuando se pone a pensar dice, una estabilidad en el tipo de cambio como la que tenemos de hace 15 o 20 años, cuando vemos nosotros que ese tipo de cambio que varían más menos 1%, cuando vemos que aunque los precios suben, suben de una manera estable, y lo que sube pues es porque simplemente si sube el petróleo, nosotros somos importadores netos de petróleo, no hay nada que podamos hacer. Nuevamente la política monetaria, que es la que define la tasa líder, y la tasa líder es la tasa de referencia de los créditos de los bancos del sistema, de los depósitos de ahorro, de los créditos. Se dan cuenta que aquí estamos en tasas nosotros históricamente bajas.
1: Claro.
4: Yo recuerdo cuando yo trabajé en el banco, en la banca privada, las tasas de un sobregiro era 30%, un préstamo hipotecario era 16%, un préstamo fiduciario 20%. Entonces, repito, vemos nosotros condiciones muy favorables, amarradas a ese buen manejo de la política monetaria, cambiaria y crediticia, que es cabalmente la función del Banco Central.
1: He escuchado mucho esta frase, incluso no solo en Guatemala, sino la he escuchado de gente de afuera, que me ha dicho, es que ese tipo de cambio en Guatemala es ficticio, no puedes mantener ese tipo de cambio. ¿Qué se responde a esas críticas que muchas veces surgen del manejo de la política cambiaria?
4: Lo que pasa es de que tal vez les cuesta...
5: ¿O cómo se explica?
4: Sí, lo que pasa es que cuesta cuando algo es tan bueno, ajá, cuesta creerlo. O sea, realmente a veces yo voy a Washington, nosotros vamos regularmente a Washington, y nos dicen, mire, ¿pero qué hace Guatemala?
1: Es que me lo dijo un estadounidense, me lo dijo un ecuatoriano, me lo dijo un boliviano y me lo dijo un colombiano. Entonces digo, ya no es una persona, son cuatro.
4: Y no solo es tipo de cambio. Dicen, miren, ¿cómo es que ustedes crecen más que América Latina? ¿Cómo es que crecen más que el mundo? Nosotros crecemos 4.1% al año cuando el potencial es 3.5. Dicen, mire, ¿cómo hacen para que las calificadoras de riesgo país le sigan subiendo la calificación? ¿Cómo es para que los títulos que coloca Guatemala en el extranjero los traten como un país que tiene ya grado de inversión? Son un montón de factores que, repito, la gente se pregunta cómo se hace. Lógicamente nosotros tenemos las explicaciones necesarias, pero volviendo al tema del tipo de cambio, ¿qué es lo que pasa? Pensemos que todo lo define el mercado. Si fueran tomates, y yo tengo muchísimo tomate, más de lo que la gente compra, seguramente lo que vas a ver es que el tomate baja de precio.
1: Eso hay que verlo antes de que se te arruine.
4: Cuando no hay tomate, pensemos el kilómetro 44, recuerdan ustedes que hubo una disrupción en conectividad donde muchos productores no pudieron traer el tomate, pues había poco tomate en los supermercados, en el mercado. Entonces, cuando hay poco tomate, ¿qué pasa? Pues el precio sube. ¿Qué pasa en Guatemala? Es que a nosotros nos entran dólares de exportaciones y de remesas, y salen dólares de las importaciones. Cuando yo importo, yo necesito dólares, pero cuando yo exporto, pues entran dólares, y cuando vienen remesas, vienen dólares. Entonces, cuando nosotros vemos las importaciones de un lado y las exportaciones y las remesas del otro, vemos que esa cuenta casi se vuelve cero. Uh-huh. Es más, ahora tenemos nosotros que decirles un saldo positivo en esta cuenta por este ingreso extraordinario de divisas que tuvimos el año pasado. ¿Y a qué se debe ese ingreso extraordinario? Como lo hemos comentado nosotros en diferentes ocasiones, es a que los migrantes el año pasado, ante el temor de ser deportados, dijeron, bueno, antes de que me deporten, yo prefiero mandar mis dólares, si tengo un carro mejor, o me quedo mi carrito viejo, no compro uno nuevo, o ya no voy a comprar una casa, por ejemplo, porque me pueden deportar. Entonces, ese excedente de dólares que recibimos el año pasado, lo que generó es que el tipo de cambio se apreciara, que eso ya daría cualquier país, porque eso sucediera con su tipo de cambio. Uh-huh. En el caso de Guatemala, el tipo de cambio estaba, pensemos, 7.75, 7.74, y ahora está en 7.66. Si se dan cuenta ustedes, es una variación mínima. O sea, si hablamos de 7, 8 centavos, en 770 centavos, es menos del 1%. Uh-huh. Entonces, repito, ¿a qué se debe esa estabilidad monetaria? Uno, a que tenemos un balance entre los dólares que entran y los dólares que salen. Y lo que hace el banco a través de la política cambiaria es que evita que hayan volatilidades. ¿A qué me refiero con eso? Si hay un banco del sistema que resulta que hoy necesita pagar una línea de crédito que tiene el exterior por 200 millones de dólares o 100 millones de dólares y sale a buscar esos dólares al mercado y no los encuentra porque nuestro mercado no es un mercado grandísimo, pues es un mercado pequeño, Cuando no encuentra esos dólares en el mercado, ¿qué empieza a hacer? Empieza a pagar. Volvemos otra vez al ejemplo de los tomates. Si yo necesito tomates porque van a llegar mis suegros el domingo a la casa
5: y,
4: y me dice, mire, hay aquí, pero están caros. Y llego y me dice, mire, se los vendo, pero uno los compra. Entonces, ¿qué es lo que pasa con el tipo de cambio? Que si yo salgo a buscar esos 100 millones de dólares y no están en el mercado, los voy a empezar a conseguir si pago más.
5: Y encarezco
4: entonces
5: todo.
4: Entonces, lo que vamos a ver es que al encarecerse, puede ser que en ese día el tipo de cambio resulta que estaba en 7.66, pero ese día específicamente esos 200 millones de dólares o 100 millones de dólares van a hacer que el tipo de cambio suba al 7.90. Y después, ¿a qué hora se empieza a bajar otra vez? Es como los combustibles. Ustedes ya vieron que rapidito suben, pero
5: muy despacio se bajan.
4: Entonces, ¿qué es lo que hace el banco? Es que tiene mecanismos de participación. O sea, son reales, no son ficticios. Son mecanismos donde el banco participe en el mercado para que ante esos requerimientos, ya sea porque necesito vender o comprar dólares en cantidades importantes, el banco participa a tasa de mercado vendiendo o comprando esos dólares para no distorsionar el tipo de cambio. Por eso es que cuando nosotros vemos cómo se comporta el tipo de cambio en Guatemala, vemos una línea que casi recta, ¿verdad? Que no hay volatilidades.
5: ¿Pierde Guatemala plata con esas transacciones?
4: Súper gana con eso. ¿Ah, sí? Súper gana con eso. ¿Por qué? Porque imagínense que uno es una inversión. Imaginemos que yo soy un exportador y no tuviéramos nosotros esos mecanismos de participación y liquido las exportaciones cuando el tipo de cambio está al 7.40. O pensemos que yo tengo que pagar una importación y me toca pagarla cuando el tipo de cambio sube al 7.90. Y eso no son datos ficticios. Doy un ejemplo. Costa Rica el tipo de cambio se mueve más o menos 20%. ¿Qué quiere decir? Si en Guatemala se moviera más o menos 20% el tipo de cambio, estaríamos hablando nosotros de que hoy pudiera estar el tipo de cambio al 6.40 y mañana pudiera estar al 9.80.
5: Sí, es una variación agresiva.
4: Entonces, no solo lo complejo para los importadores y exportadores, sino que lógicamente si yo soy una empresa extranjera, yo digo, yo no me voy a endeudar en quetzales. Yo me prefiero endeudarme en dólares, ¿verdad? Uh-huh. Porque si yo produzco dólares, mejor me endeudo en dólares. Mientras que aquí ese tipo de cambio tan estable le da mucha certeza a los importadores, a los exportadores. Las personas no tienen que anticipar compras porque confían en esa función que hace el banco. Y eso es un ejemplo importante. Si no hubiera confianza en el Banco de Guatemala, por ejemplo, en el tipo de cambio o en que va a mantener la inflación, y llamemos la inflación la variación interanual de los precios, porque a veces la gente confunde precio con inflación, hasta en la casa de uno.
5: Sí.
4: Yo a veces le digo a mi señora, mire, le digo, mira, vas a comprar, es que está carísimo, y cómo puedes decir de que la inflación es baja, ¿no? Es que aparte es precios y aparte es inflación. El precio es lo que vale el producto. La inflación es la variación de año pasado, por así decirlo, antepasados con el año siguiente. Entonces puede ser que la gasolina está cara, pero si no cambió de precio de un año contra el otro, la inflación es cero en ese producto.
5: Pero sigue siendo, ¿verdad?, un producto caro.
4: Sigue siendo un producto caro. Entonces, al final del día, el hecho que la inflación esté dentro de la meta, que eso lo puedan proyectar los agentes económicos, dicen, si voy a hacer un edificio, pues ¿para qué voy a comprar el hierro anticipado? ¿Para qué voy a comprar el bloc por anticipo? O sea, si yo sé que el precio se va a mantener, ¿y eso en qué ayuda? En que si yo no creyera en lo que hace el Banco de Guatemala, diría, no, yo voy a comprar todo el hierro de una vez. Oferta y demanda, el mismo ejemplo. Si todo el mundo sale a comprar hierro, ¿qué va a pasar con el hierro?
5: El hierro se encarece.
4: Sube de precio, y subir precio, ¿en qué se traslada? En inflación. Entonces, todo ese entorno estable que maneja Guatemala, repito, que es la envidia de muchos países, a veces cuesta apreciarlo porque ya nos acostumbramos.
5: Es nuestra vida.
4: ¿Verdad? Entonces decimos, otra vez como la salud, yo me siento bien, pues, pero mañana me enfermo y digo, oh, qué sabroso, cómo me sentía de bien hace algunas semanas, como nos ha pasado seguramente, sí, a todos. Entonces tenemos una macroeconomía envidiable, ¿verdad? En temas de estabilidad, en temas de inflación, en temas, repito, de reservas monetarias internacionales, en tema del costo de la deuda, que eso lo vemos nosotros pues tal vez a otro nivel, porque lo que las personas y el guatemalteco, llamémosle así, el ciudadano común y corriente ve, no es lo que hace el banco, sino ve más lo que hace la política fiscal, que es lo que hace el gobierno.
5: Ahora, sáqueme una duda. Esta pregunta se la he hecho de varias formas, pero hoy quiero hacerle una pregunta que después entendí, después de mucho tiempo, que es la forma de hacer la pregunta. Siempre le he preguntado cómo llevamos lo macro a lo micro. Pero ahora que usted me dice que el mundo nos ve bien y que incluso pone en duda la credibilidad de, ¿será cierto? O sea, ¿cómo lo haces y demás? Y usted me pone el ejemplo de la salud y me da pauta para esta pregunta. ¿Cómo hacemos que esa salud se traduzca a todo el cuerpo? y no que sea una sensación de estar bien, sabiendo que quizás tengo dolores que ahí están, achaques que están muy en el fondo, pero ahí están. Y me refiero a la micro. La macro es, Guatemala es un ejemplo para el mundo con esto, muchos me lo han dicho, economistas. Pero la micro parece que la gente no lo llega a sentir. ¿Dónde nos hemos divorciado de esa buena, ese buen manejo macro que tenemos versus que el guatemalteco de a pie sienta esa macro y diga, yo vivo en un país bien, bueno?
4: Sí, es una pregunta compleja. Compleja porque no viene ni de este gobierno, ni del anterior, ni del anterior a anterior.
5: No, estamos hablando. Es Guatemala, o sea, es
4: un tema histórico, sí, en donde diría yo, tal vez varios factores. El primero es que Guatemala tiene un presupuesto pequeño. Uh-huh. O sea, cuando uno dice 164 mil millones, yo siempre doy el ejemplo que uno cuando agarra su celular y has visto que ya no caben los números y le tiene que dar vuelta, ahí ya se perdió absolutamente la relación de los números que estamos hablando. Entonces, cuando uno habla de 164 mil millones, es un montón de dinero, pero cuando se compara con el tamaño de la economía, es apenas 15%. Entonces, Guatemala tiene un presupuesto que solo es 15% del tamaño de la economía. Países de Europa, cuando uno tiene oportunidad de Europa, quienes han tenido oportunidad, y ven aquellas carreteras gigantes, y ven que la salud es gratis, y ven que la educación es gratis, y ven que hay seguridad, y ven que todo está jardín. ¿Por qué? Porque el presupuesto es 40 o 45% de la economía.
5: Entonces, los impuestos son más altos.
4: Así es. Ajá. Por eso mismo es que es más grande.
5: Por eso no era.
4: Sí. Entonces, ¿qué es lo que pasa? Que en Guatemala, en algún momento, se perdió la credibilidad, diría yo. Esto no es nuevo. En lo que hace el gobierno, en el sentido de decir, bueno, es que yo no quiero, ¿por qué no pago impuestos? Aquí no, a mí me pasa mucho.
5: Y no un gobierno, como institución.
4: Y es stories. Sí, es stories. Entonces, ¿qué es lo que pasa? Que hay, tal vez doy el número, 72 de cada 100 personas en Guatemala viven en informalidad. Uh-huh. O sea, pagan un IVA cuando van a una tienda, pero no pagan impuestos sobre la renta. O sea, viven literalmente en informalidad. Entonces, al tener un presupuesto pequeño, hay pocos recursos. Entonces, si yo tengo pocos recursos, repito, comparémoslo con el tamaño de la economía, ¿qué es lo que pasa? Que yo no tengo suficientes recursos para hacer carreteras, para tener una mejor educación, para tener una mejor salud. Y si uno suma a que esos recursos tampoco se usan con la calidad necesaria, por llamarle de esa forma, entonces poca gente paga impuestos, mucha informalidad. Hay desconfianza en el uso de los recursos porque los recursos no se usan, llamémosle así, de la mejor manera. Entonces tenemos falencias, repito, en que no hay educación, en que no hay la salud que quisiéramos, en que no tenemos carreteras, en que no tenemos transporte, en que el transporte es caro, en que hay 40 barcos haciendo cola en el puerto Quetzal, en que la inversión extranjera directa, aunque viene hacia arriba, somos menos de la mitad de lo que tiene Costa Rica o lo que tiene República Dominicana. ¿Y qué es lo que pasa? Lo peor de todo es que nosotros ahora tenemos un bono demográfico históricamente alto. ¿A qué me refiero con eso? Es que ahora tenemos nosotros la mayor cantidad de personas jóvenes en edad de trabajo que no tienen trabajo. ¿Verdad? ¿Por qué? Porque como no hay inversión suficiente, y dejemos la inversión. Yo vi un estudio, recuerdo hace algunos años, donde una persona que tiene desnutrición crónica tiene 30% de menos capacidad de aprendizaje, llamemos un niño, sí, que un niño en condiciones óptimas, por así llamar. Ahora pensemos que si nosotros tenemos, pues, niños que están desnutridos crónicamente, ¿qué quiere decir que estén desnutridos crónicamente? A veces yo hablaba con una persona y me decía, no, si yo voy al interior y los miro así gorditos. No, pero es que estar gordito no es estar nutrido. O sea, yo puedo comer maíz 3-4 tiempos al día, pero puedo estar desnutrido.
5: Claro.
4: Y en Guatemala más de la mitad de los niños están desnutridos. Entonces pensemos que esos niños que están desnutridos ya tienen 30% de menos capacidad de aprendizaje. Les va a costar más aprender, y eso lo amarramos a que no hay un buen sistema de educación, a que no es un buen sistema de salud. Esos niños crecen con este hándicap, por así llamarlo, sin educación para hacer trabajos más técnicos que se pagan mejor, y es esa masa de gente que se empieza a quedar sin oportunidades y dice, bueno, mejor me voy a Estados Unidos.
5: Claro.
4: Porque allá sí pagan los trabajos, pensemos ir a cortar naranja, o sea, trabajos muy simples, pero los pagan bien y prefieren irse que quedarse en Guatemala porque no hay. ¿Qué es lo que habría que hacer? Diría, lógicamente, comenzar por fortalecer las instituciones en calidad del gasto. O sea, en que se gaste bien. Sabemos qué hacer. O sea, de veras, aquí Guatemala, yo siempre lo he dicho, es el país más diagnosticado del mundo, porque todo está por escrito, todos sabemos lo que hay que hacer, todos sabemos las carreteras que hacen falta, todos sabemos qué hay que hacer en el puerto, todos sabemos qué hay que hacer en el... O sea, de veras, aquí uno, todo el mundo sabe lo que hay que hacer, por eso es que ustedes escuchan a cualquier ministro, viceministro, no hablo de este gobierno, esto es la generalidad, a mí me tocó. Yo sé lo que hay que hacer, pero ¿qué es lo que pasa? Que cada quien desde su espacio no funciona con la eficiencia de que un equipo fuera hacia el mismo rumbo. Así que yo tal vez, ¿en qué es lo que tendríamos que hacer? Pues claramente alinear al equipo de gobierno, ser muy estrictos en la calidad del gasto, que el recurso se invierta bien. Y donde me dices por qué el banco funciona bien y tal vez otras instituciones no funcionan tan bien, es claramente porque tú tienes gente sumamente preparada en los puestos. ¿Qué es lo que pasa con los gobiernos acá? Repito, no estoy hablando de este gobierno, es otro tema de todos los gobiernos. Es que entra el presidente y cambia a todos. Después cambia a todos, viene el ministro y cambia a todos. Después viene el viceministro. Entonces resulta que dejan a la base igual, pues que son los que llamemos así, hacen trabajo operativo, pero cambian todo. ¿Y cuál es la estrategia política? Que todo lo que hizo el anterior no sirve.
5: Sí.
4: Entonces cambiemos. Y solo son 4 años. Y de esos 4 años, un año es electoral. Entonces pensemos que viene el gobierno nuevo, cambia a todos, vota todo lo que hizo el gobierno anterior, porque eso es lo que ofreció en campaña, te lo tiene que hacer, no importa que sea bueno, y al final del día, cuando por fin empiezan a aprender, y ya sabemos pues ya cómo hacerlo, es año electoral. Y cuando es año electoral, pues ya el objetivo es otro, ¿verdad? Ya se vuelve un tema político. Entonces, de veras, es un círculo vicioso en la política guatemalteca, y digo en todos los poderes del Estado, realmente, en donde qué es lo que hace falta. Realmente tiene que entrar un equipo ya conformado, con mucho liderazgo, gente demostrada que es honesta, que es ética y principalmente que sabe lo que tiene que hacer. En el Estado, de veras, hay gente, pero triple A. O sea, hay gente con mucho conocimiento, pero los dejan en niveles donde no son las tomas grandes de decisiones. Entonces, al final hacen su trabajo. Pero, repito, eso se tiene que permear, pensemos, no de arriba hacia abajo, sino de abajo hacia arriba.
5: Presidente, a ver, ¿cuánto tiempo dura un presidente del Banco de Guatemala?
4: Cuatro años.
5: O sea, usted termina en septiembre.
4: Yo termino en septiembre.
5: ¿No hay reelección aquí? O sea, ¿o sí se puede optar a una reelección?
4: Se puede optar una digamos que no es reelección, porque el presidente lo designa el presidente de la República.
5: O sea, se puede designar.
4: Entonces, el presidente, pues, designa al presidente nuevo, que es un año antes, ahí se traslapan las elecciones, entonces viene el presidente y él designa pues a alguien de su confianza como presidente y como vicepresidente. Claro que hay opción, pero pues hay que ser objetivos. Generalmente eso es difícil que suceda.
5: Rotan.
4: Porque lógicamente el presidente pues tiene sus equipos de confianza. No hablo de este, pero de todos los presidentes. Generalmente ponen ellos pues a quien a criterio de él pues pueda seguir haciendo una buena función en la institución.
5: O sea, decide este presidente, el nuevo presidente.
4: Así es.
5: Pero solo va a estar un año con él, ¿cierto?
4: Solo va a estar un año con él.
5: Ok, a ver, me voy a adelantar un poco. ¿Qué no se puede tocar en el Banco de Guatemala? O a nivel de Junta Monetaria, o a nivel país, en los tres niveles, para que usted me los diga, que podrían poner en riesgo la seguridad financiera del país. Si hay alguien y dice, no voy a quitar esto, voy a poner.
4: Yo diría que es la autonomía del banco. De veras, en las reuniones de Junta Monetaria, son reuniones solemnes, o sea, son reuniones muy formales, piden la palabra, hay exposiciones técnicas de cualquier tema que se quiera tratar, de gente muy profesional. Como hablo, gente en el banco, pues probablemente 80% de las personas tienen un título universitario, y de ese 80%, el 80% tiene maestrías, y de ese 80% con maestrías, probablemente el 40% tiene doctorados y estudios. O sea, de veras, es un tema que las decisiones que se toman están tan bien sustentadas que es difícil oponerse, ¿verdad? Entonces, si se mantiene la autonomía del banco en que esas decisiones sean las que emanan de la Junta Monetaria por las presentaciones de los cuerpos técnicos del banco, yo diría que no hay problema. Yo diría, este gobierno lo ha hecho conmigo. Yo no he tenido presiones del presidente, por ejemplo, en hacer cosas. Se ha respetado la autonomía del banco y el hecho de haber respetado la autonomía del banco, pues es la consecuencia que Guatemala, repito, sigue creciendo más que el mundo, más que América Latina, siguen creciendo las exportaciones, las importaciones, las reservas, estamos cerca del grado de inversión, y yo puedo dar mil maravillas, pero ahí voy a encadenarlo a tu pregunta, pues alguien que lo esté oyendo y va en el carro entre el tráfico, dice, bueno, pero si todo está bien, ¿por qué?
6: Bueno, pero yo no tengo plata.
4: 4 horas, ¿por qué abro la billetera? Pues si no encuentro el dinero.
6: Es que esa es la pregunta.
4: Y ahí es donde no hay que revolver ni confundir la política monetaria, ¿verdad? Que es lo que ve el banco, con la política fiscal, que es cómo se gasta el presupuesto. Entonces nosotros podemos generar las condiciones como las estamos generando, que es una base para hacer, o sea, eso es lo primero. Yo no puedo tener un país, por ejemplo, que gaste mucho y le vaya bien si la economía no funciona. Nosotros tenemos una macroeconomía buena y mucha confianza en el país. ¿Qué es lo que hay que hacer ahora? Es que esa política fiscal de cómo se utiliza el presupuesto empiece a llegar realmente a todos los guatemaltecos.
6: Guatemala va camino al grado de inversión, ¿cierto?
4: Sí.
6: ¿Qué tan lejos estamos de alcanzarlo?
4: Pues literalmente estamos a un escalón. O sea, literalmente estamos a un escalón.
6: Cada año hemos ido subiendo.
4: Hemos venido subiendo, nos han
6: subido. ¿Puede ser este año o no?
4: Es difícil, es difícil este año porque ya los cambios que se requieren o las modificaciones o las mejoras.
6: Ya son de otro nivel.
4: En el 2020, cuando yo comencé a visitar las calificadoras de riesgo país en conjunto con los, pues con las bancas del sistema, íbamos con el presidente del banco y el ministro de finanzas, que era yo, íbamos con el superintendente. Íbamos y les caímos a Nueva York a las calificadoras, decir, miren, súbanos, ¿qué hace falta? Y nos empezaron a dar pues ciertos tips de qué teníamos que hacer, eso se fue haciendo, fuimos subiendo, pero ahora diría el gran desafío que tenemos ya no es un tema numérico, ya no es un tema que nos digan, pues lógicamente pues tiene que haber más formalidad, etcétera, son cosas que sí las mencionan, pero para efectos de ese grado de inversión, ya son temas, por ejemplo, de gobernanza, de rendición de cuentas, de lucha contra la corrupción, de aprobación de ciertas leyes. Entonces ya es un tema que trascendió lo numérico y se vuelven temas que son, diría, inclusive un poco más políticos, que se ha avanzado. Si ustedes ven, inclusive la percepción de transparencia de Guatemala ha mejorado. O sea, ellos ahorita, hace 2 días, se fue la misión de Moody's que estuvo acá y de veras estamos tan sintonizados que casi que las discusiones ya no hay. Al principio eran horas de discusiones. Ahora decimos, miren, pues están claros. O sea, no hay mucho más que decir. ¿Y qué nos dicen ellos? Miren, van bien, o sea, están avanzando, pero aún les falta esa mía extra, por así decirlo, para poder llegar a ese grado de inversión, porque el temor de una calificadora de riesgo país, que son empresas, pues recordemos que también la credibilidad de su negocio, es decir, bueno, ¿qué pasa si yo lo subo y no estoy 100% seguro de que se pueda mantener? O sea, lo difícil no es subir, lo difícil es quedarse ahí. Entonces están siendo muy cautas porque conocen de veras a la perfección mucho esa problemática social de gobernanza, de ley. Entonces todo eso lo toma en consideración, estamos bien, nos ven bien, agradecen y valoran la mejora, vamos en el camino correcto, claramente, pero sí pareciera que nos falta todavía demostrar de que lo que les hablamos, pues efectivamente lo vamos a materializar.
6: Llegamos al punto donde entonces lo que entiendo es ahora es, el reto es mantenerse y tratar de subir el escalón.
4: Así está, o sea, mantenerse usted efectivamente y subir el escalón. O sea, y doy un ejemplo tan importante. Hay una iniciativa, ustedes la han escuchado, la 6593, que es la ley en contra del lavado de dinero y en contra del financiamiento del terrorismo, que es una ley que de no aprobarse,
6: nos vamos
4: y Guatemala entraría en una lista gris a niveles, pensemos, Haití, Venezuela, etcétera. Eso a nosotros sí nos bajaría en el grado, o sea, la calificación que tenemos, que es BB+, nos vendríamos para abajo. Nosotros, al estar en esa lista gris, en el Congreso hicieron un buen trabajo en la Comisión de Economía, se llegaron a consensos bien importantes, la ley ya está consensuada, o sea, ya hay consensos necesarios, va a pasar ahora, entiendo yo, ya.
6: Ya va.
4: Tuve oportunidad de platicar con algunos diputados que también están representados el Congreso en la Junta.
6: Si no era así, creo que se hubiera votado ya.
4: Era después de eso, era después de eso. Entonces esa ley tiene que pasar, pero las calificadoras también dicen, bueno, tenemos que pase. O sea, esperemos que pase, porque imagínense que nosotros ahorita damos grado de inversión y la ley no pasa. Pues imagínense la falta de credibilidad que tendría una calificadora en el sentido de decir, lo subí, pero en 6 meses bajó. ¿Y qué es lo que pasa? Que hay empresas de fuera, por ejemplo, hay inversionistas de fuera, que su requisito es que solo pueden invertir en países con grado de inversión. Entonces, nosotros tener ese grado de inversión, pues claramente va a abrir las puertas a una mayor inversión extranjera directa, etcétera, y también temas tan importantes que lo valoran las calificadoras de riesgo país, una ley de alianzas público-privadas, pues que esa ley no existía, pero no funcionaba. Ahora tenemos una ley que se está reglamentando, diría, sumamente robusta. Hay un presupuesto, diría, históricamente robusto, con recursos para la inversión, para carreteras, para infraestructura, para salud. O sea, ya está el presupuesto. Pensemos, hay una ley de insolvencias, hay una ley de mercado de valores que esperamos llegue rápidamente al Congreso. Entonces hay una serie de leyes, que sea la ley de competencia, donde se creó esta superintendencia de competencia, también lo valoran positivamente.
6: Aunque no esté funcionando la superintendencia.
4: Aunque está en reglamento, hicieron un reglamento, ¿verdad? Que va avanzando. O sea, recordemos...
6: O sea, ellos valoran los avances
4: valoran
6: y
4: los
6: comprenden
4: avances.
6: De que no de la noche a la mañana va a cambiar la cosa.
4: Así es.
6: A ver, termino con esta pregunta. Usted personalmente, y aquí le pido, yo sé que es imposible salirse del rol del presidente del Banco de Guatemala, pero como persona, cuando usted va fuera de Guatemala, escucha de que cuesta creer lo que está pasando en Guatemala, ve que le dicen, va bien, lo están haciendo bien, y después regresa a Guatemala, habla con gente cercana y le dicen, pues no me alcanza la plata. ¿Qué se siente para usted como persona, habiendo pasado por la banca privada, siendo ministro de finanzas, siendo presidente del Banco de Guatemala? No sé, ¿frustra? ¿Qué piensa? ¿Enoja? ¿Cómo se siente?
4: Sí, efectivamente, uno tal vez solo eso de que no nos creen, diría yo que no pasa, y voy a decir por qué. Porque los tenemos a nosotros haciéndonos visitas constantes.
6: O sea, tal vez no nos creen, no es la palabra, tal vez les cuesta creer.
4: Yo creo que en el que afuere Guatemala claramente nos valoran bien. ¿Qué es lo que pasa? Que, como digo yo a veces, aquí estamos pues en este set, estamos pues tomando un vasito rico de agua, estamos platicando, estamos bien vestidos, pero estamos a 3 kilómetros en cualquier dirección de la extrema pobreza.
6: Sí.
4: Y eso no lo ven las calificadoras de riesgo. O sea, lo saben, pero ellos no se van a meter, claro. Pensemos a la reformita, o se van a meter a Lomas de Santa Faz, no se van a meter al puente. O sea, entonces, ¿qué es lo que pasa? Que yo creo que ellos nos ven bien, pero no ven, tal vez, lo que tú dices, cuando yo vengo a Guatemala y digo, voy a ir a la playa y tengo que salir a las 5 de la mañana para poder hacer 3 horas de camino, cuando yo recuerdo que en mis épocas mozas, ya pasaron algunos años.
6: Hora 15.
4: Yo salí el viernes en la tarde, sí. Así 1:15, 1:30. Sí. Entonces sí es frustrante, pero es frustrante porque yo vengo de 20 años de la banca privada. Yo por eso es que tal vez es más frustrante, ¿verdad? Porque yo sí sé cómo funciona lo privado, pero estoy cumpliendo 20 años en el área pública también, entonces también conozco cómo funciona el área pública, y tal vez la frustración, que es una frustración pues que se vuelve motivación, más que frustración, es empatar cómo funciona una empresa privada en términos de proceso, de agilidad, de capacidad de hacer las cosas bien, y poder ir permeando eso al sector público en la posición que uno se desempeñe. Pero sí, claramente sabemos estos problemas, y cae mal, porque esa es la realidad. O sea, a nadie nos gusta. Yo estaba leyendo que las personas invierten 53 días en el tráfico de un año. ¿Se imaginan? Sí, usted está 53 días sí. Metido en un carro.
6: Está perdiendo más de un mes. Son casi dos meses.
4: Calidad de vida, tiempo de familia, costo oportunidad. Pero tal vez yo ahí la invitación es a que miren, hay que participar. Y Guatemala de veras macroeconómicamente está bien, a muchas personas les va bien, muchas personas tienen buenos trabajos. O sea, usted solo es pasar por aquí cerca y ver la cantidad de edificios, de proyectos. O sea, pero tenemos nosotros que llevar ese desarrollo, pensemos ese 56% de pobreza que hay en el país. ¿Y qué tenemos que hacer para eso? Invertir en infraestructura. ¿Qué infraestructura? Principalmente caminos rurales, carreteras, puertos y aeropuertos. Eso es lo que más rentable es para el Estado, y es fácil. Yo pues soy motorista, cuando estaban haciendo el libramiento de Chimaltenango, pues no voy a ponerme a hablar de si es la calidad de la obra, pero ese libramiento es impresionante, pero iban haciendo el crecimiento atrás, 18 kilómetros, y transformó la economía de Chimaltenango, de Tepán, de eso. O sea,
6: que no es mucho.
4: 18
6: ¿no?
4: kilómetros. Sí. Nosotros deberíamos estar haciendo 400 kilómetros al año.
6: Imagínense.
4: O sea, pero ¿por qué no? Si tenemos el dinero. Entonces, ¿qué pasa? Si estamos invirtiendo más en infraestructura, la gente va a tener trabajo. Si la gente tiene trabajo formal, va a pagar más impuestos. Si paga más impuestos, el gobierno va a tener más dinero. Si el gobierno tiene más dinero, pues va a poder invertir en más infraestructura, y se empieza a generar ese bienestar, que es cabalmente lo que le tiene que llegar, como tú bien dices, a esa micro que actualmente se está quedando, pues pensemos en una capa de la población que estamos bien, pero hay una gran cantidad de la población que está mal, y eso es, creo que la meta de cualquier persona que está en el sector público, esa es la razón de estar. O sea, no es fácil estar en estos puestos. Yo sé que a veces dicen que es sabroso, no, es difícil. Sí. Es difícil, son puestos complicados, recordemos, no es empresa privada.
6: ¿Le llevan a uno parte de la vida estos puestos?
4: Sí, yo creo que sí. A mí me tocó, por ejemplo, estar en el Congreso para la época del gobierno de Otto Pérez Molina, cuando estuvo la CICIG y todos estos temas. Ahorita uno lo recuerda y hasta se ríe un poco, pero son temas de mucha presión. Me
6: imagino que hay un punto donde la familia dice ya.
4: Sí, bueno, más en mi caso, soy el único que estoy en política de toda mi
6: pero familia. ¿Ya le dijeron ya?
4: Yo creo que ya se aburrieron, pues tal vez ya después de sonreír. Pero, por ejemplo, nosotros cuando yo entré ministro de Finanzas,

0: había plata para.
1: Saliendo de eso, nos vino el COVID en febrero, o sea, los pocos, no había pasado ni un mes o mes y pico, y llegó el COVID, un tema complicado. Cuando por fin hemos saliendo del COVID, vino ETA y OTA, sí, que fue tremendo. Cuando por fin con ETA y OTA vino Ucrania y Rusia. Sí. Entonces, son temas.
0: Ahora viene Irán.
1: Y yo, pero aquí solo es la primera, o sea, se cuenta nosotros ahorita, gracias a Dios, hemos tenido la bendición que no hemos tenido choques climáticos, o sea, no han habido en este gobierno, y el primer problema que esperamos que se acabe pronto, ¿verdad? Porque a nadie le conviene una guerra larga, menos Estados Unidos, pensemos que es quien está atacando principalmente Irán, a él es el que menos le conviene, vienen las elecciones de medio término, el presidente, etcétera. No hemos tenido mayores complicaciones, lo cual pues claramente es bueno, y a raíz de eso es que se ha avanzado, creo yo, bastante en aprobación de leyes, en tener un buen presupuesto, en tener una buena planificación. Ahora viene lo más difícil, que pareciera lo más fácil, pero lo más difícil es, bueno, ya tenemos todo, pues hagámoslo.
0: Claro, eso es lo difícil. Presidente, gracias por estar con nosotros.
1: Bueno, gusto verte.
0: Al grano, hemos estado con el presidente del Banco de Guatemala, y espero que con el ejemplo de los tomates, lo que hemos platicado de cómo la macro puede llegar a la micro y en general el bienestar a todos los guatemaltecos, pues a usted le ha servido también para entender lo que yo he entendido el día de hoy. Ahora ya sabemos cómo actuar y dónde hay que presionar.
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0: En la Red 106.1 al grano, hoy platicamos del tema del agua en la ciudad capital. Agradezco a la directora de proyectos en Pau estar con nosotros. Nadia, bienvenida. Gracias por acompañarnos en Al Grano.
3: Gracias por la invitación.
0: Nadia, uno de los grandes retos para la ciudad de Guatemala es seguimos creciendo en forma vertical y empieza a haber cada vez más densidad de población en pocos metros cuadrados o pocos kilómetros cuadrados. ¿Cómo se aborda un reto de este calibre y de este tamaño desde Empagua? ¿Y cómo están planificando al corto, mediano plazo acciones para tratar de mitigar el impacto que esto puede tener?
3: Gracias aquí por la invitación. Pues no podemos oponernos al desarrollo. Lamentablemente, pues en el país tenemos una centralización de los servicios comunes y básicos en la ciudad de Guatemala. Originalmente tendríamos como empresa municipal de agua que asistir a 1 millón de personas, que es la población directamente del municipio y nuestra área de cobertura. Sin embargo, pues diariamente a nosotros nos visitan entre 2 y 2.5 millones de habitantes más que vienen a su jornada laboral, académica, etcétera. Y lo que tenemos que hacer es adaptarnos a esa nueva demanda de agua. Con los sistemas que actualmente operamos, logramos abastecer en una buena medida la mayoría de la población, pero sí estamos trabajando constantemente en buscar otras alternativas que nos permitan traer más fuentes de abastecimiento de agua, que no es la única solución, sino también velando porque el agua que ya tenemos para abastecer a nuestros usuarios se utilice de manera eficiente en dos caminos. Uno, concientizando a la población para que haga un uso consciente del agua, no desperdicios, ¿verdad? Si una persona utiliza más agua de la que necesita, hay otras 10 personas que no van a tener agua. Entonces, desde ahí viene la línea de concientización. Y algo que sí depende netamente de nosotros es velar porque las pérdidas de agua que tenemos sean reducidas a la mayor tasa posible. Así que con eso nos preparamos, tratando de innovar fuentes de abastecimiento de agua, pero también haciendo que la distribución de agua sea lo más eficiente posible.
0: Uno de los grandes retos es cómo hacer competitivo a Empagua, teniendo en cuenta que no puede subir las tarifas de la noche a la mañana, que tiene una ciudadanía que exige el servicio de agua potable, pero que se necesita hacer inversión en proyectos. Es una mezcla de cómo consigo la plata para poder operar rápidamente. ¿Qué se puede hacer en ese sentido y qué proyectos tienen ustedes establecidos que sí se puedan ejecutar en el mediano o largo plazo? Con este reto financiero, creo que es lo difícil.
3: Las finanzas siempre es un reto para nosotros, aunque somos una empresa y por llamarnos empresa cree que si tenemos fines de lucro, no es así, somos una empresa municipal y nos debemos a nuestra visión y misión, que es proveer de agua y servicio de alcantarillado a nuestros usuarios. Solo con la recaudación del servicio que prestamos no nos damos abasto para

0: mejorar las condiciones. Prácticamente eso nos sirve para operar con lo que tenemos. Aplicamos a dos fuentes de financiamiento, por así decirlo. Una es préstamos en inversión para mejorar nuestras condiciones y nuestros sistemas, pero también trabajamos de la mano con los nuevos desarrollos. Esos nuevos desarrollos van a necesitar de proveeduría de agua y sistemas de alcantarillado, y lo que hacemos es trabajar en una solución en conjunto en la cual cada quien ponga una parte para que estos proyectos pues sean exitosos. Hay proyectos en donde PAWA no puede suministrar de agua potable, y si les toca al desarrollador, pero hay proyectos en donde PAWA sí puede proveer del sistema de alcantarillado. Entonces ahí hacemos una amalgama perfecta, creo yo, en apoyo. También pues con todo este cambio de uso de suelo que está teniendo la ciudad, tratamos de involucrar soluciones que nos puedan seguir garantizando la proveeduría de agua, y también pues hay ahí inversión en infraestructura hidráulica que permita esa abundancia de agua.
1: ¿Una empresa de agua municipal puede ser competitiva? ¿Puede ser rentable para la población? No hablo de rentabilidad en el sentido que se vaya de la parte social, pero que tenga la plata para invertir en nuevos proyectos, que tenga la plata para comprar empresas municipales de agua en otros países. EPM, por ejemplo, en Colombia, que sí hizo inversiones. ¿Pero puede una empresa de agua municipal llegar a ser competitiva o eso es muy complicado?
0: EPM lo logró.
1: ¿Sí?
0: Lo logró.
1: ¿Qué hicieron bien ellos? A ver, porque me imagino ustedes ya estudiaron el caso.
0: Yo creo que ellos diversificaron el tipo de servicios que podían dar. Ellos empezaron por agua, saneamiento, energía eléctrica, etcétera, etcétera, que permitió ver la necesidad de esos servicios y la oportunidad de poder entrar a ser proveedor de esos servicios desde el punto de vista municipal.
1: ¿Y en la parte del agua se volvieron rentables?
0: Sí, sí, sí, o sea, al diversificar los servicios, es el análisis que hemos hecho, porque como en PAWA sí aspiramos a ir un día a llegar a ser ese modelo de empresa pública, ¿verdad? Creo que sí, hay una gran oportunidad, sobre todo si pensamos en agua y energía. Creo que esos dos servicios pueden vincularse para uno subsidiar al otro y ahí hacerlos rentables al mismo tiempo, creo que fue el modelo.
1: Pero hay que cambiar el modelo de ser empresa municipal de agua a ser empresa municipal de servicios. Exacto. Porque me imagino que hay que integrar todo, ¿no?
0: Ahí es donde hay que diversificar los servicios. Solo como agua va a ser complejo. Nosotros en PAWA recientemente, queriendo adoptar ciertas medidas de EPM, que es el modelo que hemos evaluado y aspiramos a, es empezar a integrar sistemas de eficiencia energética en los sistemas de abastecimiento de agua. Entonces ahí es donde empiezan a complementarse y ojalá a futuro podamos, a través de
1: comprarle la empresa eléctrica a EPM, soñar con eso,
0: ¿no? Nosotros somos proveedor de energía eléctrica, claro, que nos permita a nosotros ya poder disponer de recursos financieros para invertir en infraestructura hidráulica.
1: ¿Qué tan difícil es configurar estas empresas municipales y hacer la transición de pasar de ser un PAWA a ser parte de, este es un servicio más de la empresa municipal?
0: Creo que ahí es donde hay que trabajar en la normativa que regula eso, ¿verdad? Okay. Que nos diga, tú no solo puedes hacer agua, también puedes abrir un abanico de oportunidades en servicios que también puedas regular. En PAWA solita no pudiera ser esa figura, ahí es donde necesitamos de la Municipalidad de Guatemala para que nos abra esa brecha y ahí sí ya darnos o cedernos ese espacio en el tema energía, por ejemplo.
1: Termino con esa pregunta. El proyecto, que aunque no se vaya a hacer por tema de financiamiento, porque el reto es muy grande, pero ¿cuál proyecto podría impactar a Guatemala? Digo, porque hasta el Ejecutivo podría involucrarse o algo, no sé, por eso pregunto. Pero en base a su experiencia en proyectos, ¿qué proyecto en Guatemala podría cambiar la matriz de entrega de servicio del agua para la ciudad de Guatemala y municipios circunvecinos?
0: Hay dos proyectos en los que yo personalmente llevo años vinculada, y uno es en relación a agua potable y otro es en relación a saneamiento. Primer proyecto fue desarrollado del 2019 al 2023, dando una solución alternativa para garantizar la seguridad hídrica del área metropolitana de Guatemala, y consiste en poder trasladar agua fuera del territorio del área metropolitana de Guatemala en un proyecto que se denominó el noroccidental modificado. Eso consiste en poder aprovechar el agua de la cuenca media del río Motau, esto en jurisdicción de los departamentos de Che, Sololá y Chimaltenango, en donde pues hay abundancia de bosque y hay proveeduría de agua natural que puede ser aprovechable. Es un proyecto que está diseñado.
1: Que todos lo conocemos como traer el agua del Motagua.
0: Exactamente. Okay, del medio Motagua, sí. ¿Verdad?
1: Ese es uno, ¿y el otro?
0: Ese es uno de los proyectos. Y el otro, bueno, eso vendría a solucionar de manera integral la proveeduría de agua para el área metropolitana de Guatemala. Pero en el ciclo hidrológico, solo agua potable no es parte, ¿verdad? También tenemos que pensar en saneamiento. Y el otro proyecto es en vinculación con el tema saneamiento. La mega planta de tratamiento de agua residual también para el río Motagua. Si le vamos a quitar agua al río Motagua, hay que devolvérsela en las condiciones idealmente como lo capturamos. Entonces, este otro proyecto también dentro de la cuenca del río Motagua es para tratar el agua residual que nosotros devolvemos al río Motagua, pero ya en mejores condiciones. Ambos proyectos no pueden salir de un municipio o de una empresa municipal.
1: Esto es un proyecto nacional.
0: Es un proyecto de país. Claro. Que serían los dos.
1: Le quiero agradecer mucho platicar con nosotros. Gracias por platicarnos de los proyectos. Muy amable. Platicábamos con Empagua. Esta es la red 106.1. Al grano.
2: La caída de FTX sacudió el mundo de las criptomonedas. La Fiscalía de Múnich busca a este hombre, Jan Marszalek.
3: Los mayores escándalos financieros de los últimos años. Millones de ahorristas e inversores despojados de su dinero y salidas a bolsa canceladas en el último minuto. ¿Cómo se llegó a este punto? Un hombre en la red. Comercia con criptomonedas. Todos los días transacciones millonarias. Cientos de miles de clientes le confían su dinero. Sam Bankman-Fried dirige la bolsa de criptomonedas FTX. La empresa es durante años un modelo de éxito. 32 mil millones de dólares de valor, más que el Deutsche Bank. Pero en el otoño de 2022, el cuento de hadas llega a su fin y el niño prodigio del sector es arrestado. Sam Bankman-Fried, en la primavera de 2023, quedó en arresto domiciliario a la espera de su juicio. El daño, al menos 30 mil millones de dólares. Se le acusa de fraude, lavado de dinero y soborno. Nassau, Bahamas. Playas paradisíacas, agua cristalina, puertos deportivos. Un paraíso para turistas y también para los negocios. Autoridades fiscales y reguladores están lejos. Aquí, empresarios tecnológicos y bancos tienen vía libre. Western Road, cerca de Old Fort Bay. Aquí se encuentra la sede de la plataforma de FTX. Un área cerrada. Acceso solo para empleados. Desde 2021, Bankman-Fried gestiona su empresa desde aquí. La bolsa comercia con criptomonedas como Bitcoin, Ethereum o Solana. FTX se convierte rápidamente en una de las plataformas más importantes del mundo.
2: Era una bolsa que con excelentes campañas de imagen consiguió clientes de todo el mundo. Con ello, la empresa se volvió cada vez más valiosa y atrajo más y más fondos.
3: Stanford, California. Aquí nació Sam Bankman-Fried. Muy cerca de la universidad de élite. Un joven de buena familia. Sus padres, Bárbara y Joseph, ambos profesores universitarios. A los 19 años, Sam comienza sus estudios en el prestigioso MIT. Se gradúa en física. Luego se muda a Nueva York. Son sus comienzos en el vertiginoso y agitado mundo financiero. Durante 3 años trabaja como corredor en Jane Street Capital.
4: Él provenía de un entorno muy elitista, muy mimado. Creo que se esperaba mucho de él. Le dijeron que lograría grandes cosas. Eso lo hizo temerario. Y esa autoconfianza es muy seductora para otras personas.
3: Muy pronto, Bankman se da cuenta de que las criptomonedas se negocian a diferentes precios en todo el mundo. Compra monedas a un precio bajo en Estados Unidos y luego las vende a un precio más alto en Asia. Las transacciones le reportan decenas de millones de dólares.
2: Los precios no están equilibrados como en el mercado de acciones, donde, por ejemplo, una acción de Daimler tiene el mismo precio en toda Europa. En Corea del Sur, a veces los precios del Bitcoin eran más altos que en otros países. Y si encuentras una forma de aprovechar eso, como hizo Bankman-Fried, puedes armar un circuito y obtener un 5 o 10% cada vez.
3: 2017. Bankman-Fried funda FTX y convierte la plataforma en un lugar de encuentro para aventureros. FTX se especializa en futuros. Los clientes apuestan por la subida o bajada de las criptomonedas. Es posible obtener enormes ganancias o perderlo todo. Bankman entusiasma a los inversores, aunque él es un novato. Y sí, Bankman-Fried es exitoso. 3 años después de su fundación, FTX ya tiene 1 millón de clientes y es la tercera bolsa de criptomonedas más grande del mundo. Bankman-Fried avanza estratégicamente. Compra los derechos de nombre para la cancha de baloncesto en Miami. FTX se hace conocido como marca. Con publicidad costosa como esta, seduce a inversores.
5: Sue, Mark.
6: Are you in?
5: I'm in. All right, this last one might be tough.
6: Nah, he loves you.
3: Con famosos como Giselle Bundchen y Tom Brady, entrar al mundo de las criptomonedas parece muy fácil. Esto funciona. En 2021, FTX mueve 20 mil millones de dólares al día. Muchos clientes son adinerados. Bankman tiene muchos usuarios de alto volumen.
7: El 90% de nuestro volumen de operaciones proviene de personas que operan al menos 100 mil dólares al día.
3: Bankman-Fried hace una fortuna. A los 30 años posee 26 mil millones de dólares y se presenta como un defensor del medio ambiente. Quiere hacer la tecnología blockchain más ecológica. Su motor, reconocimiento. Su búsqueda de ganancias se la justifica con nobles objetivos. Es miembro de la organización benéfica Giving What We Can. Supuestamente, dona regularmente una gran parte de su fortuna para la lucha contra la pobreza en el mundo.
4: Todo su estilo de vida, el veganismo, su generosidad, el altruismo. No había altruismo. Él quería ganar tanto dinero como fuera posible en el menor tiempo posible.
3: Lugar soñado, Bahamas. Cerca de Nassau, en Lewis Drive, se encuentra la lujosa residencia Albany. Puestos de seguridad controlan el ingreso. Solo acceden los propietarios. Bankman-Fried es uno de ellos. Así se promociona la colonia en su página web. Aquí, Bankman compró un penthouse por 30 millones de dólares. One Cable Beach, a pocos kilómetros. Aquí, FTX compró más propiedades. Departamentos para el círculo más cercano de ejecutivos. También hay casas de vacaciones para los padres de Bankman-Fried y empleados de alto nivel. Valor total de las propiedades, más de 120 millones de dólares pagados con fondos de la empresa.
7: En ese caso, no había los controles clásicos que suele haber en las empresas. Una supervisión que verifica si el dinero se gasta de manera razonable. Eso no existía en su caso y se había obviado para que pudiera desviar dinero.
3: Con el dinero, Bankman-Fried establece lazos con la política estadounidense. Antes de las elecciones de medio término, dona casi 40 millones de dólares a los demócratas. A los republicanos les transfiere, a través de testaferros, 19 millones, trabajo de lobby con dinero en efectivo.
4: También financió, por decirlo de alguna manera, a políticos, pero oficialmente solo a demócratas, porque él decía, no, los republicanos no tienen buena imagen, los demócratas sí, son más sociales. Eso lo publicó, lo otro lo mantuvo en secreto.
3: Además de la plataforma FTX, Bankman-Fried tiene desde hace años un segundo negocio, el Fondo Alameda. La sede de la empresa, Las Bahamas. Lo dirige la expareja de Bankman, Caroline Ellison. Entre ambos mueven millones.
6: This whole thing seems like weird.
3: Ellison es considerada un genio de las matemáticas y fan de Harry Potter. Su tarea, mantener la máquina de dinero en funcionamiento con arriesgados negocios.
2: La empresa hermana, Alameda Research, había tomado posiciones muy arriesgadas adquiriendo tokens incluso a crédito. Pero luego el mercado no se movió como se esperaba, al contrario. Y entonces se taparon esas pérdidas con fondos depositados en FTX.
8: Einlagengeldern aus der FTX-Börse.
3: Bankman-Fried mezcla las cuentas de ambas empresas y le da a Alameda créditos ilimitados. Se dice que transfirió dinero de clientes por casi 8 mil millones de dólares. Luego, se vuelve difícil para FTX. Noviembre de 2022. Los inversores de todo el mundo intentan retirar su dinero alarmados por un informe sobre balances financieros incompletos. Pero ya es tarde. FTX. Colapsa. Bankman-Fried está en el ojo público. Se espera que responda a muchas preguntas, pero se muestra esquivo. Debe declarar la quiebra y dejar su puesto como CEO de FTX. Pocos días después le colocan las esposas. El rey de las criptomonedas es extraditado a los Estados Unidos.
2: Dijo cosas como, estaba abrumado, cometí muchos errores, no sabía lo que hacía. Y se trata de si uno le cree o no.
3: Los investigadores quieren entender lo sucedido, revisan las transacciones, pero la contabilidad está incompleta y los acuerdos entre empresas hermanas no son comprensibles. Bankman-Fried afirma, hubo errores, pero no fraude.
2: Mi impresión fue, o es un mentiroso extremadamente bueno, el mejor mentiroso de todos los tiempos, o realmente no cree que haya cometido un delito.
3: Bankman-Fried dejó a 300 empleados sin trabajo y a 1 millón de inversores sin su dinero. Para ellos, el ex rey de las criptomonedas es un impostor que los engañó deliberadamente. Por fraude y malversación, el fundador de FTX fue declarado culpable. En 2024 se dicta la sentencia. Sam Bankman-Fried debe pasar 25 años en prisión. El siguiente caso. Un hombre en un escondite seguro. Ian Marshalek, ex directivo de Wirecard. Desde mediados de 2020 es una de las personas más buscadas del mundo, especialmente en Europa, ya sea por la policía alemana o Europol. Pero los investigadores no logran atraparlo. En Alemania, sus antiguos compañeros de la junta directiva comparecen ante los jueces.
4: Markus Braun, ex jefe de la ex empresa del DAX, ahora en el banquillo de los acusados.
3: Al igual que Braun, Marshalek podría enfrentar juicio y prisión. Ian Marshalek, nacido en 1980 en Viena. Desde junio de 2020, en paradero desconocido. Se dice que ha malversado al menos 1.900 millones de euros. Viena, capital de Austria. En las afueras, entre la placidez y el estilo de Viena, crece Jan Marshalek. A 15 minutos en coche está Klosterneuburg, una ciudad de 28.000 habitantes. Un lugar tranquilo y pintoresco. Verena Pochel también vive aquí. Conoció a Marshalek cuando era joven. Fue compañera de escuela. Compartieron aula. Recuerdos de principios de los 90.
4: Jan Marsalek era un estudiante muy tranquilo, muy bueno, un buen compañero, pero sin grandes amistades.
3: En la clase 5C casi no tenía amigos. Un solitario que evitaba las fiestas. No hablaba de sus padres. Prefería escribir programas de computadora. Un perfeccionista.
4: En cuarto grado, un maestro le dijo que su caligrafía no era lo suficientemente bonita. Y entonces empezó a escribir todo con regla. Después, su escritura parecía impresa. Era perfecta.
3: Jan es ambicioso y trabajador. En el aula se sienta en primera fila. Todos están seguros de que se graduará con buenas notas. Pero pocos meses antes del examen de bachillerato, lo deja.
4: Participó en una competencia de informática. La ganó y luego recibió una oferta de una empresa de Alemania para trabajar de inmediato. Eso fue 3 meses antes del examen y Jan decidió irse.
3: En el año 2000, a los 20 años, Marsalek se une a Wirecard como desarrollador de productos. La joven empresa se encarga del procesamiento de pagos en el lado gris de Internet, sitios eróticos y de apuestas. Al principio, Marsalek es visto como alguien raro en la compañía.
2: Recuerdo el primer encuentro con Jan. Tenía un corte de pelo militar, llevaba jeans rotos. En ese ambiente empresarial, era una figura muy inusual.
3: Los videos corporativos muestran un ambiente joven y dinámico. Wirecard desarrolla los pagos electrónicos al final del milenio. Solo escanea y paga. Wirecard convierte el pago sin efectivo en una nueva forma de vida. Comprar parece fácil. El procesamiento del pago ocurre en segundo plano y Marsalek hace carrera.
2: Se podía ver cómo Jan cambiaba con el tiempo, cómo empezó a usar trajes, cómo le agradaba convertirse en un hombre de negocios.
3: El jefe de Wirecard, Brown, apadrina a Marsalek. El visionario ha encontrado un aliado. La búsqueda de crecimiento y la inquietud los une.
7: Parece extraño que alguien que ni siquiera terminó la secundaria termine siendo CEO de una gran empresa. Para entenderlo hay que saber que las grandes carreras no se basan en primer lugar en las habilidades y destrezas de una persona, sino en las relaciones.
3: Jan es considerado un hallazgo y rápidamente entiende las reglas. Trabaja sin tregua durante la semana. Y los viernes, en el restaurante de lujo Keffer, fluye el champán. 350 euros la botella. El estilo de Marsalek es bien recibido.
2: Jan era el que en las fiestas anuales de Wirecard conversaba con los empleados, hacía chistes, era divertido, accesible.
3: Marsalek es encantador y comunicativo. Pero su simpatía tiene un objetivo.
4: Parecía estar siempre muy interesado en las personas, pero en realidad solo tenía curiosidad hasta evaluar a la otra persona. ¿Me sirve? Y si no veía ningún beneficio, la otra persona dejaba de interesarle.
2: Jan era muy ambicioso y quería escribir una historia de éxito global.
3: En Aschheim, las luces nunca se apagan. Marsalek trabaja como loco en la central de Wirecard. En 2010, se convierte en Chief Operating Officer y entra a la junta directiva. Su oficina, 110 metros cuadrados. La decoración debía ser impecable.
2: Las sillas en la sala de reuniones debían estar a la misma distancia. Cuando te levantabas, tenías que dejarla igual. Le prestaba mucha atención a la simetría, a que las cosas fueran tan perfectas como él las imaginaba.
3: Marsalek viaja cada vez más al extranjero. Manila, Chipre, las Islas Vírgenes. Wirecard crece. Los negocios van de maravilla. En 2008, la facturación alcanza los 200 millones de euros. Singapur. La ciudad inteligente con sus sistemas de pago electrónicos es el lugar ideal para Marsalek. Aquí levanta su negocio con socios externos. Porque en Asia, Wirecard no tiene licencias propias. La empresa pone intermediarios, que son llamados adquirientes externos, entre los minoristas y ellos.
2: El negocio con terceros permitió ocultar pagos ilegales, como inversiones fraudulentas, sitios para páginas de póker ilegales.
3: En sus viajes de negocios, Marshalek disfruta de la vida. En 2016, por ejemplo, se hospeda en Singapur. Al fondo, el icónico Hotel Marina Bay Sands, con vistas al puerto. Marshalek siempre está viajando. Explora la metrópoli india de Chennai en rickshaw. O aquí, una reunión de ejecutivos en el Four Seasons de Bombay. Negocios millonarios, hoteles de lujo y restaurantes caros. Una vida vertiginosa. Múnich. También en Alemania, Jan Marshalek lleva una vida de lujo. En la calle Prinz Regenten, en el exclusivo barrio de Bogenhausen, está la Villa Alfons. Allí entra y sale Marshalek. Alquiler mensual, 50.000 euros.
2: Esa era básicamente su oficina externa, donde podía hacer todo lo que no podía hacer en la central de Wirecard en Ashheim. Un grupo muy selecto se reunía allí, una mezcla de ex empleados de servicios secretos de diferentes países.
3: Una oficina estaba equipada con paneles acústicos. Era una sala a prueba de escuchas. Justo enfrente de la villa está el consulado ruso. Expertos creen que Marshalek entabló temprano contacto con los servicios secretos rusos. Conexiones útiles, años después.
2: Sabemos que tenía contactos muy buenos con Rusia y que conocía al cónsul ruso en Múnich. Ayudó a su hijo con su tesis de licenciatura. Tenía muchos contactos rusos, hasta los círculos de servicios secretos.
3: Marshalek tiene 6 pasaportes austríacos diferentes, además de un pasaporte diplomático. Es muy cauteloso. Usa varios móviles y nunca viaja a Estados Unidos. Hace que las fotos de él en internet sean borradas. Marshalek es un fantasma.
4: Para engañar con tanto éxito como Jan Marshalek, hay que ser muy inteligente. Uno debe entender y ordenar contextos muy complejos. Siempre hay que tener en cuenta qué mentiras se han contado y dónde.
3: Otoño de 2018. En el distrito financiero de Frankfurt, Wirecard disfruta sus semanas de mayor éxito. La empresa está valorada en unos 24.000 millones de euros y es incluida en el DAX. De repente, Wirecard pertenece a las empresas más valiosas de Alemania. Los gerentes de Wirecard están muy satisfechos. Han ganado miles de inversores. Han neutralizado las advertencias de periodistas británicos sobre los números falsificados. Y han silenciado a los especuladores que apostaron contra Wirecard. Marshalek es considerado el hombre detrás de estas acciones, un hombre con muchas caras.
7: Si uno lo observa, es un rostro que genera confianza, un rostro suavemente perfilado, y algo así, por supuesto, es útil para convencer a las personas.
2: La verdad es que Jan tenía millones en efectivo para pagar a gente para que hiciera cosas ilegales o legales. Dirigió un ataque a los críticos. Lo seguía, entraba en sus casas.
3: 18 de junio de 2020. Reina la calma nocturna sobre la sede de Wirecard. Pero el día que llega será una jornada funesta para la empresa. Wirecard quería presentar el balance anual, pero horas antes las auditoras se niegan a firmarlo. Faltan justificantes importantes. Marshalek sospecha lo que está por venir. Escribe a un confidente.

a 400 kilómetros, el distrito financiero de Frankfurt. A las 10:43, una alerta urgente de Wirecard llega a la bolsa.

0: Está claro. Recibos sobre 1.900 millones de euros están falsificados. El valor de las acciones se desploma. En un día se esfuman más de 7.000 millones de euros. La empresa es un montón de escombros. Y Jan Marszalek pierde su empleo. En la mañana del 19 de junio, la junta directiva de Wirecard comparece ante los medios sin Marszalek. El jefe Marcus Braun asegura no saber nada.
1: No se puede descartar en este momento que Wirecard AG haya sufrido un fraude de gran magnitud.
0: Mientras, Marszalek logra una huida digna de película. Un confidente lo lleva en auto de Múnich a Austria, ya que Marszalek no tiene licencia de conducir. ¿El destino? El pequeño aeropuerto de Vestlocotinbrunn, a 30 minutos de Viena. Marszalek llega al aeródromo en la tarde del 19 de junio.
2: Solo llevaba una bolsa de lona y vestía Prada, chaqueta negra, zapatillas negras, pantalón negro. Sube a la avioneta y paga en efectivo alrededor de 8.000 euros. No quería recibo.
0: A las 20.03, el Cessna Citation Mustang despega. En ese momento aún no hay orden de arresto, por lo que la salida es legal. Incluso sus mensajes a personas de confianza son cortinas de humo. El sábado 20 de junio, Marszalek escribe.

0: En realidad, vuela a Minsk, capital de Bielorrusia. Con su pasaporte diplomático, pasa por la aduana sin problemas.
1: En Minsk, disfruta de un servicio VIP al llegar. Alguien lo había reservado. ¿Quién? Aún no se sabe.
0: Luego, Marshalek sube a un Mercedes negro. La huida está minuciosamente planeada.
1: Suponemos que fue recibido, por así decirlo, por los servicios secretos bielorrusos. Luego lo llevaron a un hotel cercano. Y allí se pierde la pista de Marshalek.
0: Marshalek aún mantiene contacto con algunos pocos allegados y envía mensajes. Las preguntas sobre su paradero quedan sin respuesta. Nuevamente, da pistas falsas.

0: es solo una escala. Los servicios secretos lo llevan a Rusia. Para cruzar la frontera no se necesitan documentos. Las pistas conducen a Moscú.
1: Tenemos imágenes suyas saliendo de un edificio de apartamentos en Moscú. Parece que allí tiene una amiga. Las autoridades investigadoras creen que esa persona es Jan Marszalek.
0: Se sospecha que desvió millones para pagar a los servicios de seguridad rusos. Las solicitudes de extradición hasta ahora han sido en vano.
1: No hay una dirección de Jan Marszalek y las autoridades rusas hacen oídos sordos.
0: Jan Marszalek, el escurridizo, el impostor de las mil caras.
1: Jan Marszalek es quizás para cada quien lo que cada uno quiere ver en él. Para la Fiscalía de Múnich era un interlocutor confiable. Para sus clientes en Rusia y en Asia Oriental, era el hombre de mundo. Y probablemente tal vez fue uno de los mayores estafadores de la historia económica de Alemania.

Derroche, codicia y ansia de reconocimiento. Megalomanía es lo que subyace en las historias de Bankman-Fried y Marshallek. Y es probable que encuentre

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2: Al grano, hoy nos enfocamos en el tema del agua. En el marco del Foro del Agua hablamos de este tema y lo hacemos con Johnny Toledo de Water for People. Johnny, bienvenido al grano.
3: Mucho gusto.
2: Aquí en la Red 106.1 hemos abordado la temática en varias ocasiones. Hoy, en Guatemala, en tema de gobernabilidad, en tema de sostenibilidad, ¿cuál es la situación del país y ustedes que lo ven desde Water for People?
3: Bueno, gobernabilidad poco complicado porque nos hace falta una ley de aguas, como todos sabemos. Pero más allá de la ley de aguas, creo que hemos logrado caminar en buena medida, pero nos falta principalmente mejorar cobertura en áreas rurales y sobre todo algo que plantea la ley de aguas, que es tratar de reducir, o la propuesta de la ley de aguas, es tratar de reducir significativamente la contaminación de los ríos, que es algo que nos limita para poder hacer uso apropiado de ese recurso. Hoy vemos que más del 90% de los ríos tiene algún grado de contaminación. Eso nos limita. Hablar de gobernabilidad bajo esas condiciones es bastante complicado. Y esto se ha trasladado más a un tema más transversal, más relajado, que sería hablar de gobernanza, donde las comunidades sí tienen participación. Un dato importante es que más de 17.500 proyectos comunitarios son autogestionados por las comunidades, es decir, ellos mismos los administran.
2: Claro. A ver, se ha hablado mucho, y esto no voy a salir del contexto guatemalteco, sí, sí. Ya es un tema global que nos afecta como guatemaltecos. Se ha hablado mucho de que las siguientes guerras serán por el agua, lo que hoy es el petróleo, después será el agua. ¿Qué tan lejos real es este concepto que se ha manejado alrededor del líquido vital?
3: Es bastante real. Es bastante real porque las condiciones del clima están variando significativamente. Saliéndonos también un poco del tema del agua, pero que tiene que ver en las comunidades, hoy por hoy, hablar con las comunidades sobre cuándo hacen su siembra es complicado porque estaban acostumbrados a hacerlo en la segunda quincena de abril, por ejemplo, muchas comunidades. La siembra del maíz y frijol ahora no se hace en esa fecha, se hace segunda quincena de mayo. Para las comunidades que tradicionalmente lo han hecho en esas fechas es complicado porque lo continúan haciendo muchas veces por ese conocimiento tradicional, pero resulta que las lluvias provocan que la planta obviamente no crezca, porque las lluvias se empiezan a generar segundas o al final de mayo o a inicios de junio ahora. ¿Qué quiere decir esto? Que hay una variabilidad, se movió, digamos, las condiciones climáticas, y ahí es donde hablamos de adaptación. Nuestro país, comparado con otros países del mundo, no, obviamente no genera el nivel de gases de efecto invernadero como los conocemos, que puedan provocar cambio climático, pero sí tenemos el problema que nos debemos de adaptar. Es decir, todo lo que nos afecta de manera global, acá lo vemos reflejado. Y un ejemplo muy, muy claro es el corredor seco. Antes, hablar de corredor seco era hablar del Progreso. Personalmente soy de San Agustín, Casaguastlán, entonces hablábamos del Progreso, Zacapa, Chiquimula. Pero ahora hablamos de que ese corredor seco es Baja Verapaz, Esquiché, parte de Huehuetenango. Imagínense hasta dónde estamos hablando. Le han cambiado las condiciones. Hoy encontramos plantas, por llevarlo al tema, digamos, a un lenguaje común, encontramos plantas de cactus en municipios de Quiché donde antes no había.
2: Claro.
3: Eso es un problema serio y eso nos limita en el tema de la disponibilidad del recurso.
2: ¿Cuál es la brecha del área urbana versus el área rural en acceso al agua?
3: Wow, eso es interesante porque el censo del 2018 nos decía que rondábamos alrededor como del 87% de cobertura en el área urbana. La ENCOVI, que se hace en el 2023, nos dice que no es tan cierto, rondamos como el 70 y algo por ciento. Pero el problema está en que ese 70 y algo por ciento general del país, cuando lo llevamos a lo urbano y lo rural, en lo urbano sí superamos arriba del 80%, pero en lo rural estamos muy abajo, como el 69%. Eso quiere decir que si nos empezamos a escudriñar dónde realmente está el problema, de quiénes son los que les hace falta cobertura, pues podemos hablar de que hay zonas marginales en la ciudad de la capital, como la zona 18, que tienen problemas de cobertura. Pero principalmente la cobertura en áreas rurales es donde mayor problema tenemos, en los departamentos de Alta Verapaz, Baja Verapaz, Quiché y Huehuetenango. Ahí es donde se trata.
2: De todos los departamentos del país y los que usted principalmente me ha mencionado, sí. ¿Quién enfrenta el reto más grande del agua en el país ahorita?
3: Las mujeres. Las mujeres, porque históricamente, por el rol que han jugado, las mujeres hacen uso directo del agua. Hacen uso directo del agua en el hogar para poder producir los alimentos, para producir la misma lactancia, digamos, que para sus hijos, las mujeres lo enfrentan mucho en el oficio doméstico. Y sobre todo, el gran problema que tenemos en el país es que muchas veces a la mujer le toca el acarreo del agua, que ese ya es un ejercicio físico fuerte. Y una situación grave que tenemos es de que muchas veces los niños se ven involucrados, principalmente las niñas. Y eso afecta mucho el tema de la escolaridad, la asistencia, digamos, a la escuela. Limita mucho, digamos, el hecho de la higiene también. La higiene menstrual de las mujeres impacta bastante porque el agua está vinculado a esto. Entonces, yo diría que el grupo más vulnerable son mujeres. Y luego colocaría al adulto mayor, que también se ve limitado, y en muchas ocasiones en las comunidades rurales ese adulto mayor queda marginado. Uno ve las estadísticas y muchas veces las viviendas de las personas adultos mayores a veces quedan fuera, y ahí hay que hacer incidencia en los comités administradores del agua para que sean incluidos sin el pago respectivo, porque ese es el gran problema.
2: Ustedes, a nivel de Water for People, que están en la primera línea, que ven las comunidades, que han ido al campo, cuando ustedes llegan al campo, ¿ven de que el problema se está agravando o es un problema que se ha normalizado? ¿Qué es lo que ven?
3: Yo diría que es un problema que se está agravando por las condiciones climáticas, por la falta de políticas públicas claras. En este gobierno pensamos de que iba a tener una mejor atención. En la CENIA 3, como se le denomina, hay una meta clarísima de abordar más de 300.000 hogares, y esa meta no la habíamos reflejado. Solo para poner un ejemplo de política pública, desde el año 2022-23, el sector ha venido construyendo una política pública y lo entregó al gobierno, que se discutió. Llevamos más de 2 años de este gobierno y no se iba a aprobar. Esa es falta de asumir la responsabilidad de a quien le toca el tema de la política pública. ¿Qué hemos hecho? Trabajar políticas públicas desde lo local con los municipios, porque hay que resolverlo de alguna manera. Pero esto significa más esfuerzo, mayor inversión. Y aplaudimos, sí, el hecho de que las alianzas público-privadas ahora incluyen el tema de agua y saneamiento. Me gustaría empezar a trabajar, y vemos una buena oportunidad para poder trabajar con el sector privado para llevar soluciones mucho más amplias. Comparado con el dato que le daba anteriormente, que más de 17.000 comunidades tienen sus propios sistemas, eso quiere decir que estamos focalizando el problema a áreas muy, muy puntuales. Pero cuando hablamos de seguridad, hay que verlo de manera global. Hay que verlo bajo un enfoque, como lo conocemos técnicamente, de cuenca, es decir, todo el territorio, para analizar muchas cosas como estrés hídrico, crecimiento poblacional, etcétera, etcétera. Entonces, ahí puede ir una solución más integral con las alianzas público-privadas.
2: Termino con esta pregunta. Somos un país que se debate por la aprobación o no aprobación de una ley de aguas, con un grave problema. Tenemos muchas propuestas de ley de aguas en el Congreso de la República. ¿Qué necesita este país a nivel de gobernanza? No solo en la discusión de leyes, sino en implementación de las mismas. ¿Qué le hace falta como prioridad al país para tener una mejor gobernanza sobre el agua?
3: Bueno, le voy a responder esto con una pregunta, y pueden haber varios casos. Hemos analizado varios casos a nivel de Latinoamérica, sí. Y me voy a ir al de Costa Rica. Costa Rica nace con una ley de aguas en 1940 y tanto. Obviamente, esa es su gran sombrilla. Y a partir de ahí empieza a construir toda su normativa. Acá creamos toda la normativa local a nivel de departamentos o regional, y luego ahora queremos construir una ley de aguas. O sea, lo construimos al revés. Podemos sacar ventajas, sí, pero esta ley de aguas tiene que ser muy general. Y la ley que estamos viendo ahorita toca temas muy particulares. Y la particularidad es la que va a matar nuevamente a esta iniciativa. Si no logramos discutir las generalidades de una ley de aguas, difícilmente vamos a poder incluir toda una, o mejor dicho, querer resolver con una sola ley una serie de problemáticas.
2: Claro.
3: No lo podemos hacer.
2: Claro.
3: Y ahí es donde entramos nuevamente a lo que usted menciona: falta de gobernabilidad, falta de gobernanza, y cada sector y cada grupo empieza a trabajar por separado. Y así no podemos. Tiene que haber un vector único de país. ¿Qué hizo Costa Rica? Definió que su forma de desarrollo era a través de la parte verde, ¿sí? Todo el turismo, todo va asociado a eso, ¿me entiende? O sea, toda su infraestructura va creada a eso. Se venden como un país que es mucho más pequeño que el nuestro, que tiene menor atractivo turístico que el nuestro, pero se vende bien.
2: Claro.
3: Pero todos se pusieron de acuerdo, todos los sectores. Aquí no nos podemos poner de acuerdo. Lanzamos una iniciativa y la idea es cortarla, o esa iniciativa quiere incidir sobre cómo todos los demás tienen que actuar. y aquí no podemos hablar de eso. Creo que la ley ahorita lo que se necesita es una ley bastante general y respetar todo lo que haya construido, y hay muchísimo construido, pero desde la parte política, desde la parte pública, es necesario abordarlo con un enfoque mucho más integral.
2: Le quiero agradecer mucho por estar con nosotros en la red. Muy amable.
3: A la base.
2: Gracias por acompañarlo.
3: Gracias.
2: Al grano, con el tema del agua, en el foro del agua.
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0: indication that crew stage separation has been confirmed by the spacecraft.
1: Camera reports the Elytra radio is powered on, ready to receive signals from the lander.
0: We have confirmation of entry interface. Perseverance is currently going 5.3 kilometers per second at an altitude of about 120.
2: Febrero de 2021. La cápsula de aterrizaje que transporta al rover Perseverance ingresa a la atmósfera marciana. Hay una gran tensión en el centro de control. Es un momento crucial. Lo que suceda en los próximos minutos está fuera de su alcance.
0: We are starting the straighten up and fly right maneuver in preparation for parachute deploy.
2: Para los ingenieros de la NASA y la Agencia Espacial Francesa ACNES, comienzan los llamados 7 minutos de terror. El Perseverance debe aterrizar lo más suavemente posible en el planeta rojo.

0: The parachute has deployed, and we are seeing significant deceleration in the velocity. Our current velocity is 480 meters per second at an altitude of...
1: A bordo del Perseverance hay una docena de instrumentos sofisticados que, en una de las misiones espaciales más ambiciosas, ayudarán a buscar rastros de que hubo vida en Marte.
0: Perseverance has slowed to subsonic speeds and the heat shield has been separated. This allows both the radar and the cameras to get their first look at the surface.
1: Ahora el rover se encuentra a menos de 2 kilómetros de la superficie de Marte. Es la fase final del aterrizaje y muy posiblemente la más arriesgada. La estación terrestre observa y espera. Las señales llegan a la Tierra con un retraso de 11 minutos. O bien la maniobra tuvo éxito, o el Perseverance se ha estrellado.

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0: Esos 7 minutos fueron los más cortos y a la vez más largos de mi vida. El momento más emocionante fueron esos minutos después del aterrizaje, cuando obtuvimos la primera imagen de Marte. Mi robot, que hace 7 meses se encontraba aquí, está ahora en otro planeta.
1: Esta es una de las primeras fotografías enviadas desde la superficie de Marte. El rover Perseverance parece estar intacto y en pleno funcionamiento. El robot tiene la misión de desentrañar los secretos del planeta rojo.

0: A millones de kilómetros de la Tierra, el Perseverance debe ayudar a responder una pregunta tan simple como apasionante. ¿Hubo vida en Marte? ¿Qué descubrirá este rover en su primer año de exploración? Marte ha fascinado siempre a los astrónomos. Sin embargo, la hipótesis de vida inteligente en el vecino planeta no se planteó hasta finales del siglo XIX, cuando Giovanni Schiaparelli descubrió lo que llamó canali, surcos de Marte. El astrónomo estadounidense Percival Lowell cartografió estos surcos y los interpretó erróneamente como canales, estructuras artificiales utilizadas para irrigar ciudades desaparecidas. Nace el mito de los marcianos. A partir de los años 60, se envían repetidamente sondas para explorar la superficie de Marte, sin éxito.
1: Las sondas Viking, por ejemplo, llevaron a cabo una intensa búsqueda de vida orgánica ya en 1976. Al no poder detectar nada, Marte quedó prácticamente en el olvido durante 20 años.
0: Desde entonces, varios rovers han vuelto a analizar el suelo marciano. Dio inicio la sonda Pathfinder con el pequeño robot Sojourner a bordo en 1996, seguida por Spirit y Opportunity. Ambos pudieron demostrar que alguna vez debió haber agua en Marte. En 2012 aterrizó allí Curiosity, el hermano mayor del Perseverance. Su misión era descubrir si el agua pudo haber propiciado la aparición de vida en el planeta rojo.
2: Curiosity debía averiguar si Marte pudo haber sido habitable hace 3.500 millones de años. Y el resultado fue, sí, pudo haber sido habitable porque reunía las condiciones. Ahora el Perseverance va un paso más allá y pregunta, si era habitable, ¿hubo vida en Marte?
0: Al igual que con Curiosity, la NASA hizo construir varios prototipos para el Perseverance en el Jet Propulsion Laboratory. Todos de diferentes tamaños y con diferentes perfiles tecnológicos.
2: El Perseverance es un modelo mejorado, desarrollado a partir de Curiosity. Pudimos construirlo sobre la base de muchos sistemas ya probados.
0: Aunque ambos parecen muy similares por fuera, el interior marca una nueva generación de rovers. Son robots de alta tecnología y alta complejidad, dotados de cámaras especiales, espectrómetros, láseres, un radar terrestre, así como un instrumento para obtener oxígeno y un brazo robótico capaz de tomar y almacenar muestras de rocas.
3: Hablamos de robots extremadamente versátiles. Tras un astromóvil marciano, hay unos 200 o 300 científicos.
2: Nos llevó 6 años construirlo y 7 meses más hasta su aterrizaje en Marte. Diseñarlo, construirlo y hacer pruebas requiere una inmensa cantidad de tiempo. Teníamos que probar que funcionaría en la atmósfera marciana.
0: En Marte las condiciones para la vida son hostiles. El mayor problema son las temperaturas extremas y el Perseverance, además, tiene que generar su propia energía.
2: Marte está mucho más lejos del Sol que la Tierra, de modo que se necesitaría una superficie mucho mayor de paneles solares para generar la misma cantidad de energía. Además, las tormentas de polvo en Marte ya han paralizado a algunos rovers. En el caso del Perseverance, un generador nuclear genera calor y lo convierte en electricidad.
0: Este generador debe garantizar que el rover y sus instrumentos puedan funcionar sin problemas en la superficie de Marte por muchos años.
2: Misiones como la del Perseverance nunca son puramente estadounidenses.

0: personas provienen de todo el mundo. El Supercam, por ejemplo, es un instrumento francés.
1: El Supercam es el ojo del Perseverance. Entre otras cosas, dispone de un potente láser que vaporiza partículas diminutas de roca para analizar su composición. De este modo, en un radio de hasta 10 metros, pueden identificarse partículas químicas en el plasma generado por el láser.
2: Lo desarrollé junto a Roger Vince del Laboratorio Nacional de Los Álamos en Nuevo México. Nos planteamos cómo podríamos medir la composición química de las rocas y las superficies de Marte. Le pregunté, ¿qué saben hacer bien? Sabemos construir espectrómetros y analizar la luz. ¿Y ustedes? En Francia sabemos de láseres. Nos dividimos y 20 años después desarrollamos Supercam.
3: Supercam está integrado por un sistema de láseres o espectrómetros. Y con este telescopio podemos tomar imágenes extremadamente detalladas de la superficie de Marte. Los objetos cercanos se amplían con una resolución de unos 20 micrómetros por píxel. Esta es la primera toma del Supercam. Todos los instrumentos pueden realizar análisis químicos y mineralógicos precisos, y quizás incluso detectar la presencia de materia orgánica.
1: Lanzarote. Varios millones de años de actividad volcánica han originado este paisaje único. Su naturaleza la convierte en el campo de entrenamiento ideal para las misiones espaciales, también para la exploración del planeta Marte. Las simulaciones ayudan a preparar misiones con robots y pronto, quizás, incluso con seres humanos. Charles Frankel es un geólogo experto en Marte y ha participado en varias simulaciones.
4: Esto realmente se parece a Marte. El paisaje es volcánico. Además, tenemos esta falla como en el planeta rojo y el suelo es rojo porque también está oxidado. Al principio, Marte y la Tierra eran muy similares porque tenían el mismo origen. Hubo un tiempo en que en Marte existieron ríos y lagos, así como un campo magnético, un escudo protector que impedía que la atmósfera fuera degradada por los vientos solares. Hace 3.700 millones de años se produjo un punto de inflexión en la historia de Marte. El campo magnético proveniente del núcleo marciano desapareció repentinamente. Marte era demasiado pequeño y su atmósfera fue arrastrada hacia el espacio. El planeta rojo se convirtió en un congelador. Se sumió en una era de hielo permanente de la que nunca logró salir y por eso es hoy un planeta muerto.
1: ¿Conserva Marte rastros de su pasado? Esa es al menos la esperanza de los científicos. Comienza la misión. Los equipos del CNES y de la NASA se ajustan a los horarios de Marte, ya que en el planeta rojo los días son más largos que en la Tierra. Cada día marciano, denominado Sol, dura unas 24 horas y 40 minutos. De modo que hay que sincronizar los relojes.
2: Ya hemos empezado. Tenemos un marco temporal de 3 años. Si el rover falla antes de eso, habremos fracasado.
1: Se realiza otro exhaustivo control para garantizar que todos los instrumentos a bordo funcionan.
0: Nuestro rover puede desplazar.

0: hace de forma autónoma por la superficie de Marte. No es tan sencillo, ya que no hay ningún mapa ni teléfono con el que lo podamos orientar. El rover va tomando imágenes de lo que tiene por delante, con un radio de visión de 5 metros. Puede recorrer de 200 a 300 metros de forma autónoma todos los días. Y nosotros podemos decirle, conduce esta tarde una hora y media en tal o cual dirección. Nos vemos mañana.
1: La comunicación con el Perseverance se retrasa. Aunque las señales viajan a la velocidad de la luz, tardan muchos minutos en llegar al rover. Una orden desde el centro de control y el Perseverance se pone en movimiento a millones de kilómetros. Por la noche, el rover queda inmóvil. Entonces envía a la Tierra la información recopilada durante el día y recibe un programa con las tareas que debe realizar al día siguiente.
2: Cada punto se marca mediante coordenadas. Cuando le dices al rover que apunte hacia allí, sabe exactamente cómo debe girar la cabeza para alcanzarlo. Luego fija 5 puntos en esa dirección, con el láser, con el infrarrojo y con la cámara.
3: El primer morceau, on l'a fait, c'était la recette.
4: Los primeros 3 o 4 meses lo probamos todo. Nos fijamos en si funcionaba el brazo, están bien las ruedas, gira bien la cabeza. Después comprobamos si la Supercam podía disparar el láser 2 veces, después al punto verde, luego al sol, al cielo. Aprendimos a manejar nuestro instrumento.
1: La Supercam captura incluso un eclipse solar marciano por primera vez, provocado por Phobos, satélite de Marte.

0: Ha llegado el momento. Ya puede darse inicio a la fase operativa. Primera tarea: analizar el suelo marciano. El rover aterrizó en el cráter Jezero, una enorme depresión creada por el impacto de un meteorito. La NASA lo eligió entre cientos de otros sitios porque allí la posibilidad es mayor de encontrar rastros fosilizados de vida.
1: Escogimos Jezero, un antiguo cráter de impacto, porque muestra huellas de un delta. Esto significa que allí, en algún momento, hubo un río que desembocaba en un lago, ya que un delta requiere de un río y un lago.
2: Era una depresión de unos 45 kilómetros de ancho con un largo de cientos de metros de profundidad, rodeado por un delta, con unos 5 kilómetros cúbicos de agua y una capa de sedimento de 70 metros de espesor.
3: Queríamos sobre todo diversidad. Rocas del fondo del lago, de las orillas, del delta. Por eso escogimos un lugar donde pudiéramos encontrar todo esto con la mayor proximidad.
0: Perseverance trabajando. Las cámaras del rover ya muestran que el área se compone de capas geológicas muy diferentes.
3: Un día el responsable de la cámara dijo: allí hay una colina, ¿y si la fotografiamos y así tendremos un punto de referencia? Y cuando llegaron los datos nos dimos cuenta. Fantástico, estamos en el fondo de un lago, así que tenemos resultados.
0: Las fotografías son reveladoras, sin embargo la exploración virtual del cráter tiene sus límites, de modo que el rover se dirige al delta. Por razones de seguridad, se mueve extremadamente lento.
3: En 200 días, recorrió unos 2,5 kilómetros. Solo unos metros al día.
0: Lo suficiente para trabajar con tranquilidad, pero no para explorar el enorme cráter Jezero a buen paso. Hace falta más velocidad. Precisamente para estas tareas lleva consigo al Ingenuity, un pequeño helicóptero.

0: Ingenuity debe lidiar con tres desafíos a los que se enfrenta un helicóptero en Marte. Primero, la atmósfera del planeta rojo tiene solo una centésima parte de la densidad de la Tierra, lo que significa que es muy fina. Segundo, por la noche hace hasta 90 grados bajo cero. Y tercero, la gravedad en Marte es un tercio que la de la Tierra. Para probar el helicóptero aquí en Jet Propulsion Laboratory, tenemos una cámara que puede simular la atmósfera, el entorno, la temperatura y la gravedad de Marte.
1: Ingenuity pesa poco menos de 2 kilogramos. Sus dos rotores contrarrotatorios giran 10 veces más rápido que los de un helicóptero convencional en la Tierra.
2: Para mí, uno de los momentos más difíciles fue cuando sacamos el helicóptero de la panza del rover y lo dejamos caer a la superficie de Marte. Dirigí la operación y era responsable de que nuestro pequeño amigo aterrizara sano y salvo.

0: Se elevó 3 metros y se mantuvo en el aire 39 segundos. Fue el primero de 5 vuelos en 30 días. Y después continuó funcionando perfectamente. De modo que decidimos utilizar Ingenuity para realizar vuelos de reconocimiento. Podemos hacer que sobrevuele una pared rocosa, que se introduzca en una cueva o explore un área interesante desde el aire. Desde entonces, este helicóptero explora el terreno para el rover.
1: Enviado como explorador, Ingenuity envía imágenes de alta resolución que ayudan al Perseverance a encontrar un camino hacia el Delta. En su vuelo de reconocimiento número 26, Ingenuity encuentra incluso el escudo térmico destrozado y el paracaídas del aterrizaje del rover. La ruta queda clara. Ahora el Perseverance puede comenzar con su verdadera tarea, la búsqueda de rastros de vida en Marte.
2: No buscamos un animal microscópico que ande por ahí. De ser así, nos habríamos equivocado bastante. Eso sería sencillo. No, buscamos rastros de vida que ya existía en la Tierra y quizás también en Marte. Bacterias primitivas.

0: Michel Vizeau es veterinario y trabaja como asesor científico para la agencia espacial francesa CNES. Es uno de los principales expertos del mundo en el campo de la exobiología.
1: Cuando hablamos de vida extraterrestre, nos centramos en la forma de vida microbiológica más simple, los microbios. De modo que si encontramos rastros de bacterias, habremos descubierto una nueva forma de vida en Marte. Cada rastro concreto, incluso un fósil, proporciona evidencia de que hay más vida en el universo. Aunque de ahí no acabaran surgiendo marcianos.
2: Durante un periodo de 500 millones, tal vez incluso 1.000 millones de años, las condiciones en Marte fueron propicias para la aparición de vida. Pero, ¿fue eso suficiente? Yo diría que sí, porque las huellas químicas demuestran que la vida también surgió en los océanos de la Tierra hace 3.700 millones de años. Y me gustaría pensar que lo mismo sucedió en Marte. Y si hubo vida en Marte, ¿dónde está hoy?
0: Después de un viaje de 5 kilómetros, el Perseverance finalmente llega a su objetivo, el delta del cráter Jezero.
3: Si alguna vez surgió la vida a partir de la química prebiótica, lo más probable sería que se produjera en un entorno de carbonatos y minerales arcillosos. Por eso buscamos especialmente eso.
4: Suponemos que ciertos organismos que hoy se encuentran en lugares especiales de la Tierra también podrían haber surgido en microambientes de Marte.
0: Purificación López García es especialista en microorganismos en hábitats extremos. La zona geotérmica del Dalol, en el norte de Etiopía, es sin duda uno de los ejemplos más impresionantes de este tipo de biosistema. Aquí no parece que pueda haber vida. Sin embargo, a pesar de las temperaturas extremas y la acidez, en algunas áreas pueden encontrarse allí organismos unicelulares.
4: En los márgenes del Dalol existen ecosistemas en los que se desarrolla la vida, especialmente en forma de arqueas, es decir, microorganismos unicelulares que se adaptan especialmente bien a temperaturas muy altas, de hasta unos 120 grados a valores de pH muy fluctuantes o extremadamente bajos. El estudio de estos organismos extremófilos nos permite definir con mayor precisión en qué condiciones podría haber surgido y persistido la vida en sistemas extraterrestres. Si en Marte surgió vida que pudiera adaptarse a estas condiciones, aún podría existir en estos sistemas, suponiendo que haya agua en estado líquido y una fuente de energía.
0: A diferencia de la corteza terrestre, la corteza marciana nunca se ha renovado mediante la tectónica de placas. Esto le permite al Perseverance estudiar minerales arcillosos muy antiguos. Y si alguna vez hubo vida en Marte, estos minerales quizás contengan aún componentes indicativos como nitrógeno o carbono.
2: Para encontrar moléculas orgánicas intactas, es mejor cavar un poco más profundo. Las perforaciones de rover, de unos pocos centímetros de profundidad, deberían bastar para penetrar en la roca en la que estuvieron protegidas durante millones o miles de millones de años.
0: Por primera vez, el Perseverance intenta tomar una muestra de suelo que posiblemente contenga rastros de material orgánico.
4: El sistema de recolección de muestras es tan complejo como todo lo demás en esta misión. Primero se debe tomar un testigo, que se introduce en un tubo y se coloca en el rover con ayuda del brazo robótico. Allí se toman fotografías y se realizan análisis inmediatos antes de sellar las muestras, ya que permanecerán en Marte por un tiempo. Posteriormente se depositan en la superficie de Marte.
1: Esperamos poder analizar estas muestras algún día en el laboratorio, ya que para un análisis detallado de sedimentos necesitamos un laboratorio con microscopios electrónicos y mucha química. Eso es imposible a bordo de un rover.

0: El Perseverance solo deposita una parte de los tubos de muestra. En lugar de apilarlos, los esparcimos por el camino como lo hacen Hansen y Gretel con los guijarros, para no correr el riesgo de perderlos a todos si la misión se interrumpiese abruptamente.
1: Posteriormente, el plan será recoger las muestras en Marte y llevarlas a la Tierra para analizarlas. Un proyecto ambicioso, sobre todo porque aún no está claro cómo exactamente se podrá hacer esto algún día.
2: Tomar muestras de roca en Marte y almacenarlas temporalmente.
0: Si la misión se interrumpiese abruptamente.
1: Posteriormente, el plan será recoger las muestras en Marte y llevarlas a la Tierra para analizarlas. Un proyecto ambicioso, sobre todo porque aún no está claro cómo exactamente se podrá hacer esto algún día.
2: Tomar muestras de roca en Marte y almacenarlas temporalmente.
3: 30 desafíos que superan cualquier cosa que hayamos tenido hasta ahora.
1: Está previsto que el sistema de vuelo espacial para la operación de recuperación esté operativo en unos años. Sin embargo, los investigadores ya están trabajando en esta nueva tarea.
4: Los tubos de muestras podrían recogerse con un brazo de agarre. Los colocaría en una especie de cesta de la compra y los llevaría hasta el punto desde donde un cohete lanzaría el contenedor con las muestras a la órbita de Marte.
0: El cohete probablemente necesita su propio módulo de aterrizaje y tiene que descender exactamente cerca de los tubos. Si aterriza a 100 kilómetros, se acabó.
5: Actualmente estamos trabajando en un concepto para el Sample Retrieval Lander, que nos permita lanzar el cohete con las muestras desde la superficie de Marte al espacio, mediante una especie de lanzamiento aéreo. Esto tendría la ventaja de que no necesitaríamos una plataforma de lanzamiento para llevar el cohete a la posición deseada.
0: El cohete mide casi 3 metros de largo y pesa entre 400 y 500 kilos. Se lanza, se dispara y antes de que vuelva a caer, desaparece.
5: Cuando el contenedor de muestras alcance la órbita de Marte, allí lo estará esperando el Earth Return Orbiter para interceptarlo. Sin embargo, detectar un objeto del tamaño de una pelota a decenas de kilómetros de distancia no es fácil.
6: Interceptar con un orbitador una pequeña bola blanca que orbita alrededor de Marte es difícil.
5: Primero buscamos piezas de cohetes más grandes. La parte superior del cohete lleva incorporada una radiobaliza que nos indica la ubicación.
0: El contenedor interceptado se carga en la cápsula espacial que regresaría a la Tierra 6 meses después.
1: Si el plan funciona, algún día se llevarán las rocas marcianas a la Tierra. Entonces, habrá que asegurarse de que las muestras no hayan sido contaminadas por moléculas orgánicas que el Perseverance haya traído a la Tierra. Aunque este riesgo es mínimo, las consecuencias serían devastadoras.
4: Los primeros astronautas de los años 60 tenían una cosa clara en mente: la falta de preocupación de sus predecesores. La propagación de enfermedades durante el descubrimiento del Nuevo Mundo es un capítulo triste en la historia de la humanidad. En ambas direcciones, por cierto. Una contaminación biológica introducida desde la Tierra al entrar en contacto con una forma de vida en Marte sería irreparable. Lo mismo se aplica al revés. Supongamos que un astronauta se contamina con una especie alienígena desconocida. ¿Qué hacemos con él? ¿Lo traemos de regreso a la Tierra? ¿Lo dejamos ahí afuera para siempre? ¿Lo traemos y lo encerramos por el resto de su vida? Esto es material de una película de ciencia ficción.
1: Todavía queda un mar de preguntas sin resolver, Pero el gran objetivo sigue siendo el mismo: que algún día los seres humanos lleguen a Marte. Pero, ¿cómo sobrevivir allí? ¿Y cómo regresar?
2: Además de buscar rastros de vida en Marte, el Perseverance también debe recopilar datos para anticipar una posible llegada de seres humanos allí. Con ese fin, el rover lleva a bordo varios instrumentos, entre ellos una estación meteorológica que mide factores climáticos, como el viento o la densidad del polvo. También un radar que escanea la estructura del terreno más profunda. Si algún día quisiéramos construir en Marte, es fundamental conocer las características del suelo.
1: El francés Jean-François Clairvoyant es ingeniero y astronauta. Ha participado en 3 misiones espaciales de la NASA y sabe lo importante que son los proyectos actuales con vehículos no tripulados antes de enviar a los primeros seres humanos a Marte.
3: Debemos ser capaces de ir a Marte y regresar de forma automatizada antes de enviar allí a seres humanos. Por eso es tan importante el programa de recuperación de muestras del Perseverance para decidir si participamos en vuelos tripulados a Marte. Para llevar a seres humanos a Marte, debemos poder extraer de ahí la mayor cantidad de recursos posibles para comer, beber, respirar, combustible, para no tener que enviar todo desde la Tierra.
1: Es imposible aterrizar en Marte con 30 toneladas de material a bordo, incluido oxígeno, y permanecer unos meses. Pero el Perseverance está ayudando ya a resolver el problema.
7: El Perseverance no solo analiza la geología de Marte, sino que también prepara la llegada de los seres humanos. El rover tiene, en su lateral, una caja de 17 kilos llamada MOXIE, que convierte la atmósfera marciana en aire respirable.
0: En la superficie de Marte, el aire es aproximadamente 100 veces menos denso que en la Tierra. Además, se compone en un 95% de dióxido de carbono. Sin embargo, cada molécula de CO2 tiene una molécula de oxígeno unida al carbono. Y la misión de MOXIE es dividir el CO2.
7: MOXIE aspira CO2 y lo conduce a través de una celda electrolítica que divide la molécula en un átomo de oxígeno y una molécula de monóxido de carbono que vuelve a liberarse. Los átomos de oxígeno recolectados se unen para formar moléculas de oxígeno que pueden inhalarse.
0: Usted y yo necesitamos de 20 a 30 gramos de oxígeno por hora para vivir. Hasta ahora, MOXIE ha estado 8 veces en funcionamiento en Marte y ha producido cerca de 50 gramos de oxígeno. Eso alcanza para casi 2 horas. Sin embargo, con una versión más grande de MOXIE, esperamos poder producir todo el oxígeno necesario para una misión tripulada a Marte.
3: Una vez que llegue a Marte, el ser humano es capaz de descubrir mucho más que un robot. La inteligencia artificial hace solo aquello para lo que fue programada. Un robot nunca gritará: ¡Oh, mira esto! Anhelo el día en que los seres humanos, junto con robots y dispositivos altamente especializados, encuentren una respuesta a la cuestión de la vida extraterrestre.

0: La cuestión de los mundos lejanos y de la vida extraterrestre ocupa a filósofos, teólogos y científicos. ¿Estamos solos? Esto puede generar dos temores. Por un lado, el miedo a estar completamente solos. Esto puede resultar abrumador porque sería una gran responsabilidad. Si mañana desapareciéramos de este planeta, nunca volvería a haber vida en el universo. Pero quizás también nos dé miedo no estar solos. Supongamos que descubrimos otra forma de vida. Entonces tal vez ya no seamos los más bellos o los más inteligentes. Esto nos toca el ego. Aunque algunas filosofías y algunas religiones les resulte difícil admitirlo.
1: Nuestro sueño es ir a Marte algún día. Y espero que se haga realidad. Este es el desafío del siglo XXI. Pero no en el sentido de, no pasa nada si destruimos la Tierra, hay otra esperándonos. No, solo hay una Tierra y tenemos que preservarla. Se trata sencillamente de explorar un planeta, y eso ya es bastante difícil.
0: No sé a quién se le ocurrió el nombre de Perseverance, pero creo que es genial, porque la perseverancia es una de las grandes cualidades de los investigadores. Todos los programas científicos deberían llamarse Perseverance.
2: El Perseverance continuará su búsqueda de vida en Marte. Este robot solitario no solo explora, sino que también contribuye a hacer realidad el sueño de la humanidad, de un vuelo tripulado a Marte.

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2: En la Red 106.1, en El Grano, platicamos con una voz experta, panelista en el Foro del Agua. Gracias, Pedro, por estar con nosotros.
3: Guillermo, encantado.
2: Pedro, en la región latinoamericana, ¿cuál es el mayor reto que enfrenta nuestra región en el tema del manejo del agua y en general del agua como un tema global?
3: Yo creo son varios, pero uno muy importante es la correcta canalización de los recursos. Que no se pierdan en esquemas de corrupción o que no se redireccionen a aspectos menos relevantes, porque el agua es vital, o sea, para la vida humana y para la actividad humana que genera prosperidad. Entonces, me parece que sería ese, una mayor inversión para precisamente el saneamiento. Estamos muy rezagados, toda América Latina, en saneamiento.
2: Claro.
3: Y bueno, también cobertura en agua potable, ¿cierto? Pero me parece que es mayor la cobertura en agua potable que la cobertura en saneamiento.
2: A ver, uno de los grandes retos que tenemos en Guatemala es el área rural versus el área urbana.
3: Sí.
2: ¿Esto se replica en todos los territorios latinoamericanos o son problemas muy propios de países como los nuestros?
3: No, más o menos sí. Más o menos sí. Más o menos en toda América Latina el territorio es similar, accidentado. En general, todos los países latinoamericanos son dispersos en su población y eso dificulta el llegar a ellos, el servicio a ellos.
2: En este momento, ¿cree usted que se está subestimando la importancia que tiene el agua para el futuro de la humanidad?
3: Es una buena pregunta. Creo que no. Es decir, creo que las nuevas generaciones, los jóvenes, están más conscientes de ello. Y ahorita hay un bono demográfico, ¿no? Se mencionó en el foro,
2: Por lo menos en Guatemala lo tenemos, ¿no?
3: Y en México también.
2: ¿Ah, sí?
3: Sí. Ahorita los grupos poblacionales de jóvenes son los más numerosos. Ahorita. Ya después, o sea, ya va a empezar a bajar la cantidad de jóvenes, pero ahorita son récord histórico.
2: Claro. A ver, si sí se tiene conciencia por una generación,
3: ajá,
2: ¿qué hace falta para que esa conciencia llegue a toda la población? Y tomando en cuenta algo, los tomadores de decisión, ajá, no están siendo jóvenes.
3: Sí.
2: Son adultos que crecieron con otras prácticas.
3: Pero pronto lo serán, muy pronto.
2: Ah, no, claro, pero falta todavía, ¿no?
3: Sí, y las redes sociales ayudan para esta... Es trasladar la información y la conciencia. Y la acción. La acción ciudadana. Y la urgencia va a ayudar en los políticos a tomar la decisión. Porque ya hay movilizaciones, ya hay violencia. En México, en Chihuahua, por ejemplo, hace como 3 años, los agricultores tomaron una presa por la cuestión del pago que se le debe a Estados Unidos cada 5 años cumplir una cuota y afectaba al agua para consumo humano.
2: Claro. A ver, uno de los grandes retos es entender si la humanidad, su siguiente gran guerra, no va a ser por petróleo, va a ser por agua, se ha dicho, ¿no? ¿Coincide usted con esa apreciación que hacia ahí vamos en el futuro del agua?
3: Yo no sería, o sea, la población civil no está tan en América Latina tan armada como para hacer una decisión así. Pero sí, conflictos sociales internos, sí, violentos, sí, que complican la gobernabilidad y complican la gobernanza y por ende, el progreso.
2: Sí. Usted, lo que ha escuchado de Guatemala, lo que ha podido apreciar y lo que ha hablado con otras personas que asisten a este Foro del Agua, ¿cuál cree usted o cuál considera, viendo rápidamente su diagnóstico, que son los principales retos para un país como el nuestro?
3: Yo ahí lo veo muy similar a México, o sea, a los dos igual, en el sentido de que ya ha sido suficiente de esquemas punitivos, ¿no? Para cumplir la ley, castigo. Yo creo que habría que probar esquemas de incentivar las buenas acciones y reconocerlas. Es decir, que los ciudadanos, ojalá, y es de verdad importante, nos organicemos para reconocer las buenas prácticas del gobierno y las buenas prácticas de la industria privada.
2: Pedro, termino con esta pregunta. ¿Hay algún país de la región del que podamos aprender un buen manejo del agua? ¿O tenemos que irnos más lejos?
3: Yo creo que hay casos muy, muy focales, muy localizados. Por ejemplo, creo que en Curitiba, Brasil, lo que es el manejo del agua y el transporte público. y también el manejo del agua potable, el que se lleve a todo mundo, que llegue a todo mundo y que se cobre lo justo y que no se pierden fugas en la ciudad de Monterrey, en el noreste mexicano.
2: ¿Qué ha hecho bien Monterrey?
3: Lo que pasa es que es una región que escasea el agua, o sea, la lluvia, ¿no? Entonces la cuidan mucho, históricamente.
2: O sea, vieron el valor del agua.
3: Sí, así es.
2: ¿Y eso nos hace falta a los demás?
3: En general, sí.
2: ¿Sí?
3: Sí.
2: Pedro, muchas gracias. Sí. Esta es la Red 106.1, al grano.

los años 30, el físico austríaco Wolfgang Pauli encontró inspiración en sus sueños. Miedo a las avispas. Visiones de líneas espectrales oscilantes. Sus ideas concretas surgieron de una profunda intuición sobre su mundo interior y su conexión con el mundo que lo rodeaba. Teorizó sobre partículas subatómicas fantasmales llamadas neutrinos, emitidas por fenómenos celestes como estrellas, supernovas y agujeros negros. Se puede estudiar la naturaleza de la materia y crear imágenes del espacio con neutrinos, al igual que con la luz. Pero a diferencia de la luz, los neutrinos atraviesan la materia ordinaria. Te están atravesando ahora mismo. Eso significa que con neutrinos podemos ver cosas que no vemos con la luz. Esto es difícil porque los neutrinos son casi imposibles de detectar. Y la superficie terrestre está llena de interferencias. Tenemos que ir a profundidades subterráneas, a lugares silenciosos. Estos actúan como telescopios dentro de la Tierra. Algunos de estos detectores están en minas y uno en el hielo polar. Como la intuición de Pauli a partir de sus sueños, son lugares profundos donde percibimos cosas que, de alguna manera, llegan de afuera. Esas partículas son mensajeros.

0: mina Kryton está excavada dentro de un astroblema, una palabra griega que significa herida de estrella. Hace 1,000 millones de años, un cometa impactó la Tierra y cambió la composición mineral. Hace 100 años, se abrió acá una mina y hoy, en sus profundidades, alberga un observatorio de neutrinos. Esta es la jaula que te sumerge en una de las minas más profundas del mundo. El descenso dura 5 minutos.
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Snowlab es el único inquilino en un rincón de la mina donde se realizan explosiones a solo cientos de metros de distancia. El polvo y los contaminantes radiactivos de la mina se registran como ruido en los experimentos. Bastan 2 gramos de polvo en el detector de neutrinos para invalidar sus resultados. Snowlab es como un carnaval de experimentos de física que buscan interacciones extremadamente raras. Muchos se centran en la materia oscura y el resto en los neutrinos. Snowlab es como una estación espacial. Estás a salvo dentro, pero en contacto con una gran fragilidad. El aire que respiras, el espacio por el que te mueves, lo percibes todo.

incluso con conocimientos especiales. Tu capacidad, válida en superficie para discernir qué son las cosas con solo mirarlas, acá no te sirve. Sin un guía bajo tierra, uno se pierde fácilmente. A esta profundidad, la presión es tan grande que el agua hierve a mayor temperatura. Tu cerebro se siente diferente. Tus pensamientos son diferentes. Es más difícil concentrarse. En la esquina más antigua de las galerías se encuentra ESNO Plus, un detector de neutrinos. Es una esfera de sensores de vidrio que cuelga dentro de una caverna anegada. A medida que te acercas a ESNO Plus, se producen cambios extraños en el viento y la presión atmosférica. Esto se debe a que todo el aire del laboratorio se intercambia 10 veces por hora para mantenerse limpio. A veces suena como un coro. ESNO Plus busca neutrinos de las inmediaciones, del Sol, de nuestro sistema solar e incluso del interior de la Tierra. Junto al operador se encuentra la plataforma ESNO, un santuario justo encima del detector que recopila sus datos. Rara vez se accede a él. Una visita normal se detendría aquí porque, para quienes lo dirigen, ESNO Plus es invisible. Debajo de la plataforma es como el inconsciente de tu mente. Estás profundamente conectado a él, pero no puedes acceder directamente. Esperando neutrinos. Partículas aleatorias y rayos cósmicos atraviesan el detector como un río. Este es el sonido de fondo del universo.

Sumergidos en el agua y la oscuridad, casi 10.000 sensores de vidrio miden los destellos de luz de las colisiones subatómicas de los neutrinos que llegan aquí. Casi todas las partículas tienen una contraparte especular, una antipartícula. SNOPLUS busca evidencia de lo contrario, que los neutrinos podrían servir como su propia imagen especular oscura. Resolver este misterio podría revelar algunas de las reglas básicas del universo. ¿Por qué existe materia en lugar de la nada?

Algo duerme bajo los lagos. Algo escucha desde el otro lado de la tierra.

Super Kamiokande es un detector de neutrinos construido en las profundidades de una mina desmantelada con más de 1000 años de antigüedad. Utiliza toda la montaña como un paraguas para protegerse del ruido radiactivo.

Estando a la entrada de la mina en un día de verano, puedes ver tu aliento por el frío viento que sale de la montaña. Y aunque el túnel no tiene luces, hay una peculiar atracción que te jala hacia adentro.

es íntimo y asombroso. A diferencia del laberinto de la mina Creighton, esta montaña tiene algo más personal. Superca es como un templo incrustado en el corazón de la montaña, y solo hay un túnel que te lleva directamente

Las instalaciones de Supercat tienen el encanto de un campamento de verano. Hay letreros escritos a mano y pizarras con mensajes para visitantes de todo el mundo. Una litera para investigadores por si la nieve los bloquea. Nuestras vidas están llenas de centros comerciales, restaurantes y parques. Espacios diseñados para personas. El detector de Supercar no fue construido para las personas. Su estética es un subproducto de las leyes físicas. Su belleza es una expresión pura de lo que significa plantear una pregunta sobre el universo.

El secreto de la montaña es que no solo está hecha de roca, está llena de agua. Para ver neutrinos, se necesita un medio de una claridad casi imposible. Mientras que Snolab se centra en la pureza de la radiación, Super-K solo puede funcionar con una claridad óptica perfecta. Su ubicación aquí se eligió en parte porque, para llenar su tanque, dispone de corrientes subterráneas de agua de deshielo ultra pura que se filtra a través de la montaña.

Supercase ha centrado en un fenómeno llamado oscilación de neutrinos. A diferencia de otras partículas, los neutrinos no tienen identidades constantes. Su masa cambia y se transforma en diferentes tipos. Algo que ESNO Plus ayudó a demostrar junto con Super-K. Y su labor continúa. Si una supernova se propagara al espacio, el detector podría emitir una alerta temprana para buscarla incluso antes de que podamos ver su luz. En el interior, el tiempo transcurre de forma diferente. Mientras que nosotros desciframos nuestros días en minutos y horas, los eventos capturados aquí ocurren en una fracción de segundo. Para que esto sea posible, el detector casi nunca se abre. Es un espacio sagrado cerrado durante más de 10 años seguidos, adormecido, escuchando el susurro de las estrellas en la oscuridad.

Un capullo de gas y polvo esconde un agujero negro supermasivo en el centro de una galaxia espiral cercana. NGC 1068. Estudiar nuestra galaxia es como estar dentro de un bosque, y en este caso es como mirar desde arriba. Vemos su estructura con luz infrarroja, ondas de radio y rayos X. Pero desde el exterior, el agujero negro es imposible de ver.

Dentro del capullo, un disco exterior actúa como un acelerador cósmico, expulsando billones de neutrinos que escapan con la información de su origen. Solo unas docenas podrían detectarse en la Tierra.

Hermes es el dios griego de los mensajeros, de caminos y fronteras, portador de sueños, capaz de moverse entre mundos, cruzar cualquier umbral, solitario, portador del destino, astuto y escurridizo. Los neutrinos no tienen posición fija. Su ubicación es una probabilidad de muchas. Su masa, su estado, está en multitudes, oscilando entre ellas. Atraviesan planetas en su periplo por el universo a casi la velocidad de la luz. Estamos atentos a su roce imperceptible.

La estación Amundsen Scott se encuentra en el polo sur geográfico. Alberga un enorme detector de neutrinos, Ice Cube. Aquí, el tiempo se detiene. Hay un día de 6 meses, el verano, y una noche de 6 meses, el invierno. A diferencia de Snowlab y Super-K, aquí no hay a dónde ir. Si eres uno de los 2 invernadores que trabajan en IceCube durante 1 año de tu vida, este es tu hogar.

Debajo de la estación elevada, bajo almacenes de especias, helados y combustible para aviones, hay una galería de nichos creados por los residentes en un túnel de nieve a 50 grados bajo cero. Homenajes, recuerdos, obsesiones. Bajo tierra, soñamos con la tierra.

El laboratorio Ice Cube es el corazón del detector de neutrinos que se extiende bajo el hielo. Dos observadores lo supervisan durante los meses de oscuridad. Este no es un lugar de descubrimientos. Si bien las computadoras pueden proporcionar alertas sobre episodios en el espacio, el 90% de los datos de eventos se extraen manualmente. Se procesan meses, a veces incluso años después. Para los operarios, es un ejercicio de espera casi monástico.

Desde la sala de servidores, los cables que van a los sensores pasan por dos brazos que se extienden bajo el hielo. Este hielo polar es el material más transparente del planeta. Ice Cube necesita oscuridad total para ver neutrinos, así que los ingenieros pasaron años perforando agujeros con agua caliente para introducir sensores a 2 kilómetros de profundidad. Ice Cube cuenta con más de 5.000 sensores integrados en esferas de vidrio. DOMS. Es 2010. Ice Cube es una cooperación internacional, pero en este caso, quien observa el sensor como si fuera un recién nacido es el equipo sueco que ayuda a instalar un sensor modificado con una cámara en su interior. Cada uno tiene un nombre y una etiqueta individual según su tema, tipos de pasta, fobias, mopeds, enfermedades infecciosas, invertebrados marinos. La instalación de un sensor aquí es como un ritual de nacimiento y muerte a la vez. Se le da un nombre, se le conecta a la superficie mediante un cordón umbilical y se baja para congelarse en hielo de 100.000 años. Durmiendo en el fondo, seguirá enviando mensajes sobre las estrellas mucho después de que sus creadores hayan

El detector es un kilómetro cúbico de hielo. No hay caverna ni cámara que lo contenga. Ice Cube es el detector de partículas más grande del mundo porque utiliza el planeta como medio para escuchar el universo. Utiliza el hielo para crear imágenes del espacio rastreando destellos de luz de colisiones subatómicas como flechas que apuntan al origen del neutrino. Para nosotros, el hielo aquí es antiguo. Pero los neutrinos del agujero negro llevan 47 millones de años viajando. Para ellos, el hielo es solo un suspiro.

hacemos una exposición prolongada del universo. Rastreamos lo que nos oculta. Nos comunicamos con los elementos. Escuchamos con la roca, con agua, con hielo. Lugares que duermen bajo tierra, reclamados por el planeta. Son monumentos a nuestras preguntas, incrustados y replicando en el tiempo.

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3: Vivimos bajo la seducción de una mentira. La idea de que el éxito material, o sea, el dinero, el reconocimiento, es la autopista directa a la felicidad. Nos programan para creer que la plenitud reside en expandir nuestro tener. Y sin embargo, la sabiduría revela una verdad contraintuitiva. La verdadera dicha no surge de la abundancia, sino de una profunda contención de nuestros anhelos, de lo que deseamos. No nos hacemos más felices por poseer más, sino por querer menos. En el fondo, todos perseguimos lo mismo, un sentido inquebrantable de propósito, una serena paz interior y una genuina conexión con algo más grande. Aquí la estrategia de querer menos se revela como una renuncia, pero en realidad es una liberación. La verdadera riqueza no es cuánto logras acumular, sino cuán poco necesitas para ser feliz.
4: Soy el padre Juan Carlos de hablarconjesús.com para la Red 106.1.
5: Nos acompaña en la Red 106.1 en Algrano el viceministro del Agua, Ministerio de Ambiente y Recursos Naturales. Viceministro, gracias por estar con nosotros.
6: Mucho gusto, gracias por la oportunidad.
5: Viceministro, a ver, desde el Ministerio de Ambiente y Recursos Naturales, ¿cómo ven la situación actual del agua en general a nivel país? ¿Cómo lo ven ustedes?
6: Miren, el agua es un tema primero importante para todos y para todos los sectores. Me refiero tanto a la población, las comunidades, los hogares, como para la economía. Somos un país en donde las principales actividades económicas dependen de poder tener como insumo esencial el agua, pero también para las otras formas de vida, que es un interés desde el Ministerio de Ambiente y Recursos Naturales. Digamos que los procesos químicos, biológicos, los mismos ecosistemas dependen del agua y de un agua de cierta calidad para poder funcionar. Entonces, el primer punto creo que importante es que el agua es fundamental para la sociedad, para la economía y para la naturaleza. ¿Cuáles son los grandes desafíos que estamos enfrentando? El primero tiene que ver con la posibilidad de disponer de agua. Somos un país donde llueve mucho, pero tenemos muy poca capacidad para almacenar, captar y para movilizar agua. Se estima que solo podemos hacerlo con el 2% del agua que está disponible en algún momento en el país, y eso implica que todo lo demás se va rápidamente al mar o se va a los países vecinos. Entonces necesitamos generar condiciones que nos permitan poder almacenarla y poderla distribuir. El segundo elemento importante es que la calidad se ha venido deteriorando, ¿verdad? Los procesos de contaminación por diferentes fuentes, las aguas residuales, los procesos de erosión de los suelos que llevan nutrientes generalmente de las actividades agrícolas como fertilizantes, y otros procesos, especialmente la falta de cobertura forestal y de bosque en áreas estratégicas, pues están generando condiciones de mala calidad del agua. Y el tercer elemento importante es que sobre esto se viene un fenómeno que a todos está afectando, que es el cambio climático. Cada vez tenemos que enfrentar sequías más prolongadas, temperaturas más altas, a veces eventos hidrometeorológicos de demasiada precipitación, y todo eso implica que tengamos que organizarnos para gestionar mejor el recurso.
5: Claro, viceministro, ¿cómo lograr la articulación de diferentes sectores y que eso trascienda a gobiernos? Y pregunto, porque el tema de ir a resolver el tema de captación de lluvia no se logra en 4 años. Uh-huh. El tema de grandes proyectos como el proyecto de Motagua en algún momento para el tema del área metropolitana no se logra en 4 años. El tema de concientización en el uso del agua a la población no se logra en 4 años. ¿Cómo establecer políticas públicas que involucren a todos los sectores, que trasciendan gobiernos? ¿Dónde está el reto? ¿Qué se puede hacer?
6: Sí, yo creo que lo que comentaste es fundamental. Nosotros evidenciamos 2 espacios importantes. Primero, la coordinación a lo interno del Ejecutivo. Y ahí, el año pasado establecimos y oficializamos un gabinete específico del agua que integra a 6 ministros y a 1 secretario de Estado y es presidido por la vicepresidenta. El principal producto que estamos moviendo ahí es sobre todo la Política Nacional de Recursos Hídricos. No hemos contado nunca con una política que atienda básicamente los recursos hídricos. Y ahí la apuesta tiene que ver con armonizar las acciones, los programas, los presupuestos, los proyectos que las diferentes instituciones del Ejecutivo tenemos para que puedan optimizarse los resultados con criterios de agua. Yo creo que ese es elemental. Estamos trabajando en esa política. Esperaríamos que este año se pueda oficializar, terminar, para que en los siguientes años las instituciones tengan un marco común de acción que les permita mejorar la gestión del recurso. El otro es cómo nos vamos de acuerdo hacia afuera, ¿verdad? Aquí hay dos procesos importantes que estamos moviendo. Uno tiene que ver con la ley de aguas, una ley que es una deuda histórica de más de 40 años de acuerdo a la Constitución. Ese proceso ha implicado la posibilidad del diálogo con los diferentes sectores a nivel territorial. Estuvimos moviéndonos por más de 8 meses, yendo a los territorios, hablando con el sector productivo, el sector de pueblos indígenas, el sector de sociedad civil, intentando encontrar los puntos de acuerdo que nos permitan ahí sí que movernos hacia la posibilidad de contar con una ley de aguas. Y esperaríamos en los próximos 2 meses que el presidente de la República la pueda llevar al Congreso. Nos parece que es un elemento fundamental para poder ordenar mejor la posibilidad de acceder al recurso y sobre todo de manejarla bien. El otro tema que estamos moviendo es espacios de articulación y de gobernanza que nos permitan resolver problemáticas alrededor del agua. A estos espacios le llamamos mesas técnicas de cuenca. Por el momento tenemos 15 mesas técnicas en digamos, igual número de cuencas. Y ya tenemos casos de éxito en donde tanto el sector privado ha podido trabajar con las municipalidades, con el sector público, con las comunidades para resolver problemáticas muy concretas alrededor del agua.
5: ¿Cómo no volver el problema del agua a algo de agenda específica para un sector o ideológico o político? ¿Cómo llevarlo más allá y decir, es que este es un problema que nos puede pegar a todos, independientemente del color de bandera que usted lleve? ¿Qué hay que hacer para despolitizar el tema y quitarle agenda específica?
6: Sí, nuestra apuesta es generar procesos cada vez más participativos, tanto el proceso de construcción de la ley como las mesas técnicas de cuenca. Un elemento fundamental es que requieren de la participación de los mismos sectores y finalmente terminan siendo demandados por la sociedad, de manera que independientemente del partido que esté en ese momento, digamos en el gobierno, puedan continuar gracias al involucramiento de los diferentes actores. Y no me refiero solo al sector de la sociedad civil. El sector privado es un sector muy activo en estos procesos. Han entendido, o al menos una buena parte del sector privado ha entendido, la necesidad de trabajar colectivamente y conjuntamente en el tema del agua. Y eso tiene que ver con que el agua nos conecta. Ahora nace en la montaña, pero termina en el mar. Y en el proceso, digamos, de movimiento del agua, implica que muchos actores, que muchos sectores, que muchas actividades requieran, demanden el recurso y que de alguna manera se muestre o se evidencie la necesidad de ponernos de acuerdo entre los diferentes sectores.
5: Cuando nació el viceministerio del agua, no se me olvida que le pregunté al viceministro, bueno, ¿cuál es su estructura operativa? Su respuesta fue, soy yo y un asistente.
6: ¿Sí?
5: Y ahí fue donde entendí que el viceministerio había nacido acéfalo, o no tenía forma, no tenía estructura. ¿Han logrado corregir eso?
6: Sí, desafortunadamente fue como lo recibimos también, ¿verdad? Una sola plaza creada, que era la...
5: Solo
6: plaza,
5: era una, ¿cierto?
6: La sí. Plaza del viceministro, en la estructura vinculada a despacho, ni siquiera con una estructura independiente. Afortunadamente ya le logramos dar estructura, logramos crear el programa específico del agua. Desafortunadamente, por el proceso de que el presupuesto no fue aprobado, tuvimos que retomar ese proceso este año porque ya teníamos el programa aprobado por finanzas, pero efectivamente le hemos dado estructura, tiene personal, tiene programa, tiene recursos financieros y todo eso nos está permitiendo movilizarlo con un poco más de efectividad y eficiencia. Pero es importante decir que fue un proceso de casi 20 meses lograr llegar a ese punto.
5: Claro. El tema de las alianzas público-privadas, ¿cómo se pueden aprovechar para el agua? ¿Se pueden aprovechar?
6: Claro, de hecho, dentro de la propuesta de ley de aguas que estamos moviendo desde el Ejecutivo, hay una sección que va encaminada a poder aprovechar este tipo de, digamos, de alianzas, especialmente en el tema de gestión y saneamiento de aguas residuales, como tanto en la parte, digamos, de captación de agua que nos permita mejorar la disponibilidad del recurso.
5: Claro. Última pregunta. ¿Hacia dónde vas, Guatemala, en el tema del agua en el corto plazo? ¿Qué decisiones son claves en este momento para no ir por el mal camino o ir por el buen camino?
6: Sí, yo creo que es sentar las bases. Yo creo que poder tener una ley de aguas es fundamental porque nos permite pues ordenar todo el tema de acceso al agua, de derechos de agua, asegurar sobre todo que el derecho humano al agua sea prioritario para todas las cuencas y sobre todo los usos. Yo diría que el segundo elemento importante es poder organizar y ordenar mejor a lo interno, el ejecutivo, todo el tema de la coordinación interinstitucional a través de una política de recursos hídricos. Y en tercer elemento yo diría que toda la necesidad de generar información para la toma de decisiones, para poderlo al servicio de todos los sectores y los actores, de manera a poder entrar a la negociación y la discusión en igualdad de condiciones, al menos en el acceso a la información.
5: Viceministro, gracias por estar con nosotros.
6: Gracias, muchas
5: gracias. Esta es la Red 106.1, al grano, con el viceministro.
1: Tenemos un cerebro increíblemente complejo. Y gracias a esta complejidad hemos tenido el éxito, que hemos tenido como mínimo éxito tecnológico, social, ¿no? Pero claro, es un cerebro que no se calla nunca. Yo suelo decir que al final somos monos inteligentes y tristes. Precisamente la inteligencia ha sido una de nuestra inversión evolutiva, pero nos ha conllevado esta angustia existencial que quien más, quien menos, todos sufrimos. Y de allí mi interés para poder unir estas dos perspectivas que raramente se ven integradas. Por un lado, el crecimiento personal, cosa necesaria a tener una calidad de vida decente, el crecimiento del individuo y la evolución humana. Creo que el primer paso, muy difícil, es darse cuenta que podemos ser más felices. La vida es a veces complicada, difícil. Entonces, el primer paso es darse cuenta que efectivamente podemos mejorar nuestra situación, sea cual sea. Creo que el problema principal es este. Muchas personas no saben tener un problema. No saben que pueden mejorar su bienestar por sí mismos, emprendiendo un camino de desarrollo, ¿no? Fíjate que muchas veces, cuando hablamos de salud mental, automáticamente todo el mundo piensa a aquellos casos que ya han pasado un umbral clínico, diagnóstico, ¿no? Ansiedad, depresión, ¿no? Estamos hablando de un umbral donde la persona ya no puede tolerar lo que está pasando, no es capaz de tolerar, de arreglarlo solo, ¿no? Pero, en realidad, este discurso vale para todos los demás, para todos los otros, para todos nosotros. Los que no hemos pasado este umbral clínico, los que toleramos, aún así, la mayoría de las veces, vivimos una vida donde, en diferentes medidas, pero siempre sufrimos cierta dificultad, insatisfacción, sufrimientos o desequilibrio emocional, no nos encontramos bien con el grupo, no nos encontramos bien con nosotros mismos. Así que, en realidad, cuando uno habla de salud mental, no está hablando solamente de los casos que ya han pasado este umbral. Estamos hablando de todos. Hay estimaciones que sugieren que las personas que están en una situación justo un poquito antes del umbral clínico, puede que sean el 80% de las personas. Es decir, decía Confucio que todos tenemos dos vidas y la segunda empieza cuando te das cuenta que tenemos solo una. Entonces, en este sentido, claro, este sufrimiento, esta insatisfacción, este desequilibrio emocional que más o menos perjudica nuestro bienestar, lo asumimos como normal. Efectivamente es normal, lo cual no quiere decir que no podemos trabajar en ello para mejorar mucho o poco nuestra condición. ¿Cuál es el punto? El punto es que si esta condición de insatisfacción, de dificultad, de inflamación psicológica, como la llamo yo, es el resultado también de una programación evolutiva, bueno, este camino es largo. estamos intentando hackear la evolución, estamos intentando desprogramar 60 millones de años de evolución de primates. Entonces, está claro que hay cambios que podemos introducir rápidamente para ajustar problemas que podemos tener a nivel personal, emocional, en un dado momento, pero luego, si queremos que nuestra forma de pensar, nuestra forma de vivir la existencia vaya cambiando, esto tenemos que asumir que el camino evidentemente es largo, sin prisa, porque precisamente la verdadera meta es el camino.
7: Hola Emiliano, yo soy Rocío y quería preguntarte si de verdad somos tan inteligentes como dicta la teoría evolutiva.
1: Es una cuestión súper interesante. Bueno, primero recordar que la inteligencia no es necesaria a la evolución. Insisto, la mayoría de animales que han tenido mucho éxito en este planeta no son inteligentes en el sentido en que nos referimos a nosotros y entonces esto parece no dar ningún problema. Segundo, claro, la respuesta depende de a qué llamamos inteligencia. Hoy en día no tenemos una definición clara sobre qué es esta inteligencia. A nivel psicológico, hoy en día lo que hacemos para trabajar con ese tema es hacer test psicométricos que miden nuestras habilidades y a través de una puntuación intentan cuantificar cómo de bien se nos da una cosa u otra. Estos tests son, básicamente, están diseñados para resolver problemas. Son test totalmente distintos el uno del otro, pero el objetivo siempre es resolver un problema que se te da y tienes que resolver. Entonces, aquí se crea una circularidad entre el método y la definición. Es decir, hoy en día, muchas veces, más allá del debate si existe un factor que llamamos inteligencia o no existe, si este factor es un factor concreto o no, si se asocia a una capacidad específica o no, más allá de todo este debate, tenemos que reconocer que nuestra medición solamente utiliza un método que se basa en resolver problemas. Así que, finalmente, nuestra definición operacional de inteligencia es saber resolver problemas. Entonces, es una definición un pelín estrecha y yo diría un pelín triste, porque nos gustaría pensar que ser inteligente no es solo saber resolver acertijos. Tiene que haber algo más, ¿no? Entonces, ahí está también. Encontramos una frontera borrosa con un mundo lexical semántico difícil de manejar, ¿no? Yo, por ejemplo, hablo muchas veces de la sabiduría. Una persona inteligente es también una persona sabia. Sabemos perfectamente que hay muchas personas que al momento de puntuar demuestran ser súper inteligentes, pero hacen una vida súper triste. O tienen muchos problemas de desequilibrio emocional. Entonces, ¿cómo puede ser eso? Decía mi abuelo, vive bien el hombre inteligente. Pues si tenía razón mi abuelo, el hombre inteligente tiene que vivir bien. Si no vive bien, quiere decir que no es inteligente. Entonces, quizás vive bien el hombre sabio más que el hombre inteligente. Yo suelo decir que la inteligencia es la capacidad de resolver problemas, la sabiduría es la capacidad de evitarlos. Que evidentemente cunde mucho más, porque si eres sabio, no necesitas ser inteligente. Entonces, hay una serie de problemas que al final muchas veces se superficializa ese tipo de debate. La verdad que muchas veces ser inteligente no es lo mejor que nos puede pasar. La verdad es que no tenemos una definición realmente completa de qué es esta inteligencia. La verdad que al final lo que nos debería de importar es la calidad de vida y el bienestar. Y esto está visto que no depende de la inteligencia. En fin, es un pelín más complejo de lo que podemos abarcar a nivel cuantitativo. Está bien dar peso a la inteligencia, investigar sobre ese tema, pero evidentemente recordando que esto no es el objetivo final de nosotros como individuos, que necesitamos valores y principios que van mucho más allá de la capacidad de resolver problemas. Fijaros también una cosa. Siempre hablamos de la inteligencia como el máximo de nuestras habilidades. Homo sapiens, sapientes de sabiduría, dicho sea de paso, no de inteligencia. De toda forma, Homo sapiens, el ser inteligente. ¿Ya? Pero si uno hace un rápido recorrido a los últimos 200.000 años de historia, es suficiente los últimos 2.000 años de historia, pues toda esta inteligencia de Homo sapiens no se nota por ahí. La mayoría de la gente sufre, se mata, se roba, para no mezclar con temas políticos. No parece que 2.000 años o 200.000 años de historia de la humanidad delaten de verdad esta gran inteligencia, ¿no? Y además, fijaros una paradoja increíble. Siempre decimos que somos la especie inteligente. ¿Qué pasa cuando una persona es increíblemente inteligente? Que empezamos a mirar con ojo rarito y decimos, este no es humano. ¿En qué quedamos? Los humanos somos lo que fardamos de inteligencia, pero si una persona es demasiado inteligente, ya nos huele que no es humano. Esto delata que no tenemos bien claro, primero, qué es la inteligencia, y segundo, si nosotros somos de verdad todo lo inteligente que fardamos ser.
8: Hola Emiliano, soy Matrona, estudio neurociencias y te quería preguntar cómo puedo hacer para organizar mi cerebro y no agotarme con las tareas que tengo que hacer cada día.
1: Hoy en día ya tenemos muchos recursos para emprender un crecimiento personal, culturales, técnicas prácticas, la meditación, el mindfulness. En mi caso creo que sea la herramienta más poderosa que tenemos para entrenar nuestra mente en este sentido. Pero es verdad que el camino personal es personal. Todos tenemos un cerebro muy distinto, increíblemente distinto, posiblemente más distinto de lo que pensamos. Entonces, al final no existe una receta única. Si tú hablas de nuestros quehaceres cotidianos, nuestros deberes cotidianos, muchísimas veces quien empieza un trabajo de desarrollo personal, precisamente porque ve que no puede con tantas tareas, bueno, la primera cosa que muchas veces te das cuenta es que muchas de aquellas tareas no son necesarias. muchas de aquellas tareas probablemente, bueno, alguien te ha convencido que son tareas que tú necesitas, pero igual descubres que no las necesitas. Descubres que menos es más. Descubres que es si tú consigues reducir el ruido, probablemente puedes empezar a ver un poquito mejor las cosas como son y a tomar decisiones de una forma evidentemente más libre. Evidentemente, en todo esto, a pesar de lo diferentes que somos, hay mínimos comunes denominadores que son importantes. La atención es una característica muy importante de nuestro sistema cognitivo. La atención nos permite, es como un foco que nos permite decidir lo que es importante y lo que no es importante. Observar de verdad, no con una vocecita dentro de la cabeza que te dice ya cómo están las cosas, no, aprender a observar las cosas. Entonces, desarrollar atención, desarrollar conciencia. Conciencia me refiero a la capacidad de darse cuenta. Fijaros que estas cosas en nuestro sistema formativo educacional todavía nunca han tenido una gran importancia y todavía hoy en día siguen sin tenerla. Nos enseñan muchas cosas que generalmente son conceptuales. O nos enseñan a desarrollar algunas capacidades que, bueno, siempre han tenido cierto respeto, ¿no? La capacidad de cálculo o la capacidad lingüística, pero raramente nos han enseñado a aprender a observar de verdad, a aprender a dirigir nuestra atención, a ser dueños de nuestra atención y no dejarnos batuquear como marionetas por un sistema cultural, social, económico, que decide dónde yo tengo que poner mi atención. Así que, a pesar de que la receta es personal y cada uno tendrá que vagabundear mucho antes de encontrar este horizonte que le puede aportar, que puede aportar claridad a su vida, pues la primera cosa es desarrollar atención, desarrollar conciencia, y esto se hace con, de verdad, es como ir al gimnasio. Si uno no ha ido nunca al gimnasio, pues posiblemente no tenga un bíceps muy poderoso. O si uno nunca ha estudiado guitarra, pues posiblemente no sepa tocar la guitarra. Y esto es lo mismo. Si la atención no se ha entrenado adrede, es posible que este músculo atencional no sea muy fuerte. Fijaros que en muchas tradiciones orientales, el budismo, se suelen separar las técnicas o las prácticas meditativas en dos bloques. El primer bloque se llama samatha, y samatha son técnicas útiles para bajar las revoluciones, calmarse, tranquilizarse, desapegarse, no dejarse llevar por emociones y sentimientos y pensamientos, alejarse de él, toda aquella batalla que constantemente tenemos en la cabeza. Solo una vez que todo esto se haya logrado más o menos, de una forma más o menos suficiente, hay un segundo bloque que se llama vipassana, que es la visión clara, técnicas y prácticas que te pueden ayudar a, bueno, localizar cuáles son las preguntas verdaderas, las preguntas importantes, ¿no? Y luego poco a poco ir sondeando estas preguntas. Ahora bien, evidentemente las técnicas o las prácticas que podemos etiquetar como samatha se pueden evidentemente llevar a cabo por sí misma. Vienen bien porque entrenan tu atención, entrenan tu conciencia, entrenan tu capacidad de observación, de percepción, de desapego. Entrenan todo esto, así que por sí mismo te hace muy bien. Y se puede llevar a cabo este tipo de entrenamiento por sí mismo. Sin embargo, el otro tipo de entrenamiento, vipassana, descubrir las preguntas, explorar las preguntas, esto no se puede hacer si antes no has limpiado los filtros. Porque claro, si te haces preguntas y antes no has procurado desapegarte de toda tu personalidad, tus vivencias, pues nada, si no has hecho esto, cuando te vas a hacer las preguntas, las respuestas no valen, porque no te vas a contestar de forma sincera. El que va a contestar es tu ego, con toda aquella sopa de emociones y de pensamientos que evidentemente dan respuestas que son muy claras, muy tajantes y probablemente falsas. Así que primero, desarrollar una capacidad de observación, de atención, de conciencia, y una vez que uno cree que en este sentido va bien, empezar a pensar cuáles son las preguntas que son realmente importantes para mejorar nuestro bienestar.
9: Hola, Melania, soy Pedro, soy biólogo y estudiante de neurociencia, y me estaba planteando si hoy en día es más complicado entrenar y controlar la atención y si las nuevas tecnologías están interviniendo en estas complicaciones.
1: Todo esto requiere mediciones. Bueno, ya sabes, biólogos, científicos, necesitamos medir. Y todo esto requiere mediciones que hoy en día no tenemos. No tenemos la forma de medir de forma segura. ¿Qué quiere decir estrés? ¿Qué quiere decir ansiedad? Tenemos muchos índices que son muy útiles, pero certezas, evidentemente, pocas. Además, pensamos siempre en nuestra sociedad, pero hay muchas sociedades distintas, hay muchas culturas distintas. Nuestra sociedad representa un porcentaje menor del Homo sapiens que en este momento habita este planeta. Entonces, no tenemos ya una respuesta clara para lo que atañe a nosotros mismos en este momento. Siempre nos preguntamos de dónde venimos y a dónde vamos. Hombre, ahora por el momento lo importante es dónde estamos. Así que empecemos a preocuparnos si nos gusta o no nos gusta dónde estamos en este momento. Dicho esto, evidentemente podemos pensar que la forma de reaccionar a la tecnología siempre ha sido una forma difícil, un equilibrio difícil. La tecnología siempre va un paso más adelante de nuestras capacidades, con lo cual es siempre un poquito un pulso entre el avance y la costumbre y los hábitos, ¿no? Siempre, cada vez que se introduce una nueva tecnología, siempre hay conflicto, ¿no? Entonces, por un lado, tenemos que reconocer además que siempre hemos vivido, desde que hemos tenido este gran éxito reproductivo y hasta llegar a 8.000 millones de personas en este planeta, nuestras sociedades, nuestros grupos tribales se han ido conjuntando, se han ido juntando y finalmente hemos creado grupos sociales enormes, hemos tenido que introducir instituciones para gestionar tanta gente que no se conoce. La política, la religión, y sabemos perfectamente que tanto la política como la religión, bueno, nacen con buenas propuestas, ¿no? La ideología y la espiritualidad, pero luego muchas veces acaban siendo el medio de manipulación de las personas, ¿no? Y esta manipulación, ¿cómo se lleva a cabo? Pues, la manipulación de la multitud, de la masa, siempre se ha llevado a cabo mermando la atención, sesgando la atención, quitando a la persona una capacidad individual de crítica, de conciencia. Entonces, por eso te digo que al final yo creo que los problemas que tenemos hoy en día son los problemas de siempre. Recientemente se ha añadido el sistema económico. Nuestro sistema económico casi integralmente se basa en aprovechar como vampiros de nuestra capacidad atencional, de nuestra capacidad de autoconciencia. Cuanto más merman la autoconciencia, más venden, más nos volvemos clientes marionetas. Y además, el volverse cliente marioneta fomenta el sistema económico que vuelve a atacar otra vez. Vamos, nada nuevo, nada nuevo. Entonces, si añadimos a esto que probablemente tenemos un problema evolutivo, como os mencionaba, quizás nuestra falta de capacidad atencional, quizás nuestro batuqueo emocional se debe a una selección evolutiva, en fin, yo no creo que hoy en día tenemos la seguridad de que estamos peor que antes. Probablemente tenemos el mismo tipo de desasosiego existencial, de dificultad que han descrito, pues eso, los budistas, los estoicos, los existencialistas. El mismo desasosiego existencial ha sido descrito por todas las culturas en los últimos 3.000 años. Así que no estoy seguro de que ahora mismo nosotros estamos empeorando. Esto sí, hay que tener cuidado porque es verdad que el sistema económico está aumentando como una burbuja exponencialmente, la tecnología aumenta exponencialmente, con lo cual hay que tener cuidado. Pero tampoco hay que tener miedo a la tecnología. La tecnología es nuestra especialización. Nosotros como humanos hemos inventado una cosa totalmente nueva. Hemos empezado a delegar funciones cognitivas mentales a elementos externos. Hemos empezado a pensar con elementos externos que llamamos herramientas, llamamos tecnología, y gracias a esto hemos alcanzado nuestra gran complejidad social, nuestra grande complejidad cultural. Así que esta es nuestra especialización. Esto hemos hecho como género Homo en los últimos 2 millones de años. Un animal no puede tener miedo a su especialización. Imaginaros los pájaros. Su especialización es volar. Gracias al vuelo han alcanzado todos los logros evolutivos que han alcanzado. Ahora, volar es peligroso. Si te descuidas, pues puede que acabes estrellado contra una roca o contra un árbol y mueras. De hecho, es lo que pasa a muchos pájaros. Pero ahora tú te imaginas un pájaro que empieza a tenerle miedo a volar y por miedo a estrellarse, entonces empieza a no volar. Sería absurdo. Entonces, tan absurdo como para un ser humano empezar a tenerle miedo a su propia especialización, que es la delegación tecnológica, que es la extensión cognitiva a la tecnología. Insisto, esto no quiere decir que esto no conlleve riesgos, así que hay que estar atento, hay que tener cuidado, pero igual que hace un pájaro cuando está volando a 80, 90, 100 kilómetros por hora en un bosque. Así que a disfrutar del vuelo, con atención.
10: Hola Emiliano, yo soy psicóloga y estudio un máster en neurociencias y me intriga que en tu libro mencionas que nuestro principal objetivo en la Tierra es reproducirnos para asegurar la continuidad de la especie. ¿Por qué dices esto?
1: Bueno, en realidad no lo digo yo. Lo dijo un señor, amigo mío, se llamaba Darwin. es la base de la biología evolutiva. Se supone que esta criba, la selección natural, trabaja con este único criterio, el éxito reproductivo. Muchas veces, bueno, se cuenta de forma más sencilla, ¿no? ¿Quién se reproduce más? El más guapo, el más fuerte, el más inteligente. Pues os puedo asegurar que si el más guapo no tiene hijos, si a la selección natural no le vale. Si el más inteligente no tiene hijos, pues a la evolución no le vale. La selección natural solamente razona con un criterio, es el éxito reproductivo. El individuo que más se reproducirá será el que más va a transmitir sus rasgos biológicos. Tampoco es tan sencillo porque los rasgos luego se mueven en grupos muchas veces, ¿no? Es raro que se transmita un rasgo por sí mismo, ¿no? En general vienen en paquetes, ¿no? De rasgos, algunos buenos, algunos malos, son como el ofertón del supermercado, ¿no? Cuando te tiene que comprar todo el paquete y ahí hay algo que va bien y algo que va menos bien, ¿no? Pero al final es el que se reproduce más que evidentemente propagará sus rasgos. Así que la selección natural solamente va a valorar este criterio. Entonces, es un criterio que funciona, y de hecho así hemos llegado a nuestra biodiversidad, pero evidentemente es un criterio que satisface la exigencia del algoritmo de la selección natural, que es la difusión de la especie. ¿Este algoritmo satisface también el bienestar individual? Pues evidentemente no hay por qué. El criterio de éxito reproductivo, no hay ninguna razón para pensar que se asocia a un criterio de bienestar individual. De hecho, muchas veces incluso hay conflictos entre estos dos criterios. Por ejemplo, de vez en cuando, como os he mencionado, pues se cuelan en la selección natural rasgos negativos en el sentido que perjudican al individuo, bueno, porque están asociados a otros rasgos que para la reproducción son muy positivos. Otras veces, sencillamente, que el rasgo sea perjudicial para el individuo es que no tiene ningún efecto para la selección, con lo cual la selección es sencillamente sorda a ese tipo de caracteres. Entonces,

0: natural, pues cuida de las especies. La medicina cuida de los individuos. La selección natural puede pasar olímpicamente de la medicina. La medicina no puede pasar olímpicamente de la selección natural. Tiene que conocer cuáles son nuestras potencialidades y nuestras debilidades, nuestras fragilidades, incluso las fragilidades evolutivas. Entonces, si el criterio de la selección natural va a ser el éxito reproductivo, hombre, suponemos que el criterio del individuo tiene que ser una vida plena, una vida feliz, una vida provechosa, ¿no? En el momento que estos dos criterios van de la mano, fenomenal. En el momento que estos dos criterios chocan entre ellos, bueno, allí la selección natural, la evolución natural, ya ha hecho lo suyo y seguirá haciendo lo suyo. Nosotros tenemos que hacer lo nuestro. Tenemos que identificar estos límites evolutivos biológicos que tenemos y decidir, evidentemente, si merece la pena malgastar nuestra calidad de vida en nombre del futuro de la especie o no. Primera noticia mala, pues esta especie se va a extinguir antes o después. Todas las especies sean extintas, pues también la especie humana antes o después se extinguirá como todas las otras, ¿no? Pero sobre todo, es muy improbable que nosotros como individuo podemos tener un peso en el futuro de la especie, para bien o para mal, ¿no? Entonces, son todas razones para pensar que efectivamente es mejor que nosotros nos cuidemos de nuestro bienestar y que la evolución se ocupe del destino de la especie. Además, sabemos perfectamente que todos estos rasgos que muchas veces halagamos, ¿no? La inteligencia y todas estas cosas, pues realmente, o sea, a la selección le da un poquito igual. Las especies que han tenido más éxito en este planeta no somos los humanos, son las cucarachas, las tortugas, las medusas. Vamos, que no hace falta ser inteligente para lograr un gran éxito en la reproducción.
1: Hola Emiliano, ¿cómo podemos evitar el deterioro de nuestro cerebro?
0: Bueno, me gustaría antes que nada comentar un tema importante. Yo soy entre los que piensan que lo que llamamos mente, lo que llamamos cognición, no sea el producto del cerebro, sino más bien un proceso que nace de la interacción entre cerebro, cuerpo y ambiente. Quien dice ambiente, evidentemente, en el caso humano, se refiere también a la cultura, a la tecnología. Entonces, bueno, esta es una posibilidad, ¿no? La cognición, la mente, no como producto del cerebro, sino como proceso, flujo de información entre cerebro, cuerpo y ambiente. Este tipo de aproximación suele etiquetarse como teoría de la mente extendida o de la extensión cognitiva. Y bueno, si este modelo está en lo cierto, si esta teoría es acertada, entonces ya tenemos que pensar que nuestros intereses a la hora de cuidar de nuestra mente tienen que ir más allá del cerebro. Es decir, no puedo pensar alcanzar un bienestar cognitivo, emocional, intelectual, solamente cuidando el cerebro. Tengo que entrenar el cerebro, tengo que cuidar el cerebro, pero también tengo que cuidar el cuerpo. Tengo que entrenar el cuerpo y también tengo que cuidar el entorno, el ambiente. Es muy difícil que trabajando en solo una de estos componentes, pues logremos llevar a cabo un desarrollo integrado. Siempre habrá una pata coja en este camino. Entonces, es importante entrenar el cerebro, porque es un microprocesador que va oportunamente entrenado, pero también hay que entrenar y cuidar el cuerpo, porque es nuestra interfaz activa con nuestros pensamientos, nuestras emociones, lo que sucede, es nuestra unidad de medida, no solamente espacial, sino cronológica. El pasado, el futuro, lo medimos utilizando un muñequito que es nuestro cuerpo. Es medida social. Nuestro cuerpo es la medida con que nos relacionamos con el grupo.

0: Y fíjate que es una medida también mnemónica. Nuestros recuerdos se basan siempre en un muñequito que se mueve y este muñequito es nuestro cuerpo. Entonces, cuidar el cuerpo y finalmente cuidar el entorno. Y muy difícil llevar a cabo un entrenamiento, un camino donde un entrenamiento del cerebro y un cuidado del cuerpo funcionen si el entorno es un entorno hostil, tóxico. Hay que cuidar de los tres elementos poco a poco, integrar estos elementos entre ellos para alcanzar un bienestar y procurar tener esta higiene mental que se supone es necesaria para llevar a cabo una vida libre. No hay trucos, hay que currárselo todos los días, así como que hay que currarse las relaciones personales todos los días, así como hay que alimentarse bien, no solo después de Navidad, todos los días, así como que hay que, hombre, entrenar el cuerpo no solamente la semana antes de la playa, sino todos los días. Este camino es un camino que se hace todos los días. En este sentido, insisto, yo creo que las diferentes y variadas prácticas meditativas te dan la oportunidad de cuidar los tres elementos. Cuidar el cerebro, cuidar el cuerpo, cuidar tu entorno. Todos cuando hablamos de meditación pensamos a lo que se llama práctica formal de la meditación, es decir, un momento de gimnasia mental donde tú te sientas en tu rinconcito y entras en tu momento de entrenamiento. La práctica formal de la meditación es un entrenamiento buenísimo, excelente. De verdad es un entrenamiento necesario en el sentido que tenemos todas estas capacidades mentales, la atención, la percepción, la capacidad emocional, somática, etcétera, no la tenemos entrenada. Así que no cabe otra forma, si queremos entrenarla, que sentarnos en nuestro rinconcito y practicar técnicas, ejercicios de meditación para fortalecer estos bíceps mentales que tenemos flacos. Pero luego hay otro nivel de la práctica meditativa y es el nivel del día a día, en el sentido que más allá del entrenamiento formal, uno puede practicar meditación en pequeños momentos desperdigados a lo largo del día. Y esto es utilísimo. Es utilísimo por dos razones. La primera, porque pequeños momentos tenemos muchísimos. Estamos esperando el autobús, estamos a la cola del supermercado o sencillamente en el coche, en un atasco. Tenemos muchos momentos donde en lugar de pensar en todos los problemas que tenemos, en lugar de mirar el móvil 400 veces, pues podemos hacer una pequeña práctica para fortalecer un poquito nuestro bíceps atencional. Además, insertando estas pequeñas prácticas a lo largo del día, hombre, te entrenas hacer precisamente lo que se supone querrás hacer a largo plazo, es decir, integrar la meditación en tu vida cotidiana. No solamente en el momento de práctica, sino en lo que haces en el día a día. Y finalmente hay un tercer nivel de práctica meditativa que es realmente la actividad cotidiana, es decir, no utilizar los momentos de pausa entre actividades distintas, sino llevar a cabo aquella actividad con una aproximación al momento presente, a la atención del momento presente. Comer, hablar con una persona, escuchar o conducir el coche. Es decir, podemos intentar aplicar la gimnasia meditativa directamente en la acción que estamos llevando a cabo. Así que si uno quiere entrenarse, pues estos tres niveles, el nivel de práctica formal, el ejercicio, el nivel de pequeñas prácticas desperdigadas a lo largo del día a día y el nivel de aplicar una aproximación meditativa a tu acción, bueno, esto ya evidentemente no hay excusas como para decir que uno no tiene tiempo, porque realmente descubres que a lo largo de 24 horas las oportunidades son cientos y cientos y cientos.
1: Hola Emiliano, soy bióloga y estudiante de neurociencia y te quería comentar que parece que siempre estamos insatisfechos, incluso cuando conseguimos algo que queremos, enseguida pasamos a otra cosa. ¿Qué es lo que sucede en nuestro cerebro?
0: Esta insatisfacción es parte de nuestra naturaleza. Nuestro cerebro, lo hemos dicho, es muy complejo, nuestra mente es muy compleja y constantemente está proyectando el pasado y el futuro, está proyectando imágenes y palabras de mundos que no existen, ¿no? Ahí está el superpoder. Gracias a esta capacidad de proyectar pasado y futuro, hombre, gracias a este superpoder que solo nosotros tenemos, hemos sido capaces de desarrollar aquella complejidad tecnológica y social que nos ha llevado a este gran éxito evolutivo. Pero claro, este cerebro sigue proyectando las 24 horas. Siempre nos está diciendo cómo las cosas podrían ir peor. Y esto genera miedos, inseguridad, incertidumbre. Y cuando no nos está diciendo cómo las cosas pueden ir peor, nos está diciendo cómo las cosas podrían ir mejor. Y esto genera deseos, expectativas, y nunca estamos a lo que estamos. Siempre estamos ahí balanceándonos entre cómo las cosas pueden ir peor y cómo pueden ir mejor. Y esto genera esta insatisfacción constante. Ahora bien, tenemos que decir que a nivel evolutivo puede que esto haya sido un efecto secundario de nuestra gran capacidad de pensar. Nuestra gran capacidad conceptual de generar imágenes y palabras en la cabeza, imágenes, escenas y palabras, monólogos internos. Esta gran capacidad, bueno, puede que como efecto secundario haya dado, pues, esta, y yo la llamo Radio Sapiens, que está todo el día ahí dándonos por saco constantemente, ¿no? Entonces, puede que nuestra insatisfacción crónica sea un efecto secundario de tener un cerebro muy complejo, una mente muy compleja. La selección ha actuado. Evidentemente, lo que le ha gustado a la selección son todas las potencialidades de complejidad tecnológica y social de este cerebro, pero claro, como efecto secundario, pues nada, esta insatisfacción crónica. Pero como hemos dicho, tu insatisfacción crónica a la selección natural le da un poquito igual, es un problema tuyo y lo tienes que resolver tú. Esta es una hipótesis. Hay una hipótesis que es un pelín más cruda, es una hipótesis que es un pelín más quizás frustrante, quizás. Puede que incluso el desasosiego, la insatisfacción crónica, puede que incluso esto le haya venido bien a la selección natural. Porque seamos sinceros, un simio tranquilo, desapegado, sereno, pacífico, sin ningún tipo de agresividad o de desequilibrio emocional, pues igual no se reproduce mucho. Un simio compulsivo, obsesivo, agresivo, competitivo, con muchos deseos que no consigue frenar, este simio seguramente se reproduce muchísimo más que el anterior. Entonces, posiblemente, no solamente el desasosiego existencial, la insatisfacción constante, se debe a un efecto secundario de la evolución. A lo mejor ha sido seleccionada por la evolución. Y en este caso, evidentemente, el intento de desprogramar la ruta evolutiva es todavía más fuerte. La insatisfacción es la clave de muchos de nuestros deseos, de muchas de nuestras expectativas. ¿Por qué crónica? Porque lo que nos genera el deseo no es alcanzar algo que no tenemos, es el recorrido de alcanzar este algo. De hecho, sabemos perfectamente que cuando logramos satisfacer un deseo, ¿qué pasa? Que ahí viene otro, y luego otro, y luego otro, y luego otro. Como un cebo ahí enfrente al burro que lo obliga a más, a hacer más, a producir más, a lograr más. A la evolución le viene de perlas. A nosotros acabamos con una vida estresante, con una cantidad de ansiedad profunda. Y evidentemente, si queremos, podemos dejarnos llevar por este programa evolutivo. Si nos parece que esto nos perjudica un poquito, podemos entonces sentarnos un momento y decir, bueno, vamos a ver si existe algún tipo de alternativa. En este sentido, hay que mencionar lo que yo llamo los amos del ego, de nuestro ego, ¿no? Nuestro protagonista. Este ego tiene básicamente tres amos que son fundamentales. Primero, lo hemos dicho, la evolución, la selección natural. La selección ha programado una serie de respuestas, de reacciones emocionales, y es muy difícil sustraerse a ese tipo de respuestas compulsivas emocionales. El segundo amo ya no es de la especie, sino del individuo. Es tu historia personal, tus vivencias personales. Todos tenemos cicatrices. Con los años todo vamos almacenando piedras dentro de la mochila. Y esta mochila, año tras año, se hace cada vez más pesada. Entonces, más allá de la evolución, también nuestra vida, evidentemente, añade vínculos que cada vez es más difícil quitarnos de encima. Y el tercer amo, pues el grupo social. Los primates son, el éxito de los primates como grupo zoológico es el grupo. Es el grupo. De hecho, fijaros que más importante que el éxito reproductivo del individuo, en realidad es el éxito reproductivo del grupo. Así que aquella programación de 60 millones de años, en realidad ha forjado un ser totalmente dependiente del grupo. La única cosa que nos da más miedo que de la muerte es la soledad. Un primate solo es un primate realmente triste y abandonado y desesperado. Estamos dispuestos a hacer lo que sea para el grupo, para cumplir con las expectativas del grupo. Y ahí se crea el gran conflicto entre las necesidades del grupo y las necesidades del individuo. Entonces, el amo de la evolución, el amo de tus vivencias personales, tu psicología, el amo de las expectativas del grupo, el grupo social. Estos tres elementos, pues, te hipnotizan y te hacen reaccionar sin que tú te puedas dar cuenta de lo que está pasando. Cuanto más consigues, poco a poco, desapegarte de estos tres amos, más evidentemente serás libre de poder decidir, evidentemente, en función de tus verdaderas necesidades, de tus verdaderos valores. Y esto, inevitablemente, lleva a un bienestar asociado a una higiene mental.
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6: Cada día se nos ofrece una nueva oportunidad. No tenemos que esperar todo de los que gobiernan, eso sería infantil. Gozamos de un espacio de corresponsabilidad que es capaz de iniciar y generar nuevos procesos, nuevas transformaciones. Seamos parte de la rehabilitación y el auxilio de esta sociedad que a veces está un poco herida, haciendo cosas para los que están a nuestro alrededor, intentando ser más positivos, dando las gracias por las cosas que recibimos, pidiendo disculpas cuando vemos que podemos interrumpir o hacer las cosas un poco más de forma intrusiva. Siempre podemos dar la vuelta a las cosas con proyectos grandes, pero también y sobre todo con actos pequeños. Te invito a que seas parte del cambio, siendo ahí donde estás, un elemento de unidad y de paz.
7: Soy el padre Juan Carlos de hablarconjesús.com para la red 106.1.
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0: Lunes 6 de julio, buenos días y bienvenidos aquí a la Red Futbolera con mucho fútbol y vaya partidos en los que vienen y los que han pasado, ¿no? Porque hoy hay previa completa de estos partidos que se juegan hoy en el Dallas Stadium en Texas y en el Atlanta Stadium en Georgia. Ahí van los partidos de hoy. Minor, ¿cómo estás? Buenos días.
1: ¿Cómo estás, Guillermo? Buenos días, qué gusto saludarte. Un abrazo para vos, para toda la gente de la red, arrancando semana. Increíble lo que se dio el fin de semana en los partidos, ya vamos a estar hablando de cada uno de ellos, pero queda fuera uno de los grandes, uno de los candidatos.
0: Vamos a platicarlo aquí en la Red Futbolera. Buenos días, 6:02. Gracias por estar con nosotros desde muy temprano y que compartamos juntos el deporte y las noticias, porque también vamos a tener información del tránsito y mucho más aquí en la Red 106.1. Buenos días, iniciamos.
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0: Bueno, y hoy nos despertamos con dos partidos, y como lo decían, Dallas y Atlanta, ahí va a estar la información el día de hoy. Ya la Copa se traslada en su mayoría hacia los Estados Unidos, y a partir de aquí, la historia se va a contar de la siguiente manera. Primero con el Portugal-España, arrancando a la 1:00 p.m, en un auténtico derbi ibérico, tintes históricos. España llega, hay que decirlo, un poco más descansada, con la moral por las nubes, golearon a Austria, se topan con Portugal de Cristiano Ronaldo, que viene de ese impulso emocional después de derrotar de forma agónica a Croacia. Choque de estilos, posesión absoluta de la furia contra las transiciones que tienen los lusos y que buscan ser protagonistas. Hoy, Minor, el Portugal-España, uno de los más esperados en todo el torneo, ¿no?
1: Lo decía Cristiano Ronaldo ayer en la conferencia de la prensa, dijo: ojalá y espero que este no sea mi último partido, porque mencionó que después de este torneo él se va a despedir de la selección portuguesa. ¿Quién quita? Dijo: jugamos bien y hasta noto mi golito.
0: Imagínese usted, esa sería la historia que acompaña a Cristiano Ronaldo y a otros grandes jugadores, João Neves, Vitinha y demás. Bélgica, Estados Unidos, se juega hoy también, Atlanta Stadium en Georgia. Y ojo con algo, porque esta historia se cuenta de la siguiente manera, con los locales buscando seguir haciendo historia, a pesar de que, hay que decirlo, esa escuadra norteamericana no va a contar con el delantero estrella, o sí va a contar al final con Balagún, que era la polémica, estaba suspendido, pero ahora se dice que le han levantado la sanción. Balagún va a ser el centro de la polémica de aquí en adelante, hasta por el tema político, eso hay que decirlo. Bélgica, Estados Unidos, Minor.
1: Sí, totalmente, incluso Donald Trump en su cuenta oficial de expuso un texto que decía: gracias a la FIFA por rectificar y quitar esta injusticia a la solicitud que ellos mismos le hicieron directamente al ente rector. Entonces eso ha despertado una cantidad de titulares a nivel mundial como escándalo en el máximo torneo.
0: Esta es la Red 106.1, 6:05, así damos el amanecer de la información.
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2: Filadelfia tiene un símbolo. No es una estatua de un prócer histórico, ni un monumento a una batalla. Es Rocky Balboa, el boxeador ficticio que subió corriendo los escalones del Museo de Arte de Filadelfia y levantó los puños al cielo. Esa imagen representa a Filadelfia mejor que cualquier otra. Una ciudad que no tiene el glamour de Nueva York, ni la suavidad de California, pero que pelea, se levanta y nunca se rinde. En 2026, esa misma energía llega al fútbol. El Lincoln Financial Field, hogar de los Philadelphia Eagles, recibirá partidos del Mundial con algunos de los aficionados más ruidosos y apasionados de Estados Unidos. Los fans de Filadelfia son famosos en toda la Liga Americana por su intensidad. Y en el Mundial, esa intensidad se mezclará con la pasión de aficionados de todo el mundo. 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
2: Seis de la mañana con 11 minutos. Continuamos aquí en la red 106.1. Bueno, vámonos rápidamente a lo que está ocurriendo en la votación express para que usted ya pueda votar a través del ex. Ya hemos colocado la pregunta, ya lleva los primeros votos, por cierto, y dice la pregunta dice lo siguiente, ¿no? Hoy se paraliza el mundo con los octavos de final. ¿Quién se queda con el clásico de la península ibérica en Dallas? ¿La España de Lamine Yamal? ¿La Portugal de CR7? ¿O nos vamos a los penales? En este momento están 45,5% dice que la España de Lamine Yamal. El 45,5% dice que la Portugal de CR7 y el 9,1% dice que nos vamos a los penales. ¿Dónde puede votar usted? Vote ya a través del ex de la red. Nos encuentra como @la red 106.1. Ahí estamos ya en la votación express, gracias a Lotería Santa Lucía.
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2: Qué difícil esto, hay que dar solo uno, pero debo de reconocer que fueron dos ayer. El primero, Erling Haaland, como el jugador de la jornada. Sí, lleva de la mano a Noruega. Incluso le dieron el detalle de él liderar el Viking Row. Y también Jude Bellingham, el de Inglaterra, el mediocampista del Real Madrid, se viste de héroe absoluto en el hervidero del estadio Azteca en un lapso de apenas 2 minutos entre el 36 y el 38. Rompe las líneas mexicanas y doblete para Jude Bellingham y despierta en el momento justo. Así que Erling Haaland, Jude Bellingham, hay que dar solo uno. Yo me quedaría con Erling Haaland por lo que ha hecho en el torneo, pero lo de Jude Bellingham ayer, no en cualquier estadio uno hace 2 goles en menos de 2 minutos, ¿no?
4: Yo coincido con el tema de Erling Haaland porque él desenmaraña un partido que estaba complicado para Noruega. Era contra la pentacampeona del mundo, independientemente de que hoy ya no es aquella Brasil del juego bonito, y Haaland primero de cabeza y luego con un zurdazo potente le da la victoria a su selección. Históricamente logran algo especial, así que para mí Haaland es el jugador de la jornada.
2: Freddy Cifuentes, ¿cómo estás? Buenos días. ¿Jude Bellingham o Erling Haaland?
5: ¿Qué tal, muchachos? Buenos días. Yo me voy a quedar con Jude Bellingham. ¿Por qué? Por lo que Gato menciona, no es la Brasil estelar, no es la Brasil que uno dice, no hombre, qué pedazo de equipo es este brasileño.
2: No es Brasil.
5: Pero era México en el Estadio Azteca, con todo lo que eso conlleva, la presión, te portaste a la altura porque realmente, o sea, era un partido muy importante, muy intenso, fue muy buen partido ese. Yo me voy a quedar con Jude Bellingham porque apareció cuando tenía que aparecer. Hay un dato, Jude Bellingham en los partidos de trámite, en los partidos intrascendentes, no mucho, no figura mucho. Él en estos partidos es donde aparece, y ojo con esta Inglaterra porque ese partido contra Noruega va a ser cosa así.
2: Bueno, yo me quedo con el señor Erling Haaland. ¿Por qué me quedo con Haaland? Por lo que ha hecho en el torneo, y creo que ahí va a ser el desempate. Estoy de acuerdo, Jude Bellingham, lo que hizo, no cualquiera lo hace en ese estadio con 80.000 personas gritándole a uno en contra. Hay que tener nervios de acero para eso, ¿no? Pero lo que ha hecho Haaland es llevar a una Noruega de la mano, sí, y llevarla hasta donde van, hasta cuartos de final. Y ojo con esto, porque no creo que se queden en cuartos de final. Yo, después de ver a Inglaterra ayer, que se te tira atrás, se te encierra casi 30 minutos, hay que ponerle atención a Noruega si no es que no le pasa por encima a Inglaterra. Ahí ya están en igualdad de condiciones, creo, los dos. Y vamos a ver qué pasa hacia la semifinal.
5: No en es Los cualquier... Ángeles ese partido, ¿no?
2: Este partido de Noruega-Inglaterra se juega en el estadio de Miami, Miami Gardens.
5: Ah, en Miami.
2: Sí, porque iba a México a Miami y era toda la historia, ¿no? Pero bueno, Noruega contra Inglaterra. Esa es la siguiente llave que se abre. Erling Haaland, jugador de la jornada.
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2: Y después del encuentro donde Noruega le ganó a Brasil y donde toda la historia se ha ido contando, pues que se lo cuento así, porque el tema es que ha hablado también el técnico de la selección de Noruega, que se ha convertido también en otro de los grandes protagonistas de todo este escenario que hemos vivido en la fiesta del fútbol, llevando a su selección hasta donde vamos. ¿Alguien pensó que Noruega iba a llegar hasta acá? Yo, bueno, tampoco es que hay que descartarla, ¿no? Todos sabíamos que ahí está Erling Haaland y compañía.
5: Sí, iba a ser protagonista, pero no para llegar, incluso lo que usted menciona, de llegar ya incluso a meterse unas semifinales, por ejemplo, de un torneo de estos.
4: Muchos lo llamaban el caballo negro y está cumpliendo con eso, por lo menos hasta ahora.
2: Por lo menos ese calificativo sí lo tiene, ¿no? Bueno, el técnico de Noruega habló de la siguiente manera. Esto dijo del momento que están viviendo como selección. El técnico encargado de este equipo nórdico. Bueno, ya lo vamos a tener al muchacho. Muchacho, digo, del señorón que ahora.
6: I think está, that the whole nation is rowing together. And with that, I mean that we are having a great party here and in Oslo and in all the other big and small cities all the way through Norway. And the rowing is, in a way, a symbol of that, and that we are all together. So I think that it's great days. It's a great summer to be a fan, I think. Better to be a fan than a coach, I think.
2: Creo que es mejor ser un fan que un entrenador. Así habla el técnico de Noruega, entonces, y dice, es el mejor momento para ser un fan. Oiga, la celebración en Oslo fue impresionante. Miles de personas ubicadas en el estadio, en las calles y demás, celebran como que se hubieran ganado ya la fiesta del fútbol. Pero es que para ellos ya es una ganancia haber pasado hasta esta etapa en los cuartos de final, y así lo vamos contando aquí, a través de la red 106.1.
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2: Y está hablando esa tabla con cómo se están configurando los cuartos de final. Francia-Marruecos se va a jugar el jueves a las 2 de la tarde. Ese Francia-Marruecos que va a ser parte importante de los cuartos de final. Después, el próximo sábado, ya se ha configurado otra de las llaves. Noruega contra Inglaterra. Ese se juega a las 3 de la tarde. Y ojo con algo, porque hoy se va a configurar, hoy a las 8 de la noche, si no nos vamos a tiempos extras, quedará configurada la siguiente llave, la que va a enfrentar a los ganadores de Estados Unidos, Bélgica, Portugal, España. Y de ahí también vamos a tener mañana, pasadito de las 4 de la tarde, a eso de las 4:30, si no nos vamos a tiempos suplementarios, va a salir la siguiente llave. Esa sale entre los ganadores de Suiza, Colombia, Argentina, Egipto. Son los partidos que hacen todavía falta. ¿Qué semifinales se pueden quedar configuradas? Bueno, imagínese usted, del Francia-Marruecos puede salir un Francia enfrentando a España, un Francia enfrentando a Portugal.
5: En cuartos.
2: En semifinales, señor.
5: En semifinales.
2: Ya, en semifinales. Por eso le digo, o sea, de los que salgan de cuartos, en semifinales podríamos tener un Francia-Portugal, Francia-España. Sí. Y podríamos tener la sorpresa de Marruecos, un Marruecos-Estados Unidos, un Marruecos-Bélgica, un Marruecos-España, un Marruecos-Portugal, como una antesala también de lo que se viene en otra de las fiestas del fútbol que, recuerde, se va a celebrar en la península ibérica, tomando en cuenta Marruecos. Y a esto sumar también de que en la otra llave de las semifinales usted podría tener un Noruega-Argentina.
5: Sí. Uf,
2: Alan contra Messi, imagínese usted. Un Inglaterra-Argentina. Ese es el que muchos sueñan, se lo digo, por el tema no solo deportivo.
5: Por la historia.
2: La historia, la política y todo lo que significa Argentina-Inglaterra. Un Noruega-Colombia, un Inglaterra-Colombia. Y ahí yo sí, ahí, aquí me quedo mucho con Colombia y Argentina como los grandes favoritas. No veo a Suiza o a Egipto dando la sorpresa. Siempre pueden pasar cosas en el fútbol, pero no lo creo, ¿no? Yo creo.
5: Aunque ojo, porque Cabo Verde le puso cuesta arriba a Argentina.
2: Sí, por eso le digo. Por eso le digo, no descarto ninguna sorpresa, pero la lógica nos diría que fueron Argentina-Colombia, Noruega-Inglaterra, y podríamos ver un Argentina-Inglaterra, un Colombia-Inglaterra, un Colombia-Noruega, etc.
4: Estaba pintado para ser Argentina-Brasil. Esa era la ruta para estas dos elecciones, pero.
2: Pero creo que los argentinos prefieren el Argentina-Inglaterra ahora, ¿no? O sea, tiene más carga emocional. Bueno. El clásico de Sudamérica no se puede descartar. Pues.
5: Sí, porque ellos mismos dicen que en Qatar, cuando elimina Croacia a Brasil, ellos se quitan un peso de encima. Y eso hasta les sirvió de motivación a ellos, que ellos estaban en el estadio esa vez.
2: Bueno, entonces Noruega les quitó el peso de encima y ahí se va, ¿no? Así queda configurada las llaves. Hoy se define otra completa. Estados Unidos, Bélgica, Portugal, España va a salir la otra. Y recuerde, mañana entre Suiza, Colombia, Argentina, Egipto se define la otra llave de cuartos de final. Ya definida Francia, Marruecos, Noruega, Inglaterra. Una se juega juega el sábado a las 3 de la tarde, que es el Noruega Inglaterra, el otro el jueves a las 2 de la tarde, el Francia-Marruecos. A ver también si Francia no se topa con otro equipo que le complica todo, como fue la selección de Paraguay, que vaya dolor de cabeza que provocó a los Blues. 6 de la mañana con 21 minutos, está la Red 106.1.
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2: 6 de la mañana con 25 minutos. Continuamos aquí en la Red 106.1. Vámonos rápidamente. Información del tránsito desde Vía Nueva. Dalia Santos, buenos días.
3: Buenos días, un gusto saludarles, excelente inicio de semana. La PMT de Villanueva informa que en este momento se está trabajando para retirar un vehículo de transporte pesado en la subida de Villalobos. Los agentes de la PMT han informado que otro vehículo de transporte pesado ha brindado el apoyo para poderlo movilizar de la vía pública, así que mucha precaución sobre el carril derecho. Han informado los agentes que supervisan distintos sectores del municipio que continúa circulando el transporte pesado en la ruta CA9. Solicitamos a los conductores del transporte pesado evitar circular durante el horario de restricción, tomando en cuenta que en este momento se moviliza una gran cantidad de vehículos livianos y esto altera la seguridad vial o pueden provocar congestionamiento al momento de sufrir alguna falla mecánica. Se ha informado de una colisión vehicular en la 16 avenida de la zona 1 de Villanueva. En el lugar no reportan personas heridas, pero se ha informado que se está trabajando para retirar los vehículos involucrados en este hecho de tránsito. En la calzada Raúl Aguilar Batres, totalmente fluido el tránsito vehicular con dirección hacia el Trébol. Recomendamos evitar hablar por teléfono celular o chatear, ya que es un distractor que puede provocar colisiones vehiculares. Instalado reversible en la salida de la colonia Castañá, zona 11 de Villanueva. La PMT de Villanueva informa que sin novedad se incorporan los vehículos hacia la salida del SEGMA. Se mantiene habilitado el carril reversible en el sector de Ciudad Real hacia la avenida Petapa. Hasta el momento no han reportado novedades en ese sector. Se habilita reversible en la ruta del puente La Prosperidad hacia el sector del Búcaro. La ruta que conduce de Bárcenas hacia Milpas Altas se mantiene con poca circulación vehicular. Se reporta totalmente libre el acceso hacia la ruta interamericana. Recomendamos siempre respetar los límites de velocidad en ese sector para evitar colisiones vehiculares. Estaremos actualizando la información del tránsito más adelante. Hasta el momento no se reporta mayor novedad sobre la ruta CA9. Incluso hay pocos vehículos circulando en el sector. Que tengan muy buenos días.
2: Gracias, Dalia, por la información. Así entonces, los detalles del tránsito desde Villanueva.
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3: En el año 2006, Fabio Cannavaro ganó la Copa del máximo torneo de selecciones con Italia y se convirtió en el primer defensor en ganar el Balón de Oro en más de 40 años. Era el capitán de la Azzurra, el líder del mejor equipo de ese torneo, el emblema de lo que el fútbol italiano representaba en aquel momento. Nadie imaginaba entonces que 20 años después, ese mismo Cannavaro estaría en Tashkent, Uzbekistán, construyendo desde cero la selección de un país de Asia Central que nunca había logrado su clasificación a la máxima competición de selección. Y surgieron varias preguntas. ¿Qué hace un Balón de Oro en las estepas de Asia Central? La respuesta de Cannavaro es tan simple como su manera de jugar. El fútbol no tiene fronteras. Uzbekistán tiene 36 millones de personas y un enorme talento sin pulir. Alguien tiene que trabajar. Y así fue. Se puso a trabajar junto al también italiano y ex campeón del mundo Fabio Cannavaro. Uzbekistán clasificó al torneo de 2026 por primera vez en su historia. La historia del Balón de Oro que aterrizó en Uzbekistán es también la historia de cómo el fútbol moderno globaliza no solo a los jugadores, sino también a los entrenadores. La red te lleva a conocer a Cannavaro, el campeón del mundo, que describió que el mejor torneo de su carrera estaba en el último lugar donde lo esperaba.
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1: 6:31. A ver, este sería el 11 que les propongo. A ver, en la portería, Örjan Nyland, el portero de Noruega. El que ataja el penal crucial a Bruno Guimaraes al minuto 13. El que sostuvo a la selección de Noruega ante el vendaval brasileño. Atajadas que hizo a Martinelli, a Vinicius Junior. Realmente me llamó mucho la atención de este portero. Aparte, creo que si algo hacía es que le metió mucho carácter, creo, al equipo noruego cuando le tocó intervenir. Lateral derecho, Julian Ryerson. Sí, un pulmón por la banda derecha, hay que decirlo. No dejó que Vinicius Junior se pudiera internar de forma peligrosa, tanto como hubiese querido Brasil, creo yo. Y mucha anticipación, desgaste físico, y vaya si no. De ahí le voy dando otro nombre, el de los dos defensas centrales, Esri Konsa de Inglaterra, y de ahí Ager, el noruego. Que me pareció también interesante lo que hizo. Por el lateral izquierdo, Möller-Wolf, que también hizo lo suyo. Como mediocampistas, Martin Odegaard y Declan Rice. Lo de Declan Rice en Inglaterra, mire, no, juega condicionado por una tarjeta amarilla.
2: Sí, muy temprano.
1: Pero al final sostiene al medio campo cuando se quedaron todavía con 10 hombres, ¿no? Buyako Saka, a pesar de todo lo que pasó. Qué forma de desequilibrar, ¿no? La primera asistencia fue de él en un desborde, marca de la casa, le doy a Declan Rice quien, y a Buyako Saka, quien nos ha visto jugar, y le pone a Bellingham el pase perfecto para marcar. Julián Quiñones, lo pongo como uno de los ofensivos porque...
3: El mejor hombre de México también.
1: Totalmente, Julián Quiñones de los
3: Saca
1: mejores.
3: Saca el Vasco, increíble. Pero el partido de ayer fue malito, sí. Pero en la Copa fue el mejor hombre.
1: Ah, pero mete gol.
2: Mete gol, sea, y estaba enchufado, sí.
1: Mira, para lo que metió al Bebote, para meter al Bebote, mejor deja a Julián Quiñones.
3: Ah, no, totalmente.
1: Porque ¿sabes cuál fue la diferencia? En algunos espacios creo que Julián Quiñones hubiese sido determinante para tirarle de afuera a Pickford. ¿Qué? O sea, y es, vencer a Pickford no es cualquier cosa. Y Julián Quiñones no tiene empacho en pegarle de afuera, ¿no? Y pegarle
3: es
1: un bombazo.
3: Es goleador de la Liga Árabe por encima de Cristiano Ronaldo.
1: Imagínese usted. Y era el que estaba volviendo loca la defensa de los Three Lions, pero no sé por qué lo sacó. Jude Bellingham, el MVP de la jornada, ¿no? El MVP de la jornada junto a Haaland. Realmente cuando llegaba, mis respetos, 2 goles en menos de 2 minutos. Y el otro, pues, el androide, sí, el que frota la lámpara y cuando lo hace mete gol, Erling Haaland.
3: Qué jugador, ¿no?
1: Qué jugadorazo, realmente. El segundo gol es marca de la casa y la verdad, mi respeto. Si como hay que ponerle técnico a los 11, yo pongo a Stahl Solbakken, el técnico de Noruega, que qué planteamiento táctico el que hizo, le corta los circuitos a Brasil, hace los cambios que tienen que hacer precisamente, incluso el cambio que daba cuando hace la entrada de... A ver si me sale el apellido. Heldrebop. Él hace la asistencia al primer gol. Entonces, refresca el ataque, sabe cuándo golpear. Bien el técnico de Noruega, hay que reconocerlo. Y que aparte tiene un grupo sano, creo yo, ¿no? Y que le está funcionando muy bien. ¿Alguno que me haya hecho falta? ¿Alguno que
2: este
1: no?
2: ¿Este es el del domingo o sábado también?
1: No, domingo. No, domingo. No, ya mis amigos hicieron, mis compañeros hicieron el del sábado ayer.
2: Bueno, entonces definitivamente está... Está ahí lo que se jugó el domingo en grandes partidos. Tal vez agregar, ¿a quién podríamos agregar de Brasil? No se rescata ninguno.
3: Ninguno. Por ahí puede ser tal vez la Copa de Casemiro, pero es... o sea, no está por encima de los nombres que mencionaron ahorita, que Odegaard jamás va a estar encima. Es una decepción. Realmente lo de Brasil es una decepción total y yo no agrego a nadie. La verdad es que para mí es bien.
1: Bueno, así está la historia entonces. Estos son los 11 que le planteamos aquí en la Red Futbolera como el 11 titular.
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1: Se despide el Vasco, dice adiós a la selección mexicana. Ya lo confirmó. Ya no hay nada que hacer, ¿no? No creo que vaya a haber negociación ni nada por el estilo. El Vasco va a ir a otra etapa de su vida. Y se va. El Vasco es, creo yo, eso sí, alguien que ha marcado historia para México con este partido al que siempre habían querido llegar y que hay que reconocerlo. Ayer termina Inglaterra tirado contra su arco. Tuchel desde el 75 prefirió mejor tirarse atrás y a pedirle a Dios que ya no le cayera otro gol. Pero fue un muy, muy buen partido, debo reconocerlo. A ver, el Vasco hablaba así en conferencia de prensa. ¿Se va o no se va?
4: Me despido de la selección, me despido del Estadio Azteca, fue mi último partido aquí. Y me voy también con mucho orgullo después de tantos y tantos y tantos años. Con mucho orgullo y mucho sentimiento, porque aquí viví bueno, gran parte de mi vida futbolística. Me despido de la selección, me despido del Estadio Azteca, fue mi último partido aquí.
1: Así lo confirmaba y así se despedía el Vasco, ¿no? Ya no va más en la selección de México.
3: Lo que se rumora es que va a ser Rafa Márquez, el nuevo técnico de la selección azteca, que para eso estaba siendo el asistente del Vasco Aguirre, para agarrar el último fogueo, para ser ahora entrenador de la selección mexicana. Le están cayendo, pero a palos al Vasco Aguirre, la prensa mexicana ya lo tildaron incluso hasta analfabeta del fútbol.
5: Por los cambios,
3: por jugar con tres delanteros, que para mí creo que no está mal, si tenías que jugártelas todas.
1: Lo de jugar con tres delanteros no estaba mal, yo lo que creo es
3: pero las críticas son, por ejemplo, lo de Quiñones.
1: Es que lo de Quiñones es la crítica.
3: Eso.
5: Porque los tenías a todos en el área y no tenías quien le levantara.
3: Que por qué le jugaste igual a Inglaterra que como le jugaste a Ecuador, por ejemplo. Esto es lo que dicen los mexicanos, una selección mediana en Conmebol nunca va a ser una Inglaterra, no tenías por qué jugarle.
1: Pero al final, muchas veces el periodista mexicano o el ex técnico mexicano, que tampoco hicieron mucho, hay que decirlo, ¿no? Porque quienes hoy critican sentados en el lado de analistas,
3: claro,
1: no han llegado al nivel que llega el Vasco. O sea, esa es la realidad. O sea, ustedes los ven y dicen, entrenaron equipos de la MX, pero eso no los hace merecedores de hacer comentarios como los que hacen, como decir, por ejemplo, es que México jugó fatal. Oigan, enfrente tenían a una de las mejores selecciones del mundo, una de las más caras, y que posee la liga más importante del planeta. O sea, no les cabe eso en la cabeza, está difícil explicárselos. Ahora, el tema es que ayer, si ustedes ven a México y su planteamiento, es que México tuvo contra las cuerdas a Inglaterra. Sí, eso es lo que hay que entender. Ahora, ¿dónde se equivoca para mí el Vasco? Y lo voy a decir. Para mí Quiñones no tenía que salir, porque al final México por arriba no estaba lográndolo.
3: Sí, pero digamos, la crítica es que eso que usted menciona es lo que les ha pasado a todos los técnicos. Por ejemplo, tuvieron contra las cuerdas a Holanda en el 2014 y el resultado, eliminados. En el 2018 le ganan a Alemania, por ejemplo, pero luego en octavos, eliminados. Sí. Tuvieron contra las cuerdas a Inglaterra, o sea, pase quien pase, no pasan a esa
1: situación. Pero yo no había visto a México tener contra las cuerdas a alguien como ayer tuvo a Inglaterra. Sí, o sea, fueron 30 minutos. Ahora, sí te digo una cosa. Lo que pasa es que algo que ayer sí queda de ver México, pero ya lo dijeron los jugadores, ya lo dijo el Vasco, ya lo dijeron todos, es ese salto de calidad que le falta a México todavía. Porque no lo tienen. Porque simplemente los últimos 30 minutos claramente se ve cuando
3: cometen. Y eso que si miras es una selección muy limitada comparada a otras.
1: No, por eso te digo, pero es que cometen 2-3 errores claves donde tiran la pelota a donde vaya y ahí se equivocan con todo y pierden minutos pero claves.
5: Eso les ha pasado, por ejemplo, a los africanos en este torneo, que compiten, que dejan buenas sensaciones, que ponen contra las cuerdas a grandes, pero ese salto de calidad no lo pueden dar. Y es, por ejemplo, lo que le pasó a Panamá también, guardando las distancias. Panamá hizo buenos partidos, pero no se llevó absolutamente nada porque le hace falta calidad. Los números del Vasco en este nuevo ciclo 2026, 34 partidos, registrando 21 victorias, 8 empates y solo 5 derrotas.
3: Bueno, llegó a esta fase sin recibir gol. Ayer
5: era el mejor equipo.
3: Era el mejor equipo, ganó todo, no recibió gol, venía goleando. Pero ayer se topó una selección fuerte y de una vez a casa. Bueno, de regreso a la realidad.
1: Bueno, ahí está la historia, ¿no? De lo que estaba ocurriendo entonces con México. El Tri, que está recibiendo críticas fuertes, el Vasco. Pero como también de parte del aficionado. Ojo con esto, porque esa es la parte de la crítica del periodismo mexicano. Pero de parte del aficionado mexicano, ayer yo lo que escuchaba es, lucharon, los tuvimos contra las cuerdas. O sea, no estaba tan molesto el aficionado mexicano como lo he escuchado otras veces, que de verdad se sienten frustrados, porque creo que al final sabían que enfrente tenían a una de las mejores selecciones del mundo.
5: Pues, o sea, el tema es la expectativa, porque si vos ya creas una campaña donde le apuntas llegar a la gran final, todo lo que sea antes de eso es sentirte fracasado, sentir que no lo has logrado.
3: No, y lo que hemos dicho aquí muchas veces, las formas cuentan, ¿no? Ayer se quedan con que, sí estuvimos cerca, que le pusimos, le dimos miedo a la selección inglesa y todo lo que pasa, pero el resultado es el mismo, eliminado.
1: Así está la historia, 6:41 p.m, lunes 6 de julio. Vamos a la pausa, ya regresamos con más.

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2: Atlanta no es una ciudad cualquiera. Es la ciudad donde nació Martin Luther King Jr. Es donde se libró parte de la lucha por los derechos civiles en Estados Unidos. Es donde los Juegos Olímpicos de 1996 dejaron una ciudad transformada. Y en 2026, Atlanta suma a su historia el capítulo mundialista. El Mercedes-Benz Stadium, que durante el torneo usará el nombre neutral Atlanta Stadium, según el protocolo de la FIFA, es en sí mismo una obra de arte arquitectónico, inspirado en el Panteón de Roma. Su techo circular se abre como el ojo de una cámara, dejando entrar la luz de día sobre el campo. En una ciudad que luchó por la igualdad y los derechos humanos, el fútbol, el deporte más universal del mundo, donde cualquier país puede ganar, encontró el escenario perfecto.

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2: 8:48. Continuamos aquí en la Red 106.1. Bueno, momento de la polémica. Y así nos vamos, ¿no? Este momento de la polémica, se la contamos así. A ver, tiene que ver con los Estados Unidos y tiene que ver con una tarjeta roja. Usted dirá, bueno, pero ¿qué tiene que ver eso incluso con Donald Trump? Pues resulta que así va la historia. A ver, se sabe que ha habido una intervención de la campaña de Estados Unidos que ha dado un giro extraordinario cuando la FIFA suspende la sanción por tarjeta roja de Folarin Balagún. Lo autoriza a jugar después de que el presidente Donald Trump instara personalmente al presidente de la FIFA a revisar el caso. Imagínese usted. Una medida que no tiene precedentes, que incluso ha puesto el proceso disciplinario de la FIFA en la mirada de todo el mundo y ha provocado una respuesta muy, muy airada de Bélgica, que por supuesto el próximo lunes se enfrenta a los Estados Unidos. Ahora, el tema es que hoy no se está hablando de fútbol en torno a este tema, se está hablando de las decisiones que tomaba precisamente la FIFA en torno a este tema y la polémica que significa Balagún. Recordemos que Balagún marcó su tercer gol de esta fiesta del fútbol en la victoria del jueves por 2-0 sobre Bosnia y fue expulsado por llevar la bota al tobillo del defensa Tarik Moharemovic. Ahora, lo expulsan después de la revisión del VAR y Mauricio Pochettino afirmó que nunca fue una falta que mereciera tarjeta roja. Ahora, hay fuentes que hablan, incluso de la agencia de noticias Reuters lo afirma así, que habría una llamada entre Donald Trump e Infantino para pedirle al organismo rector del fútbol que revisara la expulsión. Y es que ahora a Balagún le permiten jugar, ¿sí?, sin anular la tarjeta roja. Y se habla de conformidad con el artículo 27 del Código Disciplinario de la FIFA, la aplicación de la suspensión del partido queda suspendida por un periodo de prueba de un año, según ha declarado la FIFA. O sea, y si Folarin Balagún comete otra infracción de naturaleza o gravedad similar durante el periodo de prueba, la suspensión quedará revocada y la sanción se va a aplicar sin perjuicio de cualquier sanción adicional impuesta por la nueva infracción. Pero ya no va a pasar aquí. O sea, ya no va a pasar en esta competencia. Ahora, cabe resaltar de que Donald Trump escribió a través de su red social Truth Social, dijo, gracias a la FIFA por hacer lo correcto y revertir una gran injusticia. Y decía el mensaje, USA, USA, USA. Ahora, la Federación de Fútbol de Estados Unidos acepta la decisión. Los compañeros de Balagún dicen que se enteraron a través de las redes sociales. Pochettino celebra la noticia. Y ya se viene, pues ni le cuento, reclamos incluso de la Real Federación Belga de Fútbol, que se declaró asombrada por esta decisión de la FIFA de declarar a Balagún apto para jugar el partido y afirmó que la decisión contradecía directamente las disposiciones del reglamento del torneo. Incluso el presidente de la Federación Alemana de Fútbol, Bernd Neudorf, declaró que el máximo organismo del fútbol debería emitir un comunicado sobre las informaciones que apuntan a la decisión de anular la tarjeta roja que fue precedida por una llamada telefónica entre Trump e Infantino. Así que aquí está la noticia, ¿no? Balagún.
3: Ahora, si yo soy Thomas Tuchel, yo apelo exactamente igual y mi jugador expulsado de ayer de Inglaterra
2: ya no aplica.
3: Ya no aplica.
2: Sí, y deberían de hacer lo mismo.
3: Cualquiera de los 4 equipos que va a jugar hoy y de los que va a jugar mañana, si expulsan a alguien, tranquilo, muchachos, y no pasa nada.
4: Estábamos revisando sobre las actualizaciones de estos artículos del Código Disciplinario y resulta que de todos los que se hicieron este no se tocó. Y ayer hacíamos la referencia durante la transmisión del partido de Brasil, que entonces Guatemala hubiese podido apelar a esta enmienda del artículo cualquier en las eliminatorias. Cualquiera
3: en el mundo podría hacer. En cualquier instancia puede apelar.
4: ¿Sí?
3: Es, a ver, lo que dicen los Estados Unidos es desconocimiento de todos de la regla. Porque la regla estaba ahí.
4: Sí, o sea, la opción de poder apelar y suscribirte a este artículo 27 lo tienen todos en el mundo.
3: O sea, pero yo quiero ver si ahora esto va a aplicar.
2: Ahora, lo que pasa es que si era un desconocimiento de la regla, todos aplicar la regla.
3: Y sí, si porque, la, a ver, si aplican, yo quiero entender que, por ejemplo, en una chamusca es un desconocimiento de una regla. Pero que en el mundo entero no esté consciente de la regla, lo que
2: me llama. Pero ya hemos visto casos excepcionales donde alguien muy hábil, muy inteligente.
3: Entonces Donald Trump le dice gracias a la FIFA.
4: Ah, sí, porque ellos lo solicitaron.
3: Exacto.
4: O sea, ellos hicieron el estudio. Ahora, es absurdo pensar en que vas a estar a prueba durante un año por una falta de una sanción de un partido y una roja.
3: Y que vos puedes escoger el partido donde o sea, por ejemplo, un amistoso. Ahí va.
2: Hay que se vaya la roja. Sí, bueno, es la polémica, vaya polémica la que se ha armado, porque incluso alcanza la parte política, la que pocas veces gusta que se involucre en el fútbol. Así que así está la historia. Donald Trump, Infantino, el Balagún y el partido de hoy.
4: Y en el comunicado de Bélgica, al final, deja algo interesante para el análisis, porque dice, con el fin de salvaguardar los derechos legítimos de todos los equipos participantes y proteger los principios fundamentales del juego limpio en nuestro deporte, tanto en este torneo como en futuras ediciones del mismo, nosotros como Federación Belga de Fútbol estamos estudiando todas las opciones posibles.
2: Imagínese usted, 6:53 PM, sin filtro, una de las polémicas de la jornada.
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2: Lunes 6 de julio, continuamos aquí en la Red 106.1. Bueno, vámonos con voces de protagonistas y tenemos que hablar, oiga, de la voz de uno de los más importantes en este momento, ¿no? De quienes están marcando el ritmo de la jornada. Estoy hablando de Cristiano Ronaldo. Habló acerca, y le hicieron una pregunta, le preguntaron cómo se vivía lo que iba a ser su último gran mundial, su última gran fiesta del fútbol. Esto era lo que decía Cristiano Ronaldo cuando lo hacía
5: en este último mundial. Gracias.
6: Último mundial. Gracias por la pregunta. Una pregunta interesante, me gusta. Es disfrutar al máximo posible, que sea el último mundial, que va a ser mi último mundial, y disfrutar día a día. Ojalá, que no sea mañana mi último partido. Ojalá. Así vosotros estén, me pueden matar un poco más. Intentar matar.
2: Bueno, era la voz de Cristiano Ronaldo dejando esa frase, va a ser mi último mundial, pero espero que el partido de mañana no sea mi último partido. Cristiano Ronaldo se portó mucho más accesible en esta conferencia de prensa.
3: Ah, de buen ánimo, ayer.
2: Sí.
4: Chistoso, ¿no?
2: Sí, hasta bromeó con varios, lo cual no es normal en él a veces.
3: Pero no le mencionen a Messi, todo bien.
2: No, pero ayer, por ejemplo, esta periodista que le hace esta pregunta me parece que lo hace muy bien. Sí. Porque le dice, mira, yo soy de Argentina, así empezó. Así a la cara Cristiano, ¿no? Y después le dice, gracias primero por habernos regalado uno de los momentos más épicos del fútbol en esos enfrentamientos contra Leo Messi, tu carrera. Y de ahí le hace esta pregunta, donde le pregunta qué se siente, cómo se vive a los 41 años el último mundial y demás. Y él le contesta, sí, es una muy buena pregunta. Y le dice, o sea, él mismo dice, mi esposa es argentina.
3: Sí.
2: Georgina es argentina. Entonces dice, casi que le dijo, yo no tengo nada contra Argentina. Entonces, ¿por qué? Porque...
3: No, pero te digo, el tema es que no le
2: gusta. Su hijo es fan Messi. De Messi. No, pero su hijo es fan de Messi. Lo que pasa es que lo que no le gusta es que él ya sabe dónde va el veneno.
4: Picar, o sea, porque a veces es sin sentido picar mencionando a Messi.
3: Sí, el otro día que se lo mencionaron, yo me refiero al otro día que se lo mencionaron que el muchacho ni quiso responder.
4: O sea, sí, pero no cabía la pregunta en ese momento.
2: Ese es el punto, sí. O sea, no era el lugar ni el momento porque acababan de ganar, o sea,
4: claro.
2: Y lo querían comparar. Pero bueno, así está la historia entonces de lo que ocurre con la polémica alrededor, también de Cristiano Ronaldo, pero en esta que fue una respuesta que él ha dado.
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2: 6:57, bueno, el partido de la jornada, no hay otro, es España-Portugal. Minor, así va el encuentro, ¿no?
4: Sí, España-Portugal, que será el partido más atractivo. Estas selecciones se han enfrentado en 41 ocasiones. El balance es 18 victorias para la selección española, 16 empates y solo 7 derrotas. Así es que la estadística pinta que la roja podría salir avante hoy.
2: Bueno, así va la historia, es el partido de España contra Portugal, que tiene mucha tela que cortar. Incluso son dos naciones que van a compartir la organización del próximo torneo en esta fiesta del fútbol. Y ojo con algo, porque a partir de aquí también, acuérdese que de aquí puede salir el rival más fuerte que puede tener por delante una selección francesa, que aquí creo va a salir al que realmente se va a medir. A ver, España-Portugal hoy va a tener posibles alineaciones con Unai Simón de España, Pedro Porro, Cubarsí, Laporte, Cucurella, Rodri Hernández, Dani Olmo, Pedri, Lamine Yamal, Alex Baena y Oyarzabal. Mientras que Portugal puede salir con Diogo Costa, João Cancelo, Rubén Díaz, Renato Veiga, Nuno Méndez, João Neves, Vitinha, Pedro Neto, Bruno Fernández, Rafael Leão y Cristiano Ronaldo. En este momento muchos hablan de que podría ser el España, que España es la favorita por un 49,2% según lo que se está diciendo, 25,6% da como ganador a Portugal, el empate está en 25,2%. Este partido se juega en Dallas, así que hay calor en Dallas, ¿no? ¿Usted qué fue? Sí.
3: Ni andar en la calle. Lo peor es que no encontrás sombra. No hay por ningún lado sombra. Este estadio realmente está en una ubicación donde no hay árboles cerca. No, es un calor que mejor se va a meter uno rápido al estadio porque ahí se aire acondicionado.
2: Tremendo, ¿no? Lo de Dallas. Va a ser un clima exhausto para los jugadores a esa hora también.
3: No tanto.
2: O el estadio está bien.
3: El estadio, uno ni se da cuenta lo que está pasando afuera realmente. O sea, uno pierde totalmente la noción si está lloviendo, si hay un calor desértico. No.
2: ¿Cuál es, pues? ¿El de los Cowboys?
3: El de los Dallas Cowboys.
2: Ah, sí, pues.
3: Dallas Cowboys.
2: Con estos probables... Ahí saludos, leja el clima de afuera, si tiene su techo
3: y todo. Sí, no. Ahí uno pierde la noción de qué está pasando afuera. Realmente uno se mete a ese estadio y es otro mundo.
2: Como dijo alguien, es un teatro del deporte ese estadio, ¿no?
4: Con estas probables alineaciones que has dado, es prácticamente repetir cada uno de los técnicos lo que pusieron como titulares en el último partido en donde ambos ganaron.
3: El año pasado se toparon en la final de Nations también, ¿no?
4: Sí.
3: ¿Final era o no, semifinal?
4: Semifinal.
3: Sí. No es la primera vez que se va a enfrentar Cristiano contra Lamine Yamal, pero sí tiene un morbo porque es en un torneo de estos. Es un torneo de estos. Partidazo, realmente es un partido de pronóstico reservado.
2: Bueno, así está la historia. 6:59 PM. El partido de la jornada de España-Portugal.
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2: Vamos a la pausa. Cuando regresemos, le tenemos más aquí en la red futbolera. 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Ahí encuentra toda la información. Ahí nos puede mandar por WhatsApp su nota de voz, su número de DPI y su nombre completo. Nos lo manda su nota de voz con lo que espera hoy de la jornada. ¿Qué espera de la jornada de hoy? Espera a Cristiano Ronaldo y demás. Y de ahí me lo acompaña en texto, por favor, ¿no? En la nota de voz, en texto, me acompaña y me pone el número de DPI y su nombre completo para participar en la promoción que hoy le tenemos con premios gracias a Bet502. 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Así que ya regresamos. Cuando regresemos, le tenemos... ¡Ah, mire! 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
2: No. Un balón oficial. Eso vamos a regalar. Esa es la sorpresita para amanecer bien la semana. Le regalo el balón oficial. 58-58-106-1. Cuando regresemos, usted nos manda qué espera de la jornada de hoy, cómo vive la jornada de hoy, cuál es su ritual futbolero. Y aparte lo acompaña por texto, para que usted lo ponga ahí con texto, su número de DPI y nombre completo. 58-58-106-1. Mande ya su mensaje y entra a participar, porque a las 7:20 empezamos el segmento de la Copa en la Calle, gracias a Bet502, y regalamos ese balón oficial de esta Copa.
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2: Bueno, vamos con el tránsito, reporte vial desde calles y avenidas de la ciudad capital. Amílcar Montejo, buenos días.
3: Buenos días, buen inicio de semana. La policía MT de la ciudad de Guatemala le informa. Vehículo que colisionó contra paredón en la salida de la colonia Las Charcas sobre la 10ª avenida hacia el periférico Zona 11 está siendo retirado y con ello mejoran las condiciones del tránsito para usuarios que se dirigen hacia la colonia Mariscal. La Policía Nacional Civil se encuentra a cargo de este procedimiento. El conductor de un vehículo particular nos apoya para poder retirar un camión, el cual está con desperfectos mecánicos en la ruta del Atlántico, kilómetro 5.5, en el carril auxiliar del puente Lomas del Norte, zona 17. Se ha coordinado el remolque de un cabezal con fallas mecánicas en el trébol Vista Hermosa, esto en la conexión vehicular proveniente del bulevar Los Próceres hacia la ruta CA1 Oriente. Le solicitamos mucha precaución. Nos reportan que en el bulevar Los Próceres, cuarta avenida de la zona 10, en el sentido que le lleva hacia el bulevar Liberación, zona 9, está un cabezal con fallas mecánicas. Ya realizan el monitoreo constante con la finalidad de que el tránsito no se detenga, además de la coordinación para su retiro. Le informamos que agentes de la policía MT de la ciudad de Guatemala están ubicados en diferentes sectores, operativos y jornadas de prevención con la finalidad de evitar cualquier tipo de irresponsabilidad que cause inconvenientes a los demás usuarios.
2: Vámonos rápidamente a lo que está ocurriendo también en el tránsito, pero con Ivania Rivera. Estoy hablando de Santa Catarina Pinula. Ivania, buenos días.
4: Muy buenos días. Un gusto saludarles en esta mañana de lunes. La Policía Municipal de Tránsito de Santa Catarina Pinula le trae la información de lo que acontece respecto al tránsito vehicular en los distintos sectores del municipio. Sobre carretera del Salvador en dirección a la ciudad de Guatemala, en este momento la carga vehicular es bastante extensa, iniciando desde los alrededores del kilómetro 18.5. La circulación es lenta, pero fluye de manera constante, ya que al momento no hay obstáculos ni incidentes reportados que estén generando complicaciones adicionales. Sin embargo, le recomendamos a todos los conductores planificar sus recorridos con anticipación para así evitar cualquier tipo de contratiempo. En carretera municipal se registra una gran cantidad de vehículos desplazándose hacia la 20 calle. La circulación ya se vuelve lenta desde la aldea Nueva Concepción hasta la Incorporación y en ese punto se trabaja de manera constante la agilización del tránsito con el objetivo de garantizar un mejor desplazamiento. 20 calle también presenta bastante carga vehicular en dirección a la ciudad de Guatemala. Ya la circulación se vuelve lenta desde la salida de Muchuala a Cantón 21 y compañeros de la PMT se mantienen en el sector monitoreando constantemente y agilizando el tránsito con el objetivo de garantizar una mejor fluidez y así usted pueda dirigirse a su lugar de destino sin mayores inconvenientes. Es la información que le traemos a esta hora. Le deseamos un excelente inicio de semana y recuerde que si usted lleva la vía, lleva la cortesía. Nuestro número de emergencia es el 1525. Municipalidad de Santa Catarina Pinula, soluciona.
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1: Brasil, el país donde el fútbol tiene sabor a açaí. En Brasil no se juega al fútbol, se baila el fútbol. La ginga, ese movimiento ondulante del cuerpo que precede a la gambeta, es también la esencia del samba. En Brasil, el fútbol y la música son el mismo idioma en diferentes instrumentos. Pero si hay algo que complementa esa pasión con el mismo nivel de intensidad, es la comida. El feijão tropeiro, frijoles con tocino, harina de yuca y huevo, es el combustible del interior del país. La feijoada, el guiso negro de frijoles con carnes de cerdo, servido los sábados en todo el país, es una fiesta en sí misma. Y el churrasco brasileño, diferente.

0: te lleva a Brasil, donde el fútbol es una danza, la comida es una fiesta y el talento no necesita horario.
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rueda, pero ha llegado de la Federación Venezolana de Ciclismo una carta donde se hace la suspensión del evento ciclístico que se corría a mitad de este mes de julio. El hecho, los dos terremotos en territorio venezolano hicieron que se cancelara la Vuelta a Venezuela y se dejara para otra oportunidad esa invitación.

0: principal figura, Mardoqueo Vázquez. ¿Cómo está la preparación? ¿Cómo están los entrenos en el equipo? Mardoqueo, bienvenido.
1: Saludos, mi estimado comandante Castro, gusto saludarlo nuevamente y a toda la afición del ciclismo que sigue a todo el timino, a mi persona, enviarles un saludo. Quiero comentarle de que la preparación de cara a los nuevos eventos con el timino ha ido muy bien, en especial lo que es la Vuelta a Guatemala. Espero llegar en muy buena forma y poder llegar al mes de octubre en buenas condiciones y pues primeramente Dios dar lo mejor de nosotros siempre y pues sobre poder ahí sacar el nombre de Guatemala, de todo el timino en lo más alto y pues esperamos dar lo mejor de nosotros. También quiero comentarle de que este mes de julio voy a estar formando parte de la selección nacional para representar a mi país en los Juegos Centroamericanos en República Dominicana y pues espero llegar en buenas condiciones, en una muy buena preparación de cara a los próximos objetivos. También se nos viene lo que es Vuelta a Colombia, Vuelta a Honduras y seguramente vamos a tener otras participaciones en el extranjero con el timino y pues esperamos tener un muy buen calendario en estos meses que quedan de cara a lo que es Vuelta a Guatemala y llegar ahí con una muy buena preparación. Nuevamente mandarle un saludo, comandante Castro, gracias por la entrevista, gracias por estar al pendiente del timino, enviarles también un saludo a toda la afición que está al pendiente de mi persona, de todo el equipo, también agradecerles a nuestros patrocinadores, Sino Wanda Red Suzuki, a don Manuel Sicavisa por confiar en este equipo y pues esperamos tener grandes resultados en lo que queda del año y pues esperamos dar lo mejor de nosotros, enviarles un saludo.
0: Definitivamente.

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1: Lunes 6 de julio, 7 de la mañana con 15 minutos. Vaya chamuscón el de hoy, ¿no? El España contra Portugal, Minor, Freddy, platicamos el partido, uno de los más importantes. A ver, así se cuenta la historia de Cristiano Ronaldo contra Lamine Yamal, de Oyarzabal, de todos los protagonistas. Ahí no me voy a quedar con uno porque hay muchos, ¿no? A ver, Freddy, ¿por dónde empezar?
2: Yo diría un Unai Simón contra Cristiano Ronaldo, o Unai Simón contra Portugal. Yo decía, y me equivoqué en el dato, la selección de México es el único equipo que llega sin recibir gol. España tampoco ha recibido gol.
3: Sí, pero ha dejado dejó puntos.
2: Dejó puntos, sí. O sea, México llegaba invicto, pero por ejemplo España no ha recibido gol tampoco. Es el, es otro de los equipos que mantiene su portería cero y va a tener enfrente que enfrentar a Vitinha, Cristiano Ronaldo, João Félix. No, un equipazo también que tiene la selección de Portugal. Yo veía más, sinceramente, o veo más, a Portugal como caballo negro que a la misma Noruega. Por el equipo que tiene.
3: Ah, pero para mí lo de Portugal no es tan sorpresivo como lo de Noruega, creo yo, porque la plantilla que tiene Portugal sí nos ponía en el papel a una selección que podía llegar hasta aquí sin ser sorpresa. Lo de Noruega, haber dejado en el camino a Brasil, para mí es sorpresivo. Aunque Brasil no es hoy lo que ha sido históricamente, pero sí es sorpresivo.
2: Es que es el tema, ¿a qué Brasil? Uh-huh. ¿A qué Brasil? Pero, a ver, si nos vamos también a las estadísticas y todo, ¿qué es lo más lejos que ha llegado en este torneo la selección de Portugal?
3: ¿Cuartos de final?
2: Exacto, o sea, no es una selección histórica, no es una selección que vos digas, claro, hay que marcar una época antes de Cristiano Ronaldo y después, porque después de cuando llegó Cristiano Ronaldo ya se volvió un habitual en estos torneos. Si miramos las estadísticas, por ejemplo, Portugal no es que sea un habitual históricamente en los torneos. Es hasta que llegó y comandada de Cristiano, 2006, 2010, 2014, 18 y 20, 22 y 26. Pero históricamente no es como que sea una selección que vos digas, ah, esta es la selección que siempre nos ha emocionado a todos, ¿no?
3: Sí, a Cristiano se le da mucho el enfrentarse a España. De hecho, el único hat-trick que tiene en 6 participaciones se lo hizo en la fase de grupos de Rusia, en un partidazo 3-3.
2: En aquel de tiro libre.
3: Sí.
2: En aquel, sí, me acuerdo de ese partido. Yo veo que es una selección, va, y de Lamine Yamal. Hoy son los partidos donde tiene que aparecer Lamine Yamal. Ya en estos torneos, aquí es donde se comienza a definir la historia de gente como Lamine Yamal.
3: Que tiene que aparecer Lamine Yamal. En sus 2 enfrentamientos oficiales, España solo ha perdido una vez contra Portugal en un partido de la fase de grupos de la Euro 2004. 5 victorias y 6 empates. España está invicta en sus últimos 34 partidos en todas las competiciones y está a solo 1 de igualar su mejor racha histórica de febrero 2007 a junio 2009. Además, está a solo 3 del récord de Italia de 37 partidos para una selección europea.
1: Bueno, esta es la historia de este duelo de octavos de final, donde España llega tras superar con solvencia la ronda anterior. Portugal también avanza como una de las favoritas y al final muchos dicen final adelantada por la calidad de ambas plantillas, peso histórico de ambas selecciones. Van a llegar en momentos claves. Yo creo que España llega en un momento interesante por esa victoria 3-0 que disipó muchas de las dudas si España tenía o no la capacidad de competir en este torneo. Y Portugal mantiene consistencia, muestra que tiene capacidades, pero le costó mucho más contra Croacia. Hay que decirlo, Croacia también fue un rival mucho más complicado que la selección a la que
2: otra polémica
1: España
2: en ese partido también.
1: Ah, sí, totalmente, con el último gol, ¿no? Ahora, sí le digo, ¿qué vamos a ver hoy? Una España que apuesta mucho por la posesión alta, por ser muy combativa, mucha movilidad entre líneas, mucha amplitud por los extremos, que controla el ritmo, que controla la posesión del balón. Y por el lado de Portugal, pues lo que van a tener es un repliegue en la media, una salida muy rápida y lo que van a tratar de explotar la transición de sus atacantes como lo suelen hacer. Que normalmente, diciéndolo fácil, es te tiro la pelota y anda que corre como que no vaya a haber mañana, ¿no?
2: Algo peligroso que tiene España es su delantero. está enrachado.
4: Sí,
2: sí. Y que Oyarzabal es el séptimo máximo goleador en la historia de La Roja. 29 tantos. Está ahí, a nada, de Fernando Hierro también, que es el sexto lugar. Así que tener un delantero enrachado y a un guardameta que no ha recibido gol es clave en estos torneos.
3: Y te digo una, hoy vamos a ver uno de los mejores duelos de dos de los mejores futbolistas del mundo en sus posiciones. Lamine Yamal como extremo por derecha y Nuno Méndez como lateral izquierdo.
2: ¿No es Cucurella? Cucurella también es uno.
3: Méndez versus Lamine Yamal.
2: Sí, también ya Cucurella comenzar a ver estos partidos, porque ya es nuevo jugador del Real Madrid, sí, también, para ver de qué está hecho.
1: Ahora, sí les digo una cosa, antecedentes, porque los enfrentamientos entre Portugal y España ya han mostrado que los duelos aquí son igualados. Estadísticas similares en posesión, en tiros, en resultados ajustados. Ojo con algo, porque si algo hay que destacar de este partido, del España contra Portugal, que hoy vamos a ver, es que vamos a tener a dos selecciones que tienen algo por qué ganar. Y aparte, que hemos dicho la Portugal de Cristiano Ronaldo, pero para mí no hay que dejar fuera a Bruno, a Diogo Jota, a todos estos protagonistas que acompañan a Cristiano Ronaldo. Y por el otro lado, hemos hablado de la España de Lamine Yamal, pero usted mismo lo decía, Oyarzabal en este momento es su España y es el que está marcando la diferencia por mucho. 7:20 a.m, esta es la Red 106.1.
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1: Siga mandando sus mensajes al 5858-1061. Es el WhatsApp de la Red. ¿Qué nos manda en el audio? ¿Qué espera de la jornada para hoy? ¿Y cómo la va a vivir? Nos coloca en texto su número de EPI, su nombre completo. Cuando regresemos, la copa en la calle. 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
3: Hay jugadores que tienen una historia y hay jugadores que son una historia. Adriano Custodio Méndez es de los segundos. Nació en Cabo Verde, el archipiélago atlántico cuya historia está hecha de migraciones y de mar. Adriano creció en Argentina, donde su familia migró buscando una vida mejor. Jugó en las categorías inferiores del fútbol argentino, habla el español con acento porteño y conoce el asado y también el mate, como cualquier argentino. Pero cuando llegó el momento de elegir selección, eligió Cabo Verde, el país de sus padres. El país del que escuchó hablar toda su vida. 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Y es por eso que la red te lleva a conocer a Adriano Custodio Méndez, el puente humano entre tres mundos que el fútbol convirtió en un solo nombre.
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2: Acuso de recibida el bullying realizado a mi persona. Es Diogo Costa, necio el muchacho, ¿no? Que en paz descanse Diogo Jota.
3: Pero los ha acompañado. Le hacen siempre su ritual y su
2: Él está con ellos, sí, o sea, aparte que Cristiano, lo tiene muy cerca, ¿no? Diogo Costa, se me confunden los nombres, de verdad.
4: Pasa nada, el lunes, es entendible.
2: No, hay selecciones que de verdad hay jugadores que de verdad no. Esa es la parte difícil de este torneo. Bueno, a ver, vámonos rápidamente con la Copa en la Calle, gracias a Bet502. Nos metemos de lleno a qué espera usted de la jornada. ¿Qué espera usted de la jornada, Freddy, hoy, en general de la jornada de hoy?
4: Emociones. Yo creo que ya es el momento de comenzar a ver muy buenos partidos de fútbol. Ya nos comimos aquellos partidos de fase de grupos donde decía uno, bueno, es relleno, etcétera, etcétera. Yo creo que hoy la vara está alta de lo que vimos ayer. Los dos partidos fueron muy buenos. Hoy la vara está alta.
2: Jaime Daniel Soria, ¿qué espera usted de los partidos de hoy? Buenos días, adelante.
5: Buenos días a todos los futboleros de la red. El día de hoy espero excelentes encuentros donde Portugal pueda ganar y también Estados Unidos sea el país que represente pues a la región. Vivo los encuentros de los partidos muy ameno con mi familia y estamos todos bien disfrutando de los partidos.
2: Bueno, gracias, muy amable don Marcos Daniel Blandón. ¿Cómo le va? Buenos días, ¿qué espera de los partidos de hoy? ¿Cómo los vive?
6: Buenos días muchachos de la red. Mi nombre es Daniel Blandón y lo que espero de esta jornada, pues que gane Portugal, ¿verdad? Va a ser un bonito partido, pero España no ha sido la mejor España. Y Portugal, pues, después de ese partido contra Croacia, deja muy buenas sensaciones. Soy amante del buen fútbol, entonces considero y espero de que gane Portugal. En el otro enfrentamiento entre Estados Unidos e Inglaterra, Bélgica, espero que gane Estados Unidos por ser del área. Y pues sería muy bonito que Estados Unidos avanzara. Así que saludos, amigos, y que tengan un buen turno y a disfrutar el buen fútbol.
2: Gracias, muy amable. Vámonos a la Copa en la Calle con Bet502. Rápidamente, Fren, dele viaje adelante.
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8: Paola Morales.
7: Mi amor, qué gusto verla. Hoy no vengo a comer, sino que vengo a compartir con usted.
8: Ah, pues de todos modos es bienvenido.
7: Cuéntenos cómo está viviendo el Mundial.
8: Ah, pues, mucho fanático, ¿verdad?
7: Ajá.
8: Muchas apuestas.
7: Sí.
8: Todo definitivamente de una o de otra manera se vive el Mundial, porque ya que es algo que se disfruta cada 4 años.
7: ¿Usted ya le apostó a algún equipo?
8: Pues,
7: ¿o no?
8: Fíjese que no le he apostado a ninguno. Sin embargo, la participación de Paraguay me gustó mucho.
7: Sí,
8: me gustó
7: emocionante.
8: Mucho. Imagínese votar a uno de los mayores, de los más grandes, Alemania, ¿verdad?
7: Ya.
8: Fue un golpazo directo y una bendición grande para ellos, ¿verdad? Los que sí me dio tristeza fueron los chinitos.
7: Ah,
8: creo
7: Japón.
8: Que no eran merecedores de que se fueran del Mundial. Sí, no eran merecedores. Sí,
7: el entrenador lo vio.
8: Sí, partió el corazón usted. Sí, la verdad que sí. Muy buena selección, muy buenos jugadores. La verdad que mucha educación y mucha humildad.
7: Los vieron recogiendo la basura después del partido.
8: Sí, mucha humildad, la verdad que sí. Son mínimas cosas que a veces el aficionado no ve.
7: Es cierto.
8: Ya, el aficionado no ve, el mundo no ve, de que muchas veces vienen otras culturas a demostrarnos cosas nuevas. cosas nuevas, cosas buenas.
7: ¿Qué debemos de aprender?
8: ¿Qué debemos de aprender? Y que viva el Mundial.
7: Ah, eso, que viva el Mundial, escuchando la red 106.1. Le vamos a mandar ahí su mojarra, yo, para Guillermo, para el doctor, para Freddy, pues aquí Walter.
8: Estamos dispuestos a alimentar a todos los de la red.
7: Muchas gracias. Bueno. Siga escuchando la red 106.1.
8: Claro.
2: Gracias, Efren. Bueno, bienvenido. O sea, no voy a decir que no. O sea, yo no me niego. Ah, sí, una mojarrita. Muy temprano, ¿no? Mediodía creo que cae mejor una mojarrita, ¿sí?
4: Pues,
2: sí.
4: Hoy lunes de caldo de res.
2: Ufa, sí, sí, sí, también.
4: Caldito de res.
2: Caldito de mariscos. No, ufa. No, ya empezamos otra
4: vez. Todo bien.
2: 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Vámonos con más voces de aficionados. A ver, ¿cómo están viviendo esta competencia, este momento, este día que hoy vamos a vivir, donde los grandes protagonistas, pues ya sabe usted quién es, ¿no? Vámonos rápidamente, Denis Villatoro, buenos días.
9: Buenos días a todos los fanáticos de la red, les saluda Denis. ¿Qué esperamos para el partido de hoy? Bueno, que si ya se fueron los mexicanos, ahora le toca al bicho acompañarlos. Esperamos que España dé un buen espectáculo y gane. Y en el partido de la noche, pues lo único que espero es de que no vaya a resultar pitando Trump, que es lo único que les hace falta, pero esperando que pase Estados Unidos igual, de igual manera. Tengan buen día.
2: Bueno, así está la historia entonces. Gracias, don Denis, muy amable. Vámonos rápidamente, don Carlos Reineri López. Buenos días, ¿qué espera la jornada de hoy?
10: Hola, hola, ¿qué tal, amigos? ¿Cómo están? Bendiciones, excelente programa. Pues esperamos que el bicho hoy logre sacar el resultado junto con la selección de Portugal. Es una final adelantada prácticamente. Yo creo que se va a definir hasta en penales y la verdad que va a ser un partido muy bonito, ¿verdad? Nuestro ritual, pues, ahí sé que estamos en oficina, entonces toca ponernos fuera de servicio durante 2 horas, que más o menos tarde el partido, y lo vamos a acompañar con unas botanitas con los compañeros de la oficina, ¿verdad? Un par de botanitas Diana, unos risitos ahí con limoncito, lujo, la verdad, y pues ahí sé que poner la tele, apagarle el volumen a la tele, y escuchar la transmisión de ustedes, compañeros, que la verdad que hacen muy ameno todo, ¿verdad? Y no se podría disfrutar una mejor transmisión que la de ustedes, ¿verdad? Excelente programa y pues bendiciones, ¿verdad?
2: Gracias, muy amable. Bueno, don Juan Alberto Mendoza, ¿cómo le va? Buenos días, ¿qué espera la jornada de hoy?
11: Buenos días, mi vaticinio para el día de hoy es que España deja fuera a Portugal. Seguramente no va a ser fácil, va a ser un partido difícil. Y en el otro partido considero que Bélgica va a dar la sorpresa a Estados Unidos. Sé que es favorito Estados Unidos por estar en su casa, pero considero que por todo lo que está pasando alrededor, creo que Bélgica va a dar la sorpresa.
2: Bueno, muchas gracias. Vámonos rápidamente, nuevo contacto. En lo que estamos listos allá, ¿qué esperar de la jornada hoy, Minor? En general, de la jornada como tal.
3: Yo espero un gran partido, el mejor partido de este torneo, ojalá sea así, el Portugal-España. Y también espero que Bélgica derrote categóricamente a Estados Unidos por toda esta situación de Balogun. Me parece que saltarse las reglas, eso ya no cabe en este deporte. Y ojalá quede eliminada a Estados Unidos.
2: Yo creo que muchos hoy van a querer que quede eliminada a Estados Unidos.
4: ¿Será?
2: ¿Qué cosa?
4: Yo prefiero que avance Estados Unidos, la verdad. Por el área.
2: ¿Por CONCACAF?
4: Sí.
2: Lo que pasa es que nos conviene.
4: Lo que pasa es de que, a ver.
2: Acuérdense de la lucha de las
4: plazas. Si hace 24 horas yo le digo Estados Unidos-Bélgica, por lo que mostraron los belgas, por ejemplo, contra Senegal, yo creo que todos estábamos de acuerdo que Estados Unidos es favorito. Lo que pasa es que se manchó ya el partido por este balón. Pero futbolísticamente creo que es una selección de las que mejor juegan.
2: Yo creo que era innecesario lo de Balagú. Era innecesario, o sea,
3: ponerle una mancha a algo que... Además, este torneo ha sido muy polémico en general. Y agregarle esto es escandalizarlo más.
4: Porque, por ejemplo, esa selección fortalecía, no creo. ¿Cómo queda ahora Ricardo Pepi, por ejemplo? Gio Reyna.
2: Sí, que tenían su oportunidad y ahora desmontaste la oportunidad.
4: Mira lo que hiciste, sí, yo creo que todo esto también pesa.
2: Dentro del propio grupo.
4: Sí, me quedé pensando en lo que dijo Gato. ¿Cuál es el mejor partido hasta el momento?
3: Hemos tenido algunos, pero...
4: Argentina-Cabo Verde.
3: Pues, podría ser por lo emocionante, por lo que no se esperaba de Cabo Verde, pero un duelo tú a tú, como por ejemplo recordar ese 3-3 en fase de grupos de estas dos selecciones, no creo que hayamos tenido todavía.
2: Bueno, así está la historia, Efren. Seguimos en la Copa en la Calle. Vámonos rápidamente con usted.
12: ¿Y con?
13: Alejandro.
12: Alejandro, por favor, cuéntenos cómo están viviendo el Mundial.
13: Realmente estamos, estamos tranquilos, viendo los partidos, a veces que cuando no hay event, pues el que tenemos que ver un poco, pues sí, así está.
12: Si usted fuera un futbolista profesional, ¿cuál sería su ritual para antes de empezar cada partido?
13: Pues en realidad que depende de la suerte, a ver cómo se pone a las pilas, ¿eh? Si se pone su parte, logra algo, ¿eh?
12: Sí. Bueno, ¿cuál es su equipo favorito y jugador favorito del Mundial?
13: Brasil. Sí, porque sí, claro, sufrió un poco, pero más o menos logró. Sí, ese es lo único, nomás, ¿va?
12: ¿Y su jugador favorito de este Mundial?
13: Bueno, realmente que depende de Bambel o que de Yamal, a ver qué, si se pone su parte, depende de los compañeros si la apoya también. Sí.
12: Y sigan escuchando la red 106.1.
2: Gracias, Efren. Bueno, vaya, si no sufre Brasil, ¿no? 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Rápidamente, una más a través del WhatsApp de la red. Y ya me voy a decir quién es el ganador. Don Edgar Arturo Sánchez nos acompaña. A ver, don Edgar, adelante, buen día.
14: Buenos días, Rick Velarde, gusto saludarle. Pues hoy esperamos registrarnos en Bet502 para participar, ya que si no tenemos suerte de ganar el balón acá, pues aunque sea ganamos el pronóstico del día. Le tengo fe a que va a pasar España sobre Portugal y le tenemos fe también a que Bélgica le gane a Estados Unidos. Esperemos que siga en los partidos a la altura de lo que ha estado. Los de ayer fueron muy buenos, pero los de hoy también pintan para algo súper. Gusto de saludarles, gracias a la red, feliz día.
2: Bueno, perfecto, gracias. Ponemos a rodar ya a la posibilidad del ganador. Aquí le doy clic, listo, clic, vámonos. A ver, estas son las opciones. 7:40 de la mañana, que salga el ganador. Es que son muchos, ¿no? Y sí, de verdad, batallón de participantes por la cantidad de mensajes que nos han mandado. Muchas gracias. Esto tiene que ver precisamente porque hoy vamos a regalar el balón oficial. A ver, ahí está. Giovanni Solís es el ganador. 50-18-95 y los últimos dos dígitos no lo doy. Así que Giovanni Solís, felicidades. Han ganado ya el balón, así que ya se van a comunicar con usted. 7:41, felicidades, oiga, gracias a Bet502. 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
3: 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Pero en Atlanta, en el Mercedes-Benz Stadium, tomaron una decisión radical hace años. 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Un hot dog, $2, un refresco, $1.50, una hamburguesa, $5. Cuando la política se implementó, los ingresos por comida del estadio subieron, no bajaron. Porque la gente compra más cuando los precios son justos. Para el Mundial 2026, Atlanta mantiene esa filosofía. En el torneo más caro de la historia, donde una entrada puede costar miles de dólares, al menos dentro del estadio de Atlanta, comer no rompe el bolsillo. La red te lleva desde Atlanta al estadio que avergonzó a todos los demás con sus precios.
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2: 7 de la mañana con 47 minutos. Vámonos rápidamente. Resultados de la votación express. La vamos cerrando porque ya estamos sobre el tiempo. Hoy, esa era la pregunta, ¿no? ¿Quién se queda con el clásico de la península ibérica en Dallas? ¿La España de Lamine Yamal? ¿La Portugal de CR7 o nos vamos a penales? Oiga estas respuestas. 42,1% dice que la España de Lamine Yamal. 42,1% dice que la Portugal de CR7. Y el 15,8% dice nos vamos a penales. Otra vez empatados como nos pasó la semana pasada. Creo que aquí está dividida la afición. Así que abro la línea telefónica 2411-2014. Rápidamente, una llamada para desempatar. ¿Quién gana? ¿España o Portugal?
3: Que le ponga a mi quiniela. Ayúdeme, por favor.
2: Ahí sí, está. Ayúdeme. Yo realmente estoy indeciso. No sé. Veo a dos selecciones tan igualadas que no me animo a dar un resultado. Creo que esto sí es una moneda al aire y ya veremos, ¿no? Lamine Yamal o CR7 o Vitinha o Cucurella. ¿Quién prefiere usted? ¿Ochoa o Neves? ¿Oyarzábal? Bueno, ahí están los nombres, ¿no? 748-2411-2014. La llamada que lo desempata todo. ¿Quién gana? ¿España o Portugal? ¿Quién cree usted? ¿La España de Lamal, de Lamine Yamal, o la Portugal de CR7? Ya decía CR7 que considera a España uno de los rivales más fuertes. Y ya decía también España de que Portugal es uno de los rivales más potentes que hay. Entre los dos se tiran flores, ¿no?
4: Esta es la gran oportunidad para Lamine Yamal, que no ha tenido un buen torneo. Yamal, que llegó físicamente mermado, que no se le ve en 100% de condiciones. Si hoy sale avante de Yamal con una buena actuación, ya todo esto pintaría para que él destaque también en la fase.
2: A ver, sea transparente, ¿a quién le puso usted en esta? Antes de que yo hiciera la pregunta.
5: España.
2: A España.
5: España por uno. Pero estoy también con la duda de que si esto no se va a tiempo extra.
2: ¿Y usted?
4: Yo Portugal. Portugal por uno.
2: Bueno, desempatémoslo a través de la línea telefónica. ¿Usted? Buenos días. Yo ahorita lo digo. Buenos días. ¿Quién nos acompaña en línea?
6: ¿Qué tal? Buenos días. Saludos a Ricardo Solares.
2: Hola, Ricardo.
6: Yo le doy mi voto al comandante.
2: ¿A quién?
6: A CR7.
2: Ok, va, Portugal, perfecto. Ganó Portugal entonces, gracias Ricardo. Un saludo, 7.50. Gracias.
4: Saludos.
2: Yo le puse a Portugal, debo de confesar. No por CR7, sino porque creo que desde su arquero hasta su media cancha, hasta la delantera, la forma en la que juegan, pueden tomar sorprendida a una España que no la he visto del todo bien. O sea, no se me olvida la fase de grupos. Ese es el punto. Mientras que a Portugal, tampoco es que la vea así, a la que selección que da miedo. No, pero me parece que en este momento de todos, Portugal tiene algo por qué ganar y por qué jugar. A España todavía no la siento con esa hambre. No sé, lo sentí muy conformistas de aquí la cosa es ganar y pasar. Cucurella lo decía. Lo sentí como, bueno, aquí hay que ganar y pasar. Y está bien, tienen toda la razón. Aquí se trata de ganar y pasar y punto. Inglaterra lo demostró ayer. Pero no sé, hay algo que me dice
5: los
2: que...
5: Los dos dejaron que dudas, por ejemplo, contra el Congo y contra Cabo Verde, respectivamente. Pero, por ejemplo, España sí tiene sus momentos, sus lapsos de buen fútbol. A mí Portugal me sigue dejando muchas dudas.
2: Es que, ¿sabe qué siento? ¿Por qué Portugal? O sea, a ver, de nuevo, para mí es una moneda al aire. Estoy diciendo Portugal porque tengo que decir a uno de los dos. Porque realmente hoy sí es de los partidos donde creo que la balanza se puede inclinar hacia cualquier lado. Lo que pasa es que, a ver, veo en Portugal una posibilidad de jugadores que se pueden llegar a encender, que no se han encendido para mí al 100%, que en sus equipos han demostrado que cuando aparecen, le pasan por encima a cualquiera. Estoy hablando de Vitinha, João Neves. No estoy hablando de Cristiano Ronaldo, ojo con eso. No estoy hablando de CR7. Pero también me llamó la atención un detalle que tienen cuando se va a patear el penal que anota Cristiano Ronaldo. El último. Nadie lo mostró. Esto es detrás de las cámaras. seguramente muchos se dieron cuenta. Pero el tema es que el primer jugador que toma el balón para cobrar el penal no es CR7. Y Bruno va, le quita la pelota, se la da a otro jugador de Portugal. Ese jugador de Portugal retiene el balón esperando a CR7. Otro va a traer a CR7 y lo lleva, lo acompaña y le dan la pelota, abrazo y vámonos a tirar el penal. O sea, lo que le quiero decir es que para los que creen que Portugal no está jugando a favor de que Cristiano haga historia, esa imagen, esa puntual imagen, habla mucho de lo que están haciendo en la selección portuguesa por el líder de ese equipo. O sea, quien crea que no es líder, ahí se lo están demostrando. Sí. Entonces creo que la polémica que a muchos les generaba duda, que era si CR7 y si que Portugal aquí, que Portugal allá, yo creo que con esa imagen quedó desvanecida. Por eso es que después dije, ah, vaya pues, a ver si no por ahí se va la cosa. Y dije, Portugal. Pero de nuevo, aclaro, moneda al aire que cualquiera puede ganar.
4: Y lo de España para mí perdió fortaleza de aquella España que ganó la Euro porque atacaba por los costados, era un tren, era un avión. Lamine y Nico. Nico no está, ya está lesionado, está fuera, y Lamine no está al 100%. Algo tiene porque no es el mismo jugador.
2: Para mí que no tiene a Nico.
5: Recuérdate que él no juega desde abril.
4: Sí, sí.
5: Él llegó condicionado, no jugó el primer partido. Bueno, entró in extremis porque tocaba jugar contra Cabo Verde porque no se estaba dando el resultado. Y de ahí ha ido paulatinamente, ¿no? Pero ese es el tema. Lamin está agarrando el torneo para volver a agarrar ritmo.
4: Sí.
2: Totalmente. Son las 7 de la mañana con 53 minutos. Así está la historia. Bueno, pero puede ser para cualquiera, eso sí estamos de acuerdo, ¿no?
5: Y ya está viendo que va a terminar el torneo y arranca la pretemporada. ¿No descansaron?
2: Imagínese usted, 7:54.
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1: Banco Promérica, a ver, el ganador de la jornada es Noruega. La selección de Noruega, por lo que ha hecho, que ha dejado fuera a la selección de Brasil y la forma en la que lo ha hecho. Minor es la selección que ahora todos voltean a ver como ese caballo negro que se puede meter incluso hasta el final de esta competencia, ¿no?
2: Noruega, que tiene distintos aspectos que lo han llevado hasta acá. Primero, una gran plantilla. Segundo, tiene enrachado a su goleador, que se divierte, que lo disfruta, que no lo vemos estresado, que no lo vemos preocupado. Y tercero, esa aura que sus aficionados han creado, esa química con afición, futbolistas y cuerpo técnico. Me parece que estos tres aspectos llevan a ser a Noruega no solo el caballo negro, sino una candidata para instalarse en la final.
1: 7:55, ganadora Noruega.
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1: Vamos a la pausa y cuando regresemos le tenemos más información aquí en la red 106.1. Cuando vengamos vamos a platicar de varios temas, entre estos el ADN futbolero. Por supuesto, estaremos desde la cancha hablando del otro partido que hoy se juega, el polémico, el de Estados Unidos. También el momento ultra y qué está pasando hoy en el fútbol. Todo esto lo contamos al regresar de la pausa.
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3: Hay jugadores que anotan en cualquier torneo y en cualquier momento. Y hay jugadores que anotan en el momento correcto. Harry Kane es el primero de los dos. Está trabajando para ser también el segundo. El delantero del Bayern Múnich es el máximo goleador histórico de su selección. Tiene 67 goles en 98 partidos, superando recientemente el récord de Wayne Rooney. En los torneos a nivel de selecciones es igualmente letal. En 2018 fue el máximo goleador del torneo con 6 goles, pero hasta la fecha, Harry Kane no ha ganado ningún título con su selección. Una estadística que lo persigue y que él mismo reconoce sin evasivas. Sé que la gente lo dice y tiene razón. Por eso me motiva más que cualquier cosa. Ya logró romper el hito a nivel de clubes, pero falta su selección. Con Inglaterra, Harry Kane lleva la carga adicional de ser el líder de una selección que no gana un título importante desde 1966. Pero este 2026, bajo el mando de Thomas Tuchel en el banquillo y una generación renovada, Inglaterra llega a Norteamérica con una combinación de talento, estructura táctica y ambición que pocos momentos anteriores de la historia inglesa se habían observado. El mundo entero está esperando a ver si Harry Kane finalmente levanta algo con su selección tras romper la sequía a nivel de clubes con el Bayern Múnich. La red te lleva a conocer a Harry Kane, el mejor goleador de la historia de Inglaterra, que todavía tiene pendiente levantar la copa con su nación.
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5: Ocho de la mañana con 3 minutos, esos goles que a usted le encanta, el Golimpia, lo comentamos aquí, el primero del androide al minuto 79, jugada de 7 pases por la banda izquierda, el recién ingresado, sí, estoy hablando de Andreas, a ver si me sale el apellido, nunca me sale el apellido, a ver si usted me ayuda, pero es Helderup.
6: Sheldrup,
5: como le pongamos. Él desborda, manda un centro bombeado al corazón del área. Erling Haaland llega, martilla el esférico por un frentazo picado impecable sobre el césped, bate a Alisson Becker y pone el 1-0. Primer gol limpia, y ahí empezamos a contar la historia minor de un duelo que ya mirábamos iba a ser más a favor de Noruega que la historia que contaba Brasil, ¿no?
7: Sí, Brasil falló mucho, falló un penal, hay que recordar una pelota, Endrick, la primera que tocaba al ingresar, le pone de 3 dedos Vinicius Junior, una de las mejores asistencias, lo termina fallando, después aparece otra vez la figura de Erling Haaland en un zapatazo en donde ya todo estaba escrito, ya Noruega incluso ni estaba atacando, pero en un contragolpe llega Haaland al filo del área, se acomoda y un bombazo al fondo del arco.
5: Bueno, el minuto 90 era ese gol limpia de Haaland y el descuento del honor llegaba en la agonía del partido en el 90 más 10, sentencia de penalti a favor de Brasil por falta sobre Mateus Cunha. El histórico Neymar cobra con calma, engaña por completo al arquero Nyland Noruega, y con un Golimpia espectacular, también hay que decirlo por el tema del histórico que era en ese momento, eso sí, ya no valía casi de nada, terminábamos con un 2-1. Ahí todavía hubieron quienes respiraron y dijeron, bueno, a ver si no le daba vuelta a Brasil todavía en los últimos segundos. Y de ahí nos vamos a los Golimpias de Inglaterra contra México. La joya relámpago de Jude del minuto 36, que en un juego frontal del área Jude Bellingham entra por el espacio que miraba libre, remata cruzado la primera, intención para abrir el marcador en la Azteca que lo deja completamente mudo, 0-1, doblete después al minuto 38, Golimpia al 38, dos minutos después, en pleno desconcierto de la saga mexicana y desconcentración del equipo de México, Jude Bellingham aprovecha un rebote en el área chica, fusila a Raúl Rangel, potencia pura para el sorpresivo 0-2, de ahí Golimpia al 42, al borde del descanso, mantuvo Roberto Alvarado junto a Julián Quiñones viva la esperanza de la selección mexicana, manda un tiro libre y preciso al área, el balón pica entre un mar de piernas, aparece Julián Quiñones como suele ser, la empuja al fondo de la red. Qué gol el de Julián Quiñones, ¿no? Hasta con furia lo metió y las 80,000 personas reventaron en el Estadio Ciudad de México.
7: Eso hacía pensar que todo el panorama cambiaría para la selección mexicana porque se iban a ir al descanso descontando en el marcador. Hay que decirlo, Jude Bellingham logró recientemente el tercer doblete más rápido en la historia de estos torneos, marcando dos goles en solo 98 segundos. De diferencia en este partido de octavos.
5: Golimpia también del rugido de Kane, ya con Inglaterra jugando con 10, el arquero Rangel derriba a Anthony Gordon en el área, el capitán inglés Harry Kane toma la pelota, ejecuta el penal, bombazo cruzado inalcanzable por el 3-1, y de ahí el drama total llegaba al 69 cuando México reaccionaba y ponía en un penal también, tras una mano dentro del área inglesa, Raúl Jiménez engaña con clase a Jordan Pickford, que todavía estuvo a punto de llegarle, y de penal pone el 3-2, que desató el cierre dramático. Golimpia, el mejor gol de la jornada. A ver, muchachos, rápidamente.
8: Híjole, yo me quedo con el segundo de Haaland.
5: El segundo de Haaland, me parece.
7: Yo me quedo con el de Quiñones, el bombazo ese de Quiñones.
5: Yo me quedo con el segundo de Haaland, me gustó mucho, me parece que es un excelente gol y aparte puso la sentencia final a un encuentro que parecía que no se le podía complicar a Noruega. Pero se le paró complicando en el 2-1, ¿no? 8:07, cada Golimpia que se marcó en esta jornada.
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5: Más protagonistas que escuchamos aquí en la Red Futbolera, y es que siguen llegando las voces de quienes juegan hoy o han jugado o han sido parte de todo esto, ¿no? Y quienes hoy juegan son los jugadores de España. Rodri habló del partido en el que enfrenta a, por cierto, algunos de sus compañeros, ¿no? O excompañeros ahora que algunos van al Real Madrid. La historia de quienes estuvieron en algún momento ligados al City o han sido cercanos en la Premier. Bueno, los conoce muy bien este jugador, ¿no? Habló del duelo de España-Portugal. Esto es lo que ha dicho el jugador de la selección que dirige De La Fuente. Estas son sus declaraciones.
9: Bueno, ya lo dije antes del Mundial, los favoritismos tampoco tienen mucha incidencia. Estamos viendo que a todas las selecciones está costando ganar. Las que tienen menos nombre están poniendo las cosas difíciles. Y en ese sentido, pues sabemos que cada partido es una final y es difícil. Vamos partido a partido, no pensamos mucho más allá. Tenemos un rival durísimo, ¿no? Y bueno, si somos capaces de ganar a Portugal, entonces estaremos un pasito más cerca. Bueno, ya lo dije antes del Mundial, los favoritos.
5: Bueno, la voz de Rodri hablando del duelo contra Portugal. Recuerde, hoy ese duelo se juega a la 1:00 p.m. Partidazo España-Portugal. Y usted lo puede seguir en la previa, en todas nuestras plataformas, a través de la red 1061.com.
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5: Bueno, y ese momento electrizante llegó con la expulsión y el problema que se daba en el banquillo. Minuto 54, Ciudad de México. Inglaterra ganaba cómodamente. Pero hay un choque. El defensor Yarel Cuachán sobre Jesús Gallardo. Lo revisa el VAR y tras confirmarse la tarjeta roja directa, se calientan los ánimos, sale el banquillo de Inglaterra y el de México se vacían por completo, empujes, careo grupal, medio campo, se enciende todo, vaya problemón el que se dio, que no terminó ahí, debo decirlo, ¿no? O sea, el partido se calentó y de qué manera. Rápido me hizo recordar lo que llegó a hacer en su momento el Francia-Paraguay. Aunque el Francia-Paraguay creo que fue mucho más fuerte, ¿no? Pero esa tensión se vivía desde ayer y creo que fue un momento electrizante. También cuando el Estadio Ciudad de México, como lo conocemos, el Azteca, explotaba ya en los últimos minutos con unos decibeles altísimos, según se decía, por quienes estaban en el estadio, ¿no?
7: Al minuto 54 se da esa barrida artera, pues, desproporcionada por parte de Yarel Cuanza, el del Bayer Leverkusen, y tras ser revisado, el árbitro Fagani decide expulsarlo, le mostró la cartulina roja, ahí se meten a los golpes, a los empujones, ese es un momento electrizante. El otro es la marcación del penal para la selección mexicana al 69, también después de ser revisado a través del monitor del VAR, Fagani dice que hay penal, a mí me parece que no lo era, no sé cuál sea la opinión de ustedes, pero eso lleva el partido a esos momentos electrizantes.
5: Así va la historia, el momento electroma de alto voltaje. Ese duelo de Inglaterra-México y esos minutos claves con tarjeta roja incluida.
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1: Bueno, ya hemos hablado de los duelos que se vienen, ¿no? Y ahora hablemos de la otra previa, la de Estados Unidos enfrentando a Bélgica. Hoy a las 18 horas, polémica incluida. Pero más allá de la polémica, hablamos del fútbol, de ese partido que se juega en Seattle. A ver, ¿qué esperar de ese duelo, Freddy? Estados Unidos es una selección pues, que ha mostrado lo suyo, buenos partidos, malos partidos, también ha tenido sus momentos. Bélgica es una selección que llega muy criticada, porque tampoco es que sea la mejor selección que hemos visto de Bélgica, pero al final está en esta etapa, así que por algo es. Estados Unidos-Bélgica.
2: Sí, la verdad es que también pinta para ser un muy buen partido de fútbol, ya es un hecho, ya solo la selección de Estados Unidos es la única representante que tenemos del área, la única anfitriona también que queda en disputa de este torneo. Queda muy manchado el partido, sí, por todo lo que se ha hablado en la previa, lo de Balogun, etcétera, etcétera, etcétera. Eso también seguramente va a traer repercusiones, pero más allá de eso, futbolísticamente creo que la selección de Estados Unidos es la que mejor juega al fútbol del área. Lo que había demostrado Canadá, lo que había demostrado también la selección de México, no era ni cerca lo que mostró la selección de Estados Unidos, una selección que yo lo he dicho muchas veces durante las transmisiones, liquida rápido los partidos, liquida muy rápido los encuentros contra Paraguay, una muestra de ello. Y de ahí le baja el pie al acelerador, así que veremos qué nos separa hoy el partido, pero creo que sí va a ser un muy buen partido de fútbol.
3: Sí, dos veces se han enfrentado nada más en este tipo de torneos, estas selecciones. En el Brasil 2014, hace 12 años, fue un duelo de octavos de final, y en 1930, en el 2014, hay un récord histórico del portero estadounidense Tim Howard. Se recordarán que él sufre de síndrome de Tourette, con 16 atajadas sobre los belgas. En aquella ocasión Bélgica sale triunfante, pero en 1930 se ha dado la única victoria de Estados Unidos, 3-0 en este tipo de torneos.
1: Hay que decirlo, ¿no? El ganador de este cuarto de final, el ganador de este octavo de final va a los cuartos de final a enfrentarse contra Noruega o Inglaterra. O sea, aquí va la historia, de aquí sale el duelo. A ver, aquí sale aquí sale el duelo de semifinales para quien gane.
2: A ver, Portugal-España.
1: Espérese, ya me hice bolas. A ver, mire pues.
3: En cuarto se van a enfrentar el que gane Portugal-España.
1: Ahí está.
3: Y Bélgica-Estados Unidos.
1: Ahí está. Ya lo había dicho en la mañana, pero es que ya tantos partidos, ya se marea uno. Sí. Y recuerde que aquí, esta es otra de las historias que se van a contar, es un equipo de Mauricio Pochettino que, si algo tiene, es que el delantero estrella, Folarin Balagún, a hoy le van a poner todas las cámaras encima. 3 goles en el torneo. Recibe la tarjeta roja directa, apelan, le dicen que se la quitan, y entonces a partir de ahí, le apuesto que va a tener todo el seguimiento. Así. Va a ser Balagún a partir de ahí.
2: Seguro va a ser el jugador a seguir, y esto va a tener mucha repercusión, esto va a seguir generando, porque por ejemplo, insisto, el entrenador de Inglaterra tiene toda la potestad para ir y apelar.
1: Ahora, ¿a quién le tiene que poner atención? Weston McKennie y Tyler Adams. Para mí estos son los que hay que poner atención, junto a Pulisic y junto a Balagún, pero más que todo a estos dos, que muchas veces no se habla de ellos, de Weston McKennie y de Tyler Adams, pero son claves también. Por el otro lado, los Red Devils, los que son comandados para mí, Romero Lukaku, que los comanda, cada vez que entra es un extra, ¿no? Ahí está Witzel, ahí está Thibaut Courtois en el arco, ya sabe usted, Kevin De Bruyne, ha promediado 57% de posesión en el torneo, y al final, ¿qué es lo que van a buscar? Pues tratar de revertir la posibilidad que tiene Estados Unidos usando el ímpetu físico que tienen los locales, y que van a tratar de hacer, controlar el balón al medio campo, que creo que es lo que les va a quedar, con apostando por un desequilibrio de Jeremy Doku y la potencia de Lukaku, quien ahora sí se perfila para iniciar desde la banca por tema de gestionar su carga física. Pero ya sabe usted, entra Lukaku y va a hacer daño casi siempre para Bélgica, ¿no?
3: De ese enfrentamiento que hablamos del 2014 en la edición de Brasil, hay solo 3 futbolistas belgas que todavía continúan: Kevin De Bruyne, Romelu Lukaku y Thibaut Courtois, los 3 que ya conocen por lo menos o tienen la referencia de haberse enfrentado a Estados Unidos.
1: Bueno, Estados Unidos puede salir con un 4-3-3, Matt Turner, Sergino Dest, Chris Richards, Tim Green, Anton Robinson, Weston McKennie, Tyler Adams, Malik Tillman, Timothy Weah, Folarin Balagún y Christian Pulisic. En Bélgica, un 3-4-3 es lo que se espera, con Thibaut Courtois al arco, Zeno de Bast, Arthur Tiet, Connie de Winter, Timothy Castanch, Amadou Onana, Kevin De Bruyne, Maxime de Cooper, Jeremy Doku, Leandro Trossard y Charles de...
2: Quetelare.
1: Gracias, de Quetelare. No, de verdad, ya no más, de verdad. Esto está siendo largo. 8:16 a.m. ¿Gana quién? A ver, Freddy, ¿Bélgica o Estados Unidos?
2: Estados Unidos de Norteamérica.
1: ¿Sí?
3: Bélgica.
1: Bélgica. Yo me quedo con Bélgica. 8:16 a.m. Así lo platicamos desde la cancha.
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4: San Francisco es la capital de la tecnología mundial. 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Aquí se inventaron el iPhone, las redes sociales y el concepto de startup. No es exactamente la ciudad que viene a la mente cuando piensas en una sede mundialista. Y sin embargo, el Levi's Stadium de Santa Clara, ubicado en el corazón de Silicon Valley, a minutos de las oficinas centrales de Apple, será sede del Mundial 2026. Lo más curioso es que en este 2026, San Francisco vivirá algo histórico. Será sede del Super Bowl en febrero y del Mundial en junio. Dos de los eventos más vistos del planeta en el mismo año y en la misma región. Silicon Valley, que lleva décadas inventando el futuro de la comunicación, se rindió ante el deporte más popular del mundo. La red te lleva desde San Francisco, la ciudad de los algoritmos que descubrió que el fútbol no necesita ninguno.
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1: Bueno, Freddy Cifuentes, ¿cuál ha sido el momento ultra de la jornada?
2: Para mí el momento ultra fue ayer al finalizar el partido entre Brasil y la selección de Noruega, cuando fue Haaland el encargado de llevar el Viking Road de la selección de Noruega. Por lo general siempre es Martin Odegaard, sí, el capitán de la selección noruega. Sí. Pero ayer en un buen gesto, en un muy buen momento, viene y le da los palos para el bombo a Erling Haaland. Para mí ese fue el momento.
1: Momento, ¿está usted de acuerdo?
3: Sí, estoy de acuerdo. Eso ha sido muy emotivo y además reconocer la gran figura que fue Erling Haaland ayer por parte de su capitán, me parece que debe ser.
1: Aparte que es un momento de muestra de fuerza también de la afición de Noruega, ¿no? Es impresionante ver ese estadio, hacerlo junto con los jugadores, el Viking Road.
2: Los noruegos han ido llegando a Estados Unidos conforme su selección ha ido avanzando.
1: Aparte que tienen mucha plata, ¿no?
2: Eso, pagan lo que tengan que pagar con tal de ingresar a los estadios.
1: Para ellos no es un problema eso, ¿no? El tema del dinero, eso no es un problema.
2: No es un problema.
1: A ver, ¿qué le decían los noruegos? Lo que logró comunicarse ahí, lo poco.
2: Que ellos van a llegar hasta donde tengan que llegar, hasta donde llegue su selección, y van a pagar lo que tengan que pagar, y van a viajar lo que tengan que viajar con tal de seguir la fiesta. Aparte que les encanta la cerveza.
1: ¿Ah, sí?
2: Y la están pasando muy bien.
3: ¿La final? ¿Noruega puede llegar a la final?
1: Ah, sí.
2: ¿Será que elimina a Francia?
1: Ah, sí, sí.
3: A la final.
1: Yo después de ver lo que vi ayer, cuidado con Noruega.
3: Sí.
1: O sea, sí se le puede parar.
2: Cruce en semi sería contra Argentina.
3: Argentina o Colombia.
1: Contra Argentina.
3: Sí.
1: Contra Argentina o contra
3: Colombia.
1: Colombia. O sea, ya demostró que le puede ganar equipos sudamericanos. Hay quienes les quedan, esos equipos sudamericanos no gustan mucho, ¿no? Como le pasó a Francia contra Paraguay, por ejemplo. Partido bravo. O sea, podría ser un Noruega a Francia en la final. Y que no le asuste, le puede ganar a Francia. Recuérdese que Francia le gana en la fase de grupos, pero le gana con Haaland en la banca,
3: casi todos
1: en la banca. O sea, le ganaron a la banca, no le ganaron a la titular de Noruega. Es que eso hay que tomarlo en cuenta. Lo que
2: no me gustaría en la final, pero porque me gusta el sazón que le pone los equipos latinoamericanos, sí, o una España, por ejemplo, o algo. Pero bueno,
1: la veremos qué pasa, ¿no? 8:25, pero el momento ultra ha sido el Viking Road del final del encuentro.
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1: 8:25, les recuerdo que toda la información de la fiesta del fútbol está en nuestro sitio web www.lared1061.com. Ahí está toda la información de la fiesta del fútbol.
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1: Se está hablando mucho de los recibimientos que están teniendo selecciones en sus propios territorios. Cabo Verde, por ejemplo, los estaban esperando en el aeropuerto. Hay imágenes súper interesantes de un lugar tan pequeño teniendo un recibimiento como eso, lógicamente llama la atención. Pero Paraguay también es noticia, Freddy, por lo que está sucediendo con el recibimiento que le han hecho a su selección.
2: Es lo bonito, ¿no? Que nos ha dejado también estos torneos, que tal vez no necesita ser campeón, no necesita levantar el trofeo, pero hacer una buena actuación también son recibido como héroe, como justamente lo que usted mencionaba de la selección de Cabo Verde, también pasó en Paraguay. Cientos de hinchas y hasta el mismo presidente de Paraguay, Santiago Peña, recibió este lunes a la selección albirroja que estuvo alcanzando los octavos de final de este torneo, donde quedó eliminado 1-0 contra la selección de Francia. La plantilla arribó a eso de las 9:00 a.m. a la Asunción, Paraguay, horario de Paraguay, justamente, en un vuelo charter, y fue recibido por el principal ente rector del país, es decir, el presidente de el país. El cuerpo técnico, los jugadores realmente no regalaron al país alegría, regalaron también un montón de momentos maravillosos y se animaron a soñar en grande también. Así que el seleccionador Gustavo Alfaro llamó a los aficionados a cuidar al fútbol del país sudamericano, que regresó al mundial luego de 16 años de ausencia. Defiendan esto, esta llama que estos chicos encendieron y que volvieron a encender, porque es la llama que históricamente Paraguay tuvo encendida para demostrar al mundo que está de pie, para demostrar también que miramos a todos a los ojos de frente y que no miramos la camiseta, que que no les miramos su nombre, fue lo que dijo.
1: Palabras muy emotivas, por cierto, el técnico de Paraguay en la conferencia de prensa al terminar el encuentro contaba la historia de algunos jugadores que les ha tocado sufrir mucho. Creo que son jugadores como Gil, el portero, que no se van a quedar en Argentina, seguramente van a ir al fútbol europeo o a otras dimensiones. Pero contaba lo sufrida que ha sido la historia para el jugador paraguayo. Esa garra guaraní que contra Francia se mostró, incomodó a Francia. A Francia le costó, como usted no tiene ni idea, y lo terminan celebrando como que se hubiesen ganado un campeonato, ¿no?
3: Alfaro es un comunicador de primera, es un filósofo, siempre deja algo en sus ruedas de prensa, en sus entrevistas, alguna frase, algo que te deja en qué pensar, que te hace reflexionar. Acá él apeló a la historia de sus futbolistas, diciendo que muchos de ellos habían crecido en lugares muy marginados, con poca infraestructura, casi sin alimentación algunos de ellos, que tenían sin cobrar un salario 3 meses, etcétera. Cosa que me parece bien resaltarlo, aunque creo que el momento se va para otro tipo de análisis. Sin embargo, creo que Alfaro hizo una gran gestión al mando de Paraguay.
1: Pero le mete buen, ¿cómo le llaman a eso? Buen storytelling a algo que, que uno dice, si lo que quería era colocar jugadores en el extranjero, lo logró.
3: No, porque... Y él también. Y si él quería dejar su figura muy bien puesta, lo ha hecho.
1: Lo ha logrado, ¿no? 8 de la mañana.
2: A Paraguay y puestos bajos hizo, ¿no? Y mira hasta dónde lo llevó.
1: Mira lo que hizo. 8 de la mañana con 29 minutos.
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1: Si usted me lo permite, vamos a hacer un contacto internacional a esta hora para tener más información de lo que ocurre con la fiesta del fútbol. Sí, nos vamos a ir con Radio Francia Internacional porque aquí tenemos también voces de protagonistas.
4: La jornada nos dejó otro grande fuera del Mundial. Los vikingos de Noruega apearon a Brasil 2-1. Los nórdicos se plantearon un partido de poder a poder, sin amedrentarse ante la verde amarela, en la que Bruno Guimaraes falló un penalti con 0-0. En el 79, Haaland adelantó a los noruegos de cabeza y en el 90 sentenció con un disparo desde la frontal. En el último suspiro, sin tiempo para más, Neymar de pena máxima puso el marcador definitivo. El domingo nos trajo además una polémica. La FIFA ha decidido anular la suspensión de un partido por tarjeta roja al estadounidense Balogun, que podrá jugar en octavos contra Bélgica. Donald Trump ha dado las gracias a la FIFA en sus redes sociales y varios medios acusan a la Casa Blanca de haber solicitado directamente la anulación de la sanción a la FIFA. La Federación Belga se dice estupefacta.
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4: Nos centramos ahora en uno de los grandes duelos del fin de semana. El sábado vivimos un partido que tuvo de todo, el Paraguay-Francia de octavos, que terminó llevándose el combinado europeo con gol de penalti de Kylian Mbappé. La albirroja se cerró, dispuso su entramado defensivo, que Le Bleu no pudieron abrir hasta el minuto 70 con esa pena máxima. El choque estuvo también marcado por cierta rudeza, faltas y un árbitro, el uzbeco Tantashev, al que se le recriminó que permitiese un juego tan agresivo y que Paraguay se fuese sin ni siquiera una amarilla. De ello hablaron Mbappé y el portero paraguayo Orlando Gil.
6: Sabíamos el tipo de partido que íbamos a afrontar. Creo que hemos jugado bien, hemos demostrado que somos un equipo que no solo sabe jugar un fútbol ofensivo, que si tenemos que ensuciarnos las manos, lo haremos. No tenemos problema alguno con ello. Pensaban que íbamos a jugar en smoking, a hacer acciones de uno contra dos. También sabemos jugar al fútbol sucio. Lo hemos hecho hoy, hemos ganado e incluso en eso hemos sido mejores que ellos.
7: Esto es fútbol, si no están acostumbrados a esto, bueno, ¿qué le vamos a hacer? Paraguay es así, es una selección ruda que es muy arriba de lo físico y nada, desde el primer momento nos propusimos a hacernos sentir en el campo, hacernos sentir duros. Que si pasa el balón, no pasa el hombre, y yo creo que la verdad el equipo se portó bien.
4: Y ponemos rumbo a la tierra del Mundial. Enlace RFI con nuestra enviada especial Ana María Ospina, que vivió ese partido entre Francia y Paraguay y la eliminación de la albirroja. Hola Ana María, ¿qué sensación te dejó ese partido?
8: Hola Manu, pues aquí en Filadelfia, la gente sigue celebrando por el lado de los franceses, los paraguayos un poco menos dado el resultado, pero te hablo de eso porque este lunes, porque dos días después los paraguayos no pueden creer que hayan salido de esa manera del Mundial. Paraguay que volvió a demostrar porque tiene fama de equipo duro y difícil de romper, si me permiten esa expresión. Fue un partido sobre todo que recordó los octavos de final del Mundial del 98 y Francia pues esta vez necesitó menos tiempo para abrir el marcador, pero fue casi idéntico. Una defensa paraguaya aguerrida, un juego físico y el calor. Estábamos en una sensación térmica de 38 grados, pues bastante sofocante, lo que complicó las cosas. Con limitaciones técnicas, el equipo de Alfaro apostó por su estilo característico, es decir, agresividad, provocaciones, juego físico, para desconcentrar a los franceses. Le Bleu lo soportaron, aunque hubo momentos de alta tensión, lo veíamos desde la tribuna, donde los paraguayos parecían más enfocados en frustrar que en atacar, y los franceses, pues tratando de buscar una solución, también respondían de otra forma. El árbitro, que fue Luzbeco, Ilgis Tanchavet, no sé si lo pronuncié bien, pues no mostró ninguna tarjeta amarilla a pesar de las reiteradas faltas. Entonces también veíamos cómo el partido, sin decir que se le salió de las manos, porque fue regular en la forma como arbitró para ambos equipos, sí, quizá hubiera evitado que el partido fuera menos físico y más táctico para ambas selecciones. Recordemos que el gol es gracias al VAR, bueno, gracias, hubo una falta clara sobre Désiré Doué, que acababa de ingresar, una falta de Diego Gómez, pero el VAR es el que confirma ese penalti, y ahí es donde Francia logra solucionar un partido que tenía un poco perdido en el juego, pero gracias a ese penalti convertido por Kylian Mbappé, pues logra avanzar ahora a los cuartos de final.
4: Una Paraguay que se queda fuera del Mundial, pero tras hacer una Copa del Mundo, para mí, destacable. No solo vendió cara a su derrota contra Francia, en su camino dejó fuera una potencia como Alemania en 16avos, clasificó como segunda de grupo tras ganar a Turquía. No sé a ti, Ana María, ¿qué te ha parecido el Mundial de la Albirroja?
8: Fue bastante complicado ese inicio, ese 4-1 frente a Estados Unidos, decía esta parte del mundo, olala, Paraguay vino simplemente a hacer figura, rápido van a salir, pero con esa demostración que mencionabas frente a Alemania, encontró el camino de marcar, no de jugar defensivamente como nos tenía acostumbrados y lo que vimos en el partido del sábado, sino realmente pues que tenía los argumentos para seguir avanzando y que no es por casualidad que haya llegado hasta los octavos. Por los lados de los hinchas, pues ya los vamos a escuchar, pero algunos decepcionados por salir de esa manera. Esto es de pasiones, nadie quiere salir de un mundial, pero por el otro agradecidos por lo que pudieron vivir. Los escuchamos.
9: Contra Alemania fue increíble lo que hicieron y hoy también. Lastimosamente nosotros planteamos un partido defensivo que era lo que nos convenía, porque obviamente Francia es una potencia mundial, no había forma. La adivineo cuando hablo de lo que hubiese pasado si pudiéramos llegar a los penales, pero bueno, eran los favoritos, son los mejores del mundo, son número uno. Así que nada, deseándole lo mejor a los equipos sudamericanos que quedan.
10: Una vez más Paraguay mostró la garra guaraní, esa garra que tenemos cuando las cosas cuestan, como ahora en el partido, que finalmente el resultado no fue el que esperábamos, pero Paraguay peleó minuto a minuto.
11: Bueno, lastimosamente vamos a la casa, sabíamos que Francia iba a ser súper difícil, pero lo que más me duele es que perdimos por un penal que para mí pues no fue la forma más digna de perder, pero bueno, así es el fútbol. ¿Qué vamos a hacer? Pero vamos Paraguay.
12: Paraguay ha demostrado que sí se puede contra los grandes rivales. Y nada, aguante Paraguay. Hoy dieron todo por el todo, como el día del partido de Alemania. No se nos dio la clasificación a los octavos, pero le metieron con todo. Aguante Paraguay, vamos Albirroja.
13: Tuvo un recorrido muy digno. Dejamos fuera a rivales como Alemania, que fue increíble. Luego vino Francia y por penales perdimos, una lástima. Pero el pueblo, la hinchada, estuvo con la selección. Le queremos a los jugadores, le amamos.
14: ¡Viva Paraguay! ¡Viva Paraguay! ¡Viva!

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8: Let's play football. Santo Domingo de los Sáchilas es una ciudad en el corazón de Ecuador, en el punto exacto donde los Andes se derrumban hacia la costa del Pacífico. Ahí nació Moisés Caicedo en 2001, hijo de una familia de clase trabajadora donde el fútbol era la única televisión que tenía un canal disponible. Caicedo llegó al Brighton inglés a los 18 años por menos de €1 millón, en uno de los fichajes más baratos de la historia del fútbol moderno. 3 años después, el Chelsea pagó por él 115 millones de libras esterlinas, el fichaje más caro de la historia del fútbol en ese momento. En el torneo de 2022 jugó con Ecuador siendo todavía un adolescente y vivió la amargura de la eliminación temprana. Para este 2026 llega como el mejor mediocampista de la Premier League, uno de los 20 mejores jugadores del mundo según múltiples clasificaciones y con sed de revancha que el propio Caicedo no oculta. Vine a demostrar que Ecuador puede hacer algo grande en este torneo. Fue una de sus más recientes declaraciones y que ha motivado a toda una nación. La red te lleva a conocer a Moisés Caicedo, el mediocampista más caro de la historia, que viene de una ciudad donde nadie imaginó que algo así fuese posible.
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0: 8 de la mañana con 43 minutos. Bueno, es momento de hablar de las goleadas que no han habido y ya no creo que vayan a haber, ¿no? Aquí para mí ya se acabaron esos escenarios donde mirábamos goleadas. Creo que se acabaron. Muchos goles en un encuentro. Ahí viene la historia, ¿no? A ver, rápidamente. Partidos con varios goles. Lo que sí me sorprendió fue la goleada de Marruecos sobre Canadá. Sí. Esa no la esperé. Un 3-0 muy claro. Después, si usted me lo permite, duelos cerrados de 3x2 y 2x1. 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A ver, rápidamente. ¿Se ven goleadas de aquí en adelante? Yo no sé. Por ejemplo, el Argentina-Egipto.
1: Ah, no creo.
0: No. Suiza-Colombia.
1: No, de aquí en adelante ya no vamos a ver. Yo creo que ya no vamos a ver goleadas. Lo de Canadá-Marruecos fue circunstancial hasta cierto punto.
2: Sí, eso te iba a decir. Si uno no ve el partido, dice 3-0, qué goleada, sí. Pero fue en lo último.
0: Bueno, partidos con muchos goles, entonces. Ya cambiamos el concepto de goleada a partidos con muchos goles. ¿Vemos algún partido con muchos goles? Yo el Estados Unidos-Bélgica no lo veo con muchos goles.
2: Yo me quedo con lo que dijo Gato. Tal vez por el antecedente de Portugal-España, el 3-3 del 2018, ese tal vez puede ser de un 3-2 por ahí,
0: O sea, bastantes goles.
2: Sí.
0: Suiza-Colombia lo veo con bastantes goles.
2: Ese lo veo muy cerrado.
0: ¿Sí? Bueno, Argentina-Egipto no lo veo abierto, ese sí lo veo cerrado. Veo un Egipto haciendo lo mismo que hizo Cabo Verde. O sea, sí. Yo creo que van a aprender la lección y así le van a tratar de jugar a Argentina, ya veremos, ¿no? Pero a partir de aquí, lo que sí ya no vemos, creo yo, y coincidimos todos, ya no vemos goleadas. Como tal.
2: No, ya no. Ya aquí no. Partidos muy cerrados.
0: 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Así que partidos de muchos goles. Podría ser el Portugal-España. Podría ser el Suiza-Colombia. Aunque dice Freddy, podría ser cerrado. Pero estas ya son monedas al aire. A ver cómo nos va en cada planteamiento táctico que hagan los técnicos. 8 de la mañana con 46 minutos.

Vámonos rápidamente al capítulo 18 de los 11 de la cuadra. Porque con la cancha en peligro y un torneo internacional como única salida, los 11 de la cuadra han hecho lo impensable. Ganaron la final 2-1 con un gol de chilena de Chema en el último minuto que quedará en la memoria de todos los que vieron dentro y fuera de la cancha lo que estaba ocurriendo en las gradas. Lupe lloró y rió al mismo tiempo mientras llamaba a su mamá por videollamada. Y en la cuadra, en la tienda de Doña Licha, el grupo explotó en mensajes y Doña Licha repartió tamales gratis de la emoción. Una premiación que fue sobria, pero lo importante estaba claro. La cancha se salvaba. El comité del torneo iba a poner los fondos para remodelarla. Lupe abrazó el torneo como si fuera suyo. Y Don Neto, siempre parco, dijo una sola frase. Esto es para la cuadra, no para nosotros. Hoy en episodio 18, una final bajo faroles. Así lo contamos aquí en la Red 106.1. Oiga, episodio 18, estamos llegando, recta final de los 11 de la cuadra. Para que usted no se lo pierda, todos los días entre 8 y 9 le contamos esta historia gracias a BI, donde también nos hemos dado cuenta y hemos aprendido cómo podemos fácilmente pues cobrar nuestras remesas, ¿no? Rápidamente, vámonos con los 11 de la cuadra aquí en la Red 106.1, capítulo 18. Aquí lo contamos en directo.

0: Esa misma noche hubo ceremonia de cierre y un partido de exhibición entre los campeones. Lo primero fue oficial. Lo segundo, inolvidable. Y en medio, un apagón.
1: Y el campeón de Guatemala va a recibir apoyo para la remodelación de su cancha de origen. Eso fue el premio ofrecido, así que lo tenemos que cumplir. Vamos a hacerlo.
2: ¡Lo logramos!
3: Esto es para la cuadra. Chema, no para nosotros, para la cuadra.
4: ¡Qué alegría! La cancha se salva. La cancha se salva. Huicho va a tener donde jugar. Ay, Toño, le voy a llamar a mi mamá otra vez.
0: Por la noche se jugó la exhibición. Karim, el mago, fue invitado al equipo rival y jugando sin presión resultó ser otra persona, hasta que al minuto 38 se fue la luz.
5: Señores, vamos a parar 20 minutos en lo que viene la luz.
6: Lucho, Chino, ¿tienen el teléfono con batería?
7: Sí.
6: Que todos prendan la linterna del teléfono ahí en la orilla y hacemos luz nosotros.
0: En minutos, decenas de teléfonos rodearon la cancha como pequeños faroles. La gente en las gradas se sumó y el partido continuó, iluminado por la luz cálida de cientos de pantallas.
4: ¡Ay, miren! Parecen estrellitas. Voy a llorar otra vez. Pero esta vez es de bonito, es que se siente bien bonito.
8: Esto es oro, este video le va a dar la vuelta al mundo.
9: Uy, esa jugada de tres toques tiene nombre.
10: La zafra.
9: ¿La pueden enseñar? Venite a la cuadra. Ah, a lo mejor, de repente.
0: Cuando regresó la energía eléctrica, el partido terminó en empate amistoso y todos salieron felices. Pero lo que más recuerdan los que estuvieron allí no es el video de las pantallas iluminando la cancha. Es ese momento en que dos rivales decidieron que también podían aprender uno del otro.

0: 8:51. Bueno, a ver, y a partir de aquí se va a venir más polémica todavía. A ver, Minor, la historia se está contando en Estados Unidos, Bélgica, ¿no?
1: Sí, por toda esta situación de Folarin Balogun, el futbolista estadounidense que fue expulsado en el partido anterior, pues resulta que Donald Trump ha reconocido haber solicitado personalmente al ente rector del fútbol internacional una revisión de esta sanción. Según la transcripción recogida por la periodista Sofía Kay, el expresidente afirmó haber hablado directamente con Gianni Infantino, a quien calificó de un hombre muy respetado. Trump se atribuyó el mérito de que la FIFA actuara y descartó cualquier intervención de Joe Biden en este asunto. No fue Biden, Biden estaba dormido, declaró. Al final, fui yo quien hizo toda esta gestión. Justificó su petición alegando su criterio deportivo sobre la jugada. Sostuvo que no consideraba falta el contacto de Balogun y su rival, sino un choque fortuito entre dos grandes atletas. El mandatario insistió en que su intervención se limitó a pedir una revisión, sin exigir un resultado concreto. Todo lo que hice fue pedir una revisión, no dije que tuvieran que hacer al respecto, matizó. Las declaraciones llegan en pleno litigio entre la Federación Belga de Fútbol y el ente rector internacional por la falta de explicaciones sobre el levantamiento de la sanción de Balogun. La implicación directa de Trump añade una nueva dimensión política a una polémica ya marcada por acusaciones de opacidad institucional.
0: Esto no va a quedar ahí, Freddy Cifuentes, desde Bélgica. Ampliamos la nota de que la Federación de Fútbol de Bélgica va a actuar, ¿no?
2: Mientras tanto, la Federación de Fútbol de Bélgica no ha recibido ninguna decisión o explicación por parte del ente rector por el indulto al delantero estadounidense Balogun y ha decidido, en consecuencia, impugnar la participación del jugador en el partido de octavos de final del Mundial previsto para el día de hoy. Por el momento, la Federación de Bélgica no ha recibido aún ninguna decisión o explicación de parte de la FIFA sobre este asunto. Por tanto, no tiene otra alternativa que impugnar la elegibilidad del jugador para el próximo partido, explica el organismo en un comunicado de la Federación de Bélgica, donde desmiente que iniciará un recurso y señala que tras conocer la decisión del comité disciplinario, envió una carta a la FIFA para reclamar una copia de la misma y una explicación del proceso que se había seguido para levantar la suspensión al delantero estadounidense, sancionado con una tarjeta roja en el partido anterior. The New York Times, en su periódico, ha tomado una llamada al presidente de Estados Unidos, Donald Trump, al máximo responsable de la FIFA, Gianni Infantino, y que el ministro de Exteriores belga, Maxime Prévot, ha tildado de incomprensible. La Federación de Bélgica explica en una única respuesta a la FIFA, envió una carta a la Federación de Bélgica diciendo que consideraba que su correspondencia constituía una apelación que se daba por asignada a un juez, que la Federación de Bélgica solo tenía unas pocas horas para completar la aplicación.
0: Bueno, así está la historia entonces de lo que está ocurriendo con el fútbol en este momento. Polémica Bélgica, Estados Unidos y Balogun. Usted se lo perdió, pues el resultado se lo recordamos aquí en la red 106.1. Con Claro, claro que hay fútbol, el marcador de México-Inglaterra, 3-2 lo ganó Inglaterra. 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Claro que sí. Bueno, Minor, vamos con la información de lo que está ocurriendo con el futuro del técnico de Paraguay. ¿Ya se sabe algo?
1: Pues bueno, se ha dado a conocer este ambiente de satisfacción después de que la selección paraguaya alcanzara los octavos de final y esté de regreso en casa. La albirroja ahora tiene por delante la tarea de despejar la incógnita más inmediata, y es la de la continuidad del cazador de utopías, así le han denominado al seleccionador Gustavo Alfaro. El santafesino no termina de confirmar su permanencia en el banquillo de Paraguay, al que llevó al Mundial tras conseguir que se enderezara el rumbo después de una decepcionante arranque de las eliminatorias sudamericanas. Con todo, así se ha dado a conocer que el timonel de los clubes como Boca Juniors o San Lorenzo dejó la puerta abierta a la renovación de un contrato con la Asociación Paraguaya de Fútbol, al asumir que tiene desafíos por delante con la albirroja. Hay un montón de desafíos por delante, hay un montón de cosas que hay que tratar de lograr, de conquistar y de trabajar. Hoy lo que tenemos es una gran ilusión, dijo Alfaro en un discurso efusivo tras ese recibimiento que le dieron a su selección. Así es que está por determinarse si va a continuar o no. Él se ha hecho algunas preguntas y dice, ¿qué tipo de selección quieren tener? Les ha cuestionado a algunos medios de comunicación. ¿Qué tipo de fútbol quieren tener? ¿De qué quieren estar? ¿Dónde quieren ver a Paraguay? Agregó en un debate que se abrió tras este recibimiento para los guaraníes.
0: Fue la mañana con 57 minutos. A ver, una rápida actualización de noticias, porque capturaron a dos presuntos responsables de atropellar a un agente de la Policía Nacional Civil en la colonia Castañás de la zona 11 de Villanueva, cuando se encontraba dialogando con ciudadanos sobre beneficios de tema de policía comunitaria. Ahí lo atropellaron y al final los han detenido a los responsables de este hecho que se ha convertido en noticia en horas de la mañana y que, por supuesto, nosotros se lo contamos aquí a través de la red 106.1. Así la información de lo que está sucediendo también en noticias de último momento y que, por supuesto, nosotros le mantenemos con actualización por lo que está ocurriendo en todo este escenario de noticias también nacionales, ¿no? Y que, por supuesto, aquí se lo contamos en la

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1: 8 de la mañana con 58 minutos, tómelo en cuenta, está subiendo un 3,48% los precios de gasolina reformulada. Esto significa que el precio no está cediendo en los combustibles y recuerde que el subsidio está llegando a su final. Mientras eso ocurre con el ROV y las gasolinas reformuladas, el petróleo sigue cayendo a $68.78. Caía, pero está recuperándose ahora un 0,15%. Así que los precios de nuevo empiezan a ganar en el RVOV. Gracias por su compañía, gracias por haber estado con nosotros aquí en la Red 106.1. Freddy, un gusto saludarte.
2: Nos escuchamos más tarde, porque hoy tenemos partidazo por el 106.1 de la Red y junto a Maynor Barrios vamos a estar en el partido de Portugal-España.
1: Maynor, un gusto.
3: Un gusto también estar con ustedes, un abrazo para todos y feliz inicio de semana.
1: Nos vamos, gracias por habernos acompañado aquí en la Red Futbolera.
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5: Noruega, el país donde el sol no se va y el fútbol llegó para quedarse. Noruega tiene algo que ningún otro país del mundo puede presumir con tanta seguridad. En verano, el sol no se pone. En las regiones del norte del país, el fenómeno del sol de medianoche hace que a las 2 de la madrugada siga siendo de día. Para un país acostumbrado a los inviernos de oscuridad casi total, esa luz eterna del verano es una celebración en sí misma. Los noruegos salen a pescar, a caminar y a jugar fútbol a las 11 de la noche, aprovechando la luz natural. La gastronomía noruega tiene su joya más particular en el lutefisk, un pescado blanco, seco, remojado durante semanas en una solución de lejía, hasta adquirir una textura gelatinosa que divide al país entre los que lo adoran y los que lo encuentran irrecomendable. Pero el plato que realmente representa a Noruega en el mundo es el salmón. El salmón noruego exportado se consume en más de 100 países y es el ingrediente favorito de restaurantes de lujo de París, Tokio y Buenos Aires. La explosión del fútbol noruego llegó con Erling Haaland, el delantero del Manchester City que rompe récords de gol en cada temporada. Un joven de un país de 5

0: fútbol moderno.
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0: 6:06. Vámonos rápidamente al Tour de France. Nos metemos al ciclismo, últimos kilómetros. Adelante.
1: Entra en conexión. Buenos días. Buenos días, Guillermo. Gracias por el pequeño espacio que vamos a tener aquí ahora. Son 6 kilómetros para línea de meta del Tour de Francia. Gracias para Martincito Toledo, para Guillermo Velarde, nuestro director de noticias. Sabemos que se está viviendo el campeonato del mundo, pero a buenas de pan, buenas son tortas, regularmente se dice, y aquí tenemos un pequeño relax contándoles sobre lo que está pasando en la carrera más importante de ciclismo que se vive en el mundo, que es el Tour de France. Así que, señoras y señores, hoy el Tour está en la tercera etapa, una tercera etapa que tuvo premios de montaña de tercera categoría, de segunda categoría, que por ahora está trayendo un líder, un Tour de Francia que comenzó el pasado sábado en la ciudad de Barcelona con una etapa cronómetro por equipos, que además tuvo ya una primera etapa también en territorio catalán, partiendo en Tarragona y terminando en Barcelona, en un punto de premio de montaña que es la escalada de Montjuïc, en el monumento, en el monasterio de Montjuïc, en la parte alta, cerca al estadio Luis Company, el estadio olímpico de Barcelona, que la carrera está trayendo un líder, sí señores, se llama Jonas Vingegaard, que tiene 4:48, que ayer ganó un mexicano, Isaac del Toro. Ayer fue un día agridulce, por eso lo hemos destacado así para México, porque ganó Checo Pérez en la Fórmula 1, porque ganó Isaac del Toro, el Torito del Toro, la etapa del Tour de Francia, pero en la noche quedaron eliminados exactamente del Mundial, y esa tristeza todavía la lleva en el corazón de lo que fue ese día. Juan Carlos Alzosa, lo saludamos desde Ciudad de México, que se mantiene nuestro narrador allí en territorio latinoamericano y en México. Juan Carlos Alzosa, kilómetros finales de la etapa, 4:500 para línea de meta. Te escucho, Juanca.
2: Así es, tenemos ya el paquete, pues completamente junto. Vamos a ver quién es el ganador de la etapa. Y como bien decías, Alfredo, pues vivimos un día de claros y oscuros el día de ayer, pero bueno, el deporte así es, la vida misma lo es, y hay que seguir adelante. Y hoy con Isaac del Toro, el miura mexicano, el Torito, estamos trabajando en esta etapa, está trabajando el equipo de los Emiratos, lo vemos ahí muy bien, está al lado de Jonas Vingegaard, el líder actual. Ahí vemos que a la rueda de Isaac del Toro, pues el escolta de lujo de Pogačar, está justamente el corredor esloveno, que el día de ayer pues ya lo bautizaron como mexicano, lo arroparon, él estaba encantado poniéndose la bandera de México. 4 kilómetros a la llegada y las cosas se van a empezar a poner muy calientitas. Hoy creo que Paul Seixas tiene que regresar porque ha perdido algo de tiempo el corredor francés, y no se puede perder tiempo en esta carrera porque si no las cosas se pueden complicar. Adelante, Ramón.
3: Perfecto, mi estimado Juan Carlos. Toman posición en el lote. Ya veo los corredores del equipo del Lidl Trek, los del Bismarck Bike, que van colocándose allí por delante de Jonas Vingegaard, y los Emiratos Árabes Unidos, sin duda, que no aflojan en su empeño por la parte izquierda de la calzada. Vamos entrando en los últimos 4 kilómetros para el sitio de meta. 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Hay corredor del equipo del Lidl, se va colocando al frente el lote extendido, sobre todo a lo ancho de la cinta asfáltica. Alfredo, vamos entrando para 3,5 kilómetros al final de la etapa. Alfredo, al aire.
1: Sí, señor, se viene el final de la etapa, 3,200 kilómetros, originando la red 106.1 para toda Guatemala, Centroamérica y el mundo, y la red televisión sumada también a nuestra información de lo que estamos dando aquí, pedalazo a pedalazo, minuto a minuto, de una etapa a definirse en montaña. Por delante se está poniendo ahora la gente representativa del equipo del Visma Levi, que traen al líder Jonas Vingegaard. Es ese hombre que viene ahí de casquito rojo. Jonas Vingegaard ahora sí ha tomado posición importante, señoras y señores. 2,900

0: podría ser Magnulti también, Paul Seijas podía también salir de atrás y buscar, ¿por qué no?, la posibilidad de etapa. Un corredor como Adam James podría partir Seth Kuh. Son kilómetros finales, kilómetros de emociones que le estamos llevando a través de la red 106.1, todo lo que usted debe saber sobre el Tour de Francia, a través de la red televisión, a través también de arroba Continental Plus y Canal del Tato. Sí, señores, 2 kilómetros, 300 metros para meta. Esto está que se acaba, zorro, se pone caliente el final de la etapa.
1: Efectivamente, ya salió el equipo Visma a dar la cara, y desde luego este mano a mano interminable que será hasta la última etapa entre el equipo del Visma y el equipo de Emiratos, pero otros también tienen planes como el Little Trek. Están empezando a trabajar algunos corredores del Decathlon para Paul Seixas. Algunos también se quitan del frente porque han hecho la labor hasta el momento, y bueno, se continúa trabajando fuerte porque este cierre, este final es complicado, 1 kilómetro 800. Adelante, Ramón.
2: Aquí se va colocando el equipo del Visma, se va ahí con Bruno Admirail, con Eduardo Affini, con Mateo Jorgensen, que vienen trabajando sobre la parte frontal del grueso del paquete. Cuando vamos entrando poco a poco en la recta final, vamos a tocar el punto del último kilómetro en contados instantes. Por ahora estamos sobrepasando la pancarta de los dos y los del Decathlon también.

0: la misma. A Jonathan Vingegaard lo veo allí colocadito haciendo una tercera posición. Tadej Pogačar un poquito más atrás. Veo a Isaac del Toro, aquí se viene trabajando en la punta. Giran en la curva, vamos a entrar, Alfredo, para el último kilómetro.
1: Sí, señor, preparados para el último kilómetro. Veo muy bien colocado a Isaac del Toro. Dicen que el que es caballero repite. Isaac del Toro ganó ayer. El Miura mexicano ganó ayer y puede ganar hoy. Lo estoy viendo muy bien colocado. Exactamente a su rueda, a la rueda del pedalista. Torito del Toro, está Tadej Pogačar detrás de Tadej Pogačar. Uy, se pone muy bien también Richard Carapaz, el de rosado. Richard Carapaz, llegó Paul Seijas también, llegó Paul Seijas, el pedalista del equipo del Decathlon, el número 51 se va colocando. Ahora es un hombre del equipo del Mobile que comienza a aparecer. Estamos hablando exactamente del corredor Johansen, sí señor, que podría aparecer también. Algunos corredores comienzan a quedarse, van cayendo como fruta madura del árbol. Somos la red 106.1 en el Tour de Francia, sí señores. Etapa número 3 que va a terminar en Angers. En este momento se está colocando del Toro, viene con la camiseta verde del Toro, por ser el hombre que está líder en cuanto a los puntos se refiere. Entró al último kilómetro trayendo la rueda exactamente a Tadej Pogačar. Bueno, ayer Tadej Pogačar dejó ganar a del Toro. Del Toro puede dejar ganar hoy a Tadej Pogačar, que hace el segundo lugar, el tercer lugar lo está haciendo con Api Yengar. Se viene el final, Seija.

señores, es una puntilla, es exactamente esa trampa que ponen sobre el final, ese territorio apache que se transmite en este momento. Se está dejando Ángel atrás y se termina en esta montañita de premio de montaña de tercera categoría. No salta nadie todavía. 600 metros va a estar para punta definitiva. Se mete también Renko Evenepoel, la nueva

0: como líder, Ramón. Como líder se puede montar exactamente el corredor Pogacar, sí, señores. Ya son los últimos 400 metros los que transitan. Se pegan sobre la parte derecha de la calzada. Trainer de carrera fuertísimo en el final de esta, la tercera etapa del Tour de Francia, que ya tocó tierra madre, que tocó tierra precisamente de Francia, del Toro, acomodándose perfecto. Paul Seika venía de atrás, también el pedalista Seth Ball, haciendo la posibilidad, y se va Thayer. Se va Tanger Pogacar, señores, ya le decía, la etapa es para el esloveno, el campeón del mundo. Tanger Pogacar va a ganar la tercera etapa. Le persigue de atrás con toda hora con Abigengar, pero no hay nada que hacer. Levanta los brazos y gana Tanger Pogacar la etapa. Segundo lugar para Jonas Vingegaard, pero con la bonificación va a defender la posibilidad naturalmente de ser el nuevo líder, porque venía Jonas Vingegaard, que gana 6 segundos de bonificación también. Esto va a haber un medio empate ahí entre los primeros. ¿Qué tapaza la que vivimos, Ramón?
1: Sí, señor, emocionante, con un Tadej Pogacar grandioso, inmenso, y un Del Toro que le puso todo el paso, el ritmo de carrera, para que al final se lanzara el joven maravilla a ganar esta tercera etapa del Tour de France, Alfredo.
0: Sí, señores, esperaremos entonces, se va a entregar la clasificación de la etapa. Les hemos adelantado nosotros, gana Tadej Pogacar. Esta es la correspondiente tercera etapa del Tour de Francia y se puede montar como camiseta amarilla, camiseta que traía con Vingegaard hasta el momento. Hizo un remache, y es que Del Toro le trabajó de una manera excepcional. El Toro le trabajó para que en esos últimos 200 metros pudiera Tadej Pogacar enfocar la máquina y ganar. Ayer ganó el Toro. Pogacar, te escucho precisamente. Macedonio Valbuena,
2: vamos a revisar centésimas de la contrarreloj por equipo, mi estimado comandante, porque le tomó Tadej Pogacar 2 segundos en sitio de meta a Jonas Vingegaard. 4 más que gana de bonificación, porque fueron 10 para el esloveno Tadej Pogacar de Emiratos Árabes Unidos. 2 que le tomó en sitio de meta, son 6, y partió Tadej Pogacar a 6 segundos en la clasificación general individual. Vamos a revisar entonces para saber si Jonas Vingegaard pierde su condición de mejor en la clasificación general individual. Tercero fue Richard Antonio Carapaz Montenegro, detrás de Jonas Vingegaard, el vestido de amarillo. Comandante Ramón Alberto y Juan Carlos.
0: Sí, señor, me da la impresión, mi estimado Macedonio, que puede haber un empate. Me da la impresión que puede haber un empate, algún segundo únicamente por ahí. Será y hará la diferencia exactamente cuando está en diálogo, y voy a ver si logro escuchar a Richard Carapaz.
3: Fueron perdiendo, señor. También, fueron perdiendo todos, yo creo que llegaron bastante.
4: Escuchamos a Richard Carapaz.
3: A Richard, está adelante, pero bueno, no, al final creo que tengo una muy poca renta para...
5: Ha sido un año muy complicado para ti, pero...
3: Bueno, para ir en la escapada, pero bueno, al final las piernas han respondido y...
5: Sí, bueno, no, creo que al final, después de todos los problemas, he podido trabajar bien en casa. Y,
6: sí, ha sido un año muy complicado.
5: Y bueno, no, creo que es el resultado ahora. Y bueno, no, espero seguir en esta línea de crecimiento y bueno.
3: Sí, bueno, no, creo que al final, después de todos los problemas,
5: he podido trabajar bien en casa. Y más las etapas y la camiseta de mayor escalador, ¿no?
3: Bueno, no,
5: sí, bueno, al final seguimos con ese mismo objetivo, ¿no? Al final sabemos que podemos hacer un buen resultado en una etapa, y eso al final va a ser el objetivo principal para mí y todo el equipo.
6: Más las etapas y
0: bueno, muchísimas gracias, como no, a Richard Carapaz. Gracias, estaba ahí en diálogo internacional Richard Carapaz.
3: Un buen resultado en una etapa, y eso al final va a ser el objetivo principal para mí y todo el equipo.
4: Muchísimas. Tenemos,
2: comandante.
0: Sí, señor, bueno, agradecimiento. Ahora sí voy a ir con Macedonio, porque los tiempos son los que cuentan en este momento, mi estimado Macedonio. Hay cambio en la clasificación general individual, hay nuevo líder, o por el contrario, Jonas Vingegaard se mantiene, porque atención, creo que aquí va a haber empate en cuanto a tiempo se refiere. Va a haber empate por la bonificación que ganaba Tadej Pogacar, porque también Jonas Vingegaard alcanzó a ganar 6 segundos en el final, y creo que Pogacar le tomó un poquitico, le dieron corte, le dieron unos 2 segundos entre Tadej Pogacar y Jonas Vingegaard en la línea de llegada. Así que esos tiempos se hacen el ajuste, y Macedonio nos tiene la noticia. Te escucho, Mace.
2: Mañana vestirá de amarillo Tadej Pogacar. Tiene el mismo tiempo en la clasificación general individual que el danés Jonas Vingegaard, el del Visma Liseway. quedan con 8 horas 46 minutos 55 segundos. Mismo tiempo para el hasta hoy líder de la carrera, Jonas Vingegaard. Mañana viste de amarillo Tadej Pogačar. ¿Y por qué viste de amarillo? Porque en la etapa contrarreloj por equipos que se contabilizó tiempo individual el día sábado, Pogačar hizo 21 minutos 59 segundos y 15 centésimas. El corredor Jonas Vingegaard, que fue el ganador y que le tomó 12 segundos, hizo 21.47 y 87 centésimas. Por 72 centésimas, el corredor Tadej Pogačar ya es líder del Tour de Francia. Va camino de confirmar su favoritismo y llegar al quinto título en el Tour de Francia. Tercero en la general individual, Remco Evenepoel, a 23 segundos. Cuarto, Isaac del Toro Romero, el mexicano ganador de la etapa ayer en Barcelona, a 24 segundos. El quinto lugar para Juan Ayuso Pesquera, el hombre de Lille Trek, a 27 segundos. Sexto, Paul Seixas, el francés de Decathlon CMA CGM, a 48 segundos. Séptimo lugar, Florian Lipowitz, el alemán que fue tercero el año anterior del Red Bull Barajas Grohe, a 55 segundos. Octavo lugar, Lenny Martínez del Bahrein Victorious, a 1.09. Noveno lugar para Tobias Johannessen, el hombre del 1X Mobility, a 1 minuto 11 segundos. Y en el décimo lugar, Ilan Van Wilder, el corredor del Soudal Quick-Step, a 1 minuto 17 segundos. Nuevo líder en el Tour de Francia, comandante.
0: Muy bien, para entrar en conclusiones para la red 106.1, todo lo que usted debe saber del Tour de Francia, así como todo lo que usted tiene que saber sobre el Mundial, ustedes manténganse ahí que en unos instantes vamos a seguir con nuestro permanente rotativo de comentarios de lo que está pasando en este evento internacional que está realizando México, Canadá y Estados Unidos. Así que voy, conclusiones de la etapa, mi estimado zorro Juan Carlos Zarzosa desde México. Te escucho, Juanca.
7: Bueno, pues hay que decir que nuevamente, y hablando específicamente de nuestro compatriota Isaac del Toro, tuvo una actuación brillante nuevamente el día de hoy. Qué trabajo le hizo a Tadej Pogačar. Vimos cómo al final de la etapa Isaac puso un ritmo bastante fuerte, un acelerón duro que provocó que Pogačar a su rueda quedara prácticamente franco, faltando 180 metros en un duelo nuevamente con Jonas Vingegaard, y se vio que a hoy está más fuerte Pogačar que nunca, porque después de una etapa tan complicada con el calor, como cuando lo hemos visto sucumbir en algunas ocasiones, hoy Pogačar viene fuerte hasta para el calor, y con la ayuda de Isaac del Toro va amarrando, como decía muy bien Macedonio, su protagonismo como gran líder, como gran favorito. Vestirá mañana de amarillo, y qué barbaridad, en 3 días, cómo ha dado vuelco la clasificación general y cómo se está peleando por centésimas de segundo, por milésimas diría yo, lo que es el liderato del Tour de France. Mañana una etapa interesante, y bueno, seguiremos en ello, comandante.
0: Sí, señor, mañana iremos a una ciudad muy tradicional, demasiado turística, Carcassonne. Es una ciudad que está encerrada en murallas, bellísima, que hay en el sur de Francia. Vamos cerrando nuestra información. Ramón Alberto Maldonado, su conclusión de la etapa. A ver, campeón.
8: Y se marchó.
0: Ya tuvo que irse, correcto, porque tenía compromiso del fútbol también en Caracol, Colombia. Así que ya se marchó. Voy con la conclusión de Macedonio y cierro la información. Macedonio, te escucho.
2: Que no vayan a pensar aquellos que no son seguidores de Isaac del Toro Romero que por qué ayer no ganó Pogačar, porque sería repetición de victoria. Ya hablábamos, Alfredo, en el transcurso de la transmisión, que hoy debería ganar Tadej Pogačar, pensando en la posibilidad de llegar al liderato. Ya ha llegado el corredor esloveno al primer lugar en la clasificación general individual por 72 centésimas, las que hizo menos en el recorrido del tramo de 19 kilómetros, 600 metros, primer capítulo del Tour de Francia 2026 en Barcelona, la capital catalana. Y mañana tendremos una etapa tetracúspide. Cuando la gente dice, ¿cómo así que tetracúspide? Sí, hay un tetracampeón del Tour de Francia que es líder hoy del Tour de Francia, se llama Tadej Pogačar. Y mañana tendremos la jornada con 4 premios de montaña. Uno es de cuarta categoría, es el primero. Uno de tercera, después viene un sprint. Y finalmente hay 2 premios de montaña de segunda categoría. La etapa de mañana tiene un viaje de 181 kilómetros y 900 metros. Así es de que vendrán nuevas emociones. Y lógicamente el control que tiene la gente de Emiratos Árabes Unidos. Trabajó, permitió la fuga, se acercaban, dejaban que se fueran quienes marchaban en punta de carrera, y al final vino la cacería y la aparición del número uno del mundo, de Tadej Pogačar, para conseguir la victoria en Les Ángeles, cuando ya ha llegado el Tour de Francia a su territorio. Mañana tendremos ese cuarto capítulo y esperamos a ver qué acontece con los corredores nuestros de aquí en adelante, comandante.
0: Muy bien, estupendo, eso será mañana. Digamos que el mejor suramericano sigue siendo Richard Carapaz, el ecuatoriano, la locomotora del Carchi, el equipo de educación, y si posen lo que hace a la clasificación general individual. Gracias, Macedonio, gracias para el Zorro, de igual manera para nuestro compañero Ramón Alberto. Vamos a continuar con la programación regular que está con el evento internacional que se está viviendo en este momento en todo el mundo. Vamos a continuar con esa información. Yo agradezco a Guillermo Velarde, de igual manera a Martincito Toledo, por esta conexión a esta hora, para, como les dije, meter un relax de lo que tiene que ver con el evento importante del ciclismo, la principal vitrina que hay en el mundo del ciclismo, que se llama Tour de Francia. Soy el comandante Castro, y para todos nuestros oyentes de la red 106.1, todo lo que usted debe saber del ciclismo y también de la red televisión, les agradecemos por habernos acompañado en esta información. Tercera etapa, mañana será la cuarta. Los esperamos mañana. Para todos, bendición. Sean felices. Alfredo les dice.

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3: España, el país donde la siesta es una institución y el jamón es arte. España tiene una costumbre que el resto del mundo envidia, pero nunca ha podido copiar correctamente. La siesta. Después del almuerzo, entre la 1 y las 4 de la tarde, la vida en muchas ciudades españolas hace una pausa. No es pereza, es filosofía de vida. Los estudios científicos demuestran que una siesta de 20 minutos mejora la concentración y la productividad. En España lo saben desde hace siglos y simplemente lo practican. Pero España tampoco para demasiado cuando se trata de comer. El jamón ibérico de bellota, obtenido de cerdos que se alimentan exclusivamente de bellotas en dehesas de encina, puede costar más de 1.000 euros por pieza y se corta con un cuchillo especializado sobre un soporte de madera llamado jamonero. Es un ritual. La paella valenciana, el gazpacho andaluz y las tapas de todo tipo. España tiene una de las gastronomías más reconocidas del mundo, con más restaurantes con estrellas Michelin que casi cualquier otro país. Y en el fútbol, España sostiene una escuela de juego. La posesión, el toque, el tiquitaca que cambió la manera de entender el deporte. La red te lleva a España, donde comer bien, descansar bien y jugar bien son parte del mismo estilo de vida.
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0: Muy buenos días, gracias por continuar en sintonía del 106.1 de la red. Les saluda Carlos Zacarías. Hoy en este resumen informativo que nos estará llevando hasta las 11 de la mañana con las noticias más destacadas del ámbito nacional, internacional y por supuesto del mundo deportivo. Les saluda Carlos Zacarías, hoy junto a Eric Ramazzini estaremos entregando las notas más destacadas a esta hora de la mañana, recordando que hoy habrá jornada en la máxima fiesta del fútbol, 13 horas 1 de la tarde, Portugal contra España, y a partir de las 18 horas 6 de la tarde Estados Unidos ante la selección de Bélgica. Hace algunos minutos Guillermo Velarde informaba sobre la captura de los presuntos responsables de arrollar a agentes de la Policía Nacional Civil cuando realizaban una conversación con un grupo de vecinos en donde estaban dando a conocer cuidados sobre los beneficios, cuando estaban dando a conocer a un grupo de ciudadanos los beneficios que traería una policía comunitaria. Se han ampliado detalles al respecto, tanto del incidente como de las capturas que han sido confirmadas. Es el subcomisario de Policía Nacional Civil, Jorge Aguilar, quien entrega detalles respecto a estas capturas y a los procedimientos que se ejecutaron en este lamentable incidente.
1: En una rápida intervención por parte de la Policía Nacional Civil, se detiene a los dos presuntos responsables de haber atropellado momentos antes a dos agentes de la Policía Nacional Civil en el sector de Villanueva, tomando en cuenta que los elementos de la PNC en horas de la mañana se encontraban realizando trabajos de policía comunitaria. Esto significa un acercamiento con la ciudadanía guatemalteca. Cuando estos elementos policiales se encontraban dialogando con las personas, con los vecinos de ese sector, estos dos individuos que se transportaban a bordo de un vehículo bajo efectos de licor han atropellado lamentablemente a dos elementos policiales, quienes han sido trasladados a un centro asistencial. Los dos elementos policiales al momento se encuentran estables. Esto pues origina una persecución que finaliza en la primera avenida 51 a calle Colonia Castaña, zona 11 de Villanueva. Allí se detiene a Silvano López de 28 años y a Diego Quiñones de 29. Estos dos en aparente estado de ebriedad se conducían a bordo del vehículo y son los presuntos responsables de haber atropellado momentos antes a dos agentes de la policía. Ya han sido reducidos al orden y trasladados hacia el juzgado correspondiente.
0: Para este día se ha convocado a conferencia de prensa por parte del presidente Bernardo Arévalo. Será la ronda que se estará desarrollando este día a partir de las 12 horas, donde se espera que se cuente con la presencia no solo del mandatario, sino también de la ministra de Ambiente y Recursos Naturales, Patricia Orantes. Se estarán entregando detalles respecto al trabajo que se está realizando por parte de la cartera y sobre todo la incidencia que se ha tenido en estas primeras, o por lo menos el primer registro de lluvias que se tiene en el territorio nacional ya dentro de la época correspondiente y el impacto que esto pueda llegar a tener también en los diferentes sectores del país.

Buenas noticias para el fútbol guatemalteco. Oscar Santis ya salió de territorio nacional, arribó a su nuevo destino y ha sido ya presentado de manera oficial con el DPMM FC, un club de Brunei que compite en la Superliga de Malasia, por lo cual ha sido presentado oficialmente como uno de sus principales refuerzos para la temporada 2026-2027. Recordemos que el exfutbolista de la antigua Guatemala y seleccionado nacional arribó a Malasia a inicios de julio, donde fue recibido por los directivos del Brunei antes de someterse a los exámenes médicos y firmar su contrato. El club asiático lo estará incorporando como uno de sus hombres claves en el ataque dentro de un proyecto que, según han señalado a nivel dirigencial, busca subir el nivel competitivo del equipo en la Liga de Malasia. El guatemalteco llega en condición de refuerzo internacional para la campaña 2026-2027 y llega en calidad de préstamo luego de su paso por el conjunto de la antigua Guatemala. Este equipo es originario de Brunei, pero es participante en la máxima categoría de Malasia por invitación de la Malaysian Football League y aspira a pelear por el título liguero y a destacar en torneo de Copa, respaldado en parte por los fichajes como el arribo de Oscar Santis. Recordemos que esta será la segunda experiencia internacional de Oscar Santis después de su paso por el fútbol de Georgia con el conjunto del Dinamo, etapa en la que acumuló un rodaje como legionario y elevó su perfil con selección guatemalteca previo a regresar a nuestra liga y vestir los colores de la antigua Guatemala. Así es que Oscar Santis ya se fue del país, ya arribó en este caso a Malasia, ha sido presentado ya con su nuevo club e inicia los trabajos de pretemporada para ponerse a punto y poder cumplir con las expectativas, tomando en cuenta que llega como ese referente en la parte ofensiva y lo que se espera de él, gol, que consiga anotaciones y que le dé una dinámica distinta a este equipo que busca ser competitivo.

0: Otro futbolista que se ha confirmado ya como legionario de nuestro fútbol es el señor José Andrés Ruiz, mejor conocido como Andy Ruiz, exfutbolista de Xinabajul-Huehue, de Guastatoya, de Marquense, de Cobán, de Municipal, de Comunicaciones, y por ahí se me escapará algún otro, pero se especuló mucho y se habló de que podía permanecer en la Liga Nacional, incluso que fue carpeteado y que podía llegar a Comunicaciones, pero finalmente se convierte en nuevo jugador del Kaohsiung Attackers del fútbol de Taiwán, luego de que se presentara esta oportunidad de salir al extranjero. Andy Ruiz tiene 30 años y pues ha tenido su paso por diferentes equipos importantes como Marquense, Guastatoya, Xinabajul, Municipal, Cobán, Antigua y Comunicaciones B en territorio guatemalteco. Andy Ruiz llega a un equipo de reciente fundación. Usted dirá, ya pasó tiempo, tiene más de 10 años. Sí, pero la mayoría de equipos son de 1985, de 1936, y vamos contando. Este equipo fue fundado en el año 2016 e inició con una rama femenina. Desde el 2025 fundaron el equipo masculino, que ha arrancado en la segunda división y ahora ha logrado ascender a la máxima categoría del fútbol de esta nación. Por lo cual Andy Ruiz tendrá esta aventura y es una de las principales expectativas que se tienen, tomando en cuenta su trayectoria, sus títulos y el hecho de haber vestido la camiseta de selección guatemalteca en su momento. A ver, vamos a hacer el ajuste, probemos ahí.
1: Ahí estamos, ahí estamos. ¿Qué tal, Carlos? ¿Cómo te va? Qué gusto saludarte también a Martín, a toda la audiencia. Así que se suma, ¿sabes a quién estaba también en ese sector de Taiwán?
0: ¿De
1: Gerardo Rabre?
0: Okay.
1: Gerardo Rabre, que es de formación crema, ha tenido paso por Comunicaciones B, diferentes equipos. Yo tuve la oportunidad de conocerlo a él específicamente con el desaparecido Deportivo Petapa. Gerardo Rabre hasta el 2023 tenía 4 años de estar jugando en ese continente. Entonces, si no estoy mal, se van a topar porque él ha permanecido en la Premier League de fútbol de ese sector. Entonces, Gerardo Rabre también es otro de los guatemaltecos que ya tiene tiempo de estar involucrado allí. Él llegó para jugar con el Leopard Cat, también en ese sector, y que en ese momento llevaba el nombre de Tatung FC. Entonces, son parte, así que tendremos a 2 jugadores guatemaltecos que estarán presentes en ese sector del fútbol taiwanés. En este caso Gerardo Rabre, que ya tiene varios años, ya con esto pues iría sobre los 7, y lo que bien remarcabas de Andy Ruiz, así que son 2 jugadores que ya saben pues lo que es estar jugando al máximo nivel aquí en Guatemala y que ahora pues a nivel internacional se convierten en legionarios.
0: Es la postura, es sobre todo la información, legionarios que ahora se desarrollan en el fútbol internacional, lo de Oscar Santis, lo de Andy Ruiz, que se ha confirmado recientemente, abandona la liga e irán a diferentes destinos. De la mañana con 41 minutos, vamos a marcar la pausa. Al regresar, Donald Trump es noticia, y no necesariamente por sus decisiones geopolíticas, sino por su intervención en el máximo torneo del fútbol. Ayer se conoció que la suspensión en contra de Balogun, el centro delantero de los Estados Unidos, quedaba en el aire. Porque sigue sancionado, sí, pero con 1 año de margen para confirmar dicha sanción. Se especuló mucho que habría existido intervención por parte de Donald Trump luego del tuit que él publicó, o la publicación en X, pues, que realiza Donald Trump. El tema es de que hoy lo afirma en una actividad pública en la Casa Blanca. Vamos a escuchar el audio, pero será después de la pausa.

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0: Estamos de vuelta a través del 106.1. Lo que empezó como un rumor se ha confirmado. Donald Trump ha hecho público que solicitó a Gianni Infantino la revisión de la tarjeta roja a Balogun. Esto luego de el tweet que él había publicado. Insisto, yo le sigo diciendo tweet. La publicación que realizó a través de la plataforma X, en donde agradeció la revisión de esta medida injusta. Así lo había calificado él. Bueno, pues hoy en una actividad en la Casa Blanca, el señor Donald Trump reconoce que conversó y que solicitó. Voy a dar primero el contexto, la traducción del discurso de la declaración que él da en español, y posterior a esto vamos a escuchar la declaración en inglés. El presidente de los Estados Unidos, Donald Trump, confirmó que solicitó la revisión a la FIFA y para ello llamó a su presidente Gianni Infantino por la sanción que pesaba sobre el delantero de la selección estadounidense Fallorain Balogun, que le impedía jugar el partido contra Bélgica y que se consideró que se realizó fuera de los protocolos del VAR. La declaración es esta. Una cosa es sancionar a alguien por un partido, pero ¿cómo se le sanciona por un partido que aún no se ha jugado? Es muy injusto, no se puede hacer eso. Así que sí, solicité una revisión por parte de la FIFA, según ha señalado el presidente de los Estados Unidos. Eso no fue una falta, ni siquiera una infracción. Fueron dos tipos corriendo a toda velocidad que chocaron entre sí, como si no pudieras poner tu pie correctamente sobre el pie de otras personas cuando vas. Estos dos grandes atletas se enredaron y este árbitro, que es un poco sospechoso, si revisas su pasado. A ver, esa es la traducción de la declaración del presidente de los Estados Unidos, Donald Trump. Vamos a reforzarlo con la declaración y las palabras que el presidente de la nación estadounidense brinda referente a esta situación y que ha llamado la atención, Rama, porque ha despertado muchas dudas sobre la, no quiero utilizar la palabra legalidad, pero sí la paridad a nivel de condiciones, porque otras selecciones que se vieron afectadas por tarjetas rojas no apelaron o no tuvieron esa oportunidad de cambiar la decisión.
1: Y sobre todo eso, que la manera en la cual se da, o sea, uno entiende que todos tenemos derecho a expresarnos en redes sociales, pero al hacerlo ya confirmando de que llamaste a un directivo y le solicitaste que pues revisaran lo de la jugada, en este caso

0: caso con lo de Balogun, que para nadie es un secreto, es el referente, es la carta en ofensiva de los Estados Unidos, pero sí se presta, o sea, no si quisiera decir eso, pero sí se presta para malos entendidos, porque la gente de Bélgica, pues de seguro no está nada contenta con esa situación.
1: No, ya se manifestó.
0: Ya se manifestaron, claro, o sea, y ponías un punto importante, muchas selecciones se vieron también perjudicadas. Se vieron sancionadas por cosas que posiblemente presentando una apelación o haciendo, o te apuesto que también desconocían cuál era el procedimiento. Porque, sí. Porque si en dado caso, supongamos lo de el jugador de Paraguay, aquel que se convirtió en el primer expulsado por taparse la boca en la historia de las justas, viene el presidente de Paraguay. Y llama a Infantino y le dice, mire, fíjese que se equivocó el muchacho. Él no sabía, desconocía la regla. Que nadie puede aducir desconocimiento de la ley, ¿verdad? Si estamos hablando de eso en el sector público, también en el aspecto deportivo. Menos en un mundial. Pero él pudo haber intercedido para que le quitaran la sanción. Pero no es el proceso.
1: Claro.
0: O sea, el procedimiento desde que alguien... Imagínate tanto que ellos...
2: Porque no es ni la federación.
0: Exacto.
2: Porque vos entendés cuando la federación la pelea, decís, bueno, son los mecanismos. Eso. Nos guste o no.
0: Ahí está.
2: ¿Qué tiene que hacer un presidente apelando por una roja?
0: Y tanto que ellos promueven, están con ese tema de decir, no, o sea, el aspecto público o el aspecto gubernativo no tiene nada que ver con lo deportivo.
2: Señala al árbitro.
0: Imagínate.
2: Es muy sospechoso. Bueno, escuchemos brevemente la declaración de Donald Trump.
3: I saw the play, and I'm a person that loves sports and was a good athlete, and I understand sports really well, really well. And that wasn't a foul. That wasn't even an infraction. That was two guys running full speed that happened to crash into each other. You can't take your foot and properly place it on somebody else's foot. When you're going, no, these were two great athletes that got tangled up. And this referee, who is a little bit suspect, if you check his past, I don't want to say that because I don't like to create controversy, but very suspect.
2: Rama, los que le acompañan se ríe cuando él dice... No quiero acusarlo porque no quiero generar controversia. Ya la generó.
0: Ya.
2: Ya la generó.
0: Ya la generó.
2: Él dice, yo entiendo muy bien los deportes. Amo los deportes. Y esto no es una falta. Son dos atletas corriendo y chocando entre sí. Sigamos escuchando ese fragmento o por lo menos esa declaración que da el presidente de los Estados Unidos en la Casa Blanca.
3: If you'd like, I'll provide you with the past. He made a call... that nobody could believe, you know, even people on the other side, they say, oh, we got lucky, wow, that's, and it's very interesting, they say they don't show them in slow motion, and I never realized that, I never heard of that before, that they're not allowed to review in slow motion, because it's so different, because you'll take one little quarter of a second, and you'll see that a hand is touching a neck, or you see something, whereas when you see it in fast motion, it will look like two guys collided, which is really what happened, they got sort of entangled. He didn't do anything wrong, and he's our best player or one of our best players. A very vital player. And he gave him a red card. I didn't know what that meant. I didn't think it meant much. Then I started hearing that that means he can't play in the next game, at least in the next game. I said, boy, that's a big, you know, if it happened to another player, it would have been unfair. But when they take your best player or just about, they have some great players, but and they say you can't play. That's very unfair. That's, you know, it's one thing to penalize somebody for the game. But how do you penalize them for a game that hasn't been played yet? It's very unfair. You can't do that. So,
2: right. Ahí está la declaración de Donald Trump. Él dice que entiende los deportes. En el fútbol es muy común que te sancionen no solo el tiempo restante del partido donde cometiste la falta, sino que te suspendan uno o dos partidos. Porque él dice, ¿cómo es posible que me van a suspender un futbolista que es uno de los mejores futbolistas? Él dice, el mejor futbolista, y después dice, uno de los mejores futbolistas, lo van a suspender por un partido que no se ha jugado. Bueno,
0: Estaba viendo la jugada, mi querido Carlos, y sí, esa es roja. Va directamente al tobillo sí, del jugador.
2: Lo platicamos cuando observamos el partido. Para mí no hay mala intención, pero hay una imprudencia. Sí. Pone en riesgo la integridad del rival. Y, ojo, no la marca el árbitro. La marca el VAR.
0: Imagínate, y encima de eso tiene revisión previa.
2: Sí, porque el árbitro no la marca. Del árbitro no la marca, es el VAR. Y luego hace referencia el señor Donald Trump, donde dice, no, estoy parafraseando un poquito porque la traducción en tiempo real la estaba haciendo. Él dice que está sorprendido de cómo observan la jugada en slow motion, es decir, en cámara lenta.
0: Sí.
2: Porque ahí se ven detalles que se pueden ver hasta exagerados. Mientras que en la cámara regular o en velocidad regular, se observa que es un choque entre dos atletas, que él no concibe la idea de la revisión con el slow motion. Entonces, a mí me parece que esto es meter en un problema al máximo organizador. Porque entonces ahora todos los presidentes van a empezar a llamar a Infantino.
0: Es lo que te digo.
2: Señor Bernardo Arévalo hubiera llamado a Infantino o al de la CONCACAF cuando no revisaron la falta en Panamá.
0: Exacto.
2: El penal. Y no, o sea, no se trata de esto. Trump tiene que estar metido en otras cosas, no viendo si lo de Balogun es roja o no es roja.
0: No, y aparte de eso, con todo el respeto del mundo, como máximo ente, te deja mal parado.
2: Claro.
0: Porque suponete,
2: no, tal vez no es la fiesta del fútbol de Infantino, es de Donald Trump.
0: Y él te apuesto que posiblemente hizo eso para dar a entender el poderío.
2: Claro,
0: el poder.
2: Claro, a ver, vos pedís un favor. Ya te lo hicieron. Quédate callado.
0: Ahí está.
2: Quédate callado. O sea, ¿qué necesidad de publicarlo en X? ¿Qué necesidad de, en un acto oficial en la Casa Blanca, salir a hablar de este tema?
0: No, y aparte,
2: miren lo que logré. Hermanos estadounidenses, miren la solución, sí. Lo que estoy aportando para el fútbol.
0: Y te apuesto innecesario. Te apuesto que Infantino, o sea, la gente que gira en torno al fútbol, ellos dijeron, bueno, sí, echémosle la mano, de todos modos, aquellos son los organizadores. Está bien, pero jamás pensaron que el otro iba a salir haciendo ese tipo de publicación, o sea, dando ese tipo de declaraciones. Insisto, ahora todo esto se presta para malas interpretaciones y el máximo ente pierde credibilidad, principalmente en este campeonato.
2: Sí.
0: Porque todo lo que suceda de ahora en adelante, cualquier jugada o cualquier otra situación que genere polémica, o sea, que sea alguna jugada, alguna expulsión, alguna actuar de que avancen, algún penal que no sea, se va a prestar para malas interpretaciones. Y aquí es donde nos hacemos la pregunta del millón. Si ellos están siempre promoviendo, están dando a conocer siempre de que no puede estar unificado el tema gubernamental y deportivo.
2: Claro.
0: Entonces, ¿por qué ahora sí está sucediendo eso? Y sucede en un torneo organizado específicamente por ellos y que está catalogado como el máximo evento a nivel de selecciones.
2: Sí, eso es un error, más allá de la decisión, en las formas y en el contexto en el cual se toma y en el cual se dan a conocer este tipo de decisiones. Ojo, porque la Real Federación Belga de Fútbol ha iniciado este lunes un proceso de apelación con el principal objetivo de revertir la decisión de la FIFA de suspender la sanción por tarjeta roja al delantero estadounidense Balogun, según se ha informado por parte de la prensa belga. Han enviado este oficio a la FIFA y lo han calificado con carácter de urgencia, tomando en cuenta que el partido está por disputarse. La polémica se acrecenta porque inmediatamente de recibir el documento, la FIFA le responde a la Federación de Fútbol de Bélgica, en donde señala que cualquier carta o documento que quiera ser utilizado como recurso de apelación debe de realizarse de manera formal, no como una carta abierta, sino como un recurso de apelación formal, y que para ello la Federación de Bélgica tenía pocas horas para formalizar la petición. En pocas palabras, pese al documento, pese al comunicado, la FIFA ha externado de manera indirecta no tener ningún tipo de espacio para revertir la decisión, por lo cual el centro delantero estaría disponible hoy para el partido de la selección de los Estados Unidos.
0: Increíble, insisto.
2: Más allá de la decisión, si es correcta o no correcta el quitarle la roja, a mí me parece que lo que deja mal parado al máximo organizador es la forma en la cual se permite la intervención de un presidente.
0: Exacto.
2: Porque acá los diputados quisieron echar mano y nos suspendieron.
0: Sí.
2: Y en otros países, fulanito, sutanito del Ejecutivo Legislativo ha querido intervenir y muchas gracias.
0: Rápido,
2: para afuera la federación.
0: Rápido, mandan una carta donde hacen la advertencia.
2: Comité normalizador y demás. Al señor Donald Trump le han permitido hacer lo que quiera con las sedes, con los ingresos al país de los propios deportistas que están autorizados para poder participar en la justa.
0: ¿Quién entra? ¿Quién no entra?
2: Y ahora incluso con esta situación. Insisto, se sale por completo de la dinámica y de la esencia del fútbol. Y esto ya es un tema de relaciones políticas que no tiene absolutamente nada que ver con el fútbol. Pero esta es la manchita que ya se escribe, que ya es más que evidente en este torneo de carácter global.

0: Otro torneo que se anda haciendo bola solito. Eric Ramazzini, a ver, resumen de la Supercopa. Porque se fue Shela en medio de polémicas, en medio de cuestionamientos, que si era, que si no era penal. Santa Lucía Cots, que no estaba ni dentro de la planificación de la competición, pues resulta que está en la ronda final. Y de los equipos de la Liga Nacional, otro que no estaba en la planificación, pero parece que le ha sentado bien el torneo, es el cuadro de Aurora, que sí se está convirtiendo en uno de los grandes protagonistas. Pero a ver, resumamos lo que pasó este fin de semana en la Supercopa y lo que se viene para las siguientes fechas.
1: A ver, el tema, primero los resultados, lo que nos ha dejado esta Supercopa, en donde ya lo decías, hubo equipos invitados, hubo equipos que sí tendrían que haber estado. Pues en este caso, todo estuvo iniciando esta ronda de cuartos de final en Zacapa. Allí se enfrentó el Municipal R19 contra la Antigua Guatemala. 0-5 terminó ganando el equipo. Panzaverde le metió todo el equipo a este representativo de la Liga Segunda División, con goles de Agustín Maciero en dos oportunidades, Juan Moreno, Oscar Coca Castellanos e Iván Camilo Mora, el colombiano que aportó, y con esto pues avanzó el equipo Panzaverde. Chiquimulía, que jugó contra Aurora, un partido muy peleado, muy sufrido en el estadio Los Conacastes, pues Igor Dos Santos había anotado por parte del equipo de la Tierra del Canal, mientras Julio César Rodríguez y Víctor Hugo Urías terminaron anotando los dos tantos para el conjunto castrense. El otro partido que llamó la atención fue el de Santa Lucía Cotzumalguapa, que enfrentó al Shela Jumario Camposeco. Ahí se dieron duro, 3-2 en tiempos extras. Las anotaciones por parte del equipo dulce fueron obra de Rafael Agámez en dos oportunidades y Jaime Jamie Palma. Asimismo, mientras tanto, Ángel López y Arim Quesada pues terminaron anotando por parte del equipo de los Superchivos. Fraijanes, aquí sí, fue un duro partido porque se fueron otra vez a los penales. Bueno, tiempos extras y posteriormente a los penales. Recordemos de que Fraijanes elimina por la misma vía al Deportivo Misco en un partido que se desarrolló también en el Julio Martínez. Pues este compromiso hubo necesidad también de extenderlo hasta los penales. 4-4 en tiempo normal y ya en los penales 3-4. Las anotaciones por parte del equipo de Fraijanes fueron obra de Jorge Lara y Nicolás Maturana. En este caso, Jorge Lara, que se mandó con un triplete, increíble. Mientras, por parte de Nueva Santa Rosa, Roque Caballero con 3 goles y Alan Ortiz, que también terminó anotando. Siendo así, mi estimado Carlos, ¿cómo ha quedado ya directamente todo esto de los cruces? Antes de escuchar pues voces de protagonistas, que te las voy a estar compartiendo por ahí para que las podamos tener, mi querido Saca, los cruces que se estarían jugando este fin de semana. Siempre se van a estar jugando en la cancha donde está ubicada el equipo de menor categoría o de menor rango. Pues ya de manera oficial, muchas gracias porque nos están escuchando y la fuente nos ha mandado la información alrededor de las fechas y los horarios ya oficiales.
0: Sí.
1: Entonces vamos a ir ya directamente enumerando cómo han quedado los cruces. Santa Lucía Cotzumalguapa, la semifinal, la primera semifinal, la estará enfrentando contra Aurora. Esto se jugará en la cancha del equipo de menor categoría.
0: Sí, en la cancha de la nueva Santa Rosa.
1: No, que no. Es FC Santa Lucía contra Aurora.
0: Sí, sí.
1: Que no, es en el Coloso
0: Azul.
1: La nueva
0: Azul. Contra Aurora.
1: Sí, sí. No, Santa Lucía contra Aurora y la nueva contra la antigua.
0: Por eso. Bueno, estás hablando del Santa Aurora, ok.
1: Ajá. El Santa Aurora se juega en el Coloso Azul.
0: Sí.
1: Domingo 12 de julio a las 11 de la mañana.
0: Ah, calorcito.
1: Sí.
0: Pesado, duro, bravo.
1: Mientras la otra llave entre Nueva Santa Rosa y la Antigua Guatemala,
0: ajá,
1: se jugará sábado 11 de julio a las 7 de la noche en el Estadio Municipal Pedro García Arredondo.
0: Hagan lucir sus luces.
1: Sí, hagan lucir sus luces. Sí, sí, totalmente. Y la final pues se tiene contemplada que se realice en una cancha neutral el sábado 18 de julio. Llama la atención porque Nueva Santa Rosa se logró clasificar como uno de los mejores equipos de la primera división. Recordemos, llegó inclusive a pelear por ascender. La Antigua Guatemala también, uno de los mejores equipos de la Liga Nacional. Pero la particularidad de esta serie entre Santa Lucía y Aurora es que estos dos equipos fueron los invitados. Uh-huh. ¿Qué significa esto, Carlos? Que un equipo, por lo menos un equipo invitado, va a ser finalista.
0: Sí, porque vos me corregís si me equivoco. Santa ingresa por Suchi.
1: Por Suchi, correcto.
0: Y Aurora ingresa por Municipal.
1: Sí.
0: Son los dos equipos que ocupan espacios que originalmente no estaban designados para ellos, pero ante la indisposición o el no deseo de los equipos de participar, terminan integrándose.
1: Sí, correcto. Son los dos equipos que terminan involucrándose en este torneo, en la Supercopa Bantrao. Entonces sí, se jugará ahí, vamos a ver, uno, dos, tres equipos involucrados, bueno, dos equipos de la primera división y dos equipos de la Liga Nacional. ¿Qué significa esto? De que en esa Supercopa tendremos fijo a un representante de la primera división y a un representativo de la Liga Nacional. Algo que es esencia, ¿verdad?, del torneo de Copa.
0: ¿Será?
1: Sabemos. ¿Qué manda?
0: ¿Será? Es que puede ser una final de Liga Nacional.
1: Porque, a ver, si pasa
0: Aurora y Antigua, sí. O puede ser incluso una final solo de primera división, pero se cumple con la proyección que se tenía, que por lo menos dos equipos de cada una de las máximas ligas, entiéndase la Liga Nacional y la primera división, tuviesen posibilidades y fuera dominio marcado únicamente por parte de los equipos de la Liga Nacional, y eso lo rompe el equipo de la Nueva Santa Rosa, porque es el que termina dejando en el camino a Xela, porque recordemos que Misco ya se había quedado en la ronda previa.
1: Sí, hubo equipos de la Liga Nacional, totalmente, Carlos, es así. Santa, si accede, pues sería el representativo de la Liga Primera División. Si enfrenta a la Antigua, pues de la misma manera. O sea, puede ser una final de Liga Nacional entre Aurora y la Antigua, o puede ser una final de Primera División entre Santa Lucía y Nueva Santa Rosa, o 1-1. Lo que sorprende es eso específicamente de la eliminación que tuvo muy prematuramente la gente de Misco, ¿verdad? Que se queda contra Fraijanes. Y posteriormente lo que sucedió con el Xelajú Mario Camposeco, que me cuentan, muchos decían, es que van a jugar con la categoría especial, y no, Xela se presentó con gran parte de su equipo titular.
0: El primer partido sí, porque tenían esta doble fecha, es decir, había un grupo de futbolistas que estaban en los Estados Unidos, sí, y otros que se quedaron en territorio guatemalteco. Ya para esta fecha, completado el viaje a los Estados Unidos, ya hubo una mayor cantidad de futbolistas de la categoría mayor, y por eso también fuertes críticas por parte de diferentes sectores de la afición Superchiva en contra de Roberto Hernández, por el hecho de que se tenía la ilusión, el deseo, y se hablaba mucho del triplete, la Copa, que es esta Supercopa, el título centroamericano, que es el de CONCACAF, y la Liga Nacional. Por lo menos de momento la Copa no va a ser, que en su primera edición ha tenido estos altibajos, que se espera que en la segunda edición ya se logre normalizar y arreglar los problemas que se presentaron a lo largo de estas primeras jornadas.
1: Sí, porque es el reto, ¿verdad? El reto que se está teniendo. Te voy a compartir otra, mi querido Carlos, por ahí, porque estas sí son un poquito más específicas, ¿verdad? Te las voy a mandar ahí al WhatsApp para que las podamos reproducir. Estas que te envié son las últimas para poderlas tener. Sí, la de Kevin Ruiz sí la podemos trabajar ahí, pero estas son más actuales, dijiste vos, más recientes, para poderlas dar a conocer y poder tener voces de protagonistas. Pues,
0: che, ojalá. Un poquito Roque Caballero, ¿no?
1: ¿Qué manda?
0: Yo miro muy bronceado a Roque Caballero.
1: No, ahorita te lo voy a mandar.
0: No lo recuerdo. No, así.
1: Ahorita te lo voy a mandar, mi querido Carlos. Ahí está, ahora sí. Ahí está.
0: Sí, te Roque Caballero.
1: Ahí está. El otro es Jorge Lara.
0: Sí, lo vi muy moreno.
1: Muy moreno. Ah, muy bien. Pues ese es el reto. El reto es que continúe, pero que ya vaya tomándose con más seriedad por parte de los equipos. Yo entiendo, la federación en cierto modo fue muy pasiva, desde mi punto de vista, a la hora de decir, bueno, sí, miren, está este torneo, participen. Al ver que se estaban yendo todos los equipos, fue cuando tuvo que sacar el comunicado y poner, como se dice específicamente, mano dura.
0: El tema es de que la crítica o el cuestionamiento de algunos directivos es la falta de socialización en los tiempos.
1: Sí.
0: Porque si esto se hubiese socializado, porque se informó en el mes de febrero. El tema es de que ya el acercamiento con los equipos se tuvo muy pegado a las fechas de inicio de la competición. Y muchas de las pretemporadas ya estaban armadas. Entonces, la defensa de la entidad organizadora es que no sabíamos quiénes iban a ser los finalistas. No sabíamos, pero esta socialización se tenía que hacer con todos.
1: Todos.
0: Clasificaran o no clasificaran. Pero esa es la crítica, y eso es lo que al final de cuentas ha provocado estos problemas. Se baja Suchi, se baja Municipal, y luego el tema de las transmisiones televisivas.
1: Sí,
0: de que el aficionado no está conforme con el producto que se le está entregando. Entonces, estos son algunos de los puntos que están generando ya críticas sobre la competición.
1: Y aparte de eso, vaya que tocaste ese tema de los derechos, porque yo estaba hablando con la gente de Amatitlán.
0: Sí, que
1: ahí fue el problema.
0: Sí. ¿Te acuerdas
1: que ahí se originó un gran inconveniente? Y la gente de Amatitlán, ellos aducían, porque me cuentan a mí que ellos agarran la señal del canal que estaba transmitiendo, que estaba con los derechos. Viene la gente del canal, eso es lo que me cuentan a mí. Le bajan la transmisión a la página oficial de Amatitlán.
0: Sí.
1: Y ahí es donde se desata todo, ¿verdad? Donde
0: sí, porque ellos dicen, a ver, yo como equipo soy dueño de...
1: Exacto.
0: Soy dueño de mis derechos. Entonces, que son algunas de las cosas que no se plantearon en la mesa de trabajo.
1: Y ellos aducen después, no, pero si nosotros estamos pagando...
0: Claro.
1: ...a la gente organizadora de este evento por poder... para que nos permitan transmitir.
0: Sí.
1: Y entonces
0: sí,
1: vienen ellos y dicen, pero están en nuestra casa. Eso fue lo que dijo después la gente. Pero están aquí y nosotros somos dueños del espectáculo.
0: Sí,
1: entonces ya...
0: Pero lo que tengo la socialización, porque por ejemplo con CACAF sí te deja claro que los derechos son de ellos.
1: De ellos.
0: Aunque sea Municipal, Antigua, Comunicaciones, quien sea, los derechos son de CONCACAF y ellos manejan la distribución de esos derechos. Pero, insisto, son de esos traspiés, son de esos problemas. Vamos a marcar primero la pausa y veremos a escuchar declaraciones de lo que nos ha dejado la jornada de este fin de semana.

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2: Diez de la mañana con 14 minutos. Bueno, ahora sí, Eric, presentemos voces de lo que nos ha dejado la jornada y sobre todo lo que se viene a nivel de partidos programados para esta Supercopa y sobre todo pensando en aquellos equipos que tienen posibilidad de título.
3: Sí, ya directamente estamos hablando de que las voces de protagonistas nos van marcando cosas interesantes. En este caso, César Mario Calero. Él es el entrenador de Nueva Santa Rosa, que opina alrededor de este compromiso. Él acaba de tomar las riendas porque recordemos que Marlon Iván León termina su ciclo luego de ese partido por el ascenso, donde lo termina perdiendo ante el Deportivo Suchitepéquez. Mario Calero, que llega procedente de Ipala, que vende su derecho federativo a Champs Academy, Y que tal vez entre lo más destacable que ha tenido en el fútbol de ascenso es aquel momento cuando logra pues pelear y estar en lo más alto de la tabla general acumulada con el Sacachispas, y que dicho sea de paso le sirve mucho para poder ir al partido por el ascenso que lo termina pues ganando el equipo de la S ante el Deportivo Marquense en la temporada de la pandemia. Ya hace algunos años, ¿verdad? Estamos hablando de 6 años atrás. Pues César Mario Calero, ahora a cargo de este equipo de Nueva Santa Rosa, brindó declaraciones gracias a Eduardo Escobar, que estuvo presente en la cobertura, y pues aquí las declaraciones del estratega sudamericano.
4: En fuerza física los muchachos respondieron muy bien. Me sorprendió porque hace 15 días que estamos entrenando y la verdad que la entrega fue muy grande contra un rival que puso mucha presión, jugadores desequilibrantes. Un rival digno de enfrentamiento, y yo creo que un rival que si hace respetar su cancha me parece que va a conseguir muchos resultados. Bueno, lo positivo que veo es que en fuerza física los muchachos respondieron muy bien. Me sorprendió porque hace 15 días que estamos entrenando y la verdad que la entrega fue muy grande contra un rival que puso mucha presión.
2: A ver, vamos a completar las declaraciones con el trabajo realizado por Eduardo Escobar.
5: Tenemos el gusto de conversar con el profesor Mario Calero, entrenador de Nueva Santa Rosa. El día de hoy se logra un resultado importante, se clasifica a semifinales de la Copa Bantrap. ¿Cuál es el balance que usted le ha podido sacar de este partido, profe?
4: Y bueno, lo positivo que veo es que en fuerza física los muchachos respondieron muy bien. Me sorprendió porque hace 15 días que estamos entrenando y la verdad que la entrega fue muy grande contra un rival que puso mucha presión, jugadores desequilibrantes, un rival digno de enfrentamiento, y yo creo que es un rival que si hace respetar su cancha me parece que va a conseguir muchos resultados.
5: Profe, tomando en cuenta que es un torneo por allí, pues que ese se viene un trabajo de pretemporada, es importante poder ver las variantes que usted puede, pues, de las cuales usted puede tomar, echar mano en lo que se viene en la temporada.
4: Sí, claro, pero hay que también entender que nosotros venimos a jugar seriamente, entonces los cambios fueron puntuales para, aunque había muchas ventanas, se podían hacer hasta 10 cambios, pero uno ya tiene que ir buscando un equipo base y sobre todo, a veces en esta clase de partido, el marcador muy apretado, desarmar todo un equipo me parece que no es lógico. Entonces lo agarramos como tiene que ser y bueno, gracias a Dios en penales pudimos clasificar.
5: ¿Con el plantel que tiene habrán algunas incorporaciones o ya se queda con el plantel que tiene actualmente?
4: No, yo creo que puede haber una o dos por todavía falta uno o dos jugadores que vengan al plantel. pero en el resto estamos, yo creo, con un plantel que va a ser muy competitivo.
5: Muchas gracias.
2: Ahí está, ahora sí, las declaraciones completas por parte del encargado de la dirección técnica de este conjunto de Nueva Santa Rosa.
3: Nueva Santa Rosa que pues ahora buscará ya para la primera división replicar lo que hizo la temporada anterior, un torneo de apertura de ensueño, pero tendrá que trabajar mucho porque ha cambiado el equipo desde que logró el campeonato en el torneo de apertura de la temporada anterior, cambió para el clausura. Y el clausura le alcanza para únicamente llegar a las fases finales, sí, pero no logra trascender y por eso es de que va la llave extra contra el Deportivo Suchitepéquez. Ahora para esta temporada, para este torneo de apertura, vuelve a cambiar significativamente la base del equipo. Entonces veremos qué es lo que sucede y ojalá que ahora el proceso sí se respete. Roque Caballero, mi querido Carlos, también platicó el paraguayo que lo recuerdan tanto en la Liga Nacional para haber llegado a esa histórica final con el Deportivo Misco. Ya en su momento lo estabas dando a conocer acerca de la situación que se estaba teniendo, donde estaba sancionado, se le quita y luego nuevamente se le vuelve a poner. Algo estilo así como lo que sucedió en el Mundial, ¿verdad? Entonces, Roque Caballero, el delantero paraguayo, brindó declaraciones sobre esta clasificación que pues ahora están ya instalados en las semifinales.
5: Es Roque Caballero, jugador del equipo de Nueva Santa Rosa. Hoy se logra un resultado importante, una clasificación a semifinales de la Copa Bantrap. Un resultado que por ahí se tornó un tanto difícil, por lo que pues ya se llegó hasta las metas desde el punto de penal. Pero el balance de ese partido, ¿cuál sería?
6: Bueno, primeramente gracias por la invitación a Bantrap por el premio. Creo que un partido muy, muy difícil. Ya vieron que todos los partidos en primera división van a ser así. Guerreados todos, estuvimos dos veces en la hora arriba y en la tarde estuvimos abajo, pero pues nos rendimos ahí, le dimos batalla a este equipo, creo que tiene muy buenos jugadores. El caso del muchacho que también hizo tres goles, creo que es un jugador excelente, pero nuestro equipo está para grandes cosas, creo que nos estamos preparando de la mejor manera. Ahora nos toca el miércoles un partido amistoso contra Municipal también, que va a estar complicado. Pero más que amistoso, tomamos como un partido lindo que nos va a servir para la liga.
5: Tomando en cuenta que están saliendo de pretemporada, ¿es importante tener este tipo de partidos para poder encarar lo que se viene de la temporada?
6: Así es un partido, como te digo, que lo vamos a tomar como un partido más de liga, un partido para prepararnos bien. Creo que el equipo viene entrenando fuerte, el equipo viene plantándose bien también en los partidos. Ahora toca este partido del miércoles y ya esperar a Antigua la próxima semana.
5: ¿Qué tal ha sido el trabajo pretemporada, lo que van en este tiempo?
6: Bien, he venido trabajando muy bien con los profes, a doble jornada muchas veces, pero nos estamos llevando bien la carga, creo que se nota eso en los partidos y ninguno salió lesionado, ninguno salió acalambrado, creo que el equipo terminó bien pese a las dificultades de la cancha.
5: Gracias, Roque, felicidades por el premio.
6: Gracias.
5: Buena onda. Ya ven.
2: Ahí está Roque Caballero despidiéndose y por supuesto dando las declaraciones en el marco de este enfrentamiento y de la clasificación que se tiene a siguiente ronda.
3: Perdón, Carlos, el próximo miércoles 8 de julio se va a tener un partido contra Municipal, luego ahí sí que reforzando lo que decía Roque Caballero. Se va a tener el 8 de julio a las 10 de la mañana en el Estadio El Trébol.
2: Puerta cerrada.
3: A puerta cerrada.
2: Sí, correcto. Esta es a puerta cerrada.
3: Solo con
2: el ingreso de directivos o parte operativa y demás del conjunto de Municipal. Así es que los rojos abandonarán el Centro Deportivo Ernesto Villalfonso. Es en el Trébol, ¿no?
3: Sí, es en el Trébol.
2: Ah, bueno. Y jugarán su partido amistoso en la cancha del Trébol.
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2: 8:00 PM. Hoy hablemos de una atleta destacada. Vamos a hablar de la karateca guatemalteca Julia Fiorella Casali, quien ha derrotado a una rival europea en el torneo internacional juvenil y ha ratificado el progreso del karate chapín en la élite mundial de su categoría. Casali compitió en la karate One Youth League de Porek en Croacia en la categoría Junior Kumit femenino menos 53 kilogramos, donde se presentó en el tatami de el Sport Hall frente a competidoras de alto nivel del circuito europeo. En ese escenario logró imponerse a la oponente europea, resultado que fue destacado por la Federación Nacional de Karate de Guatemala como un hito para el karate juvenil del país. El triunfo de Julia Casali se interpreta como una confirmación del crecimiento del karate chapín en la élite juvenil, ya que la Youth League reúne a las mejores promesas del mundo y sirve como antesala del campeonato mundial y eventos mayores. La participación constante de atletas guatemaltecos en este tipo de competencias, así como en torneos como el USA Open y el Junior International Cup, evidencia que el país empieza a consolidarse como una base competitiva con resultados en podios y victorias claves ante rivales de potencias tradicionales del karate.
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2: Uzbekistán, el país de la ruta de la seda con el mejor arroz del mundo. Uzbekistán es uno de los 2 países del mundo que están rodeados únicamente por países sin salida al mar. Está en el corazón de Asia Central. Es la histórica ruta de la seda, esa red de caminos por donde viajaron comerciantes, filósofos, guerreros y recetas durante siglos. Y de todo lo que la ruta de la seda dejó en Uzbekistán, lo más sabroso es el plov. El plov es el plato nacional, arroz cocido con zanahoria, cebolla, carne de cordero y especias como el comino y el azafrán. Todo preparado en un enorme caldero llamado Kazán. Existe una tradición en Uzbekistán donde el plov se cocina exclusivamente por hombres en eventos importantes, bodas, funerales y celebraciones. Un maestro

0: país de la Ruta de la Seda, que llegó por primera vez al escenario más grande del fútbol.
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2: Es momento de conocer los rituales de los aficionados en la previa de esta jornada, de esta presentación de la máxima fiesta del fútbol. Gracias a AMP, Efren ha salido a las calles del país a conocer esos rituales, esas cábalas. Escuchamos a continuación la nota.
3: Hoy estoy con Don Granizólogo. ¿Cuál es su nombre?
4: Luis.
3: Luis, por favor, díganos, ¿cuál es el equipo que usted diga, no, ese equipo sí yo no le voy ni aunque me paguen?
4: Argentina.
3: Argentina no, sí, para nada.
4: Sí, para nada.
3: Me llega ese primero que me dice eso. ¿Y qué equipo es el equipo de sus amores? Por el que usted suspira.
5: Baja, el equipo que usted le va, pues.
4: Portugal.
3: El bicho, usted es full Cristiano Ronaldo.
4: Sí.
3: ¿Qué jugador es el que más le gusta?
4: Le más lejos. No, hombre, pero sí.
3: Pero ¿cómo juega, pues? ¿Cómo juega?
4: Sí, ya vamos a
3: entender. ¿Cómo juega?
4: Cristiano.
3: Cristiano, ah. No, a mí también me gusta cómo juega, es jugadorazo. Pero dígame ahora, ¿cuál es el jugador que usted cuando estaba pequeño, usted dijo, no, me enamoro del fútbol, qué jugador? Que usted se recuerde cuando estaba pequeño.
4: Ahí sí estamos perdidos. Me voy a trabajar desde pequeño.
3: Pero digamos, yo me recuerdo de Ronaldinho, supóngase. A mí Ronaldinho me hizo enamorarme del fútbol. ¿Usted qué jugador?
4: Sí, Ronaldinho. Porque sí, nosotros estábamos. Sí.
3: ¿Va que sí? Era el jugador de cabal de nuestra época.
4: Cabal.
3: ¿Y es Barça o Real?
4: Ah, Real.
3: Real es.
4: Sí.
3: Y no importa que Ronaldinho juegue en el Barça, igual.
4: No.
3: Es que qué jugadorazo.
4: Sí. Ah, vamos al jugador, aparte es ya irle al equipo. Al equipo completo.
3: Sí, sí, eso es cierto. ¿Se anima a echarse un siu? Profe, dame, los dos al mismo tiempo. A la una, dos y a las tres. ¡Siu! ¡Ah! Muy bien.
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2: Ahí está la nota con Efren. ¿Cómo vive la afición?
7: Es sí, dice. Sí. Es que en el programa de los sábados de la red futbolera, a Cristiano Ronaldo le hicieron una entrevista.
3: Ajá.
7: Y le preguntaron, ¿cómo era? Siu. No, no es siu, es sí.
2: Ah, bueno.
7: Para que nos da.
2: Pero no yo sé. Miro que todos dicen siu.
7: Sí, es que todos dicen así. Y ahí te voy a compartir la entrevista porque inclusive Iván estábamos haciendo esa broma que todos estábamos diciendo de que era siu. Ahora es sí. Lo que pasa es que como es portugués el chavo.
2: Sí, sí.
7: Le agregan las palabras. ¿Qué te digo yo? Las palabras largas, digo yo.
2: Se alarga un poquito en la largo terminación.
7: Sí. Sí.
1: Y así llegamos al final de este segmento. 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
2: Momento de conectarnos con Mark Ball para tener detalles respecto a la recaptura que se ha dado de una presunta extorsionista en el sector de Chimaltenango. Mark, muy buenos días, bienvenido al 106.1. Te escuchamos, adelante con la nota.
8: ¿Qué tal, muchachos? ¿Cómo están? Buenos días. Así es, hay información que se genera en este momento por parte de las fuerzas de seguridad del país. Esto es en Chimaltenango. Agentes de la Policía Nacional Civil de la Comisaría 73 han reportado la captura de una mujer identificada como Jennifer, de 24 años. Esto sucedió en la zona 1 de Chimaltenango. Y la captura, pues, ha sido solicitada por un juzgado de Coatepeque, Quetzaltenango, por el delito de extorsión. Además, tiene un antecedente por este mismo delito del 17 de mayo. Y en otro caso también, en el parcelamiento Caballo Blanco, en Retauleu, policías de la policía, de policías de Nacional Civil, detuvieron también a Henry, de 19 años, a quien se le ha incautado 5 bolsas con metanfetamina. Es información que trasciende en este momento de parte de las fuerzas de seguridad.

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1: Noticia que marca la agenda informativa a nivel internacional. Hamas anunció la disolución de su gobierno en la Franja de Gaza y con esta decisión ha puesto fin a 19 años de administración directa del enclave para dar paso a un nuevo comité de gestión en el marco del plan de paz impulsado a nivel internacional. En un comunicado difundido desde Gaza, el movimiento islamista informó que desmantela el órgano político administrativo que controlaba la franja desde 2007 y que transferirá la gestión civil a un comité integrado por representantes palestinos de carácter tecnocrático. La decisión se enmarca en la segunda fase del plan de paz para Gaza, promovido por Estados Unidos y respaldado por varios actores internacionales, que plantea la salida de Hamás del gobierno del territorio y la instauración de una administración transitoria bajo supervisión externa. Según se tiene por parte del reporte, Hamás indicó que permanecerá únicamente personal técnico y profesional en algunos puestos, cuya función será garantizar la continuidad de servicios básicos mientras se concreta el traspaso al nuevo comité administrativo. El grupo presentó la disolución de su gobierno como un gesto para desbloquear la implementación del plan de paz, que contempla también la retirada progresiva de tropas israelíes, la liberación de rehenes y presos y el despliegue de una fuerza internacional de estabilización en Gaza. El plan establece que Hamás y otras facciones armadas quedarán excluidas del gobierno formal de la franja, que pasaría a manos de un gabinete de tecnócratas palestinos supervisados por una autoridad transnacional de posguerra con fuerte presencia internacional. Este cambio busca crear las condiciones para la reconstrucción del territorio, la reanudación masiva de la ayuda humanitaria y el inicio de un proceso político que abra la puerta a una solución más amplia al conflicto palestino-israelí. Es la nota informativa que se marca en la agenda internacional y que abre la puerta para este proceso de paz que ha iniciado y que tiene a Estados Unidos y a diferentes países como los principales intermediarios.
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0: No habíamos tenido la oportunidad de hablar extenso de este tema. A cierre de la semana anterior, Eric, muchos nos toma por sorpresa la publicación del calendario por parte de la Liga Nacional del Fútbol Guatemalteco. No por la publicación del calendario per se, sino cuando vamos revisando fechas por fechas, pues vamos viendo que ya la cadena de las tres letras tiene presencia, será la encargada de transmitir los partidos, en este caso Fox. Vemos que, a pesar de que se han tomado algunas decisiones administrativas a lo interno, pues claro, seguirá con la transmisión de algunos partidos, al igual que TV Azteca, etcétera, etcétera. Y empezamos a revisar los escenarios deportivos. Vemos que el trébol sigue para Municipal, el Estadio Pensativo para la Antigua, etcétera, etcétera. La sorpresa, Eric, es que Aurora no va más en el Guillermo Slowin de Amatitlán, pese a que la información marcaba que este escenario deportivo seguiría siendo la casa del cuadro militar. Y la sorpresa es que el estadio de la zona 6, en este caso el estadio La Pedrera, será la nueva casa del conjunto militar, por lo cual La Pedrera acogerá en sus dos fases, entiéndase en el estadio y en las canchas alternas, tanto a Comunicaciones como a Aurora, en sus diferentes categorías, entiéndase categoría mayor, especial, 17, 15, etcétera, etcétera.
1: Sí, hay muchas versiones alrededor de este tema, el por qué se da la salida, porque varios aficionados, Carlos, audiencia de la red, están muy incómodos, muy molestos, porque ya se había creado, aducen ellos, una identidad del equipo con relación a aficionados del sector de Amatitlán, Villanueva, Petapa, todo el sur del departamento de Guatemala. Cuando se da a conocer esta noticia, las redes sociales reventaron, porque dijeron, no, que nos van a abandonar, que allá va a pasar lo mismo que Comunicaciones, que no va a llevar muchos aficionados. Y luego preguntando con diferentes personas que están alrededor del equipo militar, ellos nos decían, el tema es de que nosotros no queremos invertir en un estadio el cual es municipal y se necesitan permisos por parte del Consejo Municipal para poder hacer la estructura del FVS. En cambio, el Coloso de la zona número 6, pues ellos ya tienen esa estructura para
0: ya
1: para
0: no hay el que bar. Invertirle.
1: Ya no hay que invertirle, o sea, ya no hay que invertirle, ya solamente, obviamente, pagar el alquiler del estadio, automáticamente, pues ya está la situación. Eso fue lo que me dijo la gente de Aurora. Amatitlán también me llamó y me dio su versión. Dijeron, ellos no se van de aquí porque pues nosotros los hayamos sacado, ¿verdad? No. Ellos se van porque ya también había estado generándose cierta incomodidad, porque te recordás que aquí leíamos el documento donde el Consejo de la Municipalidad de Amatitlán había dado el visto bueno para que Aurora siguiera jugando.
0: Sí.
1: Pero para que eso sucediera, se tardaron mucho. Y hubo una serie de rumores donde Aurora se iba a ir del estadio. Pero no era tanto por el aspecto del FVS, sino porque era que la relación entre municipalidad y gente de Aurora, no todos, pues no había sido la mejor. Porque hubo acuerdos los cuales se habían estado llegando a un buen puerto previo a que Aurora siguiera jugando en el Guillermo Slowin de Amatitlán. Tengo entendido que era cuestión también de un patrocinador que Aurora les iba a buscar a los de Amatitlán. Eso a mí me lo cuenta la gente de ahí, de Amatitlán. Cosa que no sucedió. Otros estaban hablando de que Aurora iba a financiar dos jugadores para que llegaran a reforzar al equipo, cosa que tampoco sucedió. Insisto, esto es parte de la información que me han trasladado. Entonces las dos versiones, ¿verdad? No, ahí sí que no conjugan. Pero lo que sí es cierto es de que Aurora toma la decisión de jugar ahora sus partidos de local en la cancha principal en el Cementos Progreso. La de Amatitlán sigue registrada como su segunda sede. Muchas personas me preguntan, ¿y qué va a pasar si en dado caso cae una sanción sobre el Cementos Progreso? Tema también de conciertos, que te recordás de que sí, ahí hay mucho concierto. Entonces ahí es donde se te va a tener que ver qué es lo que va a hacer la gente aurinegra si juega sus partidos de local. O la fácil, ¿verdad? Pueden llegar a un acuerdo con el equipo para que se modifique la localía. Pero son temas que de momento sí va a tener que ir analizando la junta directiva del club militar. Mientras tanto, sigue trabajando, está instalado en estas instancias de semifinales de la Supercopa Bantrav. pero a lo que voy, el escenario sí lo han modificado. También dialogando con gente de Aurora, me dicen, esa cancha nos va a sentar bien, no sé. Ellos dicen de que por las características que tiene el equipo, como Henry Vivas, ¿te recuerdas también de...?
0: Ah, la sintética, no sé qué tanto les va a caer.
1: Jesse Di Barwen. Dicen que porque tienen jugadores de estatura pequeña y que son muy buenos con el balón. O sea, en espacios reducidos son muy buenos, Daniel Baján. Pero precisamente el tema de lesiones que se puede por ahí aumentar debido a la superficie sintética que impacta directamente en las articulaciones, Carlos.
0: Sí, sin lugar a dudas. Así es que confirmado el cambio, Aurora estará en el recinto de la zona 6. Hay mucha gente que está contenta por esta decisión porque gran parte de la afición aurinegra de corte militar reside en Ciudad Capital. Y ven con buenos ojos que Aurora regrese a un recinto como lo es la zona 6. Pero hay otro sector, por ejemplo, el sector de aficionados a amatitlanecos, que ya había encontrado una identidad con Aurora, pues que se siente afectado, se ve vulnerado, que incluso ya tenían costumbre de ir a jugar a los campos que están enfrente en horas de la mañana y después pasar viendo el partido de Aurora cuando se tenía la oportunidad. Pero son decisiones administrativas que sorprenden, pero que ahí está el porqué Aurora se queda ahora en el recinto de la zona 6. Pausa, ya venimos con más.

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0: procesada por los delitos de falsedad ideológica y robo agravado dentro de este caso Odebrecht. Durante la primera audiencia, Vargas Monroy decidió abstenerse de declarar ante el tribunal haciendo uso de su derecho de defensa. Mientras en el desarrollo del debate, el Ministerio Público presentó el testimonio de un ex empleado de Transportes ADN, quien aseguró que sus datos personales fueron utilizados sin su autorización para nombrarlo representante legal de dos empresas presuntamente vinculadas a este caso. El testigo afirmó que nunca otorgó su consentimiento para asumir esos cargos y explicó ante los jueces la forma en que, según su relato, fue incorporado como representante legal de dichas sociedades. En este momento continúa en desarrollo esta audiencia, de la que, por supuesto, siempre les estaremos informando a través del 106.1 de la red.
1: Monitoreo del tránsito en el municipio de Villanueva. Dalia Santos tiene el reporte desde este municipio al sur de ciudad del departamento de Guatemala. Dalia, adelante.
2: Es un gusto saludarles. La Policía Municipal de Tránsito de Villanueva informa novedades en el tránsito vehicular. Se reporta una colisión, esto en la bajada de Milpas Altas hacia Bárcenas, Villanueva. En este sector ya los agentes están trabajando para movilizar los vehículos involucrados y han reportado que no hay personas heridas. A esta hora ya circula todo el transporte pesado, tomando en cuenta que a las 9:00 finaliza el horario de restricción. Los agentes de la PMT de Villanueva mantienen supervisión en el tránsito vehicular y reportan que hasta el momento se mantiene totalmente fluido el tránsito en la subida de Villalobos, en el kilómetro 11, conexión con la calzada Raúl Aguilar Batres, incluso la 50 calle mantiene tránsito bastante fluido. Se ha informado que se mantiene supervisión en la ruta hacia el Trébol, donde ya inicia a acumularse la carga vehicular. Agentes de la PMT reportan que en el sector de Ciudad Real hasta el momento no hay novedades en el tránsito. Donde sí ya se moviliza mayor cantidad de vehículos es en el casco urbano de nuestro municipio. Agentes de la PMT de Villanueva han mantenido la supervisión del tránsito, han informado los agentes que se mantiene incluso trabajos en la vía pública, esto en la ruta de Hacienda de las Flores hacia el Calvario, Ciudad Peronia, en la zona 8 de nuestro municipio, por lo que recomendamos utilizar vías alternas. Así que son las novedades a esta hora. Que tengan un excelente día.

0: 10 de la mañana con 48 minutos, vamos rápidamente con Mark Bola, ampliamos detalles porque este día inicia el juicio contra la cuñada de Manuel Valdizón, esto por el caso Odebrecht. Mark, adelante con los detalles.
1: Así es, la información en tribunales, específicamente en el Tribunal de Mayor Riesgo A, donde ha dado inicio el juicio contra Judith Celina Vargas Monroy, cuñada del ex candidato presidencial Manuel Valdizón, quien es

0: Bueno, seguimos con más a esta hora aquí en la Red Noticias, primera emisión. Normalmente cuando se está trabajando en el previo del inicio de una temporada, es normal que los equipos empiecen a elaborar su plan para tener participación en el torneo de apertura. Ese a inicios de temporada que sucede primero los cambios y modificaciones que puedan estar sufriendo los formatos de competencia, los reglamentos disciplinarios aplicable para todas las ligas y también el tema de la revisión de los escenarios deportivos, los estadios, si son aptos para poder albergar fútbol de la categoría a la cual pertenece el equipo. ¿Por qué digo esto? Hemos tenido la oportunidad de estar hablando en infinidad de oportunidades, en diferentes espacios, aquí en la red, sobre lo importante que es mejorar la infraestructura de nuestros estadios. Es preocupante y causa alarma el saber que hay sedes las cuales pertenecen a equipos que han logrado ascender nuevamente y que ya hace algunos años pertenecieron a esa categoría y luego vuelven a regresar a la liga inferior inmediata. Y lejos de mejorar en infraestructura, o sigue igual o está peor. No lo digo yo, sino que lo han estado generando diferentes espacios informativos, diferentes personas con las cuales hemos estado teniendo a bien la oportunidad de platicar. Hay canchas que para esta temporada, por lo menos en la Liga Primera División, corren un alto riesgo de no tener el aval federativo para que sea sede titular. Sí. Y esto al final no son buenas noticias, porque la gente va a decir: ah, qué bueno que no aprobaron esa cancha, que está malísima. No, lo lógico y lo ideal es que el equipo juegue en donde es originario, porque de eso se trata el fútbol, llevar alegría a ese sector el cual el equipo representa. Pero al no tener una instalación en óptimas condiciones, se ve en la obligación a salir y utilizar un estadio el cual no les pertenece. Entonces, ya para ir conociendo cuáles son esos posibles escenarios deportivos, vamos a escuchar primero unas declaraciones, porque Achuapa, que es un equipo que recientemente perdió la categoría de Liga Mayor y ahora estará en la Primera División, pues este es dirigido por Marco Antonio Morales. El profe Tono, quien tiene amplia experiencia en el fútbol nacional, Liga Mayor, Primera, Segunda, Tercera, Selección Nacional Guatemalteca, en la era del profesor Walter Claverí, pues él nos va a platicar un poco acerca de cómo está el trabajo de su equipo, o sea, la conformación del plantel. Tengo entendido que tuvieron un partido de carácter amistoso. Entonces vamos a escucharlo, vamos a hacer este paréntesis y al regresar, yo les voy a estar hablando más de acerca de estos escenarios deportivos, los cuales corren, no es oficial, que quede claro, no es oficial, pero sí corren el riesgo de no tener la licencia para que su equipo juegue esta temporada fútbol profesional. Aquí las declaraciones, gracias a la producción de Martín Toledo y por supuesto el trabajo de Eduardo Escobar, el profe Marco Antonio Morales Muralles.
1: Gracias a ustedes por venir y acompañarnos aquí, ¿verdad? Y dar los pormenores del Deportivo Achuapa, ¿verdad? La afición. Sí, la realidad es que hoy cumplimos ya 10 días de trabajo. Era importante jugar, ¿verdad? Para ver si lo que hemos trabajado, conforme al modelo de juego, la idea que tenemos, se va realizando, ¿verdad? Entonces era importante jugar y nos vamos bastante contentos, no porque hayamos ganado, sino por las cosas que vimos, ¿verdad? Somos un plantel bastante corto por el momento, pero con lo que tenemos, creo que vamos con confianza de lo que vimos el día de hoy.
2: Tomando en cuenta el trabajo de pretemporada que también ya iniciaron, las variantes, es importante, más allá, como usted lo decía, el resultado, es importante ver qué variantes tiene usted para dedicar al próximo torneo.
1: Sí, la realidad es que el equipo pues se quedó con poca gente de la que tenía en Liga Mayor, y es más la gente que hemos traído, ¿verdad? Pero al final son 13, 14 jugadores, y entonces se hace un equipo nuevo, ¿verdad? La ventaja es que sí trajimos como 7 jugadores que ya nos conocen, que los conocemos bien, y se hace más fácil porque ya conocen nuestra idea. Y ahí vamos trabajando día a día, intentando que la idea se plasme, ¿va? Eso es lo que nos deja más satisfechos, que vimos movimientos, que hacen las cosas, que salen las cosas, ¿verdad? Entonces, eso nos da confianza para seguir creciendo, ¿verdad?
2: ¿Tiene contemplado hacer más incorporaciones al equipo?
1: Pues, hemos platicado con el presidente y en eso estamos, ¿verdad? Estos partidos van sirviendo para ver en realidad dónde nos hace falta alguien. Y sí, yo creo que 2, 3 jugadores nos harán falta y para ser incluidos, y esperamos que en estos días se pueda hacer eso, ¿verdad?
2: ¿Seguirán manteniendo partidos como este de preparación?
1: Sí, pues, jugamos el día domingo, nos toca regresarle la visita y luego la otra semana pues tendremos entre miércoles y jueves un partido, luego fin de semana, solo lo que estamos por confirmar es un par de rivales, ¿verdad? Un par de rivales, pero nos faltarán unos 3, 4 partidos más.
2: Gracias.
0: Bueno, las palabras del profesor Marco Antonio Morales, el profe Tono, platicando acerca de la conformación de su plantel. Vamos a ver, por aquí entonces, el tema de los escenarios deportivos. ¿Cómo es este tema, verdad? ¿Cómo es este asunto? Porque en realidad, con lo de los escenarios deportivos, atención, porque los estadios que corren el riesgo de no tener el aval federativo para la siguiente temporada en la Liga Primera División son el Julio Armando Cobar de San Miguel Petapa, que este ya quedó descartado. Tengo entendido que la Comisión Revisora de Estadios, la encargada de dar las licencias en el licenciamiento de clubes, pues ha estado supervisando el Estadio Municipal de Bárcena Villanueva, y todo parece indicar que el equipo académico se mueve para ese escenario deportivo. Faltarán hacer algunas mejoras. El Estadio Chocomá de Chichicastenango, Quiché, todo parece indicar que no tendrá el aval para la siguiente temporada. Alto, alto porcentaje de que no le den la licencia. Tienen que mejorar mucho el tema de la infraestructura y la grama, que prácticamente está muy deteriorada. El otro escenario, el Julio Martínez de Fraijanes, también es una cancha la cual, me cuentan, no ha tenido el mantenimiento suficiente desde que Fraijanes perdió la categoría ya hace algunas temporadas de primera a segunda división. Es otro escenario que corre riesgo de que no sea avalado. Insisto, estos estadios, salvo el de Julio Armando Cobar, que este sí ha quedado de manera oficial fuera, hablamos de que ya de ahí, lo de el Julio Martínez y lo del estadio Chocomá, estos dos estadios pertenecientes, uno al grupo B, Fraijanes, y uno al grupo A, Chichicastenango, son estadios que no serían avalados para el próximo, para la siguiente temporada, el próximo torneo de apertura 2026. Así que pendientes, no es nada oficial, pero sí tienen un porcentaje muy alto. Guatemala, ha llegado el momento de despedirnos. El abrazo para cada uno de ustedes en nombre de Carlos Zacarías, de Mark Ball, que nos saludó Eric Ramazzini. Será hasta otra próxima oportunidad cuando regresemos, siempre a través del 106.1.

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1: A continuación, pausa para el alma.
2: Vivimos bajo la seducción de una mentira. La idea de que el éxito material, o sea, el dinero, el reconocimiento, es la autopista directa a la felicidad. Nos programan para creer que la plenitud reside en expandir nuestro tener. Y sin embargo, la sabiduría revela una verdad contraintuitiva. La verdadera dicha no surge de la abundancia, sino de una profunda contención de nuestros anhelos, de lo que deseamos. No nos hacemos más felices por poseer más, sino por querer menos. En el fondo, todos perseguimos lo mismo, un sentido inquebrantable de propósito, una serena paz interior y una genuina conexión con algo más grande. Aquí la estrategia de querer menos se revela como una renuncia, pero en realidad es una liberación. La verdadera riqueza no es cuánto logras acumular, sino cuán poco necesitas para ser feliz.
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0: ¿Qué tal? Buenos días, 11 de la mañana con 7 minutos. Bienvenidos. Esta es la segunda emisión de la red por el 106.1 y nuestras frecuencias a nivel nacional. En este lunes 6 de julio, un gusto acompañarle junto a Iris Pérez. Soy Alexis Ponce. Platicamos de las noticias, lo más destacado en esta jornada. ¿Qué tal, Iris?
1: Y a toda la audiencia de la red a través del 106.1, buenos días. Hoy hablamos de una persecución en el municipio de Villanueva. Y es que ha terminado con la captura de presuntos responsables de arrollar a dos agentes de la PNC.
0: También estaremos hablando sobre la captura de los responsables de atropellar a dos policías en Villanueva. Y siguen operaciones de búsqueda tras accidente aéreo en San Miguel, Pochuta, Chimaltenango. En la información internacional, hablamos de Hamás, que anuncia la disolución de su administración en la Franja de Gaza después de 19 años. Y por supuesto, tenemos novedades del tránsito, todo lo que está ocurriendo alrededor de la fiesta del fútbol. Aquí lo conversamos en la segunda emisión de la Red Noticias.
1: Y platicamos de dos presuntos responsables de arrollar agentes de la Policía Nacional Civil, y es que fueron capturados este 6 de julio tras una persecución. Según la información, agentes de la Comisaría 14 capturaron a los sospechosos del incidente cuando dos policías efectuaban acciones preventivas y de acercamiento comunitario. Esto en el marco del programa de la Policía Comunitaria en la Colonia Castañas, zona 11 de Villanueva. La PNC pues ha informado que los ahora detenidos intentaron huir, por lo que de inmediato se coordinó un operativo de búsqueda y persecución y alertó a las unidades del sector para interceptar el vehículo en el que se desplazaban. Minutos después, en la subida de Villalobos, fueron capturados Silvano, de 28 años, Diego, de 29, quienes se conducían en una camioneta de placa comercial. Se presume que estos se encontraban bajo efectos de licor, y es que Diego registra un antecedente por el delito de robo agravado desde el 2020, según el informe de la PNC. La institución indicó que uno de los agentes, pues a causa de las lesiones que sufrió, fue trasladado de inmediato a un centro asistencial para ser atendido.
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0: Una de las noticias a nivel internacional que está acaparando la atención es el anuncio de Hamás, que ha puesto fin a 19 años de administración en la Franja de Gaza. El anuncio ha sido efectuado este lunes por Hamás de que disuelve su gobierno y pasa el testigo al comité formado por palestinos que deberá administrar el enclave según el acuerdo de alto el fuego, que pone fin a 19 años de administración de Gaza por parte del movimiento político y armado palestino fundado en 1987. El pasado 9 de octubre, Israel y Hamás acordaron un alto el fuego con la mediación de Estados Unidos, que puso fin a la guerra que ambos lideraban desde octubre del 2023 y que había comenzado después de que la organización palestina lanzara un ataque sin precedentes contra Israel, en el que acabó con la vida de 1.200 personas y secuestró a 251. El acuerdo de octubre del 2025 estableció que el gobierno de la franja pasaría de Hamás al Comité Nacional para la Administración de Gaza, dependiente de la Junta de Paz de Donald Trump e integrado por tecnócratas palestinos independientes que se encargarían de la administración y los servicios públicos durante un periodo de transición. La disolución de la administración de Hamás levantó la suspicacia tanto de la Junta de Paz como de los medios en Israel, donde la decisión de los islamistas de disolverse se ha visto como un acto simbólico sin relevancia práctica. Y es que el movimiento de resistencia islámica, o Hamás, que fue fundado por el jeque Ahmed Yassin en diciembre de 1987, poco después de estallar la primera intifada, el alzamiento popular palestino contra la ocupación israelí en Gaza y Cisjordania. Y aunque en sus orígenes fue una asociación principalmente religiosa y asistencial, con el tiempo incluyó en su estructura una rama política y otra militar.
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1: Ahora platicamos de la noticia departamental destacada. ¿Recuerda usted el incidente aéreo en San Miguel Pochuta, Chimaltenango? Fue la caída de una avioneta con 3 personas a bordo. Las 3 murieron y las labores de rescate se han extendido varios días. El accidente ocurrió el pasado 3 de julio del 2026 en una zona montañosa de ese lugar. Se trató de una avioneta que fue reportada como desaparecida y posteriormente localizada en un accidente en el área de difícil acceso. La municipalidad de San Miguel Pochuta pues ha informado del hecho y ya se coordinó desde el inicio con cuerpos de socorro y autoridades nacionales. A bordo viajaban 3 personas. Las autoridades y medios comunitarios pues confirmaron que todos fallecieron con el impacto. Bomberos voluntarios y otros rescatistas lograron extraer primero el cuerpo de un hombre y luego localizar y recuperar los otros 2 cuerpos entre este fin de semana. El terreno complicado obligó a suspender temporalmente las labores en algunos momentos y a usar helicópteros del ejército y apoyo de la Conred para sobrevuelos y la coordinación, pero para este lunes 6 de julio se ha dado a conocer que las labores de búsqueda y rescate continúan en este municipio luego del accidente aéreo. La Coordinadora Nacional para la Reducción de Desastres Conred pues ha informado que sostuvo una reunión de coordinación con el ejército de Guatemala para dar seguimiento a las acciones destinadas a localizar a la persona que continúa desaparecida tras el incidente. Como parte del operativo, personal del ejército y de la Conred realiza un sobrevuelo con helicóptero para ampliar la cobertura y facilitar la localización de esta zona de difícil acceso. Las autoridades mantienen activados protocolos de respuesta y continúan coordinando esfuerzos con las instituciones involucradas en las labores de búsqueda y rescate. Hasta el momento, las autoridades no han brindado información adicional sobre el avance del operativo ni sobre las circunstancias que rodearon este accidente, pero se espera que conforme avancen las horas, la Conred y las demás instituciones participantes pues proporcionen nuevas actualizaciones.
0: 11:13 a.m, información de la movilidad, conexión a San Miguel Petapa con Alison Campos, adelante con el informe.
3: Desde el tránsito Petapa les saludamos e informamos. Mantenemos alta afluencia vehicular en la ruta de Prado de Villahermosa hacia Ciudad Capital. En ese tramo carretero se mantienen frentes de trabajos municipales sobre pasarela de la colonia Aguilar Hernández, adelante de la pasarela de Prado de Villahermosa por Nuevas Bahías para transporte colectivo, señalización vial de carriles. Modere su velocidad y atienda las indicaciones de los compañeros agentes. Fuerte hecho de tránsito en la tercera calle de Petapa Abajo deja como saldo a un motorista trasladado al Hospital Nacional de Villanueva, luego de colisionar con un microbús. El posible exceso de velocidad y no portar casco protector fueron detalles de este lamentable hecho de tránsito que obstruyó la vía por alrededor de 30 minutos sobre la calle Real. Mantenemos por momentos una leve llovizna en el municipio. Muni Petapa, presente.
1: Ahora nos trasladamos hacia el municipio de Villanueva con la vocera de la Policía Municipal de Tránsito, Dalia Santos. Buenos días.
4: Es un gusto saludarles. La Policía Municipal de Tránsito de Villanueva informa novedades en el tránsito vehicular. Se reporta una colisión, esto en la bajada de Milpas Altas hacia Bárcenas, Villanueva. En este sector ya los agentes están trabajando para movilizar los vehículos involucrados y han reportado que no hay personas heridas. A esta hora ya circula todo el transporte pesado, tomando en cuenta que a las 9:00 finaliza el horario de restricción. Los agentes de la PMT de Villanueva mantienen supervisión en el tránsito vehicular y reportan que hasta el momento se mantiene totalmente fluido el tránsito en la subida de Villalobos, en el kilómetro 11, conexión con la calzada Raúl Aguilar Batres. Incluso la 50 calle mantiene tránsito bastante fluido. Se ha informado que se mantiene supervisión en la ruta hacia el Trébol, donde ya inicia a acumularse la carga vehicular. Agentes de la PMT reportan que en el sector de Ciudad Real hasta el momento no hay novedades en el tránsito. Donde sí ya se moviliza mayor cantidad de vehículos es en el casco urbano de nuestro municipio. Agentes de la PMT de Villanueva han mantenido la supervisión del tránsito, han informado los agentes que se mantiene incluso trabajos en la vía pública, esto en la ruta de Hacienda de las Flores hacia el Calvario, Ciudad Peronia, en la zona 8 de nuestro municipio, por lo que recomendamos utilizar vías alternas. Así que son las novedades a esta hora, que tengan excelente día.
0: Y en calzada Raúl Aguilar Batres y 30 calle de zona 11, un cabezal con fallas mecánicas permanece en el carril derecho. Se realiza la regulación y monitoreo de la circulación vehicular mientras se coordina el retiro de esta unidad. Y vamos avanzando con la información en esta jornada de lunes que ocurre en las carreteras de nuestro país. Marco López, desde Provial, adelante.
5: El Ministerio de Comunicaciones, Infraestructura y Vivienda, por medio de Provial, le mantiene informado sobre el estado del tránsito en las principales rutas del país. Atención si transita por la ruta al Atlántico, sea 9 Norte, desde la ciudad capital hacia Puerto Barrios en Izabal. Se reporta el vuelco de un cabezal en el kilómetro 65 en jurisdicción de Huastatoya, El Progreso, lo que obstruye los carriles con dirección al sur. Afortunadamente, solo se reportan daños materiales. Brigadas de Provial atienden en el lugar, por lo que se recomienda conducir con precaución. Más adelante, en el kilómetro 164 en jurisdicción de Hualán, en Zacapa, Brigadas de Provial brindan seguridad vial en apoyo a trabajos en carretera, alternando el paso vehicular por lapsos de tiempo. En la ruta CA10, a la altura del kilómetro 180 en Chiquimula, Brigadas de Provial también brindan seguridad vial en apoyo a trabajos en carretera con paso alternado por lapsos de tiempo. En la ruta CA13, que comunica a Izabal con Petén, Brigadas de Provial mantienen un puesto de control y brindan seguridad vial en el kilómetro 274 sobre el puente de Río Dulce en Izabal. Además, en el kilómetro 281, en jurisdicción de Livingston, Izabal, se alterna el paso vehicular por trabajos de instalación de tubería. Si transitan por la ruta a El Salvador, sea un oriente, recuerde que del kilómetro 21 al 25, en jurisdicción de Vía Canales, se realizan trabajos de perfilación y colocación de asfalto a cargo de Covial, en horario nocturno de 8 de la noche a 4 de la madrugada. Se mantiene habilitado un carril reversible hacia el oriente por aproximadamente 4 kilómetros. Si su destino es hacia Ciudad Pedro de Alvarado por la ruta CA2 Oriente, en el kilómetro 97.8 en jurisdicción de Taxisco en Santa Rosa, Brigadas de Provial regulan el tránsito alternando el paso vehicular debido a trabajos en carretera. Con respecto a la ruta al Pacífico, CA9 Sur, y ruta Interamericana, CA1 Occidente, no se reportan novedades para transitar, por lo que recomendamos moderar la velocidad y conducir con precaución. Si se dirige hacia Mazatenango o Coatepeque por la ruta CA2 Occidente, tomen en cuenta que en el kilómetro 79 y kilómetro 84, dentro del casco urbano de Siquinala-Escuintla, el transporte de carga está siendo desviado por el libramiento debido a trabajos en el puente Mazate. Asimismo, en el kilómetro 132, sobre el puente Brisas del Moca, se mantiene habilitado un carril reversible con regulación de brigadas de Provial. Finalmente, en la ruta Cito 180 que conecta a Retaluleu con Quetzaltenango, continúan los trabajos en carretera en el kilómetro 189 en jurisdicción de San Felipe en Retaluleu. El tránsito circula por un paso provisional habilitado para todo tipo de vehículos en ambos sentidos con paso alternado por lapsos de tiempo. Recuerde que la prevención es responsabilidad de todos. Para reportar cualquier emergencia o novedad en carretera, pueden comunicarse al 1520 o seguirnos en redes sociales como Provial Oficial. 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
0: Sigue la polémica en torno al duelo entre Estados Unidos y Bélgica, esto por la decisión de la FIFA, esa tarjeta roja de Balogun. Pero ¿qué ha dicho el ente rector del fútbol? El presidente de FIFA, Gianni Infantino, admitió hoy la llamada del presidente estadounidense Donald Trump sobre la sanción de Folarin Balogun, el delantero de la selección de Estados Unidos, que fue expulsado ante Bosnia-Herzegovina, posteriormente indultado, y que podrá jugar el partido de octavos de final contra Bélgica. Sí, ha dicho, discuto regularmente asuntos relacionados con el Mundial, con el presidente de Estados Unidos. Y sí, recibí una llamada del presidente Donald Trump, del mismo modo que recibo llamadas de jefes de Estado, funcionarios gubernamentales, partes interesadas del fútbol y ejecutivos de negocios de todo el mundo sobre muchos asuntos, aseguró Infantino en un comunicado y agregó que se trata de una decisión independiente del comité disciplinario de la FIFA. Folarin Balogun, el máximo goleador de la selección estadounidense en el Mundial con 3 tantos, fue expulsado en el partido de 16avos de final contra Bosnia-Herzegovina tras la intervención del VAR por cometer una falta violenta en la que golpeó con los tacos en la pierna de un jugador bosnio. Infantino agregó que es irrelevante que a la FIFA les gusten o no las decisiones de la Comisión Disciplinaria Independiente de la FIFA, que alegó que opera de forma autónoma. Y es que hay que mencionar que alrededor de toda esta polémica también la Federación de Bélgica se ha referido a este tema. Ellos han presentado una apelación donde rechazan la decisión que ha tomado la FIFA. Sin embargo, ya hay una postura, ya hay una reacción en torno al tema y la Comisión de Apelación de FIFA anunció que desestima esa solicitud presentada por la Real Federación Belga de Fútbol sobre el caso Balogun por considerar que no es parte en el procedimiento y por lo tanto carece de legitimación para recurrir la decisión. La Real Federación Belga envió un escrito a la FIFA para revertir la decisión de suspender la sanción por tarjeta roja al delantero estadounidense Polarin Balogun, expulsado contra Bosnia y Herzegovina en los 16avos de final. Y este partido, que es sumamente interesante, lo que vamos a estar viviendo en la jornada vespertina de este lunes, donde el único anfitrión que queda vivo, Estados Unidos, buscará su clasificación a la siguiente ronda. Hablemos un poco acerca de la historia, la previa, todo lo que se vive en torno a este partido entre Estados Unidos y Bélgica, pactado para las 18 horas. Tras vencer a Bélgica 3-0 en la Copa de la FIFA de 1930, Estados Unidos ha perdido cada uno de sus últimos 6 enfrentamientos contra ellos en todas las competiciones. Ha encajado una media de 2,5 goles por partido en esta racha. Bélgica ha ganado cada uno de sus últimos 3 partidos de este torneo contra naciones de la CONCACAF y uno más en sus 6 enfrentamientos previos. Tiene 2 victorias, un empate y 3 derrotas. Su único duelo en fase eliminatoria contra oponentes de esa región fue una victoria 2-1 sobre Estados Unidos en octavos de final del 2014. Este será el 7º partido de octavos de final de la Copa para Estados Unidos, habiendo perdido 5 de ellos, con la única excepción de la victoria 2-0 sobre México en el 2002. Todo está servido para este duelo de las 18 horas. Estados Unidos, el anfitrión, se enfrenta a Bélgica. 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Haz tu pedido y recíbelo antes del siguiente partido. 11 de la mañana con 23 minutos. Vamos a la pausa. Al regresar, platicamos del paso a desnivel de la calzada Roosevelt.

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1: Hay información relacionada a la carrera que estará realizando Fundecán en beneficio de personas con cáncer de mama. Eduardo Escobar tiene los detalles en la siguiente conexión en directo. Adelante, Eduardo. Buenos días.
2: ¿Qué tal, compañeros? Qué gusto saludarlos a esta hora por el 106.1 de la red en esta segunda emisión de la red Noticias. Hoy traigo información importante y es que el próximo 26 de julio corre por una causa que puede cambiar vidas. Participa en la carrera Fundecán y ayuda a brindar esperanza a personas que luchan contra el cáncer de mama. Inscríbete en las categorías de 5 o 10 kilómetros con una donación de 100 quetzales. La concentración será a las 7 de la mañana en la 12 calle sobre la avenida Reforma. Y el banderazo de salida será a las 7:30 de la mañana. 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Esta es la información a esta hora para la audiencia de la segunda emisión de la red.
3: 11:28, ahora vamos a conocer qué está pasando en el Congreso de la República. Y es que el diputado José Chic está en desarrollo con una citación con el Ministerio de Energía y Minas, la DIACO, la Contraloría General de Cuentas y la Superintendencia de Administración Tributaria. Esto para darle seguimiento al tema del subsidio y el aumento a los combustibles. Escuchemos parte de esta reunión.
4: Lucho en esa parte para darse cuenta de esa mafia. Intendente de aduanas, ¿hay facturas de importación del...?
5: El viernes lo hicimos.
4: Ahorita estamos en monitoreo.
5: Entonces,
4: ¿cuántas sanciones ha impuesto? Es que mientras usted está analizando si va a sancionar o no, a la gente le están huellando el pisto. A la gente le están robando. Y se lo están robando de su cara, su director. Y lo peor es que le están robando al pueblo guatemalteco.
5: Yo no soy el que voy a sancionar, diputado, va a ser la DIACO. La DIACO ahí lo dice.
4: Al azar de todo, miren, muchachos. Estos son los remanentes. ¿Ustedes tienen alguna mesa de coordinación interinstitucional? No. No la tuvieron durante todo el periodo, no la tuvieron antes. Y hoy pues lo que vemos es ese tema. Lo que pasa es que se le viene cayendo y conforme nos hemos ido citando, porque no puede ser.
5: Pero es que, director, fuera de del decreto este 11, Dios 2023, la ley de hidrocarburos le daba a usted la facultad de imponer sanciones. El problema es que ustedes, desde el día uno que empezó todo este tema del incremento de los precios, ustedes no han querido sancionar a las empresas. Ustedes han sido permisivos con las empresas. Ese es el problema. Y cada vez que...
1: Bueno, ahí es parte de la discusión que se tiene en estos momentos en el bloque Voz relacionado con el alza de los combustibles. Recordemos que la semana pasada dejó de estar vigente el subsidio de 5 quetzales para las gasolinas y de 8 para el diésel. Hemos visto cómo de forma inmediata se ha dado un reajuste en el precio de los carburantes en las distintas estaciones de servicio. Una situación que ha sido criticada por los ciudadanos y que obviamente va a tener repercusiones, porque acá no solamente es el tema del alza en los combustibles, todo esto puede derivar en un efecto dominó que vendría a tener un impacto en productos de la canasta básica, como ya se ha reportado anteriormente, y otras situaciones más relacionadas con servicios.
3: Y es que esta citación que se realiza en el Congreso, pues se ha dado a conocer que algunas gasolineras, tras la finalización del subsidio, ya muestran incrementos durante esta semana. No sé si te diste cuenta, Alexis, que ya tenían un incremento entre 5 y 8 quetzales y muchas personas optaron antes del 1 de julio por llenando su vehículo de combustible para evitar precisamente este aumento.
1: Vamos a conectarnos nuevamente hasta el Congreso de la República en esta citación que tiene el bloque Voz. Bueno, y son problemas de la señal original que se están reportando en estos momentos, y la discusión gira en torno a las sanciones. Recordarán ustedes que desde finales de febrero, cuando se conoció esta alza en los precios de los combustibles, se habló por parte de las autoridades de sanciones, de denuncias y otra serie de situaciones, pero al final de cuentas nada de eso ha trascendido.
3: Y vamos a escuchar parte de lo que está ocurriendo dentro de esta situación.
4: Pero no puede ser que en la cara le quieran seguir viendo. Nosotros se robaron todo eso, ya les pagaron el subsidio, sino que ahorita todavía se están despachando con 8 o 9 quetzales por cada galón que se está despachando ahorita. Dicen 6, 7 quetzales por cada galón de gasolina súper. Casi 6 quetzales por cada galón de gasolina. No fue ni siquiera lo subsidiado lo que se incrementó, se fueron más arriba. Ni siquiera eso. Y al día siguiente en automático. Cuando son reservas por las que ya se pagó el subsidio. ¿Qué van a hacer? Ustedes son entidad. Aquí está. ¿Qué van a hacer?
0: Fiscalizar. Y tú sabes lo único que nos queda de fiscalizar y multar si... Sí, ¿cómo se llama? Encontramos.
4: Pero lo estamos viendo. Él tiene razón, diputado, y yo no tengo la culpa. Ni los funcionarios aquí tienen la culpa que su iniciativa de ley no haya quedado, diputado. También ha sido bien.
6: No, ustedes no tienen la culpa. Pues si tienen la culpa, pues ustedes se convivieron con todos los ángulos de acá.
0: No, para nada.
6: ¿Cómo
0: si que no?
6: Ustedes, señor director, son unos ladronotes. Y qué vergüenza que este gobierno se haya convivido con estos pícaros. De la noche a la mañana se pusieron de acuerdo 2,000 millones de quetzal. Y ustedes son el cerebro. Ustedes están ahí. Igual como permitió usted que se incrementaran los precios del gas propano. No han hecho absolutamente nada. Dos incrementos sin ninguna justificación. Quiero ver ahorita si va a bajar el gas propano. Quiero ver si va a bajar. Eso, miren, ustedes ya la careta de que era un gobierno transparente, o sea, se cayó con cosas como esta. Que es la verdad. Ahí están los zánganos que votaron, 126 votos. Así fue. Así fue, y para eso no hubo mayor discusión. Ahora, si ustedes saben eso, ¿por qué ustedes le siguen diciendo a la población que los precios están más baratos en el territorio, señor director?
0: Porque ahorita cabalmente en el monitoreo, por lo menos encontramos a 2 estaciones de servicio, diputado, en el monitoreo que estamos haciendo hoy temprano. Todavía no tienen el precio de apoyo.
6: Ahí están.
0: Cuando decía el diputado,
6: nos metemos a la página de ustedes y miren los precios que ustedes están reportando.
0: Es que es el promedio, diputado, imagínese.
6: No es el promedio, usted está reportando los precios todavía anteriores.
0: Ah, sí, porque recuérdese que venían del periodo de cálculo del...
1: La información que en estos momentos se discute en la bancada Voz, los cuestionamientos a las autoridades por el precio de los combustibles, y que al final de cuentas, en medio de toda esta situación, se encuentra el ciudadano que debe pagar más por el servicio. Y mucho escuchábamos previo a que se aprobara este subsidio de iniciativas que se promovían. Se sabía también que había un tiempo que iba a durar este subsidio y que el conflicto en Oriente Medio no iba a lograr una solución y que al final iba a ser un golpe fuerte para el bolsillo de los ciudadanos. Recordemos que también en algunos municipios se reportaron alzas en los servicios del transporte público. Esto podría derivar nuevamente en este tipo de situaciones en donde el precio del transporte puede incrementarse.
3: Y es que también se hablaba dentro de la citación acerca de los precios que se tienen publicados por parte del Ministerio de Energía y Minas en la modalidad de autoservicio, los precios de referencia del 30 de junio del 2026 al 1 de julio del 2026, la diferencia son 4 centavos. Según lo que dice el Ministerio de Energía y Minas, la gasolina superior se encuentra a 32.09 la gasolina regular a 31.05 y el combustible diésel a 27.25 en la modalidad de servicio completo con las mismas fechas del 30 de junio al 1 de julio se encuentran a 33.09 la gasolina superior, la gasolina regular a 32.09 y el combustible diésel a 28.29. Pero no sé, Alexis, si en los últimos días has pasado por tu gasolina y te has dado cuenta que los precios no son esos.
1: La semana pasada, justo cuando el día después de que finalizó el subsidio, me tocó echar combustible y me di a la tarea de encontrar las que todavía mantenían el precio del subsidio, es decir, en 31 quetzales, 32, que era el aproximado de la super irregular. Tuve la fortuna de encontrar todavía esa gasolinera que mantenía el precio relativamente bajo. Pero sí me di cuenta que, a ver, en una distancia de menos de un kilómetro, una gasolinera de la misma compañía ya había aplicado el cambio, mientras la otra, siempre de la misma marca, todavía no lo había aplicado. Y entonces yo dije, bueno, aquí es el lugar y el momento para poder aplicar, porque incluso ya estaba en reserva, entonces ya era el momento de poder pasar a la gasolinera. Pero creo que muchos ciudadanos también en la noche del martes estaban en las gasolineras con esa expectativa del cambio que podía darse en los precios, porque sí me di cuenta que en la noche había una fila que no era normal en las gasolineras. No siempre se ve filas de personas con sus vehículos tratando de llenar su tanque, y muchos aprovecharon todavía esas últimas horas del martes.
3: Y es que hay que tomar en cuenta, bueno, yo por lo menos que pasé ayer a fulear mi tanque, como lo decimos acá en Guatemala, pues la encontré a 37 quetzales el galón, que es la gasolina súper, y al final, bueno, sí hubo un incremento, tuve el error de no pasar.
1: Sí, porque ya son 5 más, ¿no?
3: Exactamente, son 5 quetzales más por galón, pero para que nos demos una idea de cómo están en otros países también, los últimos datos oficiales disponibles indican que, por ejemplo, en El Salvador, para junio del 2026, los precios de referencia de los combustibles en El Salvador se mantenían $4.70 a $4.75 por galón para la gasolina superior, $4.40 para la regular y $4.44 para el diésel, según la Dirección General de Energía, Hidrocarburos y Minas de El Salvador. Hoy el combustible, o sea, hoy 6 de julio del 2026, la gasolina superior se encuentra a $4.74 por galón en la zona central, $4.75 en las zonas occidental y oriental, y la gasolina regular se encuentra a $4.41. Básicamente,
1: sí, casi todos iguales, pero algo importante que podría tener repercusiones directas con el precio de los combustibles es el anuncio que hizo la alianza OPEP+, que es liderada por Arabia Saudí y Rusia, que acordaron elevar su producción petrolera desde agosto por quinto mes consecutivo en 188,000 barriles diarios. ¿Esto qué va a significar? Que va a haber mayor producción y por ende el precio de los combustibles tendría que disminuir. Esta decisión ha sido adoptada en una teleconferencia por los ministros del sector de Arabia Saudí, Rusia, Irak, Kuwait, Kazajistán, Argelia y Omán. Según han informado en un comunicado, la Secretaría de Organización de Países Exportadores de Petróleo con sede en Viena. Así que desde agosto tendríamos una variación importante en el precio de los combustibles a raíz de estos acuerdos. 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

0: Será habilitado después de una larga, larga espera. Finalmente se ve una luz al final del camino. Casi 4 años después del inicio de los trabajos de construcción, el desnivel de la Roosevelt ha entrado en su etapa final. La estructura está concluida. La Municipalidad de Guatemala incluso ha divulgado imágenes y simulaciones sobre su funcionamiento. Sin embargo, oficialmente la obra aún no puede ser utilizada porque el Ministerio de Comunicaciones mantiene pendiente el proceso de recepción y asegura que todavía no existe una fecha para habilitarla. Este proyecto, que comenzó en septiembre del 2022 con la promesa de convertirse en una solución para uno de los puntos con mayor congestionamiento vehicular de la ciudad. La planificación inicial contemplaba entregar la obra en octubre del 2023, pero distintos inconvenientes modificaron el cronograma y extendieron los trabajos durante varios años. Entre los principales obstáculos figuró la necesidad de reubicar una tubería que abastece de agua potable a varios sectores de la capital, situación que obligó a suspender temporalmente la construcción y rediseñar parte del proyecto. Posteriormente, también surgieron problemas relacionados con la supervisión de la obra, lo que volvió a retrasar su ejecución y pospuso la entrega prevista. Con la infraestructura ya finalizada, ahora ha comenzado una etapa menos visible, pero que también es importante. Durante la recepción oficial se va a verificar que la obra cumpla con las especificaciones técnicas y contractuales antes de autorizar su funcionamiento. Y este procedimiento va a permitir establecer cuántos días de retraso acumuló la empresa constructora y calcular la multa que correspondería aplicar por el incumplimiento de los plazos. De momento, ni el tiempo de atraso ni la sanción económica han sido definidos en esta obra que promete aliviar el fuerte congestionamiento vehicular en Calzada Roosevelt y sectores aledaños, pero que ha tenido retrasos significativos.
1: Retrasos significativos, una fecha sin tema de inauguración, y hay características de este paso a desnivel porque, como lo decías, Alexis, va a venir a beneficiar a varias personas que transitan por el lugar. Sin embargo, la noticia ha sido que no tiene una fecha establecida de inauguración y que pues costó que fuera entregado el proyecto. El paso a desnivel conecta las calzadas Roosevelt y San Juan con una longitud aproximada de 350 a 402 metros lineales, y su propósito es agilizar la movilidad vehicular en uno de los puntos con mayor carga de la ciudad. Según lo que han dado a conocer las autoridades, este desnivel va a beneficiar especialmente a zona 3, 7 y 11 y muchos municipios aledaños de Misco. Sin embargo, estos municipios y estas personas que viven en este lugar llevan meses esperando que se abra este desnivel.
0: Y hoy sigue siendo una incógnita porque, aunque la obra ya está finalizada, legalmente no se puede hacer absolutamente nada. No hay todavía una fecha con exactitud. El Ministerio de Comunicaciones trabaja en todo ese cronograma que se puede tener a raíz de esas sanciones económicas que debe cumplir la empresa constructora.
1: Y es que recordemos que es una obra que lleva varios años también inconclusa, al igual que otras que todavía se encuentran. No es el único caso, a eso voy. No es el único caso que se registra, sino hay otros casos donde también los guatemaltecos están esperando que se abran las puertas, el paso a desnivel de la Roosevelt, incluso el estadio Doroteo Guamuch, que también está en proceso de ser remodelado, y varias obras que todavía están por hacer.
0: Once de la mañana con 48 minutos, platiquemos de las condiciones del tiempo para hoy. El pronóstico indica que tendremos lluvia, así que hay que estar prevenidos ante lo que se podría estar registrando en las siguientes horas. Insibume ha mencionado que en la semana del 6 al 10 de julio las condiciones climáticas serán de niebla matutina en algunas áreas, ambiente cálido y húmedo con posibles lloviznas, actividad eléctrica por la tarde y noche. Las lluvias previstas para esta semana se asocian con condiciones locales, el paso de ondas del este, la inestabilidad en el Pacífico, el ingreso de humedad de ambos litorales y las altas temperaturas. En la meseta central, que incluye la capital, se espera niebla por la mañana y poca nubosidad, alternando con ambiente parcialmente nublado, cálido y húmedo. También se prevé el incremento y desarrollo de nubosidad por la tarde y noche con presencia de lloviznas o lluvias dispersas con actividad eléctrica. El viento soplará del nordeste ligero a moderado, con posibilidad de cambiar al sur por la tarde en la capital. Las temperaturas máximas oscilarán entre 27 y 29 grados en el altiplano central y occidental, entre los 23 y 30 grados. Así que hay que estar atentos ante todo lo que está relacionado con condiciones climáticas para

0: semana.
1: Y aunado a eso también, pues la Conred ha emitido un boletín, el boletín 10-2026, emitido específicamente también por el INSIBUME. Este 6 de julio se espera el ingreso al territorio nacional de una nueva masa de polvo proveniente del desierto del Sahara. Las mayores concentraciones se van a presentar a partir de este martes 7 de julio, mientras que su dispersión y salida del país se espera a partir del 9 de julio. Durante su presencia en Guatemala, el polvo del Sahara puede pues modificar la calidad del aire debido al incremento de partículas en suspensión, situación que puede generar mayores molestias en personas con enfermedades respiratorias como niños, adultos y adultos mayores. Ante estas consecuencias, Conred mantiene el monitoreo permanente por el fenómeno a través del INSIBUME y ha dado seguimiento para informar a la población y las recomendaciones que se tienen por el polvo del Sahara.
0: Uno de los partidos que mayormente acapara la atención de los aficionados al fútbol, y no solamente aquellos que son seguidores de España o de Portugal. Al final de cuentas, este es un platillo futbolístico interesantísimo con dos potencias del fútbol a nivel mundial. Portugal ante España a la 1:00 p.m. y Luis de la Fuente, el director técnico español, mantiene el 11 que goleó a Austria 3-0 en los 16avos del mundial para afrontar estos octavos de final contra Portugal del comandante CR7, con Pedro Porro en el lateral derecho en lugar de Marcos Llorente. El futbolista del Tottenham se ha hecho con el puesto y el seleccionador español le mantiene sin buscar una opción de mayor poder defensivo ante los atacantes lusos. Un once titular que además fue el que goleó a Arabia Saudí 4-0 en la segunda jornada del mundial. Así que España sale de inicio con Unai Simón, Pedro Porro, Cubarsí, Laporte, Cucurella, Rodri, Pedri, Dani Olmo, Lamine Yamal, Oyarzabal y Baena. Hablemos acerca de este partido. Portugal ante La Roja, ante el conjunto español. En la previa, algunos detalles que se pueden mencionar sobre la historia de los duelos de estas selecciones. Portugal ha ganado solo uno de sus 12 enfrentamientos oficiales contra España en todas las competiciones. 6 empates, 5 derrotas, 1 victoria, 1-0 en fase de grupos de UEFA Euro 2004, con Nuno Gómez como autor del gol del triunfo. España y Portugal se han enfrentado 5 veces anteriormente en grandes torneos, Copa del Mundo y Euro, con 3 de esos encuentros terminando en empate, 1 victoria para cada uno. Esto incluye su duelo más reciente, que finalizó 3-3 en la Copa de la FIFA 2018, así como su último cruce en una fase eliminatoria, un empate sin goles en las semifinales de la UEFA Euro 2012. Ahí La Roja ganó 4-2 en los penaltis. Portugal busca alcanzar los cuartos de final de la Copa Mundial por cuarta vez y por primera vez en ediciones consecutivas. Sin embargo, la selección no ha ganado 2 eliminatorias seguidas desde 2006, cuando venció a los Países Bajos en octavos de final y a Inglaterra en los penaltis en los cuartos. España ha comenzado un torneo sin encajar goles en ninguno de sus primeros 4 partidos por primera vez, siendo la primera nación europea en lograrlo desde Suiza en 2006, tras haber empatado también a 0 en su último partido en 2022. Los españoles podrían convertirse en el primer equipo en la historia de la Copa del Mundo en registrar 6 porterías a 0 consecutivas. Duelo que tendremos los detalles aquí por el 106.1 de la red, entre goles y amigos. 1:00 p.m, Portugal ante España.
1: 11:52 y hablamos de la Cámara del Agro, y es que ha reconocido la publicación del Acuerdo Ministerial 377-2026 que prohíbe importar bienes producidos con trabajo forzoso como avance al ART en Estados Unidos. El acuerdo publicado el 6 de julio de este 2026 fortalece el cumplimiento de compromisos internacionales de Guatemala en materia de prohibición de importaciones vinculadas a trabajo forzoso u obligatorio, según indicó la organización. La Cámara del Agro pues ha señalado que la medida representa un avance concreto en la implementación de los compromisos establecidos con el Acuerdo de Comercio Recíproco con Estados Unidos. Esto lo dio a conocer a través de un comunicado que pues da a conocer que reconoce la publicación de este acuerdo sobre la prohibición de importación de bienes, productos mediante trabajo forzoso u obligatorio. Hace énfasis en que es una medida que fortalece el cumplimiento de compromisos internacionales de Guatemala en materia de prohibición de importaciones de bienes, productos mediante este trabajo.
0: Y desde Torre de Tribunales hablemos de este caso en donde Judith Vargas, la cuñada de Manuel Valdizón, enfrenta juicio por el caso Odebrecht ante el Tribunal de Mayor Riesgo A. Comparece Judith Celina Vargas Monroy para enfrentar juicio por el delito de asociación ilícita dentro del caso Odebrecht. Recordemos que Vargas es cuñada del ex candidato a la presidencia, Manuel Valdizón. Escuchemos lo que ha ocurrido en Torre de Tribunales relacionado con esta diligencia.

0: Muchas gracias. Entonces, se le deja la palabra a Nelson Abraham, el Ministerio Público.
1: Gracias, honorable presidente del tribunal. Buenos días, don Edwin, gracias por haber comparecido a esta audiencia. El Ministerio Público a usted lo ha propuesto para que declare en relación a las circunstancias del tiempo, modo, lugar y forma en las que le consta la relación laboral con la entidad Transportes ADE, así como las circunstancias en las cuales fungió como representante legal de la entidad Centro de Inversión y Gestión Hispanoamericana, Sociedad Anónima, las acciones que realizó relativas a la firma de documentos y cheques en blanco relacionados a dicha entidad, así como las acciones relacionadas realizadas por Lilia Eugenia López Velázquez, Loida Fabiola Mérida de León, Diego Chacón Llurrita, Reina Gómez, Judith Selena Vargas Monroy, así como las circunstancias en que la señora Selena Vargas Monroy le presentó a una persona que conoció con el nombre de Minel y demás hechos que le constan. En ese sentido, se le pide que las respuestas que usted le dé a cada interrogante que se le haga vayan dirigidas al tribunal. Don Edwin, ¿usted podría indicarle al tribunal en qué labora actualmente?
2: Actualmente laboro, sirvo en un ministerio cristiano, que es una casa hogar al cuidado de niños huérfanos.
1: Gracias. Señor testigo, ¿usted recuerda en qué laboraba en el año 2010?
2: En el año 2010 laboré como asistente del gerente de Transportes ADN.
1: ¿Cuánto tiempo laboró en dicho lugar?
2: Un año aproximadamente.
1: ¿Cuáles eran sus funciones o el puesto que desempeñaba?
2: Ayudar al gerente de Transportes ADN.
1: ¿Usted recuerda el nombre de la persona que lo contrató?
2: La persona que me contrató, bueno, yo llegué a ADN, ¿sí? A una entrevista de trabajo, ¿verdad? Donde fui contratado por Selena Vargas, ¿verdad? Ahí en ADN, donde en mi entrevista estaba pues Selena, Rosa María y el señor Valdizón, ¿verdad? Donde me contrataron, me dijeron que mi jefe inmediato iba a ser Selena.
1: Gracias. ¿Usted podría indicar qué documentos o qué documentación llevó para su contratación?
2: Únicamente mi currículum.
1: Gracias. Indíquele al tribunal qué explicación le dio la persona que lo contrató en relación al puesto que iba a ocupar y qué otros puestos podría ocupar más adelante.
2: Lo que me dijeron es que iba a ser asistente contable, ¿verdad? Que para mientras iba a estar trabajando en ADN, mientras terminaban de instalar unas oficinas en zona 10 para poder pues, ser asistente contable de varias empresas.
3: Parte de la información que se está compartiendo en Torre de Tribunales en relación con este caso, es importante mencionar que la investigación señala que estos sobornos se pagaban a cambio de la adjudicación de contratos para la construcción de carreteras en el país y que junto a otras personas habrían creado varias empresas para recaudar los fondos producto de sobornos. La fiscalía señala que Vargas Monroy se encargaba de administrar, coordinar y reclutar personas que prestaban sus servicios laborales, a quienes condicionaba para que figuraran como representantes legales de las entidades utilizadas por Manuel Valdizón. Durante la audiencia de este día, declaran ante el tribunal algunos testigos, entre ellos un hombre que fue contratado como asistente contable y posteriormente se le hizo firmar un acta de constitución de una empresa de la cual fue nombrado como representante legal.
4: Y hay información acerca de la desaparición de Cristina Siecavisa, que fue hace 15 años, y es que la familia ha brindado una conferencia de prensa donde ha llamado a la justicia y también ha recordado a su familiar.
5: De verdad quisiera dar un profundo agradecimiento a los medios de comunicación, Voces por Cristina, y de forma muy especial a Fundación Sobrevivientes por habernos acompañado siguiéndolo en esta búsqueda por la verdad y la justicia. Además, también pues a un llamado a la acción de todo corazón. Si alguien tiene información que nos podría ayudar a encontrar a mi mamá, la verdad le pido que pierda el miedo y comparta. Después de 15 años, la búsqueda por la verdad no se detiene y no se detendrá.
6: Yo también quisiera dar gracias por estos 15 años que han acompañado a mis abuelos, tanto a los medios de comunicación como a Fundación Sobrevivientes y a Voces por Cristina. Gracias a toda esta cobertura, pues la verdad que hemos logrado, o sea, a nosotros nos lograron encontrar, y con esa misma fe y esperanza confiamos que pues escuchen este mensaje y alcen la voz y que logremos encontrar a mi mamá. Si alguien tiene información sobre dónde está, la puede compartir de forma anónima a la Fundación Sobrevivientes al teléfono 2245-3000 o a través de la línea directa del Ministerio Público 3192-4642.
3: Un caso emblemático, 15 años después, y hay que hablar que hoy han aparecido públicamente los hijos de Cristina, lo que no había sucedido en anteriores oportunidades. Se había resguardado su integridad, su seguridad, evitar que se revictimizaran, y es una situación bastante compleja. Hoy salen a hablar, salen a pedirle a los ciudadanos que sin miedo puedan ayudar a la localización de su madre, de Cristina. También ellos han dicho cómo quieren que el caso sea recordado.

0: muchas gracias por la pregunta. Mi nombre es Susana Secavisa, soy hermana de Cristina. Bueno, realmente, digamos, ¿cómo creemos o queremos que este caso sea recordado como un caso de impunidad? Pero no es un caso que nosotros como familia queremos que se quede en la impunidad, por eso es que estamos hoy acá. Y también por muchas razones, ¿verdad? Un poco principalmente honrando el cariño, la justicia y el amor que le tenemos a Cristina, es nuestro ser querido, y queremos pues finalmente que podamos tener justicia. Queremos que este caso de la impunidad, porque pasaron muchísimas cosas que creo que mi papá en la cronología les dejó claro, que básicamente se trataron de tratar de borrar evidencia, tratar de que la evidencia pues fuera lo más nula posible, para después, si hubiera algún juicio, pues hubiera problemas también para poder finalmente pasar el juicio y condenar al principal sospechoso. Entonces, hoy queremos que tener a nuestro ser querido, queremos tener un lugar donde poderle ir a dejar flores y que tenga cristiana sepultura. Entonces, por eso es que a la población hacemos un llamado a que puedan brindar información. Esto es un tema finalmente de humanidad, no es un tema de nada más que de buscar ese espacio, porque si no, nosotros vamos a continuar con esta búsqueda, vamos a seguir con este interrogante eterno, y realmente es un tema de humanidad, de poder darle cristiana sepultura y también de poder darle paz a nuestros corazones.
1: El caso Cristina Secavisa, 6 de julio del 2011, su desaparición en julio de ese mismo año dejó de verse solo como un secuestro y se abrió la hipótesis de un homicidio-femicidio. En el 2013 fue capturado Roberto Barreda, el esposo de Cristina Secavisa, en México, y extraditado a Guatemala. En 2020, Barreda murió por COVID-19 sin que el caso quedara completamente esclarecido. Todo lo que ha ocurrido a lo largo de estos 15 años, búsqueda en cualquier lugar de la República, Iris, en fosas clandestinas, en cementerios, en donde se cree que pudieron haber sido abandonados los restos de Secavisa.
2: 15 años de la desaparición de esta persona y el caso sigue marcado por la incertidumbre, porque no se han encontrado los restos, y como hacían el llamado los hijos de esta persona, pues llevarle flores a algún lugar y saber en dónde está.
1: 12 del mediodía con 5 minutos. Llegamos al final de la segunda emisión de La Red en este lunes 6 de julio. Siga conectado con nosotros en instantes entre goles y amigos. Portugal versus España. Feliz tarde, Iris.
2: Feliz tarde y buen provecho.

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0: Hola, hola, muy buenas tardes, amigos oyentes de la red, qué gusto saludarlos, sean bienvenidos a Entre Goles Entre Amigos. Estamos arrancando nuestra cobertura para este duelo que está programado para hoy, ni más ni menos que en el 6 de julio del año 2026. Se enfrentan Portugal y España, una historia llena de partidos que arrancaron allá por 1921 y que iremos compartiendo poco a poco junto a Maynor Barrios, el gato. Estaremos con Freddy Cifuentes, también con Edu Escobar y quien les habla, Juan Gabriel Tiul, el internacional. Aquí estamos preparados para darle cobertura a esto. Por ahora, la selección de España ha ganado 19 enfrentamientos, mientras que ha empatado 16 y solo ha perdido 7 a lo largo de toda su historia contra Portugal. Así que ya veremos qué es lo que ocurre. Se enfrentan por un boleto a siguiente ronda, que serán los cuartos de final. Maynor, qué gusto saludarte, buena tarde.
1: ¿Cómo estás, Gabriel? Qué gusto saludarte. Un abrazo para vos, para Freddy y para toda la gente de la Red 106.1. Pues este partido que trae muchísimas expectativas, que nosotros quisiéramos pensar que se pueda convertir en el mejor partido del torneo, por lo que significan estas elecciones, por lo que buscan cada una de ellas, por las figuras que tienen, por lo que pueda ser el último partido de Cristiano Ronaldo en la selección portuguesa y por aquel antecedente que se dio en el 2018 en la fase de grupos, en donde terminaron empatando a 3 con un hat-trick, precisamente el único que ha anotado el portugués CR7 en este tipo de torneos. Así es que ojalá que sea así. Ojalá que veamos buen fútbol, veamos goles, veamos esa pugna ida y vuelta en ataque de cada una de las selecciones, porque pues muy temprano en el torneo una de ellas quedará eliminada.
0: Definitivamente. Saludamos a Freddy Cifuentes. Buenas tardes, Freddy, bienvenido.
2: ¿Qué tal, muchachos? ¿Cómo están? Qué gusto saludarlos y también a toda la audiencia del 106.1 de la red, ya deseándoles un lindo lunes, 6 de julio, 12 del mediodía con 14 minutos. Bueno, hoy es la última gran cita en este 2026, o para Lamine Yamal o para Cristiano Ronaldo. Uno de los dos hoy, pase lo que pase, le estará diciendo adiós al torneo, un torneo que pues está emocionante, un torneo que tiene sus pros y sus contras. Para mí es un torneo que ya comienza a estar manchado, ya comienza esa mancha, esa raya al tigre por lo que pasó con el caso de Balagún, este futbolista pues que va a jugar más tarde, algo que para mí no es justo, y por ende ya es un torneo que está manchado, pase lo que pase. Pero en este partido específicamente son dos selecciones muy buenas, que cualquiera de las dos tiene talento, cualquiera de las dos tiene futbolistas para quedar campeones del mundo, literalmente, en un escenario deportivo espectacular, inmenso, enorme, muy bonito, muy muy bonito, con una de las pantallas más grandes que tiene un estadio de fútbol. Así que va a ser un bonito encuentro, de pronóstico reservado. La verdad es que para toda la gente que apuesta y toda la gente que lleva la quiniela, creo yo que es de los partidos más difíciles en donde ha tenido mayor problema para ponerle a su quiniela. No la veo tan clara, no se ve tan claro el panorama, pero veremos qué decide o Lamine Yamal o Cristiano Ronaldo. Uno de los dos tendrá hoy que aparecer.
0: Ya se hizo público un comunicado, bueno, en realidad no, es una declaración de Donald Trump, el presidente de los Estados Unidos. Pedí una revisión por parte de la FIFA. Hablé con Infantino, un hombre que es muy respetado y, por cierto, cuyo nivel de respeto ha aumentado 10 veces, dijo el presidente de los Estados Unidos. No fue falta. Fueron dos tipos que casualmente chocaron entre sí y el árbitro, que es un poco sospechoso, expulsó a nuestro mejor jugador, continuó el presidente. No sabía ni siquiera que era una tarjeta roja. Cuando me enteré, dije, debe ser una broma, y pedí una revisión. Nosotros necesitamos a todos nuestros jugadores. Bien dice Freddy, este es un mal precedente, ¿sí? Esto no encaja por ninguna parte en un evento que se precia de ser noble, justo. ¿Para qué tanto VAR? ¿Para qué tantos millones invertidos en tecnología? Si de todas maneras mañana te dice, mira, yo quiero ganar la Copa Infantil, hazme la campaña, elimínate a aquel, sácale 4 al otro y ahora ya sé que es la tarjeta roja. Terrible precedente, bueno.
1: Fíjate que esta situación realmente ya deja mucho que desear, le empaña totalmente un torneo en donde se han dado tantas cosas, tanta inversión que ha tenido este torneo. Primero, recordemos, 3 sedes. Segundo, esta cuestión de la cantidad de selecciones tras el cambio de formato, agregar una instancia más que era los 16avos de final, el uso de la tecnología, una inversión, yo no tengo idea cuánto habrá invertido este ente de rector, por ejemplo, para hacer el avatar en tercera dimensión de cada uno de los futbolistas para que cuando te tiren la línea del vector del semiautomático, pues te presente más real, entre comillas, lo que está sucediendo. Luego, cuánto ganan los árbitros, el panel arbitral
0: conformado el chip del balón,
1: por más personas, el chip del balón, o sea, tantas cosas alrededor del torneo.
2: $3 millones por estadio. Imagínate. Solo lo del avatar. O
1: sea, solo lo del avatar, para que vos vengas y hagas una huizachada, como decimos aquí en Guatemala, dándole el poder a una persona que decida. O sea, ¿desde cuándo un presidente te viene a decir, no, hombre, esta fue una jugada de dos futbolistas que se chocan y,
0: ¿Sabes qué es lo peor? Que siempre se ha hablado de la autonomía de FIFA, y si por algo Guatemala ha pagado el precio muchas veces es por injerencia del gobierno. ¿Se recuerdan ustedes que hemos estado suspendidos en más de una ocasión? Y ¿esto qué es entonces? Es una injerencia total, absoluta, y sin ningún tipo siquiera de adorno, porque no hay ningún adorno. Ha sido tajante, ha sido claro, ha sido a la luz del día.
2: No, ¿sí? lo que llama también la atención es, a ver, si el árbitro se equivoca, para eso está el VAR. Y el VAR es el que tiene que rectificar o apoyar la decisión del árbitro. Era una decisión ya tomada en la cancha.
1: Esto es absurdo, es absurdo. Que
2: es para mí está manchado. No sé qué va a pasar, por ejemplo, si hoy queda eliminada la selección de Estados Unidos.
0: Sí, que pida que repitan el juego y una
2: algo
0: cosa así, ¿verdad?
2: O sea, a como está.
0: O al revés. Y si sigue con vida y llega hasta la final, ¿y qué tanto puede incidir? No. ¿Y qué tanto pueden seguir?
2: Balagún anota el 2-1.
0: Ahí estás, a eso iba, porque ese es el punto, ¿sí? Imagínate que donde Balagún tenga injerencia directa en una asistencia, en un gol, ¿sí?
2: Ahora, aquí, yo, en mi opinión, el menos culpable es Balogun.
0: No, por supuesto, pero es un terrible precedente, porque entonces cualquier selección puede venir. Ah, ¿se recuerdan ustedes que cuando organizaron los norteamericanos el mundial pasó esto y esto y esto?
2: Juan Gabriel sigue muy lejos. Hoy Inglaterra puede venir y decir, a ver muchachos, a ver, me expulsaron a uno.
0: Sí,
2: levanto
0: sí,
2: la mano y
0: sí.
2: Quiero que esté en los cuartos de final.
0: Sí, por cierto, ya que mencionaste Inglaterra, es inevitable antes de irnos a la pausa, recordar lo que ha sucedido en las últimas horas. El foco de críticas, según Globo Sports en Brasil, están hacia Endrick, ¿sí? No están ni siquiera hacia Ancelotti, no están ni siquiera hacia Guimaraes, no, están hacia Endrick, porque tuvo
2: por la falla
0: la ocasión claro. Más clara, hace el peor control posible de su vida, le da un toque de más al balón, porque eso es lo que pasa, y se están comiendo al muchacho.
1: Sí, este tema, justo cuando estábamos ayer en la transmisión, cuando se da el anuncio de la variante, decíamos, si hay un momento para que Endrick realmente levante la mano y diga, señores, valórenme, yo estoy presente, yo puedo hacerme cargo de la delantera de la selección brasileña, es este. Y apenas poniendo un pie dentro de la cancha, Vinicius se la pone, hacete grande. Y fallas eso. Pero eso liquidará cualquier cosa en futuro.
2: Hay una imagen, para mí no es válida la comparativa, porque están comparando a Endrick con Ronaldo.
0: Fenómeno, sí. No, solo con la jugada esa, ¿verdad?
2: Sí, pero es lo mismo, o sea, realmente viene el muchacho y es exactamente el mismo escenario, claro, eran otros 5 pesos, el momento donde estaba Brasil del 2002, ahorita, y yo no sé por qué la crítica tan dura a Endrick, cuando, por ejemplo, ayer tenía que aparecer Vinicius.
0: No, sí, de hecho una porción de la prensa, y yo me incluyo, le hemos llamado pecho frío, porque yo no compro el discurso de Ancelotti que no estaba entre los pateadores. Es tu líder, es el hombre que se supone tiene más bueno, galones en el momento.
2: Y dijo, a ver muchachos, yo soy aquí el líder, me importa poco quiénes son los que
0: a eso voy,
2: lista,
0: a eso voy, por eso, y... a eso voy, sobre todo en un momento tan determinante. Yo sí creo que Vinicius arrugó y no agarró el balón. Permítame. Voy yo, si yo soy el del Real Madrid, yo soy el que comando este equipo.
2: Fíjate,
0: yo soy
2: el que ese no lo critico yo tanto, el de Bruno Guimaraes, ese es el que digo yo, porque Bruno Guimaraes.
0: No, pues eso es lo que te estoy diciendo.
2: Ah, yo pensé que
0: ese.
2: El segundo.
0: Ah, no, el primero.
2: Sí.
0: Porque él tenía la pelota, entonces sí, no me digas que no estaba para patear, él tenía la pelota, entonces la agarro. perdón, yo me hago cargo y asumo toda la responsabilidad y aquí voy. ¿Vos crees que Cristiano no va a agarrar la pelota? ¿Vos crees
2: porque
0: que
2: sí?
0: Sí, ¿me entendés? Entonces, yo sí no compro el discurso. Yo estoy de acuerdo que no lo va a exponer, porque ni modo,
1: sí, pero
0: es un caballero.
1: Pero no hay que eximir a Guimaraes también, porque...
0: No, en absoluto no.
1: Patearlo también
0: está bien, pero desafortunadamente en el último tiempo hoy nos estamos fijando en eso, pero no hay que quitarle mérito a Nilan, ¿sí? Un porterazo que ayer...
2: Ayer atacó todo.
0: Exactamente, exactamente. Entonces, Brasil, bueno, se fue consumiendo. Ya se habla de que hace años que no tiene unos laterales como los que vimos en su momento, ¿no? Los Cafú, los Roberto Carlos, que te desbordaban, se comían toda la banda, que encaraban. Eso ya no lo tiene Brasil de hace rato y el Jogo Bonito ha ido desapareciendo.
2: Un delantero, Juan Gabriel. Es que, ¿cómo es?
0: Sí, pero por eso se critica. Miren, es que todo esto se está criticando, repito, en Globo Sports, pero los medios son corresponsables en el caso puntual de Brasil porque ejercieron demasiada presión para que llevaran a Neymar. ¿Recuerdan ustedes? Y accedió Ancelotti, ok. ¿Quieren animar? Perfecto, yo me lo llevo. Accedió, no sé si fueron solo los federativos, si fueron los patrocinadores, si fueron
2: hasta los jugadores. Medios.
0: Exactamente, pero ¿cómo llevas a un jugador en un pie? Lo perdiste dos partidos, casi tres. Joao Pedro estaba ahí. Yo no estoy diciendo que iba a ser diferente la historia.
2: ¿Con o sin Neymar?
0: De acuerdo, estoy de acuerdo. Pero en esta instancia... Sí, se empiezan a buscar los cucos, ¿no? Claro. Por esto y por esto.
1: Porque también hay que ser sinceros, Neymar ni física, ni emocional, ni mentalmente estaba para este torneo. Anota el penal y en lugar de ir a traer la pelota, ponerla, vamos muchachos, tenemos 2 minutos, 1 minuto, se engancha con el portero.
0: Ridículo.
1: A mí no me vas a hacer esto.
2: Mira,
1: estás quedando eliminado.
2: El tema de Brasil es un tema, o sea, podemos hablar cualquier cosa.
0: Pero sí.
2: ¿Y Rafinha?
0: Sí, bueno, sí, lesionado.
2: ¿Te acuerdas que Rafinha jugaba en esa selección, no?
0: Sí, de acuerdo.
2: Con sus mil problemas de que no tiene dinero, que tiene dinero, que está lesionado. Rafinha no juega un partido completo, creo yo, que desde febrero. O sea, hoy le achacan mucho a Neymar, pero ¿y Rafinha? Vinicius, que bueno, era el momento de ponerse la selección verde amarela al hombro y todo, no apareció. No puedo creer yo que vayas a un torneo de estos sin laterales.
0: Sí, estamos de acuerdo, por eso decíamos.
2: Casemiro, que ya está para el retiro, que ya está pensando en irse a otro equipo de Arabia o de la MLS.
0: Va para el Inter de Miami, de hecho. Es lo que ha trascendido. Bueno, si les parece.
2: El tema del Inter de Miami, ahorita con Messi tengo mis dudas, porque, a ver, hoy vemos la tabla de goleo. Y un jugador del Inter de Miami está metido ahí en medio de Haaland, en medio de Mbappé, en medio de Vinicius, en medio de todos los monstruos.
1: Sí, pero ahí entran otros aspectos también a revisión. Los rivales, por ejemplo. O sea,
2: Gato.
1: Si le pateas a un portero que se quita o que le rebotan Gato. Las pelotas en la cara, ¿qué vamos a hacer? O sea,
2: ¿Es la verdad?
1: Sí.
2: Hoy en el torneo más importante a nivel de selecciones, el muchacho del Inter de Miami está metido a la par de los futbolistas del Manchester City, del Real Madrid.
1: El hecho es ese, pues, pero hay otras cosas que no podemos quitar tampoco.
0: Bueno, vamos a ir a la pausa, compañeros, si les parece. Antes saludamos a Quique González, que se une a nuestra mesa de trabajo, y luego escucharemos pequeños clips de declaraciones de jugadores que van a estar en el terreno de juego este día enfrentándose Portugal y España. ¿Cómo te va, Quique? Buena tarde.
3: Qué gusto saludarlos, buena tarde para todos, de verdad que alegre poder compartir en este espacio un juego bastante atractivo que viene ya en algunos minutos y por supuesto todo lo que han ido comentando de Brasil, ¿no? Toda esa situación que está viviendo, no de ahora, desde 2002 que no pasa nada con la selección de Brasil y que algo tiene que cambiar en su estructura para que vuelva a los grandes escenarios a ganar títulos también, sobre todo este del Mundial que tantas veces se le ha escapado.
0: Perfecto, pues ya veremos qué es lo que pasa. Ahora tenemos esta pausa. Al regresar, repito, algunas declaraciones que tenemos para compartir con ustedes. Habló Cristiano, habló también Rodri, habló Merino y desde luego también Oyarzabal, quien se ha convertido en el hombre gol de la selección de España. Somos la red 106.1, entre goles entre amigos, volveremos.

0: que jugar igualito al chino cuando jugó lesionado aquel torneo.
1: Muchachos, aprovechen que la pelota está detenida, voy al baño.
2: Me tardo menos de lo que tarda una lesión fingida, pero no me vayan a estar pelando.

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0: Volvemos, amigos oyentes, a través de la red. Estamos entre goles entre amigos. Si te parece, Edu, podemos escuchar a Mikel Merino, que le preguntaron por Cristiano, ¿te parece? Y Mikel Merino, pues, pero se antes, Juan Gabriel, ha manifestado, dime.
1: En lo que vamos, que manden sus mensajes, 5858-1061, vaticinios para hoy, vaticinios. Sale. Tengo todavía 14 minutos para que mi quiniela se cierre, así que me ayuden, ¿no?
0: ¿Cuánto?
1: 14 minutos.
0: 14 minutos, bueno.
1: Se cierra, así que vaticinios para hoy, cuando regresemos vamos a estar leyendo mensajes.
0: Perfecto, bueno, Mikel Merino.
2: Es una leyenda de este deporte, uno de los mejores de la historia, lo ha demostrado en todas sus épocas, tanto de más joven como ahora de más veterano. Se sabe sacar partido en cada momento, sus compañeros lo conocen muy bien y en cualquier fase, la verdad que es un peligro enorme, así que intentaremos tener mucho cuidado con él, con todo el respeto del mundo, tanto a él como para todos sus compañeros, y hacer la mejor de las versiones.
0: Las declaraciones de Mikel Merino. Rápidamente avanzamos, si te parece, Edu, y escuchamos a Rodri, que también ha dado declaraciones con respecto a este duelo y algunas otras cosas más que se le han ido planteando al que hasta ahora es mediocampista del Manchester City.
3: Sabemos que queda mucho, es una montaña muy grande, como ya dije en la Eurocopa. Vamos puerto a puerto y vamos tranquilos. Tenemos un rival muy duro contra Portugal y en caso de que pasemos todavía nos quedará mucho.
0: Ahí estaban entonces las declaraciones de Rodri. Avanzamos y aquí está Mikel Oyarzabal, el jugador de España que se ha convertido en sinónimo de gol para este torneo.
4: Bueno, me gusta porque es una gran selección, porque mucha gente la mete y creo que puede ser una de las grandes favoritas también, pero igual que contra Austria, la sensación mía o lo que yo quiero es lo mismo.
5: Si te dijera que está el partido al 50%, ¿está así? ¿Es un partido súper igualado 50-50?
4: Sí, puede ser. Creo que ellos también tienen muchísimo nivel, muchísimos jugadores de mucho talento y creo que va a ser un partido muy complicado, pero como he dicho, con muchísimo respeto, pero sin miedo.
0: Cerramos con esta de Cristiano Ronaldo, que ha dado estas declaraciones en el día previo al compromiso que se realiza este día.
6: Puede ser tu último mundial y no sé si el último mundial.
7: Pero yo estoy con muchas ganas que no venga más aquí. Que no me quiere ver más aquí.
6: Si te quedas.
7: Ya llegará el día, ya llegará. Pero, mira, te voy a ser sincero, independientemente de lo que pase mañana, saldrá de aquí Cristiano con la conciencia tranquila, pero no 100%, 1000. ¿Sabes por qué? Porque en la vida, en el fútbol, yo he dado todo lo que tenía. Mi pasión, mi querer, jugar estos tantos años, no fue por necesidad, como tú sabes. Yo gracias a Dios estoy muy bien de la vida, pero es la pasión. Yo juego en la selección y en el club porque me encanta jugar fútbol, ¿sabes? Pase lo que pase mañana, estaré feliz, ¿sabes? Yo no puedo poner presión a mí mismo, llegar al final de mi carrera y saber, tienes que ganar, tienes la obligación de ganar. No, no, sea lo que Dios quiera, ¿sabes? Es disfrutar cada día, disfrutar cada partido, disfrutar de una gran competición como es el Mundial. Y creo, a par de algunas opiniones diferentes de vosotros, que no estoy así tan mal. Ya he hecho 3 goles. A otros que hicieron más, porque estoy muy bien. Pero yo no estoy mal, creo. Hay que seguir. A ver si gano mañana y marco un golito.
0: Bueno, ahí está poniéndole humor Cristiano Ronaldo cuando lo abordaron. Bueno, Quique, ¿qué tanto puede pesar Cristiano? Nosotros desde afuera podemos cuestionar más o menos su rendimiento, pero no cabe duda que, como han dicho algunos jugadores de España, sigue siendo una leyenda de este deporte.
8: Definitivamente que le deben respeto hasta cierto punto también. Yo en algún momento comparaba, no podría ser posible, por ejemplo, que si todavía el Pescado Ruiz en su momento en selección tenía participación en sus últimos años, no era posible que sus compañeros pudieran entrar con envidia de lo que él había hecho o había logrado para el fútbol de Guatemala. Lo mismo pasa casa, seguramente la selección de Portugal, que algunos de ellos lo ven con mucha admiración también, y que algunos también tratando de imitar todo lo que él ha realizado a lo largo de su carrera, y por eso creo que sí sigue pesando. En su momento se hablaba que era para entrar no como titular, sino como un cambio ya en la recta final del juego, pero desde el inicio también, lo que no hizo ayer Neymar, lo puede hacer Cristiano Ronaldo, ejercer un liderazgo dentro del terreno de juego que pueda contagiar a sus compañeros.
0: Freddy, de lo que hemos visto hasta ahora en esta versión, en esta fiesta futbolera, desde tu punto de vista, ¿qué equipo podrías considerarse ligeramente favorito para hoy?
1: Para hoy, híjole, yo insisto, este partido es muy parejo, muy, muy parejo. Cuando uno ve las estadísticas también, por ejemplo, llega a España sin recibir gol en lo que va el torneo. Pero, por ejemplo, dato. Ayer llegaba a México sin recibir gol.
0: Sí, y se hasta, comió tres.
1: Ya está eliminado.
0: Ya está eliminado.
1: Entonces, son datos que a la larga, obvio, las estadísticas no juegan, pero a la hora de la previa, creo yo que se influyen. También Portugal, por ejemplo, Cristiano Ronaldo apareció en un partido, porque el de Croacia fue pues gol de penal y lo que sea.
0: Sí, sí, sí.
1: Pero grandes noches como las de hoy, está acostumbrado para ser Cristiano Ronaldo.
0: Sí, de hecho estábamos recordando aquel hat-trick, ¿recuerdan ustedes?
1: El 3-3 contra
0: exactamente,
1: España.
0: Exactamente, cuando estaba De Gea, porque el otro día había olvidado. Ocurrió un 15 de junio de 2018 y estábamos recordando todo lo que había ocurrido, Gato, en aquel partido. Bien insistimos en que las estadísticas no juegan y demás, pero aquella vez Cristiano marcó a los 4 minutos desde el punto penal al 44 y al 88 para regresar a su selección al menos y no perder contra España. Aquella España malograda desde el inicio porque...
1: Esa fue la del entrenador, ¿no?
0: Exactamente. ¿Por qué? Porque Julen Lopetegui anuncia junto al Madrid unos días antes que va a ser el nuevo entrenador, no lo tolera el presidente en jefe en ese momento y le dice mejor hazte un lado y pone a Fernando Hierro, que era el director deportivo. Y España no lo hacía del todo mal contra Portugal, le estaba ganando, pero a 2 minutos del final se dejaron alcanzar. Aquella vez Diego Costa marcó doblete para España y Nacho también había marcado. Y ese es el último antecedente que tenemos en estas fiestas futboleras. De tal manera que la rivalidad existe, Gato, son dos potencias en Europa, algunas figuras más, menos. A mí si me preguntan ustedes, yo creo que hoy Portugal tiene más nombres, ¿sí? Más figurones. Que si se logren, que España sí.
9: ¿Portugal más que España?
0: Sí, pienso yo. A ver, digo nombres, no sé si estén rindiendo a lo que quisiéramos, ¿no? Sí. Por ejemplo, Bernardo Silva anuncia que va al Real Madrid, lo borran y empieza a ser suplente, ¿sí? Bernardo Silva, Joao Neves, Vitinha.
1: Es que por
0: Rafael Leao.
1: Yo hoy te digo, Juan Gabriel, ¿quién es el guardameta de Portugal?
0: ¿El qué?
1: El guardameta de Portugal.
0: No me acuerdo.
1: Exacto. Y en España yo te digo, y sabes rápidamente que es Unai Simón el guardameta.
0: Sí.
1: Pero te digo, ¿quién es el lateral por la derecha de Portugal?
9: ¿Por la derecha?
1: Ajá, ¿la pensás?
0: ¿Semedo?
1: Ajá, o Semedo.
0: No, Semello es.
1: Entonces, digo yo, bueno, por nombres, creo yo que España es una mejor selección, por nombres. Ahora, colectivamente, las dos sufrieron, por ejemplo, contra Congo y contra Cabo Verde.
0: ¿Quién es el lateral derecho de España?
1: Porro. Pedro Porro.
0: Sí, digamos, no es un nombre así connotado, ¿verdad?
1: Sí, hoy.
0: Pero el tipo tiene gol, por ejemplo.
1: Tiene gol, mira que Cucurella.
9: Lateral izquierdo es.
0: No, ahora más porque le pusieron todos los reflectores al lateral izquierdo.
9: Pero, por ejemplo, está Nuno Méndez, que es catalogado como uno de los mejores laterales.
0: Es un jugadorazo, sí. Rubén Díaz, de los centrales. Yo creo, no estoy diciendo que sea abrumador, ¿verdad? No estoy diciendo eso, pero sí me parece que tiene más nombres. Ahora, en el funcionamiento ya es otra cosa, porque se recordarán ustedes qué bien entró Gonzalo Ramos, por ejemplo,
1: sí, claro. El
0: otro día, Rafael Leao, que estampó una pelota en el travesaño contra los croatas. Entonces, creo que tiene más variedad. Y España, no sé si es bueno o si es malo, el tiempo lo dirá, pero está todavía esperando la mejor versión de Lamine Yamal y le están cargando mucha presión a un patojo, ¿sí?
1: Eso lo hablábamos hoy con Gato, yo le decía, a ver, la presión está sobre Lamine Yamal, sí, pero por ejemplo, Lamine Yamal, ¿hace cuánto no jugaba al fútbol? Desde abril, mayo. Sí.
0: Por eso te digo, esas son decisiones de los entrenadores.
1: Exacto.
9: Hoy leía un dato que habría que corroborar, que ningún técnico en una instancia de eliminación directa ya de estos torneos le ha ganado a la selección del país en donde nació.
0: Ok.
9: Entonces, eso es
0: Roberto Martínez.
9: Que él, hoy el técnico que dirige a Portugal, que es español, en este mata-mata enfrenta a su país y tendría, si él lo logra, pues rompería esa o marcaría esa historia.
0: Mira, ya sería aquí, inédito.
1: Ya abrí mi enciclopedia otra vez y dice: ningún director técnico ha logrado eliminar o vencer a su país de origen en una fase de eliminación directa en la historia del torneo.
0: Sí. Hoy puede ser, esa de Roberto Martínez está buena, ¿no?
9: Está buena.
0: Está buena, perfecto. Bueno, tenemos estos mensajes para luego regresar con formaciones oficiales. Ya tenemos algunas llaves de cuartos de final definidas, como la de Francia-Marruecos y como la de Noruega y de Inglaterra. Así que ya llaves definidas. Los invitamos a que manden sus mensajes y su vaticinio, como bien decía Freddy, al 5858-1061. Regresaremos en breve. Entre goles entre amigos, aquí en la red.
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0: Estamos de regreso, amigos oyentes. Somos la red en el 106.1, lo que usted necesita saber. Vámonos con la alineación. ¿Quién va de local hoy? España, ¿verdad?
1: Portugal, porque España juega hoy de blanco.
0: Ah, ok, perfecto. Bueno, entonces vámonos con los portugueses, sus 11, en la voz de Quique González.
1: Claro, aquí está la...

0: Diogo Costa aparece como portero titular. El jugador de 26 años, integrante del FC Porto, es el encargado de defender la portería de Portugal. También en su línea de cuatro manda a Joao Cancelo, jugador de 32 años, que aparecerá por ese sector, lateral por derecha. También defensor central, Rubén Díaz, tiene 29 años, es integrante del Manchester City, es junto a Renato Veiga, los dos defensores centrales, Veiga integrante del Villarreal, y por el otro costado aparece Nuno Méndez, integrante del PSG, jovencito todavía, 24 años, Nuno Méndez. Dos hombres están adelante de ellos, con el número 23, Vitinha. Sí, también el bicampeón de Champions con el PSG aparece como titular para este enfrentamiento. Junto a él, Joao Neves, que porta el número 15. El jugador de tan solo 21 años, titular también con el número 15. Más adelante de ellos aparece Bruno Fernández, jugador del Manchester United con 31 años. Y por el sector de la izquierda, Joao Félix, actual integrante del Al-Nassr, tiene 26 años. Ya sabemos y conocemos su paso por el Barcelona, por el Atlético de Madrid, y hoy arranca como titular. Pedro Neto es integrante del Chelsea, tiene 26 años, arranca con el número 18 y en el ataque dejan a Cristiano Ronaldo. El integrante del Al-Nassr también tiene 41 años y buscará seguir acrecentando sus números, el atacante con el número 7, Cristiano Ronaldo.
1: Perfecto, pues bueno, así va la selección de Portugal, la selección de España. La escuchamos en la voz de Freddy Cifuentes. Adelante, Freddy.
2: Bueno, vamos con la alineación de la roja de todos los españoles.

0: En la portería con el número 23 sale Unai Simón. Unai Simón con el número 23. La línea de 4 en el fondo. Lateral por la derecha, Pedro Porro, que tiene gol ya en este torneo. Pedro Porro con la 12. Con el número 24, otro que también tiene gol, es Marc Cucurella. Marc Cucurella con el número 24. La pareja de centrales, Pau Cubarsí, que callada la boca. Callada la boca, Pau Cubarsí se ha adueñado de esa defensa central junto a Aymeric Laporte. Con el número 14, el medio campo en la contención, capitán de cancha hoy, Rodri Hernández, con el número 16. Luego, los encargados de hacer jugar a esta selección de la Roja con la 10, Dani Olmo con la 10 y con la 20, Pedri Potter con la número 20, para dejar en punta al extremo por derecha, Lamine Yamal con la número 19, Alex Baena con el número 15 y Mikel Oyarzabal, goleador. Séptimo máximo goleador en la historia de la Roja. Lo de Mikel Oyarzabal, que calladita la boca, ha ido haciendo goles, bastante gol también en este torneo.
1: Sin ser un 9-9, ¿no?
0: Sin ser un 9-9 de la Real Sociedad, tal vez sin tanto reflector como estamos acostumbrados, pero un centro delantero que yo te digo, si hoy me pones a mí a escoger para este partido, prefiero un Mikel Oyarzabal que por Cristiano Ronaldo.
1: Ah, de acuerdo, porque el tipo ha demostrado.
0: Trae gol determinante.
1: Sí, está sumamente inspirado, está en forma, sí. Físicamente bien. Muchachos, ¿me creerían si les digo que ya hay un precedente como el de Balogún en la historia de las fiestas futboleras?
0: Así. Ella sacaron datos, ¿no?
1: Sí, por supuesto. Ya hay un precedente.
0: En mi chamuscas yo a veces jugaba expulsado.

0: Me chamuscas.
1: Con otro carnet.
2: Yo era el dueño de la pelota.
3: No, pasó en Chile 62. Garrincha y Landa fueron expulsados en semis. Garrincha, la principal figura de Brasil, fue perdonado y Landa no fue perdonado. Garrincha jugó contra Checoslovaquia la final y perdió.
0: Yo estoy Checoslovaquia. De verdad esperando que Inglaterra levante la mano y diga, a ver, muchachos, yo quiero usar la misma red.
3: Sí, sí, lo que pasa es que de repente este no es tan mediático y trascendente. Te estoy hablando de Garrincha, que era un monstruo en aquella época. Lo perdonaron ya y jugó contra Checoslovaquia y Checoslovaquia perdió, imagínate. Sí, ya, o sea, ya pasó todo lo que estamos suponiendo puede llegar a pasar con Balogun.
2: Sí. Bueno, el recorrido de esto, de estas dos selecciones en la fase de grupos, lo recordamos rápidamente. Grupo H, España, Cabo Verde, Arabia Saudita y Uruguay. En la jornada 1, España, contra todo pronóstico y de forma sorpresiva, empataba a 0 contra Cabo Verde. Ya Cabo Verde mostraba lo que iba a hacer, lo que iba a jugar a lo largo de este torneo. En la jornada 2, España calma las aguas, golea 4-0 a Arabia Saudita y en la jornada 3 vence 1-0 a la selección uruguaya. Después, ya en la ronda de 16avos de final, la selección española goleó 3-0 a Austria y se instaló en estos octavos de final. ¿Cómo llega Portugal? ¿Cómo llegó? Grupo K. Le acompañaba la República Democrática del Congo, Uzbekistán y Colombia. En la jornada 1, Portugal también, de forma sorpresiva e inesperada, empata 1 ante Congo. En la jornada 2, golea 5-0 a Uzbekistán. Y en la 3, empata 0-0 ante la selección de Colombia. Y después, en los 16avos de final, la selección portuguesa venció 2-1 a Croacia y se instaló precisamente en esta ronda de octavos de final.
0: Estamos claros que Portugal está navegando aguas que no estaba presupuestado navegar, porque Portugal estaba presupuestado para estar en aguas donde estaba Colombia.
3: Sí, sí, porque sí. Quedó ese como empate seguro. Lo condena.
0: Ese empate lo condena porque este partido pudo haber sido un España-Colombia, por ejemplo.
2: Sí.
0: Entonces, está tan en octavos de final, tan temprano en la fase final este partidazo, porque Portugal se metió a navegar aguas que no tenía que navegar.
2: Creo que es el único, ¿no? ¿A quién le pasó eso? Creo que es la única selección que cambió su destino al no ganar el grupo.
3: Sí, puede ser. Sí, yo creo que sí. De, por lo menos de las que uno considera que están en ese top intermedio, ¿no? Tal vez no es la gran candidata, pero bueno, se pueden empezar a convertir una de las dos a partir de hoy. Los mexicanos no pierden el tiempo y dicen, hasta nuevo aviso, las Miche van sin salsa inglesa. Bueno, vamos a ver qué es lo que pasa. Lo cierto es que a un sector de la prensa, como suele suceder en todas partes, le cayó con todo al Vasco Aguirre, le cayó con todo también a la selección mexicana, porque dice, cuando se queda con 10 Inglaterra es cuando peor jugamos. Nunca encontramos
1: lo mismo que con el Sudáfrica.
3: Sí, exacto.
1: Con 9 y
3: sí,
1: no supieron
3: sí,
1: qué
3: sí,
1: hacer.
3: Sí. Y entonces le estaban criticando al Vasco que tenía 3 delanteros, pero nadie sabía dónde ponerse, ni siquiera en un saque de esquina. Y entonces decía, ¿quién era el que decía? Hacía el comentario, ya lo voy a recordar, pero un ex atacante y hoy comentarista de ESPN decía que el Tuca Ferretti le había enseñado que cuando habían 3 delanteros, por lo menos saber posicionarse uno. Uno va al primer palo, uno al segundo y otro entra en diagonal, por ejemplo, llega en segunda línea a rematar. No lo hicieron nunca los mexicanos y por eso les estaban cayendo. O sea, hay un sector que lo ve mucho más romántico, no, que luchamos, que contra una potencia y demás, pero al final se queda.
0: Fíjate, Juan Gabriel, que le tengo malas noticias al Gato.
2: Sí.
0: Porque de los mensajes que nos han mandado al 58-58-1061, por ejemplo, dice, mi pronóstico para hoy es 2-2 y en penales lo gana Portugal. Aquí hay otro que dice, Portugal gana, pero en penales. Dice por acá. De ahí dice otro por acá, buenas tardes, hoy gana Portugal en penales. Anota Cristiano y anota Rafa Leao. Hay mucha gente que...
2: Todos penales.
3: Sí, sí.
2: Que sí. Los penales, la gente.
3: No sé si llega a penales esto.
4: Mucha paridad entre ellos últimamente. En
0: pero
4: los últimos
0: fíjate que hay otro que dice 3-2, gana Portugal, le saluda Armando. Dice.
3: A mí me gustaría que España lo resuelva en 90. ¿Sí? Yo llevo a España desde el 82 y no tengo ningún problema. Me comí tantos equipos, pero malos de España, pero malísimos. Y siempre fueron mal. Hoy no me parece que España esté en un nivel siquiera cercano a aquella época en donde ganó 2 euros, te recordarás, y una Copa del Mundo. No está ahí.
1: Mira qué bonito homenaje.
3: Pero evidentemente, sí, mira. Evidentemente, es un equipo que tiene grandes jugadores. Si se enchufan, lo va a pasar mal
0: Portugal. Lo que pasa es que aquella camada del 2008, 2010, 2012, que logra Euro, Mundial Euro, era una gran selección, sí, era un medio campo que yo no sé si hay algún equipo en la historia que le puede igualar a un Andrés Iniesta, Xavi Hernández y Sergio Busquets, por ejemplo.
3: Era todo el medio campo del Barça.
0: Sí, por ejemplo, una delantera con un David Villa, y si no era David Villa era Fernando Torres.
2: El niño.
3: ¿Vos te imaginas donde hubiese logrado España, porque eso sí trascendió, convencer a Messi que jugara para España? Hubieran sido los mismos del Barça los que hubieran jugado ahí.
0: ¿Quién era el extremo por derecha?
3: Pedrito.
0: Pedro Rodríguez. Sí.
3: Buen jugador ese.
0: Es una selección que también sufrió un recambio, porque en la Euro del 2008, por ejemplo, era Marco Senna,
3: buen jugador. Aparece... Estaba Capdevila, si no recuerdo mal, también ahí. Sí. Eran muy buenos jugadores.
0: Y esa pareja de centrales de Puyol, Piqué.
3: Sí, no, la verdad es que era un muy buen equipo. Sergio Ramos, por supuesto, el gran capitán.
0: Que era Casillas.
3: Sí, la verdad es que sí, tenía muy buenos jugadores. Pero bueno, tenían al niño Torres, además que andaba enchufado.
2: La última Euro que ganaron, sus mayores potencias, mejores armas, era por afuera.
0: Pero mira que esta selección no va tan mal. O sea, el actual campeón al Euro.
4: Sí, por eso es que llega con ese papel que puede ser como favorito, es que, ¿no?, en este mundial.
3: Exacto, cuando llevas esa etiqueta de favorito, estás esperando que despliegue un gran fútbol.
0: Pero, por ejemplo, sin ser así como dice, porque yo estoy de acuerdo, sin ser tan llamativa, ya lleva la Euro.
3: Sí.
0: Ahorita veremos.
3: Sí. Pero desde aquel día no gana mayor cosa.
2: Pero
3: entonces,
2: esa Euro, recordá, que fue lo espectacular de España en esa Euro.
0: Los dos aviones que tenía en punta.
2: Yamal y Nico Williams.
0: Sí.
3: Y Nico no está, está lesionado, y Yamal no está en su mejor versión, es una realidad, pero sí.
4: A lo de la Euro hay que sumarle la Nations League también, que obtiene recientemente Portugal, ¿no? No es solo, o sea, hablando de los títulos que se han medido últimamente. Y
3: se lo han repartido estos dos.
0: Estamos viendo el campeón de la Euro contra el campeón de la Nations.
3: Sí, exactamente, sí, y de hecho se han repartido los títulos estos dos, y bueno, yo creo que sí, tenemos expectativas altas de que sea un bonito
0: juego,
3: que sea competido, cada uno a su estilo, cada uno a su escuela. Ojalá no especulen tanto y vayan a buscar el juego pronto.
0: Por ejemplo,
3: ¿no?,
0: si yo te pongo este partido en la final, decís, ¿qué partidazo?
3: Lo compras, claro, lo compras, y si te dicen...
4: Y si Portugal hubiera terminado como primero, era muy alta la probabilidad que eso pasara, ¿verdad?
0: Es que yo, por ejemplo, ninguna de las dos las veo por encima de Francia.
3: Ah, no, por supuesto que no. Anthony Taylor, el árbitro inglés para este partido.
4: Sí, hablando de él, es internacional desde el año 2013, desde 2010 que sale a la élite también del arbitraje en la Premier League, será la quinta ocasión que dirija un juego entre Portugal y España. En este mundial ya ha dirigido el partido entre Uzbekistán y Colombia, que terminaron ganando los sudamericanos 3-1, y también la victoria de Senegal 5-0 ante Irak.
3: Perfecto, pues bueno, ahí está todo lo de el VAR también, que nos están mostrando las múltiples pantallas y el colorido, y nos vamos acercando a el arranque de este juego. Yo sigo creyendo que por nombres Portugal llega a un escalón arriba, pero hay que ver en el terreno de juego cómo se comportan las dos selecciones. De la Fuente dijo en la conferencia de prensa previa, tengo el mejor medio campo del mundo. No sé, ni modo, quién va a hablar mal de su rancho aunque se esté cayendo, decía mi primo que ya nos dejó, pero no sé si hoy realmente puede presumir de eso, porque hay mucha crítica hacia Rodri. No, pero es que Rodri, qué estabilidad, pero pasa para los lados y pasa para atrás, es difícil que vaya hacia el frente, entonces todo eso se empieza a cuestionar, ¿verdad?
2: Yo lo de Rodri, desde la lesión, lamentablemente
3: no es el mismo.
2: Él ya no es el mismo, no pudo regresar a su nivel. Le cayó mal el Balón de Oro a Rodri. Realmente fue como una cuestión negativa en su carrera, porque vos te imaginas, Balón de Oro, hay que recordar cómo lo gana en polémica absoluta.
3: Era para Vini.
2: Entonces, pero a partir de eso, hoy Rodri, incluso en el City, estuvo pensando en algún momento en retirarse. Lo habló con Guardiola.
3: Es verdad.
0: Yo ahorita me meto, perdón, pero es una información que está trascendiendo en estos momentos y es de última hora. Me meto a las redes sociales y veo que Kylian Mbappé incendió ahorita la red social X, la que antes era Twitter. Resulta que ayer la senadora paraguaya Celeste Amarilla publicó mensajes despectivos y racistas en redes sociales en contra de Kylian Mbappé. Le dijo camerunés colonizado. Uh-huh. Feo. Uh-huh. En lugar, a ver, voy a leerlo y voy a citar textual lo mayor que pueda. Dice: en vez de leche materna, chupar chupaba cocos y más instruido que escuchó, lo más instruido que escuchó eran chimpancés. La senadora de Paraguay. Me meto ahorita a mi red social y Kylian Mbappé le contestó con su foto, con su cara, con la foto de ella. En la red de Kylian Mbappé, verificada, a la par en tiene. Ex. Sí, en ex, a la par tiene el signito del Real Madrid y todo. Y dice, Madame Celeste Amarilla, usted es una mujer despreciable e indigna de su cargo. Usted no representa al Paraguay, ese país que ha exudado pasión y honor a lo largo de toda la competencia. Por su inconsistencia y su racismo sin complejos, el mundo entero ya ha olvidado el recorrido y el esfuerzo histórico de sus jugadores lograron durante esta Copa del Mundo, dejando paso a una dama incompetente que ofrece la peor imagen posible de su país. Nunca permitiré que personas como ella tengan la libertad de propagar su odio y su racismo por todo el mundo.
3: Bueno, pues eso es en cuanto a Mbappé. Mira, Javier Bardem está ahí, el tremendo actor español que ha hecho cualquier cantidad de películas. Ya rueda el esférico y veremos quién es el que toma la iniciativa. Ya se ha hablado abundantemente del contraste de uniformes. A mí me gusta cuando hay este contraste, ¿no? Uno es de blanco, el otro está con su rojo habitual y ahí no hay para dónde, no hay pierde. Sí, esa la confusión casi ni no.
2: Es muy linda, la verdad.
3: Sí, ¿verdad? Hermosa, sí, ¿cómo se linda. Cotizará una original?
0: Ah, está.
3: ¿100 euros?
0: Como en lo, no. Ah, bueno, euros no sé, pero estaba como entre los 160, 180 dólares.
3: Ah, ok, sí. Perfecto. Sí, más o menos lo que cuestan las camisas estas.
0: Un número y.
2: Voy a llevar un lugar, muchachos, donde ¿sí? conseguimos.
3: En, ah, mira.
0: Se las hago más baratas. La misma cantidad, okay. Pero en pesos.
3: Ok, bueno. Pues por ahora, en silencio, después de minuto y medio, un partido que puede catalogarse de parejo, muy disputado en el centro del campo. Se molesta Roberto Martínez cada vez que se sucede algo con sus futbolistas. Es absolutamente natural, Quique, porque no quiere que te golpeen a tus futbolistas tan temprano.
4: Claro, y tiene que tener todas las precauciones desde el arranque del juego. Por eso, cualquier cosita, cualquier detalle, me va a recordar a lo que hicieron ayer los mexicanos. Era reclamarle y pedir que revisen desde tempranito, seguramente. Quiero comentar algo que está también en las redes sociales. Se pronunció alguien que quizá no tiene la solvencia moral para hacerlo, pero Joseph Blatter ya se ha pronunciado con respecto a la decisión de la tarjeta roja con Balogun, ¿verdad? Y dice Blatter, las tarjetas rojas no se anulan con llamadas políticas, se anulan con reglas, pruebas y organismos independientes. Si un presidente de Estados Unidos interviene con la presidencia de la FIFA y un jugador es repentinamente absuelto antes de un partido eliminatorio de la Copa del Mundo, la pregunta es inevitable. ¿Qué va a decir FIFA? El fútbol nunca debe convertirse en un patio de recreo para el poder político. Es lo que ha citado Joseph Blatter, repito, quizá no tiene la, no es el más solvente para poder hablar de este tema, pero también se ha manifestado al respecto.
3: El comal le dijo a la olla, qué tiznado estás. Sí, hombre, Blatter no tiene ni que manifestarse, ni mucho menos. Bueno, estamos en el arranque, Freddy, y es un partido en donde estamos esperando llegadas por todas partes, pero hay un detalle. ¿Cuántos minutos van? Van tres. 523 minutos para Unai Simón, que se ha convertido en el portero que más minutos acumula en estas fiestas futboleras sin recibir gol.
0: Imagínate el récord. El récord no, lo acaba de romper ahorita en estos tres minutos. No.
3: No, ya llegó con 520, más estos tres que lleva ya.
0: Sí, lo que va a ser. Yo no me imagino una selección en un torneo de estos quedando campeona sin recibir gol. Pero si lo llega a hacer, qué locura.
3: ¿Existirá alguna?
0: No, bueno, si este récord, no creo.
3: No, ¿verdad? Llegar sin recibir gol, para empezar, llegar invicta. Eso es llegar invictos, ¿sí?
2: Por ejemplo, lo que le pasó a Cabo Verde, se despidió invicta.
3: Sí, ¿no? Porque lo que cuenta es el resultado de los 90 minutos.
0: Los 90, claro. Bueno, Cabo Verde hizo historia, se metió en una fase final sin ganar un partido. Sí. Pero tampoco sin perder.
2: Alguien creo que ya lo había logrado eso. Creo que Chile en algún momento, el clasificar a la siguiente ronda sin ganar un partido.
3: Respondiendo a la pregunta de Freddy, batió el récord en el partido anterior, cuando llegó a los 520 y superó los 518 de Walter Senga. Aquella vez Italia se retiró sin perder, se fue de su mundial sin perder, porque recuerdan ustedes que enfrentaron a la Argentina, Claudio Paul Caniggia empareja las cosas y fue necesario irse a los lanzamientos del penal, si la memoria no me falla, en donde empieza a surgir la gran figura de Goicochea.
0: Fíjate que aquí estoy viendo y Unai Simón en dos ediciones, 2022 y 2026, desconozco, no me acuerdo ahorita cuál fue el último partido de España en el 2022, pero seguramente en ese partido comenzó, bueno,
2: contra Marruecos, ¿no?
3: Puede ser, puede ser.
0: Pero desde ahí comienza la cuenta para Unai.
3: Sí, sí, sí. Por eso se dice que lo ha batido. Y bueno, por ahora ya le está poniendo 5 minutos más porque el partido está ahí, en el medio campo.
4: Sí, selecciones que hayan terminado sin recibir goles, no, ¿verdad? Que se hayan coronado campeones. Pero por lo menos en Francia 98, en Italia 2006 y España 2010, estas selecciones solamente habían recibido 2 tantos para coronarse campeonas. Francia en el Mundial de Francia en el 98, Italia en el Mundial de 2006 en Alemania y España en el Mundial de Sudáfrica en 2010. Las selecciones solo 2 han recibido cada uno para coronarse campeones.
3: Bueno, por ahora España teniendo la pelota, intentando pasar al territorio que defiende Portugal. No es una cosa sencilla, pero por lo menos lo está intentando. La presión no es tan alta de Portugal.
2: Ya le hicieron un disparo al portero Costa de la selección portuguesa. Fue Oyarzabal afuerita del área, pero muy bien el arquero portugués se quedó con esa pelota. Y luego un ataque también de los luces buscando sus posibilidades. Hablando de la camisola de España, de esta precisamente, está inspirada en la literatura clásica española y los manuscritos históricos. Su tono blanco hueso evoca el papel envejecido de los libros antiguos, mientras que los sutiles detalles en dorado y granate rinden homenaje a los ornamentos de las obras literarias de los siglos XV y XVI.
0: Mira cómo son las cosas, porque viendo aquí los datos, este récord de Unai Simón es desde la fase de grupos
3: del 2022.
0: 2022, el 1 de diciembre del 2022. Ese partido lo ganó Japón, lo ganó España. No, perdón. Lo ganó Japón. 2-1. Recibió 2 goles ese día la selección de España. Y desde ahí, octavos de final, 0-0 contra Marruecos. Y ahora, pues, lo que lleva la selección de la Roja.
3: Bueno, lo sabe Portugal por dónde le puede hacer daño. Y ese va a ser un duelo interesante, ¿no? Lo que pasa entre Cancelo y Cucurella, porque se van a chocar en ese carril, en el izquierdo para España, el derecho para Portugal. Y no es tal vez la principal virtud de Joao Cancelo, Gato, pero es un jugador que perfectamente puede pasar al ataque cuando el equipo lo requiera y puede aportar justamente eso, o ganar línea de fondo para un centro, o intentar rematar, así sea desviado, como lo intentó.
2: Cancelo es uno de los futbolistas que se tiene que meter muchísimo al partido. Recordemos que los dos laterales de Portugal, Méndez por la izquierda, es catalogado como uno de los mejores en el mundo en su posición. Y entonces las críticas han llegado a Cancelo porque no termina de equilibrar lo que genera Méndez, que dicho sea de paso ha estado abajo del nivel que muestra en el Paris Saint-Germain. Pues Cancelo no ha logrado equiparar un poco eso y ser tan profundo como es la banda izquierda de los portugueses.
3: Aquí se habla de tener mucha paciencia para poder hacer daño. Y cuando no tienes esa paciencia, pues bueno, vamos a ver qué es lo que ocurre. Pero quién sabe cuántas claras se le van a presentar a cada equipo en este partido, Freddy.
0: Estaba habilitado.
4: Estaba habilitado.
0: Mirá, qué buena pelota le había puesto Dani Olmo en una jugada entre líneas. Solo mano a mano lo de Mikel Oyarzabal, que yo lo dije, Mikel Oyarzabal lo prefiero en ese tipo de instancias, pero así no.
3: No.
0: Así no, no puede ser. No. Un mano a mano solo contra el guardameta de la selección de Portugal y desviado. Se lleva las manos a la cabeza Oyarzabal, Alex Baena, Dani Olmo, todos. Porque este tipo de instancias, Juan Gabriel, en este tipo de partidos, las tenés que concretar.
3: Sí, por supuesto.
0: A fenómenos.
3: Mira, que si España no pasara, le van a caer a palos también a Oyarzabal como a Endrick en Brasil, porque de estas no se presentan muy seguido, y se la comió con limón sin sal, que tuvo una gran ocasión España ya.
4: Sí, clara la de Oyarzabal para poder definirla, y la mandó apenas desviada, así afuera, pero es una buena posibilidad, y esto va a ser fundamental, como los jugadores de la mitad de la cancha de España, como en este caso hemos visto a Dani Olmo, como Rodri y Pedri, puedan también entenderse para crear este tipo de opciones, va a ser fundamental para España. Eso sí, necesita que Oyarzabal esté mucho más enchufado también para que la pueda definir de la mejor manera. En esta, la termina mandando por afuera por muy poco. Eso sí, estuvo cerca España de abrir el marcador.
3: Pues bueno, ya se fueron 9 minutos y medio, por ahora se mantienen en silencio, pero ya han tenido los dos aproximaciones, Gato. Indudablemente lo de Oyarzabal es para ponerle ahí en amarillo, como se suele decir, y tenerla muy presente, porque dentro de las estadísticas, los datos más relevantes del juego, va a aparecer el nombre de Mikel Oyarzabal.
2: Y estos partidos tan cerrados, tan parejos, pueden ser de un gol, de una anotación básicamente, y si no aprovechas, la de Oyarzabal era clarísima, lo dejaron frente, aunque también hay que decirlo, Costa le hace un buen achique, le da tres pasos hacia adelante, le hace pequeño el arco y lo obliga a cruzar demasiado su remate. En estadísticas, 45% de posesión en este momento para Portugal y 55% para la selección española.
0: Aquí me dice un oyente que, hola amigos de la red, buenas noches, saludos desde Madrid, España, acaso a las 9 de la noche, los saludo a Hugo Hernández. La camisola oficial de la selección de la Roja vale 195 euros.
3: Euros. Wow. Y está qué, al 9.23 más o menos. Échale pluma. Como 1600 tuques más
0: ahí
3: o menos.
0: Las compra gatos tan bonitas.
3: No, mejor nos vamos para allá. 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
2: Bueno, ahí tenés que apretar, ahí tenés que jugar y hacerle de doble equipo ahí a la selección española, porque te toma el balón del medio campo en primera intención, pases de Paredes, le está desequilibrando y ganando la posición a la selección portuguesa, y no podés tampoco equivocarte y regalar el balón en salida como lo han hecho.
0: Ya comienza Cristiano con sus piscinazos.
3: La falta, Freddy. No, era agarrón, por supuesto, lo está agarrando. Ah, yo creo que le faltó a Portugal insistir más para que se la revisaran.
0: Pierde la pelota en salida la selección española, veremos a Cristiano con su bicicleta y en Unai Simón. Eso es algo que tiene Unai Simón. Aguanta y aguanta los bombazos a como del lugar, gato, y pierde la pelota en salida España. Lo que hablábamos, ¿no? Rodri no atraviesa un buen momento y... Ah, no, es Pedri el que pierde la pelota.
2: Bien, sí, no hay que regalar su primer palo. Muy bien, Simón.
3: Bueno, por ahora ahí están las conversaciones. Estamos superando los 11 minutos y medio. Portugal empieza a responder y se ve un equipo en mejor estado de forma para ir a atacar. No obstante, recordemos que ha sido España la selección, Quique, que ha tenido la primera gran ocasión, pero Portugal responde con todo ese potencial que nos ha mostrado con tanta gente del PSG que tienen allí.
4: Es bastante cambiante, muy rápido, eso sí, lo de la posesión de pelota. Hace un ratito Minor Barrios decía 45 contra 55, están igualados y de la nada otra vez el 52% de posesión de pelota es para España, que de momento, digamos, ha tenido esa más clara, pero en estos últimos segundos ha recibido esas llegadas por parte de los atacantes de Portugal que tampoco han podido definirlas, ese buen remate de Cristiano Ronaldo, las llegadas por medio de esos tiros de esquina que también intenta acercarse el conjunto español.
3: Yo veo un partido abierto, Freddy, no sé cómo lo ves.
0: Sí, un partido muy abierto, son dos selecciones que, eso, a ver, eso es lo que tiene este tipo de partidos, ¿no? Son dos selecciones que se conocen, se respetan, pero abren los partidos, no son aquellas selecciones que se van a replegar atrás, que solo una tiene la selección, solo uno tiene la posición de la pelota, sino que son dos selecciones muy abiertas, que van a por los goles, y eso es lo que hemos visto en los primeros 12 minutos.
3: Sí, por eso es que hemos visto también ya aparecer a los dos guardametas. Es verdad que todavía no ataja el guardameta Costa de Portugal, pero como bien dice el Gato Barrios, el movimiento que hace sin balón, el conocer dónde estás parado, entender muy bien cómo jugar tu área, eso te permite, y más la experiencia, Gato, pues hacer algunos achiques valiosos, y con eso le ha bastado para impedir que España se ponga en ventaja.
2: Una de las características de España es filtrar balones con ventaja a sus delanteros, y entonces ahí tiene que estar muy atento el arquero. El arquero, si él nota un espacio en su defensa en donde entra una filtración, él debe buscar o anticipación, y si llega antes el delantero rival, el achique, como lo hizo en la jugada anterior de Oyarzabal, en donde ya le costó muchísimo hacer un cruce de balón perfecto para que fuera adentro de la portería. Muy bien, la selección española está presionando alto a Portugal, pero me sorprende, aquí no hay ni tranquilidad, no hay cautela, aquí vamos, me atacas y te responde
3: intenso,
2: igual.
3: Por eso es que el partido empieza a ser prometedor. Ya hablamos del último 3-13 cuando se enfrentaron allá en el 2018, y seguimos retrocediendo en el tiempo, y en el 2010 ganó España por la mínima diferencia en Sudáfrica. ¿Qué otros enfrentamientos podemos encontrar? Nos tenemos que ir hasta 1950 para encontrar un 2-2 y luego una victoria de España 5-1 en estas justas futboleras, pero Recuerde usted que ya en 1934, pues si son vecinos, se enfrentaron. España le hizo un 9-0 a Portugal un 11 de marzo de 1934 y luego le hizo un 2-1 el 18 de marzo. En una semana le hizo 11 goles España allá en 1934. Así es de que por ahora España vuelve otra vez a los inicios, teniendo un poquitín más la pelota. Veremos, Freddy, si eso le permite ir cuajando otra vez una jugada como aquella que le permitió a Oyarzabal estar cerca de abrir el marcador.
0: El dato que das era un poquito de lo que hablábamos en la mañana con Gato, ¿no? Tal vez Portugal, antes de la época Cristiano Ronaldo, no era tan protagonista. No era un habitual en este tipo de torneos, le costaba mucho clasificarse, apareció en aquel momento Figo y todo, pero no era una histórica, en estos torneos, y ahora pues llegó Cristiano Ronaldo y comenzó a ser habitual la Eurocopa del 2004 y ya de ahí nos vamos.
3: Sí,
0: ¿no?
3: yo estoy de acuerdo con eso, que no era tan consistente ni tan constante, no obstante, en la época de Cristiano pues no ha conseguido lo que consiguieron allá por 1966 en la época de Eusebio, claro, cuando lograron el tercer lugar. En la época Cristiano, y no sé si ya estaba Cristiano, sí, seguramente para el 2006 ya estaba, pues no habían podido todavía conseguir más que un cuarto lugar.
2: Sí, mira que
5: cajada de Diego Costa.
2: No, espectacular, Costa, a mano cambiada, estirándose lo más que puede. Ya la niña mal empieza a mostrar lo que tiene, su recorte tradicional, perfil izquierdo, remate al segundo palo, pero luego viene Baena, le busca el lado contrario y ahí va. Con las uñas le mandó el tiro de esquina.
3: Wow, denle una capa a ese héroe, es el guardameta Costa. Estas son de las más difíciles para los porteros.
4: ¿Cómo llegó a esa pelota a mano cambiada, como bien lo dicen ustedes, para sacarla cerca España del primero? En doble intervención se repone muy rápido el portero después de haberle detenido el remate a Lamine Yamal. Se pone de pie rapidito y en la segunda jugada en el rebote también hace lo mismo. Le sacó el balón a Alex Baena cerca España de mandar al fondo esa pelota para poner el primero en el juego.
3: Este es portero del Porto. No se me va a olvidar más de aquí en adelante. Ya no se me olvida, Costa.
0: No, pero qué buen guardameta. Por eso es el guardameta de la selección de Portugal. Doble atajada, pero la segunda es un atajadón.
3: Brutal.
0: Sí, yo insisto, esa camisa manga larga de la selección española, que
2: soy feliz. Sí. Dominio total ahora en estos par de minutos para España. Tiene ahogado a la selección portuguesa, ya ha hecho figura importante a Costa, pero Lamine Yamal empieza a tener ya mucho contacto con el balón, lo que se espera.
3: Sí, hay una estadística que nos está mostrando constantemente y le ponen momentum en la FIFA. Y justamente veíamos allá, mira, ya está Pepe y Nuno Gómez, además Deco. Está Deco. Esa estadística nos muestra los mejores momentos de las selecciones, cuando Nuno Méndez se tuvo que cambiar de camiseta, pero los mejores momentos para España llegan justamente tras el primer cuarto de hora. ¿Por qué? Porque empieza a generar ocasiones, empieza a encontrar línea de disparo, que eso es lo más importante, y también nos muestra de qué está hecho el guardameta Costa, que ahora mismo se empieza a convertir en el figurón para la selección de Portugal, Quique, porque ha tenido mucha injerencia en mantener su portería en cero.
4: Y a esto va a apelar España, a que Lamine Yamal aparezca para poder generar peligro en la portería rival, para poder inquietar lo que ya vimos que puede resolver Diego Costa también en el fondo. Anda bien, anda enchufado, y por supuesto que esto es importante para la selección de Portugal, para evitar que todo ese ataque que se genera por ambos costados por parte de España termine en alguna anotación.
0: Uy, pensé que era muy larga esa.
3: Así es, hace piernas la gente de que le ponen a correr, tiene que hacer piernas, no hay para dónde, Gato, porque si no, pues bueno, regalaría muy fácil el balón.
2: Sí, así es, por eso es que la pelota está en proyección para Cucurella. Eso es algo que trabaja mucho la selección española, la profundidad de sus laterales. Cucurella le pasa por afuera precisamente a Baena para darle la posibilidad de descargar, llegar a línea de fondo y encontrar a alguien en la diagonal retrasada. Ahí se esperaba el defensor de la selección portuguesa, Díaz, que saliera su arquero, pero la pelota muy bien llega a barrer y evita la posibilidad en ataque de los españoles.
3: ¿A quién nos enfocaron ahí?
0: Xavier, ¿no?
3: Sí, este es de los que jugaba de defensor, si no recuerdo mal.
0: Yo me acuerdo que era ofensivo,
3: atacante.
0: Pero era aquel que se te pintaba la barba de canche y el pelo también.
3: También,
0: que sufrió una déjame ver. Horrible de ligamento, si no estoy mal, no sé si fue en este torneo o no.
3: Abel Xavier,
0: sí.
3: Ah, mira. Sí. De hecho, nació en Mozambique, igual que Eusebio. Sí, igual que Eusebio. Entonces, fue un futbolista importante, pero arrancando justamente la década del 2000. Y efectivamente jugó allá en la Euro del 2000 y también la Copa del 2002. Así que fue una posición de defensa, efectivamente.
0: Sí, sufrió una lesión horrible, una lesión espantosa, pero era justamente por eso que era llamativo, por su look en este tipo de torneo.
3: Así es, bueno, seguimos avanzando. Yo creo que esto va rapidito porque como los dos equipos están allí con la intención de buscar el marco de enfrente cuanto antes, se ve de esa manera, el cronómetro va muy rápido porque ha sido muy fluido, hay que reconocer en ambas selecciones esa fluidez del encuentro. 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
2: Posesión larga de la selección portuguesa que va a desembocar en una finalización. Una diagonal retrasada de Cristiano, llega frontal Joao Cancelo, su remate se va arriba del travesaño, estaba adelantado Cristiano, eso sí lo marca el asistente, pero la posesión larga te obliga a finalizar su jugada y luego todo el mundo regresar, ubicarse en su posición para aguantar y cortarle el medio campo a España, que es donde está siendo muy efectivo.
3: Bueno, por ahora no llegan las anotaciones. Si revisamos con detenimiento, Quique, las más claras las ha tenido España.
4: Sí, de momento teniendo 5 disparos totales al frente contra 3 de Portugal. 3 disparos a puerta ha generado ya la selección de España en estos 22 minutos. 1 solo por parte de Portugal. Se puede hablar de eso, de mayor claridad a la hora de terminar las jugadas por parte de la selección española. Y Portugal, mientras no aparezca Vitinha y Joao 9, si no están enchufados de momento, pues no van a generar eso para que también la selección de Portugal pueda llegar a la portería defendida por Unai Simón.
3: Hay un dato que no podemos pasar de largo, Freddy. España no se mete entre las 8 mejores del mundo desde el 2010. Entonces, eliminó en esta instancia Portugal y luego terminó ganando el torneo.
0: Era otro formato, ¿no? Era el formato que todos conocemos, pero imagínate cómo son las cosas. Este partido va a romper muchos datos, es un partido donde rompe mucho la dinámica de los datos. Se ve una oportunidad de peligro para la selección de La Roja, la táctica fija, ¿no?
3: Sí, ya recordamos que Baena lo hace bien, no sé contra quién fue el otro día que estampó una pelota en el travesaño, ¿no lo recuerdan ustedes?
0: Jugadorazo.
3: Sí, yo no lo veía titular, la verdad. Dime.
0: ¿Dónde juega?
3: En el Atlético. En el Atlético de Madrid. Yo no lo veía realmente titular, Quique, pero ahí está, mira. Aquí era más para centrar que para pegarle directo al marco. Pero tiene buena pegada con la derecha este Baena. Usa el 10.
4: Que no es titular habitual en el Atlético de Madrid.
3: Usa el 10 en el Atlético,
4: sí.
3: ¿No?
4: Sí, pero no es, digamos, de los habituales titulares. Sí, alguna ocasión puede aparecer como titular y hoy lo está haciendo muy bien para la selección en este caso.
3: Sí, bueno, no termina en nada esa aproximación. Se van al tiempo de hidratación por ahora en silencio. Portugal y España, volveremos. 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

0: qué jugada. Igualito al chino cuando jugó lesionado aquel torneo.
1: Muchachos, aprovechen que la pelota está detenida. Voy al baño. Me tardo menos de lo que tarda una lesión fingida, pero no me vayan a estar pelando.
2: Yeah.

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0: Ya volvemos, entre goles, entre amigos aquí en la red. Y bueno, estamos expectantes de qué va a suceder con esta España y Portugal, que tuvieron momentos de intensidad, tuvieron momentos en donde España ha generado las principales ocasiones, Gato, pero luego al responder Portugal, yo particularmente pensé que iba a seguir con esa dinámica y no, fue como un aluvión aislado y luego le ha costado llegar a Portugal.
1: Sí, tiros totales, tiene 3 la selección portuguesa, mientras que tiene 6 España. De esos 6, 3 se han llevado a dirección de arco, es decir, el 50% de efectividad, y de los 3 de Portugal, 1 ha llevado esa misma dirección. Así es que en efectividad el porcentaje es mayor para los españoles, que tienen hasta el momento las más claras.
0: Así es, bueno, ahí están entonces los portugueses con tenencia de balón, intentando tener una posesión larga, pero hasta ahora, Quique, sin profundidad, lo que decíamos, para los lados y para atrás.
2: Sí, están tomando todas las precauciones también, no quieren ninguna sorpresa, ya hemos superado los 28 minutos, todavía me recuerdo de la más clara de este juego, la de Villarzábal, que terminó mandando fuera después, también las mismas han sido para España, los botines de Lamine Yamal y Alex Baena, que ha intentado esas llegadas para el conjunto español, pero esto se mantiene 0-0, muy bueno el avance que tenía ahora España, y atento también en el caso de Renato Veiga, que ha cortado de manera espectacular lo que intentaba crear desde el medio del terreno de juego el conjunto de Portugal.
1: No puedes perder esa pelota ahí, Neves, no puede arriesgar, porque vos lo decías perfectamente, Quique, están tomando precaución y por eso es que siempre van a zona de seguridad. Cuando pasas esa zona y sabes que si te roban la pelota, el contragolpe de España es letal, no puedes perder el balón ahí.
0: Aquí decía el otro día el tanque Pesarossi muy bien, dice, ¿qué le piden a tus defensas? Eviten los duelos en su propia área, eviten los duelos. Es lo que estaba haciendo aquí Portugal.
3: Yo he visto muy displicente la defensa de Portugal en este partido. Por ejemplo, el error de Mikel Oyarzabal fue una pelota perdida en salida también, sí, de parte de la selección portuguesa. Ojo a ese tema. Ahora, 29, casi 30 minutos. ¿Era el partido que se esperaban? ¿Era este o para estas alturas ya esperaban goles?
0: Yo esperaba ya goles y esperaba que siguiera la dinámica que en donde tuvo un par de minutos España muy intensos. Eso esperaba yo. O sea, sí, todavía nos queda de ver.
3: Yo estoy de acuerdo. Yo también me esperaba ese partido. Por ejemplo, a esas alturas ya un gol en cualquiera de las dos porterías, el otro equipo empatando. Ese partido me esperaba, Gato.
1: ¿Pidió cambio Nuno Méndez?
0: No sé, porque ya se cambió camisola alguna vez.
4: Sí, que alguna señal hizo. Ahora hizo, no sé si cambio o algo, tal vez.
1: O relevo a su, sí, a su compañero, no sé, pero hizo el cambio tradicional, la seña tradicional de cambio.
3: ¿Será que no está cómodo con algo?
4: Es que también tener enfrente a Cucurella todo el tiempo, no ha de ser.
1: ¿A Lamín? ¿De este lado?
4: Sí, también, cualquiera de los extremos puede ser. Ah, bueno.
0: Sí, la verdad es que han estado cerca ahí y han estado tocando la puerta. Pero después esto les pasa factura. Ya hemos visto a más de una selección no hacer lo justo, ¿sí? Es decir, aprovechar. A eso voy, no ser concreto. Esa es la palabra que se me estaba escapando. Si no sos contundente, después te pasa factura, Freddy.
3: Ya lo hemos visto. Lo hemos visto, Juan Gabriel, por ejemplo, la selección de Senegal. Selección de Senegal 2-0, no fue contundente, aprovechó las oportunidades Bélgica y lo mandó a casa a la selección africana. Así hemos tenido muchos partidos a lo largo de este torneo y me llama la atención que, bueno, dice uno Senegal, tal vez no tiene la experiencia y el bagaje. Mira Países Bajos, Marruecos lo mandó a casa por no ser efectivo la selección de Países Bajos y aquí está perdonando España.
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1: Sí, lo en uno parece que no pasará a mayores, quizás pidiendo un cambio de relevo, que el compañero venga a colaborarle un poco, porque está rifándose el físico uno contra uno ante la Lamine Yamal. Ya sabemos lo que es Yamal en ese tema del duelo, cargado sobre la banda y a toda velocidad. Quizás fue eso, porque no se ve movimiento en la banca de Portugal.
0: Sí, no se ve nada, la verdad es que seguimos avanzando y las cosas no cambian, se mantienen en silencio España y Portugal. Y bueno, también a este paso son candidatos, como siempre se habla, de alargar esto 30 minutos más. Cuatro eliminatorias de octavos de Portugal en estas justas futboleras. Dos victorias y dos derrotas. ¿Cuándo fueron? Bueno, nos tenemos que ir al 2006, cuando ganaron 1-0 ante Países Bajos. En el 2010 cayeron por la mínima diferencia contra España. En el 2018 cayeron contra Uruguay 2-1 y le hicieron 6-1 en 2022 a Suiza. Esta pareja, esta llave, definitivamente, Quique, va a romper esa paridad que ha tenido Portugal en partidos de eliminatorias de octavos de final. Se va a poner uno más a favor o uno más en contra.
2: Sí, y también es importante tomar en cuenta que esta es la primera vez desde 2014, cuando se enfrentaron a Alemania y Portugal y que Alemania venció 4-0 a los lusos, que dos selecciones que están entre las cinco primeras del ranking de la FIFA se enfrentan antes de los cuartos de final. No pasaba desde 2014 con aquella victoria de Alemania sobre Portugal. Esta vez las dos están metidas también entre en el top 5 del ranking de la FIFA y se están viendo las caras antes de los cuartos de final.
1: Esa es buena. Portugal es 5, España es 2 en ese ranking.
0: Está buena esa, ¿no? Mucha paridad. Mira,
3: no
0: ya.
3: Cambiaba el ranking con esa finalísima, que ya no se dio.
0: Ah, sí, que ya no se jugó, ¿verdad?
3: Si ganaba España.
0: Que fue por temas de la guerra, ¿no?
3: De la guerra en Qatar, pero si ganaba España esa finalísima, pasaba a ser uno en el ranking.
0: Sí.
3: Y entraba a este torneo como uno.
0: Bueno, en el global, España sigue teniendo más posesión, 54%, ha rematado 3 veces a puerta y solamente una de Portugal. Entonces, el pulso, si hacemos esa analogía, el pulso lo está ganando España, pero esto no es de tirar más, esto no es de aproximarte más en la zona caliente, en el área donde hay que definir, Gato, pues todavía no lo consigue ninguna de las dos.
1: Hay mucho espacio que encuentra España para trabajar, porque la marca es muy zonal. Tanto en la defensa como en el medio campo de Portugal, no están muy cercanos aquellos futbolistas que son determinantes en el uno contra uno. Si le das tanto espacio, si Portugal no se aplica en marcar, en estar más cercano a aquel futbolista que puede cambiar el rumbo, va a sufrir mucho en su última línea.
0: Sí, y otro aspecto que han comentado muchos técnicos que he estado oyendo a lo largo de estas semanas es que no nos hemos fijado en toda la carga de partidos que traen estas selecciones, especialmente por aquellos equipos que jugaron fases decisivas de Europa League, de Champions, del torneo local. Todo eso está haciendo que se mantengan bloques muy bajos, muchas veces para defender. Pero un detalle no menor, hoy 37 grados de temperatura, y no lo parece, ¿eh?
3: Eso depende, porque ahí dentro del estadio ni se siente.
0: ¿Será?
3: Sí, con aire.
0: ¿Pensás que está chilero ahí en Arlington? No entra ni... ¿Ahí es donde estuviste el otro día o no?
3: Sí, tuve la oportunidad de estar dos veces en este escenario.
0: ¿Qué partido es? ¿Y no se siente?
3: El de Argentina fue aquí, Argentina contra el gol de Messi, contra Jordania, y regresé para otro partido. Pero ni se siente, realmente ni se siente, pero sí te voy a decir algo, por ejemplo, Vitinha, ¿cuándo fue la final de Champions? El 30
0: de mayo.
3: Directo a selección, ya vamos por 6 de julio, o sea, ya lleva Messi una semana en concentración de selección.
0: ¿A qué hora van a hacer pretemporada estos muchachos?
3: Supongamos que llegue la final Portugal, supongamos. O bueno, Dembélé, supongamos, porque también Francia puede ser. Va a terminar 19. Regresan a casa 20-21. ¿Cuándo arranca la pretemporada? Porque la temporada en Europa arranca.
0: Para entonces ya, creo yo. Y hay que hacer ajustes físicos muy, muy especiales.
3: Descansa?
0: Sí. Recordá que la temporada anterior la crítica fue por aquel mundialito, ¿no?
3: Total. Va, por ejemplo, Enzo Fernández, que llegó hasta la final de ese torneo.
0: Sí.
3: Tuvo una temporada en el Chelsea, pues aceptable, ¿no? Y supongamos que Argentina llegue a la final.
0: Sí, la verdad es que el desgaste es terrible, ¿sí? Hoy ese factor que menciona Freddy de el acondicionado y todo lo que se quiera puede ayudar un poco, pero al final es difícil, ¿no? Para estas elecciones. Así que bueno, por fin, tuvimos que esperar 37 minutos, Quique, para que CR7 finalmente le viéramos, y no solo en agarrones, en las tácticas fijas, pero otra vez hay que resaltar la figura de ese héroe. Denle una capa a Unai Simón.
2: Qué bien, Unai Simón tapa en doble ocasión. Primero ante el cabezazo de Joao Félix, hace todo el recorrido Unai Simón para ir a tratar de achicar. Todavía alcanza a desviar la pelota con el cuerpo y en ese desvío aparece Cristiano Ronaldo para meter un cabezazo y perfecto. Unai Simón nuevamente se levanta y toma el balón con la mano. No pasó absolutamente nada en su portería. Mantiene su invicto en el Mundial, mantiene esa racha y sigue aumentando la cantidad de minutos sin recibir anotaciones. Estupendo lo que hizo, termina salvando a España, sí, y la primera aproximación, la primera oportunidad que le ha quedado a Cristiano Ronaldo. Muy difícil poder rematar esa pelota que no le quedaba a modo, pero todavía lo intenta y estuvo también aproximándose por lo menos a la portería de Portugal, de España.
1: Tanto se le pide a Joao Félix, a mí por encima de Rafael Leao, pero parece que Félix le puede aportar muchísimo más a la ofensiva que para la selección portuguesa.
0: Además, compañero de Cristiano.
3: Eso es, conoce los movimientos, ¿no? Esta temporada fue compañero de Cristiano Ronaldo.
0: Compañero de Cristiano, ¿recuerdan ustedes cuánto pagó el Atlético de Madrid por él? 126 millones, ¿ah? Es lo que yo recuerdo, pagaron, y me parece que es un jugador que evidentemente no ha tenido la oportunidad de dar ese do de pecho. Se fue muy rápido al fútbol árabe, evidentemente pensando en todos los temas económicos, Gato. Pero sí, Joao Félix no termina de ser siempre aquel jugador superlativo.
3: En el 2022, ¿no? ¿Se acuerdan?
0: ¿Falló qué?
3: El último penal, sí. el que queda eliminado Portugal del torneo del 2022.
1: Sí, bueno. Lástima porque es un jugador que tiene mucha técnica, la verdad.
3: Se le rompieron los zapatos por eso.
0: Se lo rompieron, pero ahí está, se quejaba porque el árbitro no se dio cuenta y ha dejado seguir con total naturalidad. No sé si son familiares ahí de los jugadores, es muy probable que sí, pero la gente de España se lo está pasando de lo mejor. Pues bueno, entramos a la recta final de este compromiso en su primer capítulo, en su primer tiempo, y bueno, la verdad es que está faltando intensidad, está faltando más llegadas. Creo que el árbitro tiene un partido tranquilo hasta donde vamos.
1: Tiene que tener cuidado también porque si se guarda las amarillas y él considera que lo puede arrastrar la mayor cantidad de tiempo, se le puede escapar de las manos. Esta porro va a pegar una patada que para mí ameritaba la primera cartulina amarilla, sin embargo Anthony Taylor, el inglés, dice que no, solo le llama la atención verbalmente.
0: Perfecto, pues bueno, ya estamos llegando a la altura del minuto 40, todo se mantiene tranquilo, en silencio, entre España y Portugal, y veremos si hay todavía novedades en la recta final de esta primera parte. 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
2: Qué rápido fue lo del cambio de zapatos de Pedro Neto, ¿no? Llegaron, aquí está este, ¿cuál te gusta? Bueno, voy con esto. Dijo, le llevaban los dos, pero como solo el derecho se había roto, pues ya se lo está acomodando, ahí está.
0: No.
3: Le quemó el zapato.
0: No, ahí está, y así va a seguir.
3: Ah, sí.
0: Es la nueva moda, no se lo quitó.
3: Para la marca patrocinadora, ¿esto es bueno o malo?
0: Yo creo que
3: su imagen está en todo el mundo.
0: Porque qué feo que se te parta así un zapato, ¿no? Sí. De tanta calidad.
2: ¡Uy! ¡Qué cerca!
3: Reventaron el travesaño en la portería de España, ¿no?
0: Sí, y hablábamos justamente de un jugador como estos, ¿no? Lo que te puede aportar Méndez, porque mira, ¿dónde te va a aparecer a perfil cambiado? Él es un defensa que normalmente se mueve por la banda de la izquierda, pero no tiene ningún problema en tomar posición de ataque, y estuvo entonces...
3: Salvó por
0: ahí, cerca. Sí.
3: Portero, sí.
0: Yo creo que si ese balón entra, porque estamos compartiendo acá que ha estado cerca Portugal, pero hay un desvío de un defensa, sí. Para mi gusto hubiese sido gol en propia puerta, porque ese balón originalmente iba para afuera.
3: Sí, pero bueno, se sigue salvando la selección española. Era lo que se esperaba, ¿no?
1: Un partido así. Eso se espera de Méndez, de Nuno. que sea asuma. Protagonista, que asuma, que se muestre, que tome la responsabilidad de resolver las cosas. Para eso son llamados estos futbolistas, que él acaba de ser bicampeón de Champions.
0: Sí, hombre, pero lo que pasa es eso, ¿verdad? El desgaste que han tenido todos estos jugadores. Y ni hablar, tarde o temprano empiezan a resentir. Portugal da la sensación de mejorar en estos últimos instantes, pero lo importante es eso, ¿no? ¿Cómo te responde el rival? Para que usted lo tenga presente, Kylian Mbappé, Lionel Messi y Erling Haaland son los máximos artilleros por ahora, con 7 tantos cada uno. Lo de Haaland es brutal, ayer despachándose a la representación de Brasil. Me llama la atención por qué los ponen en este orden. ¿Ustedes saben por qué los ponen en este orden?
3: Creo que es por la cantidad de minutos.
0: Fíjate que esto es, por eso te iba a preguntar. Porque
5: cuenta también las asistencias, ¿no? Cuenta las asistencias. No. Y Mbappé creo que lleva más asistencias, sí.
0: Toda la razón. Por eso es que los ponen en este orden. Porque Mbappé está primero porque tiene, además de sus 7 goles, 2 asistencias. Messi no tiene asistencias, Erling no tiene asistencias, pero el que menos ha jugado es Messi, con 361 minutos.
3: Pero Haaland no jugó.
0: Haaland 400, imagínate, 416.
3: Los cuartos.
0: Así es, octavos. Y Mbappé, el que más ha jugado, 482, pero tiene razón Quique, las asistencias pues son tenidas en cuenta para colocarte en este top de goleo.
3: El siguiente criterio es, para definir el máximo goleador, sería el menor número de minutos disputados en el campo.
0: Sí, ahí Messi gana, pero sobrado.
3: Sí, pero sí, totalmente. La regulación de desempate del ente rector es goles, luego asistencias y después menor cantidad de minutos.
0: Bueno, por ahora estaba revisando que Infantino, el presidente de la FIFA, se ha defendido respecto a lo de Balogun. Me llamó Trump, pero le dije que decidirían los órganos independientes de la FIFA. El presidente de la FIFA deja claro que el respeto por las instituciones independientes y el Estado de Derecho es lo que protege la integridad de nuestras competiciones y la credibilidad de la FIFA. ¿Ustedes le creen a Infantino?
1: No, un desastre Infantino.
5: ¿Ah? El error es la conferencia de Trump, salir a decirlo. O sea, si hizo la llamada y pasó, quedarse callado y ya.
0: Sí, pero igual, de todas maneras, nos íbamos a enterar.
1: No, el error es quitarle la sanción.
0: Ah, claro. Favor. De hecho, Bélgica ya se pronunció. Hizo una reclamación. Le dijeron, ¿sabe qué? Dedíquese a jugar, cálmese. Aquí está en los Estados Unidos y Balogun este va tema, a jugar.
3: Este tema ya empaña todo.
0: Sí, de acuerdo, es que no puede ser. ¿Cuál es la explicación razonable? Y lo vamos a revisar en unos instantes de la FIFA. ¿Cuál es la explicación razonable?
5: Para Tomás Tuchel también entiendan. Ha hablado en ese mismo sentido, diciendo que primero él considera que no era roja, pero al intervenir el VAR y se toma la decisión, pues ya no era para

0: hace sus primeras conjeturas de lo que ha pasado en este primer tiempo. Portugal y España se trenzan en una lucha intensa, pero hasta ahora ninguno saca ventaja, dice el diario Marca Gato.
1: Pero está bueno el partido. El partido creo que tiene su dinámica, tiene su ritmo, ha tenido sus oportunidades, cada quien a su estilo. España, cuando tiene el balón, es más rápida mentalmente para resolver, para jugar. Portugal es más paciente y entonces llega mejor acompañada. En ese pulso de dos metodologías, dos ideas diferentes, pues estamos viendo un buen partido.
0: Justamente estábamos hablando del balonazo en el travesaño hace un rato. Pedro Porro, de quien hablábamos al inicio, Freddy, es el que habría convertido en tu propia puerta.
2: Sí, Pedro Porro, que bueno, a la larga también terminó salvando la portería de Unai Simón, pero bueno, está por terminar la primera mitad. No ha desentonado tampoco, ha sido una primera parte entretenida con oportunidades en ambos lados, pero sí, yo insisto, esperaba un poquito más.
0: Sí, ¿saben de quién yo estaba esperando todavía más? De Pedri, ¿sí? No ha podido entrar en acción, no se enchufa, no conecta. Lamin a veces sí, a veces no. Tiene que cuidar que no lo tomen a menudo en fuera de juego. Saber cuándo partir, medir mejor el timing, como dicen los gringos. Pero Pedri no entra. No le veo a Pedri yo. No lo veo.
1: Sí, está incluso calificado como de los más bajos de los 11 futbolistas que están en este momento en el terreno de juego para España. 6.3, 6.2 tiene Oyarzabal. Esa de Lamine Yamal, que está en fuera de lugar seguramente, me hizo recordar el gol de Messi. Sí. El trazo era más largo el que le hacen a
0: el
1: Messi.
0: El control mejor.
1: Pero el control, la forma de controlar y definir, eso no es para cualquiera.
0: Sí, y además el hecho de no tener derecha, ¿verdad? Siempre se criticará eso, aunque Messi no hizo notar esa deficiencia que pudiese tener como futbolista, porque con la misma pierna que controla, con esa misma le pega. Aquí Lamin definitivamente no tenía derecha y no pudo. Ya veremos, por ahora estaba revisando qué opciones tiene en el medio campo si Pedri no lograra terminar de cuajar. Fabián Ruiz ha sido de los tenidos en cuenta. Me gusta mucho Mikel Merino también, y pueden ser opciones para esta selección de La Fuente.
3: Bueno, fíjate que estuvo molestado, ¿no? En esa acción yo vi al árbitro guardándose algo. No sé si mostró la tarjeta amarilla en esta última que queda la posibilidad para el tiro libre para España.
0: Bueno, vamos a ver. Lo cierto es que España vuelve a la carga. Se han consumido 3 de los 6 que agregó el árbitro, pero no va a poder seguir España porque, entiendo, se ha vuelto a levantar la banderola y entonces están cayendo constantemente en adelantamientos. Así es muy difícil. Si no te das cuenta dónde se para la última línea de tu rival, estás cayendo todo el tiempo fuera de lugar, Fred.
2: Sí, están cayendo en imprecisiones, pero este partido también, Gato, Juan Gabriel, el primer tiempo fue muy abierto. El primer tiempo, creo yo que ambos conjuntos lo intentaron. Conforme vaya llegando, si esto sigue así, en el segundo tiempo, minuto 70, minuto 80, se va a ir cerrando. Porque ya estás a nada de los tiempos extra, estás a nada de quedar eliminado también el torneo, Juan Gabriel.
0: Sí, tenemos que darle su mérito a los guardametas que estuvieron puntuales. El caso de Costa en dos extraordinarios, sobre todo aquel remate de Baena, ¿no? Y en el caso de Unai Simón también, lo intentó Cristiano, lo intentó Joao Félix, y al final de cuentas los guardametas tienen mucho que decir y son corresponsables de que esto se mantenga en silencio. 45 partidos de España con Luis de la Fuente, 33 victorias, 10 empates y 2 derrotas.
2: Una de esas creo que es contra Portugal.
0: Sí, en puede ser. Nations, ¿no? Claro. 44 partidos de Portugal con Roberto Martínez, 30 victorias, 9 empates, 5 derrotas, saldos muy buenos para ambos, la verdad, porque los números les están ayudando.
3: No sé si es esa la porque terminaron empatados, ahí la termina ganando en penales.
2: ¿En penales fue?
0: Sí, sí, entonces el resultado oficial es empate.
3: Sí, es esa, sí.
2: No recuerdo cuánto quedó en esa.
1: Esa estadística ya debería cambiar, ¿no? Porque sí, al final hay un ganador.
0: Cuando sí, cuando no, porque estábamos.
3: Lo que decía Freddy hace un rato, ¿no?
0: Sí, él planteaba que si los minutos en los tiempos suplementarios cuentan para los guardametas, y efectivamente cuentan. Sí, o sea, los vas acumulando, pero en el caso de Simón, mira, fíjate que 520 más 45, 565 minutos.
2: Yo a ese tema también le tengo otro truco, otro tipo de cosas, porque por ejemplo, ahora estamos viendo que aquí estamos jugando 6 minutos más. Esos 6 minutos no se los cuentan a Unai Simón.

0: Pues en teoría sí.
1: Sí, porque son los 45.
2: Te van a valer 45. Sí. O sea, si vos ves la estadística, ¿cuánto te van a dar? ¿45 o los 51 que jugaste?
3: Sí, buena pregunta, mira, porque dentro de los datos que estaba leyendo de la International Board, dice, cualquier minuto que el guardameta dispute sin recibir gol durante los 30 minutos de extra prórroga, además del tiempo reglamentario y el de compensación, cuenta oficialmente para su racha de imbatibilidad.
1: O sea, estos adicionales. O sea,
2: por ejemplo.
3: A ver, hagamos una cosa. Sería eso, de dividir los 520. No. Porque si no, nos daría a lo mejor números es impares. Que... ¿De acuerdo? O sea, sí. Si fuera como me estás diciendo, por ejemplo, sí. No serían 520, sino un 527.
2: Totalmente.
3: Un 514, un 500. Ya. Entonces, pero como si todo está redondeado, está, pues entonces solo porque, a los,
1: por
3: los
1: ejemplo, 90. Traigamos eso rápidamente a la casa, a lo local. La suma de minutos de los juveniles.
2: Exacto.
1: Son.
2: Exacto.
1: Te hacen el corte a los 45.
2: Exactamente. Los 90. Es un excelente ejemplo. Porque, por ejemplo, aquí en la Liga Nacional no te topan los minutos extra.
1: No, el suplementario o lo que agregas.
2: Están donados los tiempos extra. Sí, porque los tiempos extra aquí no van a ver porque es torneo regular. Pero esos no te. O sea, los minutos de agregado no te los cuentan.
3: Es que es bien curioso. Mira, 520 partido 45 para hacerlo en tiempos te da 11.5. Sí.
2: No,
3: si lo haces en 90.
2: Suma, ¿a cuántos llegó Unai Simón?
3: 5.7 si lo haces en 90. Es que ese es lo que no me termina de cuadrar. Debiera ser un número exacto. Pero bueno, por ahora 0-0 España y Portugal se van a refrescar, se van al descanso y nosotros nos iremos a esta pausa. Entre goles, entre amigos, seguimos aquí en la red.

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3: 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Pausa y ya volvemos.
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1: Así es, amigos de la red. Seguimos entre goles entre amigos. Dice el diario Marca, hemos perdonado. Y pone puntos suspensivos. Pero el larguero ha estado de nuestra parte por la alusión a aquel disparo que ensayó Nuno Méndez, que desvió sin querer, evidentemente, Porro, y le estampó en el travesaño. Eso dice el diario Marca. ¿Qué dice, por ejemplo, el Mundo Deportivo? Vamos a ver qué es lo que dice con este 0-0. Descanso sin goles en Dallas. Es lo único que dice.
2: Tengo un bombazo, Juan Gabriel.
1: A ver.
2: Ya hay respuesta. Un miembro del Parlamento del Reino Unido ha solicitado al ente rector que anule la tarjeta roja a Yarel Cuanza.
1: Ah, no, pero entonces se va a volver esto. No, esta
3: es una
1: payasada. Sí.
2: Vamos a ver. Ahora quiero ver.
1: Sí, pero está bien, porque al final eso se veía venir. Pero, a ver, la credibilidad de la FIFA ha estado siempre en entredicho desde hace mucho tiempo. Recuerden ustedes el Mundial del 78 de Argentina, ¿sí? Aquel partido Perú contra Argentina. Y así podemos ir esculcando y vamos a encontrarnos siempre esos lunares, ¿sí? Pero estas cosas tan abiertas, de verdad, le quitarían todo tipo de crédito.
2: Yo aquí quiero ver qué va a pasar.
1: Sí, no, pero está bueno porque seguramente, bueno, o sea que él pide, yo también pido y mañana pide el otro. Claro. Mejor hagamos chamuscas y ya todos tranquilos. Bueno, vamos a irnos a la pausa y regresaremos para el segundo tiempo, que por ahora están empatando sin goles Portugal y España.
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0: Con ustedes de nuevo aquí entre goles entre amigos, esperando que vuelvan los equipos. Por ahora España y Portugal 0-0, buscando un boleto a los cuartos de final. Es una de las notas que ha alegrado de algún modo al deporte mexicano en medio de toda la tristeza por la eliminación de su selección. Isaac del Toro conquistó la segunda etapa del Tour de Francia 2026 y consiguió una victoria que el ciclismo mexicano esperaba desde hace 36 años, desde aquel momento en donde habían ganado una etapa en 1990 con Raúl Alcalá. Y desde entonces no ganaban una etapa, así que, pues bueno, apareció un mexicano 36 años después. Ya vienen los dos seleccionados, no he visto mucho a Vitiña, le ha costado también entrar en juego. No sé si van a existir cambios, ahora lo vamos a verificar, pero vuelven los dos equipos, Quique.
1: Sí, ahí van los dos ya para el terreno de juego nuevamente. Vitiña, el mismo Joao Neves, yo tampoco le he visto en el primer tiempo. Bruno Fernández, muy poco lo que ha participado. Es imposible o es muy complicado que Portugal pueda generar fútbol si estos tres no aparecen. Puede tener a Joao Félix, al mismo Pedro Neto, que están por los costados. Sin embargo, si no aparecen los del medio, los creativos, los cerebros de este equipo, va a ser muy complicado que Cristiano Ronaldo pueda tener alguna opción. Esa que le quedó fue rebuscada prácticamente, que él intenta llegar a las últimas consecuencias para buscar algún remate que ya sabemos que terminó siendo bien atajado por Unai Simón, el portero español.
0: Sí, parece que regresan todos, Freddy, no sé si ves alguna modificación.
2: A ver, veo a Dani Olmo, a Lamine Yamal, a Pedro Porro, a Mikel Oyarzabal, a Rodri, a Cucurella. Pedri no lo veo por ahí, al 20 no lo veo por ahí.
1: Vamos a ver.
2: Quiero ver. El 20, ahí está, Pedri. No, creo que no hay ninguna variante para la selección española. Todavía no sale la selección de Portugal, comandada por Cristiano Ronaldo. A ver, buena tarde. Espero que gane España, aunque sea 1-0. Eso de los minutos para los arqueros está como los medios de comunicación. Cuando reponen minutos en el segundo tiempo, dicen llegamos al minuto 94. Porque adicionaron 4 minutos en el segundo tiempo, pero no sumaron los minutos de reposición del primer tiempo.
0: Sí, aclarada esa duda, sí. Los minutos añadidos en cada tiempo no cuentan para estos récords de los guardametas, sí los de los tiempos suplementarios.
2: Dice, soy Pedro, saludos amigos de la red, un abrazo para mi primo, Juan Gabriel Tiul, dice.
0: ¿Quién es Pedro?
2: Pedro.
0: Saludos a Peter, ¿qué pasó, primo?
2: Un saludo desde Quebec, dice por acá. La red, saludos, hoy gana Portugal de Mr. Champion a la España de Lamine Yamal, dice. Saludos, Víctor Flores, dice por acá.
1: Bueno.
2: Hola, soy Borghetti, me gustaría que gane España. Este crédito no lo quiero que siga avanzando, dice.
0: Ah, mira. Bueno, segunda parte en Arlington, Portugal 0-0 con España. España perdió por penaltis sus dos últimas eliminatorias de octavos en los mundiales, en Rusia 2018 y... Ah, no, contra Rusia en 2018 y también Marruecos en el 2022. Así que, bueno, ya veremos cómo resuelven. Por ahora ya empiezan los segundos 45 minutos. Gato, ¿qué esperar de este partido para el complemento?
3: Una dinámica diferente de ambas selecciones, porque tampoco es garantía para ninguna de ellas llevar todo esto al extremo. Llevarlo al tiempo extra, pensar en la instancia de los penaltis, y entonces deberá buscar cada una de ellas pelear, ir hacia el frente, gastar lo que tengan en cartuchos ofensivos en estos 45 minutos del complemento, porque si no vamos a tener un partido de trámite y que nadie se atreve a arriesgar un poquito más y llevar esto hasta los penaltis.
0: Los antecedentes recientes no le traen un buen augurio a España, lo estábamos diciendo, Quique, perdió por penalti sus dos últimas eliminatorias en octavos.
1: Sí, y a eso hay que sumarle también esto de la Liga de Naciones, ¿verdad? Que también fue en penales ante el rival que hoy tiene enfrente. Volvieron los mismos 22, solo para ratificar que los que iniciaron la primera parte están de vuelta para este segundo tiempo. Ni Portugal ni España hicieron modificaciones, por lo menos ahora en el arranque de la segunda mitad, esperando y confiando en que los que están allí, pues ahora sí puedan aportarle un poquito más cada uno a su selección y que tengamos ya algo diferente, alguna jugada que pueda cambiar lo que de momento tenemos, que es el 0-0 entre Portugal y la selección de España. Todavía pues no se inquietan las porterías, por lo menos en esta segunda mitad. Tenemos apenas, ¿qué? 2 minutos en este segundo tiempo también.
0: Así es, y todo se mantiene tranquilo, 0-0 entre estos dos conjuntos que por ahora no mueven el banco. Y yo decía en su momento, si está bien, si está en óptimas condiciones, porque esa es otra cosa, si estuviera al 100%, yo creo que Mikel Merino era para ser titular. Sí, pero no ha estado al 100%. Y el otro es Fabián Ruiz. Sin embargo, que no nos extrañe que el primer llamado hacia el banco sea para Gaby.
3: Sí.
0: Gaviria.
3: Gaviria. Se le ha esperado muchísimo también de la expectativa.
0: Es de los Gaby. Cuestionados claro. para llegar a esta instancia por tanto tiempo parado.
3: Correcto.
2: Arrancó el torneo como titular.
0: Sí, y, pero luego ya no.
2: Porque no ha sido.
3: Dani Olmo era suplente.
2: Sí, es más, Ferran Torres arrancó el torneo también siendo figura, pero lo pusieron como extremo. Recordemos que Lamine Yamal no arrancó el torneo.
0: Sí, no, mira, el otro día estaba ahí Javier Bardem y estaba también Penélope Cruz.
3: Gran pareja de películas.
0: Pero ellos son esposos.
3: Así no sé, yo creo que no.
2: No sé.
0: No. Ah, bueno.
3: Han sido protagonistas en muchas películas de Pedro Almodóvar.
0: Sí, sí, sí, también en Hollywood.
3: Sí.
0: Pero bueno, ahí están entonces, nos lo enfocan constantemente. Antonio Banderas, otro buen actor español que triunfó en Hollywood. Y ahí están entonces, este estuvo casado mucho tiempo con Melanie Griffith, entre otras cosas, ¿no? Antonio Banderas. Pero bueno, por ahora Portugal es el que toma la iniciativa. Es natural que quiera ir hacia el frente, pero necesita destrabar el partido. Porque cuando es de defender, España también entiende muy bien de qué se trata la defensa.
2: Son expertos también en el tema defensivo. En esta se enoja Cristiano Ronaldo porque Joao Cancelo le entiende que la quiere aérea. Y que si Cristiano la estaba pidiendo a ras de césped, ¿no? Pero sí, son parte de las cositas, Juan Gabriel. También hay que decirle a la audiencia, hicimos el ejercicio en la pausa del tema de los minutos de Unai Simón. Porque me quedé con eso que dijo el oyente. Lastimosamente para el récord, para los guardametas, solo cuenta los 45 o 90 minutos. No valen los minutos, y bueno, los tiempos extra, ¿no? No valen los minutos agregados para el récord, pero sí los tienen que jugar.
0: Sí, sí, ah, no, por supuesto, sí los tiene que jugar. Mira, primera vez que aparece en franca posición alguien como Pedri, ¿sí? Pero la desesperación y la poca capacidad de hacer un buen control de Lamine termina dilapidando la acción. Entonces, es lo que decimos, si Lamine no está, por más figurón que sea Gato, por mucho que tenga cualidades y características, no pasa nada.
3: Estos duelos uno contra uno, normalmente Lamine los gana. Es muy rápido, mental y físicamente. Abajo también, en sus extremidades, tiene esa posibilidad de, con un amague, dejarte clavado. Nuno Méndez, por eso decimos, es uno de los mejores, quizás el mejor lateral, el marcador de punta. Entonces, en ese duelo, como yo percibo que Yamal algo tiene, que físicamente no está al 100% y que hay un poco de confianza que le hace falta, ha perdido esos duelos. Pero hoy se le ha visto bien.
0: Un par de veces nada más. Después veces, sí. no ha sido tan determinante como nos acostumbra a hacer en el Barça. ¿Sí? Se habló en su momento una lesión de qué, del pubis, puede ser.
1: Sí, que estuvo en duda si llegaba.
0: De la ingle, del pubis, bueno, de todo un poco, ¿no? La verdad es que todo eso ha ido mermando a los futbolistas. Es una pena porque uno quisiera verlos en su máxima expresión futbolística.
1: Sí, aquí una buena aproximación de Portugal, corrida por todo el lateral derecho de Pedro Neto, llega hasta la 16:50, ingresa y cuando quiere buscar a un compañero mete un derechazo potente, no llegó Cristiano Ronaldo, otra aproximación de Portugal que no termina como lo esperan, no termina en el fondo de la portería, esto se mantiene 0-0, pero ya lo intenta Portugal en esta segunda mitad también, llevar peligro a la portería que defiende Unai Simón. Esta no le quedó a modo a Cristiano Ronaldo. Esta sí se la mandaron por abajo, como pedía la anterior, pero le quedó Milar.
2: Ahora, ¿se recuerdan ustedes cómo se lesiona Lamine Yamal?
0: No, ahora mismo yo no.
2: Fue en un partido el 22 de abril, donde él tiene que lanzar un penal con el Barcelona contra el Celta. Tira el penal y se lesiona. A partir de esa fecha tiene una lesión en el bíceps femoral de la pierna izquierda, que fue el que lo
0: impidió. Y no lo ha dejado estar.
2: Sí, o sea, ya cumplió, a ver, abril, mayo, junio, ya cumplió 2 meses y medio de la lesión.
0: Claro.
3: Bueno, ahí va.
0: Aquí parece que sí está al 100, pero si los otros no corren a la par de él, así tampoco se puede, Gato, así no se puede.
3: en esta sí, él saca ventaja. La pelota la recibe muy pegado a la banda, invita a salir de su zona a Méndez y le cambia el ritmo. Estas son las que uno espera de
0: Lamine. Claro, incluso siendo un poquito más exagerado, digamos, en lo que el uno le puede pedir a él, un recorte hacia adentro y a lo mejor hace pasar a Nuno.
3: Sí.
0: Y esa era porque le quedaba para la zurda.
1: Sí. Llegó bien en esta Lamine Yamal, y también se le planta muy bien el defensor de Portugal, porque reacciona y le acompaña en todo el recorrido que van realizando para quedarse con esa pelota.
0: Por ahora 52 y medio, todo en silencio, todo tranquilo. Hay intentos alternos, me parece Portugal intentando más a la contra, mientras que España con un fútbol más elaborado. Rafael Leao ya se para en la línea de traslado a intensificar calentamiento. No tiene nada de extraño que Leao pueda ingresar, porque por una de las bandas es un jugador muy físico, que tiene buena técnica, que tiene buena pegada y puede echarle una mano a Portugal, que hace un rompimiento rápido, pero 2 contra 4 no contiene, Freddy.
2: No contiene la selección de Portugal, y esto va a ser un tema, ¿no, Juan Gabriel? Porque conforme vayan pasando los minutos, conforme se vaya poniendo esto más apretado en el tema de los minutos, ya no va a ser tan abierto el partido. Yo quiero pensar, se van a guardar un poco más selecciones.
0: Sí, tienes más precaución, eres más cauto, no quieres correr el riesgo que un error te puede costar volver a casa.
1: Gato. No me digas.
0: Un error.
1: Lo lesionó Méndez.
0: Sí. No, hombre, ¿en serio?
1: Sí. Bueno, en el esfuerzo.
0: Ya estaba tocado.
1: Sí, y en el esfuerzo ese de ir a cerrar la jugada de Lamine Yamal, me parece que termina resintiéndose y no creo que vaya a continuar Nuno Méndez.
0: Cara de pocos amigos, ¿ah?
2: Si sigue trascendiendo, vamos a ver.
0: Solito.
2: Pero si sigue trascendiendo Portugal en este torneo y avanza, esta va a ser una dura baja.
0: Sí, por supuesto, por todo lo que te aporta. Y eso puede explicar, Gato, por qué tampoco lo hemos visto hacer tan seguido lo que hizo en la primera parte, proyectarse y rematar. Sí. Está mermado.
3: Recordemos que hubo un momento en el primer tiempo en donde él hace la seña de cambio y después no pasó nada desde el banquillo. Y aquí
2: ya no se quita la camisa.
3: Después del cambio de camisa, aquí le están flexionando la rodilla. Y hay que ver, si no estás al 100% no lo puedes dejar, porque en el duelo 1-1 contra Yamal sería un suicidio.
0: No solamente eso, sino que se puede lesionar, digamos, más fuerte. Ahora, puede ser más seria la lesión.
2: En esa posición para Portugal.
0: Habrá que ver, porque veíamos calentar a alguien ahí, pero no sé si Trincao, dame un segundito, quiero ver.
2: Vamos a ver, según la...
0: Semedo, te decía yo en su momento.
2: Yo creo que ahí puede pasar Cancelo a la izquierda y Semedo a la derecha.
0: Semedo, sí, ahí justo. Está.
2: Yo creo que ese va a ser el cambio natural.
0: Ahí está, claro.
2: Sí, igual que el Gato está.
3: Sí, es mi boxer, es igual.
0: Bueno, estamos llegando a la altura del minuto 55. 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
1: Se confirma la modificación. Nelson Semedo ha ingresado al minuto 55 y por la lesión abandona la cancha Nuno Méndez, que tenía el número 25. Sale entonces del terreno de las acciones todavía con por lo menos 35 minutos por delante para ver qué le puede aprovechar Nelson Semedo al equipo de Portugal.
3: Ahora aprovechalo, ponele a Yamal a todas.
2: Es que esa es mi duda, por ejemplo, Lamine Yamal contra Cancelo. ¿Se conoce bien, no?
0: Cancelo sigue en la derecha.
2: O Semedo, pero su posición natural es la derecha.
0: Sí, de acuerdo, pero yo creo que no la desconoce el todo, aunque estaría más cómodo del otro lado.
2: Pero su compañero de equipo es Lamine Yamal contra Joao Cancelo, lo conoce muy bien. Son de las cositas que tiene que ir jugando también.
0: Sí, puede ser, ¿no? Nelson Semedo, este es jugador del Fenerbahce turco ahora.
2: Pasó por el Barça.
0: Pasó.
2: Luego del Barça se va a los Wolves y de los Wolves ahora está en Turquía.
0: En Turquía, ahí está. Entonces, pues bueno, por ahora seguimos observando que el juego no levanta. Desde mi punto de vista, no levanta.
3: Lástima porque
0: ha venido la baja.
3: Ha venido a la baja y como decía Freddy, mientras más recorra el cronómetro, menos van a arriesgar, porque aquí ya es acercarte a media hora más de juego, que yo sigo pensando que ya no debería existir.
0: Que no les conviene a ninguno de los dos. porque después eso lo resienten, Freddy.
2: Definitivamente. A ver, venimos hablando con Gabriel que es una temporada muy larga en Europa. Es una temporada donde tuviste incluso también que venir en algunos partidos a los tiempos extra y todo, que no tuviste tiempo de descanso. Por lo menos premiar jugadores en los tiempos extra. O sea, ¿realmente de qué te sirve? Mercadológicamente tampoco es que vos digas, ah, nos sirve para vender. O sea, eso no está vendido, pues. No hay una marca que te va a decir, ah, bueno, en los tiempos extra quiero tal y tal. No.
0: Sí, y cualquiera que venga a decirnos ahora, no, es que es la esencia del juego y que por eso. ¿Cuál esencia? Si se ha trastocado y se ha manoseado de la forma que ha querido la FIFA en el último tiempo.
2: Si hablamos de esencia, sé lo más abierto, que vuelva el gol de oro o el gol de plata.
0: Sí, era duro, ¿no? Porque no había chance de recuperarse, pero era emocionante.
2: Claro, entonces, pero haces por lo menos atractivo los tiempos extra.
3: Sí, el problema es que, por ejemplo, en situaciones como lo que pasó Argentina, Cabo Verde, sigue dándoles la razón de que sirven de algo todavía los tiempos extra.
0: Sí, porque fueron muy emocionantes.
3: Sí, pero es que todo se define.
1: Pero no todos los partidos son iguales.
2: Como, claro. Como les gusta la estadística al ente rector, vayámonos a ver cuántos de los que se han jugado en este torneo se han decidido en los 120.
3: Y pocos, seguro.
2: Exacto.
0: Sí, muy, muy pocos. Pero es la tendencia de llevarlo hasta allá. Y por lo menos yo no creo que de aquí a 4 años se vaya a cambiar.
2: Será.
0: No lo veo. Me gustaba mucho la postura dentro de tantas cosas a veces incoherentes que pueda decir un exjugador como Gerard Piqué, que si hay empate, que ninguno de los dos sume. Que ninguno de los dos sume, y entonces eso sí te va a obligar a ir con mayor insistencia y con mayor vocación ofensiva a los partidos.
3: Esa podría ser. Esa. El hecho de.
0: No vas a buscar el juego, ok.
3: Sí, pues por eso
2: el partido sumas. No sirve de nada.
3: Por eso recuerden aquel.
2: O sea, para mí, si no sumas, el partido sirve de nada. ¿De qué te sirvió?
3: Aquel criterio de
0: desgaste, nada más.
3: De desempate, o que solo la CONCACAF lo mantiene, de mayor cantidad de goles anotados de visita. Teóricamente para hacer y obligarte a jugar fuera de casa.
0: Fíjate que eso es lo que yo me pregunto, ¿verdad? Porque, ¿qué sentido tiene aquí el protocolo de quién es local y quién es visita? Sí. Al respecto de lo que estás platicando y planteando. Esa podría ser. Bueno, el que sale como visita. No sé, ¿verdad? Seguramente es bien difícil.
2: Sí, yo por ejemplo, la postura que hay, que hace uno en las chamuscas, a mí me gusta. 3 puntos si ganaste el partido. Si empataste, de una vez te vas a los penales, y si ganas en los penales, 2 puntos y el perdedor no suma.
0: Y otra locura, porque esta sí se me acaba de ocurrir a mí ahora mismo, le soy honesto, no la he leído en ninguna parte, que bueno, llegas al minuto 75 y a partir de ese momento hay gol de oro. Por ejemplo. No sé.
3: Bueno, podría ser. Eso sí está.
0: ¿Ah? ¿Cómo la ves? Está fumada, ¿no?
3: Está fumada, eso está.
0: Pero
1: que
0: imagínate.
1: Los últimos 15 sea el tiempo.
0: Claro, extra. No, ahí está, o no sé, como quieras verlo, pero puede ser. Al final, Arsène Wenger, por ejemplo, que está metido ahí en la FIFA, ha dicho que de aquí en adelante espera que la FIFA lo escuche, que, ¿cómo se llama?, Pierluigi Collina lo escuche, y que el fuera de juego se modifique, que solamente cuente cuando realmente el cuerpo completo del delantero esté superando al del defensa.
2: Ese es otro buen tema, el tema del fuera de lugar. Yo no termino de encontrar la justicia, porque, a ver,
0: regalo.
2: Wow, no. Se salva la selección de Portugal,
0: no.
2: Pero muy lejos el tiro de Pedri. El tema del fuera de lugar, por ejemplo, es cierto que dice la gente, no, hombre, es que por una uña. Pero es fuera de lugar.
0: Sí, lo que pasa es que no es convincente las imágenes que nos presentan. Tal vez es eso. Recordarán ustedes una de Mbappé. También por.
2: Hombre, la
0: por...
2: de Colombia, Portugal.
0: Ah, claro. Sí.
3: Pero sabes que, por ejemplo, si te vas a modificarla. Por ejemplo, no, que esté el cuerpo. Después viene la subjetividad. ¿Qué porcentaje del cuerpo o el 100% del cuerpo? Entonces ahí ya vas a otra vez ir a la polémica, etc.
1: Voy a eliminarla. Es que una de las jugadas que más controversia le ha dado al fútbol es el fuera de lugar.
0: ¿Sí?
1: Que por una uña, que por un dedo, que por un cuerpo. Es eliminar o cambiar eso. Y eso obliga a que los equipos sean más ordenados también, a no descuidar eso. Sí,
0: pero es que si no, mucha gente esperando bola también, ¿verdad?
2: Ah, ese es otro tema.
0: Ah, ¿se recuerdan ustedes en la chamota?
3: Yo esa no la cambiaría.
0: Es que el gato solo esperando bola ahí arriba, ¿eh? Porque uno no bajaba a defender ni a pedir.
2: Es normal.
0: Estaba a la par del otro portero esperando bola.
2: Del portero.
0: Estaba esperando a la par del otro portero. Bueno, 62 y la cosa no cambia porque se mantienen 0-0 Portugal y también España. Las cosas siguen de la misma manera. Estaba revisando otro dato, pero la verdad es que ya lo habíamos compartido respecto a la cantidad de eliminatorias que habían disputado estos dos equipos y cómo les había ido. Por ahora se mantienen en un cerrado 0-0, mientras que no se mueven los bancos, y eso puede pasar ya en cualquier momento. Se produjo un cambio por necesidad más que por convicción, pero pues bueno, esto va camino de la agonía y eso es lo que tienen que evitar los dos equipos.
1: Ya se superan los 62 minutos y el empate prevalece. Intenta Portugal, que de momento también a través de Joao Cancelo, que como en esta jugada se ha proyectado, intenta mostrar una cara diferente, alguna variante que pueda ofrecer el cuadro luso, pero están bien parados los defensores de España, que le están cerrando cualquier espacio, cualquier posibilidad también. A ver si en esta falta, a ver si en esta que le terminan cometiendo Bruno Fernández puede pasar algo diferente con el cuadro que dirige Roberto Martínez. De momento no le ha salido del todo como él esperaba, a menos de que haya ido a pensar eso, ¿no? El empate en los 90 minutos para tratar de alargar el juego al tiempo extra y que ahí se pueda definir para el cuadro de Portugal o para España también. Así que llegamos a los 63 y se mantiene el 0-0 en este compromiso.
2: Hay imágenes que están en estos momentos circulando en redes sociales. Fue con hecho pensado el tema del botín de Pedro Neto. Él hizo el agujero en el talón.
3: Parece, ¿no? Porque era un agujero muy hecho.
2: Sí.
0: A lo Bellingham con las medias.
2: Sí, mira. O sea, está hecho.
0: Muy redondito, ¿no?
3: Pues tiene ampolla en esa parte del.
0: Puede ser, pero.
2: Puede ser.
0: Ah, no. Mira.
2: Pero sí.
0: No es que hagan unos así ahora la marca.
2: No lo descarto, que en algún momento vaya a salir la versión Pedro Neto o una cosa así.
0: Bueno, vamos a ver qué es lo que pasa. Por ahora, el partido, digamos que tiene a una España tratando de romper el silencio, pero hasta ahora solamente aquel remate que ya se nos va quedando lejos de Pedri es el que se ha presentado, y hasta ahí nada más. Estaba revisando qué ha sucedido en esta segunda parte y volvemos a lo mismo, un partido muy trabado, un partido en donde pocas oportunidades, ningún disparo a portería. Dos ha hecho España, pero desviados. Uno ha hecho Portugal y lo mismo. En la tenencia del balón, 51-49. Es que todos están parejos, Gato.
3: Sí, muy parejo el partido, pero en la paridad se empezó a convertir en un partido aburrido. En un partido en donde nadie arriesga, en donde nadie le cambia el ritmo. Quizás ligeramente más España, que tiene más posibilidades, porque cuando se enchufan los tres de adelante y la niña mal los va comandando, ahí sí muestra algo España, como en esta oportunidad, el disparo muy bien Costa para recostar sobre su izquierda.
0: Bueno, por ahora sigue avanzando el cronómetro, llegamos al minuto 65 y todo como al principio. 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
1: Al parecer, Freddy, esto es para liberar un poquito la presión en el talón, ¿verdad? Estaba viendo, porque él se cambió el zapato. Y resulta que el que se puso, el nuevo que vimos, tenía el mismo agujero en el mismo lugar. Entonces se habla ya de que es alguna situación, como bien lo decías, la media de Bellingham puede ser para liberar un poquito la circulación. Él parece que utiliza así el zapato para liberar la presión que le ejerce en el talón. Y que por eso, aunque se cambió el botín, pues seguía luciendo igual, con ese mismo agujero en la parte de atrás.
2: La verdad es que cada futbolista tiene. Yo lo de las medias lo entiendo, porque creo yo que sí genera cierto tipo de molestia ya tenerla.
0: De tensión.
2: Sí, de tensión y todo, porque sí son medias muy elásticas. Pero lo de los zapatos.
0: He oído eso a veces con personas que usan calcetas o calcetines. Me está majando, dice. Ajá. Porque el elástico es muy, muy. Prensa mucho la pierna.
2: Pero lo de los zapatos es nuevo. Eso sí, nunca lo había visto yo.
0: No lo habíamos
1: visto. Y dice que lleva jugando así todo el mundial, que no es novedad.
2: Sí. Ah, ¿de verdad?
0: Ah, mira. Ahora ya sé pero no me lo habían enfocado, yo no lo había visto.
3: Ahora ya sé mi solución para el talón.
1: Que no sea una aquí adelante, va por el...
3: La misma ocasión.
0: Bueno, Gato, te la jugás. ¿Vamos a extras o se rompe el empate? ¿España es el gasto?
3: Yo creo que no iremos a tiempo extra y creo que esto se va a definir una genialidad de Yamal, la veo de hoy.
0: Ah, de Yamal.
2: Ya cambió.
0: Ya cambió. ¿Y vos cómo lo ves?
2: Tiene una pinta de que esto se define en penales.
0: Un aroma,
2: huele a penal.
3: Penales, fíjate.
0: No, a tiempos extras, tal vez.
2: Sí, tiempos extras, pero una vez. Creo que no pasa nada en los tiempos extras.
3: Es que yo creo que...
1: Como la mayoría de partidos.
3: Tendría que apretar, bueno, para mí España, porque parece que Portugal está cómodo en este escenario.
2: ¿El especialista en penales?
3: Sí. Ahí lo ganaría Portugal, creo yo, en penales.
0: Sí, es posible.
3: Los cinco, Ronaldo, y los mete los cinco. Sí.
0: Bueno, ya están intensificando en el calentamiento varios jugadores. Se reconoce que son buenos minutos de España, pero está faltando contundencia. Y la verdad es que si no se rompe el empate pronto, pues bueno, va a empezar a crecer todavía más ese argumento de ir a los tiempos suplementarios. Tenemos tiempo de hidratación, tenemos tiempo de mensajes aquí en la red. Por ahora, España y Portugal están 0-0. Volveremos.

0: que jugar igualito al chino cuando jugó lesionado aquel torneo.
1: Muchachos, aprovechen que la pelota está detenida. 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Me tardo menos de lo que tarda una lesión fingida, pero no me vayan a estar pelando.
2: Difícil que eso pase. Dale, tranquilo. Pausa y ya volvemos.
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0: Seguimos, amigos oyentes, a través de la red de Entre Goles Entre Amigos. 72 minutos de juego, Portugal 0, España 0. A ver si aparece Lamín. Hicieron dos cambios los portugueses que vamos a ir reportando, pero amenaza siempre España, que creo que en una proporción de 55-45 ha sido mejor en el segundo tiempo.
1: A ver, los cambios se fueron a descansar. Joao Cancelo con el número 20, Joao Félix con el 11. Han ingresado Diogo Dalot con el número 5 y Rafael Leao con el número 17. Las modificaciones que se han realizado. Ya vimos una, que Lamine Yamal le terminó ganando a Semedo, que tuvo que entrar de cambio también por necesidad, por la lesión de Nuno Méndez. Le terminaba ganando, obligado a cometer la falta. Eso lo decía Maynor, eso no pasaba con Nuno Méndez en el terreno de juego.
0: No pasaba, y ahora vamos a ver, porque España está metiendo en su área a los portugueses, que da la sensación de que tienen todo preparado, su dispositivo para ir a la contra. ¿Por qué? Porque ya vemos a Cristiano, también vemos a Rafael Leao, como acabamos de apuntar, que ya está en el terreno de juego, y se va sumando Fernández también para ir a hacer presión alta. Bueno, Ferran Torres es el elegido para ver si la cosa cambia. El problema de Ferran es que es fallón también, ¿no? Lo mismo decíamos en su momento de Rafael Leao, Gato.
2: Sí, Rafael Leao, que ya está dentro del terreno de juego, ha refrescado las bandas ahora la selección portuguesa. Sí, y eso le puede dar más.
3: Hace rato, ¿verdad?
2: Desapareció hace bastante tiempo, sin embargo le dio más minutos su técnico. Ahora hay que ver con el tema de si podés llegar más por las bandas y abastecer a Cristiano Ronaldo, que le han dejado una que otra pelota ahí cerquita para poder definir, o si sacás también a Cristiano y metes a Ramos.
0: La última vez no le gustó mucho cómo lo sacaron, pero bueno, digamos que Roberto Martínez tuvo el temple para sacarlo.
4: Ahí va. Que esta puede ser para Lamine Yamal. Después, yo tengo una teoría, que es mala ahí Lamine Yamal en el pase, pero ¿no creen ustedes que bajo estas circunstancias Cristiano ya está mejor para entrar de recambio?
0: Sí, pero se le respeta demasiado, y mientras esté ahí el máximo artillero de los portugueses, seguramente le van a seguir respetando. Aquí parece que todo va bien, ya les contaremos. 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
5: Todo lo que yo cuido, mis camisas, como para que Ferran Torres venga.
0: ¿Qué les hizo?
5: Las estiras.
0: Ah, ¿no? Sí, bueno. Estas de placa no estiran, digo yo, Gato.
5: Aprietan, sí, que le aprietan.
0: A ver,
5: de Gato, ¿no?
0: ¿Por quién llegó Ferran?
1: A ver, se fue Alex Baena del terreno de juego.
0: Ah, bueno, mira, perfecto. Quienes estaban en un ángulo distinto de visual al del guardameta, muy lejos, seguramente vieron la pelota en el fondo. Pero en el pastel, Bruno Fernández se la comió con limón sin sal, de lo poquito que hace Portugal en el complemento, Gato.
2: Sí, y lo de Fernández también se espera muchísimo más. Él fue el mejor jugador en la temporada en la Premier League con su equipo, pero en este torneo no ha mostrado absolutamente nada.
0: Una pregunta muy rápida, con respuesta muy rápida. ¿Tuvo que ver el anuncio de Bernardo Silva por parte del Madrid para que lo hayan relegado tanto, sí o no, Gato?
4: Para mí no.
0: ¿Para
4: no.
0: vos?
4: No. Sí, podría ser.
0: Yo pienso que sí, porque había empezado también como un jugador importante, de los que tenía minutos.
4: Que en el City ya no lo tomaba mucho en cuenta.
0: Ah, no, yo digo acá en la Copa.
4: Era convocado, pero tampoco era de los titulares.
0: Pero ¿no les parece que ese talento que el hombre tiene les puede aportar algo en medio campo?
1: El Congo, la primera fue titular.
0: Es que a eso voy,
2: ¿En lugar de quién podría estar?
0: En lugar de Vitinha, si es necesario, porque Vitinha. ¿Pero qué ha hecho Vitinha en el partido?
2: O Fernández, en lugar de Bruno.
0: Bueno, el que quieras, pero ¿qué están haciendo estos dos? Es la pregunta. Mira, están replegados. Entonces aquel podría ser algo distinto, pero no lo sé.
4: ¿Por qué crees que el anuncio al Real Madrid lo relegó al banquillo?
0: No tengo pruebas, pero tampoco dudas de que eso causa desatenciones en los futbolistas.
4: Como ¿sí? ¿En dónde voy a vivir?
0: Como que lo saca del torneo. Esa es la sensación que tengo. ¿Ya? Entonces,
2: posiblemente el técnico, como los conoce tanto, se da cuenta que
0: se desubicó.
2: Distracción y dice:
0: se me salió. Se me salió.
2: Se desenfocó.
0: Exactamente.
4: Pero creo que ahí también tiene que entrar el tema de, bueno, bajo estas latitudes en las que están estos equipos, el tema psicológico. Seguramente tiene que haber una psicóloga, un psicólogo que lo trate. También son jugadores ya experimentados, tienen que
0: tener razón. Sobre todo, Bernardo no es ningún patojito. Y tener razón, porque ahora que lo pienso, es como que por ella se hubiera desenchufado.
4: Es un caso totalmente y similar. Y el muchacho
0: y al mismo sigue equipo.
4: Jugando igual como jugaba
0: sí,
4: antes.
0: Súper intenso, ¿no?
4: Sí.
0: Le fueron a dar su toque a Cucurella, a ver si esto no trae alguna amonestación, porque lo dejaron quieto. Un toque le dieron a Cucurella y lo dejaron quieto. Bueno, estamos llegando entonces a la recta final y todo apunta a los tiempos suplementarios.
1: Sí, continúa avanzando el cronómetro por llegar a los 78, a ver si en esta de Dani Olmo puede ser para
2: mano,
1: España.
2: Mano,
0: no.
2: Yo vi mano.
0: No. Bien barrido ahí.
2: Una barrida espectacular. No.
4: Vamos a ver.
2: Pero esta es buena.
4: ¿Ya se había quitado a Semedo?
2: No.
0: Bien barrido.
4: La visual.
0: Pues bueno, España haciendo el gasto, Gato. No hay para dónde, lo está haciendo.
2: Muy bien, España, muy bien, porque con el ingreso de Ferran Torres tiene esa referencia adelante en donde jala marcas. Aquí por eso todos se van con él y queda descubierto Dani Olmo, que con una buena maniobra individual pues se quedó de frente para ese remate.
0: Sí, de las pocas que le han quedado también a España, porque mucho dominio territorial, pero poca contundencia. Y ahora sí, metido todo Portugal en su área, y eso habla de la del poderío al final de cuentas de España.
4: Cristiano, mira.
0: No, sí, sí, la esa es la foto del juego posiblemente. Bueno.
4: Qué buena jugada, de hecho, Lamine.
0: Muy buena, primero filtrando y después el pase. ¿Alguien pide mano? ¿Ustedes creen que haya mano?
2: Parece que sí.
0: Uy, nos tapa Ferran, pero da la sensación de que sí. Esta es... Uy, no.
4: En medio, cerca.
2: Pasa cerca.
0: Sí. Cerca. Pero bueno, hace todo el gasto, todo el mérito es para España. Tranquilos todos, aquí no pasa nada, dice Anthony Taylor. Y va a dejar continuar, pero qué peligrosos los tiros de esquina de Lamine al segundo palo, Gato.
2: Sí, porque aquí todo el mundo está dentro del área, va el centro, la pelota le quedaba a Ferran. Le quedaba a Ferran y por eso es que hace esa seña, porque se le interpone Rodri ahí en esa jugada.
0: Sí, Rodri, ni ayuda, ni defiende. Ay, así va.
2: Pincha ni cacha, ni deja batear.
0: Sí, ahí está Rodri. Pero yo creo que sí, necesita más refresco la selección española. Lo entiende mejor. Mira, nos está escuchando Roberto Martínez. Un saludo para él ahí en el Banco de Portugal, porque se la va a jugar. Este tiene talento, más allá de que nos guste o no, que no ande. Freddy,
4: creo que la temporada bajó mucho su nivel cuando le quitaron a Gundogan en el City.
0: Vino claro, porque sea el juego sucio Gundogan.
4: Exactamente, bajó mucho. Veremos ahorita, en esta Portugal, pues ya nos dimos cuenta que de momento no es figura. Claro, tiene por encima a Vitinha, que Vitinha anda espectacular y todo. Pero veremos si le soluciona la plana en este partido y también al Real Madrid con Mourinho.
0: Sí, ya veremos, pero sigue muy intenso España. Le está faltando tomar mejores decisiones en el área rival. ¿Por qué? Porque no hace el pase justo o no hace el remate justo. Y entonces eso le abre el campo a los lusos para poder contraatacar, ¿sí?
4: ¿Será el adiós de Cristiano?
0: Sí. Debería ser.
4: Estamos viendo los últimos minutos de Cristiano en un torneo de estos.
0: Sí, mira, porque físicamente puede que le alcance a llegar con 45, pero ¿aportar qué?
4: Porque, por ejemplo, esta jugada tenía todo para ir adelante.
0: Y
4: para el juego.
0: Se chivió.
2: Bueno.
0: Bien. Esta es buena, sí, pero no, siempre y cuando la haga bien.
2: Porro, muy bien, Porro.
0: Sí.
2: Pero Porro.
0: No, porro. Pues,
2: buen Porro.
1: Ha rematado y ha defendido.
2: Sí, muy bien, la verdad.
0: A ver, ¿calentará alguien en España? Lo vamos a revisar, Quique, porque da la impresión de que sí, siguen calentando. Los españoles se van intranquilizando. Los últimos antecedentes, cuando hay que ir a definir una eliminatoria, por tiempos suplementarios o penales no les ha sonreído, pues eso no los puede tener muy, muy contentos.
1: España todavía no se anuncia, pero en Portugal vimos a Bernardo Silva y a Francisco Conceição, los dos que están ya en la zona de traslado y que en cualquier momento cuando se detenga el juego, cuando la pelota salga, ahí van a ingresar y ya vamos a conocer quiénes serán los encargados de salir para que podamos tener esas sustituciones. Puede ser, sí, como ustedes lo han apuntado, lo último, los últimos minutos ya de Cristiano Ronaldo, si va a ingresar Conceição, puede ser. Se
5: pone,
1: por allí.
5: Se pone en pie todo el Dallas Stadium, el estadio de los vaqueros de Dallas. El primero no. No se atrevió a sacarlo.
2: 18.
0: ¿En quién se va el 18?
5: El 18. El de muchacho.
1: Neto.
2: El muchacho de los zapatos.
0: Sí. Sí, el de los zapatos, ¿verdad? De los rieles. Bueno, ¿quién más? Va para adentro el 26.
5: El 23 también.
1: 23 sale. A ver.
0: Se va Vitinha.
5: Vitinha no me gustó el partido de Vitinha.
0: Sí, por eso te decía. El
5: torneo en general.
0: Se recuerda que en algún momento planteamos.
1: Puede incluir ahí su entrenador, porque Luis Enrique, el sistema Vitinha con Luis Enrique es totalmente diferente.
0: Sí, sí. Sí, pero se recordarán que dijimos, ¿no? Bernardo podía ser una alternativa. ¿Y cómo vamos a sacar a Vitinha? Pues si

0: porque este era titular. Este era titular de los garantizados. Tiene muy buen golpeo de cabeza, aunque no es muy alto, y pudiese estar pensando España en alguna situación en táctica fija. Pero por ahora, Portugal tímidamente también ha pasado al frente, ha intentado hacer algunas llegadas. También está Fabián Ruiz, y van a ser estos dos los que van a llegar. No tengo muchas dudas al respecto de que Pedri se tiene que ir del terreno de juego. Ha sido un partido muy gris para él, y no sé si Olmo también se deba ir del terreno de juego. Ya veremos.
1: Es que hay que pensar también, Juan Gabriel, que bueno, tal vez no te soluciona nada en los 90, pero tenés tiempo extra.
0: No, de acuerdo.
1: Jugadores de penales también.
0: De acuerdo, sí, Merino me parece uno de ellos.
1: Sin duda alguna.
2: Olmo.
0: El partido sin ni siquiera roces, ¿verdad?
2: Sí, mira, a mí Olmo es un futbolista que me encanta. Es uno de mis favoritos. Para mí, en mi equipo, Olmo y Ferran siempre.
0: Bueno, se va Pedri. Sí, se va Pedri, como Ferran habíamos anticipado.
1: Sí, se va Pedri,
0: Mandubo.
1: Ingresa Fabián y también Dani Olmo se va con a 10, ingresa Mikel Merino.
0: Ahí estamos, entonces con estos dos hemos más o menos intuido por dónde venían las cosas.
2: Fabián, el disparo de media distancia.
0: Buenísimo el zurdo este del PSG, ¿verdad? Buenísimo. 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
1: Bueno, se viene oportunidad ahora para el equipo de La Roja de España. Eso sí, no sé si ustedes están de acuerdo conmigo, pero quien ha llevado los hilos del partido ha sido la selección española durante todo el partido.
2: Sí, así es.
0: Pero más en el segundo tiempo.
1: Sí, más en el segundo tiempo se tiró todo atrás, o no sé si el mismo fútbol de la selección española metió atrás a la selección de Portugal. Pero tiene, a ver, un avión, como lo he rafaleado, por la izquierda, que de verdad, incansable, y por la derecha también. Ojo, porque una puede tener Cristiano y la manda, ¿verdad?
0: Sí. Mira, ahí están los momentos, la estadística no miente, ha sido España que ha llevado el peso del partido.
3: Muy poco para Portugal, cuando lo ha hecho, no ha sido tan intenso, no ha sido con claridad, y lo muestra esta misma gráfica que describían ustedes, la forma como España ha sido superior a lo largo de estos 86 minutos. Nos van quedando 4, más lo que se vaya a agregar. España apenas ha realizado 3 cambios, le queda por lo menos una ventana, ya Portugal cumplió con sus 5 modificaciones en el tiempo reglamentario, y que recordar que al llegar al 90 y de ser necesario el tiempo extra, también se agrega una modificación para cada uno de los equipos. De momento, pues Portugal ya hizo los 5, arriesgó todo totalmente Roberto Martínez para lo que le queda para el cierre de este compromiso, que ya muy poquito, cada vez se hace menos el tiempo, 3 minutos y algunos segundos para que España o Portugal puedan definir y puedan buscar al ganador de ese boleto a los cuartos de final. Lo intenta Portugal, pero le queda muy lejos a Cristiano Ronaldo, ¿no? Ir a pelearla ya ante el portero ya es muy complicado porque se desgasta demasiado en el aspecto físico.
0: Bueno, son de las últimas, los últimos estertores, Gato. Pareciera que España con estos cambios quiere liquidar el pleito pronto.
2: Sí, lo va a buscar España, definitivamente. A pesar de que hizo cambios Portugal, España los hace de manera más estructurada, con más idea, con un plan de cómo resolver, sobre todo con el ingreso de Ferran, que ha tenido constante contacto con la pelota desde que ingresó.
1: ¡Ah! Era buena.
0: Menos mal juegan todos los días juntos, muchachos. Háblense, hombre, porque
1: pero
0: así no.
1: Pero llegó a meter dinamismo Ferran.
0: Sí, sí. De hecho, recordá que una de las peligrosas fue justamente cuando logró conectar con Lamín. ¿Te recordás, Gato?
2: Sí.
0: Por la derecha.
2: Sí. No, yo por eso te digo, a mí dame a Ferran de delantero, porque el muchacho tiene gol, sabe cómo definir y además tiene mucha movilidad sin pelota. No es el típico 9 clavado esperando balones ahí en el manchón del penal.
1: Yo no sé qué va a pasar, pero ya va a sumar casi 90 minutos otra vez el guardameta de la selección de España sin gol.
0: Sí. Estoy viendo un ¿qué puede ser esto?
1: Es la IA.
0: Pero fabuloso. Fabuloso. Mira, está los prompt, no sé cómo los hacen, pero son estupendos. Está el árbitro, le muestra tarjeta roja a Balogun. Y a la par de Balogun está el Trump. Presidente Trump, sí. Y le quita la tarjeta al árbitro y la rompe. Y entonces

0: Entonces la cuenta se llama Fuera de Contexto. Brutal, brutal la recreación. Se ha detenido, se gana una tarjeta innecesaria aquí. ¿Bernardo?
1: Sí, Bruno. Sí.
2: Ah, Bernardo. Bernardo
1: va a pegar una patada ahí.
0: Sí, hombre, innecesariamente. 2 minutos nos separan de los 90, quizás un poquito menos. Y esto será historia, así que nos llevará inexorablemente a los tiempos suplementarios. Qué curioso, ¿no? Los dos técnicos calvos.
1: ¿Ah? Al inicio hablábamos de esa estadística de que ningún técnico le ha ganado en eliminación directa a su país de nacimiento. Si llega, y sobre la misma discusión, si llegamos al 90, ¿va a ser así? Porque va a terminar empatado. Entonces, ¿sigue la estadística?
0: Sí.
1: O si...
0: ¿De quién? ¿Del portero?
1: Del técnico.
0: Ah, del técnico.
1: ¿Sí? O si lo gana en tiempo extra en penales, ahí sí se va a romper esa historia.
2: Es que sí. La estadística...
0: Debiera de romperse incluso en tiempos extras.
2: No, la estadística tiene dos términos. El primero es eliminar a una selección y la otra es ganarle una selección.
0: Sí, no dice, no habla de tiempos.
2: Exacto. Por ejemplo, durante los 90 o tiempo extra es ganar.
0: Sí.
2: Eliminar es otro término.
0: Puede ser en los penales.
2: Exactamente.
0: Ah, mira. Ese es un buen detalle. España recarga mucho su juego por el lado de Lamín, me parece. No, yo no soy entrenador, por supuesto, pero me parece como muy repetitivo y muy predecible todo lo que hace España, siempre por la derecha, siempre con Lamín, y no juegan por este lado.
3: Claro, y es darle ese papel de líder también a Lamín Yamal, y por eso el buscarlo, el hacerlo participar. A ver.
2: Ahí está.
3: Bien.
0: Sí, por eso, pero mira, por primera vez lo cambiaron, por primera vez se salieron de esa zona derecha. Estábamos diciendo, están necios, son muy predecibles, pero hay que tener mucha paciencia, Edu.
1: ¿Quién lo buscó? ¿Quién lo buscó? Es que...
0: Pero qué merecido esto, ¿no? España ha logrado ponerse en ventaja con gol de Mikel Merino. ¿Cuánto tenía de estar en la cancha Mikel Merino, ¿Cuánto?
3: Había ingresado recientemente Mikel Merino, le digo, a ver, al minuto...
0: 85.
3: Estamos en el 90+1. Y hace la anotación.
0: Pero qué merecido, Freddy.
2: Abran la puerta que Cristiano se nos va.
0: Sí, pero a mí me parece que es de las ventajas más merecidas a lo largo de todo este torneo. Porque España fue paciente, fue construyendo, fue intentando, a lo mejor a veces muy repetitivo, pero qué jugador.
1: Es estar en el partido, porque creo que él es quien recibe la falta. Y entonces él juega rápido, mientras que los portugueses volteándose a ver, etcétera, y él va a recibir la filtración.
0: Sí, mira, y si no estoy mal, la asistencia es de Fabián, que también había ingresado en el minuto 85, ya lo voy a revisar.
2: Lectura espectacular del técnico, le solucionaron. Sí.
0: Ah, mira, Ferran es el de la asistencia.
2: También ingresó de cambio.
0: También ingresó de cambio. Sí. Pues mira, no ha carburado Portugal y seguramente ahora vamos a ver una combinación de destellos de fútbol combinados con mucha desesperación para ver si Portugal puede regresar. Pero la noticia ha sido que Mikel Merino al 90+1 ha puesto a ganar a España, Gato.
1: Sí, ahí está, merecido, porque España no lo quería alargar, España no lo quería llevar al tiempo adicional y Portugal se dedicó a eso. Veremos si ahora, obligado ante la circunstancia, aprieta, desprende hombres, se puede llevar el segundo.
2: Pero mira la postura de España, sigue igual, sigue atacando.
0: Es que claro, es la mejor forma de defenderse, tener la pelota, no prestársela a Portugal, porque no tiene ningún sentido ahora mismo retroceder y replegarse porque le abren la puerta. Le abren la puerta a los portugueses que ya saben cómo regresar, lo hicieron contra Croacia.
2: Sí, contra Croacia sí, pero tenían más tiempo. Ahorita le quedan 3 minutos.
0: De acuerdo. Y con toda la desesperación del caso, Quique.
3: Sí, aquí le van quedando 3 minutos, pero la intención es esa de España. La intención es ir por el partido, aunque sea ya en esta instancia final, porque para eso son los cambios. Si no, se queda de brazos cruzados allí también y de la fuente sin hacer esas modificaciones, o hace los cambios antes, entendiendo que todavía el partido podía tener una perspectiva diferente. Por eso los cambios, y le han resultado de maravilla al entrenador español.
0: Claro.
2: ¿Sería un fracaso de Portugal?
0: Sí, seguro, porque tienen una plantilla estupenda, lo habíamos hablado antes, ¿recuerdan?
2: ¿Ellos se metieron a este lío solitos?
1: Sí, es por el tema de no haber ganado su grupo, porque
0: no pudieron con Colombia.
1: Si lo pones en perspectiva,
0: ¿dónde estarían?
1: Portugal versus España, ¿Quién es favorita de ganar el...
2: Es que mira el torneo de Portugal. Empató dos partidos contra Congo y Colombia. Son selecciones que en teoría son inferiores.
0: Bueno, España tampoco canta mala ranchera. Recuérdate cómo empezó con Cabo Verde.
2: Ah, pero mira que se recompuso ahorita.
0: No, de acuerdo, de acuerdo.
2: Y de ahí sufrió contra Croacia, que es uno bueno. Croacia venía de ser finalista, venía de ser tercer lugar y todo. Pero aquí contra un rival, de momento, está a dos minutos de decirle adiós ya al torneo.
0: Sí, sí, sí. Y volvemos a lo mismo, ¿no? Mira, Portugal está queriendo hacer lo que no hizo en todo el partido en los últimos dos minutos. Y eso es lo que uno se preguntará siempre, ¿no? ¿Por qué tan conservador? ¿Por qué tan timoratos? Ahora que ya te dieron la cachetada, gato, a reaccionar.
1: Pues sí, en lugar de tener un plan, buscas siempre la reacción cuando debiste llevar los hilos, o por lo menos trabajar en pro de algo. Eso no lo hizo Portugal y ahora está a nada de decirle adiós hasta poco.
0: ¿Qué dicen en las chamuzas? ¡Que no levante, que no levante!
4: No, no le deje patear, hombre, que no haga nada en esa que tenía Rafa Leao allá sobre la izquierda. Llegaron a cerrarle perfectamente porque no quiere ya sorpresas el cuadro español en el último tramo de su cancha.
0: Claro, y ahora debe defenderse teniendo la pelota. Aunque a estas alturas, Freddy, la tiras a cualquier parte, ¿verdad?
2: Ah, reventala, todo fuera, dicen por ahí, todo fuera. No le solucionó, no le funcionó el plan a la selección de Portugal. Hay una imagen previa al gol donde el guardameta pues se va hasta el último pedacito de su área, toca la pelota, luego se tira.
0: Claro, quería, un mensaje claro de alargar esto.
2: Quería como de lugar los tiempos extra, pues está a un
1: minuto.
2: Y otra
1: cosa es que tampoco le funcionaron los cambios porque
2: Bernardo
1: ni Conceição, ni Silva, ni Dalot.
0: Muy mal, tal vez el que mal lo intenta es Rafael Leao.
2: Sí.
0: Le queda menos de un minuto a Portugal de Cristiano Ronaldo y eso es desesperación. Eso es desesperación. ¿Por qué la tiras a la olla? ¿Para qué la tiras a un costado? Sí. Tírala a la olla. A ver qué pasa.
2: Y mira que Cristiano Ronaldo no apareció.
0: No, no, no apareció. Pero no es una selección solo de él, ¿sí? Es todo en conjunto.
2: Es que en estos partidos, Juan Gabriel, no creo que...
0: Sí, pero cuando te trabajan, es lo mismo que decimos. Si le trabajan, seguro aparece. Pero no, le tiran ladrillos y así es muy difícil. Más su veteranía, que hemos dicho, que ya no está para todo el partido. Pero bueno, por lo menos le respeta a Roberto Martínez. Borja Iglesias se prepara para España y bueno, para ir a reventar todo lo que venga por elevación.
2: Es la última.
0: Es la última y nos vamos, gato.
1: Se va Portugal. Se va Cristiano Ronaldo, se va a despedir con esta derrota lamentablemente para ellos. Y ahí la pelota se va arriba. Arriba del travesaño. No, esto está terminado. Está terminado. Mira quién lo iba a hacer.
2: Bernardo Silva.
0: Sí, sí, sí. Mira, y estos son compañeros.
2: Bueno, ex compañeros ahora.
0: Sí, sí, sí, pero algo le fue a decir y lo fue a provocar.
1: Buen centro.
0: A ver.
2: Le ganó Bernardo Silva a Rodri, que es como dos cabezas más alto.
0: Pero estos traen un pique de plano de antes, ¿ah?
2: Y puede hablar de cómo estaba el camerino el City, ¿no?
0: Sí, mejor Pep salió huyendo también. Bueno, el tiempo está cumplido. A ver. Vendrá Borja Iglesias. Para ganar unos segunditos, ya se pasaron un minuto, ¿ah? ¿Eh?
2: Y todavía haber cambio.
0: Sí, por eso te decía. Se va Oyarzabal, que tuvo para hacer daño.
1: Ese cambio.
0: ¿Para qué?
1: ¿Para qué? Porque eso le da.
3: Solo para extender el
1: un minuto más. Puede darle un minuto más, incluso.
0: Sí, pero ya se cumplió igual. Ya se cumplió. Claro, Juan dice que lo es.
1: ¿Está?
0: Pero ya se cumplió igual.
2: Pero te sirve para
0: bajarle el 8.
2: Un poquito de ritmo.
0: Bueno, se fue Oyarzabal. ¿Llegaremos al 8 entonces, según ustedes?
2: Sí, sin duda.
0: Bueno, todos, dice, todos. Todos, hasta el aguatero que vaya al área de España, pero no. No va a ser tan así. Mira, por lo menos para ir a ejercer presión. Borja Iglesias, corre, canilludo, porque hay que ir a...
2: El ganador irá contra el ganador de España, perdón, no. Estados Unidos, Bélgica, ¿no?
0: Sí.
3: Que sí, es sí, por sí. La noche, por la tarde noche para nosotros ese partido.
1: Que se cuide.
0: Que se cuiden porque, todos.
1: Porque viene Donald Trump.
0: Eso sí. Bueno, 15 segundos para llegar a ese minuto que se supone ya cumpliría con lo previsto por el árbitro principal. Ahí están. Sí, ahí le tienes que ir con todo. Y le van a dar una última a Portugal. Tienen que ir con todo. Ahí tienen. ¿Mandarías al portero? Sí. A María para Ferran. Claro. A María, porque que le
2: más,
0: fue con
2: si fuera
0: todo.
2: El entrenador me voy a meter.
0: Sí, no. Pero
2: fíjate que inteligente Ferran entiende lo que está jugando.
0: Ah, claro. Ahí está bien la falta. Porque sí, te van a levantar un centro, pero desde muy lejos. Es más, el árbitro podría pitar ya. Y claro, se lo comen vivo los portugueses. Ahí va Costa, no hay para dónde. ¿Vos te imaginas? Esto ya vimos en Champions la temporada pasada.
1: El Benfica se lo hizo al Madrid.
0: Ah, sí. Y este juega en el Porto, no fue él, este juega en el Porto. Bueno.
2: Ya nos pasamos
0: 30 segundos más. Ya nos pasamos 30 segundos más.
1: Se acabó.
0: Joao Neves. Bueno. Atención que España consigue merecidamente su boleto a los cuartos de final, dejando en el camino a Portugal con un gol en las postrimerías del partido. Mikel Merino al 90+1 consigue la victoria para España. Tenemos esta pausa, ya regresamos.
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0: Volvemos, amigos oyentes, a través de la red. Y bueno, las reacciones no se hacen esperar. Merino saca billete para cuartos del Mundial, dice el diario AS, mientras que el diario Marca, Mikel Merino de nuestra vida, porque Mikel Merino ha hecho el gol del triunfo. ¿Tus sensaciones finales, Freddy?
1: ¿Se despide Cristiano Ronaldo del torneo? No sé si la competición, porque estos muchachos están locos, tranquilamente pueden llegar a otro mundial, no pasa absolutamente nada, pero merecido, la España de La Fuente está en cuartos de final, hoy hizo méritos para estar en cuartos de final.
0: Nos vamos, Maynor Barrios.
2: Sí, es justo, creo yo, el resultado, el fútbol, porque le da a quien buscó, y como dice un dicho, el que busca encuentra, y al final de cuentas lo hizo España y se queda con el triunfo en 90 minutos, que creo que era lo que tenía que suceder.
0: En el balance final, España fue mejor, línea por línea, en todo momento, y gana merecidamente este compromiso y se instala en cuartos de final. En nombre de todos quienes han hecho posible esta cobertura, gracias, los invitamos a que sigan en sintonía de la red.
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4: El exdelantero Romario, campeón con Brasil en 1994, criticó con dureza la eliminación de la canariña de esta fiesta del fútbol 2026 frente a Noruega e insistió en que la Confederación Brasileña de Fútbol se precipitó al renovarle el contrato a Carlo Ancelotti hasta el 2030, antes del inicio de la competición. El exgoleador de la selección y de clubes como el Barcelona afirmó que la decisión de ampliar el vínculo del técnico italiano antes de concluir el torneo fue un error, ya que a su juicio privó a la Federación Brasileña de Fútbol de margen para evaluar con serenidad el trabajo desarrollado en esta fiesta del fútbol y de adoptar una decisión en función de los resultados. Dijo, faltó actitud y faltó fútbol de verdad. Así lo decía el exgoleador, quien consideró que el equipo jugó por debajo de su potencial y nunca consiguió imponer su estilo durante la competición.
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5: El presidente de la FIFA, Gianni Infantino, admitió la llamada del presidente estadounidense Donald Trump sobre la sanción de Folarin Balagún, delantero de la selección de Estados Unidos que fue expulsado ante Bosnia, posteriormente indultado y que podrá jugar el partido de octavos contra Bélgica. Sí, discuto regularmente asuntos relacionados con el fútbol con el presidente de Estados Unidos y sí recibí una llamada del presidente Donald Trump del mismo modo que recibo llamadas de jefes de Estado, funcionarios gubernamentales, partes interesadas del fútbol y ejecutivos de negocio de todo el mundo sobre muchos asuntos. Así lo aseguró Infantino en un comunicado y agregó que se trata de una decisión independiente del comité disciplinario de la FIFA. Folarin Balagún, máximo goleador de la selección de Estados Unidos con 3 tantos en esta competencia, fue expulsado en el partido 16avos de final contra Bosnia tras la intervención del VAR por cometer una falta violenta en la que golpeó con los tacos en la pierna de un jugador bosnio. Ahora se habla de cómo Trump pudo haber pedido la revisión porque no era falta y eso habría presionado a la máxima autoridad del fútbol, mientras Infantino dice no es así. Fue una decisión libre del comité disciplinario de la máxima organización del fútbol.
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1: El portero paraguayo Orlando Gil afirmó este lunes que no guarda ningún rencor hacia Kylian Mbappé, quien no estrechó la mano del sudamericano al terminar el partido de octavos de final en el que Francia derrotó 1-0 a la albirroja. Y ha dicho: la verdad, no tengo ningún rencor hacia él, al contrario, solamente quería, como dije el otro día, felicitarlo. Así indicó a periodistas el arquero, quien llegó a su país este lunes junto a varios de sus compañeros y el cuerpo técnico que encabeza Gustavo Alfaro. El arquero de 26 años destacó la trayectoria de Mbappé y lo describió como un excelente jugador. Asimismo, reconoció que por un momento de calentura lanzó el balón a la espalda del delantero del conjunto francés después de que este no le diera la mano.
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6: Thomas Tuchel, el entrenador de Inglaterra, ha bromeado diciendo que la selección inglesa podría presionar al presidente estadounidense Donald Trump para que suspendiera la sanción de un partido impuesta a Jarrell Quanshan. Esto como parte de una conversación más amplia y seria sobre la intervención de la FIFA que ha permitido a Folarin Balagún jugar con la selección estadounidense contra Bélgica. Quanshan fue expulsado por una entrada peligrosa sobre el mexicano Jesús Gallardo a los 54 minutos del partido por los octavos de final. Según The Guardian, fuentes cercanas al caso afirman que hubo hasta tres llamadas entre Donald Trump y el máximo ente de la FIFA al preguntarle si Inglaterra podría recurrir a Trump en lugar de Quanshan tras el pitido final de un emocionante partido en el Azteca. Tuchel respondió: tal vez ese es un buen punto de partida. Tuchel, Quanshan e Inglaterra tenían pocas discrepancias respecto a la tarjeta roja mostrada al defensa del Bayer Leverkusen por una entrada descontrolada que puso en peligro a su rival. Sin embargo, la mayor preocupación de Tuchel es que el caso de Balagún abre la puerta y sienta un precedente para que ahora la máxima institución del fútbol se pronuncie retroactivamente sobre cualquier incidente o decisión con la que un equipo no esté conforme.
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4: Vamos a Guatemala, donde se anunció la creación de un sistema de búsqueda de los desaparecidos de la guerra civil, una cuestión históricamente pendiente para cientos de familiares, y es un anuncio que coincide con la visita de expertos en la materia de la ONU. Rafael Morán.
5: La guerra civil en Guatemala, en la que se enfrentaron grupos guerrilleros y las fuerzas de seguridad del Estado, dejaron cerca de 200.000 muertos entre los años 60 y el año 1996. Y las heridas de este periodo aún siguen abiertas. Alrededor de 45.000 personas aún siguen desaparecidas, recuerda la abogada Ana Lorena Delgadillo, del Grupo de Trabajo de la ONU sobre Desapariciones Forzadas, al concluir una visita de trabajo en Guatemala.
6: Desde el Grupo de Trabajo creemos que hay una deuda histórica de Guatemala con las víctimas de desapariciones forzadas durante el conflicto armado, principalmente porque a la fecha la búsqueda no ha sido una prioridad para el Estado. Hasta ahora, recientemente, se creó por primera vez en la historia de Guatemala un mecanismo de búsqueda humanitaria, que es un gran avance para el país, pero que todavía presenta algunas limitaciones respecto de los recursos, sostenibilidad, autonomía, pero también que pueda trascender a otros gobiernos porque está basado en un acuerdo administrativo.
5: Y recordamos, cuando habla de deuda histórica del Estado, es porque pues se trata de desapariciones forzadas, entonces ahí hay una responsabilidad de las Fuerzas Armadas de Guatemala.
6: Totalmente. En el caso del conflicto armado es muy claro los testimonios que hemos recibido, pero también todo lo que se ha podido documentar del conflicto armado, que los principales perpetradores de las desapariciones forzadas y de las ejecuciones fueron los militares. No se han podido transparentar y poner al servicio de la justicia, de la verdad y de la búsqueda, los archivos que están en manos de los militares, ni tampoco se ha dado la oportunidad de que se puedan abrir todos los cuarteles o los lugares por donde pasó el ejército, donde podría haber restos. Y al propio grupo de trabajo le tocó vivir una situación muy compleja. Teníamos una visita programada en Petén para poder entrar al cuartel. Desafortunadamente no nos permitieron recorrer el lugar, nos tuvieron nada más en un lugar específico, pero lo que pudimos presenciar es que en lugares donde las víctimas habían afirmado que podían haber restos, estaban haciendo construcciones, estaban haciendo edificios. Entonces, esto nosotros lo hicimos saber como una cosa muy grave.
5: ¿Hay que abrir los archivos del ejército?
6: Totalmente. Esa es una de las principales recomendaciones del informe. Hay mucha información que está en manos del ejército.
5: En las últimas décadas, gracias a la labor de una fundación, se han exhumado 9.000 cuerpos y se han identificado a más de 3.000 desaparecidos en Guatemala.
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4: En el repaso de los mejores invitados de Jordi Batallé este año, en enero recibí al artista mexicano Diego García Lara.
7: Muy buenas tardes a todos. ¿Qué tal? ¿Cómo están? Ante todo, quería desearles un feliz y próspero 2026, año que ha empezado con fuerza y hasta con fuegos artificiales. También ha empezado con fuerza para nuestro invitado de hoy, el artista franco-mexicano Diego García Lara, quien inaugura una exposición aquí en París después de graduarse en la Escuela de Bellas Artes, en la que ha sabido encontrar el brillo de los pigmentos. Buenas tardes, Diego.
8: Muy buenas tardes,
7: encantado. Bienvenido a Radio Francia Internacional. No es fácil, ¿no?, encontrar el brillo de los pigmentos ahí en la Escuela de Bellas Artes.
8: Bueno, depende, es un trabajo que me duró como tal vez unos 3 años de ensayos, de encontrar diferentes, como que puede ser terpentina o formas de como que explotar el pigmento. Que entonces se va a secar de una forma diferente. Y entonces, por ejemplo, los que tienen un pigmento más pesado van a bajar con el agua, otros van a subir, y entonces ya luego los pigmentos pueden salir diferentes según cómo se secan también, de qué forma se secan.
7: Y entonces, imagino que es mucho más fácil encontrar ese brillo en los colores de tu Saboya, donde creciste, ¿no? En los Alpes franceses.
8: Sí, bueno, también lo chistoso es que muchos de esos pigmentos vienen de los minerales o algas también, y en realidad yo encontré un amigo que me prestó ciertos pigmentos que son particulares porque no están como que acabados. Y entonces ellos, por ejemplo, están hechos con algas. Y entonces cuando se secan van a secar y tener color, bueno, un brillo diferente según si se seca con la luz del sol o con el oxígeno. Entonces si se seca únicamente con oxígeno y que no hay luz, puede aparecer un morado como que con reflectos verdes. Y si hay luz, como serán como que más dorados, o no habrá ninguno, depende de...
7: Me contabas que solo has vivido un año ahí en México, en Ciudad de México. Sí. ¿Cómo viviste esa primera vez cuando llegas a México, la tierra de tus padres?
8: Pues fue muy diferente, porque cuando iba de vacaciones y era muy chico, ahí fui a hacer mis años de estudio, todo para mi año de estudio. Que al principio fue muy difícil porque me tenía que levantar a las 5 de la mañana para ir a la escuela.
7: Dios santo.
8: Y pero fue muy bonito porque finalmente no fui tanto a la escuela, tuve que repasar ese año aquí en Francia, porque mi papá me dijo, mira, te vas a quedar un año, yo te voy a hacer viajar. Y él también es geólogo, no es micropaleontólogo, él se ocupa más de hacer cartografía de los soterrenos de las montañas para saber si hay ciertos metales como oro o lo que sea. Y entonces me llevó a su trabajo. Fui a trabajar con él. Bueno, no a trabajar, yo lo acompañaba nada más. Y creo que fui durante un mes y medio, 2 meses. Fue larguísimo, y conocí realmente una experiencia fantástica que yo pienso que hasta personas que son reporteros no podrían vivir, porque eran en unos lugares que no tienes mucho acceso, donde había gente que vivía ahí y había toda una... La gente se entendía entre los geólogos, los que vivían ahí, y también había narcotraficantes. Entonces, era realmente increíble. Entonces, por ejemplo, mi papá tuvo que pedir la autorización si yo podía estar aquí. Entonces era así, a condición que no haya los iPhone, no hay nada de cámaras, de nada. Y nada de teléfono. Entonces yo nada más tenía un iPod y eso tenía derecho con el iPod, pero no tenía derecho ni tomar fotos ni nada, ni... Y fue muy bonito. Yo me la pasaba sobre todo con los perros. Cada geólogo tenía un perro. Y como viven, bueno, están en el campo. Cuando hay un micropueblo que le decían el pueblo del alacrán, porque tenía como que una forma de alacrán. Y ya cuando iban a trabajar más cerca de las minas, se van abajo, que es realmente ya no es un pueblo, es un campo y ahí hay animales salvajes. Entonces cada geólogo trae un perro. Entonces los perros se hacen como que una manada. Y marcan el territorio, y eso protege a los geólogos de un peligro que pueden ser animales o lo que sea. Entonces yo me la pasaba jugando con esos perros.
7: Y a pesar de esa felicidad allí en México, vas a inscribirte en Bellas Artes aquí en París. Sí. Para entrar en Bellas Artes no es tan fácil, ¿no?
8: Pues no es una escuela que es bastante difícil de entrar. Yo la intenté así, bueno, hice una escuela preparatoria antes, donde yo descubrí que finalmente, porque como tenía dificultades en la escuela, no tenía mucha confianza, pero ya después de esa escuela preparatoria me di cuenta que finalmente era como que tenía, bueno, mis profesores me decían que tenían mis chances, entonces intenté y finalmente ya...
7: Vas a trabajar en el taller de Stéphane Calais, un artista francés que utiliza diversas técnicas desviándolas de su función habitual. ¿De qué modo ha marcado tu manera de ver el arte, Stéphane Calais?
8: Pues es bastante particular porque en realidad cuando estás en esa escuela te puedes esperar a estar como que algo muy escolar justamente. En realidad no es para nada así. Tenemos nuestro taller, nosotros tenemos como 30, creo, algo así. Y él viene 2 veces por semana, a veces 3, que es de los profes que vienen lo más seguido. Entonces a veces nosotros nos lo pasamos trabajando sin él. Y ya cuando tenemos nuevas piezas o preguntas, él viene y te platica. Pero no es tanto como que, tienes que hacer esto, tienes que hacer esto. Es, intentaste hacerlo así, o, no, esto está bien. Es más bien como pura discusión. Y mi profe, él se adapta también mucho a los estudiantes. Cuando ve que hay un estudiante que necesita como que mucho apoyo, consejos, le va a dar más tiempo. Cuando ve, por ejemplo, yo que era bastante autónomo, más sí me daba consejos, pero más bien platicábamos de lo que yo hacía, más que, ah, podrías hacer esto, mira, yo hice así o no. Era más bien ¿y qué piensas? Ah, pues mira, puedes pensarte cómo lo puedes exponer o voltéalo o haz otro de otra forma, pero eran más como que... O sea, me dejó también, como mi madre, mucha libertad.
7: Es casi una discusión entre colegas, ¿no?
8: Sí.
7: Naturalmente. Abajo, Diego, utilizas flores que tú mismo has cortado ahí en las montañas de los Alpes. Sí. ¿Es una manera de mantener el recuerdo, una manera de luchar contra la nostalgia, quizás?
8: Yo pienso que sí. Hay una... como una forma así de querer conservar los recuerdos o un objeto, casi como un objeto... A mí siempre me gusta recuperar objetos que para mí son mágicos, que pueden ser como anillos de mi madre o una flor que me regalaron o lo que sea. Y esas flores que yo voy a recuperar son también momentos cuando yo estoy con mi mamá que me lleva. Entonces yo escojo las flores, sabiendo que las escojo realmente. Tienen que tener una cierta talla, porque si son muy chicas, sé que no van a resistir a la tinta que yo les he hecho, entonces no sirve de nada. Entonces es una forma también de tener, de conservar los recuerdos, pero también de... Un día me pensé que era también casi.
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1: Quince horas con 45 minutos. Gracias a usted por acompañarnos en esta tercera de la red. Un gusto poder acompañarle para llevarle información relevante, información que se está generando en Guatemala, en el mundo, a nivel internacional y, por supuesto, en materia deportiva. También le estamos dando seguimiento a esto que está generándose. Soy Keila Castillo y, en nombre de Eduardo Escobar en los controles, a usted le damos la cordial de las bienvenidas. Hay una actualización importante que tenemos que hablar, precisamente de Provial, que nos actualiza cómo se encuentra la movilidad en el kilómetro 65 de la CA 9 Norte. En este lugar, pues, se generaba un incidente, un sedán se veía involucrado por la salida de pista en Ruta Oriente, precisamente en la Ruta Nacional 19 de San Arate del Progreso. Esto estaba generando complicaciones en el transitar. En la actualización que brindan las autoridades, pues ya han finalizado estas diligencias por este hecho de tránsito y ya se ha habilitado ambos carriles en ambas direcciones para que se pueda transitar sin ninguna novedad en el kilómetro 65 de la CA 9 Norte en Huastatoya del Progreso. Esto es adicional a lo que se presentaba en el kilómetro 67 de la Ruta Nacional 19 en San Arate del Progreso. Muy, muy cercano era donde se estaban generando estos hechos, pero en el del kilómetro 65 de la CA 9 Norte ya se ha liberado el paso y ya se puede transitar sin ninguna novedad. Vamos a centrarnos en lo que está ocurriendo en nuestro país. Se ha capturado a dos hombres por atropellar a policías en Villanueva, según la información que

0: nuestros agentes de la Comisaría 14 ejecutaban acciones del programa de policía comunitaria. Los sospechosos embistieron a los uniformados con un vehículo y emprendieron la fuga de inmediato. La Policía Nacional Civil activó un operativo de búsqueda que culminó con la detención de una camioneta Honda con placas particulares 903 JXT en la subida de Villalobos. Según las primeras investigaciones, ambos detenidos presuntamente se encontraban bajo efectos de licor al momento de este incidente. Se ha detenido a estas personas. Uno de los agentes atropellados sufrió lesiones de consideración y fue trasladado a un centro asistencial. La Policía Nacional Civil no ha informado sobre su estado de salud hasta el momento. Eso es lo que se está generando como parte de las actualizaciones. En otro de los hechos que se han generado en nuestro país, hay información que se está investigando por parte del sistema penitenciario, que ordenó una investigación a custodios que trasladaron a un reo en vehículo particular, hecho que circula en redes sociales y que viola los protocolos internos. La Dirección General del Sistema Penitenciario ha instruido a la Inspectoría General del Régimen Penitenciario para que realice las investigaciones correspondientes y establezca responsabilidades sobre el caso, según el comunicado emitido. La institución ha precisado que este tipo de traslados no está permitido bajo ningún motivo, por lo que determinará las sanciones y o denuncias que proceden contra los custodios involucrados que incumplieron los protocolos de seguridad establecidos.
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0: Tenemos que hablar de lo que está ocurriendo a nivel internacional. Parte de lo que se genera es la presunta denuncia que estará imponiendo Despriella por corrupción del gobierno de Gustavo Petro. El presidente electo de Colombia, Abelardo de la Espriella, aseguró este domingo que el comité de empalme anticorrupción de su futuro gobierno pues ha detectado ciertas irregularidades en la administración saliente de Gustavo Petro y anunció la presentación de denuncias penales, fiscales y disciplinarias. Hemos encontrado cientos de irregularidades. He ordenado conformar un grupo de abogados que ya está presente y ya está dispuesto a las respectivas denuncias penales, fiscales y disciplinarias para que ninguna ilegalidad cometida contra la patria quede impune, afirmó en una alocución dirigida a su país en sus redes sociales. El futuro mandatario, que asumirá el 7 de agosto el cargo, que no se va a reunir con Petro durante la transición, afirmó que el equipo coordinado por el vicepresidente electo documenta las presuntas anomalías que ha mencionado y serán dadas a conocer progresivamente durante el proceso de la transición. De la Espriella señaló 3 áreas que calificó como los principales hallazgos del empalme. La primera corresponde a la situación de las finanzas públicas, sobre la que aseguró que existen dudas acerca del estado real de las cuentas del Estado debido a la diferencia entre las cifras de gobierno y las del Comité Autónomo de la Regla Fiscal. Según explica, también ha designado, explicó al ministro designado de Hacienda, determinar si la situación fiscal es más delicada de lo informado oficialmente, pues ello podría traducirse en mayores niveles de endeudamiento y menores recursos para programas sociales, infraestructura, educación y seguridad. El segundo punto fue la política de paz total, sobre la que reiteró sus críticas al asegurar que otorgó beneficios a organizaciones armadas ilegales, mientras que el tercero fue la situación del sistema de salud, que calificó como una crisis humanitaria. Sobre este último aspecto, sostuvo que el equipo de Empalme trabaja simultáneamente en las denuncias correspondientes y en un plan de choque para estabilizar el sistema durante los primeros 90 días de la futura administración. El presidente electo indicó además que los hallazgos serán divulgados de manera permanente por el Comité de Empalme y puesto a disposición de la ciudadanía. Así, lo que se está generando desde Colombia.
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1: Hablemos del partido de la jornada, los resultados que nos ha dejado. Uy, un gol de último minuto de Mikel Merino que clasificó a España y deja fuera a Portugal de esta contienda. Los resultados que la verdad siguen generando mucho. Se esperaba que fuera un juego bastante cerrado y un ibérico que ha clasificado en la historia, donde España pues está avanzando a cuartos de final de esta Copa del Mundo tras derrotar a Portugal por la mínima diferencia debido al gol agónico de Mikel Merino en el tiempo de 90+1. Es el tiempo que se había brindado, se dieron 6 minutos y en el 90+1 pues metía el gol para dar la diferencia. Hubo un partido disputado con mucha tensión que, caracterizado por los duelos de eliminación directa, parecía destinado a la prórroga hasta que apareció el centrocampista español para desatar la locura de la afición de La Roja. Desde el pitazo inicial, el encuentro pues fue enmarcado por el respeto mutuo. Ambas selecciones, la verdad que un partido bastante tranquilo, no se generaron tantas faltas. Eso sí, la posesión de balón estaba del lado de La Roja. España pues tenía una mayor posesión del balón, se adueñó de esto, intentaba abrirse por las bandas, mientras Portugal, con un bloque defensivo sumamente ordenado, apostaba por transiciones más rápidas y una verticalidad en sus ataques. Claro que hubo muchas oportunidades de gol, varios lanzamientos que fueron a dar al paral de ambas porterías y que hacía cada vez más agónica esta eliminación. A los 90 minutos reglamentarios, las defensas se impusieron sobre las delanteras y los guardametas se convirtieron en una figura clave, desactivando los pocos chispazos de peligro que filmaban la muralla de ambos mediocampos. Y así es como llega el único tanto de este encuentro, el héroe que se ha vestido hoy, Mikel Merino, quien pues llegaba de cambio y que hacía un muy buen trabajo. El número 6 de La Roja le ha dado la clasificación a España a la siguiente ronda.
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0: Hablemos de las cosas positivas que se están viniendo para nuestro país. Fundecam anuncia una carrera en beneficio de pacientes con cáncer de mama. Eduardo Escobar tuvo la oportunidad de conversar para conocer más a detalle estos aspectos y cómo beneficia a la población, que no solo las mujeres tienen la probabilidad de tener cáncer de mama. Claro, el porcentaje es mucho más elevado, pero los hombres también pueden padecer de esta enfermedad. Eduardo Escobar nos brinda más detalles. Hola, ¿cómo estás?
1: Hola Keila, ¿cómo estás? Qué gusto saludarte a esta hora de la tarde en esta tercera emisión de la red, en donde tenemos información importante que trasladarles a todos los que pues gustan de las competencias, de salir a correr, etcétera, etcétera. Pues es que este 26 de julio corre por una causa que puede cambiar vidas. Participa en la carrera Fundecam y ayuda a brindar esperanza a las personas que luchan contra el cáncer de mama. Inscríbete en categorías de 5 o 10 kilómetros con una donación de 100 quetzales. La concentración será a las 7 de la mañana en la 12 calle sobre la avenida Reforma y el banderazo de salida será a las 7:30 de la mañana. Con tu participación ayudas a Fundación Fundecam a recaudar fondos para tratamientos contra el cáncer de mama. 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Este 26 de julio, corre, participa y juntos hagamos más por la vida. Esta es la información, Keila, a esta hora de la tarde para la audiencia de La Tercera de la Red.
0: Muchas gracias, Eduardo, por esta información, por estos detalles sumamente importantes. Como se los mencionaba, el cáncer de mama es una de las enfermedades, pues la segunda causa de muerte en las mujeres por cáncer, y en los hombres también existe un porcentaje, es mínimo, pero también existe, así que hay que cuidarnos y tener este chequeo y sumarnos a estas iniciativas. Es momento de hacer una breve pausa. A usted le invitamos a que se quede con nosotros. Esta es La Tercera de la Red. Ya volvemos.

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1: ¿Sabes lo que está ocurriendo desde el Congreso de la República, donde 630 estudiantes buscan un lugar en la fase final del MOD legislativo 2026? Estos estudiantes universitarios de Guatemala están compitiendo esta semana en el MOD legislativo 2026, donde 70 equipos buscan clasificar a la fase final. Las citaciones se realizan los días 6, 7 y 8 de julio, es decir, han iniciado hoy, según indicó María José Méndez, asesora de la Dirección de Investigaciones de Estudios Legislativos del Congreso de la República. Durante estas jornadas, los equipos se entrevistan con las autoridades que citaron dentro de la competencia. Al concluir los 3 días, el equipo organizador evalúa los resultados para reducir a los participantes de 70 a 32 grupos que avanzan a la fase final, en el que se explica que esta etapa de citaciones constituye la primera etapa oral y la segunda de clasificación de este certamen. Vamos a escuchar la postura que se tiene.
2: Esa es la primera etapa oral de la competencia y la que va a fungir como la segunda etapa de clasificación. Es decir, que cuando terminamos con nuestros 3 días de citaciones con las autoridades que citaron en el MUD tema seguridad, vamos a reducir de 20 a 32 equipos que pasarán a la fase final del MUD legislativo 2026. Muy emocionada de ver a todos, ¿verdad?, acá, cómo se desarrollan como verdaderos dignatarios de la nación, y esperamos ver grandes resultados en esta tercera edición del MUD legislativo.
3: ¿Actualmente cuántos estudiantes son los que están participando?
2: Están participando 630 estudiantes de toda la República. Está participando la Universidad Pública, que es la San Carlos, y todas las universidades privadas y las extensiones alrededor del país.
3: Ahora, digamos, ¿cuál va a ser el proceso ahora a partir de este momento? ¿Cuándo se va a incluso entrar al hemiciclo para que presenten su iniciativa de ley y tener ese debate que se ha tenido en los MOD anteriores?
2: Claro, tenemos 3 días de citaciones, 6, 7 y 8 de julio. Vienen los equipos, se entrevistan. Después de eso, pues nuestro equipo ya se reúne, hace las calificaciones, determina quiénes son los equipos que pasan a la final del MUD legislativo. Este año, por la excelente convocatoria a cargo del diputado Julio López, pues vamos a tener 3 sesiones ordinarias de final del MUD legislativo. Esto es la primera semana de agosto, y muy emocionados, ¿verdad?, de ver quiénes van a llegar ahí.
1: Que conocer de qué se trata este MUD legislativo. Es una competencia académica interuniversitaria organizada por el Congreso de la República, y el objetivo es simular el proceso de creación de ley, permitiendo a estudiantes de universidades de Guatemala, de toda Guatemala, redactar, debatir y defender sus propias propuestas de iniciativa de ley para el país. ¿Cuáles son las fases? Las fases del programa, o las principales que se han desarrollado, es la etapa escrita. Esta ya avanzó. Los equipos de distintas universidades pues redactan un proyecto de ley aplicando técnica legislativa sobre un tema de coyuntura nacional. Aquí se habla de seguridad, de educación o de ambiente, según los temas que se quieran abordar. Y luego se avanza a la etapa de citaciones, que es la etapa en la que nos encontramos ahora mismo, en la que un total de 630 estudiantes universitarios de todo el país están participando con 70 equipos. Esta se va a reducir a un total de 32 equipos. ¿Aquí qué se hace? Los participantes realizan un ejercicio práctico de fiscalización y negociación simulada al interpelar o a citar a funcionarios públicos. Esta es la etapa en la que nos encontramos, en la etapa de citaciones, que se está realizando hoy, 6 de julio, mañana 7 y el próximo 8 de julio en la etapa de citaciones. Y posterior a ello, el debate en el pleno. Aquí los equipos finalistas van a exponer y defender sus iniciativas en el hemiciclo parlamentario. Como resultado de esta dinámica, porque no es solo, qué interesante poder llegar al hemiciclo parlamentario y conocer cuál es la dinámica. No, el resultado de esta dinámica es mucho más profundo, porque las iniciativas de ley ganadoras van a ser presentadas formalmente en el pleno ante diputados para su discusión real en la lectura. Y esto es lo que se ha generado. Estas van a poder ser iniciativas de ley y lograr presentarse y ponerse en marcha en nuestro país si es que llega a avanzar. Por eso es la importancia de lo que se está viviendo y el MUD legislativo, de cómo avanza en esta etapa que la verdad bastante interesante para que los estudiantes de las distintas universidades de nuestro país conozcan cuál es el proceso que se lleva a cargo en el Congreso de la República y también presentar nuevas propuestas. En otra de las informaciones que se han generado en nuestro país, siempre avanzando en materia informativa, le comento que el hospital de Chiquimula contará con tecnología que no existe en el nororiente del país, según lo presentado por el presidente Bernardo Alévalo. Un nuevo hospital en Chiquimula supera los 10.000 metros cuadrados de construcción y duplicará el número de camas del centro hospitalario anterior. Aquí el mandatario señala que contará con un tomógrafo y un arco en C de rayos X, un equipamiento que, según menciona, no existe en ninguna institución pública de la región nororiente y que en el caso del arco en C tampoco estaría disponible en hospitales privados de la zona. El presidente ha precisado estos aspectos físicos y el equipamiento que se espera poder concluir en diciembre, mientras que la propuesta en marcha del hospital está programada para los próximos 3 meses del 2026.
4: El viernes, siempre en Chiquimula, estuvimos trabajando con los gobernadores de los 7 departamentos donde hemos iniciado a instalar los gobiernos departamentales, que es una estrategia de coordinación interinstitucional que permite acercar el gobierno a los territorios, descentralizar las decisiones y priorizar el apoyo a las necesidades locales tal y cual emergen de el propio debate y discusión a nivel local. Posteriormente estuvimos supervisando el avance del nuevo hospital de Chiquimula, un proyecto que va adelante en la construcción y que va a dar acceso para que más gente tenga acceso a una salud digna. Es un hospital de más de 10.000 metros cuadrados, duplica el número de camas que existían anteriormente en el hospital local, pero además va a tener a disposición de la ciudadanía, de la población, equipamiento que no existe en ninguna institución pública en la región del Nororiente. Va a haber un tomógrafo, un arco en C de rayos X, inclusive cosas que en el caso del arco en C creo que no existen ni siquiera en hospitales privados. Estuvimos hablando con el equipo, tanto con el equipo del Ministerio de Salud, con los responsables de los distintos aspectos. Esperamos estar terminando ya todos los aspectos de físicos y de equipamiento a finales del año, en el mes de diciembre, y los 3 primeros del año van a ser los meses del año entrante, van a ser los meses de la puesta en marcha de ese gran hospital. Y pasamos de una vez ya en términos de salud visitando a la farmacia PROAM, que se abrió en la sede de la Gobernación Departamental de Chiquimula. Ustedes saben, la farmacia PROAM es un esfuerzo que nosotros le estamos dando mucha importancia, porque lo que hace es que pone a la disposición de las familias guatemaltecas medicinas al precio justo, porque no es ni siquiera precio de costo, es al precio más el pequeño margen que permite que se continúe ese fondo, porque no están siendo subsidiadas, no están siendo regaladas, pero pueden ustedes ahí encontrar medicina que vale 10 veces menos, y no estoy exagerando, algunas medicinas valen ahí 10 veces menos de lo que cuestan en las farmacias privadas. Y el compromiso es seguir ampliando este programa para poder tenerlas en todo el país. Tienen más de 150 medicamentos a disposición, por supuesto todos hechos y que responden a las enfermedades más frecuentes y a los padecimientos más frecuentes de la población. Y por supuesto fuimos con el ministro de Cultura a hacer una visita a la Basílica del Cristo Negro. Nosotros sabemos, es un punto de cultura, de encuentro para la cultura, la fe y el arte, no únicamente para los guatemaltecos y las guatemaltecas, sino para todos los centroamericanos, es un foco de peregrinación de México, de Belice, de Honduras, del El Salvador, inclusive de más allá. Y de hecho fuimos con el ministro de Cultura, que estaba regresando de la conferencia de la UNESCO, donde presentamos, donde se fue a hacer el caso para que las romerías al Cristo Negro de Esquipulas sean reconocidas como patrimonio cultural intangible de la humanidad. Así que la solicitud quedó presentada, esperamos que se reconozca la importancia de este gran centro de fe que tenemos en nuestro país.
1: Dentro de la locución brindada por el presidente de la República, también se ha destacado sobre la evaluación de los bloqueadores de señal realizadas en la cárcel de Zacapa. Se midió la señal y posteriormente se comprobó que hubo cero conexiones exitosas de datos móviles dentro y alrededor de la cárcel. Esta es una prueba exitosa sin costo para el gobierno, según ha mencionado el mandatario.
4: La prueba de concepto se hizo en la cárcel de Zacapa. Y el resultado es que, bueno, se midió la señal primero y posteriormente a encender los equipos, y lo que se comprobó es que hubo cero conexiones exitosas de llamadas y datos móviles. Se hicieron 80 intentos en el centro y zonas aledañas por ambas compañías proveedoras de servicios. Así que es una prueba que, por lo menos en términos de pruebas de concepto, ha sido exitosa. Los bloqueadores están probando sin costo ni compromiso para el Ministerio de Gobernación, y es una serie de pruebas que se están haciendo y que pues terminaron el día de hoy. Hoy que nos están entregando el informe. Así que eso sirve también para fortalecer la normativa que se está diseñando para poder llevar al Congreso de la República en la materia. Pero la prueba que se hizo fue una prueba de concepto, fue exitosa, y sobre eso se va a seguir construyendo.
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1: Bueno, esto todos lo conocemos, es de conocimiento público que se ha pedido una revisión a la FIFA por parte del presidente de los Estados Unidos, Donald Trump, que está abogando por Balogun y reable un debate sobre la intromisión política en el Mundial y en la fiesta del fútbol. Donald Trump vuelve a entrometerse, pero esta vez acude al Mundial, porque el magnate de los bienes raíces convirtió esta celebración que se está viviendo en algo un tanto más político. Así lo han evidenciado, o por lo menos eso es lo que están creyendo algunos medios internacionales. Y es por el inédito movimiento de solo levantar el teléfono. El líder de la oficina Oval logró revertir una medida impuesta en la cancha contra uno de sus jugadores de la selección de los Estados Unidos. Hablamos del delantero Folarin Balogun, quien es el goleador de esta selección con 3 tantos marcados en esta justa mundialista, y que no debió o no debería jugar en los octavos de final este 6 de julio contra Bélgica debido a una expulsión de último partido contra Bosnia y Herzegovina. Tras la llamada del mandatario estadounidense al dirigente de la FIFA, Gianni Infantino, la organización anunció el domingo que la aplicación de la suspensión del partido quedaba aplazada por un periodo de prueba de 1 año. Y esta conclusión ha despertado, pues, criterios que a su consideración no deberían de ser. Voy a leer textual lo que ha señalado el presidente Donald Trump desde la oficina, desde el despacho Oval. Dice: Balogun es nuestro mejor jugador o uno de los mejores. Recibió una tarjeta roja, no sabía qué significaba, pero luego escuché que implica que no puede jugar el próximo partido, y esto es muy injusto. ¿Cómo no le puede, cómo se le puede penalizar por un partido que aún no se ha jugado? Pedí una revisión a la FIFA, según es lo que se entiende en la locución del presidente de los Estados Unidos desde el despacho Oval. Todo comenzó cuando Balogun pisó de forma peligrosa el tobillo derecho del defensa bosnio durante la victoria de 2-0 en los 16avos de final el miércoles 1 de julio. Y aunque el árbitro no le mostró la cartulina roja de inmediato, lo hizo tras ver la repetición en el monitor de el VAR. Creo que la decisión del árbitro fue horrible, dijo Donald Trump, antes de sembrar dudas sobre el pasado del colegiado brasileño, sin ahondar en detalles. Tras ver la tarjeta roja, el goleador estadounidense quedó suspendido automáticamente para poder disputar el próximo encuentro, que se espera en unas horas o en unos minutos, y que ahora se ha aplicado a los jugadores. Han pedido la revisión según el artículo 66.4 del Código Disciplinario de la FIFA, que ha aplicado a todos los jugadores que han visto tarjeta roja en la actual edición del evento deportivo. ¿Cuál es la explicación de la FIFA? Que es lo que se preguntan todos. La entidad ampara su decisión en el artículo 27 del Código Disciplinario, que establece que el comité disciplinario o la organización puede decidir suspender total o parcialmente la ejecución de una sanción impuesta previamente. El seleccionador estadounidense Mauricio Pochettino aplaudió la medida del organismo. Ya nos castigaron bastante contra Bosnia y Herzegovina al obligarnos a jugar con 10 hombres durante 30 minutos en una decisión completamente injusta, según se señala por parte de este entrenador. Pero ahora la credibilidad del Mundial queda bajo la lupa, porque pues ha construido la FIFA una buena parte de su legitimidad sobre principios innegociables, y ahora la autonomía del fútbol se ve poco blindada por los gobiernos. Esta independencia ha sido incluso para sancionar federaciones nacionales cuando detectan interferencias políticas en sus asuntos internos, y es precisamente por ello que ahora está la credibilidad del Mundial bajo la lupa por el caso Balogun, a quienes, con una llamada del presidente Donald Trump, se ha suspendido de momento o se hace una prórroga. Esto es lo que se está generando. Hay una alta tensión. Están algunos considerando que es una línea inédita que se ha roto cuando el poder político entra al vestidor del Mundial, una intervención de parte del presidente Donald Trump para lograr que la FIFA revocara la suspensión del delantero estadounidense. No solo abre una nueva controversia arbitral, también marca un hecho sin precedentes en la historia de los mundiales, una interrupción directa de un jefe de Estado en una decisión disciplinaria que determina quién podrá disputar un partido en el torneo. Más allá de los argumentos sobre la justicia o la injusticia de una tarjeta roja, este episodio instala una pregunta mucho más profunda. ¿Hasta dónde puede llegar la influencia política sobre el deporte más popular del planeta?
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1: Bueno, y regresando al tema nacional, centrándonos en lo que está ocurriendo en nuestro país y las declaraciones que ha brindado el parlamentario José Chic, luego de una citación que se realiza a la Comisión del Deporte del Congreso de la República, a representantes del Comité Olímpico Guatemalteco y la Federación Nacional de Atletismo, y el propósito es analizar o esclarecer algunas anomalías denunciadas por la conformación de las delegaciones y el uso de fondos públicos asignados para la participación de Guatemala en los próximos Juegos Centroamericanos y el Caribe Santo Domingo 2026. Esta es la postura del parlamentario.
6: Bueno, mire, creo que el deporte guatemalteco, con los atletas, con todas las deficiencias del Comité Olímpico Guatemalteco y cada una de las federaciones, han demostrado que tienen capacidad, que tienen el ánimo de sacar adelante este país. Lamentablemente hoy se evidencia cómo dejan fuera a los atletas. Parece ser que por capricho, por componendas en las federaciones. Hoy es la Federación de Atletismo, pero hay que recordar que ha habido otras denuncias en la Federación de Pentatlón Moderno, también hubo anteriormente. Esperaríamos que ya no se sigan manipulando los listados. Eso le hace mal al deporte, le hace mal a los jóvenes atletas. Hoy también avergonzados, al final, o indignados, porque vemos cómo se sigue desperdiciando los recursos en los dirigentes deportivos. Hoy estábamos viendo que a un atleta de atletismo les dan una beca de 1,200 quetzales mensuales, mientras un dirigente deportivo tiene una dieta de 1,500 quetzales por reunión. O sea, si se reúnen dos veces a la semana, son 3,000 quetzales. Entonces creo que este tipo de situaciones no pueden seguir pasando. También hay una inversión para esta participación de Juegos Centroamericanos y del Caribe 2026 de 19 millones de quetzales. Es parte también de lo que vamos a darle seguimiento en esta fiscalización. Estamos calculando que esos gastos van a llegar alrededor de 22 millones. Entonces sí queremos tener claridad en qué se van a gastar estos recursos, para qué son. Hoy veíamos que a un atleta en estos Juegos Centroamericanos le van a dar alrededor de 125 dólares para sus gastos entre alimentación, hospedaje, entre otros gastos que puedan surgir, pero a un dirigente deportivo le van a dar 240 dólares adicional a los otros gastos que eso conlleva. Entonces creo que el dinero o los recursos asignados al deporte deben ser para los deportistas y no solo para los dirigentes. Nos da seguimiento las razones del por qué están cambiando los listados. Al 22 de junio, el Comité Olímpico Guatemalteco envía una invitación a un listado de deportistas y luego al 25 de junio cambian ese listado, dos días después cambian ese listado, dejando a uno de los deportistas fuera de ese listado, quien ya se había ganado su espacio y su lugar para poder participar en estos Juegos Centroamericanos y el Caribe.
7: Diputado, llama la atención que el atleta Kevin Barrando, al parecer, pues es quien no
6: está en su... Sí, mire, yo creo que todas las federaciones deben de tener sus propios rankings, deben de estar fuera del dominio de alguien en particular, sino que deben ser entes que valoren los esfuerzos, los sacrificios que hacen todos los atletas para tener estas participaciones, pero hoy vemos que pareciera ser que se concentra en una sola familia o en un solo atleta, todas las participaciones ligadas a uno de estos atletas, hay alrededor de 8 participantes. Entonces esto al final de cuentas es lo que no deja ver si hay otros atletas para que también tengan esas mismas oportunidades. A hacer una nueva reunión, vamos a documentar y pues ahí procederemos a analizar si procede o no alguna denuncia en contra de la gente de la Federación de Atletismo.
1: Dieciséis horas con 22 minutos, usted está escuchando la tercera emisión de la Red Noticias, hacemos una breve pausa, ya volvemos.
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1: El presidente estadounidense Donald Trump ha asegurado haber visto el partido de México-Inglaterra, que se saldó el pasado domingo con la victoria de la selección inglesa, y dijo que el delantero Harry Kane le cae muy bien y que es un gran jugador. La selección de Inglaterra derrotó el domingo por 3-2 a México para clasificarse a los cuartos de final de la gran fiesta del fútbol, en un partido en el que Jude Bellingham anotó 2 veces y Harry Kane anotó 1 de penal. Cabe resaltar que Trump ya había felicitado a Kane tras la victoria contra México con un mensaje en su red True Social y escribió: Harry Kane de Inglaterra es un gran jugador. Así lo decía el presidente horas después de que el delantero del Bayern de Múnich marcara uno de los goles del encuentro.
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2: Lo que necesitas saber a esta hora de la tarde es lo que se está generando y el seguimiento que se le da a cómo avanza el Metrorriel. Guatemala firmará una carta de entendimiento con Gran Bretaña, según se tiene esta información. Estará firmándose el jueves una carta de entendimiento con Gran Bretaña para desarrollar el Metrorriel en la zona metropolitana bajo un acuerdo del gobierno a gobierno. El gobierno identificó a Gran Bretaña como socio estratégico por su experiencia en transporte ferroviario a nivel internacional, incluyendo el Metro de Lima en Perú, que también fue desarrollado por ese país. Y el acuerdo permitirá una contratación transparente y el traslado de fondos estatales para financiar los estudios y la construcción de la obra. Al respecto, las autoridades han señalado que el compromiso lleva varios meses de trabajo conjunto y que la firma de la carta de entendimiento lo formalizarán de forma legal. Se va a formalizar. Además, han precisado que existe la posibilidad de contar con apoyo financiero de la Banca de Desarrollo Británica para complementar el financiamiento de este proyecto. Así lo ha dicho el parlamentario. Bueno, el presidente de la República lo ha mencionado.
3: Sobre el tema del Metrorriel, mire, nosotros venimos trabajando alrededor del tema del Metrorriel y lo que hemos identificado es que la dimensión técnica de un compromiso de esta naturaleza requiere contar con un socio que tenga la experiencia de nivel mundial para poder, a quien le podamos confiar los recursos del Estado para poder acometer una obra de esas dimensiones. A lo largo del tiempo hemos identificado en Gran Bretaña un interés en ser el socio del gobierno de la República en el desarrollo del Metrorriel. El gobierno de Gran Bretaña tiene una experiencia que ha venido desarrollando no únicamente en la operación de trenes y de distintos medios de comunicación en la propia Gran Bretaña, en las Islas Británicas, sino a nivel internacional. De hecho, ellos son quienes han estado trabajando el metro en el Perú, el metro en Lima, y de hecho ya se han hecho visitas conjuntas para ir a ver cómo ha resultado el trabajo de ellos. Adicionalmente, están también dispuestos a establecer con el gobierno de la República un acuerdo de gobierno a gobierno, los que nos va a permitir hacer una contratación de manera transparente de esta asistencia, en donde nosotros vamos a trasladar los fondos. El financiamiento es una discusión en donde es posible que tengamos apoyo también de Banca de Desarrollo Británica. Al firmar el documento, la carta de entendimiento, vamos a poner en marcha ya de manera formal y legal un compromiso en el que llevamos varios meses trabajando en conjunto para hacer realidad este importante elemento para la solución de la movilidad general de la zona metropolitana.
2: Que ha emitido el INSIBUME y la CONRED por una mayor concentración del polvo del Sahara que estará aproximándose a nuestro país. Se estará empezando a registrar a partir del 7 de julio. Y según la información compartida por las instituciones, este fenómeno permanecerá en territorio nacional hasta el 9 de julio, cuando se prevé que la masa de polvo salga del país. Las autoridades explicaron que la presencia de estas partículas puede provocar una disminución en la calidad del aire, lo que podría generar molestias, principalmente en personas con enfermedades respiratorias, así como niños, niñas y adultos mayores. Ante esta situación, la Conred ha recomendado limitar la actividad al aire libre durante los días de mayor concentración de polvo y utilizar mascarillas si es necesario permanentemente en los espacios abiertos. También ha pedido mantener puertas y ventanas cerradas para reducir así el ingreso o partículas a las viviendas y proteger los depósitos de agua para evitar su contaminación. Las autoridades también han recomendado a la población mantenerse en alerta ante la información oficial que se puede emitir por parte del INSIBUME y la Conred sobre la evolución de este fenómeno y seguir las medidas preventivas mientras permanezca sobre el país. Así que, por favor, mucha atención. El polvo del Sahara impactará a Guatemala a partir de este 7 de julio y se espera que esté saliendo, aunque no es del todo concreto, el 9 de julio de territorio guatemalteco. Y desde ya, utilizar protección adecuada para los riesgos que pueda generarse la inhalación de este polvo, que estará disminuyendo la calidad del aire y genera molestias y principales enfermedades respiratorias para personas con comorbilidades o, en este caso, adultos mayores o niños también. Si usted es alérgico, pues tome nota. En otro de los cambios en la información que se ha generado este día y en la actualización que realiza el presidente de la República, habla a detalle sobre los cambios en el Ministerio de Energía y Minas. El ministro Ventura se concentrará en grandes objetivos, megaproyectos que requieran dejar adelantados para el gobierno entrante y que encuentre vías de trabajo, según mencionó el presidente de la República.
3: Es que le hemos pedido al ministro Ventura, que es un experto de primer orden en todos estos temas, concentrarse en ciertos grandes objetivos de lo que podríamos llamar son megaproyectos que quisiéramos dejar adelantados para que los gobiernos que sigan sean gobiernos que encuentren ya vías alrededor del tema. Estamos hablando de grandes acuerdos energéticos con México en tema como aprovechamiento de la energía hidráulica, como acceso a energía eólica. Hay grandes proyectos mexicanos para tener granjas marinas eólicas. Nos interesa poder tener acceso interconexión eléctrica, interconexión de gas, también el tema de la interconexión regional y el funcionamiento de la energía centroamericana. El ministro Ventura viene como asesor, como mi asesor, para lograr adelantar y avanzar esas cosas. Y hemos puesto al viceministro para hacerse cargo de la gestión del ministerio de manera cotidiana. No tiene una relación ni con el tema de precios o del etanol. Este es un proyecto que ha venido desarrollando el ministerio y que sigue adelante, ni con otros temas de la gestión, sino con la necesidad de fortalecer esfuerzos en un área específica en donde queremos dejar avanzado lo más posible de grandes proyectos energéticos que el país va a necesitar en 10, 15 y 20 años.
2: Esto es lo que se habla en cuanto al el funcionario y los nuevos avances en los que se estará encargando el exministro de Energía y Minas. Hablamos del ministro Ventura, en el que el mandatario se ha pronunciado al respecto. Hacemos un cambio en la información y esta vez entramos en lo que está ocurriendo desde el Congreso de la República. Aquí se ha pronunciado el diputado del bloque legislativo Voz, que han sostenido este lunes reuniones de trabajo y citaciones formales con autoridades del Ministerio de Energía y Minas, la Dirección de Atención y Asistencia al Consumidor de Agua y la Superintendencia de Administración Tributaria, además de la Contraloría General de Cuentas. ¿Qué se habla? El parlamentario Orlando Blanco explica que hay una preocupación por parte del bloque ante el constante encarecimiento de los productos derivados del petróleo, señalando que el impacto directo lo absorbe la economía familiar de los guatemaltecos. Así que el parlamentario hizo un énfasis en la necesidad de realizar auditorías rigurosas para constatar si los beneficios de los subsidios temporales aprobados realmente llegan al consumidor final en las estaciones de servicio.
0: No, quedó evidenciado que una buena parte del subsidio que se otorgó a los combustibles pues fue a parar a manos de los empresarios que importan y seguramente a manos de algunos funcionarios. Lamentablemente utilizaron una necesidad, una urgencia nacional para enriquecimiento ilícito. Las tres dinámicas que nosotros hemos identificado. Primero, la utilización del precio internacional de referencia para calcular el subsidio y no el precio de importación. ¿Qué sucede? El precio internacional de referencia es más alto que el precio que reportaron a la importación. Eso beneficia, porque entonces los importadores presentaron la solicitud de pago de subsidio en función de esos precios de referencia. Son alrededor de 25 centavos de dólar, más de 2 quetzales por cada galón que se consumió durante esa fecha. Primera modalidad. Segunda modalidad, incremento artificial de la importación de los combustibles. Resulta que a partir de la vigencia del subsidio se incrementó el consumo de los guatemaltecos de combustible. Eso realmente es irreal. Solo es explicable de tres formas. Uno, que el combustible haya entrado solo en papeles, como sucedió en el 2024. Dos, que haya habido acaparamiento por parte de alguna gente. Y tres, que haya habido contrabando de combustible de Guatemala hacia México, al sur de México, hacia Honduras o hacia El Salvador. Las únicas tres formas que se puede explicar eso. Pero resulta muy, muy claro el patrón de que cuando hubo subsidios se incrementó el consumo en Guatemala. Y tres, lo que estamos viviendo actualmente. Resulta que a partir del 3 de julio, todos los precios de los combustibles en todas las gasolineras del país se incrementaron. Son más de 2.300 gasolineras que desde el 3 de julio, el viernes, están cobrando más de 8 quetzales por cada galón de diésel, más de 6 quetzales por la gasolina super y más de 5 por la gasolina regular. Incluso incrementaron más de cuando tenían el tema del subsidio calculado. Sin embargo, todo ese combustible son remanentes, son reservas del subsidio que había entrado y por el cual se pagó subsidio anteriormente. Es decir, es un descaro total. Pero robaron el viernes las 2.300 gasolineras, robaron el sábado las 2.300 gasolineras, robaron el domingo y siguen robando el día de hoy. Es un descaro total en ese tema y esto es porque no hay orden. ¿Y por qué no hay orden? Porque le conviene al Ministerio de Energía y Minas, ese es el artífice de todo este tema, claro, en colusión con los empresarios importadores, que son tres grandes empresas, y 2.000 millones de quetzales no van a autorizarse sin el consentimiento del ministro de Finanzas y el consentimiento del nuevo presidente de la República. Así que todos ellos van a tener que dar explicaciones en algún momento. Nosotros hemos seguido fiscalizando, vamos a seguir fiscalizando, pero ya pasamos al tema de la acción en cuanto a denuncias penales. El día de mañana vamos a interponer las primeras denuncias penales por este asalto y este aprovechamiento del tema de la crisis internacional por este tema. Pues en un primer momento contra la gente del Ministerio de Energía y Minas, que es donde hemos identificado que ha habido esta situación, incumplimiento de deberes en la DIACO que no ha fiscalizado. La SAT ha tenido en cuenta este tema y la Contraloría está pendiente que nos entregue un informe.
4: ¿Se espera fiscalizarlo pues si hubo remanente en estos días?
0: Pues es que es evidente, ¿verdad? Antes decían que se importaba con precios de 3 meses anteriores. Cuando vino la crisis decían de que eran 15, 20 días. Bah, si nos vamos con esos 15, 20 días, los precios de los combustibles tenían que haber empezado a subir allá por el 20 de julio, no el 3 de julio como sucedió. Es decir, es un descaro total.
2: Horas con 41 minutos, tenemos que hacer una breve pausa. Usted está escuchando la tercera emisión de la Red Noticias y aquí está lo que necesita saber. Ya volvemos.

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3: El presidente de la máxima institución rectora del fútbol, Gianni Infantino, ha defendido el proceso disciplinario del fútbol mundial en medio de una ola de críticas internacionales después de que el presidente estadounidense Donald Trump elogiara la decisión de suspender la sanción de la tarjeta roja a Folarin Badagún en la Copa que están disputando en este momento las selecciones del planeta. Infantino afirmó que los órganos judiciales de la máxima institución del fútbol operaban de forma independiente y autónoma y que le había dicho a Trump que el caso Badagún estaba sujeto a un proceso legal en curso. Incluso cuando el presidente estadounidense describió la decisión de redimir al delantero estadounidense como brillante después de haber instado personalmente a la máxima institución del fútbol a revisar el caso. El asunto se ha convertido en la mayor controversia de este torneo, provocando incluso la condena del organismo rector del fútbol europeo, la UEFA, que afirmó que el máximo rector del fútbol había cruzado una línea roja. La Real Federación Belga de Fútbol, varias federaciones nacionales, así como entrenadores, dirigentes y políticos de alto nivel, argumentaron que el máximo ente de fútbol había socavado la confianza de su propio sistema disciplinario. Cabe resaltar que esto también llevó a los belgas, que se enfrentan a Estados Unidos por un puesto en los cuartos de final, a impugnar la elegibilidad de Balagún para el partido, pero la FIFA rechazó la apelación. El jugador fue expulsado por una entrada durante la victoria de Estados Unidos sobre Bosnia, una sanción que normalmente conlleva una suspensión automática de un partido.
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2: 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Momento de actualizarnos de lo que está ocurriendo en las principales calles y avenidas de la ciudad capital. Amílcar Montejo nos actualiza acerca de la información donde se han reportado algunos hechos vehiculares, abuso de autoridad y también complicaciones por la lluvia que se ha presentado.
3: Buenas tardes, deseamos que tenga un feliz retorno a su hogar. La policía de MT le informa sobre acciones para habilitar el tránsito en la calzada San Juan 33 avenida de la zona 7. En el lugar, un bus de transporte extraurbano colisionó aproximadamente 4 vehículos, uno de los cuales la conductora quedó gravemente herida y es ingresada a un centro hospitalario de acuerdo al informe de bomberos municipales. En la séptima avenida 39 calle de la zona 3, una conductora

0: crisis nerviosa y no es necesario su traslado a un centro hospitalario. En la calzada José Mía, 19 avenida de la zona 6, hay una colisión entre una camioneta y una motocicleta. Por favor, mucha precaución si usted se dirige hacia el puente Belice tras la interrupción que tenemos en este importante sector.
1: También se han reportado un ataque armado en la zona 7 y en Santa Rosa que ha dejado un fallecido y dos personas heridas. El ataque armado ocurrió en la colonia La Verbena, zona 7 capital, y en Cuilapa, Santa Rosa. Esto ha dejado a dos hombres heridos y un adulto mayor fallecido. Los bomberos voluntarios de la estación central atendieron el hecho en La Verbena, donde trasladaron a dos hombres heridos a un centro asistencial. Mientras tanto, en Cuilapa, los socorristas de la 24 compañía reportaron la muerte de un hombre de aproximadamente 68 años de edad en el sector Punta del Este, donde se ha notificado el caso a las autoridades correspondientes como parte de la información que se genera a esta hora de la tarde.

0: Dentro de las diligencias que se han realizado por parte de las autoridades, se confirma que el ejército ha localizado a la tercera víctima y rescatista desaparecido en Chimaltenango. Se localizó el cuerpo de la tercera víctima del accidente aéreo en San Miguel Puchuta, Chimaltenango, y encontró al rescatista de la brigada que estaba desaparecido, según el comunicado de prensa del Ministerio de la Defensa Nacional, fechado 6 de julio del 2026, personal militar y las instituciones del sistema CONRED hallaron ambas ubicaciones durante la continuidad de las operaciones del área del percance. Las condiciones adversas del terreno y la complejidad de la zona impiden que los equipos lleguen al punto donde se encuentra el rescatista, por lo que se desconoce su estado de salud. El Ejército de Guatemala reconoció el compromiso, profesionalismo y valentía de todos los rescatistas e instituciones involucradas. Asimismo, llamó a la población a informarse únicamente a través de los canales oficiales para evitar una desinformación o una información que no esté verificada. El ejército localiza a tercera víctima y rescatista desaparecido en Chimaltenango.
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0: Centenares de víctimas sin identificar de doble terremoto del pasado 24 de junio están siendo enterradas en varias fosas que han sido abiertas recientemente por la emergencia en un cementerio municipal del estado venezolano La Guaira, según ha informado varios testigos de esta zona. Habitantes de este lugar relataron que han visto pasar varios camiones hacia el cementerio y un trabajador del Camposanto, conocido como La Esperanza, que pidió anonimato, señaló que este lunes llegaron 3 vehículos con unos 30 fallecidos. Ese mismo trabajador detalló que los cadáveres llegan sin haber sido identificados, pero están siendo enterrados en ataúdes con una cruz blanca. El empleado ha relatado que entre el sábado 27 de junio y el miércoles 1 de julio, llegaron unos 10 camiones con cadáveres, lo que estima que cerca de 800 personas han podido ser enterradas en el lugar. El equipo pudo ver desde un caserío de la zona los trabajos de las autoridades en el cementerio, donde se habilitó un terreno a una ladera donde se están cavando varias zanjas, y allí se están haciendo los entierros. Se trata de un terreno muy amplio donde ya se ha ido colocando los ataúdes de unos al lado de otros como una hilera con una cruz blanca afuera, pero que en su extensión podría albergar miles de féretros más. Sobre el terreno había un toldo bajo en el que los funcionarios resguardaban más cruces mientras avanzaban en cubrir con tierra las urnas ya colocadas en las fosas. Dice que cerca de la 1 de la tarde, hora local, el acceso a la prensa del cementerio La Esperanza, ubicado unos 25 kilómetros al centro urbano de Catia La Mar, fue restringido, y funcionarios de la policía municipal indicaron que era necesario un permiso de las fuerzas

0: Almadas. Este último balance oficial de víctimas por el doble terremoto de magnitud 7,2 y 7,5 grados del pasado 24 de junio dan de momento un total de 3.535 personas fallecidas, 16.740 personas heridas. Centenares de familias esperan con esperanza alrededor de los edificios derrumbados que voluntarios y funcionarios puedan sacar a sus seres queridos entre los escombros, mientras el balance de fallecidos dado por las autoridades venezolanas sube diariamente entre 200 y 300 personas fallecidas encontradas sin vida.
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En las condiciones climáticas para mañana, además de hacerle la recomendación por el polvo del Sahara que estará llegando a nuestro país y generando complicaciones respiratorias, también las temperaturas máximas estarán oscilando entre los 27 grados hasta los 16 grados la mínima en Ciudad Capital, una jornada que está caracterizada por nubosidad variable alternando con periodos de sol y una probabilidad de baja moderada con un 35% de tormentas eléctricas aisladas por la tarde. Esto es lo que se espera en cuanto al pronóstico del tiempo. Las precipitaciones tienen un 35% de probabilidades y pues la humedad tiene un promedio de un 61%. Los índices de rayos ultravioletas o de UV están muy altos. Se espera a un nivel de 10, por lo que se recomienda protección solar si se expone directamente al sol del mediodía. Esto es lo que se espera para la ciudad capital. Pero ¿qué es lo que se espera para el país? Ya le comento cuáles son las consideraciones. Las condiciones meteorológicas están también mucho más con un ambiente bastante caluroso. Se espera probabilidad de lluvia en mayor parte del territorio guatemalteco, nublados parciales con temperaturas que podrían oscilar entre los 22 máximas hasta los 19 grados centígrados en algunas regiones de nuestro país. Así que esta es parte de la actualización que realizan las autoridades. La probabilidad de lluvia con tormentas dispersas está en un 35%, aunque sí se esperan precipitaciones. Además, siempre la recomendación por el polvo del Sahara que está llegando a nuestro país y se espera que pueda generar complicaciones. Ante ello, pues la Conred y el INSIBUME también han advertido a no tener exposición y si su trabajo es en la intemperie, utilizar mascarilla, además de tapar muy bien los contenedores de agua para que no exista contaminación por este polvo del Sahara.

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0: vamos a conocer información de lo que está ocurriendo en el sector de Santa Catarina. Pinula y Vania Rivera nos actualiza esta información.
1: Muy buenas tardes. Nuevamente la Policía Municipal de Tránsito de Santa Catarina Pinula le informa acerca de lo que acontece en el tránsito vehicular en los distintos sectores del municipio. Sobre carretera El Salvador en dirección a Oriente se reporta bastante carga vehicular proveniente de la ciudad de Guatemala, pero la circulación se mantiene fluyendo de muy buena manera desde Pradera Zona 10 hasta el ingreso a San José Pinula, ya que al momento no hay obstáculos reportados ni incidentes que estén generando complicaciones adicionales, por lo que puede transitar sin mayores inconvenientes. Asimismo, el carril reversible se mantiene habilitado desde el kilómetro 12.5 con la finalidad de ayudar a mantener un flujo vehicular estable. Carretera Muchval, por su parte, también presenta bastante afluencia vehicular en dirección a carretera El Salvador. La circulación es constante, ya que se está trabajando la agilización del tránsito justamente en la incorporación, con el objetivo de garantizar un mejor desplazamiento. Por otro lado, la 20 calle mantiene bastante carga vehicular ingresando hacia nuestro municipio. La circulación es bastante lenta de Cantón 21 hacia atrás y de Cantón 21 hasta el ingreso fluye de mejor manera, ya que no hay novedades reportadas en el sector y se mantiene el monitoreo constante para poder brindar el apoyo correspondiente ante cualquier situación que pueda presentarse. Es la información que le traemos a esta hora. Recuerde que si usted lleva la vía, lleva la cortesía. Nuestro número de emergencia es el 1525. Municipalidad de Santa Catarina Pinula, soluciona.

16:59, un encuentro que se va a vivir más adelante ha generado mucha polémica. Y con esto nos vamos a despedir dándole paso, por supuesto, a nuestro compañero Alan Paolo Carr, que está listo para llevarle la información de este encuentro de octavos de final. Estados Unidos y Bélgica se enfrentan este lunes 6 de julio buscando conocer quién avanza a la siguiente ronda, un partido que está rodeado de una polémica porque la FIFA rechazó un recurso presentado por la Federación Belga de Fútbol, permitiendo finalmente que el delantero estadounidense Folarin Balogun juegue en el encuentro. Esto como respuesta, Bélgica anunció que impugnará el partido. Así que, un ambiente bastante cargado, un ambiente muy tenso el que se estará viviendo en Seattle luego de la respuesta que ha dado el ente, la FIFA, que rechazó un recurso presentado por la Federación Belga de Fútbol. Así nos estamos despidiendo, que se la pase increíble. Soy Keila Castillo, buen retorno a casa. Por favor, sigan sintonía del 106.1 de la red. Nos despedimos en nombre de Eduardo Escobar en los controles. Hasta pronto.

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1: Señores, bienvenidos a una edición más de Entre Goles, Entre Amigos. Hoy el partido que nos compete es Estados Unidos en contra de Bélgica. Un partido que promete emociones, un partido donde tenemos las miradas puestas porque queda el último anfitrión de esta competición del Unidos 26. Ya se fue Canadá, ya se fue México, solo quedan los Estados Unidos. Y estas águilas prometen ver al diablo. Estas águilas quieren volar. Pero ya les dije, el Averno se va a hacer presente en este estado, y estado de Seattle. Así que veremos qué presenta en lo que fue alguna vez la casa de Marco Papa. Seattle abrirá las puertas y nos abre los brazos para llevarles esta previa de Entre Goles, Entre Amigos. Y por supuesto, le doy la bienvenida al buen Edu Escobar. Edu, buena tarde. ¿Cómo estás, Edu?
2: ¿Me escuchas? Ahí estamos, ¿verdad? ¿Ahí estamos? ¿Se escucha?
1: Mientras voy con Edu, pues invita. ¿Ya estás? ¿Ya estás? No, todavía no. Bueno, entonces le doy la bienvenida al tercero, al capitán, al líder, la experiencia. Y no porque esté más viejito que nosotros, no. Experiencia pura. Porque el hombre lleva años, años en esta carrera y seguirá como Cristiano Ronaldo, aunque esté triste. Ya me dijo, lloró por la derrota y por la despedida de un grande como lo es el bicho. Buena tarde, Super Alan. Doctor, ¿cómo estás?
3: Juan Iván, qué gusto saludarte. Ahora sí,
2: ahí estamos. Hola Iván, qué gusto saludarte a todos ustedes. Muchas gracias por acompañarnos acá en la red 106.1 Entre Goles y Amigos. Sí, estoy triste. Pues la verdad es que tengo muchas emociones encontradas. El fin de semana nos dejó tantas emociones desde el viernes, aquel partido de Cabo Verde, Argentina, siguiendo con la gran victoria de Francia. Estaba muy contento que ganara Francia. También lo de Noruega ante Brasil, fueron sentimientos encontrados. Ver a un Erling Haaland celebrando como un hielo, así un témpano de hielo. La victoria de Inglaterra me encantó, me fascinó, no saben cuánto la disfruté. Me encantó, me maravilló. Y hoy, pues Cristiano Ronaldo, un poco dolido, pero el bicho no jugó nada, él tenía que hacer cambio. Lo vine diciendo durante todo el torneo. Él no tiene que ser titular, él tiene que ser cambio y entrar ya en los últimos minutos. Pero ahí lo dejaron de titular, nunca lo cambiaron. Yo creo que Portugal, sin él en el terreno de juego, hubiera sido otra. 2-3 goles, bueno, vaya para adentro, hacer goles o algo así. Pero con él le fue muy mal a Portugal. Pero bueno, hoy, ¿a quiénes vamos hoy? ¿A quiénes vamos?
1: Hoy al fútbol, hoy le vamos al fútbol.
2: Yo tengo un favorito para hoy.
1: Yo también tengo uno.
2: Yo tengo un favorito.
1: ¿Lo decimos a las tres?
2: Ah, una, dos, tres.
1: USA.
2: USA.
1: Sí.
2: USA.
1: Que vean que USA. Aquí somos objetivos. Sí, ah, sí. Es que Bélgica no juega ni...
2: No.
1: Ni ¿de dónde son ellos? Ni belga, ¿no? Son sí, belgas. No juega rojos. Nada.
2: Ni maíz.
1: Edu, ya rojos. Escuchó la risa de fondo. Mándale al tiro de esquina. ¿Cómo estás? Bienvenido.
2: Ahí estamos, ¿no? ¿Ahí se escucha?
1: Sí, ahí
2: estamos. Buenas tardes, Iván. Buenas tardes, Alan Paolo. Un gusto saludarlos y a la audiencia del 106.1 de la red en este Entre Goles, Entre Amigos, en este partido que pues definirá también a otro clasificado más, Estados Unidos, ante la selección de Bélgica. Hay en las estadísticas, hay una probabilidad de victoria para un 38% para los Estados Unidos contra un 34% para la selección europea y un 28% para que esto sea un alargue y pues nos tengamos que ir a la prórroga para definir a quién es el clasificado. Pero yo comparto con ustedes, Estados Unidos, en lo personal, pues creería que o me gustaría que fuera quien clasificara a la siguiente ronda.
1: 58-58-106-1 es la vía de comunicación al WhatsApp y la 12 ya se está haciendo presentes. A ver, dice, hola amor, ¿ya no estás triste?
4: Poquito, un poquito. El Mundial se acabó ayer.
2: Papá, ayer empezó. Ayer
4: acabó esto para empezó, mí.
2: Esto empezó desde el fin de semana. De veras, ¿cómo pasaste tu día extraño? No.
4: El carajo, la verdad, el carajo.
2: Sí, un pesar.
4: Mal.
2: No.
4: Ah, sí. Es que es como...
2: Duelo.
4: Es un soplo en el corazón. No sé, es algo bien feo. Amanecí. Sí.
2: El día fue fantástico, hermoso, así hasta nubladito hasta, y todo.
4: Por lindísimo. Eso, frío, nublado. Nah,
2: esos
4: mal,
2: son los mejores
4: mal,
2: días.
4: Mal,
2: Iván,
4: mal, compadre,
2: cuando está nublado, cuando hay lluvia, cuando hay viento, hay que disfrutar. Eso eleva el alma. Y esos resultados también elevan el alma.
4: Te digo, han sido días, horas difíciles, difíciles. Dice, mi corazón de regocijo con la victoria de Inglaterra. Estoy re feliz que Alan. Está bien. Hoy yo no voy a decir nada. Hoy ya no puedo regresar el tiempo. No tengo esa capacidad.
2: Ya terminaba el mensaje.
4: Se acabó, ya no hay más, ya hasta se acabó.
2: ¿Qué terminaba?
4: Para poner música de fondo, por favor, Edu, si me echas la mano. ¿Cómo?
2: ¿Qué terminaba el mensaje?
4: Solo así decía, igual que Alan. Estoy re feliz, igual que Alan.
2: Ah, bueno, pues sí, hay que mantener la felicidad, muchachos, la felicidad que estamos aquí.
4: Ya
2: tenemos tiempo sexo.
4: Ya te veré el próximo año. Ya te veré el próximo año. Dice, los saludo a Junior. Perdón, en 4 años ya te veré. Los saluda Junior, estoy de luto con CR7. Se acabó el Mundial.
2: Sí, hombre, yo también.
4: A esperar a mi Madrid mejor. Sí, la verdad, yo también sentí feo hoy en ver lágrimas del bicho. Una era completa. Creo que no hemos visto otro jugador como este. O por lo menos tú llevas más tiempo que nosotros viendo fútbol. Cuando miras despedirse a jugadores de esta índole, viste a Maradona. ¿A Pelé te tocó?
2: No, Pelé sí.
4: Pero no, pero viste a un Beckenbauer.
2: No, tampoco.
4: ¿Tampoco?
2: Tampoco.
4: ¿A un Cruyff?
2: No.
4: ¿Tampoco?
2: No llegué.
4: O sea, Maradona.
2: Sí, Maradona.
4: Romario.
2: Romario, Zidane, Bacho.
4: Ronaldinho, David Beckham.
2: Jugadores así importantes, Lothar Matthäus. Sí, históricos. Burruchaga, Valdano.
4: Sí, viste a varios.
2: Sí.
4: Imagínate, de todos esos que hemos visto, de esas leyendas del fútbol, uno como Cristiano Ronaldo pega. Y pega duro, pega doble. Porque este hombre, digan lo que digan, podrá ser egocéntrico, podrá hacer lo que ustedes quieran. Pero ayer lo poníamos en nuestra extendida previa y decía, ojalá no sea mi último mundial. Sí,
2: sí,
4: ya tengo todo listo, gracias a Dios, tengo una vida ya hecha, pero el fútbol es mi pasión, el fútbol es mi amor prácticamente y ojalá no se acabe mañana. Se acabó y las lágrimas, cuando miras a un tipo que la vida la tiene ya resuelta a los 41 años, cuando en teoría los hombres no deben llorar, diría la canción,
2: sí.
4: Ya te unís a eso, los abrazás, los sentís. A ver, Dios quiera, ponele, escuchen a los anti-Messis y se queda fuera. Ponele, a mí me va a doler también por Mo Salah o por Messi. Estos dos jugadores han marcado una época.
2: Claro, lo de Cristiano Ronaldo y Messi, esa rivalidad que tuvieron a nivel de equipo, Barcelona, Real Madrid,
4: 20 años,
2: luego en
4: la
2: selección.
4: Élite.
2: No tuvimos la oportunidad de ver una final entre ellos. Eso era lo que quería mucha gente. Había posibilidad ahora. Portugal, quedando segundo de su grupo, pues se fue a la otra llave y la única forma de enfrentarse era en finales. Si hubieran quedado primer lugar de grupo, pónganle en lugar de Colombia. Colombia hubiera ido al otro lado y Portugal estuviera mañana por jugar su encuentro. Y se podría encontrar a Argentina en cuartos de final. Pero mucha gente quería una final entre estos dos grandes que nunca se dio. Así pasa, así es la historia, así es la vida. Lo único que queda es disfrutar de los buenos momentos. Y claro, Cristiano Ronaldo, pues tuvo una carrera muy, muy buena. Lo mismo que Messi, lo mismo que lo va a tener Mbappé, lo mismo de Erling Haaland, lo mismo de Harry Kane. Pues este torneo, que es caracterizado por las grandes figuras, se va una, con lágrimas. Ahí estaba llorando. Ayer era Neymar, el sábado.
4: Dice, fue
2: ayer. Ayer
4: hay que
2: Neymar
4: estar enfermo
2: también
4: para alegrarse y decir, ah, qué bueno.
2: Sí, ayer era Memo Ochoa el que estaba llorando. En fin, no. Si tenés ganas de llorar, dale, llorá. Pero no ahorita, Iván, no ahorita, bueno, sino después. Bien. Pero si tenés ganas de llorar, llorá. Y igual el deporte, eso es alegría, momentos de tristeza. Y la hemos pasado bien. Creo que la hemos pasado bien.
4: Edu, ahí se está colando ahí el tema del audio. Edu, Cristiano Ronaldo, ¿no? Un tipo que ha marcado una historia, una época, el único que ha podido anotar en 6 mundiales distintos, pero que también en estas justas se le ha negado mucho el ser determinante, el ser un hombre punto y aparte. Es verdad, tiene un hat-trick contra España en Rusia, recordarán, o Brasil fue, recuérdenme ahí, de Rusia, sí. Ese 3-3, él hace un hat-trick, un golazo también de tiro libre, pero de ahí ya no vimos más de Cristiano. Le ha costado, le ha dolido, no ha podido, y ahora lo que sigue es la búsqueda de los 1000 goles.
5: Sí, a nivel de selección es algo que a CR7 le ha costado mucho, como lo dicen ustedes, el tema del tener que llevar sobre el hombro será un exceso de presión que él se pudo haber auto, adoptado, o las críticas o todo lo mediático ha sido para él tal vez una presión, aunque ayer o en las últimas horas dio a conocer en una conferencia de prensa de que él no lo veía así, él estaba tranquilo, él no le quitaba el sueño y que era lo que pasara lo que Dios quisiera, es algo así parafraseando un poco lo que él daba a conocer, pero sin duda es algo que sí a él seguramente le ha golpeado el no poder tener esa posibilidad de ganar un título de esta categoría, pero sin duda la calidad de jugador pues no se discute, y eso pues ha sido por 20 años la carrera que él ha tenido junto con otros referentes a nivel internacional, pero sin duda hoy la nostalgia de CR7 de no haber podido avanzar en esta justa. También contrasta podemos decir que es similar a lo que sucedió hace 4 años también, donde ahí sí lloró amargamente, en donde él al momento de ser eliminado con su selección sabía de que era, si no era la última, tenía una chance más, que es esta, pero de aquí en adelante sí vemos muy complicado de que vaya a haber otra oportunidad, Iván.
4: Sí, no, aquella ocasión contra Marruecos queda eliminado la selección de Portugal, se le ve salir a un Cristiano Ronaldo, pero hecho una magdalena, le ponías a tres Georginas ahí y no había manera de consolarlo. Era una de las, como las crónicas de una muerte anunciada, ¿no? Una sí. Carrera prácticamente terminándose. No creíamos que iba a poder llegar para el Unidos 26. Termina llegando, da este tipo de espectáculos. Bueno, llega a su gol 11 en la historia, en la historia de su CV, y pues ahí quedó. Pero bueno, ahí queda entonces la historia de Cristiano Ronaldo con España, que pues tampoco fue un partido que digas, estuvo lleno de oportunidades, pero sí de buen nivel, eso sí. Emociones, fiel al estilo europeo, ordenados, elegantes, con propuesta. Ni Diogo Costa fueron las figuras, ni tampoco el arquero de la selección española fueron determinantes. O sea, todo se jugó en el rectángulo verde, y al final del camino un golazo fue lo que dictamina que España esté en la siguiente ronda. Este Mikel, que anda pero haciendo de maravillas.
5: Mikel Merino
4: haciendo cosas distintas. Me recuerdo que Mikel apareció contra el Madrid.
2: Sí, Champions, Mikel, ¿no? Ha tenido buenos partidos, buenos goles, y él celebrando mucho. Terminó "Viva San Fermín", era lo que estaba gritando. Es un gran jugador, Mikel Merino. Celebró como lo hacía su papá, en una banderola. Pero tantas cosas, lo de Cristiano Ronaldo, que jugó en el Real Madrid del 2019 hasta el 2018, ganó 15 títulos ahí con el Real Madrid, 4 títulos de la Liga de Campeones de la UEFA, 2 títulos de Liga, y marcó un récord de 450 goles en 438 partidos.
4: ¿Puedes repetir ese último dato?
2: Sí, con mucho gusto. Ganó 2 títulos de Liga y marcó 450 goles en 438 partidos.
4: O sea, ha anotado más de lo que ha jugado.
2: Eso con el Real Madrid. Entonces, con Portugal, las cosas no fueron tan similares como en el club madridista. En Portugal, pues ganaron una Eurocopa, pero él no jugó la final. Él no estuvo jugando la final. No tuvieron la oportunidad de poder ganar la Copa del Mundo. Creo que esta era esa generación, muy parecido a lo de Bélgica. Pero Bélgica tiene buenos jugadores, pero que todavía no terminan de llegar a convencer de ser un gran super equipo, tan así como lo que está presentando ahora Francia. No, nos perdimos de esa Portugal. Yo sigo insistiendo, Cristiano Ronaldo era un jugador para entrar desde el banquillo hacia el terreno de juego. No pasó. En el partido anterior, pues entró un recambio y anotó un gol. Gonzalo, sí, Gonzalo Ramos. Fue el que le anotó, Gonzalo Ramos. Hoy ni jugó. Entonces.
4: Y fue el que metió el gol contra Croacia.
2: Él metió el gol contra Croacia. Cuando sale Cristiano Ronaldo, pues mencionaba que él debería agradecer, y también la gente de Portugal, porque iban a jugar otro partido, de seguro. Tenían otra vida más. Y así se dio, pero en esta ocasión no. Pues números impresionantes. Mencionabas ahora que hemos hablado de mucho de Cristiano Ronaldo y los goleadores. Pero lo de Unai Simón es impresionante. También. No ha recibido gol en todo el torneo. 600 minutos y un poco más. Es todo un récord en un torneo como estos. Ya anteriormente había roto el récord de Walter Senga, que era lo que estábamos platicando en 1990, que recibió gol hasta las semifinales, aquel gol de Claudio Polcanilla. Pero ahora lo de Unai Simón, que habían dudas si Joan García era el titular, si Unai Simón, que David Raya. España tiene buena generación de porteros, pero si hablamos de los delanteros y sus goles, Unai Simón tiene que estar en la conversación. Un récord único en torneos como estos de imbatibilidad.
4: ¿Cuánto se añadió? 7 minutos, ¿no?
2: 7.
4: Esos 600 minutos se dieron en el minuto 81 del partido. Es decir, que si le sumas 9 más 7 son 610 y qué, 615 minutos. Es lo que lleva Unai Simón y España en general sin anotar, sin recibir un gol en este torneo.
2: Aunque Suiza. No se toman en cuenta esos.
4: ¿No se toman en cuenta?
2: No.
4: Debería, ¿no?
2: Yo pienso que no.
4: Te lo digo porque, mira, aquí está la otra contraparte. Luego miras lo de Mikel.
2: ¿Merino o Dino? ¿Sabel?
4: Sí, Merino. Por tercera vez en la historia, España termina ganando en el tiempo añadido. Euro contra Yugoslavia, el señor Alfonso. En la Euro 2000, en fase de grupos, al 95. David Villa, el guaje, contra Suecia en el 2008. Sí. Fase de grupos, al 92. Y ahora Mikel. Es la primera vez en torneos de esta índole. Entonces, ¿por qué ahí sí cuenta y nosotros no? Me explico, o sea, lo que quiero llegar, o sea, tendría más mérito también.
2: Sí, normalmente hacer los registros de hace años y contar los 90 minutos. Antes tampoco estaba que cuánto se añadió. En partidos oficiales no se pone cuánto se añadió. Simplemente los 90, y el añadido es por los minutos que se perdieron durante el encuentro. Entonces no se coloca normalmente. Pero a la hora de hacer ese registro histórico, se suman los 90 minutos oficiales en el partido. Y ahora por esto Unai Simón, pues gran portero para la selección de España, que tampoco termina así de ser convencer totalmente jugadores que lograron entrar, que mejoró el accionar de España con Ferran Torres, jugadores también como el mismo Mikel Merino, que entró, Fabián Ruiz también ingresó al terreno de juego. Y todo este tipo de cosas le favorecieron al conjunto español. Esto en cuanto a lo de España contra Portugal, porque sigue resonando mucho en las redes sociales. Y otra situación que resonó mucho en las redes sociales fue lo de Folarin Balogun y la petición del presidente de los Estados Unidos a la FIFA que reconsideraran pues la sanción a este buen jugador estadounidense. Recordemos que Balogun fue expulsado ante Bosnia y Herzegovina y automáticamente es una roja. Ayer de lo que estaban mencionando también me puse a revisar si existía otro, de repente aparecía otro y no, solo Garrincha. En aquel mundial le habían quitado Chile, ¿no?, una sanción. Ahora Garrincha y ahora Balogun. Y en aquella ocasión también fue algo muy político. Se habla. Digo, también porque en esta ocasión, pues, un llamado. Infantino dijo, no hemos empezado. Entonces, el presidente del ente que rige el fútbol mundial mencionó de que era básicamente el sistema administrativo disciplinario quien miraba eso y él no tenía nada que ver, pero obviamente parece que sí. Pero si esto es inaudito, que le quiten una sanción a un jugador que ha recibido una tarjeta roja. Y no solo eso, porque ahora la selección de Inglaterra, una cosa que sucedió fue que esa roja a Balogun fue después de una situación en el VAR. Y ayer, Thomas Tuchel, en la conferencia de prensa de Inglaterra, le preguntaron qué opina de esa situación de que quitaron la tarjeta roja. Pues dijo, bueno, entonces nosotros vamos a hacer lo mismo, porque no sabemos dónde empieza esto y dónde termina, y cuál sí vale y cuál no. Lo intentaron, mandaron también su requisición al ente, y todavía no se sabe si el jugador de Inglaterra va a poder jugar el próximo partido, pero parece indicar que no. Todo esto como que es un pelito en la sopa de todo lo que hemos vivido durante estos días.
4: Edu, súper, esto tampoco es que digamos estamos descubriendo el hilo negro, el hilo rojo, el agua azucarada. Sabemos que este torneo generalmente nos ha dado mucho, incluso pre, durante y post, nos da siempre material para mal pensar, esa es la realidad. Aquí hemos hablado historias e historias y data, lo de Johan Cruyff, que prácticamente lo mermaron, lo casi lo secuestran por el tema de que no podía estar en el 78. ¿Qué sí. pasa ahí? Se termina coronando Argentina por fines también políticos, lo que hemos hablado del 86. No, hombre, han pasado muchísimas cosas y así habrán muchas más, y este torneo no queda exento de todas estas, como decirlo, ese fango que queda, ese hoyo, ese negrito del arroz. Y va a seguir así. Seguramente no vamos a ver algo que revoque para la selección inglesa. Pero lo que sí te puedo adelantar, y te doy spoiler alert, Edu, para darte la palabra, Balogun va de titular. Empecemos por ahí.
5: Bueno, yo creo que son de las cosas que ahí no terminan de comprenderse por parte de este ente que regula este tipo de competencias. Hay algunos intereses, obviamente, en diferentes sentidos. Por ahí pesa también el tema económico, bueno, posiblemente. Todo ese tipo de situaciones, lamentablemente, ensucian este tipo de actividades. Tanto en el fútbol como en otros deportes, pues se dan, y es lamentable que no se mida con la misma vara a todas las representaciones, a todas las selecciones, y que se trate de alguna forma. Y eso es lo que por ahí algunas veces se genera la polémica y se genera dudas en cuanto a los logros que realizan algunos equipos por allí, pues pueden ser que los equipos logren dentro del terreno de juego los resultados, pero ya con ciertas situaciones extrafutbolísticas manchan sin duda ese logro. Puede ser un título, puede ser, no sé, lo que se esté manejando en ese momento, pero ojalá algún día cambie todo este tipo de cosas.
4: Va a haber mucho y seguirá.
2: Sí.
4: Mira, no, eso es que aunque le queramos dar la vuelta, aunque uno quisiera decir, yo lo puse acá y lo di tal cual y lo desmenucé. ¿Por qué estaba buscando mover a las 12 del mediodía? Porque México quería seguir mermando a Inglaterra, que por sí, ayer lo veíamos, pero por la emoción de todo. O sea, a los 35 minutos antes de la pausa de hidratación ya se estaban muriendo, estaban echando el bofe los ingleses.
2: Es que eso era por la altura.
4: Es que, o sea, sí, es imposible. Es,
2: la altura te debilita.
4: Es cosa seria.
2: Sí,
4: y ponerlo a las 12
2: ya no llega igual a tus músculos.
4: A nada. Los calambres están a flor de piel. Y por eso es que se buscaba a las 12. Por eso es que se estaba buscando jugar a las 12. Aunque me digan lo contrario, es que estaban viendo también las televisoras en Inglaterra, perdón, pero Corea-Japón, nos teníamos que fregar aquí a las 3 de la mañana. Si lo querías, lo mirás. Pero sí, lo mirás.
2: Pero ya lo vieron a las 2 de la mañana. A las 2 de la mañana lo estaban viendo. Si era a las 12, pues lo iban a ver en Europa de noche. Pero el partido estaba así y sabían que iba a empezar a la 1 de la mañana, de ahí empezó a las 2 de la mañana y terminó a las 4 de la mañana. La situación sí entraba por eso en las televisoras. El mismo Javier Aguirre se quejó. A mí me pareció muy extraño que él se haya quejado en ese sentido, porque dijo, bueno, pudo haber sido una ventaja de esa manera. El césped estaba mojado, eso sí, de un gran nivel, o sea, no hubo problema con eso, pero la pelota pica más rápido, el desgaste físico, cosas de esas que se dan en los partidos. Hay otra situación para esto de el jugador de Estados Unidos. Recordemos que a Cristiano Ronaldo lo expulsaron en el último partido eliminatorio de Portugal.
4: Tenía tres
2: encuentros de suspensión, y según el comité disciplinario de la FIFA, el capítulo 4, artículo 27 del código disciplinario, pues levantó la sanción y permitió a CR7 cumplir su suspensión en un partido amistoso, ni siquiera oficial, sino fue amistoso, y aplazó los otros dos encuentros restantes en un periodo de prueba de un año, dependiendo cómo iba a estar la actitud de Cristiano Ronaldo. Si ustedes recordarán, hubo un evento en Estados Unidos, ahí estaba el presidente de Estados Unidos, estaba el presidente de muchas federaciones y por supuesto del ente organizador de este torneo, y ahí llegó Cristiano Ronaldo a ese evento exclusivo.
4: En la Casa Blanca, ¿no?
2: Todo el mundo preguntaba, ¿y qué hace por aquí? Sí, ¿qué estás haciendo aquí? Pues de seguro a eso, hablar, que interceder para que le quitaran y que él jugara y que era una de las figuras y que va a estar en Estados Unidos y entonces todo eso. Pero bueno, los aficionados estadounidenses dicen que bueno, para nosotros buenísimo, se hizo una encuesta y la mayoría, pues más del 80% dice que bueno, que va a jugar Balogun y con esto pues tenemos chances para poder ganar. Mientras que en Bélgica y en toda Europa, porque es la UEFA, están indignados, la UEFA está indignado por esta situación. Pero vuelvo a repetir, es una cosita que aparece en estos momentos. Imagínate que ganara Estados Unidos por un gol de Balogun.
4: Oh, se cae esto. Y es el máximo goleador de Estados Unidos en ese torneo, Edu. Ahí las cosas van a... Pero mira, volvemos a caer en ese tipo de cosas. Lo de Cristiano Ronaldo, que tenía que cumplir 3 partidos de suspensión.
2: Sí.
4: Es verdad, se hace pre, pero igual las formas, los métodos bajos para que después digan uno, pues al final fue limpio, fue legal. Lo de Messi, la famosa expulsión, que qué hubiese pasado, no hubiera caído el doblete de Lionel Messi en la primera jornada de Argentina. Mira, podemos sacar un montón de cosas y al final del camino no vamos a llegar a nada. ¿Por qué? Porque esto lo rige, ya sabemos quién.
2: Sí.
4: Ya sabemos quién. Y no va a cambiar. Y ahí está. Y hoy Balogun será el encargado de liderar esta ofensiva. Balogun contra Lukaku. Ese es el partido. Ese es el juego de hoy, Edu. No hay manera. No lo podemos quitar. Es la realidad de hoy.
5: Sí, es lamentable porque de alguna forma se va perdiendo la credibilidad en esto. Y yo me hago una pregunta. ¿Por qué tanto, podríamos decir, bulla, tanta situación que se ha dado con el tema del VAR, que pues es para que se utilice y se tenga más precisión en poder sancionar? Entonces esto queda definitivamente relegado a la hora de que el ente regulador pues es quien decida a dedo a quién beneficia y a quién no. Está por demás que se implementen este tipo de situaciones dentro de un partido, porque un expulsado al siguiente partido en 24 horas puede resolver su situación y puede estar de nuevo para la siguiente jornada.
4: Sí, dice por acá el 58-58-106-1, mi amor, saludame, pero ya te saludé. Ya saludé al buen Alex de Quebec. Ya lo saludé. Muy buenas tardes, estimados amigos. Un saludo cordial para cada uno de ustedes. Buenas transmisiones, la verdad. Gracias. Se la pasa uno genial escuchándolos. Le saluda Joel García. Y solo una pregunta para Iván. ¿Es cierto que la presidenta de México prohibió a partir de hoy ya no vender salsa inglesa en México? Es una broma. Ojalá, ya no, ya nada. Ya no, ya nada.
2: Yo se compré puede consumir hoy.
4: ¿Qué cosa? ¿Salsa inglesa?
2: Salsa inglesa.
4: Con razón. Dice también, por eso entré con... Hasta con garraspera, así como que con alergia o algo.
2: ¿Viste cómo terminó Harry Kane ayer?
4: Sí, de la celebración. Sí, ¿qué? Hoy lo voy a poner para que se den una idea de lo que dijo Harry Kane mientras el buen Super nos recomienda algo.
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4: Esto fue lo que dijo, lo voy a traducir, pero solo quiero que escuchen la voz, que se ve que sí lo celebró, sí lo celebró Ben Hurricane.
6: Unbelievable support.
4: Es increíble este apoyo.
6: Speechless. Yeah, Jordan, my voice is gone.
4: Mi voz se fue.
6: We had to fight.
4: Teníamos que pelear.
6: We had to find something.
4: Teníamos que encontrar algo. Es imposible que pueda hablar, no puedo.
6: The ref came.
4: Es uno de esos días de que el referee otra vez hace de las suyas.
6: In the end it didn't matter, so,
4: al final del camino.
6: Yeah, I'm happy.
4: Estoy feliz.
6: Unbelievable support. ¿Cómo le digo que?
1: Ya, ¿cómo me quiero ir? Ya, vámonos a la corte, ¿Te parece?
2: Sí, me parece muy bien. El Huracán.
4: Que ya llegó a su sexto gol. Está a uno de Mbappé, Haaland y Messi. Por cierto, también digan algo sobre la suspensión de CR7.
2: Hay gente que ha escrito a la 12.
4: Sí, ya eso escribieron.
2: Ah, bueno.
4: Ya hablamos de
2: eso anterior.
4: Ya saludé.
2: Hay más.
4: Están apagados. 58-58-106-1. Leemos. ¿Quieren notas de voz? Manden notas de voz. Mande aquí recibimos de Tocho Morocho, sí. Hombre. Ya, por cierto, dice Iván, hoy también amaneció mexicano. Pues todos los días amanezco así. Ahí nací.
2: Y no, hoy no lo vi inglés.
4: Hoy no estoy inglés.
2: Hoy no viene de corte inglés.
4: Tengo el perfil italiano, pero tampoco fue a este torneo, entonces.
2: Sí, por Italia, 3 mundiales sin ir, entonces.
4: Ya me tenías que regresar alguna. Sí, ya, por lo menos una. Ya.
2: ¡Pum! Tacos por delante.
4: Bueno, vamos a un corte, ¿te parece? Saludos al buen Alejandro, a toda la gente que se está conectando al 58-58-106-1. Vamos, porque tenemos el partido de United States of America, man, contra Bélgica. Ya volvemos.
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1: Y señores, ya estamos de regreso entre goles, entre amigos, y dice acá: estamos tristes por México, por eso no hablamos. Ya te responde la 12, mi estimado Super.
2: Excelente.
1: Ahí está, mira, estamos tristes porque México, por México, por eso no hablamos.
2: Son solidarios,
3: sí, mucha gente le iba a México.
1: Sí, sí, sí, mucha gente. Dice, la 12 está apagada porque hoy se acabó el Mundial. Sálganse de las redes. Es que sí fue un duro golpe. Fue un duro golpe.
2: Yo vi niños llorando.
1: Papi, es que es como cuando va, ya la tenés. Le rogaste meses de nada, hombre, qué onda perdida. Esas llamadas borracho a las 3 de la mañana. Y a la mera hora es que, mira, solo te quiero como amigo. Así se siente, así es el sentimiento. Sí, a ti porque nunca te ha pasado.
2: Te están utilizando.
1: Exactamente, no, te mandan a la friendzone cuando ya la cultivaste. Ya le invertiste.
2: Ya la trabajaste. Crees que la tenés.
1: Labraste la tierra. Así se siente. Dice, ¿qué tal, muchachos? Buena tarde. Roberto Martínez es un técnico malo. Sí. Nunca sacó lo mejor de Bélgica con su buena generación que tuvo. Qué buen punto este también.
2: Exactamente, yo también, así lo considero.
1: Estoy de acuerdo contigo.
2: Y ya con esta salida, pues ni un solo campeón de todos los eventos que se disputan cada 4 años han ganado con técnico extranjero. Todos nacionales. Atención, Guatemala, todos nacionales.
1: Fíjate, para ver el tema del juego, tenés esa información, mi estimado Super, porque hay gente que dice, ¿cómo? ¿A qué hora? ¿Dónde? ¿Por dónde? Porque yo sé que tú sabes todo, tú tienes todo a la mano.
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1: Ay, Alex, ¿qué vas a decir? Pues, pero te voy a escuchar.
4: Jóvenes, buenas tardes aquí, saludándolos como siempre. Lamentable lo que le ha sucedido a Iván, pero bueno, la vida sigue. Con lo que sucedió, con esto de que le quitaron la roja a Balogun, ¿creen ustedes de que si el fútbol, los protagonistas, valga la redundancia, son los futbolistas, son los jugadores? ¿Creen ustedes que es correcto? No lo que sucedió, sino quién hace la solicitud. Que en esta vez la solicitud abiertamente han dicho que la hace el presidente y no la federación. No el presidente de la federación, sino que es un tema político. ¿Cómo ven eso? ¿Y creen que si se hubiera apelado la roja de Samayoa, la suspensión de Samayoa, Guatemala hubiera ido a ser goleado al Mundial?
2: Buena pregunta.
1: Buena pregunta.
2: Pero no se le iban a quitar.
1: No, ni de chiste.
2: ¿Qué? No.
1: Dice.
2: Sí, hizo falta Samayoa, pero tampoco creo que.
1: ¿Qué?
2: Que estando él, las cosas iban a ser diferentes.
1: Vos, por primera vez en lo que vamos en estos. ¿Qué? ¿Cuántos días vamos ya de torneo? ¿30 días, más o menos?
2: Más o menos.
1: Por fin, Alex se aventó algo interesante, ¿no?
2: Sí, sí. Sí, ahí sí.
1: Dice, lo más triste es que. Es su último partido, cracks. El tercer lugar es el partido menos visto de la historia. Hijo de Dios. Uf, nos pegó,
2: pero,
1: nos
2: pero
1: dio la
2: este
1: moda.
2: Torneo no.
1: Nos dio la moda.
2: Sí,
1: nos dio la moda.
2: Este
1: nos
2: torneo
1: dio
2: el orgullo. No. Sí, pero este dio. Torneo no.
1: Mira, por cierto, ¿qué creen? Ayer estábamos diciendo que el grupo de los muertos ya prácticamente con el de hoy solo nos quedan 2 juegos.
2: Sí.
1: Pero me vengo enterando porque hoy sí no he visto mi celular para Naila, para nada. Y me dice el súper que tenemos más juegos.
2: Claro, tenemos más juegos.
3: Separados, pero tenemos más juegos.
1: ¿Tú sí. no vas a estar?
3: Yo me agregaron a otro grupo, creo que a Alan Paolo igual. Yo creo que así está la...
1: Ah, ¿en serio?
3: No.
1: ¿Un par de traidores estamos se me
3: igual.
1: Van a ir?
3: No, mañana estamos igual. No, mañana sí, pero creo que el miércoles o jueves de en adelante creo que hay modificación.
1: Ah, o sea,
3: vamos. Ya te voy a dar...
1: Vamos a estar como piojos, viendo por dónde, picando. Qué bueno, entonces seguimos vivos. Dice, ¡viva México! Digno juego mexicano, compitió ante una potencia mundial, lo hizo bien, nada que reclamarles. James... James.
2: Ayer estaba escuchando a varios sí. porque salen en las redes sociales.
1: Yo sí le
2: unos
1: le tengo
2: a favor,
1: que
2: otros en contra.
1: Mira, yo ayer no pude, pero porque de verdad me rebasó, hay que decirlo, me rebasó a todos niveles. Y cuando vi lo de Memote, no entendí ese cambio. Bueno, hablamos lo de Julián. Es que te acuerdas que entra Memote por...
2: Sí,
1: por,
2: sí, sí, por exacto. Memo,
1: por Julián y digo... Sí.
2: ¿Cómo lo hablamos aquí, dijimos que...
1: carajos,
2: ¿no?
1: Vas a meter... Mm. Pero a mí se me ha olvidado que estaba la hormiga González. La hormiga que se aventó un torneo de 20 goles contra alguien que no metió gol.
2: Sí, hombre.
1: Ahí es donde no entendés al supuesto mejor entrenador de la historia de México, pero... Man. Dice, México soñaba mucho y al final el comediante Malma... Pero a ver, otra vez.
2: Dale.
1: México soñaba mucho y al final el comediante Malva. Bueno, chao, mi gente. No entendí,
2: no,
1: Pablito.
2: No entendí tampoco.
1: No entendí, Pablo. Uy, sí, no entendí.
2: Tal vez no terminó de mandar su mensaje. Hoy los Red Devils siguen invictos. Tienen mucho tiempo de no perder un solo partido. No les ha ido nada bien y hoy la gente en Estados Unidos tenía algunos reportes. Gente, hay muchos guatemaltecos viviendo en Estados Unidos, uh-huh, y muchos le van a Estados Unidos. Quieren que gane hoy la selección de las barras.
1: Yo también quisiera que ganara estrellas. Hoy. Mira, hoy yo quisiera que ganara Estados Unidos porque es CONCACAF. Queremos que incluso nos sirve a nosotros como CONCACAFianos poder empezar a sumar porque así te pueden dar plazas, te pueden dar claro. más cabida, te pueden dar más oportunidades. Y ahí entra Guatemala, ahí puede entrar una Costa Rica, un Honduras, un Haití, un México, un Canadá, pueden entrar ahí. O sea, sí, si de verdad nos unimos como tema de CONCACAF, aumenta el ranking de y por ende, sos, si no te pasa los de Oceanía, solo un representante y se acabó.
2: Y si no, pues vamos perdiendo con el continente africano, que cada vez va teniendo más plazas para sus equipos. Están demostrando que siguen teniendo un gran nivel, constantemente pasan la fase de grupos. Y lo que ha sido y lo que le ha sucedido a nuestra región, pues básicamente los tres.

0: 2002, aquella gran actuación que tuvo Estados Unidos ante México, ha sido la única. Y el poder ganarle a los equipos europeos tampoco ha sido parte de la Confederación de la CONCACAF. Es algo que todavía está pendiente eso. Y ahora Bélgica, que es un europeo, se enfrenta a un Estados Unidos. Acaban de jugar febrero, marzo. Fueron en marzo y fue una goleada de Bélgica sobre Estados Unidos, pero eso fue un partido amistoso. Partido amistoso, algunos jugadores que no están en la selección de Estados Unidos y ahora en casa creo que tienen un buen poder para poder seguir avanzando. Pero ese detalle es importante de lo que menciona Iván, el poder tener buenos resultados de la CONCACAF para tener más plazas. Eso sí, yo creo que en Arabia Saudí esto puede crecer a 64 equipos y ahí Guatemala va a ir. Entonces, para mí, creo que en el 2034 ahí vamos a estar.
1: Primero Dios. Dice, saludos, buen programa. Les saluda David de Antigua. Me llega a sus comentarios. Qué buena la dinámica de goles entre amigos. El mejor programa y la competencia ya ni la mira. O sea, ustedes son únicos. Saludos.
0: Muchas gracias, gracias.
1: Dios te bendiga,
0: hermano. Hemos tenido buenos momentos y los seguimos teniendo. Ya cuando inicia el encuentro, pues las emociones al máximo. Y así como que estamos, y sí lo estamos, entre goles y amigos, platicando, comentando, las estadísticas, los análisis. La data sigue increíble en este grupo.
1: Sí, dice, tiene razón, terrible, así se siente. No lograrlo con la patoja, se supera. Decirle adiós al comandante, jamás. Mirá, me quedé sin palabras.
2: Sí, repito. Sí, pero qué comandante.
1: Ah. No, Edu, por favor. Para eso encendés el micrófono, Edu. ¿De verdad? ¿De verdad?
0: Arruina el momento, así del. Ese momento entre Cristiano Fúnenlo. Ronaldo y
1: Dale, la apúrenlo, por favor, ya. Ya, qué bárbaro.
0: Saludos, Alfredo Castro, comandante.
1: Llega a estar sufriendo. Mañana va a sufrir, ¿eh?
0: Lo escuchábamos en el Tour de Francia. Oigan, no, Tadej Pogačar y Tadej. Tadej es una máquina de veras, pero bueno.
1: Es una máquina.
0: Es así como lo que va a presentar Francia ahora en el Mundial.
1: Dice, pasó España, pero no por mucho que Portugal. Igual Portugal echaba el gol y se iba a España. CR7, sí. Un gran deportista, una gran carrera.
0: Sí, eso es.
1: Sí, no. O sea, no.
0: Sí, hay una foto ahí con los ojos llorosos y el rostro con lágrimas y todo, y es una imagen.
1: A los hombres más fuertes.
0: Pero adiós a Cristiano Ronaldo, ya no más Cristiano Ronaldo.
1: ¿Te parece si vamos a entonces observar qué es lo que tiene las elecciones el día de hoy? Pero antes,
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1: Esto es lo que presenta la selección de Bélgica. ¡Tren!

0: Castañe, Engoy, Mekele y De Kuyper serán esa línea defensiva, esa línea de cuatro, dos pivotes con la 23, Raskin, y con la 24, Onana, serán los stoppers por parte de los belgas. Arriba, como lateral, mejor dicho, como extremo por la derecha, Luke Bacchio con la 14, en esa media, como 10, como creativo, Tielemans, el capitán, con el número 8. Por el otro lado, el extremo por la izquierda, Leandro Trossard será el encargado de hacerle destrozos a la selección de los Estados Unidos. Y arriba estará con la 17 de Keitelder. Será entonces el encargado de anotar los goles para la selección belga.
1: Y ahora atención, atención, porque este es el 11 del equipo de los Estados Unidos de Norteamérica.

0: Anthony Robinson, que ha estado en los últimos años jugando en la Premier, él juega con el Fulham, otro de los grandes jugadores, los dos centrales, Chris Richards del Crystal Palace y el capitán Tim Ream con el Charlotte, él juega en la MLS. El mediocampista, jugadorazo, pongan atención, si no lo han visto jugar, este es un jugadorazo. Tyler Adams del Bournemouth. Toda su familia presente en el estadio, pues ahí está su padrastro. Tiene un padrastro y un par de hermanos que son de tez blanca. Se llevan espectacularmente bien y realmente es una historia interesante la de Tyler Adams. Más adelante se las voy a contar. Jugando como interior por la derecha, otro jugadorazo. Lo vemos en la Juve, lo vemos en la Serie A. Weston McKennie jugando con el 8 y el otro interior izquierdo, Malik Tillman, en el Bayer Leverkusen. Y adelante, Serginho Dest, él juega con el 2 como uno de los carrileros. Por la izquierda, Christian Pulisic, el del Milan, estará jugando hoy de titular. Y aquí está el jugador que fue polémica en los últimos momentos, últimas horas, Follarin Balogun, nacido en Francia, bueno, nació en Estados Unidos. Su mamá estaba de visita en Estados Unidos. Ya le llegó la hora del embarazo. A las horas se regresó a Europa. Y ahí está jugando en el Mónaco, Follarin. Lo contactaron porque estuvo unas horas de nacido nada más en Estados Unidos. Y ahora juega para Estados Unidos. Interesantes historias las de estos jugadores. Estados Unidos, el equipo de las barras y las estrellas. A continuación, Bélgica había dicho que en señal de protesta, pues en algún momento iban a romper protocolo con todo lo que se realiza antes de los juegos. Pues yo espero que nos vayamos a lo deportivo y que tengamos mucho fútbol durante esta tarde.
1: Hasta ahí está entonces, Edu. Están los elementos, está la suerte echada, Estados Unidos contra Bélgica.
2: Partido interesante que se estará desarrollando en los próximos minutos. Hay que mencionar que la última vez que se enfrentaron estos dos equipos fue recientemente en un partido el 28 de marzo de este año. El encuentro fue un partido amistoso internacional de preparación celebrado en el Mercedes-Benz Stadium de Atlanta. En esta ocasión Bélgica se impuso con una contundente victoria de 5-2 frente al conjunto de los Estados Unidos. Los goles de Bélgica fue por intermedio de Seno de Bast, Anana al minuto 52, Catalaré al 58 de penal y un doblete de Lekubakiu. Los jugadores que anotaron en ese partido, los Estados Unidos por medio de Weston McKennie abrió el marcador al minuto 38 y Patrick Anguimang es el jugador que anotó por parte de los Estados Unidos. Con esta victoria, los belgas se impusieron ante el conjunto de las barras y las estrellas en el último partido o el más reciente de entre estos dos equipos.
1: Pues ahí están entonces los detalles. Nosotros vamos a ir un corte y regresamos con el arranque del partido. Esto es Entre Goles, esto es Entre Amigos y lo vive por el 106.1, lo que usted necesita saber. La 12 se activó, la 12 se activó.
0: Bienvenidos, muchachos.
1: Los queremos, para que veas.
0: A ver.
1: ¿Ya me quitaste ahí el audio?
3: No. Hey, jóvenes, viva México. Fue un digno representante en el Mundial. Fue una bella cosa que no se pudo, pero fue un digno representante. Compitió contra una de las mejores selecciones alrededor del mundo. Saludos, cracks.
1: Saludos. Para que veas, la 2 está activada. Nosotros con esto nos vamos entonces al corte. Ya volvemos.

Estados Unidos con Matt Fries, el de New York City. Sale de la portería con el 24. Me gusta este equipo. Tiene grandes jugadores. Este es el momento para Estados Unidos. Por la derecha juega Alec Freeman, el del Villarreal, con el 16. Por la izquierda.

0: ¡Qué jugada! Igualito al chino cuando jugó lesionado aquel torneo.
1: Muchachos, aprovechen que la pelota está detenida. Voy al baño. Me tardo menos de lo que tarda una lesión fingida, pero no me vayan a estar pelando.
2: Difícil que eso pase. Dale, tranquilo. Pausa y ya volvemos.
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1: Señores, comienza entonces el encuentro entre Estados Unidos y la selección de México. Y ya estaba Castañe poniendo en aprietos a Freeze. Pero este hombre es Freeze y frisea la jugada de gol por parte del equipo belga y nos ponen a Hugo Lloris, uno de los campeones del mundo, François, que juega en esta liga de la MLS. El 21 casi se aventaba un golazo súper, pero Freeze tiene el portento y se avienta un atajadón.
2: Qué disparo, pero también qué gran anotación. Seattle ha sido una de las mejores sedes. Llenísimo, totalmente este escenario.
1: Abarrotado.
2: Sí, ya no cabe absolutamente nadie. Ayer hubo récord, hubo también un premio para el aficionado que cumplió ese récord. Un premio simbólico, obviamente, pero es impresionante. Y con este tipo de escenarios, este tipo de jugadas, pues nos sigue emocionando. Fútbol realmente de esos deportes que emocionan. Así que 0-0, sí, iniciando el partido. Es la tercera ocasión que estos equipos se enfrentan en una Copa del Mundo. La primera fue en 1930, ganó Estados Unidos en un marcador que para ellos pues fue importante.
1: 13 de
2: una
1: julio.
2: Buena victoria, sí, 3-0 ganaron. Y entonces fue la primera ocasión que se enfrentaron. Esto hablando de copas como estas que se están celebrando ahora. Y la segunda ocasión en el 2014 en Brasil terminaron 0-0, pero en el tiempo suplementario un par de goles de la selección de Bélgica y por eso dejaron afuera. ¿Quién anotó? Kevin De Bruyne